con Deportes Puerto Montt. Es parte de lo que se ha anunciado por las autoridades por este partido de cuartos de final por la Copa Chile, el que se jugará en el estadio Chinquihue de la capital de la región de Los Lagos. A esta hora se mantiene el resguardo hace algunos minutos.

0: Del centro puertomontino Antonio Paras, justamente por la llegada del equipo rival de Deportes Puerto Montt y a su vez también por la llegada de los hinchas hasta este lugar para recibirlos en Puerto Montt. 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
1: La alcaldesa de Rapa Nui, Elizabeth Arévalo Pacarati, solicitó un presupuesto especial en la isla. Fabián Corrotea, de Radio Bio Bio en la región de Valparaíso, nos cuenta más.
2: No corresponde. Esas palabras ocupó en conversación con la radio la alcaldesa de Rapa Nui, Elizabeth Arévalo Pacarati, en el marco de la discusión del presupuesto 2027. Esto puesto que la jefa comunal de Rapa Nui dio cuenta de que se gastan cerca de 1.000 millones de pesos por parte del municipio para sostener instituciones del Estado en la isla. Tiene que ver con aportes que realiza justamente la Casa Edilicia a la delegación presidencial, a hospitales y también a otras entidades justamente estatales que operan en Rapa Nui. Por lo mismo, la radio pudo conversar con la alcaldesa de la isla, en donde sostuvo que se debe planear un método, un mecanismo para que Rapa Nui tenga un presupuesto específico para mantener justamente a las instituciones estatales, y por otro lado el fondo común del municipio es justamente para tener otros gastos en cuanto al avance en obras justamente de Rapa Nui. Dichos que fueron materia justamente de discusión por parte de la alcaldesa de Rapa Nui, Elizabeth Arévalo Pacarati. 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
1: Se reporta el colapso de las redes de alcantarillado en Puyehue tras el paso del sistema frontal el fin de semana. Camila Báez, de Radio Bio Bio en Osorno, nos amplía.
3: Una serie de problemas ha presentado durante las últimas horas el sistema de alcantarillado en el sector de Entrelagos, en la comuna cordillerana de Puyehue, en la provincia de Osorno, tras las lluvias registradas el fin de semana. Esto debido al colapso del sistema de alcantarillado y con ello el rebalse de algunas de las cámaras con aguas servidas. En ese sentido, se indica que este problema se arrastra desde hace décadas, toda vez que no se ha hecho una actualización respecto del tamaño de estos ductos de aguas servidas, originalmente construido para atender a menos de 1.000 viviendas y donde actualmente se emplazan más de 2.500 casas. Igualmente se ha indicado que cualquier proyecto para poder mejorar esta infraestructura pasa por una elaboración por parte del municipio, situación que a la fecha no se ha dado. En Osorno, Bio Bio, la radio.
1: 21:06, hasta acá la revisión de las noticias. Santiago está nublado, la temperatura es de 13.6 grados y la humedad alcanza el 75%. Sigan en compañía de la radio, muy buenas noches.
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1: 9:12 PM. Hemos visto imágenes impresionantes de lo sucedido en Nepal, donde ya se cuentan al menos 4 muertos y 12 personas desaparecidas. Con este alud, vamos a revisar las imágenes. Ahí están justamente del desprendimiento de tierra que todavía no se sabe con exactitud qué fue lo que lo generó. Se habla de un sismo, pero que también tiene que ver justamente con el desprendimiento de tierra, de un aumento de las temperaturas, la lluvia e inundaciones que hubo en el último tiempo. Es importante, por eso siempre lo recordamos, porque acá quedó sepultada una aldea completa. ¿Qué tan preparados estamos? Los planes de contingencia. Y sabemos que en nuestro país, entre las comunas con mayores factores subyacentes de riesgo, un 48,5% no cuenta con un plan comunal para la reducción del riesgo de desastres, un tema que vamos a conversar con Julián Cortés, académico del Departamento de Geofísica de la Universidad de Chile e investigador del programa Riesgo Sísmico, autor de un estudio que revela la brecha entre los mapas de amenaza y la planificación comunal frente a desastres. ¿Cómo estás? Buenas noches.
2: Muchísimas gracias, buenas noches.
1: Bueno, ya la cifra que yo adelantaba, del 48,5% de un registro de 345 municipios que no cuenta con un plan comunal para la reducción de riesgo, sí. Es bastante.
2: Es mucho y es extremadamente complicado en un país donde, bueno, somos básicamente campeones en temas de amenaza, exposición, vulnerabilidad, desastres en general. Entonces, claro, uno ve 345 y si quiere ver el vaso medio lleno, claro, tenemos un 52%, pero ese 48%, miremos con lupa.
1: Sí, bueno, efectivamente, acá estamos hablando en Chile de inundaciones, que vimos tremendas inundaciones, no solamente en el sur, hasta en el norte de nuestro país este invierno. Tenemos volcanes, un país sumamente sísmico. Ahora resulta que tenemos tornados también en Chile. Sí. Nos puede pasar cualquier cosa. Sí. Y acá además me imagino, tú tienes el detalle de los municipios que no cuentan con estos planes y que deben ser, bueno, todos están expuestos a algún tipo de desastre, pero algunos más que otros, sí. ¿Cierto? En zonas más cerca de la montaña, por ejemplo.
2: Exactamente, o sea, si miramos un poco desde el plano internacional, Chile siempre se dice que cumple 7 de las 9 condiciones de la Convención Marco de las Naciones Unidas para el Cambio Climático para ser un país altamente expuesto a los efectos del cambio climático.
1: ¿Cuáles son?
2: Las condiciones. Bueno, somos un país con costa, somos un país con cordillera, somos un país con volcanes, somos un país, ahora descubrimos, entre comillas, porque siempre tuvimos vientos huracanados, ¿sí? Somos un país también que tiene un conjunto de islas e islotes, ¿sí? Y también somos un país extremadamente largo, con un variopinto de tipos climáticos, donde eventualmente también se producen ciertas diferencias. O sea, comenzamos con un desierto y terminamos con los hielos. Entonces también todo eso va cambiando y se va sumando y va acumulando y nos van, digamos así, creando estas condiciones para ser un país expuesto a los efectos del cambio climático.
1: Y es algo que sabemos, sí. O sea, si alguien quiere seguir negando el cambio climático, francamente, porque las pruebas están a la vista.
2: Exactamente, es tratar de tapar el sol con un dedo.
1: Sí, y en ese sentido uno se imaginaría que no es que hay que empezar a pensar en un plan, es que ya deberían estar hechos.
2: Sí, exactamente. En ese sentido llevamos como 5 o 10 años de retraso un poco respecto a pensar el territorio, pensar en torno a qué es lo que necesitamos en cuanto a institucionalidad, en cuanto a recursos y también respecto a cómo debemos responder mejor, ¿sí? Igual, de todas formas, dentro de toda esta ecuación, la respuesta es lo que más se ha desarrollado en Chile, la respuesta a emergencias. Pero donde estamos extremadamente al debe son precisamente con las instancias de preparación.
1: De prevención. Porque, claro, tampoco es la idea, o sea, qué bien que reaccionamos, pero no queremos ser reactivos.
2: Exactamente,
1: sí. Queremos ser proactivos, queremos pensar antes de tener planes de evacuación concretos, que los vecinos conozcan, que esté bien señalizado efectivamente cuáles son las vías de evacuación o dónde hay que ir en caso de un tsunami, por ejemplo.
2: Sí, y también cuestiones previas, digamos así, de generación de conocimiento respecto al territorio. ¿Sí? Y eso básicamente es lo que hemos desarrollado en este estudio, que se llama del mapa al territorio, donde está esta brecha, que de alguna manera tiene que ver con la idea de, bueno, ¿qué es lo que fuimos capaces de identificar y levantar de información en torno a una amenaza en un territorio determinado y cómo esa información llega al municipio finalmente? Si es que llega de alguna manera. Y en este estudio lo que hicimos fue tratar de seguir, hacer una trazabilidad desde que se genera la información, ese dato, en torno a una amenaza, hasta que eventualmente esa información aparezca en alguno de estos planes, en el plan de reducción de riesgo de desastre o en un plan de emergencia. Y ahí es donde encontramos básicamente que existía una brecha extremadamente importante en cuanto a que no todos los municipios que trabajamos en este estudio, que fueron 48 municipios a lo largo de todo Chile, o sea, tres por región, un municipio costero, un municipio del centro, ¿sí?, y un municipio cordillerano, y no en todos ellos no fue posible encontrar esta trazabilidad de qué mapa usaron, qué versión de ese mapa, cómo se levantó esa información y finalmente cómo esa información se transformó en una acción local en el mapa, en el plan.
1: Y ahí de qué depende, porque a ver, tenemos un gobierno central,
2: sí,
1: que pasa cuando hay desastres, que SENAPRED va de alguna manera ordenando todo, ¿cierto? Uh-huh. Pero claro, cada municipio también tiene por otro lado cierta autonomía, entonces sí, no hay un criterio básico para todos o alguna exigencia por parte del gobierno central para que sí respondan y tengan esos planes?
2: Sí, respecto a los planes, sí. Ahora, hay que distinguir una cosa. Respecto a los entes encargados de levantar esa información, están establecidos en la ley 21.364, que es la ley del sistema y del SENAPRED, y ahí se dice explícitamente, y está complementado por un decreto supremo, donde dicen estos son los entes técnicos a cargo de levantar esta información en torno a todas las amenazas del país. Por ejemplo, amenaza sísmica, el Centro Sismológico Nacional. Amenazas geológicas, el SENAGEMIN.
1: Claro.
2: Amenazas hidrometeorológicas, la Dirección Meteorológica de Chile y también la Dirección General de Aguas. Amenazas en torno a incendios forestales, CONAF. Próximamente el Servicio Nacional Forestal. Amenaza en torno a tsunamis, el CHOA o la Dirección Meteorológica de la Armada, en el caso ahora de las famosas trombas marinas.
1: Sí.
2: Entonces, eso está de alguna manera establecido. Existe esa obligación legal ahora por parte de el Estado Central que tiene que hacer cumplir, ¿sí? Y de alguna manera ahí también es donde estamos un poco al debe, porque estos mapas de amenaza no están completos. Por un lado, no están completos porque no tenemos, por ejemplo, la Dirección General de Aguas, si bien tiene un mapa de amenazas, es solamente para el río Mataquito. Y eventualmente su obligación legal es hacer un mapa de amenaza de inundación para todas las cuencas de Chile.
1: Entonces, ¿Y nadie fiscaliza que quedó hasta ahí nomás?
2: Es que es un proceso. Es un proceso que se está desarrollando y que depende ahora sí
1: de... O sea, podemos creer que al menos lo están haciendo.
2: Exactamente.
1: Tarde, sí, pero que están trabajando en eso.
2: Uh-huh, exactamente, porque implica recursos, implica levantar información e implica también levantar ciertos elementos, técnicos que sean consensuados por todos los entes técnicos, en el sentido de cómo se va a levantar la información de esa amenaza, qué criterios se van a utilizar, qué se va a entender y cómo se va a transmitir esa información. Y ahí es donde esa cadena que te mencionaba es donde empieza a fallar.
1: Se pone engorrosa la cosa.
2: Se pone extremadamente engorrosa porque eventualmente se levanta una información muy científica, puede ser un dato impecable, pero si no llega al territorio, si la persona finalmente encargada en el municipio de hacer esa bajada de qué se entiende por esa información científica al plan, no lo entiende o no sabe hacerlo,
1: o no ve cómo responde también. Porque si te están diciendo, mira, este es el análisis de los riesgos de tu comuna, uh-huh, lo que podría suceder y por dónde prevenir. O sea, ahí tú tendrás que ver cómo ordenas tus recursos para atajar el tema o siendo previsores también.
2: Uh-huh.
1: Y eso también te lleva, a administrar tus recursos, pero también a educar a la población,
2: uh-huh, sí,
1: sobre materias de seguridad.
2: O sea, es una cadena de situaciones. Y de alguna manera En la lista y digamos así, dentro del mundo de la reducción del riesgo de desastre se habla, esto es un sistema. Es un sistema donde existen muchos elementos que son interdependientes unos de otros. Y en ese sentido, claro, la educación es uno de los elementos fundamentales de esta interdependencia, porque precisamente vendría a ser esta interfaz entre el conocimiento científico, por un lado, y la ciudadanía, que tiene que tener acceso a esa información y tiene que tener acceso no solo, digamos, en el sentido de que esté disponible, sino que sea inteligible y comprensible.
1: Claro, y claro, como tú dices, es muy técnico como para bajar esto al municipio.
2: Exactamente. Por ejemplo, un ejemplo concreto, cuando se habla y uno ve en las noticias muchas veces la isoterma cero.
1: Sí. Okay. Y que uno explica si está muy alta o muy baja.
2: Exactamente, si la isoterma es alta o baja, no cualquier persona sin esa explicación posterior puede entender qué significa que la isoterma cero esté alta o esté baja. ¿Y qué implica eso eventualmente para una persona que vive en la ladera de un cerro? Entonces, ese tipo de información y ese tipo, digamos, de...
1: Que tiene que ver desde conocer conceptos, porque uno hoy día, sobre todo este año, escuchó todos los días los meteorólogos en el invierno hablar de la famosa isoterma cero, sobre todo nos preocupaba cuando caía agua acá en Santiago y estábamos pensando en la nieve, por ejemplo, en el Cajón del Maipo, claro, por el riesgo de alud, etcétera, etcétera. Entonces, por último, que la gente vaya conociendo conceptos tal cual y tiene que ver con eso mismo, con la educación. Porque, a ver, acá hay que estar pendientes. Todos conocimos la historia del gallo con las parvularias que se fueron a la punta del cerro.
2: Sí.
1: Entonces, si te están diciendo que va a nevar, que va a llover, tú tienes que conocer los riesgos también y también estar súper pendiente a lo que dicen las autoridades comunales respecto a eso.
2: Claro, y creo que esa es la parte también de la educación donde estamos al debe. Digamos así, más que educación, quizás la conciencia pública en torno al riesgo al que uno, digamos así, voluntariamente se expone, ¿sí? Porque de alguna manera cuando la gente va y se instala por X motivos cerca de la ladera de un río, perdón, la orilla de un río, la ladera de un cerro, en una quebrada, en una zona, por ejemplo aquí en Santiago, cerca de la falla de San Ramón, ¿sí? Está asumiendo un riesgo.
1: Sí.
2: Está asumiendo a sabiendas y va y se instala. Pero también está también esa conciencia de saber, bueno, una vez que asumí ese riesgo, ¿qué hago?
1: Claro, pues. Es una buena pregunta, ¿qué hago?
2: Exactamente. Entonces, para volver al tema del estudio y de esta transmisión de conocimiento, bueno, la pregunta en definitiva es, bueno, ¿qué hacemos ahora con eso que sabemos? O sea, tenemos...
1: ¿Qué hacemos con la información? Si al final se trata de esto, de evitar mayor riesgo, mayor desastre, que afecte a la menor cantidad posible de personas.
2: Como nunca... el país ha desarrollado en estos últimos 15 años un sistema de monitoreo a lo largo de todo el país.
1: Sí.
2: Sea monitoreo volcánico, monitoreo sísmico, monitoreo meteorológico, monitoreo respecto a los incendios forestales.
1: Y funciona, y las alertas hayan funcionado.
2: Exactamente. Pero ¿qué hacemos con esa información?
1: Sí.
2: ¿Y qué es lo que pasa, digamos, en esa última milla que no llega a la gente?
1: ¿Y qué detectaron ustedes?
2: En ese sentido, detectamos... respecto a la información científica, que efectivamente existe, no hay una trazabilidad efectiva de esa información, primero que todo. O sea, el dato se levanta, la información se produce, los mapas se crean.
1: Y ahí queda.
2: Y ahí quedan, exactamente. Quedan en un repositorio muchas veces que no es conocido.
1: O sea, se pierde, literalmente.
2: Que no es conocido por la persona que debería conocerlo muchas veces, que no es utilizado por la persona que tendría que utilizarlo y finalmente no tienes la bajada en el plan en torno a la medida necesaria que se haga cargo de esa amenaza.
1: Chuta, está mal el panorama, la verdad.
2: No, pero estamos avanzando.
1: Sí,
2: estamos avanzando.
1: Tú me hablabas de la falla de San Ramón, que efectivamente se suele hablar mucho de ella, tomando en cuenta el riesgo sísmico que tenemos en nuestro país, y porque nos han metido bastante susto, no digo que sea infundado, respecto a las consecuencias que pudiese tener un terremoto en las comunas que son atravesadas por ella, ¿no? ¿Pudieron detectar que los municipios estaban coordinados tomando en cuenta que ese era un riesgo sísmico importante?
2: Las tres comunas que analizamos en la región metropolitana, de alguna manera, no consideraban la información en torno a la falla de San Ramón. ¿Pero por qué? Porque la información que se disponía es posterior al plan. O sea, ocurrió algo insólito. Todas las comunas de la región metropolitana en general crearon sus planes de riesgos y de emergencia antes de que existieran los mapas de amenaza. Y utilizaron,
1: como a ciegas.
2: Y utilizaron versiones anteriores, en algunas ocasiones, en algunos planes, utilizaron versiones antiguas con información antigua respecto a al fenómeno sísmico, al fenómeno volcánico, al fenómeno hidrometeorológico, porque
1: porque al final las placas son las mismas, sí, la falla.
2: Sí, pero la información que se tiene siempre está actualizándose. No por nada, hace unas semanas atrás también hubo una actualización de la norma sísmica chilena que generó bastante repercusión a propósito de que también la norma sísmica chilena en general contemplaba siempre los terremotos costeros, ¿sí? De interplacas, o sea, de subducción en la costa. Okay. Esta nueva norma incorpora el escenario de, bueno, ¿qué pasaría efectivamente con un terremoto escala falla San Ramón? Y allí es donde, digamos, todavía estamos en un proceso, bueno, de entender qué significa eso. Porque eventualmente, claro, hace 30, 40 años atrás, esa información no existía. No. Y, digamos, San Ramón no era un problema. La falla no existía, no era un problema. Ahora lo conocemos y empezamos a pensar, bueno, ¿qué es lo que podemos hacer con esta información nuevamente?
1: Básicamente hay desconexión entre mapas y acciones.
2: Sí.
1: La buena noticia, porque vamos a tratar de mirar el vaso medio lleno, es que se está haciendo algo al respecto, ¿cierto?
2: Sí, exactamente.
1: Julián Cortés, académico del Departamento de Geofísica de la Universidad de Chile, investigador del programa Riesgo Sísmico, autor de este estudio que revela la brecha entre los mapas de amenaza y la planificación comunal frente a desastres. Muchas gracias por visitarnos. No,
2: muchas gracias a ti.
1: Muy interesante. 21:29, nos vamos a la música. Escuchamos a Coldplay, Adventure of a Lifetime.

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7: 9:35, nosotros siempre les tenemos buenas recomendaciones y hoy tenemos un libro, Glaciares y Sociedad, un inventario de relatos desde Chile por Cristian Simonetti, Javiera Barandarian y José Ragas, y es muy interesante, bueno, está ilustrado también con hartas fotografías y miren este mapa, Inventario Socioglaciar, que bueno, luego se termina también con la contratapa que está por acá. Y nuestra querida Fran Pérez nos acompaña porque ella ya se leyó este libro, ella que es muy de geografía, medio ambiente, etcétera, etcétera. Fran, buenas noches.
8: Buenas noches y ahora de glaciares también, sí. Me encantó, está muy bueno. Así que un agrado tener aquí a Cristian Simonetti.
7: Sí, tenemos al autor de este libro, bueno, editor Cristian Simonetti, ¿cómo estás?
9: Bien, bien, encantado de estar aquí, muchas gracias por la invitación.
7: Bienvenido, primero, ¿cómo nace esta idea de hacer un libro sobre glaciares? De Chile.
9: Bueno, es parte de una iniciativa de investigación, un proyecto financiado por la ANIT, la Agencia Nacional de Investigación y Desarrollo Tecnológico, enmarcado en un grupo de estudio interdisciplinario, pero liderado desde la antropología y la historia, principalmente, las ciencias sociales y las humanidades. Y nace de un proyecto de ciencia ciudadana, como comento, que fue lanzado para el Día Internacional de la preservación de los glaciares o para la preservación de los glaciares, que fue anunciado o declarado por las Naciones Unidas y que se celebró por primera vez, se celebró más bien en Chile en marzo de 2025. Y en esa celebración, el anterior gobierno, el Estado ratificó la celebración perpetua, ¿no?, de esta efeméride para celebrar el Día de los Glaciares.
7: ¿Y por qué es tan importante la preservación de los glaciares para alguien que lo ve lejano, por ejemplo?
9: Esa es una gran pregunta, ¿no? El foco de este libro es glaciares y sociedad, ¿no? Sí. Y en general nosotros tenemos una relación distante con los glaciares, ¿no? Sí. Aun cuando Chile, por ejemplo, un país que tiene 26.000 glaciares en su registro más reciente y que equivale a un 80% de la superficie glaciar de toda Sudamérica, y incluso aun cuando ha definido su identidad a través de los glaciares, desde la colonia, ¿no? Chile, ¿no? El concepto, ¿no?, la palabra, tiene para alguna interpretación una raíz asociada al frío y a los glaciares. Uh-huh. Y bueno, hemos definido nuestra identidad a través de los glaciares, pero tenemos una relación distante. La gran mayoría de las personas no visita un glaciar, y menos aún se va a encontrar inmersa en un entorno glacial. La gente abre la llave de la canilla y sale el agua y jamás reflexiona, o muy pocas personas reflexionan, de dónde viene esa agua. En el caso de Chile, la gran mayoría de esa agua viene de glaciares.
7: Para que sepamos valorarlo, eso, a pesar de que los veamos súper lejanos.
8: Cristian, tú hablas de que este es un libro muy interdisciplinario y efectivamente son 25 relatos que vienen de diferentes disciplinas. Hay deporte, hay ciencia, hay antropología, hay cientistas políticos, hay de todo. Entonces, preguntarte cómo fue un poco esta curatoría, cómo fue esta búsqueda de los diferentes autores y de encontrar también desde dónde poder aportar, porque, como menciono, se habla desde muchos aspectos de los glaciares.
9: Claro. Bueno, como les comentaba, nació un esfuerzo de ciencia ciudadana que lanzamos ese día de celebración para la preservación de los glaciares en el Centro Cultural La Moneda y en el Palacio de Bellas Artes, en el Museo Nacional de Bellas Artes. Y era un panel grande, que es esta imagen que mostraban hace un instante, ¿no? Que estaba ahí en la entrada del Palacio de Bellas Artes, y que lo que buscó fue convocar abiertamente, además de incentivar a la gente a reflexionar sobre la relación entre glaciar y sociedad, convocó a más relatos. Entonces recibimos relatos de personas que no esperábamos dentro de la iniciativa. Y efectivamente es un conjunto, el libro resulta de ese esfuerzo. Bueno, las personas, para que se hagan una imagen, podían ver esta cartografía que era de 2 metros de alto, de 4 de ancho en la entrada del Palacio de Bellas Artes durante ese día, que entiendo visitaron cerca de 5.000 personas el evento, participaron del evento. La gente podía llevarse relatos, que son los que nosotros comisionamos a personas cercanas o amigas del proyecto, ¿no? Y posteriormente recibimos nuevos relatos, se podían llevar relatos y al mismo tiempo podían generar relatos nuevos. Y ese es el resultado de este libro. Y por eso es tan heterogéneo, ¿no? Sí. Hay personas, por supuesto, de muchas disciplinas, desde la glaciología hasta la humanidad y las artes, ¿no? Hay personas muy connotadas del mundo de las artes.
7: Está bueno porque eso lo hace más transversal. Sí, le habla a todo el mundo, digamos.
9: Exacto. Y además tenemos relatos de personas de la ciudadanía, ¿no? Claro. De personas que estaban interesadas en esta relación entre glaciar y sociedad.
7: Social, finalmente.
9: Claro, sí.
7: ¿Y qué arrojó, qué les llamó la atención de ese aspecto?
9: Bueno, hay una, como mencionaban hace un instante, hay una heterogeneidad muy grande de relatos, ¿no? Recorre desde la arqueología de los glaciares, ¿no? Pensando, por ejemplo, en la momia del plomo, que es un rito, ¿no? Asociado a la montaña y, por supuesto, también a los glaciares, en este caso el glaciar del plomo, que es el único visible actualmente desde la cuenca de Santiago, ¿no? También hay relatos sobre conflictos limítrofes, por ejemplo, ¿no? Todo lo que pasa en Campos de Hielo Sur y todas las expectativas que podamos tener con relación al derretimiento de Campos de Hielo Sur y cómo eso podría incrementar conflictos entre Chile y Argentina.
7: Hay intereses internacionales también por ahí.
9: Por supuesto, ¿no?
7: Sí, pues.
9: Muy grande, y ha sido tema de controversia en la última semana, ¿no? Hay temas de conflictos medioambientales, por ejemplo, el caso famoso de Pascualama, donde una minera propuso en algún momento, Barrick, relocar glaciares. Partirlos en pedacitos y llevarlos de un valle al contiguo para preservarlos, ¿no? Y
7: eso generó... No se lo olvidan a veces esos casos.
9: Increíble, ¿no? Y generó toda una controversia medioambiental que dio pie a todo un movimiento activista en torno a los glaciares, iniciado en Chile, y generó, además, los primeros movimientos legislativos en torno a glaciares a nivel global, ¿no? En el caso de Argentina, en el caso de Chile, que todavía está en debate, y estamos a la espera de que siga avanzando, por supuesto, ese proceso legislativo, ¿no?
7: Absolutamente.
9: Y bueno, hay temas de desastres naturales, sí, estoy mirando ahí, ¿no? Es bien increíble ese caso,
8: La catástrofe glaciar, la desconocida conmemoración del desastre de origen glaciar en Lago Cabrera, el que te comentaba antes de este desastre que hubo en Hornopirén, ¿cierto?
9: Exacto.
8: Este lo escribiste tú con Jorge Mujica,
9: ¿sí? Él es historiador de formación y académico también, y trabaja más cercanamente hoy en día en la geografía, y juntos hemos estado haciendo investigación de archivo y también al mismo tiempo etnográfica en torno a la conmemoración que hay de ese desastre. Ocurrió en los años 60 a través de un desprendimiento de una ladera glacial del volcán Yates, que generó un aluvión y con ello un tsunami que sepultó unas familias alerceras en esta catástrofe que se conmemora hasta el día de hoy. Creo que el 19 de febrero, si no me equivoco, si mi memoria no me falla, se conmemora esta catástrofe con una procesión, ¿no? Uh-huh. 19, ¿no?
8: Sí.
9: Y bueno, es bien conmovedor y es, hasta donde sabemos, el único rito asociado, conocido en Chile, a una catástrofe de origen glaciar, ¿no? Y es algo que... Es una lección, de alguna manera, lo que está detrás de estos relatos, ¿no? De lo que puede venir y lo mucho que podemos aprender.
7: Y esa es la idea, sí, ir aprendiendo de las catástrofes, un poco lo que hablábamos en la entrevista anterior también, y de los desastres, sacar cosas en limpio para evitar que se repita futuro.
9: Exacto, sí. Y bueno, hay un montón de otros temas, género, por ejemplo, y glaciares. En general, la criósfera, ¿no? La esfera de los hielos, del parte del sistema Tierra, y las montañas, ¿no? Han sido el dominio casi exclusivo de varones, ¿no? Uh-huh. Pero poco a poco mujeres se han estado interesando más en la montaña. Y ese es un tema que sin duda es relevante, ¿no?
7: Interesante. Ahí, esa parte,
8: sí,
7: ¿eh?
8: Sí. Está muy bueno porque además los relatos son cortitos.
9: Sí.
8: Entonces son muy rápidos de leer y uno va pasando historia por historia que son, como decíamos, diferentes. Hay de todo aquí, entonces eso también lo hace muy rico y también mirar un poco, como dices tú al principio de la entrevista, Cristian, el glaciar mucho más que un pedazo de hielo que a veces vemos cuando viajamos a la Laguna San Rafael o a las Torres del Paine, que no quiero quitarle crédito a eso porque es bien impresionante cuando uno está frente a un glaciar, realmente como que se siente muy pequeño y es muy hermoso, pero no es solo turismo, no es solamente una fuente de agua, sino que significa mucho más. Y creo que se logra muy bien entender eso con este libro, entender las diferentes dimensiones.
9: Sin duda. Bueno, hay ahí relatos muy, muy importantes, ¿no? Recolectados de sociedades indígenas, pueblos originarios, ¿no? Del territorio nacional, que hablan de una relación muy distinta a la que nosotros hemos tenido, ¿no? Históricamente con los glaciares. Cuando digo nosotros, me refiero a los habitantes del mundo urbano, ¿no? Que hoy en día equivalen a más de, pues prácticamente el 50% de la población del planeta, la mayoría de los cuales, por supuesto, nunca va a tener el privilegio de visitar un glaciar, ¿no? Uh-huh. Nosotros nos enteramos de los glaciares a través de imágenes visuales.
8: Sí, claro.
9: ¿No? Imágenes repetidas hoy en día, ¿no? Uh-huh. Para esas sociedades que han habitado desde tradicionalmente, ¿no? Y por miles de años en entornos glaciares, tiene una imagen muy distinta, multisensorial, podríamos decir, ¿no? Sí. El sonido es muy relevante para esas sociedades, ¿no?
7: A propósito de la parte turística que mencionaba la Fran, claro, hay uno de los relatos que les reiteramos, son cortitos, entonces se lee rápido y es muy entretenido. Imaginario glaciar, el glaciar San Rafael y la Noruega chilena. Y efectivamente, además hay imágenes antiguas, como esta que está acá, que es de diciembre del 43 en el diario La Nación. Viajes de turismo a Laguna San Rafael, desde Puerto Montt a Laguna San Rafael, se efectuarán todos los martes a partir del 28 de diciembre. El valor del viaje completo con duración de 6 días es de 1.350. Imagínate, incluido impuestos y alimentación. Reserve con tiempo sus pasajes. Servicio Marítimo Ferrocarriles del Estado.
9: Es un lindo, excelente, ¿no? Relato, ¿no? Y otro similar, ¿no? O relacionado con ese, como para ilustrar lo que tú decías. En nuestro imaginario, en general, el hielo es un recurso,
8: claro,
9: ¿no? Es agua congelada. Pero lo que trata de mostrar el libro es que es mucho más que eso, ¿no? En términos sociales, por supuesto, está entrelazado con las trayectorias de vida de miles de formas de habitar el territorio, diversas, ¿no? Pueblo originario y, por supuesto, todo lo que hacemos a través de lo que constituye la nación, ¿no? El Estado chileno. Pero al mismo tiempo es el lugar donde habitan microorganismos, ¿no? Es un lugar de vida. Y eso ha sido realmente revelador para las ciencias de la criósfera en las últimas décadas, ¿no? Nosotros aprendemos, por ejemplo, la distinción entre los sólidos y los fluidos a través del hielo y del agua.
8: Claro.
9: Todas las niñas, niños y jóvenes aprenden eso en edad escolar, ¿no? Pero, en un mundo perfectamente sólido nada crece, nada vive. Y lo que demuestra la ciencia hoy en día es que es lo opuesto, ¿no? Están llenos de vida. Y eso resuena con cómo las sociedades indígenas, los pueblos originarios, han concebido los glaciares, ¿no? Como entornos vivos, ¿no?
7: Exacto. Ahora, ¿qué tan...? Porque ya sabemos que lo importante es que son, pero ¿qué tan pesimista es el panorama futuro?
9: Es bastante malo, digamos. Se estima que un 50% de los glaciares actualmente activos van a desaparecer al final de este siglo, ¿no? Y en el caso de los Andes, son de los más, o los que más rápido retroceden comparativamente con otras latitudes, ¿no? Otras locaciones dentro del planeta. Y eso es particularmente dramático para Chile, ¿eh? Porque Chile es un país que depende muy profundamente de agua de origen glaciar, ¿no? Y uno cuando ve las reflexiones a nivel político son bastante cortoplacistas y eso es muy preocupante.
7: No, hay una mirada de urgencia, encuentro yo.
9: Hay una mirada de urgencia y la situación es sin duda preocupante. O sea, si uno, claro, si uno sigue las tendencias, claro, es hora de tomar acción. Y, claro, y por eso la Declaración de las Naciones Unidas, ¿no? Del año pasado, el 2025, como el año de la protección de los glaciares. Por eso ahora la celebración anual del Día de los Glaciares. Es algo que, independiente de la mirada política, ¿no?, independiente de la postura, uno debiese tomárselo bien en serio. O sea, el calentamiento global, independiente de si uno crea que es de origen antropico o no, está aquí, está avanzando.
7: Sí, y el problema es que evidente. Tampoco sí. podemos nosotros como Chile generar una política de Estado de protección a los glaciares y
8: aislada.
7: Claro, aislada. Si al final somos parte de un todo y todo lo que se emite gases de efecto invernadero, etcétera, nos van a repercutir a nosotros también.
9: Sin duda.
7: Sí, es como si ya no hubiera vuelto atrás. Lo bueno es que se genere conciencia y parte de eso tiene que ver con la generación de este libro.
9: Sin duda. Bueno, algo que trata de argumentar el libro, y está en su corazón, en su título, ¿no?, es que proteger a los glaciares es mucho más que proteger agua congelada. Uh-huh. Es proteger formas de vida, ¿no? Uh-huh. Donde la vida de las personas, de las sociedades humanas, no se entremezcla con las entidades que están en el territorio, en el paisaje. No solo los glaciares, sino los distintos organismos que viven en su cercanía, dentro de ellos, ¿no? Y bueno, ese es un desafío mayúsculo para un país como Chile, ¿no?, que, como comento, es el país con más superficie glaciar de toda América del Sur.
8: Sí, ¿no? De todas maneras, generar esta conciencia, este impacto en las personas, porque ya, como hablábamos, estamos ya viviendo un calentamiento global que no tiene vuelta atrás, uh-huh, en el fondo, y poder ver a los glaciares más que agua es como clave para generar también esta empatía. Yo creo que este libro es mucho de esa empatía que le falta muchas veces, uh-huh, a la comunicación científica. Creo que también que se haga desde una mirada tuya uh-huh, junto a los otros editores de la antropología, es súper clave para poder, en el fondo, generar esta conciencia y transformación y este apego a un glaciar como cultura también.
9: Sin duda. Se dice mucho que uno solo valora lo que conoce, ¿no? Uh-huh. Y bueno, cuando se trata de conocer los glaciares, no solo verlo como imágenes visuales, uh-huh, que se van repitiendo, ¿no?, y donde no vemos las transformaciones diarias de los glaciares. Para las sociedades que han habitado en su cercanía, claro, es una experiencia muy conmovedora, ¿no? Quien sea que haya estado en un entorno glaciar sabe, ¿no? Los glaciares reverberan en su entorno, se transforman, y eso es algo muy conmovedor. Como decías tú, uno se siente realmente ínfimo al lado de los glaciares. Y esa es una lección de humildad.
8: Uh-huh. Igual creo que también ha cambiado un poco también la cultura de conocer estos espacios en un buen sentido. Yo me acuerdo que mis papás, cuando eran muy jóvenes, uh-huh, y eran mochileros, viajaron a San Rafael. Y me acuerdo que ellos me mostraron unas fotos como de ellos tomando los hielos.
7: Esto, y el whisky.
8: Sí, claro. Whisky con hielo de glaciar.
9: Esa es la paradoja a la que yo me refería, ¿no? Del otro relato. Ese es el otro relato.
8: No, entonces sí. Es como, sí. Ha cambiado igual, sí, en un
9: ha cambiado. Bueno, hasta el día de hoy se hacen esos tours, ¿no?
7: Sí.
9: Y la gente saca los hielos milenarios. Y es una forma de extractivismo, de alguna manera, ¿no?
7: Yo también encuentro. Sí. Mi hermana mandó, pues, lo hizo la semana pasada y mandó fotos al chat familiar y yo no comenté nada.
8: Usted sabe que eso ya no se hacía, mis papás lo...
7: No. Sí, se hace. Se toman el whiskacho, estaban haciendo hasta sour, po, y hielo frappé con la cuestión.
9: Todavía se hace. En el glaciar Grey es muy común.
7: Sí.
9: Y bueno, una anécdota muy interesante, histórica, es que hasta hace no mucho, Chile era, antes de la invención de la refrigeración artificial, Chile era un nodo de explotación de hielo glaciar y de exportación. Se sacaban hielos del San Rafael y se llevaban hasta el Callao. Y era parte de una red global de explotación y comercialización del hielo antes, como comento, de la invención de la refrigeración artificial. Entonces, hasta hace no mucho,
7: esto
9: nosotros
7: que hubo en una feria en España,
9: ¿ah?
7: Esto que hubo en esta feria en España, que era como... No era un,
9: también que era, hay un relato de eso.
7: Era un glaciar, sí, de nosotros, claro, que mandaron a la Expo Sevilla, ¿no? Y que fue tremendo.
8: Sí.
9: Está
8: también.
9: Hay un excelente relato ahí al final, narrado por una historiadora ambiental, Silvia Dahmer. Bueno, se dedica a la historia ambiental, entre otras cosas. Uh-huh. Y ella narra esta anécdota, que es bien increíble, que de alguna manera refleja el imaginario de cómo nosotros los chilenos, a pesar de que conocemos poco nuestros glaciares, hemos proyectado nuestra identidad nacional a través de los glaciares, ¿no? Ahí estaba, que es bien interesante esto, ¿no?, de vincularnos también con naciones que están alejadas de los tropicalismos, ¿no?, como una nación desarrollada, más cercana, por supuesto, con la imagen de la Noruega chilena, ¿no? Más cercana a las naciones frías europeas, ¿no? Más civilizado de alguna manera.
8: Sí, acá está la foto del visitante chileno, no sé si se alcanza a ver en verdad, ahí frente al iceberg.
7: No, es que es una locura. Yo no me acuerdo de haberlo visto como en ese momento en la tele, pero después me pasó a trabajar con la Eva Gómez el año pasado y ella era como animadora en la Expo Sevilla, qué sé yo, y me contó que estaba como el iceberg de Chile y qué sé yo, y que causó sensación. Imagínate, una locura estar ahí con el glaciar de fondo.
9: Lo increíble sería tomar la distancia entre ese gesto que tiene unas 3 décadas, ¿no? Uh-huh. Y lo que está haciendo ahora la comunidad artística con relación a los glaciares. Por ejemplo, lo que está narrado ahí en una intervención de Cecilia Vicuña, que es parte de los relatos, donde ella hace evidente el derretimiento de los glaciares, uh-huh, ¿no? Y la fragilidad que tienen. Ahí hay en el relato de la Expo Sevilla, y es un imaginario de solidez, ¿no? De que claro, nosotros podemos proyectar nuestra identidad nacional y nuestra robustez como nación a través de la solidez de los glaciares. Eso ha cambiado, y muy rápidamente. Rápidamente los glaciares se han convertido en una suerte de termómetro del calentamiento global, porque son, sin duda, las entidades más sensibles al calentamiento uh-huh global.
8: Claro, y aquí también hablamos de el glaciar, no me acuerdo dónde estaba uno que ya no es glaciar, sino que es glaciar, glaciarito.
9: todavía tiene una parte que es considerada o podría ser considerada, tal vez hay una discusión ahí, glaciar que es glaciar de Chaurre, y ese glaciar uh-huh es muy emblemático porque uh-huh ha sido el glaciar de referencia para Sudamérica y está por supuesto desapareciendo y posiblemente en un tiempo no muy cercano los glaciólogos ya van a estar, los glaciólogos chilenos, ¿no?, y de la región van a estar lamentando su partida, ¿no? Mm. No sé si han visto en los medios en internacionales, pero han habido ya funerales liderados por activistas, glaciólogos a glaciares, ¿no? Uno famoso en Islandia.
7: Qué pena, pero por lo menos ese tipo de cosas hace que den la vuelta al mundo, que se viralicen de alguna manera y se genere conciencia. A propósito de conciencia, para que vayamos a leer este libro, para que lo regalemos a quien le guste, ¿dónde lo podemos encontrar?
9: Está en librerías, está, tal vez lo más sencillo es buscarlo a través de la página de Pehuen Editores, es con quienes editamos el libro. Es tal vez la manera más sencilla de encontrarlo.
7: Perfecto, porque está muy entretenido, está lindo, los relatos son cortos, entonces es un libro que uno puede ir tomando en distintos momentos. Primero, gracias Fran, que la Fran se leyó el libro, nos dio su approach, y Cristian Simonetti, editor de Glaciares y Sociedad. Gracias por venir a acompañarnos, súper interesante.
9: Gracias a ustedes.
7: Muchas gracias. Igualmente. Nos vamos a la música, escuchamos a Andrés Calamaro con Verdades Afiladas.

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2: Muy buenas noches, bienvenidos y bienvenidas al Informador de las 22 horas. El presidente José Antonio Kast prepara una agenda en el Palacio Presidencial de Cerro Castillo. Fabián Corrotea, de Radio Bío Bío y la región de Valparaíso, nos cuenta más.
3: Será en horario vespertino, a eso de las 7 de la tarde, cuando el presidente de la República, José Antonio Kast, llegue hasta el Palacio Presidencial de Cerro Castillo para mantener una serie de reuniones con figuras del oficialismo del Congreso Nacional. A las 7 de la tarde tiene agendada una reunión con los jefes de las bancadas del oficialismo para posteriormente a las 19:30 horas tener una reunión y la presentación del presupuesto de 2027 con parlamentarios, diputados y senadores de los partidos del oficialismo. Todo eso en el contexto de estas reuniones entonces en el Palacio Presidencial de Cerro Castillo, las cuales están agendadas para mañana martes 29 de septiembre en la comuna de Viña del Mar, todas ellas encabezadas justamente por el presidente José Antonio Kast. En la región de Valparaíso, Bío Bío, la radio.
2: Parlamentarios cuestionaron a ENAP por millonarios incentivos pagados a trabajadores durante su reestructuración. Sebastián Catalán tiene más detalles.
4: Así es, porque el diputado Cristian Tapia del PPD y el senador independiente Karim Bianchi cuestionaron los cerca de 6 millones de dólares que ENAP desembolsó en el incentivo para 653 trabajadores durante la reestructuración de sus refinerías Aconcagua y Biobío. Tapia, presidente de la Comisión de Minería y Energía de la Cámara, anunció que buscará citar ejecutivos de la estatal para que expliquen estos pagos, mientras Karim Bianchi planteó que las bonificaciones deberían estar asociadas a metas concretas de productividad y también sostuvo que correspondería revisar los criterios utilizados de ENAP para financiar estos fondos. Desde la empresa defendieron la medida, señalando que los incentivos se entregaron por modificaciones contractuales y cambios de funciones derivados por la reorganización de estas dos sucursales de la empresa. También agregaron que el programa de excelencia operacional ya ha generado beneficios por más de 33.5 millones de dólares y proyectan otros 50 durante los próximos 3 años.
2: Gracias, Sebastián. La diputada libertaria Paulina Muñoz calificó como una descoordinación su abstención en el registro de incivilidades. Cristóbal López nos cuenta más.
5: Sí, porque luego que se rechazara el catálogo de conductas que tipificaban el registro de incivilidades en la Comisión de Seguridad, la diputada del Partido Nacional Libertario, Paulina Muñoz, quien estaba reemplazando a la diputada titular de la Comisión, Gloria Navellán, aseguró que se trató de una descoordinación, que no estaban coordinados, que no midió cuáles eran las fuerzas que estaban presentes dentro de la sala al momento de la votación y que no pensó que su abstención iba a generar que este artículo importante del proyecto se rechazara. De hecho, desde sectores del oficialismo ya comentan esto como un rechazo del corazón de este proyecto, reconociendo también que son conductas que esperaban estuvieran dentro del texto final y que van a tener que intentar reponer más adelante en el trámite que va a tener que pasar ya por la Comisión de Hacienda y también por la sala de la Cámara de Diputados, donde a través de una indicación el gobierno podría reponer estas conductas que formaban parte del texto original del proyecto. 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

0: de que se alcance un acuerdo. El secretario general de la ONU y el ministro de Asuntos Exteriores iraní intercambiaron opiniones sobre el conflicto en curso en la región, indicó un portavoz de la ONU a Agencia EFE. 22 horas con 4 minutos, hasta acá la revisión de las noticias. Santiago está nublado, la temperatura es de 13.2 grados y la humedad alcanza el 78%. Sigue a compañía de la radio, muy buenas noches.
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0: escuchando es una reinterpretación del clásico Quizás, Quizás, Quizás por Rocola Delirio. Y esto, por si acaso, es una exclusiva de Radio Bio Bio porque no se ha lanzado. Y será la primera canción de su nuevo y primer disco, por lo demás. Así que felicitaciones por eso a Adrián, Ofelia y Maxi, que nos acompañan hoy día. ¿Cómo están?
1: Muy bien. Muchas gracias.
0: Gracias por visitarnos. El 9 de octubre ya van a estrenar. Esto está nuevecito de paquete. Y de hecho nosotros ahí con la primicia de Quizás, Quizás, Quizás. Bueno, ¿cómo están pasando este momento con el primer disco?
2: Bien, súper bien, estamos contentos.
0: Estamos nerviosos. Relájese, acá no sale.
2: Contando aquí por primera vez esta noticia. De hecho, hoy día subimos en redes sociales.
0: Ya.
2: Esta tarde recién acabamos de anunciar también a nuestros seguidores.
0: Voy a ir a mirar al tiro sus redes sociales. ¿Cuál es el Instagram?
2: Rocola Delirio.
0: Rocola Delirio, sí, tal cual. Sí. ¿Y ustedes habían tirado como hints, así tipo Taylor Swift, de que algo se venía o no?
2: Algo ya hemos mostrado, imágenes en el estudio de grabación.
3: Ah. Procesos.
2: Claro, pero no nada más que eso. No mucha información.
0: Ahora, hay gente que lanza sencillos así nomás. Ustedes lo lanzaron con video al tiro.
2: Exacto.
0: Sí. Bien, encuentro que es una súper buena manera para que pegue más. Porque pueden subir reels, por ejemplo.
2: Claro.
0: Las redes sociales ayudan un montón.
3: Sí, totalmente.
0: Claro. Ya, ¿y por qué reversionar Quizás, Quizás, Quizás?
4: Creo que si bien es un clásico, bueno, muchos de los temas, por no decir todos los temas, son un clásico del disco y del bolero también de antaño, pero Rocola Delirio tiene un color y una característica bien particular que entra a través de sus arreglos instrumentales y vocales también. Entonces quisimos entregar una nueva propuesta, un poco más reciente, un poco más fresca también a lo que ya todos conocen como clásicos de los boleros.
0: ¿Y cuál fue el concepto que tuvieron alrededor del video?
2: Buena pregunta. Es una sorpresa todavía.
0: Pero ese video ya lo vimos.
2: Ah, ya lo vieron. Pero el video, nosotros subimos un...
0: Ah, el extracto chiquitito.
2: El trailer.
0: Del vestido rojo y toda la cosa.
2: Podemos contar un poquito. Exacto.
5: Sí, ahí se muestra poquito.
2: Sí.
5: Falta mucho, mucho. Hay una sorpresa grande ahí.
0: Ah, ya, ok. Eso lo vamos a dejar en suspenso.
2: Claro,
0: entonces.
2: O sea, un poco la idea es resaltar la estética antigua. Lo hicimos en una locación muy bonita. Mandamos un saludo también ahí al Bar Liguria, claro, de Las Tarrias, que nos brindaron el espacio para poder grabar y trabajar.
0: Es muy bonito el video.
2: Es precioso, sí. Entonces, claro, es un poco la idea de Rocola Delirio, tanto musicalmente como visualmente, rescatar la estética antigua de Chile.
0: Es como bien clásico.
2: Sí, me gusta.
0: Vamos a empezar entonces con música en vivo, porque esto es Bio Bio Unplugged, y ustedes trajeron algunas canciones preparadas que van a ser parte de este primer disco también.
4: Exacto.
0: Yes. ¿Qué vamos a escuchar primero?
4: Quizás.
0: Vamos de nuevo con Quizás, pero versión Unplugged.

0: Precioso, Rocola Delirio con quizás esta reversión que va a ser parte de su primer disco que se estrena el 9 de octubre y que va a ser parte de la cápsula del tiempo. Ahí les van a venir, no se preocupen. Gracias. Les van a venir ahora a subir los micrófonos para que ustedes estén más cómodos. ¿Tienen alguna canción favorita o que no podía faltar en esta cápsula del tiempo?
1: Del disco. Buena pregunta. ¿Qué te gusta a ti, Ofelia?
2: Ay, me gustan hartas. De hecho, me gustan todas. Pero yo me gusta más Nosotros.
0: A ver, escuchemos un pedacito de Nosotros. Estamos con la agrupación Rocola Delirio, que el 9 de octubre va a lanzar el primer disco. Con estas reversiones preciosas, en modo muy clásico, muy elegante. A ver, escuchemos.

0: Preciosa, contigo en la distancia es esa, así. Sí, ya las vamos a estar escuchando completa, no se preocupen, no se preocupen. Ya, entonces yo le estaba preguntando por qué la cápsula del tiempo.
1: Ya, el nombre de la cápsula del tiempo es más que nada porque el enfoque del disco es relatar un viaje a través de las canciones, ya, con el sonido característico igual de Rocola Delirio. Y curiosamente nos ha pasado mucho en vivo en que las personas, sobre todo las personas mayores, conectan muy bien con nuestra interpretación y las letras de las canciones. Hasta
0: claro,
1: el punto de
0: que
1: quebrarse igual, sí.
0: Ah, se emocionan.
1: Sí, se emocionan. Sí, totalmente.
0: Qué bonito. Es que además, finalmente son canciones que todos conocemos.
1: Sí.
0: Más allá de si alguien la escucha activamente. A otras personas, cuando hablamos de las personas mayores, probablemente los marcaron en épocas súper importantes de su
1: claro.
0: vida. Se escuchaba mucho más bolero versus hoy día, que tenemos harta música urbana también, que no lo digo peyorativamente, que está súper. Pero claro, como que te trae a la memoria cosas. Y si uno no lo vivió, es de la música que le gustaba a tu mamá, a tus abuelos.
1: Sí, totalmente. Y uno cuando era chico también en la casa.
0: Sí, pues por eso.
1: Así que de alguna forma el bolero abarca a más de una generación.
2: Claro, son historias que se repiten hasta el día de hoy en el fondo. ¿No?
0: Pues, ¿qué es lo que te gusta del bolero?
2: Su transversalidad, su permanencia con el tiempo. Creo que nosotros, la mayoría acá no tiene más de 30 y tantos años. Y aún así no, la gente se asombra porque con nuestra edad, ¿cierto?, estamos haciendo esta música. Y yo creo que cada uno ahí tiene su historia con este género, ¿no? Por algo hemos llegado a formar este grupo, tanto trabajo que hay detrás. Por fin con esta sorpresa de lanzamientos también. Así que nos va contento, emocionado de poder ser parte de esta nueva ola que se está dando también, porque no somos solo nosotros, sino que hay bastantes jóvenes metidos en la cueca, en el bolero.
0: Total, sí, hemos visto un montón que han pasado por acá también. Sí. ¿Vamos con otra canción en vivo?
3: Vámonos.
0: ¿Nuestro corazón no te gustaría? Esto es Rocola Delirio en Bio Bio Fly.

0: Qué voz más linda, Ofelia, te pasaste. No, una maravilla, de verdad. Queremos saber cómo va a ser el estreno ya oficial, el lanzamiento del disco, el disco completo. ¿Qué sorpresas va a haber? Sé que es el 9 de octubre. ¿Qué más?
1: Bueno, el 9 de octubre, como nos decías, el día va a estar disponible la primera canción, que es Quizás, con su videoclip en YouTube, en todas las plataformas. Vamos a estar, al transcurso del año, lo que va quedando, mostrando también nuevas canciones, otras canciones que son parte del disco La Cápsula del Tiempo.
0: Ya. Yeah.
1: Para finalizar ya fin de año o inicio del próximo con el disco completo.
0: Ah, o sea, este sí. Es el lanzamiento del primer single nomás, el 9 de octubre.
1: El 9 de octubre partimos con los lanzamientos, van a ser varios, hasta terminar finalmente con el disco completo.
0: Ya, está muy bonito, o sea, de verdad se lo súper recomendamos. Y mientras, ¿dónde pueden seguir su música?
1: Eso, buena pregunta.
2: Sí, bueno, nos pueden seguir en Instagram, principalmente estamos activos por ahí, como Rocola Delirio, todo junto. Y también tenemos, bueno, un concierto en vivo completo en el Teatro de Vitacura, el Teatro Mori, en YouTube, Rocola Delirio Boleros.
0: Ya, yeah. Y ustedes están en Spotify, Apple Music, todo,
2: pues. Spotify, además, sí. Bueno.
1: Sí. Bueno, todo eso, todas las plataformas.
2: Sí, todas las plataformas.
3: Eso. Sí. Me gustaría igual contar un poco de que el disco que grabamos lo hicimos en Cadencia Estudio, ya para que también sigan al estudio, ahí hay trabajos muy bonitos, el proceso también que hubo, que dentro de la recolección que se hizo fue muy detallado también, y también fue parte del arreglo y todas las sorpresas.
0: Eso.
3: Porque hay muchos personajes ocultos en el disco.
0: Mira, así que hay que estar atentos a cada lanzamiento, a cada canción que vaya saliendo para la culminación finalmente de este disco completo. Les queremos dar las gracias, Adriana, Ofelia y Maxi, por visitarnos. Felicitaciones por el trabajo que están haciendo y todo el éxito del mundo para el lanzamiento del 9 de octubre.
2: Muchas gracias.
3: Muchas gracias. Muchas gracias.
0: Y nos vamos con música de Rocola Delirio. Esta es una reversión de Contigo en la Distancia.

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1: 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Son 19 categorías. 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Los ciclistas deberán inscribirse y usar chaleco con código para subir al Cerro San Cristóbal. Esto después de reportarse varias infracciones por exceso de velocidad y también registrarse accidentes. Lo importante es que puedan convivir las distintas personas que van a visitar el Parque Metropolitano, porque efectivamente se está poniendo en riesgo a los peatones, las familias que van a pasear también los fines de semana. Vamos a hablar de este tema con Ariel López, ingeniero en transporte. ¿Cómo está? Buenas noches.
2: Hola, Claudia, buenas noches.
1: Primero, ¿qué le parece la medida? Yo no sé qué pasa en otros parques. Bueno, además que acá hay bajadas importantes que hacen que vayan agarrando más velocidad. No sé cuál es la experiencia internacional, pero me parece bien que se regule.
2: Es que esto ya está regulado.
1: Que cumplan con la norma de velocidad, ¿no?
2: ¿Cómo?
1: Que cumplan básicamente con las normas de velocidad establecidas, que son los 30 kilómetros por hora.
2: Claro, las bicicletas son un vehículo, están normadas en la ley de tránsito, la ley de convivencia vial, y deben cumplirse y fiscalizarse todos los atributos de la ley del tránsito. Si hay un ciclista que va a exceso de velocidad, o una moto, o una patineta, o un auto, se debe fiscalizar porque es un vehículo. Diferenciar a las personas que van en bicicleta del resto de los modos, solo porque ellos van a exceso de velocidad de una manera distinta, no tiene lógica y es una sobre regulación, porque la ley hoy día permite fiscalizarlos, multarlos y todo. Entonces no tiene sentido, incluso de la forma que el ministro lo ha planteado, no es legal tampoco, porque para poder calcular la velocidad, emitir una multa, los procedimientos, ¿quién puede fiscalizar? ¿Y cómo se emite eso? Todo eso está regulado y normado en la ley del tránsito y en los decretos correspondientes. Entonces no es que uno pueda fiscalizar por cámara, como lo dijo el ministro, dijo, vamos a ponerle chalecos y números para poder identificarlos y ponerle las multas por cámara. Eso no se puede, la ley no lo permite actual, y la única ley que lo permitiría es la ley CATI, que está paralizada, debía entrar en vigencia este primer semestre, y el Ministerio de Transporte actual lo paralizó.
1: ¿Y cómo lo fiscalizamos entonces?
2: Como cualquier persona, un policía, una pistola de velocidad y tiene que pistolear y lo detiene y le pone su multa. Ese es el proceso, es lo que establece la ley.
1: Claro, tienen que estar ahí in situ. Hay claro. Una falsa sensación de que como que porque están en bicicleta sería menos peligroso, pero el exceso de velocidad es exceso de velocidad para todos en el Parque Metropolitano. Y efectivamente, ahí yendo en bajada, habiendo gente que va caminando, u otros ciclistas que quizás son más prudentes y andan a la velocidad que corresponde, se puede producir un tremendo accidente.
2: Pero el propio estudio del Parque Metropolitano estableció que este año había bajado en 38% los accidentes entre ciclistas, caídas principalmente, y que el mismo estudio del Parque Metropolitano dice no son accidentes atribuidos a la velocidad, son más bien de falta de pericia, conducción temeraria, gente un poco responsable, pero no necesariamente están asociadas a la velocidad. Entonces, si el propio Parque Metropolitano, en su propio estudio, da esas cifras, es poco coherente de que el ministro diga algo contrario a lo que el propio parque dice, que ha bajado las cifras, que han bajado los accidentes y que incluso esos accidentes no están asociados a excesos de velocidad.
1: Cuando tú hablas de otras conductas temerarias o qué es lo que genera accidente, ¿de qué estamos hablando?
2: Gente que va mirando el celular, gente que va con audífonos.
1: Ah, igual de mal que cuando están manejando rápido.
2: Sí, pero, por ejemplo, muchas veces son, y lo he visto en directo, hay pasos peatonales, va un peatón caminando, el ciclista frena porque lo ve, pero el ciclista de atrás por ir pajaroneando no ve al ciclista adelante que frenó y lo choca. Entonces al final muchos dicen, oye, yo no freno o trato de evitar frenar porque tengo miedo de que el de atrás me choque. Eso es una conducción, no estar atento a las condiciones del tránsito. Eso lo establece la ley tal cual. Y es lo que a veces pasa cuando uno está en un semáforo y te choca un auto por detrás, ¿no? También pasa. Pero eso son cosas que pasan, que están reguladas, que se fiscalizan, que se multan. Entonces crear normas o disfraces que no tienen que ver con lo que se está queriendo fiscalizar, claro, no tiene sentido de coherencia.
1: Tú dices que no va a ser efectivo porque no se está atajando primero por la ilegalidad de la manera de control que tú dices no corresponde y no se hace así, pero además porque no se está atajando lo principal que genera accidentes, que es la gente paviando, mirando el teléfono, que no frena a propósito, no respeta los pasos peatonales para que el de atrás que anda paviando también no lo choque, y ahí necesitaríamos básicamente vigilancia permanente, ¿no?
2: Sí, pero pensémoslo al revés. Esto mismo, hay gente que cruza los pasos peatonales mirando el celular y los atropella.
1: Pésimo también.
2: Entonces alguien podría decir, claro, pero uno podría decir, bueno, para resolver esto, vamos a hacer que los peatones tengan que llevar un chaleco con un número para multarlos cuando vayan paviando. Sería absurdo, no tiene sentido.
1: Ya, ¿y qué tiene sentido para controlar este tipo de problemas que suceden igual en el parque? Tomando en cuenta que ahí están conviviendo muy cerca, porque no es una ciclovía, digamos, los peatones con los ciclistas.
2: O sea, es la fiscalización. Primero es promover educación. O sea, si uno va al parque a encontrarse con la naturaleza, sáquese los auriculares, no se ponga a tomarse selfies con el teléfono, o si lo va a hacer, haga algo con suficiente cuidado de no estar chocando a otras personas. Entonces, es un poco apelar al autocuidado y a la educación. Hay que considerar de que, por ejemplo, el ministro planteaba de que era muy peligroso, los ciclistas son muy peligrosos para los peatones. Pero eso es si uno hace una revisión de todos los accidentes que han habido en los últimos 10 años, solo hay un fallecido, solo una persona ha sido atropellada por una bicicleta con causa de muerte. Uno, de últimos 10 años.
1: Sí, es más difícil que te mate una bici que te mate una moto o un auto, sí.
2: Claro, pero mueren al año 450 personas atropelladas por auto y un ciclista semanalmente. Entonces, está bien, ojalá, y tenemos que hacer todo lo posible porque no hayan atropellos, pero tomar medidas y generar sobrenormas por accidentes que son más bien caídas y que no tienen esa peligrosidad que tienen otro tipo de excesos, porque está bien, hay accidentes en el cerro, pero el lugar donde existen más excesos de velocidad de autos y de buses hoy día en directo es la bajada del cerro por la pirámide. Uh-huh. Buses, autos y camiones no van a los 60 kilómetros que tiene esa bajada, van 80, 100, 120, y lo podemos ver en directo. Si uno entra a velocidades.seguimos.cl, seguramente en este instante tenemos un bus que va a exceso de velocidad en esa bajada,
1: sí. Porque
2: es una bajada de un cerro. Entonces, claro, tenemos que tomar todas las medidas posibles para que los ciclistas conduzcan de manera responsable, segura consigo mismo, porque cuando se caen son ellos los que sufren.
1: También.
2: Pero también tenemos que tomarlas por los otros. Entonces, basta con que hagamos cumplir la ley, no crear nuevas normas. Estamos llenos de nuevas normas.
1: Creo que basta con cumplir la ley y con reforzar la educación vial. Acá se trata de la convivencia vial. Todos. Los conductores, las motos que andan pésimo y que ahora está lleno, los ciclistas, los famosos que andan en, ¿cómo se llaman?, scooter, que son un peligro público los que no saben usarlo. Y claro, también, no sé, por ejemplo, yo creo que es una educación permanente que hay que tener. Normalmente cuando uno lo aprende, no lo desaprende. Quizás hay gente que no sabe simplemente cómo hacerlo. Los ciclistas que van en la vereda, sabemos que hay casos donde no pueden andar, que no tienen ciclovía o que hay un paso, solo bus, etcétera, y tienen que usar la vereda. Pero si van a usar la vereda, todos asumimos que hay gente que va caminando, que hay un perrito que se puede cruzar y que hay que estar atento a las condiciones del tránsito. Lo mismo que tú decías, cruzando la calle. Uno tiene que cruzar la calle a pesar de que uno peatón tenga la preferencia. Yo sé que va a haber un conductor que le va a importar nada, que no se va a dar cuenta, que va a llegar y se va a tirar o que está mirando el teléfono, contestando un WhatsApp y que igual me puede atropellar. Y yo tengo que también incluso como peatona estar a la defensiva. Claramente. Pero parece que hay gente que simplemente no conoce las reglas. Y yo entiendo que al final acá siempre es como ¿quién es el más fuerte? ¿Y quién es el más vulnerable? Existe el movimiento de los ciclistas furiosos, etcétera, pero también hay mucha gente que dice, oye, estoy hasta acá, de que el ciclista no sepa tampoco las normas básicas del tránsito, por ejemplo, un paso peatonal, pensando en un conductor que va en el auto. Uno alcanza a ver una persona que va a cruzar caminando. Un ciclista que viene rajado no lo alcanza a ver. O te bajas de la bicicleta y pasas caminando porque es un paso peatonal para caminar, o bajas considerablemente la velocidad en la cual te estás moviendo por bicicleta, porque después lo atropello yo y yo me voy a ir a la cárcel. Entonces, yo creo que hay un tremendo problema de falta de educación y convivencia vial, que acá somos un todo. No es como que el ciclista tiene que ser enemigo de la moto y la moto del conductor, etcétera.
2: Sí, sí. Falta educación vial. De hecho, la ley del tránsito establece en el artículo 30 de que el Ministerio de Educación y el Ministerio de Transporte deben generar programas de educación permanente en los programas de educación escolar. Eso, posiblemente para los que somos más viejitos, nos acordamos de las brigadas de tránsito y esas cosas que se hacían en los colegios cuando uno era niño. Eso hoy día ya no se hace, pero está en la ley. O sea, el Ministerio de Transporte y el Ministerio de Educación están en deuda con el cumplimiento de la ley, porque los niños en los colegios deben aprenderlo. ¿Por qué? Porque la ley debe ser conocida por todos. Cuando un niño o un joven va al colegio caminando, tiene que saber dónde debe parar, cuándo debe cruzar, como también lo debe saber un ciclista. Entonces, asumimos de que las personas aprenden la ley cuando sacan la licencia de conducir, si es que la aprenden. Pero todos deberían saberla, y por eso en los colegios debería enseñarse, y eso no se hace. Entonces estamos, como sociedad, estamos en deuda con la educación, y ahí estoy totalmente de acuerdo contigo. Respecto a los pasos peatonales, hay que tener ojo, porque en parte es como un mito urbano de que las ciclistas se tengan que bajar en los pasos peatonales. La ley establece de que los pasos peatonales deben pasarse a una velocidad de caminata, como un peatón, o una bicicleta, como bien dices tú, despacito. ¿Por qué?
1: Porque lo que mencioné, que bajen considerablemente la velocidad.
2: Claro, porque si no el conductor no alcanza a observar, porque claro, aparece alguien a 50 kilómetros por hora en bicicleta o a 20, no alcanza a reaccionar, ¿no? Sí. Por eso están hechas las relaciones están hechas para encontrarse a velocidades de caminata. Eso.
1: ¿Qué pasa, preguntan acá en el chat, con la gente que se mueve en scooter eléctrico? Que tienen algunos problemas ahí a veces con los ciclistas en las ciclovías. ¿Por dónde tienen que ir? Y también, ¿qué pasa con el límite de velocidad?
2: Muy buen punto, porque hace un par de semanas unas diputadas propusieron una ley para regular los scooters. Pero eso también ya la ley lo contempla. La ley de convivencia vial regula los scooters, los ciclos en el amplio sentido, y establece de que se considera ciclos, y por tanto no requiere licencia de conducir, todo lo que circule a menos de 25 kilómetros por hora. Una bicicleta, un patín, una bicicleta eléctrica, cualquier cosa que sea a menos de 25. Todo lo que circule a más de 25 kilómetros por hora se considera un vehículo motorizado, y por tanto debe tener una licencia ad hoc a eso. Y en este caso tenemos una ley, bueno, la misma ley, regula la velocidad máxima de las patinetas eléctricas.
1: ¿Y cuál es?
2: Y dice que son 25 kilómetros por hora. Pero no todas las patinetas la cumplen. Entonces, en el país no deberían poder venderse patinetas que circulan a más de esa velocidad.
1: Y que claramente que hay. Sí, y uno los ve pasando rajados, incluso también, igual que la bicicleta, rajados por el paso peatonal, el scooter.
2: Claro. Y eso es sumamente peligroso. Primero, hay que considerar de que las veredas son de uso preferente de los peatones. Debería ser exclusivo. Sí. Y los ciclos deben circular por la calzada, o sea, donde están todo el resto de los vehículos, porque son un vehículo. Y las patinetas, por tanto, nunca pueden circular por las veredas. Ahora, tenemos un problema.
1: ¿Pero por la ciclovía sí?
2: Por la ciclovía solo si van a menos de 25 kilómetros por hora. ¿Y por qué? Porque genera un problema de fricción. Las ciclovías miden entre 1,5 y 1,8 metros en el estándar actual, o sea, en el estándar nuevo. Antiguamente podían medir un metro o menos. Entonces, ¿cuál es el problema? Cuando tú tienes dos vehículos, dos bicicletas, dos ciclos, que van en una ciclovía que es muy angosta, y uno va, por ejemplo, una mujer a 12 kilómetros por hora y pasa una patineta a 50, esa persona posiblemente se va a desestabilizar y se puede caer. Entonces, se, se establece que a 25 kilómetros por hora es una velocidad razonable que minimiza los conflictos entre ciclos dentro de una ciclovía. Pero para eso hay que hacer de que si se importan vehículos de patinetas eléctricas, tengan, se certifique que son de menores de 25 kilómetros por hora, algo que no se está haciendo. Entonces la aduana y el 13B del Ministerio de Transporte están en deuda porque están permitiendo que ciclos mucho más potentes anden por las veredas, por las ciclovías, pongan en peligro al propio usuario, porque si se cae, seguro se va a volar los dientes, y pongan en peligro a otros. Pero hay algo aquí que creo que es súper clave y que no se está considerando, de que hoy día vemos que las veredas están llenas de patinetas eléctricas de empresas, invadiendo las veredas, algo que es ilegal, porque esos vehículos andan a más de 25 kilómetros por hora, por tanto son un vehículo motorizado, y no pueden estacionarse en las veredas. Así como yo no puedo estacionar mi auto arriba de una vereda, no se puede estacionar una patineta arriba de la vereda.
1: Y menos aún fiscaliza a nadie.
2: No fiscaliza a nadie, porque además las autoriza la propia municipalidad, entonces la misma municipalidad no las multa. Y generan un... Estas empresas,
1: bueno, quizá hay alguna regla y por eso lo hacen. Anda tú a
2: claro,
1: saber.
2: Porque las empresas de patinetas le pagan a los municipios por operar.
1: Claro.
2: Y esto pone en peligro a los propios vecinos. Las personas, los adultos mayores, son los más perjudicados, o personas adultos mayores, niños, por las patinetas, porque las patinetas además no circulan por la calle, circulan por las veredas, a diferencia de las bicicletas, que gran parte circula por las calzadas, por las calles, y un menor grupo circula por las veredas.
1: Sí.
2: La ley lo permite con ciertas restricciones, pero en general las patinetas circulan mayoritariamente por las veredas, y eso no debe permitirse, y los municipios entonces no pueden autorizar empresas a que hagan ese tipo de prestación de servicio. Porque
1: cerca, no sé si quienes han ido al Parque Bicentenario, en la parte de arriba, como donde está la explanada de la municipalidad, está lleno de scooters, van a hacer carrera incluso, algunos grupos de jóvenes, y son esos mismos scooters municipales, tierra de nadie, por supuesto que hay una comuna pudiente, Vitacura, personal municipal que pueda controlar existe, pero como tú bien dices, no lo hacen, y es bastante peligroso, y hay gente que está paseando con los perritos, hay adultos mayores, estamos hablando de un parque. Entonces ese es el problema, que al final tiene que ver con la convivencia, como lo dice esa propia palabra, ¿no? Hay un egoísmo tremendo, una falta de empatía, y no se están midiendo los riesgos además que tiene atropellar una persona en bicicleta o en scooter, sobre todo, no sé, si es una persona mayor.
2: Sí, totalmente de acuerdo. De hecho, la ley de tránsito antiguamente, bueno, tenía una lógica de normativa de tránsito, pero si te fijas, la ley actual, que actualiza la ley de tránsito, se le llama ley de convivencia vial. ¿Y por qué se le pone ese nombre? Porque es la misma ley de tránsito modificada.
1: Claro.
2: Porque el espíritu está en la convivencia, en de que convivamos, nos respetemos, nos cedamos los pasos, nos tratemos cuidadosamente. Porque así, o sea, las personas que andan por las veredas a exceso de velocidad también tienen una madre, también tienen una abuelita, también quizás tienen una hija,
1: sí, pues,
2: que no quiere que se exponga a eso. Entonces, el llamado siempre es a actuar de manera respetuosa, como quisieran que los trataran a ellos y a sus familiares.
1: Ariel, las personas extranjeras que llegan a nuestro país y que tienen, por ejemplo, permiso para conducir un automóvil o conducir moto en su país de procedencia, ¿tienen que hacer el curso acá para sacarlo de nuevo?
2: Sí, sí. Muy pocos países tienen homologación. Corea, creo que ahora entró con Bolivia y Perú, pero el resto, perfecto, tienen que sacarla. Y, por ejemplo, un caso, tenemos muchos conductores venezolanos que, incluso de aplicaciones,
1: sí,
2: en Venezuela no se saca, no se da una prueba de conducir, se compra la licencia de conducir.
1: Sí.
2: O sea, nunca esa persona probó saber manejar.
1: Sí, por eso digo, entonces, o sea, si uno va, no sé si alguien ha tenido la oportunidad de ir a Perú, a Bolivia, o sea, uno está cruzando la calle y uno ve el auto y el auto casi que acelera en vez de detenerse, no existe, nadie respeta una luz roja, pero claro, en nuestro país idealmente sí, entonces para allá iba mi pregunta. Bueno, allá, al menos, como tú decías, en Venezuela no exigen nada, ellos compran la licencia para andar en motos, pero acá por lo menos tienen que estudiar nuestro sistema de convivencia vial para poder manejar.
2: Sí,
1: ya, qué bueno.
2: Sí, y debería ponerse medidas más fuertes, porque hoy día la prueba es muy fácil. En realidad tenemos casi 8 millones de licencias de conducir, sí, y somos casi la mitad del país.
1: Sí, no sé, claramente es súper fácil.
2: Y la otra mitad es menor de edad.
1: Y uno comprueba todos los días que es súper fácil. Y dan ganas de decir, ¿y dónde te regalaron la licencia? Pero uno no hace eso, porque tiene que ver con la convivencia vial también. El respeto entre todos, por muy mal que manejen. Ariel López, ingeniero en transporte. Muy interesante el tema y da para mucho más. Gracias por conectarte.
2: Gracias a ti, que estés muy bien.
1: Chao, chao. Nos vamos a la música. Escuchamos a Jamiroquai. Esto es Cosmic Girl. Nos despedimos de nuestra transmisión por Bio Bio TV, pero seguimos escuchándonos en la radio.

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4: Muy buenas noches, bienvenidos y bienvenidas al Informador de las 23 horas. Partimos revisando rápidamente información policial con Jaime Sepúlveda.
5: Sí, un procedimiento que se da en la comuna de Santiago, en donde funcionarios de Carabineros debieron efectuar disparos en contra de desconocidos. Esto se genera en la intersección de Manuel Antonio Mata con San Ignacio de Loyola, en donde Carabineros, en medio de patrullajes preventivos, advirtió la presencia de una víctima a la cual segundos antes le habían sustraído su teléfono celular. Fue así en donde, tras alertar esta situación, estos funcionarios de Carabineros se identificaron como tal en contra de estas personas que estaban esperando el cambio del semáforo. Fue así en donde los desconocidos aceleraron, intentaron atropellar a los funcionarios policiales, los cuales se dispararon en algunas oportunidades, pero no lograron detener a estas personas, que rápidamente escaparon de este lugar. Por lo cual, en estos segundos se genera un procedimiento policial con respecto a la búsqueda en primera instancia del vehículo y de las personas participantes para determinar si hay o no asaltantes que hayan resultado con algún tipo de lesión producto del arma utilizada por parte de los funcionarios policiales. Es un procedimiento que actualmente se mantiene en desarrollo. Hasta el minuto no hay personas ni detenidas ni lesionadas.
4: Gracias, Jaime. Y la ANEF apoyó las movilizaciones convocadas por la CONFUSAM y la CONFECH durante esta semana. Sebastián Catalán tiene más detalles.
6: La Agrupación Nacional de Empleados Fiscales, ANEF, respaldó las movilizaciones convocadas por la CONFUSAM para el 29 y 30 de septiembre y por la CONFECH para el 1 de octubre. En el caso de la salud, la CONFUSAM llamó a un paro nacional de 48 horas para exigir mayor financiamiento de la atención primaria, el pago de una deuda del Ministerio de Educación con los municipios que supera los 37 mil millones de pesos y un aumento del per cápita basal en el presupuesto 2027. En educación, la CONFECH convocó a una paralización nacional para rechazar recortes o descontinuidad de programas asociados a la educación pública. La ANEF llamó a sus asociaciones y dirigentes a adherir a ambas jornadas y reforzó su demanda por el presupuesto 2027, con más recursos para salud, educación y servicios públicos. 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
4: En noticias del ámbito internacional, el gobierno colombiano anunció el inicio de conversaciones con el Fondo Monetario Internacional, el FMI, para salvar la crisis fiscal que afirma que provocó el ejecutivo previo la más crítica de su historia. El presidente de Colombia, Abelardo de la Esprilla, comunicó por sorpresa la decisión en una locución sin dar detalles. Desde entonces, el gobierno no se ha pronunciado al respecto, aunque probablemente el plan lleve semanas preparándose. He dado instrucciones claras al señor ministro de Hacienda y a todo el equipo económico para que se pongan al frente de las conversaciones con el Fondo Monetario Internacional, afirmó de la Espriella, quien aseguró que busca una salida negociada a la crisis. 23 horas con 3 minutos, hasta acá la revisión de las noticias. Gracias por informarse con nosotros y sigue en compañía de la radio. En una hora más hay una nueva revisión de noticias en Radiorama Nocturno. Que estén bien, buenas noches.
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4: Un temazo.

0: 7:09, vamos a hacer un poquito de historia, vamos a hablar del Valparaíso de 1900, el puerto más importante del Pacífico Sur y centro económico más dinámico de Chile por su intensa vida cosmopolita, comercial, cultural, motor económico, un puerto repleto de barcos ya desde esa época, con una arquitectura y calles preciosas, con carruajes, con adoquines. Y en ese contexto se produce una tragedia, porque estamos haciendo un especial de catástrofes chilenas que han marcado nuestra historia y vamos a hablar del terremoto de Valparaíso, o los terremotos en plural, de Valparaíso de 1906, con Carlos Barría, dueño de Casa Sar. ¿Cómo estás?
1: Buenas noches, Claudia Paz. Bien, aquí estamos.
0: Un gusto tenerte con nosotros, como siempre.
1: Igualmente.
0: La última vez hablamos de la Quintral, el Cristo de Mayo.
1: El terremoto de 1647,
0: sí,
1: marcó profundamente a Chile.
0: Estuvo muy entretenido. Y ahora vamos a hablar de esta ciudad puerto que estaba brillando y que fue azotada por, no uno, pero dos terremotos.
1: Fueron dos terremotos. Fíjate, igual que actualmente lo que pasó en Venezuela, es raro, pero se dieron dos terremotos. Esto ocurrió un día jueves, 5:05 de la noche. La gente estaba en su mayor parte cenando, estaba en su casa, ya había regresado del trabajo. Y viene un terremoto, empieza despacito. Y termina fuerte. Fueron 4 minutos.
0: 4 minutos.
1: 4 minutos. El primero, que fue 5:05, duró hasta casi las 8. Y posteriormente, 6 minutos después, este se supone que fue 8,2 grados.
0: Sí, y el otro 8,3.
1: Y el 8,3, 8,4, no hay tanta certeza.
0: Entonces pasó lo que pasó en Venezuela, que al final, al principio uno dice ya, el segundo es una réplica del primero, pero no, fueron distintos, porque en este caso también el segundo es más fuerte, por ende, finalmente el 8,2 fue un precursor de un segundo terremoto.
1: Exactamente. Así fue, esto fue frente a las costas de Valparaíso, fue frente a Valparaíso este terremoto, que a su vez también produjo, como es normal cuando se produce en el mar, un maremoto. Pero sabes que el tsunami no fue tan importante, porque Valparaíso, como era un puerto principal, tenía buenos malecones. Entonces, si bien el agua entró, no causó tanto daño. Sí, el daño grave que hubo fueron los incendios. Posteriormente, la ciudad de Valparaíso ardió durante días. Fueron manzanas completas las que se quemaron. De hecho, llegaron bomberos hasta de Talcahuano, Concepción, Santiago, a controlar estos incendios. Quizás fue tanto y tan devastador como el terremoto en sí. Los incendios eran el Almendral, por ejemplo, el barrio del Almendral ardió completo. El Teatro La Victoria, la Intendencia de Valparaíso, todo. Bueno, la construcción en su gran parte era de madera o tenía mucho componente de madera. Por lo tanto, fue pasto de la llama. Fue muy difícil de controlar. Y tal como te digo, fueron días, 4 días después de este 16 de agosto de 1906, aún no se podía controlar los incendios.
0: Increíble. ¿Le puedo bajar el volumen al celu? Que te están llegando mensajitos. Ya, cerca del 80% de la ciudad destruida es una cosa impresionante.
1: Exactamente. No, si fue inaudito. O sea, nadie creía lo que pasaba porque Valparaíso era la ciudad más avanzada de la época. Era mucho más que Santiago.
0: Absolutamente.
1: Comercialmente, tal como tú lo dijiste.
0: Muy europeo, súper cosmopolita.
1: Es que habían llegado muchos inmigrantes, básicamente. Ingleses, alemanes, italianos, croatas, habían unas colonias bien fuertes de extranjeros, que a su vez se sustentaban en gran medida en el auge del salitre. Entonces, desde Valparaíso salía todo el aprovisionamiento del norte, que el norte era muy rico en este momento. El salitre entregaba muchas divisas a Chile, mucho dinero por los impuestos que se cobraban por quintal exportado. Entonces, todo lo que en la mercadería y todo entraba por Valparaíso. En Valparaíso habían grandes fábricas, tanto de cerveza, de galletas, la Juque, por ejemplo, qué sé yo. El aporte europeo estaba muy marcado. Y eso se notaba tanto en las construcciones que habían, los barrios habían tomado la arquitectura europea en muchas formas, y la vida cultural que tenía. Era muy, muy, muy, muy destacada. Ahora,
0: ¿por qué acá se produjeron cerca de 3.900 personas muertas. Uh-huh. Bueno, también cerca de 20.000 heridos, damnificados. La Plaza Victoria se transformó en refugio, básicamente, para atender a estos miles de heridos, personas que estaban durmiendo en la calle. Bueno, luego se forma una junta de reconstrucción. Pero también, claro, lo que tú mencionabas de los incendios y que tardaron días y días en apagarse. ¿Y por qué se produce la situación de los incendios?
1: Los incendios se producen porque se dieron vuelta muchas combustiones a queroseno.
0: Claro.
1: El gas, que también se ocupaba, las cañerías se rompieron. Básicamente por eso. Sí. Partieron casi todos los incendios en las cocinas y a su vez la electricidad que se había implementado recién, si era una de las ciudades más modernas de Latinoamérica, era Valparaíso, la electricidad estaba masificada en el centro de Valparaíso. Los cables al caer provocaron incendios.
0: No, fue increíble. Claro, pasa eso. También lo que sucedió con los muelles, bueno, los barcos, los trenes, las fábricas, todo sufrió daños estructurales tremendos.
1: Enormes.
0: Sí, bueno, los saqueos. Hubo muchos fusilamientos también.
1: Mira, aquí hay una historia negra que en Valparaíso, inmediatamente después del terremoto, la Armada tomó el control, con los guardias municipales tomaron el control de la ciudad. Pero se empezaron a producir, a raíz de los incendios, varios saqueos y robos. De hecho, encontraron algunos ladrones que cercenaban los dedos y las orejas de los cadáveres para rápidamente sacar los anillos o los aros. Entonces se decretó la ley marcial. Y esta ley marcial se hizo cumplir inmediatamente. Y aquí entra el marino Luis Gómez Carreño, un oficial de la Armada. Él pone el orden en Valparaíso y acude a los fusilamientos. O sea, persona que es sorprendida robando o saqueando en el acto es fusilada. Ahora, se especuló mucho con esto, se dice que fue muy drástica la medida. Hay comprobados, documentados, alrededor de 15 fusilamientos. Y eran fusilamientos en las plazas, donde se exhibía los cuerpos de los fusilados para que sirvieran de ejemplo.
0: Como ejemplo, exactamente.
1: Como ejemplo. Pero había un desbande, o sea, la gente se dedicó, hay mucha gente que se dedicó al pillaje, y la única forma de detenerlo fue esto. Esto causó mucha controversia después, esta ley marcial, y si tenían la atribución de fusilar sumariamente a la persona. Pero bueno, en este caso, hay distintas opiniones.
0: Sí.
1: Pero se logró rescatar el orden. ¿Tú te acuerdas lo que pasó en el 2010 aquí para el terremoto? Bueno, pues esto ocurrió lo mismo en Valparaíso y fue la Armada la que impuso el orden.
0: Sí.
1: Ahora, Luis Gómez Carreño posteriormente estuvo a cargo de la reconstrucción de Valparaíso, de varias cosas, porque Valparaíso sufrió el terremoto, después el incendio y después lo otro que quedó aislada, quedó completamente aislada porque no habían caminos, que incluso
0: esto
1: el telégrafo.
0: Esto afectó mucho económicamente, si al final.
1: No, fue,
0: todo pasaba por el puerto.
1: Fue espantoso, sí. Okay. Todo pasaba por Valparaíso, puerto principal, era la capital financiera de Chile. Sí, Santiago era la capital, en ese tiempo, la capital administrativa de Chile. Pero Valparaíso era el que era el impulso económico, todo pasaba por ahí.
0: Ahora, además, cambia la planificación de Valparaíso. Bueno, primero se dan cuenta de, ¿estamos preparados para un evento así? Bueno, no, ¿cierto? Finalmente habla de la relación que es bien compleja entre el territorio y las condiciones naturales. O sea, estamos hablando de una ciudad sentada en laderas, en cerros, que expuso lo complicados que estaban ante cualquier movimiento telúrico o deslizamiento también. Y por otro lado, empieza todo este proceso de reconstrucción, que lo importante era hacerlo urgente, lo más rápido posible, pero señaló la desigualdad social que se hizo cada vez más potente y más visible con estos barrios obreros, con asentamientos que eran súper precarios, que resultaron especialmente vulnerables.
1: Cerros.
0: Sí, porque era una necesidad de vivienda digna que se hizo prioritaria a la hora de planificar la reconstrucción, pero los diarios de la época hablaban de la precariedad de la vivienda hasta la determinación de las comunidades para habitar nuevamente sus calles después de el trauma también que generó esto.
1: No, sí, fue traumático. Se demoró mucho. Bueno, se contrataron créditos para reconstruir Valparaíso y se demoraron mínimo 4 años para el centenario. El presidente de la época, Manuel Montt, Pedro Montt, para el centenario querían tener Valparaíso de pie y en gran medida se logró. O sea, pasaron 4 años para tener la infraestructura básica repuesta. Ahora, el paraíso, el damero principal, el centro de Valparaíso, se rehizo totalmente. Sí. Porque a raíz de los incendios hubo muchas demoliciones y se planificó una ciudad pensando en las futuras catástrofes que pudieran ocurrir. Se canalizaron las vertientes, los canales que bajaban de los cerros. Hubo un gran avance en lo que se refiere a planificación. O sea, no hay bien que por mal no venga, y aquí se cumplió en este caso.
0: Sí, no hay mal que por bien no venga, porque además, al final pasa que, y pasa en Chile, que somos súper reactivos, que tenemos que vivir una tragedia para efectivamente planificar las ciudades en torno a el riesgo que pueda venir, y que además en Chile riesgos tenemos un montón. Tú lo decías acá, fueron 2 tremendos terremotos, pero claro, también hay tsunami que por suerte no fue de tan magnitud.
1: Como el del 2010, por ejemplo.
0: Exactamente. Ahora, las imágenes, porque hay fotografías antiguas del Valparaíso después del terremoto, del Templo de la Merced, en ruinas totalmente, y lo poco que queda de él, se nota además el paso del fuego por ahí, ¿cierto? Con todos estos incendios que tú mencionabas.
1: Ahora, aprovisionar Valparaíso, mantenerlo, fue un gran logro, porque quedaron sin agua potable. Imagínate un puerto y la cantidad de gente sin agua potable, y la única fuente de abastecimiento era marítima, por el camino de Santiago, y todos los caminos, incluso, como te decía, el telégrafo fue interrumpido. Entonces, la única...
0: Pero espérate, ¿y se paralizó la llegada de embarcaciones?
1: No, la llegada o salida de embarcaciones no se paralizó. El mar, no hubo problema. O sea, fue la única vía de comunicación que quedó expedita.
0: Sí. Más allá de que los muelles sí se vieron afectados, pero ahí se las arreglaron y llegaba todo igual.
1: No, había que hacer llegar provisiones. O sea, básicamente del sur y del norte, porque llegaron desde Talcahuano y desde Coquimbo llegaron el máximo, porque de Santiago no se podía hacer llegar ayuda. Entonces, fue bastante crítica la situación. Básicamente, en cuanto a la situación sanitaria, porque empezaron el tifus, empezó a hacer estragos en la población, y por otro lado el agua estaba contaminada. Y tú no tienes de dónde sacar agua, era lo que más se necesitó, incluso más que en los alimentos, era el desabastecimiento de agua, que tuvo que hacerse en buques tanque, en barriles.
0: Ajá. Bueno, y para la sociedad de la época, muy aristócrata, cosmopolita, también debe haber sido tremendo, porque...
1: No,
0: porque claro, las viviendas precarias se ven más afectadas, pero acá fue súper transversal.
1: No, acá lo primero que se destruyó fue el plan de Valparaíso, porque ahí fue pasto de los incendios. Yo te diría que si bien eran precarios toda la construcción de los cerros, no hubo gran cantidad de muertes porque eran construcciones más o menos ligeras. En cambio, el centro estaba construido en ladrillos, en algo de adobe y en madera. Entonces la destrucción total fue en el plan de Valparaíso. En los cerros, si bien eran precarios, no fue tal la destrucción porque tampoco fueron tantos los incendios.
0: Claro.
1: Pero el plan ardió completamente.
0: O el Teatro de la Victoria también.
1: El barrio del Almendral completo. Sí, Valparaíso era otro antes de 1906. Totalmente distinto. La aduana también ardió. Imagínate que acá era un centro, todas las colonias tenían sus clubes. De hecho, en Valparaíso hasta el día de hoy hay unas donaciones de las colonias, los leones que están en los paseos de Valparaíso, la colonia italiana, competían las colonias por darle infraestructura al puerto, antes de 1906. Después de 1906 se reconstruyó Valparaíso y logró cierta estabilidad económica, pero fue perdiendo poco a poco con la hegemonía de Santiago.
0: ¿Se habrá ido mucha gente?
1: Yo creo que sí. Sí, o sea, no volvió a ser lo mismo. Ahí la capital económica de Chile se empezó a trasladar lentamente, pero a Santiago.
0: Sí.
1: ¿Eh? O sea, dejó de ser... Valparaíso, el brillo máximo de Valparaíso fue entre 1850 y 1900, cuando los barcos forzosamente tenían... Los barcos que venían a la costa oeste de Estados Unidos, de este lado, tenían que dar vuelta por el Estrecho Magallanes. No existía el Canal de Panamá. Entonces era paso obligado. Era un puerto internacional, mundialmente conocido. Ah, más que el otro puerto conocido era San Francisco, pero allá en Estados Unidos.
0: Sí, po.
1: Ahora, yo te digo, este año fue bien especial para todo el mundo, porque este año, como ningún otro, hubieron 8 terremotos sobre cada 8. incluyendo el de San Francisco, que fue el mismo año en Estados Unidos.
0: Espérate,
1: que fue,
0: ¿cuándo hubo todos esos terremotos? ¿El mismo año?
1: En 1906. En 1906, como ningún año, y creo que hasta el día de hoy no hay un parangón, hubieron 8 terremotos en Alaska, en China, en Vietnam, en 8 terremotos sobre 8 grados.
0: Hubo, lo encontré. Hubo un terremoto el 31 de enero de 8.8, costa de Ecuador y Colombia. 18 de abril, el de San Francisco, Estados Unidos, de 7.9. El 1 de junio, en Indonesia, un 7.8. 16 de agosto, el de Valparaíso, de 8.2. Bueno, y después el 8.3. 17 de agosto, en Alaska, Estados Unidos, un 8.3. El 2 de octubre, en Papúa Nueva Guinea, un 8.1. Y el 22 de diciembre, China, un 8 en Tian Shan, China.
1: En China, sí.
0: Oye, qué año más,
1: no,
0: más
1: fue frío. Un año súper... ¿Sabes qué? Esto impulsó el tema sismológico a Chile.
0: Porque estaba recién empezando el tema de la
1: sismología. Claro, no, o sea, habían estudios, pero no había nada sistematizado.
0: Sí.
1: A Chile llegó un francés contratado por el gobierno de Chile al otro año del terremoto, 1907-1908. Un señor francés, Fernand de Montesús, yeah, que aún es recordado, él fundó el Centro Sismológico Nacional, que actualmente lo maneja la Universidad de Chile, que depende de la Facultad de Física y Matemática de la Universidad de Chile, que es el centro sismológico por el cual nos regimos actualmente. Este señor francés que se quedó en Chile, era un reputado sismógrafo, se quedó en Chile hasta su muerte, en 1923. Y sabes que el primer centro sismológico chileno estaba acá en el Cerro Santa Lucía.
0: ¿En serio?
1: En el Cerro Santa Lucía se instaló el centro.
0: ¿Ya?
1: Y las estaciones sismológicas que habían en Chile de la época fueron en Tacna, en Talca, en Punta Arenas, fueron como 5, en Santiago obviamente,
0: ¿claro?
1: Y en la costa de la Quinta Región, de la actual Quinta Región. Ahí nació el Centro Sismológico Nacional. Después nació el CHOA, que depende, claro, de la Armada, y ahora y otras reparticiones que tienen que ver.
0: Mira.
1: Pero fue súper importante para empezar a controlar y empezar a entender la historia sismológica que tenemos ya de una forma sistemática y científica.
0: Lógico. No, sí, fue impresionante, pero claro, además fue un aporte, digamos, para la ciencia, con una sismología que estaba en esta fase inicial.
1: Dale, claro.
0: Sí, sí. Es que de verdad nosotros por eso queremos hacer estamos haciendo este especial de catástrofes, porque finalmente van marcando Chile, la forma en que se entiende, en que se piensa en las ciudades. O sea, tal vez si no fuese por este terremoto de 1906, Valparaíso sería la capital de Chile y estaríamos todos, en vez de estar acá en Santiago, todos contaminados, estaríamos, mira, con vista al mar.
1: Acuérdate que en el terremoto de 1647 se pensó, cuando fue el terremoto de Santiago, se pensó en cambiar Santiago de...
0: Sí, me acuerdo perfecto.
1: Claro, porque...
0: Era una ciudad que ya no quedó nada.
1: Sí. Valparaíso, bueno, no se pensó hacer lo mismo, pero fue totalmente afectada. Esta fue la primera pauta, el primer terremoto en Chile que marcó ordenanzas de tipo arquitectónico. Qué se podía construir y qué no, porque antes no se consideraba, no había una construcción antisísmica. Aquí se empezó a usar el concreto, pues se dio cuenta la arquitectura de que el concreto fue lo que más resistió el terremoto. Las estructuras que tenían eran de concreto, resistieron al terremoto, y se dictaron las primeras normas antisísmicas, o las primeras en la arquitectura, las primeras normativas que empezaron a considerar este efecto. Antes de eso no existían.
0: Sí, no, y la cantidad de víctimas fatales también, o sea,
1: entre 3.000 y 4.000 muertos.
0: O sea, tomando en cuenta que, o sea, el 27 de febrero del 2010, nuestro 27F, murieron en total 525 personas, que es un montón. Imagínate en este caso que estamos hablando de cerca de 3.000 fallecidos.
1: Más de 3.000, entre 3.000 y 3.800 se calcula certeramente.
0: Entre 3.000 y 4.000 fallecidos, uh-huh, de hecho. No, no, impresionante. ¿Y para una sola ciudad?
1: Para una sola ciudad. No, sí, Valparaíso quedó, por ejemplo, en la Plaza Victoria. En varias plazas se hicieron ollas comunes que duraron meses. Meses. Porque fue muy difícil volver a abastecer la ciudad por la incomunicación, como te contaba, por todos los caminos de tierra quedaron inhabilitados. Si la única forma de acceder a Valparaíso era por mar, bueno, ellos estaban acostumbrados a eso. Pero no se podía, fue muy difícil hacer llegar la ayuda. De hecho, los bomberos que vinieron a ayudar a los incendios se trasladaron todos por mar. No había forma, el tren también quedó, todo fue destruido por este sismo.
0: No, tremendo. ¿Cuál va a ser nuestra próxima catástrofe?
1: Mira, la próxima catástrofe que van a tocar es quizás el terremoto más mortal que ha tenido Chile, el de 1939, Chillán.
0: Chillán, ya.
1: Chillán.
0: Nuestro próximo encuentro es terremoto de Chillán. Uh-huh. Carlos, querido, ¿dónde podemos encontrar Casasar?
1: Pueden ir a visitarnos a Barrio Italia. Nosotros nos encontramos ubicados en Condil 1653, esquina Mujica, en pleno Barrio Italia. Pueden ir a ver libros, antigüedades, coleccionables. Tenemos 13 salas para que segmentadas por tema, para que vayan con tiempo.
0: Eso, lo más importante, vayan con tiempo, porque se van a perder, se los digo yo.
1: Es un laberinto,
0: y hay unas joyitas espectaculares.
1: Pueden seguir también a través de nuestro Instagram, @casa.sar, o ver este mismo programa y otros programas que hemos hecho anteriormente, los pueden ver en el YouTube, Casa Sar.
0: Yo estoy tan arrepentida de haberle regalado a un gallo que no se lo merecía este libro.
1: La revista de cocina.
0: Compilado la revista de cocina, qué rabia más grande.
1: ¿No tengo más?
0: Me pasó de mi cajera nomás, voy a ir a mirar.
1: Saber comer y vivir mejor se llama.
0: Sí, no, pero es que era hermoso, era realmente un libro antiguo que lo tuvo ahí una dueña de casa que cocinaba, que estaban sus propias recetas en el papel. El papel ya amarillento adentro, una joya, y lo miró a huevo. Te juro que he fantaseado con entrar a robar a su casa, que no se roba, y quitarle el libro.
1: Es un empate de revistas de los años 69-70.
0: No, y me dijo, ¿y qué es esto? Y yo como explicándole la cosa histórica, no, qué raya más
1: cocina
0: grande.
1: Chilena más encima de esos años. Bueno, que es la tradicional chilena.
0: Y se lo regalé porque es cocinero de cocina chilena.
1: No.
0: Para que Castillo tiene que... O sea, el regalo perfecto. Y no me infló.
1: No te pescó.
0: Chao, sí. Si es que algún día si me vuelves a...
1: Vamos a quitárselo.
0: Lo decís, es que devuélveme el libro. Devuélvemelo. Bueno, Carlitos querido, entonces Casasar, vayan a seguirlos en redes sociales porque además ahí van publicando de repente joyitas.
1: Y uno @casa.sar, Instagram.
0: @casa.sar con Z. Atento a lo que van publicando para que se anoten y vayan a verlo porque es un súper buen panorama. Carlos Barría, muchas gracias por...
1: Gracias
0: por
1: a ti, Claudia, y nos estamos viendo con el terremoto de Chillán de 1939.
0: Eso, vamos a estar atentos a eso. 23:31, vamos a una pausa y ya volvemos. 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
8: Serendipia. Raro, ¿eh? Es un concepto, serendipia. Se trata de un hallazgo valioso que se produce de manera accidental o casual. Y probablemente el más o uno de los más importantes de la historia se registró el 28 de septiembre de 1928... cuando el científico escocés Alexander Fleming descubrió la penicilina. Y desde entonces, los antibióticos de penicilina han salvado millones de vidas en el mundo. Alexander Fleming había nacido en agosto de 1881 cerca de Darvelin, Ayrshire, en Escocia. Fue el tercero de los 4 hijos fruto del segundo matrimonio de su padre. Después de estudiar en varios institutos escoceses, se trasladó a Londres con 13 años, donde vivió con su hermano Thomas, que estudiaba medicina. Después de completar su educación en un instituto politécnico, trabajó durante 4 años en una compañía naviera hasta que en el año 1901, a los 20 años, heredó una pequeña suma de dinero de su tío John Fleming. Fue su hermano Thomas, que ya era médico, quien convenció a Alexander de que con ese dinero ingresara a la St. Mary's Hospital Medical School en Paddington, una escuela de la Universidad de Londres, para que cursara la misma carrera que él. Y en 1906, Alexander se graduó en medicina y cirugía. Le sugirieron entonces que se uniera al departamento de investigación en el St. Mary's, donde se convirtió en bacteriólogo asistente de Sir Ambrose Wright, pionero en vacunas e inmunología. Fleming fue un alumno extraordinario y en el año 1908 logró la medalla de oro de la Universidad de Londres y empezó a dar clases hasta el año 1914. Al año siguiente se casó con la enfermera Sarah Marin McElroy, con la que tuvo un hijo, Robert. Durante la Primera Guerra Mundial, Fleming sirvió en el Cuerpo Médico del Ejército Real, en el Frente Occidental, en Francia, y a su regreso obtuvo el puesto de profesor de bacteriología en la Universidad de Londres. El año 1922 descubrió la lisozima, una enzima bactericida que impide las infecciones y que se encuentra presente en numerosas sustancias segregadas por los seres vivos, como las lágrimas, la saliva o las secreciones nasales, y que actúa como una barrera contra las infecciones. Ese hallazgo fue muy importante, ya que demostraba la posibilidad de que existieran sustancias que, siendo inofensivas para las células del organismo, resultaban letales para las bacterias. Sobre su famoso descubrimiento, Fleming dijo una vez, textual: "A veces uno encuentra lo que no está buscando. Cuando me desperté justo después del amanecer del 28 de septiembre de 1928, desde luego no planeaba revolucionar todos los medicamentos al descubrir el primer antibiótico del mundo o el asesino de bacterias, pero supongo que eso fue exactamente lo que hice". Y eso fue lo que ocurrió ese día, cuando regresó de sus vacaciones. Fleming estudió las mutaciones en los cultivos de estafilococos que había dejado apilados en un rincón de su laboratorio y observó que habían sido accidentalmente contaminados por un hongo. Las colonias de estafilococos que rodeaban al hongo habían sido destruidas, mientras que otras colonias de estafilococos más lejanas estaban intactas. Fleming entonces hizo crecer el moho en un cultivo puro y descubrió que producía una sustancia que mataba a varias bacterias causantes de enfermedades. Identificó el moho como perteneciente al género Penicillium y el 7 de marzo de 1929 llamó a la sustancia penicilina. 8 meses después de sus primeras observaciones, Fleming publicó los resultados en una memoria que todavía hoy se considera un clásico en la materia. Fleming comprendió desde el comienzo la importancia del fenómeno que había descubierto, que es la antibiosis, que consiste en la imposibilidad de que unos organismos vivan en las inmediaciones de otros, debido a que unos segregan una sustancia, llamada antibiótico, que provoca la muerte de los otros. Pero la penicilina demoró 15 años en convertirse en un medicamento de uso universal. El año 1944, Alexander Fleming fue nombrado Sir, y en 1945 recibió el Premio Nobel de Medicina que compartió con Howard Florey y Ernst Boris Chain, que también realizaron sus trabajos en este campo. El año 1951 fue nombrado rector de la Universidad de Edimburgo. Alexander Fleming murió el 11 de marzo de 1955, a los 74 años de edad, en su casa de Londres, de un ataque al corazón. Este escocés había descubierto la penicilina, por casualidad, el 28 de septiembre de 1928.
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0: 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Paltomiel, de NOP Laboratorios. 23:39, vamos a tomar contacto con un auditor. Él viajaba desde La Serena hasta Arica, pero se detuvieron en Iquique y ahí comenzó una travesía que él mismo nos va a contar. Don Raúl, ¿cómo está? Buenas noches.
10: Hola, buenas noches, dama. ¿Cómo está? Aquí estamos.
0: Muy bien, gracias. Cuéntenos. Partiendo, usted partió en La Serena, se iba para Arica.
10: Exacto. Ya. Tomamos un vuelo en La Serena con destino a Arica, a las cerca de las 4 de la tarde. El avión no llegó nunca a Arica y bajó en Iquique porque en algún momento, sin decir absolutamente nada, un buen rato, hasta que después el piloto dijo que en Arica no podían recibir aviones, no tengo idea por qué, no dijo por qué, pero que no estaba en condiciones de recibir el vuelo que iba de La Serena a Arica. Ya. Por lo tanto, bajó en Iquique. Y en Iquique lo estuvieron arriba del avión todo el rato, nunca bajamos a tierra.
0: ¿Cuánto rato estamos hablando?
10: Estamos hablando que a Iquique llegó como a las 6 y después el avión recién tomó la salida de Iquique como cerca de las 21. Todo el rato arriba del avión.
0: Ya.
10: Y a las 21 dijeron ya para llegar a La Serena, calculamos en 2 horas, a las 11 estamos en La Serena. De Iquique a La Serena, 2 horas. Y resulta que no, pues el avión nunca fue a La Serena, el avión se fue a Santiago. Así que en este momento estamos en Santiago.
0: Pero a ustedes les dijeron que iban a La Serena y ustedes confiaron en que iban a La Serena y de repente llegaron a Santiago, nadie les dijo que iban a llegar a la capital.
10: Exacto. Después tenían que ya cambiar tripulación, por eso que se fue a Santiago. No tengo idea por qué en la tripulación de 6 personas tienen que ser más prioritarias que
0: los pasajeros.
10: Que los pasajeros, la mitad de los pasajeros del avión que decidimos devolverlo a La Serena, porque la otra mitad decidió bajarse en Iquique e irse por sus medios a Arica a rematarla. Y ni siquiera la línea les puso pasaje de vuelta de Iquique a Arica. Gente que tenía que hacer sus cosas en Arica se fue.
0: Y ahora usted está acá en Santiago, en el aeropuerto.
10: En el aeropuerto de Santiago, y nos dijeron que el avión iba a llegar a La Serena después de la 1, 1 y algo. Significa que de Santiago va a salir como a las 11, yo creo, porque de Santiago a La Serena es más corto, es como una hora y media.
0: ¿Y les dieron algún voucher, alguna opción para que puedan pasar la noche?
10: Ni siquiera eso, nada, ninguna cosa. No han dado una colación pobre, un queque dulce con una botella de bebida y nada más.
0: No. ¿Esto, qué aerolínea es? ¿JetSmart?
10: JetSmart, desgraciadamente, JetSmart. Los celulares ya están agotados, no hay a dónde enchufar un celular. El avión es tan viejo que ni siquiera tiene conexión para colocar un cable para cargar el celular.
0: Me imagino. Y ya, entonces usted ahora después va a tener que ir a La Serena y de La Serena otro avión a Arica, esperemos que llegue.
10: No, definitivamente no. Me mandaron un WhatsApp en que están lamentan todo lo que ha pasado y me dan la opción de que podemos reagendar el vuelo o simplemente solicitar una devolución. Yo solicité devolución porque es un abuso esta cuestión.
0: Ya, ¿y qué va a hacer? Tremendo. ¿Y qué va a hacer?
10: En este momento esperar llegar a La Serena, porque La Serena va a llegar después de la 1. Y entonces voy a solicitar la devolución del dinero. Y además, en la devolución del dinero, porque eso, me mandaron un WhatsApp para pedirme eso, para esa opción.
0: Había y por último, véalo a través del CERNAC y además exige una compensación, porque no solamente devolverle la plata, es el todo el tiempo perdido, es usted va a tener que gastar plata probablemente en comer algo, va a tener que pasar la noche ahí en el aeropuerto. No, me parece tremendo. ¿Y está con más pasajeros que les pasó lo mismo, que se supone que iban a La Serena y llegaron a Santiago?
10: Así es, sí, pues la mitad del avión está en Santiago.
0: ¿Y qué están haciendo?
10: Ahí al río del avión le ofrecieron una colación. Eso es todo. Porque ni siquiera han cambiado de avión y se supone que allá iban a cambiar la tripulación. Por eso le decía recién, oiga, la tripulación se compone de 6 o 7 personas y por 7 personas que tienen que bajarse en algún momento del avión, hay más de 30 esperando volver a su casa.
0: No, insólito. Que no les den una respuesta. Que no les den algo para que se puedan comprar algo para comer. Más encima a esta hora.
10: Yo creo que ya es bueno de que nuestros legisladores tomen el toro por las astas y ver que las líneas aéreas abusan con la gente, abusan con todo, con las personas.
0: Son sí, es verdad. Ahora ya. Porque ya cada día peor.
10: Desgraciadamente, mire, le voy a contar una historia. Hace un par de semanas atrás, un mes tal vez, ustedes también lo anunciaron, un avión que iba con destino de venía, íbamos a Calama, de La Serena a Calama, uh-huh. Y el avión se echó a perder y nos bajaron en Antofagasta. Se le paró un motor al avión y tuvimos que bajar en Antofagasta, ustedes lo anunciaron. Uh-huh. También un lío en Antofagasta, que quienes se quieren quedar en Antofagasta, que nosotros le ponemos un hotel, que le ponemos la movilización, pero por lo menos LAN fue un poco más...
0: Pero por lo menos se trató de un desperfecto que no se pudo controlar y les dieron opciones. Sí. Acá los dejaron sí, a su suerte, exacto, sin ningún tipo de explicación, de manera antojadiza. Así que ojalá que, yo sé que es una lata que uno termina haciendo los trámites, pero si pudiese hacerlo a través del CERNAC para que lo compensen, no solamente que le devuelvan sí, la plata.
10: Sí, estamos en esa opción de hacer el reclamo formal por CERNAC, sí, pero y la devolución, porque solicité la devolución, uno paga los pasajes al costado y la devolución se demora 45 días.
0: No, sí, todo es bien insólito. Don Raúl, muchas gracias por alertarnos de esta situación y esperamos que pueda volver pronto.
10: Gracias.
0: Que esté muy bien. Buenas noches. JetSmart, el IVA de La Serena hasta Arica, lo bajaron en Iquique sin mayor explicación para luego volver a La Serena, mientras otros se fueron por tierra hasta Arica porque se tenían que ir urgente y se supone que venían a La Serena y nadie les avisó, terminaron llegando a Santiago y ahí están a su suerte. Vamos a la música, escucharemos a Lenny Kravitz, Can't Get You Off My Mind.

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1: Les tenemos una muy buena noticia. 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Y ahora viene la verdadera, buena, buena, pero mejor noticia. Para los fanáticos y fanáticas de El Sol de México, porque confirman regreso de Luis Miguel a Chile en su gira de 2027. ¡Yay! Todos queremos que vuelva Mickey. La productora Phoenix Entertainment confirmó este lunes, hace poquito, que el cantante Luis Miguel volverá a Chile en 2027, a días de anunciar una gira por América Latina. A través de un comunicado difundido en sus redes sociales, Phoenix confirmó que Chile será uno de los lugares que visitará El Sol de México. Luis Miguel y Phoenix Entertainment anuncian su alianza para llevar adelante la gira mundial 2027, dando continuidad al exitoso Tour 2023-2024 que reunió a millones de espectadores alrededor del mundo, parte diciendo este comunicado de Phoenix. Que es bastante reciente. De hecho, la publicación tiene 4 horas arriba promoviendo este tour y anunciando que, anunciando que pasará por Chile. Ambas partes celebran con entusiasmo este nuevo proyecto, dice, y el regreso de una alianza que hizo historia en la música latina en vivo. La nueva gira va a recorrer importantes mercados de América Latina, Estados Unidos, Europa y otros territorios internacionales. Sobre las fechas y las ciudades que visitará Luis Miguel, Phoenix comentó que serán informadas en sus redes sociales. Próximamente se anunciarán las fechas y ciudades. Toda la información oficial será comunicada exclusivamente a través de las redes sociales de Luis Miguel y Phoenix Entertainment. Es lo que cierra este comunicado, así que vamos a tener que estar atentos a las redes sociales de nuestro querido Luis Miguel para tener más detalles, para que corran a buscar esas entradas y no se lo pierden, porque el que pestañea efectivamente pierde. Sabíamos de esta gira, la había anunciado el 21 de septiembre, este tour 2027, pero la verdad es que no teníamos la certeza de qué países iba a visitar, hasta que finalmente ya tenemos este detalle, que sin duda es una muy buena noticia. Vamos a ver cuánta gente llega, también dónde se va a hacer el concierto de Luis Miguel en Chile. Y bueno, también vamos a estar recorriendo en los próximos días probablemente para celebrar esta noticia. Lo mejor de nuestro querido Luis Miguel, que está con todo, porque él, bueno, ha pasado por distintos momentos de su vida y tuvo un buen comeback o revival, sobre todo después de la serie de Luis Miguel, que ha sido todo un éxito. Así que ya tenemos estos detalles de su gira, que lo va a traer también por nuestro país. Se le ha visto bastante bien a Luis Miguel los últimos días también. Lo vieron en una lujosa cena con nada más y nada menos que Carolina Herrera, lo más top que hay. Así que bueno, así con Luis Miguel. A mí me gustaría que nos visitara Diego Boneta más que Luis Miguel, pero no, Luis Miguel nos encanta, lo queremos. ¿Saben cuántos años tiene Luis Miguel? 56 años, un lolo, me parece, lo más jovencito, sí, que hay. Vamos a revisar el tiempo a esta hora en Santiago. 12,9 grados con cielos cubiertos. Mañana en la capital tendremos una mínima de 8 y una máxima de 19 grados. Va a estar con cielos cubiertos, variando a parcial por la tarde. El miércoles 11 la mínima, 18 la máxima, con cielos cubiertos en la mañana, nublados por la tarde. La diferencia es que cuando está cubierto está 100% nublado. Cuando hablamos en la BMC de cielos nublados es porque hay un poquitito de sol igual asomando ahí. Y el jueves, esto a mí me llama profundamente la atención, de acuerdo a la DMC, tendremos una máxima de 27 grados en Santiago este jueves. Temperatura que no se va a mantener tan alta para el resto de la semana, porque esperamos chubascos nuevamente el viernes. Así que básicamente tenemos que estar muy atentos al pronóstico del tiempo todos los días. Mañana nos reencontramos hoy en la radio, pero mucho más tarde, no a las 8:30, porque hay un partido. No sé quiénes juegan, equipos de fútbol. Ah, Chile contra Estados Unidos. Ah, mira, importante. Chile, Estados Unidos y, por supuesto, vamos a tener acá la transmisión
2: de Biodeporte, así que nosotros entraremos más tarde, pero los estaremos acompañando de todas maneras un ratito. Nos despedimos, gracias por su sintonía y nos vamos con música. Fito Páez, A Rodar Mi Vida.

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1: Cero horas.
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2: Las confrontaciones, las duras réplicas y las barras de ambos lados marcaron la inédita interpelación al canciller Francisco Pérez en la Cámara de Diputados. El Plan Chile Despega considera más de 1.300 millones de pesos, millones de dólares, digo, en inversión y busca generar al menos 100.000 puestos de trabajo. La moneda ingresaría mañana, miércoles, el proyecto de presupuesto para el año 2027 con foco en la generación de empleos y la seguridad. Múltiples diligencias se realizan tras el asesinato del cabo segundo de Carabineros, Christopher Aguilera, cuyo cuerpo está siendo velado en la iglesia institucional. Los parlamentarios oficialistas aseguraron que el gobierno retirará

0: ante el alza del diésel y no descartaron movilizaciones. En noticias del exterior, el presidente de Argentina, Javier Milei, instruyó a la Cancillería que inicie un arbitraje internacional contra el Reino Unido para bloquear un proyecto petrolero en las costas de las Islas Malvinas. El fiscal general de Bolivia rechazó las acusaciones de presunta corrupción por las que el gobierno de Estados Unidos se le revocó el visado y exigió respeto a la soberanía de su país. En el deporte, la selección chilena de fútbol enfrenta desde las 9 de esta noche a Estados Unidos en su segundo partido amistoso por Norteamérica. Y Deportes Puerto Montt y Colo-Colo abre la serie de cuartos de final de la Copa Chile a contar de las 6 de esta tarde en el Estadio Chinquihue.
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2: 12 de la noche, 7 minutos.
0: ¿Cómo están? Muy buenos días. Bienvenidos a la revisión de las noticias en Radiograma. Saludamos a quienes nos escuchan a través de las 43 estaciones de Biobío, la radio en todo el país, y a quienes nos ven a través de la televisión digital de libre recepción en Biobío TV. Los invitamos a interactuar con nosotros a través de nuestro número de WhatsApp al más 569-9207888, número que usted ya puede ver en pantalla, o también nos puede llamar a nuestra línea directa al 800-810-810, línea completamente habilitada, gratuita, desde cualquier teléfono celular, desde cualquier teléfono de red fija. Vamos a la noticia. De este momento les ofrecemos información independiente. En medio de una áspera y tensa confrontación, el canciller Francisco Pérez fue interpelado por el diputado socialista Nelson Venegas en la sala de la Cámara, abordando temas como la adhesión al Escudo de las Américas y la controversia con Argentina por el Estrecho de Magallanes. El informe es de Danilo Ormeño.
3: Durante 65 minutos se extendió la intensa interpelación al canciller Francisco Pérez, protagonizada por el diputado socialista Nelson Venegas. Una seguidilla de preguntas y respuestas que fueron subiendo de tono hasta llegar a un tenso intercambio en la parte final.
4: Ministro, sea honesto con usted mismo y con el país. Déjele el puesto a alguien más calificado. ¿Por qué no renuncia?
5: Su pregunta es ¿por qué no renuncio? Bueno, porque usted no es el presidente de la República, esa es mi respuesta.
3: Aunque fueron 13 los puntos abordados, el interrogatorio estuvo marcado principalmente por la relación de Chile con Estados Unidos y Argentina. Otro de los temas fue la reciente adhesión de Chile al Escudo de las Américas, iniciativa impulsada por Donald Trump. Frente a las críticas, el canciller Francisco Pérez defendió el acuerdo y recalcó que se trata de un mecanismo voluntario de cooperación contra el crimen organizado y no de un tratado que someta a Chile a decisiones unilaterales de Washington. Ya hacia el final, la controversia con Argentina por el Estrecho de Magallanes se tomó el interrogatorio. Ante las preguntas de Venegas, el canciller Francisco Pérez sostuvo que no existe una discusión sobre la soberanía chilena en el Estrecho, asegurando que esta se encuentra respaldada por los tratados vigentes entre ambos países.
0: El presidente José Antonio Kast presentó el plan Chile Despega para enfrentar la crisis del empleo. El nuevo paquete incluye aumento de subsidios a la contratación, a la inversión pública y financiamiento para las pymes. La información es de Bárbara Payal.
6: A días de conocerse las nuevas cifras de desempleo, el gobierno lanzó el Plan Chile Despega, un paquete de medidas que moviliza 1,3 billones de pesos y busca generar más de 100.000 empleos con efectos durante los próximos meses y 2027. La iniciativa amplía el modo empleo, que en julio se propuso crear 50.000 puestos hasta octubre. El plan contempla 91.000 millones de pesos para elevar el subsidio a la contratación de 25 a 100.000 beneficiarios, acelerar la inversión pública del Ministerio de Obras Públicas y el Ministerio de Vivienda y hasta 300 mil millones de pesos para facilitar créditos a empresas y pymes. El presidente José Antonio Kast dijo que la prioridad es crear nuevos puestos de trabajo.
7: Esto no es tan rápido como uno quisiera, porque la confianza se va recuperando paso a paso. Hay mucho interés de volver a invertir en Chile.
6: José Pacomio, presidente de la Cámara Nacional de Comercio, afirmó que las medidas son positivas para ayudar a financiar las operaciones de las pymes.
8: Esperamos que puedan seguir avanzando en el Congreso iniciativas como el contrato por hora y las fórmulas de flexibilidad.
6: A los cuestionamientos por medidas tardías respondió el ministro del Trabajo, Tomás Rau, quien aseguró que estas no son automáticas y por eso los resultados comenzarán a verse de a poco.
0: Vivienda, educación, salud y obras públicas, esas son las áreas

0: parlamentarios piden no descuidar en el presupuesto más allá del foco en creación de empleo y seguridad. Cristóbal López nos cuenta.
1: Mañana debe ingresar al Congreso Nacional la ley de presupuesto para el 2027, siendo ya el plazo fatal para que el Poder Legislativo conozca la propuesta del Poder Ejecutivo. El gobierno ya afina los detalles. Ayer el presidente de la República, José Antonio Kast, planteó el tema dentro del Consejo de Gabinete, mientras que por la tarde sostuvo una reunión donde se analizó la totalidad del proyecto. La diputada y presidenta del Frente Amplio, Gael Yomans, afirmó que se debe garantizar la creación de nuevos puestos de trabajo. Además, planteó que no existe la mayor de las confianzas con el ministro de Hacienda, Jorge Quirós.
2: El ministro Quirós es bueno para hacer trampa y en este sentido hemos visto recortes durante este tiempo. Queremos ver que no se toque ningún derecho de las personas. Tienen que comprometer una cifra de nuevos empleos, no de viejos para mantenerlos, sino de nuevos empleos.
1: Ahora bien, el presupuesto debe abarcar todo el aparataje público y es ahí donde surgen las solicitudes de diversos parlamentarios para abarcar otros ámbitos. Hay voces que se repiten y piden claramente que se pueda considerar el desarrollo regional dentro del erario. Hay quienes piden que se garanticen los recursos y se pueda potenciar el sistema de salud. Misma situación para la educación. Otros puntos relevantes dentro de las solicitudes de los parlamentarios tienen que ver con obras públicas y vivienda. Más allá del rol que puedan jugar estas carteras en la creación de empleos, por el impacto directo que pueden tener en la calidad de vida de los ciudadanos.
3: 12 de la noche, 12 minutos.
0: Hoy se realizará el funeral del cabo segundo de Carabineros, Christopher Andrés Aguilera Fernández, asesinado en medio de un procedimiento en la comuna de Lo Espejo. Paralelamente, continúan las diligencias investigativas para identificar y detener al resto de los implicados en el hecho. Los detalles en el informe de Jaime Sepúlveda.
4: Distintas autoridades participaron del velorio del cabo segundo Christopher Aguilera Fernández, asesinado en Lo Espejo. Mártir número 1263, que recordemos, y tras un procedimiento policial murió a raíz de distintos impactos de bala percutados por un ciudadano venezolano que mantenía antecedentes policiales, se encontraba irregular en el país y fue abatido tras este ataque. Tras la entrega del cuerpo, el féretro fue trasladado hasta la iglesia institucional emplazada en la comuna de Providencia, hasta donde llegó el presidente José Antonio Kast y la primera dama María Pía Adriazola, quienes participaron de una oración y entregaron las condolencias a la familia. Paralelamente y en el desarrollo de la investigación, el ministro de Seguridad Martín Arrau señaló que ayer se concretaron distintos allanamientos orientados en identificar al resto de los implicados en este hecho.
5: Pero esto sigue pese a que el hechor material fallece en el hecho, pero claramente hay que establecer las dinámicas y seguir buscando indicios de otros delitos.
4: Desde las 11 de esta mañana se realizará la misa de exequias del funcionario policial para posteriormente ser trasladado hasta el cementerio general.
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3: 12 de la noche, 13 minutos.
0: Los senadores Arturo Esquella y Andrés Lonton anunciaron que el gobierno retirará del Congreso la reforma de seguridad con el fin de buscar un entendimiento con la oposición. Gonzalo Holguín nos adelanta más detalles.
7: Comunicado a través de los senadores oficialistas de la Comisión de Constitución del Senado, el gobierno decidió retirar la reforma de seguridad para que se dé tramitación a una iniciativa que ingresarán los senadores Arturo Esquella y Andrés Lonton y que contaría con el apoyo del senador PPD Pedro Araya. Arturo Esquella, presidente del Partido Republicano, comunicó que el gobierno se abrió a bajar su propuesta para encontrar consenso político con los senadores de oposición, incluso mencionando la reforma penitenciaria de la senadora Paulina Bodanovich.
8: El gobierno, por su parte, ha dicho que si es que es necesario, no tiene problema en bajar su propuesta con el propósito de que ingrese una nueva a la luz de lo que estuvimos trabajando junto al senador Lonton.
7: La senadora y presidenta socialista Paulina Bodanovich cuestionó conocer por la prensa esta decisión y dijo que no apoyará ningún cambio hasta discutir la propuesta en sede legislativa y con profundidad técnica.
9: El gobierno vuelve a comunicar eventuales decisiones por la prensa. Aquí el diálogo tiene que ser en sede legislativa. No apoyo este cambio si es que no hay estudio profundo de los temas.
7: Pese a que el biministro del Interior Claudio Alvarado se desmarcó de las declaraciones de Esquella, fuentes de gobierno aseguran que será una decisión que se tome por etapas luego de conversar con los senadores.
3: 12 de la noche, 15 minutos.
0: La sesión de la Comisión Especial Investigadora estuvo marcada por la presencia del asesor presidencial Cristian Valenzuela y una nueva ausencia de Trinidad Steiner. Los detalles en el informe de Montserrat Tapia.
10: Por quinta vez, la exministra de Seguridad Pública, Trinidad Steinert, se excusó de asistir a la Comisión Especial Investigadora que indaga las actuaciones en seguridad durante su corta gestión. A la instancia sí llegó el director de Comunicaciones y Contenidos de la Presidencia, Cristian Valenzuela, quien defendió el nombramiento de Steinert y aseguró que su experiencia como fiscal del Ministerio Público era suficiente para asumir un cargo de gabinete.
11: Considero que una fiscal del Ministerio Público tiene todas las competencias para asumir un rol de gabinete, especialmente en materia de seguridad.
10: En la sesión, la diputada del Frente Amplio, Tatiana Urrutia, cuestionó la designación de la exministra y le preguntó a Valenzuela si estuvo al tanto del oficio reservado que motivó parte de la comisión. Valenzuela evitó calificar personalmente lo ocurrido y se remitió al pronunciamiento de la Contraloría, quien señaló que la actuación cuestionada no se habría ajustado estrictamente a las atribuciones y funciones de la autoridad ministerial. Mientras tanto, la ausencia por quinta vez de Trinidad Steinert vuelve a marcar la comisión investigadora, que continúa indagando las actuaciones vinculadas a seguridad pública durante su paso por el ministerio.
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0: Tras una semana de cuestionamientos a la coordinación legislativa, el ministro de la Secretaría General de la Presidencia, José García Rominot, convocó en La Moneda a los jefes de bancada oficialistas y el Partido Nacional Libertario. Francisca Cárez con los detalles.
12: La Moneda fue escenario de una nueva apuesta del ministro de la Secretaría General de la Presidencia, José García Rominot, por ordenar a la derecha. Tras la derrota por un voto del proyecto sobre expulsiones administrativas y los cuestionamientos a la cartera, el ministro reunió durante una hora a quienes deben conducir las votaciones en la Cámara, los jefes de bancada del oficialismo y el Partido Nacional Libertario. La UDI, que había pedido mejorar el trabajo de las Express, salió de la cita respaldando al ministro. El diputado gremialista Jaime Coloma habló de una buena reunión política. Dijo que vio a García Rominot con pleno dominio de los temas y aseguró que comparten las prioridades.
13: Una muy buena reunión de coordinación política con el ministro García Rominot. Lo vi con pleno dominio en cada una de las diversas materias y sobre todo con ganas de avanzar. En eso estamos completamente alineados, con prioridades claras.
12: El encuentro con las bancadas completó una secuencia que García Rominot había comenzado en su casa el domingo por la noche, donde recibió a los timoneles de Chile Vamos y del Partido Republicano para hablar del plan de empleo y el próximo presupuesto. Sin embargo, el fuego amigo sigue latente. El ministro de las Express logró sentarlos a la mesa, pero falta ver si también consigue ordenar sus votos.
3: 12 de la noche, 18 minutos.
0: Michelle Bachelet vuelve a tomar protagonismo en la oposición tras cerrar su candidatura a Naciones Unidas. Este miércoles, 6 partidos del sector la recibirán en un acto que contará con la presencia del expresidente Gabriel Boric. La información la tiene María Gramunt.
14: Tras ponerle fin a su candidatura a la Secretaría General de las Naciones Unidas, 6 partidos progresistas preparan un acto para recibir a la expresidenta Michelle Bachelet y entregarle su respaldo. El encuentro reunirá desde la Democracia Cristiana hasta el Partido Comunista en una señal de unidad entre las distintas fuerzas del sector. La cita ocurre además en momentos en que Bachelet ha retomado presencia en la contingencia, con intervenciones como la declaración que firmó junto al expresidente Gabriel Boric pidiendo al gobierno reconsiderar su adhesión al escudo de las Américas. El presidente del Partido por la Democracia, Raúl Soto, dijo que la exmandataria cuenta con una trayectoria propia y proyectó para ella un rol de unidad dentro de la centroizquierda chilena. También la presidenta del Frente Amplio, Gael Yomans, confirmó que el expresidente Gabriel Boric participará del encuentro y dará un discurso durante la jornada.
15: Al igual como lo ha hecho siempre, va a seguir jugando un rol importante de la oposición, del progresismo y de la centroizquierda chilena.
16: El presidente Boric va a estar, así que vamos a recibir también ese día sus palabras en el acto.
14: El acto comenzará este miércoles a las 18 horas en el Teatro Municipal de La Pintana y tendrá a Michelle Bachelet como protagonista.
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0: Un acuerdo entre la Fiscalía y la Defensa permitió la modificación de la medida cautelar que cumplía la exministra de la Corte de Apelaciones de Santiago, Verónica Sabaj, formalizada en una arista del caso Audio. La información la tiene Marcela Rojas.
17: La exministra de la Corte de Apelaciones de Santiago, Verónica Azabaj, dejó este lunes el arresto domiciliario total y pasó a cumplir arresto domiciliario nocturno tras un acuerdo entre su defensa y el Ministerio Público. Junto con valorar la modificación de la medida, la defensa de Azabaj volvió a cuestionar el trato que ha recibido su representada durante este proceso. El abogado Leonardo Battaglia dijo que existen diferencias en las formas en las que se han abordado las situaciones de los distintos imputados vinculados a esta lista del caso Audio, planteando que su representada ha enfrentado un escenario más gravoso. La defensa insiste además en que la discusión de fondo estará en determinar si las conductas atribuidas por la Fiscalía constituyen efectivamente delitos.
18: Doña Verónica fue juzgada y condenada mediáticamente a partir exclusivamente de los trates intercambiados con el señor Hermosilla, en los que ella tuvo un lenguaje imprudente, pero de los que no se desprende de manera alguna que ella sea corrupto.
17: Azabaj está formalizada por cohecho reiterado, prevaricación judicial y revelación de secretos a partir de las comunicaciones que mantuvo con el abogado Luis Hermosilla.
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3: 12 de la noche, 22 minutos.
0: El gremio del transporte de carga le dio 48 horas al Ejecutivo para responder un petitorio con el fin de frenar el impacto de nuevas alzas en el petróleo, en el precio del diésel. Los detalles en el informe de Sebastián Catalán.
19: La tensión entre los camioneros y el gobierno escaló tras una reunión en Teatino 120 con el subsecretario de Hacienda, Sebastián Vallebona, marcada por la preocupación ante una nueva alza del diésel. Los gremios entregaron un petitorio y dieron 48 horas para recibir una respuesta. Exigen cuatro medidas: establecer por ley un fuel surcharge que traspase las variaciones del diésel a los contratos, ingresar ese proyecto con urgencia al Congreso, restituir formalmente la aplicación del MEPCO y corregir una distorsión impositiva que, según los camioneros, bordea los 100 pesos por litro. Sergio Pérez, presidente de la Confederación Nacional de Transporte de Carga, y Juan Araya, presidente de la Confederación Nacional de Dueños de Camiones, advirtieron que las bases definirán los pasos a seguir según la respuesta del Ejecutivo, sin descartar una posible paralización nacional.
20: No tenemos una solución inmediata, sino que el subsecretario se comprometió a entregar este petitorio al ministro.
21: ¿Está la opción de un paro nacional?
22: Eso por eso, las bases nuestras, las aprobaciones nuestras, van a tomar la decisión.
23: O sea, ¿no se cierra la opción?
22: No.
19: La preocupación gremial se produce además en un escenario internacional complejo, ante la posibilidad de que Estados Unidos restrinja temporalmente sus exportaciones de diésel, lo que podría agregar nuevas presiones sobre los costos del transporte en Chile.
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3: 12 de la noche, 23 minutos.
0: El presidente de Argentina, Javier Milei, instruyó a la Cancillería de su país a que inicie un arbitraje internacional contra el Reino Unido para bloquear el proyecto Sea Lion, que busca extraer crudo de las costas de las Islas Malvinas. El presidente de la Nación ha instruido a Cancillería y a los equipos jurídicos del gobierno a que inicien el procedimiento de arbitraje previo al anexo séptimo de la Convención de las Naciones Unidas sobre el Derecho del Mar, con el objetivo de impedir la explotación ilegítima de los recursos de hidrocarburíferos de la cuenca Malvinas Norte a través del proyecto Sea Lion, expresó un comunicado de la presidencia argentina. El Ejecutivo instó al Reino Unido a que en el plazo de 2 semanas adopte las medidas necesarias para impedir el inicio a la continuación de las actividades destinadas a la explotación de recursos hidrocarburíferos en la plataforma continental argentina. Y esto se lo contábamos en los titulares. El fiscal general de Bolivia, Roger Mariaca, rechazó las acusaciones de presunta corrupción por las que el gobierno de Estados Unidos le revocó el visado y exigió respeto a la soberanía de su país tras considerar que se busca condicionar o interferir con el trabajo del Ministerio Público boliviano. En una declaración desde Sucre, la capital constitucional de Bolivia y sede del órgano judicial, Mariaca señaló que recibió con mucha sorpresa la decisión de Estados Unidos respecto a la prohibición de ingreso a su territorio de varios ciudadanos bolivianos, incluidos él mismo. El fiscal aseguró que Bolivia respeta las decisiones que cada nación adopta dentro de sus propias competencias y jurisdicción y espera el mismo respeto hacia el país, sus instituciones y sus autoridades.
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3: 12 de la noche, 25 minutos.
0: La selección chilena adulta se mide desde las 9 de esta noche a Estados Unidos en Missouri, completando su segundo amistoso de la fecha FIFA por Norteamérica. Y a contar de las 6 de la tarde, Deportes Puerto Montt y Colo-Colo comienzan a disputar la serie de los cuartos de final de la Copa Chile. Todo el deporte, la actualidad con Diego Osorio.
1: La selección chilena de fútbol jugará desde las 9 de esta noche frente a Estados Unidos en San Luis, Missouri, en su segundo compromiso en Norteamérica, luego de la derrota del último sábado ante Canadá en Toronto. El defensa de Universidad de Chile, Igor Nisnowski, se unió al plantel a última hora por la lesión de Benjamín Kusevic, y el seleccionador Nicolás Córdoba tiene que definir entre Diego Ulloa y Marcelo Morales al reemplazante de Gabriel Suazo, y quien ingresa por Lucas Cepeda, ambos expulsados en el último compromiso frente a los canadienses. El entrenador reconoció que habló con su colega Mauricio Pochettino, y estratega de la selección estadounidense.
2: Acabamos de encontrarme con Pochettino acá afuera. Me dijo que le encanta jugar con equipos sudamericanos porque él sabe que va a ser un partido de mucha agresividad y eso a ellos les hace bien. Por lo tanto, ya tenemos una rama de donde agarrarnos y que es muy importante, y sobre todo por la edad. Juegue quien juegue, si juega Marcelo o juega Diego, vamos a jugar con 4 jugadores en defensa que son de la liga local. Y para eso hay que atreverse, entendiendo que el rol que me corresponde en este momento viene con todo lo que viene y que tiene sus costos, que a veces perder.
1: Además, México, que será el último rival de La Roja el martes que viene, recibe desde las 10 de esta noche a Perú en New Jersey. Además, en la previa del partido de la selección chilena, Colo Colo comienza la disputa de los cuartos de final de la Copa Chile visitando Deportes Puerto Montt en el Estadio Chinquihue, que finalmente tendrá un aforo para 9,000 espectadores. El entrenador albo Fernando Ortiz anunció el regreso del portero Gabriel Maureira luego de la lesión que tuvo en su codo derecho y anticipó las dificultades de jugar en césped sintético.
4: No soy mucho del césped sintético, no porque vayamos a enfrentar a Puerto Montt en su casa. Siempre considero que es difícil jugar al fútbol en ese sentido. Pero bueno, es el rival que nos tocó, el respeto que se merece. Sabemos que es un equipo competitivo, si bien tiene 2 bajas importantes en su equipo que siempre inicia, pero nosotros iremos a hacer nuestro trabajo, tratar de hacer un buen partido y traernos un resultado positivo que va a ser importante.
1: En la Liga de las Naciones de Europa, la selección francesa que entrena Zinedine Zidane lidera su grupo con puntaje ideal, luego de su trabajado triunfo sobre el final ante Bélgica en Bruselas, con un golazo de Michael Olise, mientras que la Italia de Roberto Mancini revive en Bursa, con una goleada por 4-1 frente a Turquía. Esta tarde, desde las 15 horas con 45 minutos, Inglaterra visita República Checa y, paralelamente, España festeja el título de campeón mundial de local en Sevilla frente a Croacia, y ante la gran cantidad de partidos consecutivos en esta competencia, el seleccionador Luis de la Fuente anticipó que hará variantes en el equipo titular.
5: No vamos a cambiar todo el equipo, porque tenemos que mantener la estructura, tenemos que mantener también un bloque que ya está más que definido, pero que siempre hay futbolistas que van a aportarnos, insisto, un poco de frescura y fortaleza y energía. Yo preferiría haber tenido un par de días más de descanso, pero esta sí la competición, pues competiremos como corresponde.
1: Al cierre, Alejandro Tabilo debutará esta noche en el torneo ATP 500 de Tokio, en Japón, ante el número 16 del mundo, el estadounidense Tommy Paul.
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3: 12 de la noche, 29 minutos.
0: Hasta acá la revisión de las noticias en Radiograma. Los dejamos invitados para que continúen en la sintonía de Bio Bio la radio. Ya viene en los próximos instantes el trasnoche de la radio hasta las 6 de la mañana. Recuerde que a cada hora nos volvemos a reencontrar con las noticias en El Informador. Todos los detalles ya están en nuestro sitio web biobiochile.cl. Gracias por estar ahí, que tengan todos una excelente jornada.
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0: Hola, hola, ¿cómo están? Qué gusto saludarles. Bienvenidos al trasnoche de la radio de este día martes. Martes 29, ¿cómo están, auditores? Espero que estén muy bien, que tengan una excelente jornada. Hoy los vamos a estar acompañando con mucha información. Día martes ya, este es el penúltimo casi día. Mañana tenemos el último día del mes de septiembre. Así que estamos contentos de estar acompañándolos el día de hoy. Hoy, en la puesta en el aire, un hombre que le dijo a la vida, yo soy aquel que te acompaña esta madrugada. Hola. Estamos con Rodrigo de la Rosa el día de hoy, el orgullo de nos.
21: Hola, hola.
0: ¿Cómo estás, señor? ¿Todo bien?
21: Bien, ¿y tú?
0: Bien, bien, un picoteo.
21: Una carnecita, un
0: picoteo. ¡Huele! Una carnecita, un picoteo.
21: Hambre.
0: Ah, ya, qué bien, qué bien. Ya, Rodrigo de la Rosa está con nosotros, se la puesta en el aire. Y también acá, en el estudio, antes de irse a las calles de la región metropolitana, como siempre tenemos la posibilidad de conversar con él, desde Tirúa, desde Purén, desde Cañete, desde el Triángulo de las Bermudas, Vicente Aguilar. Vicente, ¿cómo le va?
23: ¿Cómo está, Marito? Así le vamos a llamar. El Triángulo de las Bermudas.
0: El Triángulo de las Bermudas.
23: Me parece bien, me parece súper, súper bien. Ya día martes, iba a decir día lunes. Día martes, queda poquito para que termine septiembre. Hoy con el buen Rodrigo de la Rosa, que ya está con el teléfono en el oído, ¿eh? Lo veo ahí ya comunicándose con nuestros auditores. ¿Cómo estarán
0: recibiendo mensajes, recibiendo...
23: cariño, pues, ¿eh? Que nos baile una cueca, dicen por ahí. El orgullo de nos.
0: El orgullo de nos.
23: Y el rey de las fondas de Wynn.
0: El alacrán de Wynn también ha tenido varios... ¿Usted sabe por qué le decimos el alacrán de Wynn?
23: No, ¿por qué?
0: Porque en algún momento un alacrán picoteó a...
23: ¿En serio?
0: No, en serio. Estuvo ahí en San Bernardo, en la zona donde vivían. Apareció un alacrán y lo picó.
23: ¿Y cómo se recuperó de aquella...
0: Dicen que el alacrán terminó muy mal,
23: ¿eh? Yo creo.
0: Terminó muy mal. Dicen que actualmente el alacrán está en periodo de recapacitación, de rehabilitación después de todo lo que pasó.
23: Pobrecito. El alacrán.
0: No, tuvo un encuentro ahí de tercer tipo.
23: Del tercer tipo
0: con un alacrán. Y después le pusimos el alacrán de la radio, así que bueno, está bien.
23: Bien.
0: ¿Cómo estuvo usted?
23: Súper bien. Buen día lunes, buena jornada. Volviendo a una nueva semana, obvio. Y auditores, ¿qué tal? ¿Cómo estarán?
0: Espero que bien, pues.
23: ¿Cierto?
0: Espero que bien. Ahí les vamos a estar preguntando a través del WhatsApp al +569 9207888.
23: No le pregunté a usted, po.
0: No, pero yo estoy bien.
23: Súper, como
0: yo
23: siempre.
0: Estoy bien, todo tranquilo, un poco más descansado. Ha sido una semana con harta actividad en el día, entonces obviamente cuando pasa ese tipo de cosas,
23: eso pesa. Eso pesa para quienes hacemos.
0: Uno tiene que tomar las precauciones del caso y a veces no son suficientes. Todas.
23: Vámonos, ánimo, ánimo.
0: Pero ya estamos bien.
23: Todo es por un bien.
0: Exactamente. Nos pueden enviar sus audios, nos pueden contar desde dónde están al más 569-9207-888. Nos mandan su audio y nosotros lo escuchamos de inmediato. Mira, nos dicen Mario. Hola, Mario Vicente Rodrigo, que tenga un buen turno. María Eugenia.
23: María Eugenia. ¿Desde dónde la saluda María Eugenia?
0: María Eugenia nos saluda desde... Mira, la verdad, no lo sé.
23: Hay que nos cuente.
0: Tan, tan.
23: A ver, yo me voy a conectar igual al WhatsApp. Permiso. Sí. Permítame. Permítame. Están cargando acá. Acá el 1073 cargando, el 2770 cargando.
0: Ya está cargando todo.
23: Todo.
0: Pero lo que ya está cargado son los audios de nuestros auditores. Los tenemos.
23: A ver.
10: Hola, Marito. Acá Diana de la Florida. En la segunda y larga noche del turno nocturno, porque estoy muy de sueño. Espero que tengan un bonito programa. Que lo pasen bien. Que disfruten. Yo disfruto con ustedes.
0: Voy a decir algo sobre Diana de la Florida. ¿Es mi idea o tiene una voz como de niño de Dragon Ball Z? Como de niño de actor de doblaje.
23: Le voy a contar que justo estaba con el retorno más o menos.
0: No, pero a ver ahora, ¿podemos escucharle de nuevo, Rodrigo? Mira, escuche.
10: Hola, Marito. Ah. Acá Diana de la Florida. En la segunda y larga noche. Nocturno, porque estoy muy de sueño. Espero que tengan un bonito programa. Que la pasen bien. Que disfruten. Yo disfruto con ustedes.
23: Eso.
0: Tiene un timbre que me es muy agradable. Que es un timbre parecido al de, bueno, tú sabes que
23: ¿Gohan?
0: La grande, sí. Bueno, tú eres fanático de las series, cosas así.
23: La verdad es que no mucho, pero sí, animado, sí, pero Dragon Ball lo conozco, sí.
0: Bueno, muchos de los actores de doblaje, bueno, ellos son muy famosos. La mayoría de los fanáticos de Dragon Ball Z o de toda esta, de estos animes antiguos o series animadas de japonesa. O asiáticas, porque hay algunas que vienen de Corea del Sur incluso. Hay todo un mundo respecto a los actores de doblaje. Hay todo un mundo que la gente lo conoce espectacular.
23: Claro.
0: Y fíjate que Chile tiene muchos actores de doblaje que lo hacen muy bien. O sea, Chile es uno de los países que tiene mayor exportación. Pero sin duda, si uno revisa las voces de los niños pequeños de Dragon Ball, casi son puras mujeres.
23: Sí, son puras mujeres. Lo mismo iba a decir, lo que dijo Rodrigo. La voz de Bart Simpson es una mujer también. Eso, cuando yo lo vi, por lo menos, me voló la cabeza.
0: Impresionante.
23: Sí, porque uno piensa que son niños. Pero, claro, por el timbre, era un poco más agudo de las mujeres y que también se entiende que cuando hacen este acting, ¿cierto?, este doblaje, se busca un timbre distinto. Otro timbre. Usted, bueno, va a las imitaciones, Mario.
0: No, ya. Pero eso lo hizo usted, pues yo no tengo nada que ver con eso. Mira,
23: yo le tengo varias. Don Francisco. El señor que se sienta ahí durante la tarde también.
0: Mira, vamos a... No se han ido.
23: Sí, no, mira, está bien.
0: Estamos acá en el show de las noticias.
23: Podría ser mejor.
0: Podría ser mejor. Cuando aparte... Tiene sus pausas, Julio.
12: Bueno, sí. Yo creo que...
0: El show de las noticias... La calle canta. Mira, fíjate que Chile, junto a México, Colombia, Argentina y además de Venezuela, son de los países donde se realiza mayor cantidad de doblaje. De hecho, el país que tiene la mayor cantidad es México, por razones obvias, porque México tiene mucho que ver con el lenguaje neutro, con el español neutro.
23: Claro, sí.
0: Chile tenemos muchas muletillas propias de nosotros. En Argentina se nota mucho más porque...
23: Sí, aún más. Argentina más italiano.
0: Tiene, exacto. Pero en Argentina tiene el... En vez de decir yo, ellos dicen yo. Sí. Vos.
23: Cuesta un poco más neutralizar el acento.
0: Es verdad. Mira, ¿sigamos leyendo algunos mensajes?
23: Sigamos leyendo. Oye, antes de eso, pero por ejemplo, México, hay que decir que igual meten sus... a ver, sus palabras comunes. Por ejemplo, el doblaje de Chuec. El burro es mexicano.
0: Es muy mexicano.
23: Sí, pero
0: bueno, por eso existen las opciones de subtitulado, bueno, más que el subtitulado, del doblaje en español y el doblaje en castellano.
23: Exactamente.
0: Viste que también hay una. Bueno, ustedes nos pueden contar, auditores, si les gusta ver las películas con doblaje o con subtitulado en el idioma original. Yo, por una cosa personal, me gusta escuchar el idioma original. Y ¿sí? darme el tiempo de poder leer, pero igual hay algunas películas que el doblaje es muy bueno. Hay otras que el doblaje, la verdad, da mucho que desear porque no se merece mucho la
23: pena. Sí, sí, es verdad.
0: Pero hay algunos doblajes que son muy, muy buenos. ¿Le llamo algunos mensajes?
23: Sí, mira acá. Hola Mario, buen día. Samuel Carrasco de Villa Alemana. Gracias por estar, dice Samuel. Hola, saludos desde el Piero, Coyipulli y Dixa. Dixa, sí, con X. Acá.
0: Dixa.
23: Hola, trasnoche, muchas bendiciones desde los Andes, el más elegante. El buen Alexander, ya conectado ahí con su boina. Bien. Por acá tenemos. Hola, muy buenas noches. Quería pedir un saludo a la ciudad de Tocopilla, que cumple 183 años. Mire, qué bueno. Gracias por el saludo. También saludos a todos ustedes, que tengan. Muy buena noche, viva noche, Tocopilla. Ah, qué bueno, 183 años, la tierra del gran Alexis Sánchez.
0: ¿Qué pues?
23: Sí.
0: El niño maravilla. Gran Tocopilla, saludos grandes a todos los tocopillanos. Saludos también a nuestra amiga Ana Margot desde Valparaíso, desde Cerro Monjas. Nos escriben desde Chillán, está conectada con nosotros Minerva. Desde Arica también está Claudia Ortega, dice que no puede dormir, pero que nos escucha desde Arica, la ciudad histórica. Tenemos audios.
12: Hola, hola, Radio Bio Bio, hola Mario, hola Vicente, hola Rodrigo, hola la gente linda de la Radio Bio Bio, aquí saludándolo sagradamente como todos los días, Julio Independencia, que tengan muy lindo día, chao, chao.
0: Grande Julio.
23: Oye, Julio, y le hizo, al final, pip, pip.
0: Le mandó
23: ¿Sabes qué me pasa con eso? Que siento que un día Julito nos va a enviar un audio como... A ver, a la 1:30 va a decir, ¿sabe que estoy acá retenido, multado por tocar la bocina?
0: Estoy acá, pasé por el sótano del río y toqué la bocina y sí. La verdad me llevaron detenido.
23: ¿Qué?
0: Claro.
23: Independencia.
0: Vamos a empezar así.
23: Sí.
0: Mira, nos escriben desde Recoleta, la familia Lobos Mendieta, también desde New Jersey está Benito. Saludos desde Temuco, buenas noches, los saludo. Siempre los veo. Me gustaría que enviaran un saludo a mi querido conjunto de proyección folclórica Trigal de Castro, ya que hoy cumplimos 27 años. A toda su gente linda del área musical y baile, que Dios nos dé salud, sabiduría para seguir mostrando nuestra música, nuestras tradiciones. Los abrazo con mucho cariño y para ustedes felicitarlos por el programa. Así que un abrazo grande para Inés, nuestra auditora que nos escribe desde la Isla Grande de Chiloé. Y para el conjunto de proyección folclórica Trigal.
23: Castro. Mira, Trigal de Castro, entonces, un saludo ahí. Rodrigo Larrosa debe conocerlo, ahí en los campeonatos.
0: Rodrigo Larrosa es un tipo que, aunque usted no lo crea, claro. Es un tipo muy instruido en danzas típicas.
23: Sí, un día lo vi bailar pascuense. No, me sorprendió bastante. Mira acá, hola amigo de Radio Bio Bio, espero que se encuentren muy bien. Le saluda Rodrigo Eduardo desde Curanilahue, lo separó. Un saludo muy especial para el total, no, pero ya... Para Rodrigo de la Rosa, el orgullo de nos, y para todos quienes nos hemos hecho adictos a la única grande nuestra, Bio Bio la Rosa. Ahí está Rodrigo Eduardo, entonces desde Curanilahue, desde la provincia de Arauco. Buena provincia esa.
0: Esa es tu provincia. Nos escribe Coca de Quinta Normal. Gracias por ser tan buena onda. Me encanta la dupla de ustedes, Vicente y Mario, son muy entretenidos. Un saludo a mi hija Karina, que es periodista igual que ustedes.
23: Eso.
0: Y viene llegando al trabajo. ¿Y dónde trabaja?
23: ¿Dónde? Quizás la conocemos, Karina. ¿Karina Álvarez? ¿Puede ser?
0: ¿Será Karina Álvarez?
23: ¿Karina Álvarez? ¿La doble masa? No, ya. Hoy pasó otra cosa.
0: Se excedió.
23: Pasó otra cosa más en el canal...
0: ¿Por qué?
23: Del Angelito, ex canal del Angelito.
0: ¿Por qué? ¿Qué pasó?
23: Que había una bicicleta en el techo de estos vlogs donde desafortunadamente murió el Cabo Segundo y... las tomaron como que la gente arrancaba por los techos de los blogs en bicicleta, que por eso estaban ahí. Y se armó también ahí bastantes comentarios en redes sociales.
0: Hay algunas personas que deberían salir, los jefes de los canales debiesen en algún momento, y esto yo lo digo honestamente, Siento que algunas personas que pasan mucho, y acá usted puede estar en desacuerdo conmigo o no, esto lo que digo es a modo muy personal, pero hay algunos periodistas, rostros en general, porque viste que dice, yo no sé por qué está esa cuestión cuando, no, usted es rostro, usted va a ser rostro. La verdad, hoy día ser rostro debe ser de las cosas más incómodas que deben haber, porque en realidad se pierde la perspectiva total de donde se vive.
23: Sí, pasa un poco.
0: O sea, por eso es que es tan importante nunca despegarse del terreno, y ojalá cada cierto tiempo los que están en los estudios, ojalá que los saquen a trabajar en la calle para que se den cuenta realmente lo que pasa. Porque si no, caricaturizan todo, porque en el sentido, exacto, o sea, pensar que la gente ande escapando por los techos en bicicleta. De partida, yo recuerde, no he visto ningún caso de personas escapando en bicicleta por los techos.
23: No.
0: Que yo recuerde. Puede haber uno que de repente...
23: Puede haber uno, ¿cierto? No, uno nunca
0: una
23: sabe.
0: Persona que amenazaba porque no quería ser tomada, detenida. Pero aseverar de que eso ocurre, porque tú dices que así lo aseveraron de esa forma.
23: Sí, sí. Que
0: y lo otro que a mí me llama mucho la atención, yo, por ejemplo, soy ignorante en varios temas. Hay temas que yo no manejo, la verdad que me cuesta. Hay algunos temas que evidentemente te pueden costar. Y yo creo que ahí es mejor guardar silencio e informarse.
23: A eso es lo que quería ir también.
0: Que guardar silencio.
23: Los rostros muchas veces, bueno, uno mismo de repente puede pecar de aquello, que creemos que manejamos a fondo la información cuando no es así. O estos hechos, imagínate, las bicicletas están ahí, o lo que decía la gente, es por espacio.
0: Por espacio.
23: Que los blogs son departamentos pequeños, vive una familia entera.
0: ¿Cómo la gente tiene que en poco espacio lavar ropa, guardar sus implementos? Bueno, personas que tienen todo el derecho a tener una bicicleta, pues si la tienen en el pasillo, la tienen guardada ahí, es porque, bueno, ahí es donde la cosa pasa. Mira. Ya, tenemos un mensaje, ya, este lo vamos a guardar.
23: Deja reírme.
0: Hablando de uno que no se olvide, hablando de uno de verdad, porque este tipo de verdad, Alex Sierra Lacroa.
23: Ay, el apellido, no sabía el segundo apellido.
0: Bueno, usted también tiene un apellido muy particular.
23: No, pero...
0: Petit Laujon. Dice, hola, buenas noches, quiero dejar un aviso. Estamos buscando un amigo que se fue sin pagar la cuenta. Les dejo una foto de él. Y se ve una persona muy parecida a usted.
23: Oye, puede ser. Pero con... él usa lentes. Sí, no, esa persona usa lentes.
0: ¿Cómo te la sacaron?
23: No, se parece a...
0: Mira, después a la vuelta, mira, vamos a escuchar algo de música. A la vuelta vamos a revisar junto a ustedes a auditoría a ver si hay una similitud con la persona que está en esa foto. Ya, pero para finalizar el tema, creo que a veces hay que guardar silencio, informarse y después intentar algo, intentar algún comentario. Vamos a seguir avanzando, 0:47, vamos a partir... con el señor Michael Jackson. Esto se llama Beat It. Iniciamos este trasnoche de día martes 29, finalizando el mes de septiembre aquí en la radio.

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1: Ya, a través de BioBio TV estamos viendo la foto de esta persona que estamos buscando, que aparentemente no pagó.
2: ¿Cómo era el mensaje?
1: Los completos. ¿Sabes lo que me da risa?
2: Quiero dejar
1: un
2: aviso.
1: Todo este tiempo nunca hemos visto a esta misma persona. Yo creo ubicarlo, que yo creo que es un periodista. ¿Cuándo será que haga esto mismo, pero con los compañeros del trabajo?
2: ¿Pero quién será?
1: No, sí se parece.
2: No, mira, si él usa lentes, yo les dije.
1: No, mira.
2: No, para nada. A ver. Vamos a poner la misma cara.
1: Ahí está. Es la cara de Vicente Aguilar en un expendio de completos. ¿Dónde fue esto?
2: A ver, déjame. Eso estaba pensando, no me acuerdo. Creo que fue en Gran Avenida. No me acuerdo el nombre del local. Pero en Gran Avenida. Sí. En Gran Avenida. Claro, no pagué. Sí, no pagué. Arranqué porque dije, tengo que ir a grabar el boletín. Y tuve que salir. Sí, fui yo.
1: ¿Y quién pagó?
2: No, nadie.
1: No, ¿cómo no va a pagar? No.
2: Yo dije, la radio paga.
1: No,
2: mentira. Mentira,
1: no, pero ¿dónde fue? ¿Se reunió con los muchachos ahí?
2: Sí, y pasamos desde un punto, no me acuerdo, parece que estábamos en San Bernardo. Déjame buscarlo. Gran Avenida, no me acuerdo el local. Pero se pagó todo, se pagó.
1: Ya,
2: muy
1: bueno.
2: Rico, por cierto, los completos, ¿eh?
1: Eso es bueno. Voy a leer algunos mensajes. Nos escribe Carlos de la Florida, saludos para él. Hola, soy adicto al trasnoche de sus inicios, saludos. Desde Tranaquepe, en Tirúa, no los saludo cada noche, pero les escucho siempre. Nos escriben desde Vallenar también, desde Calera de Tango, nos escribe Rodrigo. Buenos días, mi madre hoy está cumpliendo 98 años y me gustaría felicitarla y dar las gracias a Dios por bendecirme con su compañía. Ella se llama Marta Pérez Muñoz, ha cumplido 98 años.
2: Oh,
1: ¡qué maravilla!
2: ¡Qué bueno! No, 90, ¿se imagina usted con 98 años,
1: no,
2: Mario
1: no,
2: Álvarez?
1: Ninguna posibilidad.
2: No, yo creo que
1: no,
2: sí.
1: No,
2: ¿eh?
1: no, ya.
2: ¿Pero cómo va a pensar así?
1: No, porque, mira.
2: Es que yo creo que sí. El señor de la Rosa.
1: Pero Rodrigo de la Rosa, más de 100 años.
2: El hombre se cuida para comer, se hidrata. Yo siempre lo veo acá con su pancito.
1: ¿Sabes qué? Uno ve a la gente que tiene más experiencia en la vida, porque me gusta llamarlos viejos. Creo que a veces suena un poco fome que a una persona le digan persona vieja.
2: Claro.
1: Porque viejo es quien está por dentro viejo. Hay personas que tienen una vitalidad, pero ojalá uno tuviese esa particularidad. ¿Sabes cuál es el tema? Que mucha gente alcanzó a vivir, bueno, gente que tiene 98 años, imagínate, como nuestra auditora Marta Pérez Muñoz, ellos vivieron todos los sucesos históricos.
2: 100 años.
1: Imagínate la cantidad de cosas que han vivido
2: del
1: con 98 años.
2: 18. Sí.
1: O sea, prácticamente casi toda la historia del siglo XX.
2: Bueno.
1: O sea, los grandes acontecimientos los vio. Entonces, imagínate, o más que los vio, fue parte del momento en el que ocurrieron.
2: Claro.
1: Imagínate.
2: Me imagino que mucho de eso informado por la radio. Por la radio,
1: por la prensa escrita, claro. Por lo que sea. O sea, imagínate la cantidad de sapiencia que hay. Y lo otro, que la gente que ya tiene más de 90 años, las dietas de esas personas eran distintas. Pues mucha gente... La gente del sur, por ejemplo, carne y papa nomás. Mucha
2: sí,
1: carne y papa,
2: sí.
1: ¿O no? Hoy día con la cantidad de cosas que tenemos, que este es libre de gluten. Bueno, al final la cosa no era tan así.
2: No, y las verduras fresquitas,
1: claro,
2: sin químicos.
1: Eso cambia mucho las cosas.
2: Mire,
1: a ver.
2: Me llega acá, ahora sí me están diciendo por acá, el corbata. O corbata, así se llama el local. Corbata ahí en Gran Avenida. Hasta las 2 a.m. creo que está abierto.
1: Sí, acá nos está escribiendo. Están solo ustedes dos y Willy. ¿Por qué no lo presentan al inicio del programa? Porque hoy día no está William, hoy día está Rodrigo La Rosa. Y lo dijimos al principio del programa, nuestra querida Sandra. Buenos días, BioBio. Dice acá Mario Ramírez desde la comunidad chilena de los Países Bajos, desde la Amazonía en Brasil, nos escribe desde el Amazonas. Buenas noches, dice Pío Pío. Nos escribe uno de nuestros auditores. Mandaron a comer tortilla de plomo a la gente que le gusta reírse con nosotros algunas cosas. Ya, buenas noches. ¿Saben ustedes qué pasó en la Alameda? Por la tarde, noche, hubo un desvío muy amplio. Saludos para ustedes. Por ahora, mira, no, yo no tengo esa información. La vamos a revisar. Buenos días, Bio Bio, Javier, conductor de buses Red en camino a Melipilla, Colorado y muchos carros policiales. Dice, tienen un detenido en el suelo, dice acá nuestro auditor.
2: Javier, vamos a...
1: Dice, Javier, que es conductor de buses Red, está conectado a esta hora.
2: A ver, tenemos más mensajes por acá. Hola, Mario. También saludos acá, mi mamá cumple 90 años, hoy 29, la podría saludar. Soy Andrés Marín de Puente Alto, mi mamá se llama Exivia Ferrada Cares.
1: ¿Cuánto?
2: 90.
1: ¿Pero cómo se llama su mamá?
2: Exivia.
1: Mira el nombre. Sí, el nombre es un nombre particular. Bonito nombre, Exivia.
2: Cumple. Entré mal.
1: ¿Por qué?
2: Porque iba a cantar que los cumplas feliz.
1: Oye, saludo a ella, Exivia Fernanda Cares, que hoy está cumpliendo 90 años. La otra editora, Marta, 98. Imagínate, qué maravilla. Qué bueno. Ojalá que los regaloneen de la mejor manera. Bien, 0:58, últimos mensajes antes de irnos a la pausa. Vienen las noticias, nos escriben desde Los Ángeles, también desde Talca, Andrés Venegas, que está conectado con nosotros, Martín Casanovas desde Palm Beach en los Estados Unidos, desde Tirúa también nos escribe Mario Muñoz, desde San José de Algarrobo, mi mamita vivió 105 años. Wow. Dice Gladys,
2: 105 añitos, me quedo como un poco perdido cuando pensar 100 años de vida, uno que tiene un cuarto de eso, tremendo. Todo lo que se vive en 100 años.
1: Es que eso es lo que te decía yo. La cantidad de historias que tiene esa persona.
2: La cantidad de personas que conoces en 100 años.
1: Imagínate.
2: Oh, no, ya.
1: No, historias, todo lo que.
2: Qué maravilla.
1: Una maravilla. ¿Sabes? El otro día yo hacía la recomendación para quienes son bien familiares, que les gusta los fines de semana juntarse con los abuelos, con los bisabuelos, y se juntan y almuerzan y todo. Siempre cuando pueda, idea que se va a dar alguna sobremesa interesante sobre alguna historia, grábela.
2: Claro, sí. Bonita.
1: Obviamente, no va a traer un estudio de grabación para que lo use.
2: Con los metas.
1: Grábela ahí. De repente grábela ahí. Abuelito, estoy obviamente le va a pedir permiso porque no va a estar grabando sin su consentimiento. Pero grábelo porque después, cuando estas personas no están, uno agradece mucho poder tener el audio. Ahora, si es video, mucho mejor.
2: Claro.
1: Si es video, mucho mejor.
2: ¿Cuánta gente desearía tener videos o audios de familiares que, bueno, han muerto cuando no estaba en la mano, ¿cierto? Tener una grabadora, tener una cámara. Tanta tecnología que podemos
1: utilizar.
2: ¿Tienes
1: alguna persona
2: ahora
1: entre tu familia que extrañas mucho?
2: Sí, mi abuela materna, que no tengo. Incluso tengo muy pocas fotos de ella, como de sus últimos años.
1: ¿Te hubiese gustado, por ejemplo, tener un audio,
2: sí,
1: contando una anécdota de lo que sea, aunque dure un minuto?
2: Totalmente.
1: Pero escuchar la voz.
2: De Nadia Reyes, sí.
1: ¿Te hubiese gustado?
2: Hubiera sido muy bonito, sí.
1: Bueno, estás a tiempo todavía de poder hacerlo con todos tus familiares.
2: Claro.
1: Yo tengo un álbum de fotos de mis abuelos. Debo tener por lo menos varios gigas de fotos.
2: Bueno.
1: De todo tipo de... y hoy día, no sé si viste, pero existen las fotos... live, que tienen esta, que tiene un pequeño como
2: GIF,
1: claro, tiene un pequeño como exacto movimiento, ya que igual es entretenido porque te da como que te da esa sensación, pero el audio, el video, creo que lo cambia todo. El video, obviamente, por una cosa obvia, pero el audio es bien interesante. Hágalo, si tiene la posibilidad.
2: Bonito.
1: De hacerlo.
2: Me gustó.
1: Hágalo.
2: Me emocioné.
1: Ya, oye, bien, nos vamos a ir a la pausa. En un ratito vamos a estar con Gustavo, perdón, vamos a estar hoy día con Arturo Gómez, con nuestro mapa estelar ya del mes de octubre, porque ya estamos prácticamente terminando el mes de septiembre, pero también de primavera. Es la 1:00 a.m. con un minuto. Ya volvemos. Vamos a las noticias.
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1: Buenos días, bienvenidos al Informador. Diputados de oposición oficiaron a la empresa de ferrocarriles del Estado buscando conocer los motivos por los que se postergó el tramo soterrado del tren Estación Central Melipilla. Los detalles los tiene Javier Pardo.
6: Siguen las críticas a la decisión de la empresa de los ferrocarriles del Estado de postergar el tramo soterrado entre Lorrazur y Salameda en el marco del proyecto del tren Santiago-Melipilla, declarando desierta la licitación. En este contexto, un grupo de parlamentarios de oposición de los distritos 8 y 14 ofició a EFE cuestionando la posibilidad de dejar sin efecto los pagos de derechos municipales por el uso de bienes nacionales de uso público. El documento exige conocer las razones técnicas y administrativas de la decisión, los montos de las cuatro ofertas recibidas y solicitar un cronograma actualizado que permita establecer cuándo se retomará la licitación y en qué fecha el tren podría finalmente llegar hasta Estación Central. La diputada del Frente Amplio, Tatiana Urrutia, exigió que la empresa transparente esta decisión, mientras que el viceministro de Transportes y Obras Públicas, Luis de Grange, dijo que las conversaciones continúan abiertas y descartó que el proyecto se encuentre suspendido.
7: Es incongruente que el gobierno aparezca todos los días con eslóganes nuevos diciendo que le va a mejorar la calidad de la vida de las personas. Esperamos que EFE también nos dé explicaciones.
8: No se ha suspendido el proyecto, sigue igual. De hecho, los 1.600 millones de los 1.900 que cuesta el proyecto completo ya están comprometidos. Hay una parte simplemente que se está reevaluando y que prontamente vamos a dar muy buenas noticias.
6: Hoy se espera que el gobernador de la región metropolitana, Claudio Rego, junto a alcaldes de las comunas afectadas, entreguen una carta al presidente José Antonio Kast para esclarecer lo ocurrido.
1: Vamos con más información. 4.500 personas siguen aisladas en la región de la Araucanía tras el paso de un sistema frontal. Carlos Martínez, desde Radio Bio Bio en Temuco, nos informa.
9: En el sector Isla Licán de la comuna de Teodoro Schmidt, Susana Cayul confirmó que su campo, adquirido por intermedio de la CONADI, por quinta vez se inundó tras el desborde del estero Huilío, lo que al momento se mantiene.
10: Ahora fue esto más mayor que antes, porque desde que compré aquí en este lugar, son cinco veces que me he inundado y ya perdí todas mis cosas.
9: El alcalde de la citada comuna, Baldomero Santos, precisó que, aunque cesó la intensidad de la lluvia, sectores como Isla Licán, Isla Chica, Punta de Riel o Ponguito siguen con familias aisladas por inundaciones y con el inmediato problema de alimento para sus animales.
11: El tema de alimento para ganado, tenemos más de 5.000 cabezas entre ovinos y distintas especies, ¿no es cierto?, que tuvieron que ser reubicadas. Y eso significa que también las personas tienen que pagar un arriendo y no pueden tenerlas en sus praderas porque hoy día están bajo agua.
9: En Carahue se sigue aplicando la ficha básica de emergencia para entregar pronta ayuda a los afectados en Trobolwe, Taife, Lolocura y otros sectores afectados por inundaciones, lo que se replica en la comuna de Tolten, que también mantiene sectores inundados. En la Araucanía, Bio Bio, la radio.
1: Hace casos segundos se acaba de sentir un sismo en la región metropolitana. Aparentemente, según la información preliminar que nos llega a ustedes, auditores, se ha sentido con mayor presencia en la región de Valparaíso. Nosotros estamos esperando lo que nos pueda entregar el Centro Sismológico Nacional de la Universidad de Chile. Algunos nos hablan, nos dicen a través del WhatsApp al +569 9207888 que fue en algunos sectores largo en la región de Valparaíso, más bien cercano a la zona de Quillota, y se percibió de hecho acá en el estudio de la radio lo percibimos como un movimiento brusco pero bastante corto, al menos acá, al menos la parte más brusca del sismo. Por ahora estamos a la espera de lo que nos diga el Centro Sismológico Nacional de la Universidad de Chile, un sismo que se acaba de percibir en la región de la región metropolitana y sería el epicentro, según la información que nos llega preliminar, sería el epicentro de la región de Valparaíso. Apenas tengamos esos detalles, se los vamos a contar. Vamos a revisar también noticias de carácter internacional. En este caso, vamos a contarles lo que ha pasado.

0: precisando que los desplazamientos y contactos de los cinco hombres con otras personas estarán sujetos a estrictas condiciones de verificación. Por su parte, Irán negó categóricamente en la red social X estar implicado en un plan para atacar dicha base militar después de que varios medios británicos informaran que la policía investiga una posible participación de un país asiático. Según la policía antiterrorista, los sospechosos liberados este lunes son ciudadanos británicos de entre 23 y 25 años y residen en Londres. Bueno, vamos a contarles que ya tenemos la información preliminar sobre este sismo, del cual ustedes, varios auditores, nos mencionaban a través de nuestro WhatsApp. Es un sismo que ocurre a la 1:02 a.m, magnitud 4.2, profundidad 57.68 kilómetros, localizado 4.61 kilómetros al suroeste de Quintero. Es allí donde se ha dado entonces este sismo. Esta es información preliminar, por lo tanto es muy probable que en los próximos minutos tengamos un consolidado por parte del Centro Sismológico Nacional. Reiteramos entonces, un sismo, la información preliminar, 1:02 a.m, magnitud 4.2, profundidad 57.68 kilómetros, ubicado el epicentro al 4.61 kilómetros al suroeste de Quintero. Es la 1:07 a.m. Hasta ahora en la ciudad de Concepción, 7 grados de temperatura, está despejado con una humedad del 88%. En Santiago, 11 grados de temperatura, el cielo está parcialmente nublado con una humedad del 85%.
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1: Bien, es la 1:14 a.m. Hacemos el trasnoche de la radio. Atención con esta información, con este video que nos llega a través de Bio Bio TV. Lo estamos viendo. Información de nuestro auditor, a quien le agradecemos, Claudio, que siempre nos... Él está trabajando, él trabaja en transporte de pasajeros y nos comenta sobre esta situación en camino a Melipilla con Errázuriz. Esto es comuna de Cerrillos, donde hay un amplio operativo policial. Por lo menos son 20 patrullas, nos dice Claudio. Incluso algunas, ustedes pueden ver, se logra ver algunas ambulancias, por lo menos dos del Servicio de Atención Médica de Urgencia SAMU. Y ahí está, lo tenemos, estamos viendo la información. Entonces, es un operativo policial. Desconocemos la situación en particular, solo sabemos que evidentemente lo que ustedes nos cuentan. Incluso hay algunos auditores de la zona que nos dicen que habría algún tipo de persona en el suelo, alguna persona detenida, obviamente por la cantidad de patrullas se ve que debe haber sido algún seguimiento controlado. Por ahora, lo que... Bueno, ya estamos en camino hasta el sitio, ya estamos consultando por interno. Sobre esta situación entonces, camino a Melipilla con Errázuriz, comuna, eso es ya de Cerrillos, donde hay un amplio operativo policial que está hasta ahora dándose en esa zona de la región metropolitana. Nos dicen que habría una persona en el suelo, aparentemente detenida, pero para, obviamente, no entrar en la especulación, vamos a esperar la información que nos traiga nuestra unidad móvil, que ya se encuentra en camino hacia ese sitio. Esto está en pleno desarrollo. Seguimos avanzando, 1:16. Antes de cerrar, porque quiero aprovechar de cerrarlo también lo del sismo que se suscitó hace algunos instantes, ya debemos tener la información consolidada del Centro Sismológico Nacional, que es la única información que nosotros al menos revisamos, porque son quienes se entregan. De hecho, cada vez que hay algún tipo de movimiento telúrico, cada vez que hay algún tipo de sismo, nos entregan 12 información, una preliminar y luego una consolidada. Hace algún rato atrás ha cambiado un poco, porque de 4.2 bajó a 4.1 este sismo que se percibió a la 1:02 en la región de Valparaíso. Sigue manteniéndose el lugar donde ocurre, una profundidad de 72 kilómetros, ubicado a 13.87 kilómetros al noroeste de Quillota. Esto es lo que nos dice el Centro Sismológico Nacional, Centro Sismológico Nacional de la Universidad de Chile. Magnitud 4.1, profundidad 72 kilómetros, ubicado a 13.87 kilómetros al noroeste de Quillota, región de Valparaíso. Esta es la información consolidada, fue la 1:02. Seguimos avanzando, 1:17.
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1: Don Arturo Gómez, como siempre, iniciando la semana, esta vez este día martes. ¿Cómo le va? Qué gusto saludarle. El mapa estelar, buenos días.
2: Hola, hola, ¿cómo estás? Buenos días, Mario, y todos tus acompañantes ahí en la radio, y todos los auditores alrededor del planeta. Así que todo conjugado para conversar muchas cosas que van a ser de mucho interés para todos los habitantes del planeta, porque tenemos cosas muy, muy interesantes. Así que ahora vamos a poner pies en polvorosa para conversar sobre el tema.
1: Oiga, don Arturo, ¿sintió el sismo, no?
2: No, porque estaba justo movilizándome con mi computador para un lado y otro, desde ya el comedor a mi escritorio, y adquiriendo toda la información en hojitas donde las voy anotando. Bien. De los fenómenos que vamos a conversar. Así que estaba en mucho movimiento y no lo sentí. Ahora, curiosamente, aquí en La Reina, en este sector donde yo vivo, los temblores tienen que ser más allá de magnitud 4, es increíble. Pero menos de 4, como que la casa estuviese en un nodo de sismología en el cual es neutro, pero sí, ya con más de 4 en intensidad, recién comienza la casa como a moverse un poquitito. Así que es un punto de referencia que tengo, si lo siento estando tranquilo, y lo siento ya es más de 4.
1: Sí, bueno, obviamente va a depender, y lo que hemos consultado, lo que hemos hablado con algunas personas, que siempre depende del lugar donde usted se encuentra para saber si efectivamente, bueno, algunos dicen, no, es que, oiga, está mintiendo la información porque yo estaba en un piso 16, se sintió muy fuerte. Claro, evidentemente, si está en un piso 16, la percepción es completamente distinta a una persona que está en el piso 2 o 3, o que está en una vivienda, por ejemplo. Obviamente es parte de eso. Pero bueno, lo importante es que ya, bueno, estamos en un país sísmico, hay que siempre llamar a la calma, independientemente, claro, que muchas veces se pone a temblar cuando la gente está descansando, entonces eso evidentemente genera algún tipo de nerviosismo, pero lo cierto es que, claro, somos un país donde, si usted era, yo me imagino que usted, proveniendo del mundo científico, Arturo, también, la cantidad de cosas que aparece, la cantidad de datos, información que tienen geógrafos, geólogos, sí, etcétera, es impresionante. Claro. Si uno revisa la página de sismología.cl, la cantidad de veces que tiembla en nuestro país es impresionante, y eso que no aparece en todos, la verdad.
2: Sí, efectivamente. Mira, nosotros allá en el observatorio de Cerro Tololo, imagínate, en 44 años de vida, sentí a lo menos unos 5 terremotos, y teníamos mucha información casi al segundo, porque estábamos conectados directamente con los centros sismológicos de Estados Unidos en principio, y luego con los sensores de Chile. Incluso nosotros teníamos una estación de sismología los primeros años, en el cual era un pequeño rayo de luz que iba imprimiendo ese rayo de luz sobre un papel fotográfico, y teníamos que revelar inmediatamente el papel fotográfico para ver la sismicidad, la amplitud y la intensidad del sismo o terremoto que teníamos en ese instante. Pero ya después cambiaron al sistema digital, y ahora el sistema digital da prácticamente al minuto después toda la sismicidad, abarcando todo Chile. Pero estuvimos muchos años nosotros con una estación sismológica a ese nivel de tener que revelar el papel fotográfico que era impreso con este pequeño rayo de luz que se movía cuando nuestra tierra en ese sector tenía un pequeño o un fuerte sismo.
1: Claro. Don Arturo, antes que vayamos con este mapa estelar y con nuestro lápiz y papel que están ya famosos, sí, ¿qué es lo más, usted que trabajó tanto tiempo en el Cerro Tololo, en un observatorio, qué es lo más particular que le tocó vivir en un observatorio? Sé que pueden ser muchas cosas, pero algo simpático que le haya pasado allí.
2: Bueno, en este caso estamos hablando de sismos y de terremotos. Yo afortunadamente no les tengo temor o miedo a estos movimientos de terremoto, porque al menos en el observatorio, todas las construcciones y en todos los observatorios de Chile que están en el norte, todos ellos están hechos para resistir grandes terremotos. Claro. Y nosotros teníamos tanta confianza en la construcción que efectivamente que nos quedábamos en la oficina moviéndonos para arriba, para abajo, para todas partes, y sabíamos de que no se iba a caer esa construcción de esas oficinas. Incluso en una ocasión cayó una tremenda roca del cerro y golpeó una de las paredes de nuestra oficina, pero no le hizo ni cosquilla la roca a nuestra pared. Y después, cuando fuimos a ver las otras oficinas cómo estaban destruidas, fíjate que habían en el taller mecánico, que es un enorme taller de enormes máquinas de fresadoras para hacer diferentes tipos de funciones mecánicas, había una fresadora gigantesca, y cómo sería el movimiento que la dio vuelta, la levantó y la dio vuelta y quedó acostada.
1: Oiga, pero Arturo, pero sí, por ejemplo, uno se puede imaginar, quizás los auditores, si hay algún auditor que quiera hacerle una pregunta a don Arturo, usted trabajó más de 40 años en el Cerro Tololo, entonces conoce perfectamente cómo es trabajar en un observatorio. Mucho silencio en un observatorio, ¿no? Silencio.
2: Sí. En la noche mucho silencio, porque toda la gente está, la que trabaja de día está durmiendo, claro, y arriba solamente se escucha el ruido del aire, del viento, a veces algunos animalitos, y es todo silencio. Los únicos lugares donde hay un poco de ruido es dentro de las cúpulas o dentro de las oficinas donde están los computadores para hacer la observación en remoto, con música popular, orquestada, clásica, o muchas veces música chilena, que les gustaba mucho a los astrónomos extranjeros, mira, escuchar nuestra música folclórica, porque era muy llamativa y con y con mucho movimiento. Entonces, pero en la noche, habitualmente, absolutamente silencio, y de repente se escuchaba un poquito cuando giraban las cúpulas o el techo de los telescopios, se escuchaba el ruido del movimiento del techo cuando hacían estos giros para ubicar esa apertura que tienen en el techo los telescopios para mirar diferentes puntos del cielo, pero absoluto silencio. Y muchas veces veíamos muchos ojos en la noche cuando alumbrábamos con la linterna, porque llegaban estos animalitos, las cabras llegaban a la cumbre y ahí nos acompañaban a nosotros en la cumbre caminando, y era muy impactante ver en la noche estos como linternas luminosas cuando nosotros los iluminábamos con nuestras linternas y reflejaban dentro de sus ojos la luz que le tirábamos a los ojos, y era realmente espantoso, así nadie sabía, todos pensaban que eran alienígenas pequeños que andaban dando vueltas.
1: Lo estaba buscando ET.
2: Exactamente, sí.
1: Oiga, hay dos preguntas que llegan de los auditores, antes que vayamos con nuestro mapa estelar y ustedes tengan desde ya lápiz y papel. Nos preguntan qué profesión o qué ocupación uno debe tener para poder llegar a trabajar en un observatorio, por ejemplo. ¿Qué se necesita para trabajar allí?
2: Claro, mira, en el caso de nosotros, aquí hay varias... yo siempre comparo esto con un hospital o una clínica. Siempre hay diferentes profesiones dentro de la clínica o del hospital en los médicos. De igual forma, en un observatorio hay diferentes profesiones. Tenemos las secretarias, los choferes, los mecánicos de automóviles, los dibujantes, los ingenieros de computación, los astrónomos, que son la punta de esta pirámide, porque todos trabajamos para ellos, para los astrónomos, pero también hay todo lo que uno ve en las otras organizaciones, como un hospital o una clínica, todo eso se ocupa en los observatorios. Y cuando nosotros tenemos que hacer selección, yo hacía selección de personal que nos iba a acompañar en los años próximos, yo me fijaba mucho en la capacidad, nada más. No me interesaba qué profesión tenía. Entonces, muchas veces los que postulaban me decían, yo participé en un campeonato de ajedrez, por ejemplo. Mira, imagínate, yo participé en un campeonato de ajedrez acá en la cuarta región y sé un poquito de inglés. Y bueno, eso es todo lo que sé. Entonces dice, perfecto, eres la persona indicada, porque ese antecedente de ya de jugar ajedrez y de haber participado en estos campeonatos interprovinciales o interregionales, ya me daba una pauta, y en este minuto ya ahí hay un compañero de trabajo que todavía está trabajando y ya falta poco para que jubile, y... Lo básico era saber un poquito de inglés, porque el inglés técnico es muy parecido al inglés, muy parecido al español. Entonces, todo el aprendizaje que uno hace en el observatorio, claro, uno se lo enseña a ellos, porque ahí es donde está la base de seguir adelantándose en los conocimientos, que es esa, en realidad, el observatorio es la universidad donde se enseñan todos estos sistemas de computación o de instrumental para aprender lo que se desarrolla dentro de estos centros astronómicos. Y vale la pena decir que estos centros astronómicos en Chile son lo máximo en conocimiento tecnológico y de computación y de comunicaciones a nivel mundial, porque de ahí salen muchos premios Nobel, que de física, de astronomía y de otras ramas, porque ellos necesitan para sus trabajos y sus proyectos lo mejor de lo mejor que existe en el mundo para desarrollar sus teorías. Claro. Y esas Y esas cosas están precisamente en estos observatorios astronómicos a nivel mundial.
1: Uno debe sentirse orgulloso de nuestro país respecto a la observación astronómica. Yo creo que sin duda es uno de los pilares y ojalá que, bueno, se han hecho varias iniciativas para que la astronomía sea un punto neurálgico, bueno, lo es en el mundo de la ciencia, pero para que sea vox populi, más allá de lo que uno pueda entender sobre el desierto y algunos sectores, porque usted, creo que en algún momento lo hemos conversado, como siempre, sobre el tema de la contaminación lumínica y de todos los proyectos que de cierta forma podrían haber generado algún tipo de problema, lo bueno es que se ha ido salvaguardando de cierta forma la observación astronómica en nuestro país hasta ahora. Ojalá que así se mantenga. Mire, la última pregunta, don Arturo, antes que nos vayamos con nuestro sí, mapa perfecto. Estelar, me preguntan, ¿dónde usted estuvo cuando fue el terremoto del 27 de febrero?
2: Mira, yo estaba ahí en Reñaca, estaba ese día viernes o sábado, ya no recuerdo, pero era un fin de semana, y al día siguiente del sismo nos íbamos a juntar toda la familia para asistir al Festival de Viña.
1: Sí, pues.
2: Entonces yo estaba ahí en Reñaca, en mi departamento, escuchando la repetición del Festival de Viña que había sido horas antes. Entonces estaba sentado ahí escuchando y viendo la televisión y empieza el movimiento, pero no te puedo decir cómo era, cómo se movía el departamento y todo el entorno. Era como ir en una carreta en un río lleno de piedras.
1: Sí.
2: Mira, eso identifica mejor todo. A caballo, a gran velocidad, en un río lleno de piedras, saltando por todos lados. Y aquí viene lo más importante. Yo siempre ando con una radio a pila. Y en ese instante yo tenía mi radio a pila a mano. Y a mis familiares, en Navidad, a todos ellos les había regalado una radio a pilas, con las pilas, lógico, para que funcionara. Y todos utilizaron esas radios en ese momento de febrero, cuando fue el terremoto. Entonces yo salí a la terraza ahí del edificio y toda la gente en las terrazas comentando el sismo. Y yo tenía mi radio a pilas sintonizada Bio Bio, por supuesto, y yo les iba explicando a todos, a grito pelado, a la gente, a viva voz, lo que iba sucediendo, y ahí supimos de que el terremoto, el centro estaba hacia el sur.
1: Claro.
2: Y nosotros decíamos, pero ¿cómo será en el sur si aquí nosotros estuvimos pero con un tremendo terremoto y tremendo movimiento? Así que Bio Bio, y escuchamos a la expresidenta Bachelet decir, no se preocupen, no hay tsunami. Y eso me quedó tan marcado en mi vida que siempre lo saco a relucir, porque es una equivocación que costó varias decenas de vidas de nuestros chilenos.
1: Qué fuerte lo que nos cuenta usted, don Arturo, porque de cierta forma, bueno, nosotros pensábamos, y por eso yo creo que el auditor estaba haciendo la pregunta, porque trabajó tantos años que quizá le podría haber tocado en un turno en el observatorio. Entonces, por eso pensábamos que había sido, pese a que en esa zona del país no se percibió tanto. Decimos que además, lo que usted menciona es verdad. Muchas personas decían, oye, la verdad fue tan fuerte en la zona central que uno pensaría, bueno, que fue solo en este lugar. Pero claro, la radio después empezó a conectar con el sur y se dieron cuenta que, claro, efectivamente, no era lo mismo lo que había pasado en la región de Valparaíso, por ejemplo, como en la zona de Constitución, por ejemplo, o la región del Biobío, sí. Que fue completamente distinto. Qué bueno también es saber, don Arturo, que usted hizo ese regalo tan oportuno, quizás sin saberlo.
2: Sí. Es exactamente, son cosas que en la vida uno dice, pero ¿cómo? ¿Qué coincidencia? Y bueno, y todos mis familiares estaban felices.
1: Qué
2: porque
1: bueno.
2: Había, y le entregué la radio con las pilas puestas, porque muchas veces la gente recibe el regalo y nunca
1: es
2: le
1: verdad.
2: Pone las pilas.
1: Es
2: no,
1: verdad.
2: Tú encendías la radio y se escuchaba inmediatamente.
1: Es verdad.
2: Y me tocaron, como te digo, muchos terremotos en el observatorio. Y ahí sí que el ruido era infernal, porque son construcciones metálicas.
1: Claro.
2: Y realmente recuerdo que teníamos...
1: Me imagino muy seguro, ¿no? En el sentido del...
2: Absolutamente seguro, porque toda la construcción se hizo para que no pasaran problemas en las estructuras. Lo mismo los telescopios, si hay un movimiento telúrico un poquito intenso, inmediatamente entran en forma automática unos frenos que dejan fijo el telescopio y no dejan al telescopio sobre esta pequeña capa de aceite en el cual se mueven, igual que dos metales que se tocan. Sí, acá, claro. Cuando está el telescopio en operación, entre los metales hay una capita de aceite que hace el movimiento mucho más suave, pero cuando hay un movimiento pequeño, extremo, no normal, ingresan los frenos y ahí queda el telescopio.
1: Yo me imagino
2: mejor fijo.
1: Siendo ignorante en este tema, don Arturo, y tomándome la última acotación que nos da un auditor a esta hora, Julio, cuando hay algún sismo, cuando hay un movimiento que obviamente cambia o que hace un movimiento muy brusco, ¿los telescopios se de cierta forma tienen algún tipo de desajuste, se descalibran o no? ¿O eso no es así?
2: Bueno, claro.
1: Bueno, me imagino que termina la faena, o sea, termina el trabajo y se retoma después.
2: Muy bien, muy bien. Claro, cuando el temblor es muy fuerte, bueno, si es terremoto con mayor razón, se deja de observar para que al día siguiente o durante el día los técnicos revisen uno por uno los telescopios y ver si hay algún daño provocado por el sismo. Pero se interrumpe inmediatamente la observación. No se hacen funcionar los instrumentos porque igual que salir en la noche, ponte tú, de vuelta de Viña a Santiago, sin saber cómo están los puentes y las rocas que han caído en el camino.
1: Exacto.
2: Lo mismo acá, hay un temblor muy fuerte y se interrumpe la observación para proteger los telescopios que le van a servir, por supuesto, a muchos cientos de astrónomos posteriormente.
1: ¿Y se espera hasta el otro día? ¿Se espera otro día con luz solar?
2: Con luz solar, claro, claro, sí. Por supuesto que se hace un chequeo preliminar durante la noche, si eso sucede, como sucedió varias veces, durante la noche uno va viendo cómo están las situaciones, si hay algo que cortar, apagar, para no perjudicar posteriormente la investigación de algún daño en los telescopios.
1: Ciertamente.
2: Y lo que más me recuerdo yo es que teníamos nosotros un estanque gigantesco, cilíndrico hacia arriba,
1: ¿ya?
2: Lleno de agua, pero lleno de agua. Y con el movimiento se desprendió, se separó la base de este estanque cilíndrico con agua, y cuando yo fui a mirar el ruido que se escuchaba a la distancia, era ver, esto es lo más increíble, la presión del agua, era ver como si muchas mangueras de bombero estuviesen con su máxima potencia tirando agua hacia arriba, hacia el aire, porque como se separó la base de la parte que tenía el agua, la presión del agua que había salía, como te digo, igual que los chorros de manguera de bomberos, hacia afuera. Ahí, claro, las personas, los técnicos, inmediatamente cortaron el paso del agua para esa bomba, y así dejamos de perder el agua que estaba saliendo hacia afuera.
1: Impresionante. Antes de seguir avanzando, porque ya se nos viene nuestro mapa estelar para contarle a ustedes, auditores, seguimos muy atentos, ya casi estamos en el sitio de esta situación que ha ocurrido en Cerrillos. Esto es camino a Melipilla con la zona de Lorrázuriz. Está muy cerca del Parque Bicentenario, o cerca de, claro, cercano me refiero a la proximidad, cerca también de la Escuela de Formación de Carabineros, donde hasta ahora se está dando entonces este operativo policial que ustedes están viendo en pantalla, imágenes de este mismo. A propósito de novedades en la ruta, nos indican que en la zona de la autopista central, prácticamente casi llegando ahí a la zona de las rotondas, cerca de Carlos Valdovino o de incluso la avenida Alberto Hurtado, nos dicen que en dirección hacia el sur, en la misma autopista, a la altura de, si se quiere, de Lo Valledor, o si se quiere, claro, como para devolverse hacia la zona de Carlos Valdovinos, nos dicen que hay una persona caminando en la autopista, en las vías, en plena autopista está caminando hacia el sur una persona, para que tengan mucha, mucha precaución. Bien, don Arturo, bueno, ¿qué se nos viene? ¿Qué nos va a revelar de esta semana? Para no revelar todo, pero...
2: Sí, por supuesto.
1: A ver.
2: Bueno, antes que nada, y ¿sí? también muy cortito, algunos segundos,
1: ¿sí?
2: hoy día en la tarde, ayer en la tarde, envié la última carta a Cunco.
1: ¡Qué bueno!
2: Novena región, con el último grupo de fotografías.
1: ¡Qué buena noticia!
2: Que quedaban pendientes. Así que... todos muy contentos, muy felices, y en dos o tres días más va a tener este señor de Cunco sus fotografías en la mano, y estos últimos días hemos conversado mucho porque Correos Chile en ese minuto habían anulado la oficina, entonces no había nadie Chura. Quien recibiera la carta, y después pudimos comprobar de que un particular está recibiendo toda la correspondencia de Cunco. Y ya va en esa dirección esta carta. Y además quisiera agregar que ya tengo en mi poder los 30 lentes de observación astronómica solar para que sean sorteados próximamente, 5 para la ciudad, para la región metropolitana, y 25 a provincias, para que tengan muchas personas estos lentes solares para ver un eclipse anular de sol el 6 de febrero del 2027, así que vamos a entregarlos con bastante anticipación.
1: Eso,
2: estos lentes, que son lentes importados de Estados Unidos, de una casa astronómica que hace precisamente estos lentes, que son totalmente favorables para la observación solar. Así que estamos muy contentos en ese sentido. Y, entre paréntesis, a ustedes, como siempre lo hemos hecho en otras ocasiones, van a recibir en forma individual estos lentes para que los tengan y ocupar el 6 de febrero de 2027 al grupo de controladores y locutores de ahí. Y, por supuesto, para Aguilar, lógico, que hace estas conexiones externas.
1: Sí, no, la verdad, así como no enamorarse de la astronomía, don Arturo, la verdad, usted siempre ahí nos da ese punch para poder interesarnos más. Así que pronto les vamos a estar contando a los auditores cómo se puede participar de estos 30, 5 para la región metropolitana, el resto, como lo hemos hecho también para que bueno, las regiones de nuestro país también puedan observar y puedan ser también beneficiadas, porque siempre se habla, no, que Santiago tiene todo. Bueno, este caso, en estas noches, la cosa es distinta.
2: Aquí cortamos la torta de una forma diferente.
1: Sí.
2: 5 para la región metropolitana y 25 para las regiones, así quedamos todos muy contentos y tienen la mayor opción.
1: Exactamente. Sí. Oiga, nos quedan algunos minutos, quiero aprovechar, esta semana se nos viene algún evento para que la próxima semana, si quiere, hacemos el mapa completo de octubre.
2: Sí,
1: considerando
2: tengo
1: que
2: todo.
1: ¿Sí?
2: Sí, mira, lo único que queda para este mes es el 30 de septiembre, es decir, el miércoles.
1: ¿Ya?
2: Vamos a tener este grupito de estrellas que se llama las Pléyades, o las Siete Cabrillas, o las Siete Hermanas, o el símbolo de la marca de automóviles Subaru, ese grupito de estrellas al lado de la Luna, visto acá desde Chile, porque según el lugar geográfico, ese grupito de estrellas se ve más cerca o más lejos de la Luna, según sea el punto de observación. Así que el septiembre 30, a medianoche, vamos a tener a las Pléyades al lado de la Luna. En cambio, en el mes de octubre sí tenemos muchas cositas interesantes. Por ejemplo, el 1 de octubre la Luna va a estar en su fase de perigeo, es decir, grande y muy cerca de la Tierra. De ahí viene el nombre perigeo. El día 4, Saturno va a estar en lo que se llama astronómicamente en oposición, es decir, van a estar en el espacio el Sol, la Tierra y Saturno, todos así en línea recta. Y aquí viene una cosa muy especial, porque como Saturno va a estar en oposición y va a estar en una posición muy especial en relación al Sol, sus anillos van a brillar mucho más intensamente que cuando lo estamos viendo en este minuto, porque todos los cristales, aquí viene la cosa interesante, todos los cristales que forman el anillo de Saturno están alineados de tal forma que reflejan la luz solar hacia nosotros, hacia nuestra Tierra. Por eso brillan los anillos mucho más. Y después, cuando ya Saturno pase esta fase de oposición, van a volver nuevamente los anillos a un nivel de luz normal, porque los costados de estos cristales de hielo no van a estar apuntando directamente a nosotros. Claro. Y hay fotos ya donde se ve cómo eran los anillos hace unas semanas atrás y cómo se están viendo en este minuto, muy brillantes en relación al planeta. Un fenómeno que yo no había visto antes, así en directo, pero ahora con mi telescopio miré los anillos y realmente se ve una cosa bien espectacular en el brillo de estos sistemas anillados que tiene Saturno. Ahora, el día 5, el planeta Marte y la Luna van a estar al amanecer, 5 de la mañana, van a estar los dos muy juntos en el espacio. Eso es lo que se llama una conjunción planetaria. Dos objetos brillantes muy cerca uno del otro, en el cual pueden haber incluso otros objetos cercanos para Marte, por ejemplo, Marte, la Luna, Mercurio, u otro planeta cercano. Pero en este caso es la Luna y el planeta Marte. El día 10 tenemos la famosa luna nueva, en el cual no vamos a ver luna por ningún lado, pero porque va a estar el Sol, la Luna y la Tierra, en ese orden en el espacio. Ahora, el día 11 de octubre, es decir, un día domingo, vamos a tener a Venus y la Luna al atardecer muy juntos. Hay que aprovechar estos atardeceres porque Venus está en este minuto acercándose al Sol y vamos a tener en un momento tan cerca Venus del Sol que no lo vamos a visualizar por la intensidad lumínica del Sol. Así que estamos en los últimos días de observación de Venus al atardecer, antes que esté al lado del Sol. Ahora bien, el día miércoles 21 y luego el jueves 22, miércoles y jueves, vamos a tener una lluvia meteórica muy intensa que se llama las Oriónidas, porque la entrada de todas estas estrellas fugaces o meteoritos se producen en la constelación de Orión. Es donde están las tres Marías. Y en este minuto, en este preciso instante, está saliendo sobre la cordillera las tres Marías. En ese lugar se va a producir el día 21 y 22 de octubre la lluvia de estrellas Oriónidas, que está asociada a restos que dejó el cometa Halley en sus pasadas anteriores por nuestro sistema solar, y van a ingresar estas partículas a tal velocidad que al entrar a la atmósfera, estas partículas sólidas dejadas por el Halley se queman y se produce ese pequeño destello que uno dice se corrió una estrella o mira la estrella fugaz, hay que pedir un deseo. Y esa velocidad es tan grande que son 70 kilómetros por segundo, es decir, en menos de 2 segundos se mueve esta partícula desde Santiago hasta la costa, hasta Viña del Mar, a mucha velocidad. Y luego tenemos el día 26 del mes de octubre, es decir, el lunes 26, la famosa luna llena, que nosotros la conocemos como una simple luna llena, pero en las culturas del norte de la Tierra, en Estados Unidos principalmente, le llaman la luna llena del cazador, porque ellos asocian la caza de los ciervos en esa época del año. Por eso le llaman la luna llena del cazador. Y bueno, eso es lo principal. Fenómenos que vamos a tener para octubre.
1: Bueno, don Arturo, le quiero mandar un abrazo enorme, apretado. Ojalá que pueda disfrutar de una linda semana, lo que queda. Y nos vamos a poner de acuerdo, porque no sé si le parece que ya la próxima semana empecemos a diagramar cómo vamos a regalar esos lentes.
2: Sí, fantástico, fantástico. Lo más importante es que hay que indicar, porque ya nos pasó una vez. ¿Sí? Dos veces no es bueno que nos sucedan dos veces el mismo detalle, el mismo problema.
1: Sí.
2: Las personas tienen que mandar su nombre completo.
1: Claro, exacto.
2: O sea, un poquito, porque recibimos el nombre de una señora, no sé, supongamos, me llamo Jimena.
1: Claro.
2: Y nada más. Entonces sería claro, el nombre completo y el número de celular. Con esas dos cosas ya nosotros nos podemos conectar con ellos a través del teléfono. Y si viene la dirección y todo eso, mejor todavía. ¿Mm? Pero lo importante es el nombre completo, sí, y el número del celular.
1: Bueno, en todo caso, la semana que viene lo vamos a tener claro. Igual ver si es que de pronto darle la oportunidad a que puedan participar personas que de pronto quizás no hayan ganado, porque
2: claro,
1: hay muchas que participaron. Bueno, algunos se esforzaron más que otros, hay que decirlo, hay que ser, en honor a la verdad, porque una de las cosas que se agradecieron, y de las personas que ganaron, uno, que eran de diferentes partes del país, que es maravilloso porque así podemos llegar a todas partes, pero hay algunos que realmente se pasaron, en el sentido de que nos contaron específicamente por qué les gustaba la astronomía, qué fue lo que les gustaba. Por eso ahí fue más fácil la elección, porque
2: claro,
1: habían personas que tenían historias fascinantes, y cómo no premiar eso. Así que, bueno, la semana que viene ya vamos a tener, yo me comprometo, don Arturo, la semana, antes de que termine la semana, escribirle para ver.
2: Perfecto. Te lo agradezco mucho, y como les indico, el próximo eclipse solar anular es un eclipse donde siempre, pero siempre al 100%, tenemos que usar estos lentes,
1: sí,
2: porque la luna, como va a estar un poquito más chica, cuando esté en su máximo, no va a cubrir la luna todo el sol. Entonces va a quedar siempre una parte del sol visible para nosotros, y ahí vamos a ver, después voy a mandar fotos, con el famoso anillo de fuego, que es donde se ve la estructura del sol como un anillo que no es cubierto por la luna. Y lo curioso es que muchos auditores vivían realmente cerca de mi casa, acá en La Reina. Incluso fui caminando a la casa de uno de ellos a entregarle las fotografías. Y es tan, tan curiosa esta cosa de las coincidencias, que a pocas cuadras de mi casa vive un ex compañero de trabajo, un electrónico, Mauricio Cortés, que trabajó muchos años con nosotros y se vino a Santiago y se independizó. Y resulta de que él ahora, me junté hace dos días con él, estuvimos tomando once, haciendo recuerdos, le di algunas fotografías similares a las que entregué a las otras personas, y ahora estamos en contacto, y está él escuchando, así que un saludo grande a Mauricio Cortés, ex funcionario de Tololo, y ha sido pero maravillosa el contacto que tuve con él hace poco, un par de días atrás. Y excelente, vamos a programar la entrega de todos estos lentes, sí, solares, para el próximo eclipse del 6 de febrero del 2027.
1: Exacto.
2: Donde sí es necesario usarlos.
1: Sí, todavía no se adelanten los auditores, porque hay algunos que se entusiasmaron, pero ahora nada. Todavía
2: no,
1: tenemos
2: todavía
1: que ver con
2: no.
1: Don Arturo
2: Más
1: cómo
2: adelante.
1: Lo vamos a hacer. Pero para que sepan, le vamos a pedir algunos datos importantes, pero insisto, lo vamos a explicar en los próximos días. Don Arturo, le mando un abrazo enorme, como siempre, un gustazo.
2: Ok, un gustazo también desde mi parte, y muchas gracias por este espacio que ustedes me dan para informar un poquito de estos fenómenos astronómicos que a muchos fascina y a otros les llama mucho la atención. Y ahora tenemos la posibilidad de observar un eclipse solar con los lentes que corresponden, que están recién llegados de Estados Unidos, con una serie de garantías y certificaciones que indican que son los adecuados, y es una firma internacional que es la que distribuye estos lentes a todo el mundo.
1: Bien.
2: Así que son de absoluta eficiencia.
1: Eso es bueno. Don Arturo, linda semana, un abrazo.
2: Igual, saludos a todos. Chao, chao.
1: Chao. 1:53, la pausa, seguimos avanzando, hacemos juntos el trasnoche de la radio este día martes 29 de septiembre.
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2: 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En Bio Bio, una nueva hora. 2 de la mañana.
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4: Buenos días, bienvenidos al Informador. En medio de una áspera y tensa confrontación, el canciller Francisco Pérez fue interpelado por el diputado socialista Nelson Venegas en la sala de la Cámara, abordando temas como la adhesión al escudo de las Américas y la controversia con Argentina por el estrecho de Magallanes. La información la tiene Danilo Ormeño.
5: Durante 65 minutos se extendió la intensa interpelación al canciller Francisco Pérez, protagonizada por el diputado socialista Nelson Venegas. Una seguidilla de preguntas y respuestas que fueron subiendo de tono hasta llegar a un tenso intercambio en la parte final.
6: Ministro, sea honesto con usted mismo y con el país. Déjele el puesto a alguien más calificado. ¿Por qué no renuncia?
7: Su pregunta es ¿por qué no renuncio? Bueno, porque usted no es el presidente de la República, esa es mi respuesta.
5: Aunque fueron 13 los puntos abordados, el interrogatorio estuvo marcado principalmente por la relación de Chile con Estados Unidos y Argentina. Otro de los temas fue la reciente adhesión de Chile al Escudo de las Américas, iniciativa impulsada por Donald Trump. Frente a las críticas, el canciller Francisco Pérez defendió el acuerdo y recalcó que se trata de un mecanismo voluntario de cooperación contra el crimen organizado y no de un tratado que someta a Chile a decisiones unilaterales de Washington. Ya hacia el final, la controversia con Argentina por el estrecho de Magallanes se tomó el interrogatorio. Ante las preguntas de Venegas, el canciller Francisco Pérez sostuvo que no existe una discusión sobre la soberanía chilena en el estrecho, asegurando que esta se encuentra respaldada por los tratados vigentes entre ambos países.
4: El presidente José Antonio Kast presentó el plan Chile Despega para enfrentar la nueva crisis, o más bien la crisis del empleo. La información la tiene Bárbara Payal.
8: A días de conocerse las nuevas cifras de desempleo, el gobierno lanzó el Plan Chile Despega, un paquete de medidas que moviliza 1,3 billones de pesos y busca generar más de 100.000 empleos con efectos durante los próximos meses y 2027. La iniciativa amplía el modo empleo, que en julio se propuso crear 50.000 puestos hasta octubre. El plan contempla 91.000 millones de pesos para elevar el subsidio a la contratación de 25 a 100.000 beneficiarios, acelerar la inversión pública del Ministerio de Obras Públicas y el Ministerio de Vivienda y hasta 300 mil millones de pesos para facilitar créditos a empresas y pymes. El presidente José Antonio Kast dijo que la prioridad es crear nuevos puestos de trabajo.
9: Esto no es tan rápido como uno quisiera, porque la confianza se va recuperando paso a paso. Hay mucho interés de volver a invertir en Chile.
8: José Pacomio, presidente de la Cámara Nacional de Comercio, afirmó que las medidas son positivas para ayudar a financiar las operaciones de las pymes.
10: Esperamos que puedan seguir avanzando en el Congreso de iniciativas como el contrato por hora y las fórmulas de flexibilidad.
8: A los cuestionamientos por medidas tardías respondió el ministro del Trabajo, Tomás Rau, quien aseguró que estas no son automáticas y por eso los resultados comenzarán a verse de a poco.
4: La Guardia Nacional de México recorrió el lunes las calles de Puerto de San Carlos en Baja California Sur, alertando a la población que protegía puertas y ventanas con tablones y bolsas de arena con las fuertes ráfagas del huracán Polo, que comenzaron a sentirse horas antes de que tocara tierra con vientos sostenidos de 185 kilómetros por hora. Los pronósticos colocan a este ciclón en categoría 3 sobre 5 en la escala Saffir-Simpson. Es el primero de esta temporada que toca tierra en la zona. Las autoridades ordenaron, de hecho, a sus habitantes resguardarse a partir de las 15 horas locales. Puerto San Carlos es un pequeño pueblo de unos 6.000 habitantes en el Pacífico mexicano que se ubica en una zona habituada a los ciclones tropicales, pero que aquí se teme la fuerza de polo cuando el fenómeno del Niño amenaza este año con extremar las consecuencias. En este caso estamos hablando de que Baja California Sur está esperando el impacto del huracán Polo en el noroeste de México. Vamos a tomar contacto inmediato con nuestra unidad móvil. Vicente Aguilar, información policial del momento.
0: Sí, información desde la comuna de Cerrillos, específicamente en Lo Errázuriz con avenida Pedro Aguirre Cerda, donde a eso de las 12:50 horas se desarrolló un control vehicular por parte de personal de la 42ª Comisaría de Radio Patrulla, que termina con al menos dos personas con impactos de bala. Se trataría entonces de unas personas que, al ser fiscalizadas, intentan atropellar a personal de carabineros, quienes usan su arma de fuego y terminan repeliendo este atropello. Estamos en el lugar, esa información en desarrollo, estaremos ampliando. Habría preliminarmente una persona fallecida de estas personas que intentan escapar de esta fiscalización. Es información completamente en desarrollo desde la comuna de Cerrillos. 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
4: 2:05, hasta ahora en Antofagasta, 17 grados de temperatura, el cielo está nublado con una humedad del 87%. En Santiago hasta ahora el cielo está parcialmente nublado, humedad del 91%, 11 grados la temperatura.
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1: Dos de la mañana, 14 minutos. Shakira. Oye, me gusta esta es música como de malón, ¿o no? Esta es música como de casamiento. Esta es la auténtica.

Y esta es la pregunta. Esta canción, año 2000. Usted, bueno, esto creo que alguna vez lo conté, pero una vez en Navidad, o en Año Nuevo, o... No, debe haber sido un cumpleaños probablemente. Mi padre me regaló, no hay nada más interesante que regalarme un CD que se llama Éxitos 2000. Un CD de color blanco, que no recuerdo de qué discográfica era. Pero aparecían estas canciones. ¿Qué tal? Ya, Ale dice, eso es plena uruguaya, dice acá Ale. Gracias por saludar, Ale. Ahí está. Bien. Cuéntenos ustedes, auditores,

0: Acá dice clásico del 2000. Escríbanos a través del WhatsApp. ¿Cuál es el clásico de... Yo creo que, mira, usted que es DJ, y yo en algún momento también lo fui, Rodri, más de 15 años poniendo música. Siempre creo que lo más difícil de poner música es, siempre, ir a los matrimonios. Siempre. Es lo más difícil porque hay que tratar de seducir de cierta forma un público demasiado amplio, pero ahí creo que uno aprende muchísimo. Mira, acá nos dicen, clásico de Mick Gris Brillantina, dice Sandy Papo, no puede faltar. Grande Sandy Papo. Sandy Papo con el... Ahí está. Este, el Alacrán, tu canción. Esta es tu canción. Ya, el Alacrán, todo este merengue house, en su momento fue muy... años 90. A mí me gustaba de estas, me gustaba, está pegado. Estaba Proyecto 1, Sandy Papo, El Tiburón, me acuerdo. Bueno, escríbanos a través del WhatsApp, nos puede mandar su audio también. Esto es Bio Bio, El Trasnoche, Dis. Siempre hacemos lo mismo cuando estamos juntos, Rodri. Siempre terminamos haciendo El Trasnoche Discotec. El Venado dice acá. Ahí está, El Venado, es un clásico, El Galeón Español. Usted, Rodri, cuando va a poner música, ¿qué prefiere? ¿Prefiere que sea una fiesta más subida, bajada? ¿O le gusta más de bloques? Porque también está eso, que algunos hacen un bloque en el sentido de que su pasada de cumbia, después se van a otro, se van a otra canción, otro, a otro sonido, a otro, no sé, bachata, salsa, merengue. Después pone un poco de reggaetón para los más jóvenes, para que no se aburran. ¿Usted le gustan los bloques? ¿Ya? Si usted va a tocar cumbia, media sube y va. Sí, a mí lo que me gustaba partir era con alguna canción que le gustaba a los novios, así como... esa de Berlin, ¿se acuerda? La de la película de Top Gun. Y después dejábamos pegado eso y salíamos con algún éxito. En esa época estaba muy de moda, a ver, Danza Kuduro de Luchenzo, claro, 2010, 2009. Vamos a leer algunos mensajes. Mira, acá nos escribe El Meneíto. El Meneíto, qué buena canción. Qué buena canción esa, El Meneíto. Espectacular. Tenemos audio, a ver, escuchemos.
1: Hola Marito, saludos a Rodrigo y a Vicente. Un tema que no puede faltar en un matrimonio es el mix de la Gran América Junior. Besitos, hay gente que ha de contacto para Bio Bio la radio.
0: Acá es cuando ya se comienzan a quitar la corbata, fíjate. El ponche ya se acabó la barra libre. A esa altura ya... Ya, sigo leyéndoles. La canción que teníamos era Compromiso de Cecilia, nos escribe acá. Hola, saludos desde South City. Me acuerdo que los ilegales estaban de moda. Sí, pues el taqui-taqui. Los ilegales. Segundo meneito está el Ahí está, ese es el meneito. A mí no me van a cambiar, AMS.
2: Para empezar, te vengo a cantar el nuevo meneito que...
0: Qué bueno. Esta canción, si no me equivoco, es de Gaby, ¿no? One Hit Wonder, éxito masivo de las discotecas de América Latina. Ahí está. Hola, buenos días. Dice acá Milovan, dice los bloques matan a los viejitos. No sé a qué se referirá. Me lo imagino a los bloques como de tenerlo todo en diferentes, como cada cierto rato un estilo y cambiando. Hola Mario, yo fui a dos matrimonios y nos fallaron con H. Bahía, con sus pasos. La Macarena también dicen acá, de los del Río. Sigue los mensajes, hasta ahora.
3: Buen día, don Mario, buen día de acá, saludito desde Casablanca. En un casorio no puede faltar la Tommy Rey, pues no puede.
0: Sí,
3: claro. El Galeón Español también, y la Sonora Palacio tampoco puede faltar.
4: Acá dicen los H Bahía, no pueden faltar. Mira, yo creo que el esta que tenemos de fondo es solo la gran sonora de Tommy Rey. Creo que el tema sonora es algo muy... lo que pasa es que, insisto, la dificultad para el que pone la música en los casamientos es lograr tener a todo el mundo contento. Y como es familia, generalmente la gente baila, no hay problema, no una fiesta como... como la clásica fiesta en una discoteca donde ahí hay que tratar de que todo el mundo baile y se tocan las canciones de moda y todo. Yo creo que en el casamiento se puede, pero hay que tratar de dejar feliz a la familia. Entonces, si hace su bloque de música como esta, de sonora, incluso recuerdo, Rodri, la Malecón, la Sonora Malecón, todavía me acuerdo del Picara Picarona, sí, claro. Acá dice la Cubanacán. La música, mira, Eduardo Madrid llegó a un punto que a mí en mi corazón me mata, que es pase lo que pase, y acá algunos se van a enojar o no, pero a mí me encanta la música sound. Tropical Sound, American Sound, todavía me acuerdo Hechizo. Toda esa música sound, el grupo Alegría, que también era como potencia, también me acuerdo. La guerra de los colores. Voltaje, ahora que entiendo que está volviendo. Mira, el Caballito Batalla dice el costo de la vida. Es verdad, el costo de la vida es muy bueno. ¿Esto que tenemos de fondo es? ¿Este es Pachuco y la Cubaracán? Bueno. La cumbia, no me arrepiento de tu amor, dice Mauricio Montero. Chao mamá, el Benedito, bip bip. Hola Mario, infaltable. Dime si son latinos. Dime si son latinos. Sí, un clásico. Juan Luis Guerra, no puede faltar. Sí, señor. Ernestina nos dice algo que también se da mucho. Hay algunos matrimonios que tienen orquesta en vivo. Hoy día se da mucho eso. Pese a que es una buena. Siempre ha sido algo que ha ocurrido, que es que se da, que se comenta, que sí, me gustaría tener una orquesta. Pero claro, ¿cuál es el problema? Es que tienen que llegar a una orquesta de tantos músicos. Hay varios que se dedican solo a hacer casamiento y están con banda toda la noche. Toda la noche. ¿Qué más tenemos? Nunca me faltes, obligado. Hola Mario, quería que me saludaran. Estoy de cumpleaños. Soy María de la comuna de Machalí. Me gustaría que me dedicaran un tema. Ahí le vamos a buscar un tema a nuestra amiga María. Le vamos a dar un abrazo a María, que está a esta hora de cumpleaños. Abrazo. Marito de los míos. Sí, es que la música sound. Mira, ¿tiene algo de Tropical Sound ahí, Rodri? Usted que todo lo tiene y si no, lo busca por internet. Sí, mira. No, tú escuchas esto y esto es una época en Chile. Una época en Chile. Sigo leyéndolos. Esto de fondo es...
5: Vamos a bailar, Lolita, pero haciendo el amor.
4: Esto es American Sound, ¿no?
5: Tropical.
4: Ah, estos son los Tropical Sound. Ahí está. Luis Ramos nos escribe la Sonora Malecón. Amar Azul. ¿Qué es lo que quiere el negro? Dice acá. Qué buena esta canción. Sí, hicieron varias versiones de este, ¿eh? Mira, la familia. Es inconfundible. Esto es The Latin Sound. Chiquilla bonita, linda canción. Lindas canciones que además no eran tan subidas para la. O sea, hablar muchas veces en doble sentido. Pero el sonido de los sintetizadores y todo, maravilloso. El congelado cachurero es el murguero, el viejo lolero. ¿Qué más tenemos? Movido, movidito. Los Viking 5, el maestro, Antonio Ríos. Vení Raquel, el galero español. Qué grande American Sound. Tremendo. ¿Cómo sabor? El grupo American. ¿Alguna vez, usted, Rodrigo, le pasó alguna talla interesante poniendo música, no? A usted le falta un micrófono ahí, fíjese, ¿eh? Venga para acá, venga a casa un segundo para que nos cuente y tener de fondo ahí alguna canción de sound para que usted nos cuente sus historias de casamiento, la historia del DJ. Saludos desde Puente Alto, nos escribe a esta hora Felipe Fernández, Lamba con sopa de caracol. Un rock and roll de Bill Haley. La guitarra de los auténticos decadentes. Infaltables, ¿ah? Hola Mario, buenas noches. Nos están diciendo que en Alameda, entre Santa Rosa y San Isidro, hay un operativo policial. Un operativo policial enorme, dice acá, con personas en el suelo y esposadas, nos escribe nuestro auditor. Ángel, que siempre nos está dando imágenes y nos va contando. Si tiene alguna imagen, Ángel, y la puedes hacer llegar al WhatsApp, ideal. Esto es, entonces, Santa Rosa, San Isidro, en operativo policial, junto a la Alameda. Esto es Santiago en el centro. Rodrigo La Rosa.
6: ¿Qué tal?
4: Rodrigo, ¿cómo estás, señor?
6: Bien, pues, ¿y usted cómo le va?
4: Bien, qué gusto verte.
6: Igual, pues, a pesar que nos estamos viendo hace rato.
4: Oye, que me gusta tu yoki,
6: sí,
4: tu
6: bueno, estilo. Es que me lo pongo porque este es mi, ¿cuánto se llama? Para tapar los años, a pesar que soy joven, pero es mi futuro, la peladita.
4: ¿Se va a poner pelo?
6: No, pero vamos para allá, a quedarnos sin pelo.
4: Ah, ya.
6: Es que por eso me pongo gorro.
4: De que ahora está de moda operarse y ponerse pelo.
6: Sí, po.
4: He visto a tanta gente haciéndose los tratamientos capilares, ¿no?
6: El pelado Rodrigo se hizo hace poco.
4: Sí, po.
6: Así que no es la moda.
4: Está bien, los que tienen la posibilidad de hacerlo.
6: Eso.
4: ¿Cuál es la historia? Usted que lleva, ¿cuánto tiempo lleva poniendo música? Más de 10 años, ¿no?
6: Mira, no más, yo diría como unos 12, 13 años, pero me retiró un tiempito. Me retiré como 5 años me retiré. Fue antes de la pandemia y volviendo a la pandemia hace como 2 años atrás nomás. Ya. Recién volví hace poquito. Pero...
4: ¿Qué es el cambio más grande? ¿Usted qué le gusta? Usted obviamente está en las fiestas también para gente más joven, pero usted se crió, digamos, en los buenos eventos de matrimonio. Y...
6: Sí, pues la silla. No, cuando íbamos a la casa, se juntaba la familia, nos íbamos a la casa de mi abuela, el bailoteo, matrimonio, o poníamos música y ahí me quedaba durmiendo, en la silla. Y de ahí empecé yo a poner música en las fiestas. Mira, voy a contar un poquito la historia cómo fue como conocí el mundo del DJ. Empecé primero con un amigo. Estábamos un día, teníamos 12 años, y a él le compraron recién el primer computador. Y teníamos internet en ese tiempo, el internet que daba el gobierno, ese que venía en un pendrive.
4: Ah, ya, ya.
6: Sí. En ese, que
4: una
6: corría.
4: Una banda ancha móvil.
6: Sí.
4: Una BAM.
6: Y empezamos y descargamos, no el Virtual DJ, para los DJ, ¿saben? El Atomics Mix. El Atomics empezamos.
4: Atomics.
6: Empezamos a descargar el Atomics y me acuerdo que todavía las canciones. Teníamos Chiste MC, habíamos descargado una hora descargando Chiste MC, una canción. Teníamos De Aquí Para Allá de Alegría y teníamos una cumbia. Y empezamos a jugar nosotros y ahí me empezó a picar el bichito de 10. Y ahí después ya me regalaron mi primer computador a los 16, 17, 18 años recién. Y ahí me empecé a comprar el primer computador, descargué el Virtual DJ, la primera, después descargué el Tractor para aprender a mezclar en oído. Y ahí después me compré la primera mezcladora, la Party Mix Numark, una que costaba 60 mil pesos en ese tiempo.
4: O sea, tú partiste básicamente poniendo música con las controladoras.
6: Sí, o sea, el computador primero.
4: Computador.
6: Claro.
4: Y controladora después.
6: Y antes, mira, ahora me estoy haciendo memoria, yo grababa, alcancé a tener una casetera, yo tenía una radio cassette y hice la gran magia de grabar la radio. Y también era uno de los que estaba, que no hable, que no marque. Y justo marcaba la canción. Y era como, por ejemplo, más de matrimonio, lo que estábamos tocando al principio. El símbolo tenía Che Bahía, eran varios casetes que tenía yo grabados de la radio, eran blancos y los pasaba. Luis Miguel, concierto de mi mamá en cassette de Luis Miguel, murió completo porque los grabé completo. Mi mamá hasta el día de hoy yo creo que me odia. Creedence también, murieron los discos de Creedence y me iba con lo que ya grababa en la radio. Y empezaba a mezclar con los cassettes. Yo varias veces mezclé solo en la casa, mezclaba con cassette.
4: Con el lápiz Vic y todo.
6: No, en lápiz Vic, acelerando y encontraba que sonaba bien y ahí empecé.
4: Pero tú que has tenido la oportunidad de estar, por ejemplo, en las fiestas más de tu edad, digamos, más jóvenes, a la fiesta de 18, de Año Nuevo o de eventos, ¿qué tanto ha cambiado? Porque esto también se lo podríamos hacer un DJ mucho más antiguo. Yo estuve trabajando, trabajé muchísimo tiempo de DJ, muchísimo.
6: Sí,
4: por lo menos 15, 16 años poniendo música con una Denon 4500. Antes una 1600. Una 1600 que estaba manchada con alcohol.
6: No, DJ que no tenga eso.
4: Y funcionaba solamente el play, ni siquiera el cue.
6: No.
4: O sea, había que entrar de una y a ponerle el play. Bueno, en fin. Ahora es como que es todo mucho más rápido, ¿no?
6: Sí, por ejemplo, hay más rapidez. Por ejemplo, hablando en software de DJs, sí que son varios, por ejemplo, está Serato, Tractor, Virtual DJ y un sinfín más. La mayoría es más Serato, pero claro, uno prepara ya su playlist y todo el tema. Y claro, ya todos podemos ser DJ, en verdad. Porque es la, por ejemplo, yo me muevo en harto público más juvenil, como dices tú, en discoteca, me he tocado por ahí. Y hay muchos DJs de guaracha, entonces van con su pendrive y los jóvenes, claro, mueven la guaracha electrónica que se escucha ahora. Pero claro, eso es lo otro, que también la gente se mueve mucho más rápido los jóvenes. Los adultos como que cuesta que se paren, porque ay, los huesos, que la cadera.
4: Ahora, en los festivales, en los festivales, bueno, ahí se da porque cada uno lleva su estilo y los DJs tocan prácticamente el mismo estilo toda la noche, eso ocurre, pero en los matrimonios, que es lo que le estamos preguntando a los auditores, ¿qué es lo más raro, para cerrarle, Rodri, qué es lo más raro que te ha tocado alguna anécdota chistosa poniendo música en un matrimonio?
6: Mira, no matrimonio he hecho muy poquito, porque siempre, como estamos hablando, van hartas bandas. Ahora es furor las bandas en los matrimonios. Me han tocado muchas bandas grandes. Hace unos par de años estuvimos ahí con una Sonora Palacio Junior. No, hartas banditas, pero en DJ hace poco me pasó. Para las fondas.
4: A ver.
6: Voy a cambiártela. En las fondas me pasó. Yo tenía que mezclar el 17, 5 horas y media, porque empecé con un mix previo. Y a la mitad del set se me desconecta el disco duro. El disco duro donde tengo toda la música, todo el tema, y no tenía ningún respaldo. Entonces lo que empecé a hacer, se me desconectó y me quedaba grabada la canción, lo que quedaba, y ahí me quedaba. No sé, estaba sonando Loquito por Ti 3 minutos, y yo dejaba las 3 minutos. Y desconectaba y conectaba el disco. Y me había comprado un computador nuevo. Y el disco duro empezó a fallar. Entonces lo que empecé a hacer es como, en el momento, mientras mezclaba, sacar las carpetas que iba a ocupar, y empecé a tirar los computadores. Y el computador se me llenó la memoria. Y ahí empecé. Y ese fue como la talla más o menos. Bueno, los típicos, los cortes de luz. Esas también son buenas. En todos lados. Corte de luz, de repente. Uno está mezclando lo mejor arriba y se corta la luz. Y la gente empieza a gritar el típico coro. Y lo vamos a dejar ahí para la duda.
4: Bueno, a mí me pasó el año 2008. Ponía música en una discoteca de Punta Arena.
6: Yeah.
4: Y estábamos poniendo música en esa época con una... Era un 4000, creo que era. Que no tenía anti-shock. Entonces, como no tenía anti-shock, como algunos Dixman de la época, esta estaba puesta en una caja como con espuma y todo, la gente se empezó a mover tanto que el disco empezó a fallar.
6: Sí,
4: tuvimos que parar todo de vuelta y partir de vuelta porque en la casetera en esa época... hoy día con el computador es un poco más sencillo en el sentido de buscar una canción y como que tienes más tiempo. Pero antes era, me caso con la idea de tocar esta canción y no hay posibilidad de arrepentirse porque ahora sí podría
6: ser. Uno la puede dudar, claro.
4: Puede dudar, decir, en realidad esta canción puede no funcar, no pegar con el movimiento, con la gente. Pero antes era como, ya, voy a ir por acá, listo, okay, saco el disco. Y me acuerdo perfectamente que empezó a fallar con el anti-shock. No, se movía. No, tremendo. Buena época esa.
6: No, y además cuando uno iba con la librería eran como unos libros grandes, bueno, llenos de CD.
4: Tenía una maleta, me decían que andaba cobrando la renta como...
6: Sí, porque eran grandes las maletas que uno jugaba.
4: Después pasaron estas como maletitas que tenían plastificado los CDs.
6: Claro, y uno ponía la carátula afuera.
4: Claro,
6: con las canciones que tenía.
4: Con el, todavía me acuerdo el programa El Nero, todo el día quemando discos, pero como loco. No sé, reggaetón 1, cumbia 2.
6: Claro, prohibidos.
4: 6, claro, prohibidos.
6: Prohibidos.
4: Éxitos. Entonces los éxitos tenía 2 del mismo para poder tocar intercalado. Y todavía me acuerdo que alguna vez nos pasó en un casamiento. Sé que me va a matar, pero le quiero mandar un abrazo grande a un gran amigo, Chico Elgueta, que le decimos Chico porque tiene como unos 40. Talentosísimo. Una vez fuimos a un casamiento y me dice, oye, el novio me pidió, por favor, que pongamos esta entrada nupcial.
6: Yeah.
4: Como de las nupcias, como cuando la gente
6: claro. se
4: casa. Y nosotros pensamos que era el...
6: El típico.
4: Y la versión...
6: Ya me imagino mandar la micro.
4: La versión que puse era una versión como electrónica. Que era como.
6: Ya, sí.
4: Y empezaba. Y de repente el tatatatán no paraba de sonar. Yo quedé como. Todo dice, no, la vamos a romper. No sé qué. Compadre, tuvo que llegar el papá de la novia. Decirle, oye, ¿qué es esto que acaban de poner? Como, esto claro. nada que ver. Bueno, tuvimos que hacer todo el simulacro de vuelta y poner una marcha nupcial de otro lado. Nunca más. Ese disco, de hecho, lo botamos ese mismo día.
6: No, lo quebraron, yo me imagino.
4: No, imagínate. Él dijo, no, lo vamos a romper, pues esto lo pidió él. Al final era un... Como que tenía una subida como música electrónica. Tremendo, horrible.
6: No, imagino la carita que tuvieron en que te puesto
4: no,
6: ahí.
4: No, qué vergüenza, qué vergüenza. Ahora me pongo en el caso y diciendo... Qué
6: vergüenza.
4: Porque imagínate, te vas a casar, momento súper complicado, y que el DJ... por culpa de este muchacho que me dice, no, esto lo pidió el novio. Parece como una broma ahí media extraña, después al final se solucionó, pero era una marcha oficial con electrónica. ¿Qué tal?
6: Mira, aprovechando de la anécdota, una vez me pasó en el... Antes de la pandemia hicimos un matrimonio, nos pidieron dos escenarios, ya. La primera entrada era en el patio era un recinto bien grande, tenía para hacer cuatro ambientes fáciles, nosotros hicimos dos, que era donde está el baile, y la entrada donde se iban a hacer la argolla y todo el tema. La cosa es que también, pues, llega el encargado de la ceremonia, este muchacho que viene con un pendrive, y me dice, maestro, acá tengo todo con número, y el papelito me lo pasa, estas son las canciones que tú tienes que tocar en el orden que yo te voy diciendo en el momento. Vale, digo yo pongo mi computador, todo el tema, pusimos el pendrive, y en esa que vamos tocando las canciones, había una versión que yo pasó algo parecido que a ti. Que de repente empezaba a sonar la canción, que era como el vals, y de la nada empieza a salir la tipo que marca DJ Gusano, un ejemplo así. O Download MP3 y un bajo, no sé cuánto. Y salían marcas entre medio, y de la nada pasó lo mismo, pasaba reggaetón. Así que imagínate cómo terminamos, y ahí después, claro, la gente. Lo bueno es que la gente se lo tomó de buena manera. Y ahí el compadre pensaba que yo lo había embarrado, ¿no? Y después vimos que era el pendrive. Imagínate, entre medio de la marca y la gente grabando. DJ Pelusa, en ejemplo. Y claro, y después el maestro de ceremonia nos pidió disculpas, pidió culpa general y todo el tema, pero fue chistoso que después nos pasó que nos pusieron música con un teléfono, iPhone, 30 grados de calor, a todo sol, imagínate.
4: ¿Se apagó el sol?
6: Se apagó el teléfono. Sí. Y lo peor de todo, que no había señal en ese sector. Así que si no lo descargabais, estábamos cloteados. Y ese mismo momento era la única persona que tenía esa canción. Al final tuvimos que ahí improvisar con otra canción en el momento. Y lo más chistoso que fue el segundo matrimonio que hice yo. Estaba empezando a hacer matrimonio con la productora que tengo yo. Y ahí no, empezamos a notar ya esto y empezamos a escuchar las versiones completas que nos pasaban. Pero claro, fue un... Son anécdotas que pasan, harta anécdota.
4: Es buena la música, la vida del DJ. Es complicada, sí, porque es complicada. Noche y todo, pero cuando hay personas que se dedican a eso y que hacen un trabajo súper... Es súper bueno el trabajo que hacen, o sea, sí, de la producción completa. Hay algunos que se demoran, o sea, se dedican, digo, solo a poner música, claro. Otros que hacen la producción completa. Y ahí estás tú dentro de ese rango.
6: Claro, y como dice Mario, por ejemplo, hay hartos DJ ultra bailables, por ejemplo, pero hay diferentes. Por ejemplo, hay DJs que solamente se dedican a discoteca, hay gente que solamente, DJs que se dedican solamente a matrimonio. A los 15 años ahora están haciendo harto cumpleaños, los 90 años de repente, no sé, las bodas de oro, hartos están haciendo las bodas de oro.
4: Fiestas
6: de 15. Y hay DJs para cada estilo. De repente me ha pasado que me piden un DJ. Y claro, yo tengo una gama de DJs y ahí voy viendo qué me acomoda más y todo el tema. Porque también puede pasar que llevas un DJ que lo sacas de un nicho y lo pones en otro y es terrible.
4: Pero sin lugar a duda, el de matrimonio va
6: a... No, ese va a todo.
4: Ese va a todo.
6: Ese DJ yo digo que sirve
4: aprobado,
6: para todo.
4: Ese está aprobado, pero para lo que sea.
6: En contrabala todo. Tú lo pones en una discoteca y ese mismo DJ es furor.
4: Oye... Gracias, Rodri, por haber estado con nosotros. Aprovecha y saludar a tu público, como siempre.
6: Eso. Así que un saludito, chiquillo, y nos llamamos cualquier cosa. Grox Eventos Chile.
4: Y Rodrigo Sonido en Instagram, ¿no?
6: Y Rodrigo y un bajo sonido. 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Tenemos el parcela, tenemos de todo. Ahora estamos haciendo cuartos medios, estamos agendando ya.
4: Bien.
6: Sí, y ese otro DJ también, ¿eh? Los cuartos medios, las galas, son iguales a otro nicho. Y también es complicado.
4: Pero siempre se puede hacer.
6: Sí, no es complicado, pero no es imposible.
4: Eso, gracias, no, Rodri.
6: Vamos a controlar, ¿eh?
4: Eso, vamos a trabajar. Grande Rodri de la Rosa con nosotros hasta ahora. Siempre es bueno poder conversar con él. Voy a leer algunos mensajes. Saludos, buenas noches. La piragua, no me arrepiento de este amor, nunca me faltes. Buenos días, Mario. Infaltable las coreografías de Mecano. Así es. ¿Qué más tenemos? Tu cariño se me va. Hola, soy Claudio. Dice por acá el sound, la cumbia de Lucil Landáez. Mira, muchos mensajes, gracias a todos los que nos están escribiendo. La nueva sensación tropical, las canciones del símbolo. Mira, qué bien. Saludos a todos los que han escrito sus mensajes a través del WhatsApp. Estamos revisando algunas canciones, grandes canciones que han musicalizado momentos tan importantes como un matrimonio. 2:40, seguimos avanzando, Rodri. Escucharemos a esta hora. Ya, nos vamos a ir a una pausa. A la vuelta nos vamos a estar conectando con nuestra unidad móvil, con Vicente Aguilar, que se encuentra en Cerrillos. Vamos a estar también ampliando la información de lo que está pasando con noticias internacionales en un rato más. Así que tenemos todavía gran parte del trasnoche disponible para ustedes.
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1: 2:46, vamos hasta Cerrillos, ahí está Vicente Aguilar. Vicente, buenos días. ¿Vicente? Ya, estamos con un problema con el audio, lamentablemente. Vamos a intentar retomar contacto con Vicente Aguilar, que se encuentra en Cerrillos con esta situación, con este operativo que ha estado marcando la jornada también. Ahora sí, Vicente, estamos contigo, buenos días. Sí, no, hay un problema ahí, lamentable, no, te escuchamos mal, Vicente, la verdad, te escuchamos muy mal. Vamos a intentar arreglarlo, en todo caso, para que podamos tener el contacto con él, para que nos cuente efectivamente lo que está ocurriendo. Bueno, estamos viendo imágenes a través de BioBio TV, donde se logra ver este operativo policial, incluso que ha sido entregado por otros, por diferentes personas, personas que estaban además cerca de este lugar. Esto es Lora Surizcón, camino a Melipilla. Esto es comuna de Cerrillos, donde se ha estado desarrollando entonces este operativo policial. Es un gran operativo policial, digo gran por la cantidad de personas que ha participado de esta. Ustedes están viendo ahí a través de BioBio TV la información, por lo menos son una veintena de patrullas. Además, esto está muy cerca de, entiendo, la Escuela de Formación de Carabineros. A ver si ahora podemos tomar el contacto con Vicente. Vicente, buenos días. Sí, no, lamentablemente no sé si nos llega mal por. Bueno, qué lástima no poder tener ahí el despacho completo ahí con él, porque claro, él está bien, yo lo veo bien, en todo caso. Ya, vamos a intentarle ver otra forma de poder conectarnos con él. Bueno, ha sido un operativo del cual, aparentemente, la información que nos comentaba Vicente al inicio es que había tenido aparentemente alguna situación de evitar ser fiscalizados. Y ahí es donde se da una situación bien extraña con un vehículo. Aparentemente habrían intentado atropellar a un carabinero. Entonces, a partir de todo eso comienza entonces lo que estamos viendo. Una persona en el suelo de la cual después se intenta reanimar, entiendo, a propósito de este operativo. Pero insisto, por ahora vamos a esperar lo que nos diga Vicente para poder conectarnos con él de la mejor manera. Teníamos algunos problemas con el sonido. Y ya vamos a volver con él en los próximos instantes para que nos cuente lo que está pasando en este sector, si es que va a hablar carabineros o no, si es que efectivamente es una o dos personas las que podrían haber terminado con algún tipo de impacto balístico, y cuál es la situación actual. Él está justo en el lugar, sabemos si está cortado todavía el acceso al sector de Lorazu, o si está ok también el acceso al camino de Melipilla. Ahora sí, Vicente, estamos contigo, te escuchamos.
2: ¿Cómo están, Mario? Auditores, muy buenos días. Claro, hemos estado dando cuenta de este hecho que sea la comuna de Cerrillos, específicamente en Loerrázuriz con Avenida Pedro Aguirre Cerda, todo esto en la comuna de Cerrillos. ¿Qué es lo que sucede? Preliminarmente se trataría de una persecución controlada en este sector que termina justo en esta intersección. Serían dos vehículos Mazda que se pueden ver en imágenes de BioBio TV los involucrados. Sería un vehículo blanco y otro de color un poco más oscuro. Se ve por las imágenes y por lo que podemos ver en este lugar un color gris. ¿Qué es lo que habría pasado? Llegan hasta este sector en esa persecución controlada, son interceptados, se baja personal de carabineros en este lugar. Y es ahí que habrían intentado atropellar a personal de carabineros. Ellos utilizan sus armas de servicio y terminan impactando a dos personas quienes iban a bordo de este vehículo gris, que iba primero en dirección al poniente por Loerrázuriz, este vehículo gris, luego más atrás este vehículo blanco. Serían todos de un mismo grupo, quienes finalmente fallecen son estas dos personas que iban adelante. Se trataría entonces de una persecución controlada que termina con estos impactos de bala en estas personas. Pudimos conversar en off con algunos vecinos que estaban en este sector, que también nos facilitaron algunos videos que pueden ver a través de BioBio TV, donde se ve el procedimiento y también nos comentan que se habría dado, cierto, la persecución y que acá termina pasando aquello y una de estas personas, el copiloto, habría intentado ser reanimado, pero finalmente muere en este sector. Permanece el tránsito suspendido a esta hora acá, como les decía, en Lo Errázuriz con Avenida Pedro Aguirre Cerda. Un operativo tremendo, una veintena de patrullas en este sector que permanecen igual con el tránsito cortado. También el perímetro, pueden ver que está esta cinta de delimitación en este sector, una veintena de patrullas, también personal municipal de la comuna de Cerrillos en este sector, a la espera de poder ya hacer los primeros peritajes en este sitio del suceso, que está totalmente acordonado. Están algunos familiares también de las víctimas en este sector, y lo que se nos comenta es que estos dos vehículos habrían ido juntos y que desde este vehículo blanco descienden algunas personas y se quedan en este sector junto a los fallecidos, y luego llegan algunos familiares. Información totalmente en desarrollo. Hemos estado también consultando con carabineros para tener mayor información, pero hasta el momento no hemos podido tener la información oficial de cómo se habría dado, pero preliminarmente les repito, como una de Cerrillos, una persecución controlada que termina con dos personas fallecidas, abatidas por personal de carabineros.
1: Sí, son dos fallecidos entonces tras esta persecución en Cerrillos. Esto está en pleno desarrollo. Está cortado entonces el acceso, ¿no? No se puede pasar al sector de Lo Errázuriz, ¿no?
2: No, Lo Errázuriz con Pedro Aguirre Cerda, hay que decir, los auditores quienes estén circulando por este sector, tengan la precaución de girar un poco antes, ¿cierto?, de Lo Errázuriz en dirección al poniente, en dirección, digamos, a Pudahuel, porque está el tránsito cortado. Acá también, aparentemente, habrían cortado el tránsito un poco más atrás, porque hace algunos minutos habían unos camiones, algunos vehículos menores que intentaban pasar y tenían que devolverse por esta misma pista, por lo tanto era un poco más peligroso. Es información en desarrollo. Lo que sí también es importante precisar es que sería personal de la 42ª Comisaría de Carabineros de Lo Espejo quienes están en este procedimiento, quienes fueron parte de este procedimiento, una comisaría de la que hemos estado hablando, ¿cierto?, desde ayer, porque de esa comisaría era parte el cabo segundo Christopher Aguilera, fallecido el día domingo por un impacto de bala ahí en un procedimiento en la comuna de Lo Espejo. Lo que también hay que oficializar es desde dónde comienza esta persecución, desde dónde venían estos dos vehículos. Hay que recordar que también este camino Lo Errázuriz en dirección al poniente, en este caso, si uno viniera por el otro sentido, llegaría hasta Lo Espejo, por lo tanto hay que ver, hay que tener esa información, si estaría relacionado con aquello, pero por ahora estamos a la espera de tener la información oficial. Lo que sí se confirma entonces es que acá, en este sector de Avenida Pedro Aguirre Cerda con Lo Errázuriz, hay dos personas fallecidas, abatidas en un procedimiento que ejerce la 42ª Comisaría de Carabineros de Lo Espejo.
1: Ya, vocería, bueno, me imagino que habrá que esperar. ¿Está trabajando en este caso el Servicio Médico Legal? ¿Qué es lo que está ocurriendo ahora mismo, Vicente, que nos puedes relatar ahora mismo?
2: No, por ahora, sí. Por ahora permanece el tránsito cortado, como les decía, está el perímetro bien delimitado por estas cintas que se utilizan acá en nuestros procedimientos, pero personal del Servicio Médico Legal no ha llegado, permanecen aún los dos cuerpos, les comento, al lado de este vehículo gris, de este vehículo Mazda más oscuro, de donde iban estas personas que terminan siendo abatidas por carabineros, pero no hay mayor movimiento, permanecen por ahora una decena de patrullas de carabineros, pero en algún momento eran más de 20 las que estaban en este sector, por lo tanto fue un procedimiento bastante importante el que se dio acá en la comuna de Cerrillos.
1: Ya, volvemos contigo en cualquier momento, dicho. Gracias por el completo informe, nos queda clarísimo entonces lo que ha ocurrido en esa zona de la región metropolitana. Volvemos contigo en cualquier momento. Líneas abiertas, Vicente.
2: Líneas abiertas, Mario, que esté muy bien.
1: Ahí está, 2:55. Hacemos este trasnoche de la radio junto a todos ustedes y escucharemos Let's Go Crazy, Prince and Beauty. 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
2: Buenos días, bienvenidos, bienvenidas al Informador. Ponga mucha atención porque les vamos a contar que vivienda, educación, salud y obras públicas son las áreas que los parlamentarios piden descuidar en el presupuesto más allá del foco en creación de empleo y seguridad. Cristóbal López con la información.
3: Mañana debe ingresar al Congreso Nacional la ley de presupuesto para el 2027, siendo ya el plazo fatal para que el Poder Legislativo conozca la propuesta del Poder Ejecutivo. El gobierno ya afina los detalles. Ayer el presidente de la República, José Antonio Kast, planteó el tema dentro del Consejo de Gabinete, mientras que por la tarde sostuvo una reunión donde se analizó la totalidad del proyecto. La diputada y presidenta del Frente Amplio, Gael Yomans, afirmó que se debe garantizar la creación de nuevos puestos de trabajo. Además, planteó que no existe la mayor de las confianzas con el ministro de Hacienda, Jorge Quirós.
4: El ministro Quirós es bueno para hacer trampa y en este sentido hemos visto recortes durante este tiempo. Queremos ver que no se toque ningún derecho de las personas. Tienen que comprometer una cifra de nuevos empleos, no de viejos para mantenerlos, sino de nuevos empleos.
3: Ahora bien, el presupuesto debe abarcar todo el aparataje público y es ahí donde surgen las solicitudes de diversos parlamentarios para abarcar otros ámbitos. Hay voces que se repiten y piden claramente que se pueda considerar el desarrollo regional dentro del erario. Hay quienes piden que se garanticen los recursos y se pueda potenciar el sistema de salud. Misma situación para la educación. Otros puntos relevantes dentro de las solicitudes de los parlamentarios tienen que ver con obras públicas y vivienda. Más allá del rol que puedan jugar estas carteras en la creación de empleos, por el impacto directo que pueden tener en la calidad de vida de los ciudadanos.
2: Bueno, hoy se realizará el funeral del cabo segundo de Carabineros, Christopher Andrés Aguilera Fernández, asesinado en medio de un procedimiento en la comuna de Lo Espejo. Jaime Sepúlveda nos cuenta.
5: Distintas autoridades participaron del velorio del cabo segundo Christopher Aguilera Fernández, asesinado en Lo Espejo. Mártir número 1263, que recordemos, y tras un procedimiento policial murió a raíz de distintos impactos de bala percutados por un ciudadano venezolano que mantenía antecedentes policiales, se encontraba irregular en el país y fue abatido tras este ataque. Tras la entrega del cuerpo, el féretro fue trasladado hasta la iglesia institucional emplazada en la comuna de Providencia, hasta donde llegó el presidente José Antonio Kast y la primera dama María Pía Adriazola, quienes participaron de una oración y entregaron las condolencias a la familia. Paralelamente y en el desarrollo de la investigación, el ministro de Seguridad Martín Arrau señaló que ayer se concretaron distintos allanamientos orientados en identificar al resto de los implicados en este hecho.
6: Pero esto sigue pese a que el hechor material fallece en el hecho, pero claramente hay que establecer las dinámicas y seguir buscando indicios de otros delitos.
5: Desde las 11 de esta mañana se realizará la misa de exequias del funcionario policial para posteriormente ser trasladado hasta el cementerio general.
2: Vamos a retomar el contacto con nuestra unidad móvil, Vicente Aguilar, en la comuna de Cerrillos. Vicente, buenos días.
7: Sí, información desde la comuna de Cerrillos. Se confirma que son dos personas abatidas por personal de carabineros. Permanece este lugar acordonado por personal de carabineros a la espera de instrucciones de fiscalía. Es Avenida Pedro Aguirre Cerda con Loerrázuriz, donde se habría dado una persecución controlada que termina con dos personas abatidas por parte de personal de la 42ª Comisaría de Radio Patrullas de Lo Espejo. Es información en desarrollo. Estamos a la espera también de tener la información oficial por parte de carabineros. 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
2: Vamos con noticias del exterior. En este caso, vamos a contarles lo que ha estado ocurriendo en Kiev, en Ucrania, a propósito del conflicto que todavía se mantiene latente con Rusia. Varias explosiones fuertes se escucharon en la capital de Ucrania durante la madrugada de este martes, mientras los sistemas de defensa aéreos estaban activos ante un ataque, observaron algunos periodistas y testigos. Periodistas y la prensa en la zona informaron de un ataque combinado de drones y misiles. Recordemos que desde hace semanas la capital ucraniana ha sido blanco de ataques aéreos rusos cada vez más intensos, tanto de día como de la noche. El lunes, una mujer falleció y 6 personas resultaron heridas con un ataque con drones rusos provocado en la Academia de Ciencias de Kiev, según un informe preliminar del presidente Volodymyr Zelensky. La semana pasada, Zelensky volvió a pedir a los aliados occidentales de Ucrania que aumentaran su ayuda en militar, en particular mediante el suministro de más interceptores Patriot de fabricación estadounidense, capaces de derribar potentes misiles balísticos. 3:05 a.m. hasta ahora en la ciudad de Arica, en el norte de nuestro país, 21 grados de temperatura, está mayormente nublado con una humedad del 76%. En Santiago el cielo está despejado, 10 grados de temperatura, humedad del 91%.
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1: Bueno, uno de los temas que también se ha conversado sobre el CERVEL, que advierte que el gobierno quiere reducir en 15% su presupuesto para 2027. Hay preocupación desde el organismo. Hablamos con Pamela Figueroa, presidenta del Servicio Electoral de Chile, quien conversó con la radio y quien entregó detalles sobre esta situación. Bien, vamos a estar revisando esa información, 3:16, a través de BioBio TV. Ya lo vamos a estar revisando. A mí al menos me llega bien, Rodrigo. Debe ser ahí en la consola probablemente algo está ocurriendo. Bueno, vamos a intentar ahí. Vamos a intentar nuevamente ahí ver si podemos tener esa... Ahí está, por si acaso, Rodrigo, te lo estoy enviando. 3:16. Hola, no secretas de Alemania. Jorge, cerca de Stuttgart. Ahí está. Mira acá. Violeta también nos hablaba acerca, a propósito de lo que estábamos conversando, de la música de los casamientos. Dice que ella se casó con un hombre hace 48 años, el que era DJ y grababa música en cintas grandes que le decían carrete. ¿Qué años aquellos? Nos escribe nuestra auditora. ¿Qué tal? Ahí está. Hola, saludos. Saludos Juan Pablo, que nos escribe desde Arica, también conectado hasta ahora. Gracias Juan Pablo, te mandamos un abrazo a ti y a todos los que te acompañan ahí, están ahí conectados hasta ahora haciendo una jornada. Ya, haciendo esta jornada de día martes. Ya, 29 de septiembre, ha ido pasando rápido la jornada, ya son las 3:17. En breve ya les vamos a contar cuál va a ser nuestra especial del día de hoy. Ya vamos a estar revisando lo que se dijo. Y también les cuento que el día de mañana vamos a estar conversando acá en exclusiva en el Trasnoche de la Radio. Vamos a tener un invitado de lujo. Pasada la una, vamos a estar con Daniel Brunner, que es ex agente especial del FBI, que hoy día anda por Chile. Está iniciando su carrera como comunicador en el sentido de un canal de YouTube, donde estaba hablando acerca de sus investigaciones como parte de trabajo de crimen organizado en New Jersey y también en otras partes de cercanos a Nueva York. Va a ser una entrevista bien interesante sobre cómo se trabaja la investigación para lograr llegar a más que un cabecilla, cómo se investiga el crimen organizado en otras partes del mundo. Va a ser una conversación muy, muy interesante porque, bueno, nos va a entregar algunos tips, no obviamente no todos, sobre cómo están investigando, cuáles son los principales desafíos que se va a tener el Cono Sur. Le vamos a estar preguntando si le parece bien o no lo que ha sido el tema del escudo de las Américas sobre esta, entre comillas, digo, cooperación interinstitucional y transnacional, porque en el fondo hay algunas voces que están bastante divididas. Algunos dicen, bueno, esto es el paso para que se desarrollen acciones militares en nuestro país sin mediar ningún tipo de consecuencia en el sentido de la propia democracia en suelo chileno. En fin, hay algunos que dicen, bueno, que es la única forma de enfrentarse al crimen organizado es cooperar con otras naciones. En fin, vamos a estar conversando eso y mucho más el día de mañana, así que para que lo apronten, para que lo tengan anotado, vamos a estar con Daniel Brunner, que es además muy simpático Daniel porque es padre chileno. El padre de Daniel, la madre de Daniel Brunner es chilena, el papá es argentino, él nació en Nueva York, pero entiendo que hay un almirante que en 1880 él armaba ese, entiendo que es el bisabuelo de Daniel. Le vamos a estar preguntando, va a ser una conversación muy entretenida. Además habla perfecto español, entonces va a ser muy fácil poder conversar juntos en el trasnoche mañana, para que lo tengan anotado. Va a ser una buena conversación. Viene hace poquito de estar en el podcast de Jordi Wild, de Wild Project, que es uno de los podcasts más escuchados de América Latina, con más de 14 millones de seguidores. Estuvo conversando allí. Pero además, entiendo que también, bueno, hay una entrevista que le hizo Tomás Muchetti hace poquito a Daniel Brunner, en la entrevista de Tomás Muchetti, que está en nuestro canal de YouTube disponible. Bueno, nosotros vamos a intentar llegar a lo más, a responder las preguntas de ustedes, auditores. Va a ser una conversación entretenida que tendremos el día de mañana. 3:20, seguimos avanzando, escucharemos a Miranda, Lo que siento por ti, ya volvemos.

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1: 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Nos dicen hasta ahora que la ruta 5. A ver. Aquí está. Ruta 5, entre a la altura de San Gregorio, Ñiquén, está cortada desde sur hacia el norte. Nos dice un auditor que hay un accidente de un camión ganadero que está volcado. Ruta 5 sur, a la altura de San Gregorio, sector Ñiquén, está cortado de sur hacia el norte. En este lugar, Ruta 5 sur, altura de San Gregorio, Ñiquén, cortado, dice acá, de sur hacia el norte. Esa es la orientación, desde el RUT hacia el norte. Esto debe ser cercano a la pasarela San Gregorio. Esto debe ser el kilómetro 355 356. Eso es lo que nos dicen hasta ahora. Está este reporte, la ruta 5 nos dice que incluso aparentemente estaría con algún tipo de animal. Es 355 hacia el sur por accidente en San Gregorio, en esa zona. Así que para que ustedes lo sepan también, auditores que están trasladándose por diferentes partes del país. Ya, vamos a revisar ahora sí lo que se dijo, auditores. Vamos a revisar lo que se dijo, la conversación que realizamos ahora aquí en BioBio, la radio.
2: Tema que también está en la agenda, la presidenta del CERVEL, Pamela Figueroa, expresó su preocupación por la elaboración del presupuesto del organismo para el año 2027 y aseguró que el gobierno busca recortar un 15% de sus recursos. Precisamente estamos en contacto con Pamela Figueroa, presidenta del CERVEL, para hablar sobre este tema. ¿Cómo está, Pamela? Muchas gracias por conversar con nosotros.
3: Muy buenas tardes, Julio César. Un gusto saludarlos y a quienes nos están escuchando.
2: Bueno, ¿cuáles son los argumentos para rebajar el presupuesto del CERVEL?
3: Bueno, todos los años, ¿no es cierto?, cuando se elabora el presupuesto, los organismos del Estado, incluso un organismo como el Servicio Electoral, que es importante recordar, Julio César, que es un órgano que tiene autonomía constitucional, es decir, no forma parte de la administración del Estado, no es parte del gobierno, sino que es un órgano autónomo, pero la elaboración del presupuesto se hace a través de la Dirección de Presupuesto y el Ministerio de Hacienda, y luego va a la aprobación del Congreso. Entonces, hay conversaciones previas a través de la Dirección de Presupuesto para la presentación del proyecto. Y en esa reunión previa, se le informa al Servicio Electoral que la propuesta que hace el Ministerio de Hacienda sería de con un 15% menor a la que el Servicio Electoral había presentado para la discusión presupuestaria, situación que obviamente ha generado preocupación en el Consejo Directivo del Servicio Electoral, el cual me corresponde presidir, y obviamente también entre los equipos técnicos, los funcionarios del Servicio Electoral. Y lo hemos hecho saber, ¿no es cierto?, al Poder Ejecutivo, al Ministro de Hacienda, bueno, también al Poder Ejecutivo, la preocupación que esto nos genera, porque obviamente un recorte presupuestario de esa naturaleza afecta la operación del Servicio Electoral para el año 2027, que es un año clave en la preparación del nuevo ciclo electoral que comienza el año 2028. Y bueno, tuvimos una recepción de ese, de nuestra preocupación, donde hemos entregado, ¿no es cierto?, los argumentos de los impactos que esto puede tener para el desarrollo del trabajo que hace el servicio electoral en la preparación de los procesos electorales. Y bueno, estamos a la espera de saber cuál va a ser finalmente la presentación que va a hacer el Ejecutivo ante el Congreso, que hace se presenta el día 30 de septiembre.
2: ¿Y el Ejecutivo sale el nuevo, sabe del nuevo ciclo que comienza a nivel electoral? ¿Tiene conocimiento sí. de ello o funciona? Porque a veces se toman las decisiones en una planilla Excel, se bajan, se suben, pero se adolece de contexto, del contenido de estas reparticiones, ¿no? Por eso creo que la pregunta atingente es, ¿sabe lo importante que es precisamente este nuevo ciclo? ¿Se le pudo dar a conocer, por lo menos?
3: El ciclo electoral está establecido por ley, ¿no es cierto? Porque está determinado por los periodos que duran los mandatos de las autoridades, ¿ya? O sea, obviamente es de público conocimiento el ciclo electoral. El servicio electoral además, bueno, tiene equipos técnicos muy especializados que hemos entregado al Ministerio de Hacienda a través de la Dirección de Presupuesto una elaboración presupuestaria que está fundamentada en argumentos técnicos, y por tanto me parece que la entrega del proyecto de presupuesto tiene los suficientes argumentos técnicos como para que el Ejecutivo tome conocimiento de lo que trata. Yo sé, Julio César, un poco, me imagino lo que vas, que a veces es difícil tener claridad del trabajo de un organismo electoral como el CERVEL en años donde no hay elecciones, pero esos son años clave, pues son los periodos donde se prepara el proceso electoral. Y también contarte que el presupuesto del servicio electoral en un año no electoral corresponde a un tercio de lo que es el presupuesto en año electoral, ¿ya? Es decir, ya es un presupuesto más acotado, con menos funcionarios, pero muy relevante. También señalar que esto es bastante inédito porque históricamente el Poder Ejecutivo ha acogido la propuesta del servicio electoral con ajustes muy específicos, pero nunca llegando a un 15%, y esa es la propuesta que ha ido al Congreso, con el cual siempre hemos contado con la aprobación del Congreso. El servicio electoral es un organismo que tiene alta confianza ciudadana y también de los actores del sistema, entonces a nosotros nos llamó la atención y nos preocupa que esto pudiera hacerse efectivo. Y por eso, en decisión unánime del Consejo Directivo, nos ha parecido importante poder señalar esta situación, hacerlo por los canales institucionales, como lo hemos hecho, a través de oficios al Poder Ejecutivo, a través de los informes de los equipos técnicos del Servicio Electoral. Así que esperemos que en los próximos días el Ejecutivo pueda anunciar un presupuesto que sea acorde a las necesidades del servicio electoral en lo que corresponde al presupuesto del año 2027.
2: ¿Y en esa conversación que tuvieron con ellos, vieron disposición a algún cambio?
3: Tuvimos una acogida, ¿ya? Y esperamos, pero no hemos tenido aún una respuesta concreta de cuál va a ser el presupuesto que se envíe al Poder Legislativo, pero me parece que diversas autoridades sí han tenido una buena acogida a lo que ha planteado el servicio electoral.
2: ¿Qué pasa si no cambia? Bueno, ¿Qué pasa si el servicio se ve enfrentado precisamente a una situación como esta?
3: Es bastante complejo porque, como te señalaba, el servicio electoral elaboró un presupuesto ajustado a las necesidades que tenemos para el año 2027. Y el 2027 hay dos ámbitos que me parece que son muy relevantes, que se puede entender a lo que va apuntado el presupuesto de un servicio como el servicio electoral. Un ámbito es todo lo que tiene que ver con el sistema de tecnología y recursos humanos para preparar la transmisión de datos electorales que se hace durante el ciclo electoral. Chile es conocido internacionalmente por ser un país con alta confiabilidad en el proceso electoral, porque los resultados se conocen muy rápidamente luego de cerrado el proceso electoral. Eso es algo bastante inédito en comparación con otros países, no solamente de América Latina, de las Américas, sino que también a nivel mundial. Y eso es porque hemos desarrollado un sistema muy sofisticado, tecnológico, pero es un sistema que requiere tener, en primer lugar, la tecnología necesaria y las pruebas de esa tecnología, ¿ya?, que es lo que se hace el año 2027, y en segundo lugar, tener los recursos humanos necesarios para poder operar ese sistema. Eso por un lado, transmisión de datos electorales, la preparación, las pruebas que tienen que ver con la transmisión de datos que se van a hacer el año 2028. Y por otro lado, también todo lo que tiene que ver el sistema de fiscalización de gasto de las campañas, ¿ya?, que es un proceso también bastante especializado, donde se preparan sistemas de seguimiento y personal fiscalizador para esos procesos. Eso es muy importante hacerlo el año 2027, porque el año 2028 ya es el año electoral, por tanto no se pueden hacer las pruebas ni se pueden hacer las preparaciones con el adecuado tiempo, con la adecuada revisión de todos los procesos, auditorías de los procesos, que es lo que da legitimidad y lo que da confianza, no solamente al trabajo del servicio electoral, sino que fundamentalmente a nuestro sistema político, a nuestro sistema democrático. Nuestra confianza institucional se basa en que tenemos autoridades que no solamente cuentan con el apoyo ciudadano, sino que cuentan con la legitimidad del respaldo de un proceso electoral que es totalmente íntegro. Entonces, eso es lo que se vería afectado durante el año 2027, que tiene además un efecto en el año 2028 y 2029, porque cuando ya estamos en año electoral no podemos hacer la preparación del sistema, sino que ahí ya se está ejecutando
2: el sistema.
3: Entonces, muy relevante.
2: Yo la dejo hablar porque es demasiado importante lo que usted no está contando, ¿no? No está en juego cualquier cosa, ¿no? Si de algo nos jactamos, en este país, de lo poco que podemos jactarnos, es de nuestro sistema electoral. Ah, cuando estamos pendientes de lo que pasa en otros países, en otras elecciones, en otros lugares, ¿no es cierto? Creo que la frase que más repetimos precisamente es, ¿no es cierto? Mira nuestro sistema electoral, como en pocas horas ya tiene los resultados, nunca hay un problema, transparencia total.
3: Sí, totalmente. De hecho, en el último índice de integridad electoral, Chile está número uno a nivel de América, de las Américas en general, y estamos tercero a nivel mundial, ¿ya? O sea, Chile es de los tres sistemas electorales más sólidos, más íntegros del mundo, siendo nuestro sistema electoral, el organismo electoral, un órgano con una larga trayectoria. Recordemos, el CERVEL tiene 100 años. Este 1 de octubre, además, Julio César, se cumplen 40 años de que se dictó la ley 18.556, que en pleno periodo autoritario restablece el servicio electoral para preparar las elecciones del año 88. Entonces, eso ya es una muestra de lo importante que es que los periodos previos a una elección, de preparar el registro, preparar el sistema de transmisión de datos, preparar la fiscalización de las campañas, del financiamiento de la política, porque eso, que pareciera un trabajo un poco invisible cuando no hay año electoral, es clave no solamente, como te decía, para el funcionamiento del servicio electoral, sino para la confianza en nuestro sistema político y en nuestro sistema democrático. Y esa ha sido la razón por la cual, como servicio, como consejo directivo, nos ha parecido tan relevante poder poner este tema en la discusión, ahora que estamos a pocos días de comenzar la discusión presupuestaria, y esperamos tener una acogida pertinente a lo que es nuestro país, a la prioridad que tenemos, porque finalmente, Julio César, el presupuesto es un proceso técnico basado en argumentos técnicos, donde luego, ¿no es cierto?, se ponen las prioridades. ¿Qué queremos priorizar como país? Y en eso se van poniendo los recursos. Sabemos que los recursos siempre son limitados y con ese predicamento también el servicio electoral hace un presupuesto muy ajustado, austero para las necesidades que tenemos. Y eso creo que también es muy reconocido. La autoridad del servicio electoral comparado con otros órganos electorales de otros países también es una característica que nos tiene que enorgullecer, porque hacemos unos excelentes procesos electorales que están basados también en el compromiso de la ciudadanía y en el compromiso de todos los actores del sistema político.
2: Bueno, y hay que entender que el recorte para el 2027 va a influir, ¿no es cierto?, va a tener efectos muy nocivos para el rendimiento del CERVEL el 28-29. Entonces, una situación que tiene que ver con lo inmediato, que tiene efectos solamente ese año, o que lo que pase va a pasar, ¿no es cierto?, en un par de meses, un recorte que quizás va a estar focalizado, sino que podría tener efectos en los años que vienen, los nuevos ciclos electorales. Bueno, me imagino que con este contexto, si los invitaran a conversar, como ya lo están haciendo, entiendo, Pamela, uno tiende a pensar de que esto se va a solucionar. No hay lugares donde claramente se pueden hacer algunos ajustes y hay otros donde un ahorro nos puede salir muy caro, ¿no?
3: Así es, porque yo creo que lo que se deja de hacer en un momento es muy difícil recuperarlo hacia el futuro, ¿ya? Y eso es el mensaje que hemos querido dar, el desarrollo de los argumentos técnicos que hemos presentado, así que estamos con mucha esperanza en que en estos días el presupuesto que se presente al Congreso realmente dé cuenta de esa prioridad que tenemos como país, que es basar la confianza en nuestro sistema político, en nuestro sistema democrático, en procesos electorales íntegros, que como bien decías tú, es algo que nos enorgullece como sociedad, y el servicio electoral trabaja con un compromiso muy alto para cumplir también con esas expectativas. Pero necesitamos contar con los recursos financieros, humanos y técnicos para poder desarrollar esa tarea.
2: Un abrazo gigante, que esté bien, Pamela. Muchas gracias por conversar con
3: Muchas
2: nosotros.
3: Muchas gracias a ti, Julio César. Que estés muy bien.
2: Bueno, la problemática ya la sabemos todo. Hoy día, ¿no es cierto?, un día lunes 28 de septiembre, conversamos sobre este tema y pusimos sobre la mesa un recorte en el CERVEL. Va a tener efectos nocivos en los ciclos electorales del 28-29. Y muy bien lo que dice Pamela. Lo que se pierde una vez no se recupera jamás en estas materias. Ojalá no ocurra. Podría ser peor.
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1: Ahí teníamos a Cristian Castro, Volver a Amar. Quedan 7 minutos para las 4 de la mañana y, por supuesto, qué mejor hora para revisar los nominados para los premios Cordillera 2026 de Página 7. Tenés que hacerlo allí, página7.cl. 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Quedan 5 minutos para las 4. ¿De quién es el especial día de hoy, Rodrigo? Hoy vamos a viajar con un artista espectacular. Artista llamado Michele. Famoso cantautor y actor italiano que nació un día como hoy, pero del año 1940. A ver si alguien se atreve a decirnos quién es. ¿Quién será este misterioso artista? Ganó el premio en el Festival de San Remo. Su popularidad llegó a grandes lugares de América Latina, porque grabó canciones tanto en español como en italiano. Lo vamos a dejar ahí como listo para que usted nos diga si en realidad ese era. A ver, un poquito más, Rodrigo. Ya, con eso que estamos al otro lado, con la, por cómo parte este esta canción. Bueno, artista que vamos a tener pasadito a las 4 es un tremendo cantautor. Y además, un gran intérprete que ha visitado nuestro país varias veces. Así que en un ratito más vamos a estar con el gran. Lo vamos a dejar ahí. Quedan 5 minutos para las 4. Llega el trasnoche de la radio. Michael Bublé. Esto se llama Don't Fly With Me.

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2: Ya, rapidito, a los que nos están escuchando ahí, mándenos su mensaje de voz. Y esto va a ser importante. Esto que vamos a hacer es importante, es relevante. En un ratito más viene el especial del gran, el maestro, el señor, el es lo mismo que usted está pensando, sí, tal cual. En un ratito más tendremos la prestancia, la elegancia, la cercanía, el romanticismo del gran Nicola Di Bari. Así que, como este es un programa colaborativo y nosotros nos gusta colaborar,
3: por favor,
2: queremos que ustedes nos manden su audio presentando el especial de Nicola Di Bari. Lo hemos hecho varias veces, Rodrigo, ¿no? Ustedes lo que tienen que hacer es simplemente dar algunos datos. Pueden buscarlo, pueden simplemente, sin decir ningún dato, presentar, como si fuese un festival, al gran Nicola Di Bari. Bueno, mándenos su audio de unos 20, 15 segundos para que podamos participar todos en este especial que tendremos un ratito más. Iremos a las noticias. Recuerda, mándanos tu audio y tú mismo presenta el especial del gran Nicola Di Bari que tendremos en un ratito más. La pausa. Ya regresamos.
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2: Buenos días, bienvenidos al Informador. Los senadores Arturo Esquilla y Andrés Longton anunciaron que el gobierno retirará del Congreso la reforma de seguridad con el fin de buscar un entendimiento con la oposición. Gonzalo Guín nos cuenta.
5: Comunicado a través de los senadores oficialistas de la Comisión de Constitución del Senado, el gobierno decidió retirar la reforma de seguridad para que se dé tramitación a una iniciativa que ingresarán los senadores Arturo Esquella y Andrés Longton y que contaría con el apoyo del senador PPD Pedro Araya. Arturo Esquella, presidente del Partido Republicano, comunicó que el gobierno se abrió a bajar su propuesta para encontrar consenso político con los senadores de oposición, incluso mencionando la reforma penitenciaria de la senadora Paulina Bodanovich.
6: El gobierno, por su parte, ha dicho que si es que es necesario, no tiene problema en bajar su propuesta con el propósito de que ingrese una nueva a la luz de lo que estuvimos trabajando junto al senador Longton.
5: La senadora y presidenta socialista Paulina Bodanovich cuestionó conocer por la prensa esta decisión y dijo que no apoyará ningún cambio hasta discutir la propuesta en sede legislativa y con profundidad técnica.
7: El gobierno vuelve a comunicar eventuales decisiones por la prensa. Aquí el diálogo tiene que ser en sede legislativa. No apoyo este cambio si es que no hay estudio profundo de los temas.
5: Pese a que el viceministro del Interior Claudio Alvarado se desmarcó de las declaraciones de Esquella, fuentes de gobierno aseguran que será una decisión que se tome por etapas luego de conversar con los senadores.
2: La sesión de las comisiones especial investigadora estuvo marcada por la presencia del asesor presidencial Cristian Valenzuela y una nueva ausencia de Trinidad Steiner. Gonzalo Tapia nos cuenta.
8: Por quinta vez, la exministra de Seguridad Pública, Trinidad Steiner, se excusó de asistir a la Comisión Especial Investigadora que indaga las actuaciones en seguridad durante su corta gestión. A la instancia sí llegó el director de Comunicaciones y Contenidos de la Presidencia, Cristian Valenzuela, quien defendió el nombramiento de Steiner y aseguró que su experiencia como fiscal del Ministerio Público era suficiente para asumir un cargo de gabinete.
9: Considero que una fiscal del Ministerio Público tiene todas las competencias para asumir un rol de gabinete, especialmente en materia de seguridad.
8: En la sesión, la diputada del Frente Amplio, Tatiana Urrutia, cuestionó la designación de la exministra y le preguntó a Valenzuela si estuvo al tanto del oficio reservado que motivó parte de la comisión. Valenzuela evitó calificar personalmente lo ocurrido y se remitió al pronunciamiento de la Contraloría, quien señaló que la actuación cuestionada no se habría ajustado estrictamente a las atribuciones y funciones de la autoridad ministerial. Mientras tanto, la ausencia por quinta vez de Trinidad Steinert vuelve a marcar la comisión investigadora, que continúa indagando las actuaciones vinculadas a seguridad pública durante su paso por el ministerio.
2: Vamos con noticias del exterior. La prohibición de entrada a Estados Unidos de algunos productos de Canadá, en particular las bebidas alcohólicas, entró en vigor este martes en un nuevo hito del conflicto comercial entre ambos países y les enfrenta desde hace meses. El veto estadounidense se dirige a productos como la cerveza, el vino, el brandy, entre otras bebidas alcohólicas, también a derivados de la leche como el lactosuero, fuentes de proteína, incluso las motocicletas de alta cilindrada de más de 800 centímetros cúbicos, cuyo competidor estadounidense es Harley Davidson. La Casa Blanca anunció la medida el 8 de septiembre después de que Canadá impusiera nuevos aranceles a los productos estadounidenses como respuestas a las sobretasas aplicadas por Washington. El Ejecutivo estadounidense también levantó el 8 de septiembre las sobretasas punitivas en una serie de productos de su vecino del norte. Día después, el primer ministro de Canadá, Mark Carney, estimó las nuevas medidas estadounidenses como relativamente modestas en conjunto. Para justificar la prohibición de bebidas alcohólicas, Trump puso de manifiesto el boicot discriminatorio, según él, al mismo tiempo de productos de los Estados Unidos. Son las 4 de la mañana con 5 minutos hasta ahora en la ciudad de Puerto Montt. 7 grados de temperatura. Se mantiene nublado con una humedad del 92%. En Santiago, hasta ahora, en la capital, 9 grados de temperatura. Está despejado con una humedad del 94%.
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1: 4 de la mañana, 11 minutos. Hacemos el trasnoche de la radio con todo, con absolutamente todo. Ya en algún ratito de la madrugada nos vamos a conectar nuevamente con Vicente Aguilar para que nos cuente cuál es la situación que ha estado ocurriendo en Cerrillos con estos dos fallecidos por haber participado en una especie de seguimiento controlado, una persecución, en palabras muy sencillas, donde aparentemente terminan recibiendo impactos de bala por haber intentado atropellar a un oficial de carabineros. Por eso que ya vamos a estar conectándonos con él para que nos indique cuál es lo que queda, lo que sigue. Las próximas horas van a ser fundamentales para lograr establecer qué fue lo que pasó y cómo se va a averiguar lo que pasó. Si es que ha llegado CIAT, si está a cargo la Policía de Investigaciones, si está a cargo alguna unidad especializada de carabineros, cuáles son los antecedentes primarios sobre esto. Ya, lo vamos a tener en un ratito más. Ya tuvimos la confirmación de los dos fallecimientos, pero nos falta también cerrar esa historia. Nos llegan muchos mensajes de audio para lo que se nos viene en un ratito, que será el programa, el especial, junto al gran Nicola Di Bari. Tremendo Nicola Di Bari, tremendo artista, tremendo. Yo lo voy a disfrutar muchísimo, ojalá que ustedes también así lo tengan. Ya, vamos a seguir avanzando. Es momento de revisar lo que se dijo. Hay una conversación muy, muy interesante sobre si Chile está preparado o no para la temporada de, mal llamada, digo yo, temporada de incendios forestales, porque no debería existir nunca esa temporada. Pero estamos con Ramón Figueroa, Departamento de Protección de Bosques. Vamos a revisar parte de lo que fue esta conversación sobre este tema cada día más necesario de conversar y de profundizar, que es la prevención al momento de hablar de un siniestro como un incendio.
2: Próximo verano extremo marcado por precisamente el efecto del

0: niños.
1: Hay un tema ahí del reglamento, eventualmente lo que se tiene que resolver también, pero hay una preocupación, no solamente en Chile, a nivel mundial, con el fenómeno del niño, que en el último trimestre de este año va a traer altísimas temperaturas, quiero decir, acá a esta parte del planeta, y sabemos que es uno de los factores para la propagación de incendios forestales. Los vamos a conversar con el presidente del Departamento de Protección del Bosque de Corma, Ramón Figueroa. Está ya en contacto con nosotros. ¿Cómo está, Ramón? Buenos días.
2: Buenos días. Buenos días, Pablo. Buenos días, Loreto. Gracias por la invitación.
1: Sí, usted también. Bueno, terminando el mes de septiembre, ya varios se están preguntando si es que cuán preparados o cuánto nos estamos preparando justamente para esta nueva temporada.
2: Mira, desde el punto de vista de los recursos y de los medios y toda la logística, yo diría que estamos preparados para una temporada normal. Sin embargo, esta temporada va a ser absolutamente excepcional. No sé si tienen información de lo que ha pasado en el norte, en Europa, Estados Unidos, ¿no es cierto? Y quiero poner dos puntos sobre la mesa, más allá que hablar de medios y recursos, porque tú sabes que los recursos y los medios no son infinitos cuando las condiciones meteorológicas son extremas. Este verano vamos a tener un verano bastante particular. Se suma, ¿no es cierto?, el efecto de nuestro niño Godzilla con el cambio climático, sí, que año a año va haciendo, ¿no es cierto?, que las temperaturas suben en el país, las mínimas, las máximas. Y quiero poner dos puntos sobre la mesa. El primero, ustedes saben que el 87% del daño de una temporada se refleja en el 1% de los incendios. ¿Qué les quiero decir? Que en condiciones meteorológicas extremas, Pablo y Loreto, que son bastante puntuales en una temporada, se genera la mayor cantidad de daño y de afectación. Tanto en pérdidas económicas como lamentablemente en vida humana. En los últimos, desde el 2016, llevamos prácticamente casi 200 personas fallecidas en incendios, lo que es una locura. Por lo tanto, más allá de que la temporada sea larga, corta, o sea calurosa o seca, hay que fijarse los días de condiciones meteorológicas extremas, vale decir, la famosa ola de calor.
3: Claro.
2: Y para esas olas de calor, lo que hay que hacer es tratar de no tener incendios. ¿Y por qué? Porque los incendios en Chile, afortunadamente, dentro de todo lo malo, son generados por las personas. Por lo tanto, y tenemos ejemplos palpables donde sí ha funcionado de manera indirecta alguna estrategia de esta. Recuerden el terremoto del 2010, ¿no es cierto?, que estábamos en plena temporada de incendio y no habían prácticamente incendios los días posteriores, y estábamos en verano. Y después del 2017, cuando fueron los grandes incendios del Maule, ¿no es cierto?, ahí tuvimos también un frenazo importante en los incendios debido a un estado de excepción constitucional.
3: Sí, perdón. Sí, para ir intercambiando también ideas y preguntas. El día sábado tuve la oportunidad de conversar con Víctor Orellana, ex subdirector de ONEMI, y hablaba que en este reglamento, que no va a alcanzar a estar listo, hay algunas zonas grises, lo que tiene que ver cómo se delimita la zona urbana de la zona rural, y colocaba un ejemplo muy interesante. La región de Valparaíso idealmente tiene que construir 1.000 kilómetros de cortafuego. 200 corresponden al gobierno regional. Y los otros 1.000, o sea, y los otros 800 quedaban como en zona desierta. ¿Qué directamente en lo operativo afecta que este reglamento no esté listo?
2: Eso va a afectar desde el punto de vista de que tengamos incendios de interfaz en Valparaíso. El no poseer esa estructura. Ahora, los cortafuegos funcionan y sirven, pero no son mágicos, no apagan los incendios.
3: No, pero son preventivos.
2: Y ahí, sí, son preventivos, pero ahí también tienes que sumar otro efecto que tiene que ver tanto lo que mira hacia el bosque como lo que mira hacia las casas. Hoy día los americanos se están planteando muy fuerte el tema de los barrios y las viviendas que están en los sectores limítrofes de la ciudad, desde el punto de vista de las techumbres. Porque, ¿sabes lo que pasa, Pablo? Que el fuego no es que llegue a las casas y las queme, sino que el fuego se moviliza por pavesa, ¿no es cierto?, por pequeñas partículas que caen en sectores que muchas veces no están muy limpios o que son derivados de combustibles como el petróleo, como son los techos, las techumbres, por ejemplo, estas que son hoy día de materiales derivados del petróleo, que son techos plásticos, y se genera la continuidad del combustible. Obviamente eso afecta. Pero yo quiero, y es parte de lo que nos está listo esta temporada, pero la causa basal de los incendios en Chile son las personas. Por lo tanto, lo que tenemos que hacer, esos días de condiciones meteorológicas extremas, donde se define el 87% del daño, es tener pocos incendios. Ojalá no tener incendios, porque son todos referidos a conducta humana. ¿Te fijas? Esa es una medida dura y funciona. El tema es que ahí tiene que haber mucha coordinación, tanto público-privada, como por ejemplo, cortes preventivos de electricidad por algunas horas para que no se generen incendios de origen eléctrico. Patrullajes preventivos municipales, de carabineros, de las propias empresas que lo hacen por años, ¿te fijas? Porque en esos días de ola calor se define la temporada. Para el resto de los días, donde son las condiciones normales de un verano, con los mecanismos de detección, de protección, de recursos de incendio, no es noticia. Todos los días se combaten en Chile 50, 60 incendios y se detectan bastante rápido y se llega rápido, ¿no es cierto? El tema son esos días de condiciones meteorológicas extremas, Pablo y Loreto, en que los incendios son muy rápidos y muy voraces, dada la dinámica de las condiciones imperantes en esos días.
1: Si usted, cuando le preguntaba si es que estábamos preparados para una temporada como la que se avecina, usted decía que estamos preparados para una temporada normal, pero que esta es una temporada excepcional. Le vuelvo a preguntar, ¿nos estamos preparando a las características y condiciones que va a tener esta temporada?
2: Para una temporada normal, yo diría que estamos preparados.
1: Pero no va a ser una temporada normal.
2: No va a ser una temporada normal. Lo que hemos estado haciendo a nivel de gremio, a nivel de gobierno, a nivel de SENAPRE, a nivel de CONAF también, es tomar medidas adicionales para esta temporada, que vayan en el sentido de tratar de bloquear la ocurrencia de incendios y tener la menor cantidad de incendios en los días de condiciones de meteorología extrema. Uh-huh. Ese es un paso súper importante y estratégico para no tener los grandes incendios, que son los que lamentablemente se transforman en grandes incendios y que provocan los grandes daños en infraestructura, ¿no es cierto?, crítica, y que también generan la muerte de las personas.
3: Y esas medidas excepcionales, ¿dónde apuntan directamente o cuáles son para poder conocerlas?
2: Esas medidas excepcionales están aumentar los patrullajes, que la gente se quede lo más posible en casa, restringir las actividades productivas que pueden provocar chispas, que pueden provocar incendios, muchas veces de manera accidental. Cortar el suministro eléctrico en las regiones y comunas que tengan historial de incendio eléctrico, de origen eléctrico, en las horas que se requiera y que sea más posible que se produzcan estos incendios. Y básicamente algunos caminos también y rutas en los cuales se generan incendios, también cerrarlas, con el sentido de que la gente no circule y no pueda quedar atrapada por incendios que se puedan producir. Esas medidas son súper, son duras, pero son medidas eficaces que se han probado y que hacen muchos y que aplican muchos países del mundo para justamente en estos días, en estas horas de calor, poder tener la menor cantidad de incendios y los pocos incendios que hayan, que sean más fáciles de controlar con los medios de recursos que estén disponibles.
1: ¿Y esas medidas sí se van a tomar?
2: Esas medidas se está trabajando en protocolo a nivel de gobierno, de CONAF, público-privado, para que se puedan aplicar esta temporada.
1: Sí, o sea, lo que pasa
2: y son súper necesarias. Porque fíjense lo siguiente, Pablo Loreto, en el mundo no hay ningún país que le haya ganado los incendios, ni por recursos ni por lo que tú quieras. O sea, piensa lo que se ha quemado en Norteamérica con despliegue de hasta 5.000 aeronaves en los días álgidos de la temporada.
1: O en España hace poco.
2: Y España 2.500 aeronaves. Piensa que en Chile, entre público y privado, apuntamos 130 aeronaves, que es 10 veces más de lo que tiene Argentina en términos de medios de combate, ¿te fijas?
1: Sí.
2: Pero pensando que para condiciones meteorológicas más extremas es solamente suficiente más recursos para apagar más incendios, no va por ese camino la solución. El objetivo es tener menos ocurrencia.
1: Sí, sí.
2: Y obviamente tener la capacidad de medios para los incendios que se presenten en esos días.
1: Sí, el punto es que estamos prácticamente comenzando octubre, entonces por eso también la premura, ¿no?, del tema. Hace mucho tiempo sabemos que esta temporada va a ser complicada, usted mismo lo ha dicho, ¿no?, lo que ha sucedido también en el hemisferio norte. Entonces uno, insisto, comenzando octubre, las medidas usted las detalló, se van a tomar, está listo lo del reglamento que mencionaba Pablo también a propósito de la ley, ya está todo listo, pareciera que no.
2: Lo que pasa es que no hay que confundir con la ley. La ley no va a estar esta temporada.
1: No, pues.
2: Y la ley, de por sí sola, la ley, por muy buena o por muy que se logre mejorar, no va a generar un efecto importante en la ocurrencia de los incendios. Lo que sí, estas medidas que te estoy diciendo que son medidas que se pueden adoptar del Ejecutivo,
1: ¿sí?,
2: y que no corresponden necesariamente a leyes nuevas, sino a aplicar ciertas cosas que existen hoy día en la normativa, es un punto importante para los días de condiciones meteorológicas extremas, que son los que generan los grandes incendios, podamos pasar de una mejor manera esos días álgidos de esta temporada.
1: Sí, ese punto lo entiendo, pero claro, como son medidas, usted dice, claro, que son severas, pero hay que tomarlas, se han tomado en otras partes del mundo. Yo no sé si estamos a tiempo, porque claro, estamos comenzando octubre, le insisto, y estas medidas hay que comunicarlas, hay que explicarles a las personas que es un cambio cultural finalmente también, ¿no? Pero hay que también sociabilizarlas. ¿Estamos a tiempo de eso?
2: Yo creo que todavía sí. Los grandes incendios...
1: Pero es urgente, ¿no?
2: O la grande ola de calor, nosotros vamos a tener precipitaciones, Pablo y Loreto, hasta principios, mediados de diciembre. Hasta principios, mediados de diciembre. Y la temporada álgida se resume para enero y febrero de este año.
3: Claro,
2: del próximo año.
1: Sí.
3: Pero cuando usted decía, bueno, se nos va el tiempo, lamentablemente aquí yo siento que también la educación es clave, insistir.
1: Cultura.
3: Claro, desde la cultura, me parece, desde buena fe querer que no haya incendios, pero lamentablemente hay, y los van a ver. Pero bueno, es un tema para seguir dialogando.
2: Pero fíjate que hemos tenido buenos ejemplos de que en momentos se han aplicado medidas duras y hemos bajado un montón la cantidad de incendios. O sea, el ejemplo en Chile hacia atrás existe. Sí. Lo que hay que hacer es aplicarlo.
1: Bueno, están las medidas, pero claro, hay que aplicarlas, hay que comunicarlas, en fin, también. Bueno, Ramón Figueroa es presidente del Departamento de Protección del Bosque de Corma de la Corporación Chilena de la Madera. Muchísimas gracias, Ramón.
3: Muchas gracias.
2: Gracias a ustedes, que estén muy bien. Gracias por el llamado. Bueno,
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7: Vamos a escuchar a Bee Gees con How Deep Is Your Love. A la vuelta, el especial de esta noche.

0: queridos amigos y amigas. Buongiorno por la mattina. Un saludo a todos ustedes, que tengan un gran día. Hoy nos toca presentar a un gran artista, un grande de la música, ganador del Festival de Sanremo y un romántico por sí solo. Les presentamos al gran Nicola Di Bari.
1: Para los ochenteros, en estos momentos, en esta noche, le presentamos al gran trovador del romanticismo italiano, Nicola Di Bari, Bio Bio La Radio, José Gallego, Patio de Cañones, octava región.
2: Hola, buenas noches. Maravilloso Nicola Di Bari. Ganó dos veces San Remo consecutiva, el 71 con El corazón es un gitano con nada y el 72 con Los días del arco iris. Qué mejor especial. Gracias, buenas noches. Yolanda Providencia.
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4: Es un piacere presentar a Nicola Di Bari, o como se llame. Chao, que estén bien. Bio Bio La Radio.
5: Auditores y auditoras, es momento de comenzar un nuevo especial más junto al gran Nicola Di Bari, que hoy está de cumpleaños. 86 años, nacido el 29 de septiembre de 1940 en Zaponeta, en la provincia de Foggia, en la región italiana de Puglia. Es interesante porque su nombre, su primer nombre o su nombre conocido es Michel Soccomegna. La coincidencia es bonita porque nació justo el día de la fiesta de San Miguel, patrono de su pequeño pueblo. Fue uno de los 10 hermanos de una familia campesina. Hablan de incluso más de 10. Su padre decidió que Michel no seguiría el mismo destino de labrador de su familia y lo inscribió en el Instituto Arzobispal Sagrado Corazón de Manfredonia para que estudiara. Durante sus años de colegio, según cuenta su propia biografía, Michel nunca sintió el deseo de cantar, tenía una voz tosca, cavernosa. El giro llegó de forma casi accidental en una feria del pueblo, en el día de su propio santo patrono. Esa voz fea, como él mismo la definiría décadas después, entre risas y carcajadas, terminaría siendo su marca registrada. Dejó su huella natal, su Puglia, y se trasladó hacia San Mauricio, al Lambro, en 1958, una localidad cercana a Milán, mientras buscaba abrirse el paso como cantante de los locales milaneses. Trabajó como albañil, carpintero. El 64 participó en el Cantagiro con Amore Ritorna a Casa y en 1967 firmó un contrato con RCA, el sello que lo llevaría al estrellato en la década siguiente. El 71 Nicola Di Bari ganó el premio de Supremo junto a Nada, interpretando Il cuore è uno zingaro. Ese mismo año se llevó también a cabo el Canzonissima con Chitarra Suona più Piano, superando en el conteo final a Massimo Ranieri. Esa canción lo regrabaría después Mina en su disco Ulala, el año 89, y también el grupo español Los Cantinos, bajo el título Guitarra Suena Más Bajo. Apenas un año después, el 72, Di Bari repitió la hazaña, ganando San Remo por segunda vez consecutiva con I Giorni del Arco Baleno, convirtiéndose en el cuarto canadiense en la historia de lograr ese doblete. Estamos disfrutando del gran, el maestro Nicola Di Bari. Iremos con Corazón Gitano, luego Lisa de los Ojos Azules. Póngase cómodo, póngase cómoda, porque aquí comienza un nuevo especial más del Trasnoche en la radio junto al gran Nicola Di Bari.
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0: En este capítulo extraordinario queremos contarles que a principios de febrero del 71, días antes de ganar su primer San Remo, Nicola Divari llegó a Chile como artista internacional, invitado a la duodécima edición del Festival de Viña del Mar. No existe registro audiovisual de esa actuación porque fue el último año en que el festival se transmitió por UCB Televisión y Canal 9 de la Universidad de Chile de esa época. Pero Divari recuerda perfectamente que sobre el escenario de la Quinta Vergara, un joven chileno se ofreció a acompañarlo en la guitarra. La idea, según cuenta el propio cantante, nació de ese joven, entonces completamente desconocido para él. Ese joven, ¿sabe quién era? Algunos hablan de la historia de Víctor Jara. En una entrevista realizada en Chile en 2011, Divari confesó que todavía lo admira profundamente y recordó el momento en el que se enteró de su cruel y cobarde asesinato. Estaba en Italia cuando un amigo chileno lo llamó por teléfono para darle la noticia. Escucharemos más de Nicola Divari con Guitarra Suena Más Abajo. Y luego, el último romántico es Nicola Divari, aquí en Bio Bio.
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0: Bueno, y nos vamos a despedir de Nicola Divari, por supuesto, con una de sus canciones más célebres, Con el corazón es un gitano, y luego Trotamundos, porque claro, la música de Nicola Divari no sabe de fronteras, tampoco sabe de que sea solo para algunos lugares. Es una canción sincera, una canción popular, una canción fácil de entender, pero sobre todo con un mensaje mucho más profundo. Es el gran Nicola Divari, que estuvo con nosotros acá en el Trasnoche de la Radio. Un gustazo poder estar con estos grandes próceres de la balada italiana.
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1: 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Qué grande, Nicola Di Bari. Oiga, muchos mensajes a través de WhatsApp, un montón. Gracias.
2: No, gracias a ti.
1: Qué maravilla, dice, escuchar a Nicolás Di Bari. A Nicolás Di Bari. Claro, el grande Nicolás Di Bari. Tremendo. Además que tuvimos Corazón Gitano en dos versiones. Le escuchamos la versión en italiano y la versión en español. Así que fue un momento bien interesante que tuvimos hace algunos instantes atrás. Quedan 5 minutos para las 5 de la mañana. Más 569-9207-888. Nos pueden escribir a través del WhatsApp desde donde están escuchando el programa. Atención, porque ya seguramente, bueno, vamos a intentar tomar contacto con Vicente Aguilar, porque entiendo que el procedimiento de Cerrillos, donde dos personas terminan falleciendo, dos fallecidos tras una persecución en esa zona, en camino a Melipilla con los Rasuris, el procedimiento está a cargo de la Policía de Investigaciones. Ellos son los que han sido mandatados por la Fiscalía para trabajar en este caso. Ya seguramente en un rato les vamos a estar contando. Bien, nos iremos para cerrar este especial, para cerrar esta más que especial, yo diría esta jornada o esta prácticamente último o penúltimo bloque. Nos iremos con Laura Pergolizzi. Love is all I have. Luego, las noticias en la radio.

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3: Buenos días, bienvenidos, bienvenidas al Informador. Tras una semana de cuestionamientos a la coordinación legislativa, el ministro de la Secretaría General de la Presidencia, José García Rominot, convocó en La Moneda a los jefes de la bancada oficialistas y del Partido Nacional Libertario. Los detalles los tiene Francisca Cárez.
4: La Moneda fue escenario de una nueva apuesta del ministro de la Secretaría General de la Presidencia, José García Rominot, por ordenar a la derecha. Tras la derrota por un voto del proyecto sobre expulsiones administrativas y los cuestionamientos a la cartera, el ministro reunió durante una hora a quienes deben conducir las votaciones en la Cámara, los jefes de bancada del oficialismo y el Partido Nacional Libertario. La UDI, que había pedido mejorar el trabajo de la SECPRES, salió de la cita respaldando al ministro. El diputado gremialista Jaime Coloma habló de una buena reunión política. Dijo que vio a García Rominot con pleno dominio de los temas y aseguró que comparten las prioridades.
5: Una muy buena reunión de coordinación política con el ministro García Rominot. Lo vi con pleno dominio en cada una de las diversas materias y sobre todo con ganas de avanzar. En eso estamos completamente alineados, con prioridades claras.
4: El encuentro con las bancadas completó una secuencia que García Rominot había comenzado en su casa el domingo por la noche, donde recibió a los timoneles de Chile Vamos y del Partido Republicano para hablar del plan de empleo y el próximo presupuesto. Sin embargo, el fuego amigo sigue latente. El ministro de la SECPRES logró sentarlos a la mesa, pero falta ver si también consigue ordenar sus votos.
3: Michelle Bachelet vuelve a tomar protagonismo de la oposición tras cerrar su candidatura a Naciones Unidas. Este miércoles, 6 partidos del sector la recibirán en un acto que contará con la presencia del expresidente Gabriel Boric. La información la tiene María Gramunt.
6: Tras ponerle fin a su candidatura a la Secretaría General de las Naciones Unidas, 6 partidos progresistas preparan un acto para recibir a la expresidenta Michelle Bachelet y entregarle su respaldo. El encuentro reunirá desde la Democracia Cristiana hasta el Partido Comunista en una señal de unidad entre las distintas fuerzas del sector. La cita ocurre además en momentos en que Bachelet ha retomado presencia en la contingencia, con intervenciones como la declaración que firmó junto al expresidente Gabriel Boric pidiendo al gobierno reconsiderar su adhesión al escudo de las Américas. El presidente del Partido por la Democracia, Raúl Soto, dijo que la exmandataria cuenta con una trayectoria propia y proyectó para ella un rol de unidad dentro de la centroizquierda chilena. También la presidenta del Frente Amplio, Gael Yomans, confirmó que el expresidente Gabriel Boric participará del encuentro y dará un discurso durante la jornada.
7: Al igual como lo ha hecho siempre, va a seguir jugando un rol importante de la oposición, del progresismo y de la centroizquierda chilena.
8: El presidente Boric va a estar, así que vamos a recibir también ese día sus palabras en el acto.
6: El acto comenzará este miércoles a las 18 horas en el Teatro Municipal de La Pintana y tendrá a Michelle Bachelet como protagonista.
3: Vamos con noticias desde el exterior. El partido de María Corina Machado, hablamos de 20 Venezuela, denunció la muerte de una presa política, de una persona que se mantenía detenida. La muerte de la exfuncionaria penitenciaria Elainer Sánchez, quien recibió atención médica tardía y falleció a causa de una obstrucción intestinal severa. El partido 20 Venezuela, de la líder opositora María Corina Machado, denunció el lunes la muerte bajo custodia del Estado de la presa política y exfuncionaria penitenciaria Elainer Sánchez, quien según esa información fue detenida en 2024 por denunciar hechos irregulares en el estado Guárico. A través de X, 20 Venezuela aseguró que Sánchez fue trasladada a emergencias desde el centro de reclusión La Crisálida, en un penal en el estado Miranda Norte, cercano a Caracas, hasta un hospital público debido a la obstrucción intestinal severa que la llevó a la muerte. Lo ocurrido es una situación muy grave que no puede permanecer impune, por la cual seguimos luchando cada vez más con firmeza, protestó en este caso en ese comunicado este partido. Por su parte, la ONG Observatorio Venezolano de Prisiones informó que Sánchez fue funcionaria del Ministerio para el Servicio Penitenciario y directora del Centro Penitenciario para Procesos Judiciales 26 de julio en Guárico. Asimismo, aseguró que llevaba varios días con problemas de salud y que había solicitado ser trasladada hacia un centro asistencial, pero sus súplicas fueron ignoradas hasta que su condición se volvió crítica. No fue hasta el domingo 27 de septiembre que fue trasladada al Hospital Victorino Santaella Ruiz de la localidad de Los Teques, donde su condición requería una cirugía de emergencia, según oficializó la organización. Son las 5 de la mañana con 5 minutos hasta ahora en la ciudad de Valparaíso. 14 grados de temperatura, está mayormente nublado con una humedad del 80%. En Santiago, 8 grados de temperatura, está mayormente nublado con una humedad del 94%.
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1: Cinco de la mañana, 8 minutos.
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0: 5 de la mañana, 12 minutos.
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2: Marcada por confrontaciones, duras réplicas y barras de ambos lados, se desarrolló la inédita interpelación al canciller Francisco Pérez en la Cámara de Diputados.
3: ¿Por qué no renuncia?
4: Esa es su pregunta, ¿por qué no renuncio? Bueno, porque usted no es el presidente de la República, esa es mi respuesta.
2: Más de 1.300 millones de dólares en inversión considera el plan Chile Despega, con el que se busca generar al menos 100.000 puestos de trabajo.
5: No hay una varita mágica. Esto no es tan rápido como uno quisiera, porque la confianza se va recuperando paso a paso.
6: Todos tenemos que hacer un esfuerzo, tanto el gobierno como el sector privado, para recuperar la empleabilidad.
2: La moneda ingresaría mañana miércoles en la ley de presupuesto para el año 2027, con foco en la generación de empleos y seguridad.
7: Hay un tema que es muy importante, que es vivienda.
8: Tenemos una ministra de Salud que sí ha defendido el presupuesto para su cartera.
9: Sea un presupuesto enfocado 100% en el trabajo.
2: Múltiples diligencias se han realizado tras el asesinato del cabo segundo de Carabineros, Christopher Aguilera, cuyo cuerpo está siendo velado en la iglesia institucional.
10: Que no solamente se queden en el lamento, sino que las leyes que salgan pronto y que se haga justicia por el cabo.
11: Pero claramente hay que establecer las dinámicas y seguir buscando indicios de otros delitos.
2: Parlamentarios oficialistas transmitieron que el gobierno resolvió retirar la reforma de seguridad para respaldar la propuesta de los senadores Arturo Esquilla y Andrés Lockton.
12: El gobierno, por su parte, ha dicho que si es que es necesario, no tiene problema en bajar su propuesta, que ingrese una nueva.
13: No apoyo este cambio si es que no hay estudio.

0: Desliz para el Ejecutivo en el Congreso. La Comisión de Seguridad de la Cámara rechazó el catálogo de conductas del registro de incivilidades por la abstención del Partido Nacional Libertario.
1: No estamos coordinados, no tenía el cálculo de los votos que estaban en la sala en ese momento de la comisión. No pensé que la abstención iba a influir de forma negativa y que se cayera, en cierta forma, el corazón del proyecto.
0: Previo a la votación, el ministro de la Secretaría General de la Presidencia, José García, se había reunido con las bancadas oficialistas y el partido liderado por Johannes Kaiser para evitar nuevos tropiezos.
2: El ministro García, como siempre, tendiendo puentes para hacer las cosas bien.
3: Lo vi con pleno dominio en cada una de las diversas materias y, sobre todo, con ganas de avanzar.
0: Esperando su regreso a la primera línea política, la oposición alista el acto de bienvenida a Michelle Bachelet luego de su frustrada campaña a la Secretaría General de Naciones Unidas.
4: Al igual como lo ha hecho siempre, va a seguir jugando un rol importante, articulador y también unificador de la oposición.
5: Nosotros lo vamos a demostrar, el respaldo ciudadano que la presidenta Bachelet tiene.
0: Andrés Ayron retiró los recursos ante la Corte Suprema para salvar el proyecto minero Portuario Dominga y apostará a conseguir luz verde a través del Comité de Ministros.
6: El aspecto que tiene esta acción de la empresa es que no se dictará sentencia y, en consecuencia, volvemos a lo determinado por la Corte de Apelaciones de Antofagasta en febrero del 2026, que había dejado firme el rechazo.
0: El gremio de los camioneros, desde allí, no descartaron movilizaciones y dieron un plazo de 48 horas al Ministerio de Hacienda para que elabore medidas ante el alza del diésel.
7: Es de dulce y de agraz, porque no tenemos una solución inmediata, sino que el subsecretario se comprometió a entregar este petitorio al ministro.
0: El ministro Louis de Grange se comprometió en los próximos días a esclarecer las causas que dejaron desierta la licitación del tramo soterrado del proyecto Tren Melipilla Estación Central.
8: Los 1.600 millones de los 1.900 que cuesta el proyecto completo ya están comprometidos y están siendo ejecutados. El 90% del tramo también está siendo ejecutado. Hay una parte simplemente que se está reevaluando y que prontamente vamos a dar muy buenas noticias.
0: Verónica Sabaj dejó el arresto domiciliario total. La justicia rebajó la medida cautelar que pesaba sobre la exministra de la Corte de Apelaciones de Santiago y decretó su arresto domiciliario nocturno.
9: Aquí hubo antecedentes de carácter de orden familiar respecto de la imputada Verónica Sabaj, que creo que en gran medida impactaron también en la decisión que adoptó el tribunal.
0: En noticias del exterior, el presidente de Argentina, Javier Milei, instruyó a la Cancillería que inicie un arbitraje internacional contra el Reino Unido para bloquear un proyecto petrolero en las costas de las Islas Malvinas. El fiscal general de Bolivia rechazó las acusaciones de una presunta corrupción por las que el gobierno de Estados Unidos le revocó el visado y exigió respeto a la soberanía de su país. En el deporte, la selección chilena de fútbol enfrenta de las 9 de esta noche a Estados Unidos en su segundo partido amistoso por Norteamérica.
10: Acabo de encontrarme con Pochettino acá afuera. Me dijo que le encanta jugar con equipos sudamericanos porque él sabe que va a ser un partido de mucha agresividad y para eso hay que atreverse y que tiene sus costos, que a veces perder.
0: Deportes Puerto Montt y Colo Colo abre la serie de cuartos de final de la Copa Chile a contar de las 6 de la tarde, de esta tarde de hecho, en el estadio Chinquihue.
11: 5 de la mañana, 17 minutos.
0: Escucharemos a Cool and the Gang, esto se llama Celebration. 5:17, hacemos el trasnoche de la radio hasta las 6 de la mañana. Escríbenos a través del WhatsApp. ¿De dónde estás escuchando el programa?

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1: Nos llegan algunos mensajes a través del WhatsApp. Dice: buenos días, Mario. Viajando por la ruta 68, algunos bancos de niebla. Nos escribe Igor Sánchez desde Noruega, Oslo. Gracias desde Noruega, digo Oslo. Gracias por tan entretenido y informativo programa. Nos escribe Juan Carlos también desde Peñaflor. Está conectado con nosotros Miguel. ¡Miguel! Está conectado con nosotros. Ya, vamos a realizar el pronóstico del tiempo para el día de hoy, 5:21, 29 de septiembre. Vamos a Punta Arenas, mínima de 2, máxima de 9. Cubierto y neblina variando a nublado por la mañana, por la tarde nublado y chubascos débiles variando a nubosidad parcial. Eso es Punta Arenas. De fondo, los tres con Inri. ¡Miguel! Saludos a Miguel. Vamos con Coyhaique, pero antes, la gente nos puede enviar su mensaje, Rodri. Nos puede enviar su mensaje de audio.
2: Sí.
1: 15 a 20 segundos. Queremos que usted se conecte con nosotros y nos diga rápidamente dónde está el taco. ¿Hay alguna situación en alguna ruta? ¿Cómo está la ruta en la que usted está circulando hasta ahora? Mándenos su audio, queremos escuchar su voz al +56 99 207 888. Súbelo un poquito.

0: habíamos quedado, ¿dónde habíamos quedado? En Coyhaique. Vamos para allá, vamos de inmediato para allá. Mínima de 5, máxima de 11 grados para el día de hoy. Nublado y chubascos aislados en la mañana y en la tarde. Puerto Montt, lindo Puerto Montt. Nublado, chubascos débiles por la mañana, por la tarde nublado. Mínima de 6, máxima de 14 grados. Eso es Puerto Montt. Vamos a la Isla Grande de Chiloé. Vamos para allá. Mínima de 5, máxima de 12 grados para Quillón, Castro y Ancud. Tendremos un día nublado, chubascos por la mañana, por la tarde nublado, chubascos aislados. En Osorno, nublado, chubascos aislados en la mañana, en la tarde nublado, mínima de 5, máxima de 15 grados. Vamos más hacia el norte, vamos a ir a Valdivia. Valdivia, nublado, chubascos aislados por la mañana, por la tarde nublado, mínima de 4, máxima de 15 grados. En Temuco, mínima de 13, máxima de 15 grados, nubosidad parcial tanto la mañana como por la tarde. Concepción también estará nublado el día de hoy, mínima de 7, máxima de 15 grados para la capital de la región del Biobío. En Chillán, nublado en la mañana y en la tarde, mínima de 5, máxima de 16 grados.
1: Hola amigos de la radio Biobío, mi nombre es César, rumbo al trabajo ya, voy por la ruta troncal urbano, sin novedad por el minuto. De ahí voy a pasar por la ruta camino a Concón. Espero que esté todo bien. Un abrazo grande. Gracias. Chao, chao.
2: Muy buenos días, amigos de Radio Bio Bio. El taco está aquí en el refrigerador, esperando que sea servido.
0: Mínima de 10, máxima de 17. Está bien, está bien, está bien. Habíamos quedado en Talca, mínima de 7, máxima de 19 grados. Eso sí, nublado y neblina por la mañana, por la tarde estará completamente nublado. En Rancagua, habíamos dicho Chillán también, bueno, alcancemos a pasarle de vuelta a Chillán para no... Mínima de 5, máxima de 16 grados para Chillán, estará nublado tanto en la mañana como por la tarde. Ya dijimos Talca, ya dijimos ahora Rancagua. Estará nubosidad parcial por la mañana, por la tarde nublado, mínima de 8, máxima de 17 grados. En Santiago, atención, nubosidad parcial variando a nublado en la mañana, en la tarde nublado, mínima de 9, máxima 19 grados Celsius. En Valparaíso, la región de Valparaíso, San Felipe Los Andes, mínima de 7, máxima de 21 grados, estará con nubosidad parcial variando a nublado. En Valparaíso, la costa, mínima de 8, máxima de 18 grados, nubosidad parcial variando a nublado en la mañana y en la tarde nublado, con viento entre 25 y 40 kilómetros por hora. La Serena, Coquimbo, mínima de 10, máxima de 17 grados, nubosidad parcial variando a nublado por la mañana y en la tarde nublado. Hoy acá nuestro auditor Benjamín, que nos escribe desde la región, ¿desde dónde está escribiendo Benjamín? Mira, Benjamín, periodista, que hoy día se encuentra en Estambul, nos está escribiendo, dice saludos a mi enamorada Valentina, de parte de Benjamín, que nos escribe desde Estambul. Está diciendo, ¿cuándo tocan Whitesnake? Whitesnake de... mira, Whitesnake. No me acordaba de esa canción, fíjate. La podríamos tocar, fíjate. Whitesnake, It's His Love, dice acá. Nos está diciendo Benjamín. Él nos escribe desde Estambul, una de las ciudades más importantes de Turquía. Abrazo grande a los chilenos que nos acompañan de diferentes partes del país y del planeta, en este caso. Ya, La Serena, Coquimbo, mínima de 10, máxima de 17 grados, nubosidad parcial variando nublado en la mañana, en la tarde completamente nublado. ¿Tenemos audios? Vamos.
3: Buenos días, Biobío. Desde acá, desde la octava región, desde la ciudad de Los Ángeles, lo que es carretera Nahuel Buta, que conecta la ciudad de Nacimiento, Angol y Los Ángeles, totalmente despejado para tomar la carretera 5 sur hacia el ladito sur. Así que eso, totalmente despejado, tranquilito, sin ningún tormento. Que tengan buenos días a todos los coleguitas camioneros, un abrazo, Biobío, la radio.
0: En Copiapó, mínima de 14, máxima de 26 grados, cubierto variando nubosidad parcial por la mañana, por la tarde, nubosidad parcial. Eso es Copiapó. Vamos a Antofagasta, 5,27, 17 grados de mínima, máxima de 20 para Antofagasta, estará cubierto en la mañana y en la tarde. En Iquique, nublado en la mañana y en la tarde, mínima de 19, máxima de 23 grados Celsius. En Arica, mínima de 19, máxima de 23 grados. cubierto en la mañana, en la tarde nublado con viento entre 25 y 40 kilómetros por hora. Vamos a revisar mientras estamos escuchando a en Isla de Pascua, mínima de 17, máxima de 22, nublado y chubascos aislados, variando nubosidad parcial en la mañana, en la tarde nubosidad parcial ocasionalmente nublado con viento entre 25 y 40 kilómetros por hora y ráfagas de viento que podrían llegar hasta los 50 kilómetros por hora. En el archipiélago Juan Fernández, allí, ¿qué pasará en ese lugar? Vamos a revisarlo. Juan Fernández, mínima de 11, máxima de 16 grados, estará completamente nublado. Y por supuesto, también revisamos la provincia, más bien la península antártica, mínima de menos 1, máxima de 0 grados, estará cubierto con viento entre 60 y 80 kilómetros por hora, variando nublado. Es el pronóstico del tiempo para nuestro país este día martes.

0: 5 de la mañana, 31 minutos.
1: Buenos días, yo soy Miguel.
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3: El 29 de septiembre de 1829 fue un día martes. Ese día inició su trabajo la Policía Metropolitana de Londres, la famosísima Scotland Yard. Antes de la aparición de Scotland Yard, la seguridad de Londres estaba en manos de alguaciles y vigilantes. Y en 1748 había un cuerpo parapolicial denominado los Corredores de Bow Street, que eran patrullas civiles dedicadas a capturar carteristas y también a investigar, claro, cobrando una suma, dicen módica, bueno, una suma de dinero, investigar robos que estaban sin resolver. El 19 de junio de 1829, el Parlamento Británico aprobó la ley que permitía la fundación de la Policía Metropolitana de Londres y para cuya organización el secretario del Interior, que se llamaba Robert Peel, nombró a dos comisionados. Estos eran Charles Rowan y Richard Main. Rowan era un militar con gran experiencia en organizar y liderar grandes grupos, mientras que Main era un abogado con amplios conocimientos tanto de las leyes como del funcionamiento de los tribunales. En solo dos semanas, Rowan y Main entregaron a Peel un plan detallado que preveía dividir el territorio de Londres en seis áreas policiales e incluía también una lista con los nombres de unos 1,000 candidatos para ingresar al cuerpo, que incluía 8 superintendentes, 20 inspectores, 89 sargentos y 895 alguaciles. Por primera vez en la historia de Inglaterra, las autoridades creaban así una policía profesional cuya principal labor era la prevención del delito y, es más, pese a la peligrosidad de Londres de la época, el único equipamiento de aquellos hombres era un sonajero de madera, o sea, un instrumento para emitir un ruido, que fue sustituido en la década de 1880 por un silbato. Y aparte de ese instrumento que emitía un ruido, ¿cuál era el otro instrumento? Simplemente una porra, no otra arma, una porra. Las armas de fuego fueron así descartadas por considerarse que eran inapropiadas para unos agentes cuyo cometido era servir a la sociedad. Un tema muy, muy relevante. Se definió incluso el concepto de ronda policial, que según Rowan era el trayecto que un hombre puede hacer en 20 minutos a un ritmo de 3 kilómetros, 200 metros por hora. También se instaba a los policías a conocer a los residentes del área que patrullaban y se les imponía una disciplina casi militar. Por ejemplo, no debían beber estando en el servicio y solo podían entrar en los pubs si es que era durante una acción policial. Estos nuevos agentes fueron denominados Bobbies, en referencia al diminutivo del nombre de pila de Robert Peel, Robert, Bob, Bobby. La mitad de los policías fueron destinados al turno de noche, por lo que ese martes 29 de septiembre de 1829, a las 6 de la tarde, los primeros 1,000 Bobbies salieron a patrullar las calles de Londres. Pero de inmediato comenzó a producirse una gran rotación de policías, ya que muchos fueron dados de baja. De hecho, el primer agente, el que tenía el número 1, fue despedido al primer día, tras dos horas de servicio. ¿Por qué? Porque lo encontraron borracho. En mayo de 1830, antes de cumplirse un año del inicio de Scotland Yard, en la lista de expulsados del servicio se especificaba que el agente Charles Cooper se le echó por estar en un bar con una mujer a la 1 de la madrugada mientras estaba de servicio. O, por ejemplo, que al agente Thomas Tapp se le había despedido luego que fuera traído borracho al cuartel. Según las estadísticas, en 1856 fueron arrestadas 73.240 personas solo en Londres. Aquellos que eran declarados culpables acababan en las terribles cárceles victorianas, aunque la mayoría de las veces se usaba como cárceles los cascos de los antiguos barcos que antes habían sido usados para el transporte de convictos. Las condiciones allí eran terribles. Además de los trabajos forzados, el cólera se disparó, ya que se usaba el agua contaminada del Támesis para lavarse y también para beber, y se empleaban técnicas de aislamiento y de segregación en estas cárceles. La policía londinense es conocida como Scotland Yard porque originalmente su cuartel estaba ubicado en el número 4 de la calle Whitehall Plus, y la parte trasera del edificio, por donde se producía el mayor movimiento de agentes y carros policiales, daba a un patio que se llamaba The Great Scotland Yard, o sea, el Gran Patio Escocés. Es tan conocido el nombre de la sede policial que cuando se trasladaron a su nueva ubicación a mediados de la década de 1960, el nuevo edificio tuvo que ser denominado New Scotland Yard, la Policía Metropolitana de Londres, que empezó a operar a las 6 de la tarde del martes 29 de septiembre de 1829.
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3: Buenos días, amigos de la radio Bio Bio. Informo que Costanera, de la Rotonda Peñuela hasta Puente Juan Pablo II, de Hualpén a Concepción, reparación en la vía, como también de Concepción a Hualpén, Costanera igual. Mucho cuidado, hay gente trabajando. Que tengan buen día.
4: Hola amigos de la Bio Bio, con los muy buenos días. El Guerrero del Camino por acá, desplazando de Pozo al Monte Iquique. Harta neblina, buen día para todos.
5: Gracias a todos los que nos están escribiendo hasta ahora. Quedan 20 minutos para las 6 de la mañana. Mira, nos escribe Rodrigo. Dice, acá desde la clínica Bupa en Santiago, escuchándolo mientras sigo con mi tratamiento contra el cáncer, con toda la fe en que mis exámenes salgan bien. Un abrazo. Así será, Rodrigo, te mandamos un abrazo apretado, ojalá que tengas linda jornada y que salga todo perfecto. Todo saldrá bien, con ánimo, además estar con harta tranquilidad nomás, con mucha tranquilidad. La fuerza te la enviamos, no tan solo nosotros, sino todos los auditores del trasnoche que te están escuchando hasta ahora. Así que, Rodrigo, para ti un abrazo apretado. Buenos días, nos escribe también desde Brasil. Mira, desde Brasil, muchos que están hasta ahora. Una auditora dice, Mónica, dice, yo creo que hoy estará raro Rancagua. Ahora está despejado, cielo estrellado, no veo nubes. No sé qué. Dice, chao, voy al trabajo. Ok. Saludos a Fernando también, nos dice de Peyúgue, Santiago, por ruta de los conquistadores, sin novedad, ni un alma. Cielos completamente despejados en toda la ruta. Buenas noticias esas. Saludos a Fernando ahí que nos escribe desde allí. Costanera nos dice hasta ahora al poniente cerrada en Puente Los Aldes, eso es. Costanera al poniente cerrada en Puente Los Aldes, nos está escribiendo a esta hora Juan Francisco. Gracias, Juan Francisco. En la ruta 68 hacia Viña del Mar, al trabajo, cero peligro, despejado. Buen día, Patricio Tapia, con nosotros conectados. Sergio Leandro Jiménez también desde Coya dice saludos a la radio y gracias por existir. Y Fernando, que nos escribe también desde Ñuñoa. Ustedes sigan enviando sus mensajes a través del WhatsApp al más 569-9207-888. Y desde Estambul, nuestro auditor Benjamín decía, oye, ¿qué pasa con Whitesnake? ¿Qué pasa con Is This Love? Para Valentina, qué buena canción. Este es un éxito que escuchamos a esta hora. 18 minutos nos separan de las 6 de la mañana. Es David Coverdale, la voz es Whitesnake. Is This Love en Bio Bio.

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1: Faltan 14 minutos para las 6 de la mañana.
2: Es el momento apropiado para también saber qué pasa con el deporte. La selección chilena de fútbol se mide hoy desde las 21 horas ante los Estados Unidos en Missouri, en el segundo partido amistoso de la fecha FIFA de su gira por Norteamérica. El DT de la Roja, Nicolás Córdoba, marcó los objetivos que se trazó con este grupo de jugadores con miras a las clasificatorias a la Copa del Mundo 2030.
3: Si pretendemos que Chile juegue como jugaba hace 10 años atrás, quiere decir que ninguno de nosotros entiende fútbol, porque finalmente hoy día no tenemos esos jugadores y tampoco se están jugando en esos clubes donde jugaban en ese momento. Por lo tanto, lo que estamos tratando de hacer es tratar de empujar los jugadores para allá, y para eso hay que atreverse a jugar con jugadores jóvenes, hay que atreverse a hacer un cambio sustancial después de 3 mundiales los que nos fuimos con esos mismos jugadores, e incluso nos fuimos jugando muy bien.
2: Colo Colo se mide hoy desde las 18 horas en el estadio Chinquihue ante Deportes Puerto Montt en el partido de ida de los cuartos de final de la Copa Chile. El entrenador de los Salvos, Fernando El Tano Ortiz, adelantó el duelo ante el cuadro salmonero.
4: No soy mucho del cepo sintético, ¿no? Porque vayamos a enfrentar a Puerto Montt en su casa. Siempre considero que es difícil jugar al fútbol en ese sentido. Pero bueno, es el rival que nos tocó, el respeto que se merece el rival de turno. Sabemos que es un equipo competitivo, si bien tiene 2 bajas importantes en su equipo que siempre inicia, pero nosotros iremos a hacer nuestro trabajo, tratar de hacer un buen partido y traernos un resultado positivo que va a ser importante.
2: En el fútbol de Europa, la selección de España, actual campeón del mundo, recibe hoy desde las 15 horas con 45 minutos a Croacia en Sevilla, en el duelo correspondiente a la segunda fecha de la fase de grupos de la UEFA Nations League. Luis de la Fuente, entrenador del cuadro hispano, valoró su nominación al Balón de Oro como mejor DT del mundo, lista que además integra a sus compatriotas, digo, Luis Enrique del Paris Saint-Germain, Mikel Arteta del Arsenal, Unai Emery del Aston Villa y el belga del Bayern Múnich, Vincent Kompany.
5: Yo lo único que puedo decir es que yo estoy orgulloso y feliz de estar ahí, pero que también, digo, pues también hemos hecho méritos que incluye a todo mi grupo de trabajo. Esto no es mérito mío estar donde estamos, ni mucho menos. Y bueno, y que tenemos los mismos méritos que los demás para ser candidatos a ganarlo. Lo de postularme o no va conmigo tampoco eso. Pero que duda cabe que te diría que me haría muchísima ilusión, que me encantaría. Que tomen nota, que me gustaría.
2: En el fútbol mexicano, luego de un complicado inicio en su llegada al Querétaro, un feliz presente vive el entrenador chileno Esteban González. El ex DT campeón con Coquimbo Unido tiene a su equipo en el cuarto lugar de la liga, a 3 puntos de los líderes que son América y las Chivas de Guadalajara, tras su victoria el fin de semana como visitante por 2-0 ante las Chivas. El adiestrador chileno valoró su momento en el fútbol azteca.
6: Superar a estos grandes jugadores me parece que habla muy bien del equipo, pero con los pies bien puestos en la tierra. No hemos ganado absolutamente nada, hemos ganado un tremendo rival, pero aún no termina el torneo. Tenemos que seguir trabajando, aunque suene una frase armada, cliché, es la única forma y fórmula que tenemos nosotros, el trabajo diario.
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2: 11 minutos para las 6 de la mañana, llega Jesse Joy. Imagina en Bio Bio.

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1: Faltan 7 minutos para las 6 de la mañana.
2: Bueno, vamos a revisar lo que ocurre con algunas rutas. En este caso, ya les voy a contar lo que ocurre en la ruta 5 Sur entre Buin y Río Claro. Está nublado en ese lugar. Hay trabajos viales con intervención de la pista número 2, sentido oriente, kilómetro 195 hasta el kilómetro 194, sector Sagrada Familia. Luego, trabajos viales con intervención de la pista número 2, sentido oriente, kilómetro 208 al 206, sector Molina. Trabajos viales con intervención de pista número 4, sentido oriente, kilómetro 146 al kilómetro 145, sector Tingiririca. Hay trabajos viales con intervención de pista número 2, sentido oriente, kilómetro 195 al 194, sector también Sagrada Familia. Y trabajos viales con intervención de la pista número 3, sentido poniente, kilómetro 107 al kilómetro 108 en el sector Rosario. En el acceso sur a Santiago, en el tramo enlace Vespucio al paso superior a Angostura, está nublado, sin novedad.
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1: Faltan 4 minutos para las 6 de la mañana.
2: Nos vamos, que tengan una excelente jornada. Nos reencontramos el día de mañana. Quedan 4 minutos para las 6 de la mañana. Nos iremos escuchando a Toto con Giorgi Porgi. Rodrigo, gracias por todo. Rodrigo de la Rosa, nos reencontramos mañana. Que tengan lindo día, así en compañía de la radio. Chau.

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3: Dos muertos tras persecución e intento de atropello a carabineros en Cerrillos.
4: Son dos sujetos, mayor de edad, 22 años ambos, son chilenos, ambos con antecedentes policiales y uno con tres órdenes de detención pendientes.
5: Múltiples diligencias se han realizado tras el asesinato del cabo segundo de carabineros Christopher Aguilera, cuyo cuerpo está siendo velado en la iglesia institucional.
6: Que no solamente se queden en el lamento, sino que las leyes que salgan pronto y que se haga justicia por el cabo.
7: Pero claramente hay que establecer las dinámicas y seguir buscando indicios de otros delitos.
3: Parlamentarios oficialistas aseguraron que el gobierno resolvió retirar la reforma de seguridad para respaldar la propuesta de los senadores Arturo Esquella y Andrés Lonton.
8: El gobierno, por su parte, ha dicho que si es que es necesario, no tiene problema en bajar su propuesta, que ingrese una nueva.
9: No apoyo este cambio si es que no hay estudio.
5: Marcada por confrontaciones, duras réplicas y barras de ambos lados, se desarrolló la inédita interpelación al canciller Francisco Pérez en la Cámara de Diputadas y Diputados.
10: ¿Por qué no renuncia?
11: Esa es su pregunta, ¿por qué no renuncio? Bueno, porque usted no es el presidente de la República, esa es mi respuesta.
3: Más de 1.300 millones de dólares en inversión considera el plan Chile Despega, con el que se busca generar al menos 100.000 puestos de trabajo.
12: No hay una varita mágica. Esto no es tan rápido como uno quisiera, porque la confianza se va recuperando paso a paso.
13: Todos tenemos que hacer un esfuerzo, tanto el gobierno como el sector privado, para recuperar la empleabilidad.
5: La moneda ingresaría mañana miércoles. La ley de presupuestos para el próximo 2027, con foco en la generación de empleos y seguridad.
14: Hay un tema que es muy importante, que es vivienda.
15: Tenemos una ministra de Salud que sí ha defendido el presupuesto para su cartera.
16: Sea un presupuesto enfocado 100% en el trabajo.
3: En un nuevo golpe para el Ejecutivo en el Congreso, la Comisión de Seguridad de la Cámara rechazó el catálogo de conductas del registro de incivilidades por la abstención del Partido Nacional Libertario.
17: No estamos coordinados, no tenía el cálculo de los votos que estaban en la sala en ese momento de la comisión. No pensé que la abstención iba a influir de forma negativa y que se cayera, en cierta forma, el corazón del proyecto.
5: Previo a la votación, el ministro de la Secretaría General de la Presidencia, José García, se había reunido con las bancadas oficialistas y el partido liderado por Johannes Kaiser para evitar nuevos tropiezos.
18: El ministro García, como siempre, tendiendo puentes para hacer las cosas bien.
19: Lo vi con pleno dominio en cada una de las diversas materias y, sobre todo, con ganas de avanzar.
3: Esperando su regreso a la primera línea política, la oposición alista el acto de bienvenida a Michelle Bachelet luego de su frustrada candidatura a la Secretaría General de la ONU.
20: Al igual como lo ha hecho siempre, va a seguir jugando un rol importante, articulador y también unificador de la oposición.
21: Nosotros lo vamos a demostrar, el respaldo ciudadano que la presidenta Bachelet tiene.
5: La empresa Andes Iron retiró los recursos ante la Corte Suprema para salvar el proyecto minero portuario Dominga y apostar ahora a conseguir la luz verde a través del Comité de Ministros.
22: El efecto que tiene esta acción de la empresa es que no se dictará sentencia y, en consecuencia, volvemos a lo determinado por la Corte de Apelaciones de Antofagasta en febrero del 2026, que había dejado firme el rechazo.
3: El gremio de los camioneros no descartó movilizaciones y dieron un plazo de 48 horas al Ministerio de Hacienda para que elabore medidas ante el alza del diésel.
23: De dulce y de agraz, porque no tenemos una solución inmediata, sino que el subsecretario se comprometió a entregar este petitorio al ministro.
5: El ministro Louis de Grange se comprometió en los próximos días a esclarecer las causas que dejaron desierta la licitación del tramo soterrado del proyecto Tren Melipilla, Estación Central.
0: Los 1.600 millones de los 1.900 que cuesta el proyecto completo ya están comprometidos y están siendo ejecutados. El 90% del tramo también está siendo ejecutado. Hay una parte simplemente que se está reevaluando y que prontamente vamos a dar muy buenas noticias.
3: Presuntos pagos en efectivo por orden del expresidente Sebastián Piñera investiga la Fiscalía tras mensajes a Luis Hermosilla.
5: Verónica Savage dejó el arresto domiciliario total. La justicia rebajó la medida cautelar que pesaba sobre la ex ministra de la Corte de Apelaciones de Santiago y decretó su arresto domiciliario nocturno.
1: Aquí hubo antecedentes de carácter de orden familiar respecto de la imputada Verónica Savage, que creo que en gran medida impactaron también en la decisión que adoptó el tribunal.
3: En noticias del exterior, Irán espera hoy la respuesta de Estados Unidos a su propuesta para reabrir el estrecho de Hormuz.
5: La empresa estadounidense de investigación y seguridad en inteligencia artificial, Anthropic, alertó de que su inteligencia artificial puede provocar riesgos existenciales para la humanidad.
3: Donald Trump se reunirá hoy con ejecutivos de la industria de la inteligencia artificial en la Casa Blanca ante los reclamos del Congreso por mayor control del sector.
5: Entraron en vigor las nuevas prohibiciones de Estados Unidos a las importaciones de alcohol, lácteos y motocicletas de Canadá.
3: Estados Unidos canceló las visas a jueces, funcionarios y empresarios de Bolivia, Colombia, Ecuador y Perú.
5: El presidente de Argentina, Javier Milei, instruyó a su cancillería que inicie un arbitraje internacional en contra del Reino Unido para bloquear un proyecto petrolero en las costas de las Islas Malvinas.
3: Deporte, la selección chilena de fútbol enfrenta desde las 9 de esta noche a Estados Unidos en su segundo partido amistoso por Norteamérica.
2: Acabamos de encontrarme con Pochettino acá afuera. Me dijo que le encanta jugar con equipos sudamericanos porque él sabe que va a ser un partido de mucha agresividad y parece que atreverse y que tiene sus costos, que a veces perder.
5: Deportes Puerto Montt y Colo Colo abren la serie de los cuartos de final de la Copa Chile a contar de las 6 de esta tarde en el Estadio Chinquihue.
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3: Bienvenidos a Radiograma. Junto a Catherine Cubillo estamos comienzo a esta edición. Iniciaremos la revisión de noticias relevantes ocurridas tanto en Chile como en el mundo en las últimas horas. Estaremos hasta las 10 de esta mañana y nuestro compromiso es que usted quede totalmente informado. Le ofrecemos desde ahora información independiente. Catherine, buenos días.
5: ¿Cómo estás, Tomás? Buenos días. Buenos días también a nuestros auditores, a todos quienes ya están con nosotros y van a estar acompañándonos en esta revisión de las noticias. A esta hora, siempre saludamos a todos ahí en las 43 estaciones de BioBio, la radio en todo el país, que están conectadas para informarse. También, por supuesto, a quienes están en la plataforma digital es biobiochile.cl.

0: Cielo con nubosidad parcial, temperatura 9 grados, humedad 100%. Para Viña del Mar y Valparaíso se espera un día que durante la mañana va a estar con nubosidad parcial, variando nublado. La tarde va a estar con cielo nublado, con viento entre 25 y 40 kilómetros por hora y se espera una temperatura máxima de 18 grados. En Concepción, cielo con nubosidad parcial, temperatura 6 grados, humedad 100%. Para Concepción se espera un día nublado durante todo el día, en la noche incluso va a estar cubierto y una temperatura máxima de 15 grados.
1: Comencemos de inmediato con las noticias. Revisemos un resumen policial de las últimas horas. De esto hemos estado informando en nuestro programa de trasnoche desde un primer minuto. En Cerrillos, una persecución policial terminó con dos personas abatidas tras un intento de atropello a funcionarios de Carabineros.
0: Tras el hecho, más de 20 patrullas llegaron al lugar. La persecución se habría iniciado en el mismo sector donde fue baleado el cabo segundo Christopher Aguilera el pasado día domingo. Vicente Aguilar, muy buenos días.
2: Hola, Vicente.
3: ¿Cómo están? Muy buenos días. Pasamos a revisar esta información que estuvimos llevando durante el trasnoche. Son dos personas, dos hombres de 22 años, chilenos, con antecedentes policiales. Uno de ellos con tres órdenes pendientes, dos por receptación, una por robo con intimidación, quienes terminan falleciendo en la comuna de Cerrillos tras ser baleados por personal de Carabineros. Este hecho ocurre 10 para la 1 de la madrugada y de acuerdo con los antecedentes que pudimos recabar en el lugar, Carabineros realizó un seguimiento controlado a dos vehículos que avanzaban por avenida Loerrázuriz en dirección al poniente. Atención con esto porque esta persecución habría iniciado en el sector Las Dunas, en la comuna de Lo Espejo, el mismo sector donde fue baleado el cabo segundo, Christopher Aguilera, el pasado día domingo durante la tarde. Esta persecución se trataba de dos vehículos marca Mazda, uno de ellos Mazda 3 de color gris y un Mazda CX-3 de color blanco. Estos vehículos habrían salido de este sector Las Dunas y en este punto, llegando a la avenida Pedro Aguirre Cerda, es que este vehículo gris, el Mazda 3, habría intentado retroceder cuando es interceptado por las patrullas de Carabineros y luego intenta atropellar a los funcionarios de Carabineros, quienes en esta circunstancia hacen uso de su arma de servicio, impactando al conductor y al copiloto de este vehículo Mazda de color gris. El subcomisario Víctor Monge, de la Brigada de Homicidios Sur de la PDI, detalló cómo fue este momento.
4: Y en ese momento el vehículo dirige la marcha en contra de personal de Carabineros, por lo que personal de Carabineros hace uso de su arma de fuego y resultan dos personas fallecidas que eran los ocupantes de este vehículo particular.
3: Claro, en ese momento al copiloto de este vehículo que pueden ver en imágenes de BioBio TV, un vehículo gris Mazda, igual que este otro vehículo que iba atrás, que les contaba yo que es un CX-3 de color blanco, los dos involucrados en esta persecución, al copiloto entonces se le hace reanimación en este sector, pero finalmente terminan falleciendo ambas personas. Lo que se indica es que este vehículo blanco también tenía relación en esta persecución. Ellos estaban juntos en este sector, Las Dunas, en Lo Espejo. Cuando Carabineros intenta hacer un control, ellos huyen. Por lo mismo se inicia esta persecución por varios sectores y termina ahí, en Pedro Aguirre Cerda con Loerrázuriz. Hay que precisar también a quienes circulan a esta hora por avenida Loerrázuriz, que en dirección al poniente y al oriente está completamente cortado el tránsito, no así en avenida Pedro Aguirre Cerda. Llama la atención que en este procedimiento llegaron alrededor de 20 patrullas en algún momento, 20 patrullas de Carabineros en este sector donde ya estaban abatidas estas dos personas. La Policía de Investigaciones quedó a cargo entonces de las diligencias. Están en este momento revisando estos vehículos a ver qué es lo que se encuentra, pero lo que sabemos es que una de estas personas tendría tres órdenes de detención y que este hecho se inicia en el sector Las Dunas, ahí en la comuna de Lo Espejo.
0: Muchas gracias, Vicente.
3: Que esté muy bien.
0: Gracias, buenos días.
1: Chao, Vicente, hasta pronto.
0: La Policía de Investigaciones capturó al líder de la banda vinculada al robo con intimidación de vehículos en la zona norte de la capital. Ahora nos trasladamos hasta una de nuestras unidades móviles en la región metropolitana.
1: Ampliamos de inmediato la información. Rodrigo Pino, buenos días.
2: Sí, buenos días. Se trata de una investigación de la Brigada de Investigación Criminal de la Policía de Investigaciones que logró capturar al líder de esta banda conocida como los 777, que está vinculada a delitos de robo con intimidación de vehículos, robos violentos y también portonazos, además de retención de víctimas en estos denominados.

0: denominados secuestros express. Esta banda está vinculada al menos a 5 delitos de este tipo de ilícitos en los sectores de las comunas de Colina y de Lampa. Ya a fines del mes de agosto, personal de la Policía de Investigaciones habría capturado a 3 de los integrantes de esta banda, 3 de ellos menores de edad, pero quedaba pendiente la captura del líder de este grupo criminal, un joven de 19 años con antecedentes policiales y que estaba ligado a este grupo criminal. A través de redes sociales, esta banda difundía parte de sus delitos, también promocionaba lo que eran efectivamente las especies que ellos habían robado en torno a sus víctimas en la zona norte de la capital. Finalmente, la Policía de Investigaciones pudo ubicar a este hombre de 19 años que se había mantenido prófugo por estas últimas semanas, escapando y refugiándose en viviendas de amigos y también de familiares. Finalmente, en la jornada de ayer tuvo un error, se trasladó hasta la casa de su madre pensando que no había una vigilancia exhaustiva y finalmente se logró su captura por parte de la Policía de Investigaciones. Escuchemos las palabras del inspector Rodrigo González de la Brigada de Investigación Criminal de Lampa, quien entrega detalles en torno a la captura de este líder de esta banda del grupo denominado 777.
1: Logramos determinar que este había llegado al domicilio de su madre dentro de la misma comuna de Lampa y de manera inmediata se realizaron las coordinaciones para llevar a cabo el procedimiento que finalmente culminó con su detención.
2: ¿Este detenido era chileno? ¿Tenía antecedentes previos?
1: Chileno, mayor de edad y con un amplio prontuario policial por diversos delitos contra la propiedad e infracción a la ley de armas.
0: Sí, una persona bastante peligrosa en el mundo vinculado a los robos con intimidación de vehículos. Junto a este detenido, la Policía de Investigaciones logró incautar especies que habían sido sustraídas a víctimas y que son parte de las evidencias que lo relacionan a este grupo criminal, además de vestimentas y también calzados que también están posicionados en registros de cámara de seguridad donde se ve el actuar de esta banda criminal en torno al asalto a estas víctimas. ¿Por qué se denomina una banda 777? Es una jerga que se ocupa en el mundo delictivo respecto de una numerología que apunta a la suerte y también al éxito. Este fue el apodo que se había generado esta banda criminal, que por ahora se ha desbaratado prácticamente en su totalidad. El líder, también sus cómplices, quedan algunas personas que estarían siendo vinculadas a este ilícito, como así también otras víctimas que están siendo también cruzadas en información para sumarlo también a la carpeta investigativa. 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
3: 6 de la mañana, 17 minutos.
4: Un nuevo homicidio se registró esta madrugada en Concepción.
5: Nos vamos de inmediato hasta Bio Bio en Concepción. Revisemos la información con Mauricio Gándara. Mauricio, buenos días.
6: Sí, buenos días, porque a esta hora personal especializado de la Brigada de Homicidios y la Fiscalía ECO están realizando peritajes en el lugar de un nuevo homicidio en Concepción. Estamos hablando de la muerte de un hombre cuyo cuerpo apareció en un sector de la remodelación Paicaví, en la avenida Paicaví, en la ciudad de Concepción. Se están realizando los primeros peritajes al cuerpo de esta persona, quien, de acuerdo a los primeros antecedentes que maneja la radio, apareció en el lugar y se habría observado la presencia de otras personas también en las inmediaciones, sin que hasta ahora existan personas detenidas, de acuerdo a la información que maneja la radio. Reiteramos, un nuevo homicidio cuyos detalles están recién comenzando a esclarecerse en esta madrugada en la ciudad de Concepción, en el conocido barrio de la remodelación Paicaví. 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
3: 6 de la mañana, 18 minutos.
4: Se confirmó el fallecimiento de Ignacio Mahan Berríos, el joven de 18 años que se mantenía en riesgo vital luego del ataque con disparos que sufrió un bus que transportaba hinchas de Colo-Colo en la comuna de San Antonio.
5: En esta misma comuna de la región de Valparaíso, bomberos combaten un incendio forestal registrado dentro de un vertedero clandestino.
4: Además, una casa resultó destruida tras un incendio registrado en la comuna de Valparaíso. Ahora nos trasladamos hasta una de las unidades móviles de Bio Bio en la región de Valparaíso.
5: Ampliamos de inmediato la información. Lucas Peña, buenos días.
7: Hola, ¿qué tal? Muy buenos días. Y claro, porque comenzamos repasando la información proveniente de la comuna de San Antonio. Pero antes vamos a recordar lo sucedido el pasado sábado 26 de septiembre en la madrugada, cuando un bus que transportaba hinchas de Colo-Colo que regresaban a San Antonio después del encuentro que se disputó en el Estadio Nacional entre Colo-Colo y Audax Italiano fue atacado este bus con disparos en el sector de Bellavista. Producto de estos disparos, 5 personas resultaron lesionadas. Una de ellas se trata de Ignacio Mahan, un joven de 18 años que tuvo que ser trasladado a la región metropolitana ya que se mantenía en riesgo vital producto de la gravedad de sus lesiones. Sin embargo, durante la tarde del día de ayer, lamentablemente se confirmó su fallecimiento. Esto fue confirmado por el círculo cercano de Ignacio con sus familiares. De hecho, el mismo ex establecimiento educacional donde estudió, el Colegio Espíritu Santo, compartieron también su respectivo pésame después de su fallecimiento. Recordemos, este joven de 18 años, quien se mantenía en riesgo vital y que se mantenía en la región metropolitana. Sin embargo, se confirmó su fallecimiento durante la jornada del día de ayer. Un hecho que, recordemos, se mantiene en investigación por parte de la Brigada de Homicidios de la PDI después de este ataque que cobró con la vida de Ignacio Mahan. Esto, recordemos, en la comuna de San Antonio. Nos vamos a mantener en esa comuna, ya que durante la madrugada inició una emergencia de carácter forestal en el sector de El Camino Viejo a Santiago, una emergencia que ha sido complicada de combatir, este incendio, ya que se encuentra al interior de un vertedero clandestino. Bomberos declaró esta emergencia y es por esto que también hay apoyos por parte de los voluntarios de la comuna de Cartagena y también de la comuna de Santo Domingo, donde la información preliminar que se ha entregado hasta el momento es que la afectación sería alrededor de 1,000 metros cuadrados. Vamos a escuchar al segundo comandante del Cuerpo de Bomberos de San Antonio, el comandante Gonzalo Soto, quien entregó detalles de esta emergencia durante la madrugada.
8: Aproximadamente es 1,000 metros cuadrados que está quemado, ya especialmente la parte del vertedero clandestino que está acá en el sector de Bellavista, donde tenemos una gran cantidad de fuego. Estamos trabajando en Cuerpo de San Antonio junto con Santo Domingo y Cartagena. Al momento no tenemos ninguna vivienda afectada.
7: Ahí está entonces las declaraciones entregadas por parte de bomberos por esta emergencia que estaremos ampliando en el transcurso de esta jornada y que, recordemos, sería al interior de este vertedero clandestino. Esto, recordemos, en el Camino Viejo a Santiago, correspondiente a la comuna de San Antonio. Ahora, para cerrar, vamos a mencionar que durante la madrugada se registró otro incendio, esta vez en la comuna de Valparaíso, esto específicamente en Cerro San Roque, en la avenida Bernardo Higgins, a la altura de la cuesta El Roble. Se trata de una casa de material mixto que se resultó completamente afectada por esta emergencia. Sin embargo, se logró controlar la propagación con el trabajo de 3 unidades que fueron despachadas por parte del Cuerpo de Bomberos de Valparaíso. Eso, por lo menos, es la información que ha sido entregada hasta el momento. La emergencia ya se dio como superada después de controlar este incendio que afectó a una casa de material mixto. Esto, recordemos, en el sector de Cerro San Roque, la comuna de Valparaíso. En la región de Valparaíso, Bio Bio, la radio.
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3: 6 de la mañana, 22 minutos.
4: Nos informan auditores que hay un semáforo apagado que está fuera de servicio en Avenida Santa Rosa con Avenida Carlos Valdovinos, una intersección de muchísimo flujo vehicular, es un cruce peligroso. Se lo reiteramos, sin semáforo en Avenida Santa Rosa con Carlos Valdovinos.
5: Nos mandaron una foto, ustedes la ven con nosotros a través de BioBio TV, de básicamente los semáforos apagados. Hasta ahora el tránsito, por cierto, que no se nota, son las 6:23, pero esto va a cambiar. La idea es que esto se repare antes de la hora punta. Y un otro dato, resulta que Ferrocarriles, ¿no?, del Estado está informando acerca de una vandalización en la vía en el sector de Pedro Aguirre Cerda, Lo Espejo, para su tren NOS Estación Central, y por lo tanto, a consecuencia de ello, el servicio se mantendrá operando con retrasos en su intervalo habitual. Dice EFE que los equipos están trabajando para normalizar la operación. Cuando dicen vandalización, entendemos es robo de cables en la vía. Y esto ha sido emitido hace algunos momentos, ustedes lo ven en BioBio TV. Informamos que debido a vandalización en la vía sector Pedro Aguirre Cerda, Lo Espejo, el servicio se mantendrá operando con retrasos en su intervalo habitual. Maneje la información, esto es lo que sucede, dice EFE, para su tren NOS Estación Central.
4: En medio de una áspera y tensa confrontación El canciller Francisco Pérez fue interpelado por el diputado socialista Nelson Venegas en la sala de la Cámara, abordando temas como la adhesión al escudo de las Américas y la controversia con Argentina por el estrecho de Magallanes.
12: Durante 65 minutos se extendió la intensa interpelación al canciller Francisco Pérez, protagonizada por el diputado socialista Nelson Venegas. Una seguidilla de preguntas y respuestas que fueron subiendo de tono hasta llegar a un tenso intercambio en la parte final.
13: Ministro, sea honesto con usted mismo y con el país. Déjele el puesto a alguien más calificado. ¿Por qué no renuncia?
14: Su pregunta es ¿por qué no renuncio? Bueno, porque usted no es el presidente de la República, esa es mi respuesta.
12: Aunque fueron 13 los puntos abordados, el interrogatorio estuvo marcado principalmente por la relación de Chile con Estados Unidos y Argentina. Otro de los temas fue la reciente adhesión de Chile al Escudo de las Américas, iniciativa impulsada por Donald Trump. Frente a las críticas, el canciller Francisco Pérez defendió el acuerdo y recalcó que se trata de un mecanismo voluntario de cooperación contra el crimen organizado y no de un tratado que someta a Chile a decisiones unilaterales de Washington. Ya hacia el final, la controversia con Argentina por el estrecho de Magallanes se tomó el interrogatorio. Ante las preguntas de Venegas, el canciller Francisco Pérez sostuvo que no existe una discusión sobre la soberanía chilena en el estrecho, asegurando que esta se encuentra respaldada por los tratados vigentes entre ambos países.
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3: Seis de la mañana, 26 minutos.
4: El presidente José Antonio Kast presentó el plan Chile Despega para enfrentar la crisis del empleo. El nuevo paquete incluye aumento de subsidios a la contratación, a la inversión pública y financiamiento para las pymes.
15: A días de conocerse las nuevas cifras de desempleo, el gobierno lanzó el Plan Chile Despega, un paquete de medidas que moviliza 1,3 billones de pesos y busca generar más de 100.000 empleos con efectos durante los próximos meses y 2027. La iniciativa amplía el modo empleo, que en julio se propuso crear 50.000 puestos hasta octubre. El plan contempla 91.000 millones de pesos para elevar el subsidio a la contratación de 25 a 100.000 beneficiarios, acelerar la inversión pública del Ministerio de Obras Públicas y el Ministerio de Vivienda y hasta 300 mil millones de pesos para facilitar créditos a empresas y pymes. El presidente José Antonio Kast dijo que la prioridad es crear nuevos puestos de trabajo.
16: Esto no es tan rápido como uno quisiera, porque la confianza se va recuperando paso a paso. Hay mucho interés de volver a invertir en Chile.
15: José Pacomio, presidente de la Cámara Nacional de Comercio, afirmó que las medidas son positivas para ayudar a financiar las operaciones de las pymes.
17: Esperamos que puedan seguir avanzando en el Congreso iniciativas como el contrato por hora y las fórmulas de flexibilidad.
15: A los cuestionamientos por medidas tardías respondió el ministro del Trabajo Tomás Rau, quien aseguró que estas no son automáticas y por eso los resultados comenzarán a verse de a poco.
3: 6 de la mañana, 27 minutos.
5: Vivienda, educación, salud y obras públicas. Esas son las áreas que parlamentarios piden no descuidar en el presupuesto del próximo año, más allá del foco en la creación de empleo y seguridad.
18: Mañana debe ingresar al Congreso Nacional la ley de presupuesto para el 2027, siendo ya el plazo fatal para que el Poder Legislativo conozca la propuesta del Poder Ejecutivo. El gobierno ya afina los detalles. Ayer el presidente de la República, José Antonio Kast, planteó el tema dentro del Consejo de Gabinete, mientras que por la tarde sostuvo una reunión donde se analizó la totalidad del proyecto. La diputada y presidenta del Frente Amplio, Gael Yomans, afirmó que se debe garantizar la creación de nuevos puestos de trabajo. Además, planteó que no existe la mayor de las confianzas con el ministro de Hacienda, Jorge Quirós.
19: El ministro Quirós es bueno para hacer trampa y en este sentido hemos visto recortes durante este tiempo. Queremos ver que no se toque ningún derecho de las personas. Tienen que comprometer una cifra de nuevos empleos, no de viejos para mantenerlos, sino de nuevos empleos.
18: Ahora bien, el presupuesto debe abarcar todo el aparataje público y es ahí donde surgen las solicitudes de diversos parlamentarios para abarcar otros ámbitos. Hay voces que se repiten y piden claramente que se pueda considerar el desarrollo regional dentro del erario. Hay quienes piden que se garanticen los recursos y se pueda potenciar financiar el sistema de salud. Misma situación para la educación. Otros puntos relevantes dentro de las solicitudes de los parlamentarios tienen que ver con obras públicas y vivienda. Más allá del rol que puedan jugar estas carteras en la creación de empleos, por el impacto directo que pueden tener en la calidad de vida de los ciudadanos.
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3: 6:29.
4: Hoy se realizará el funeral del cabo segundo de Carabineros, Christopher Andrés Aguilera Fernández, asesinado en medio de un procedimiento en Lo Espejo.
5: En paralelo, siguen las diligencias investigativas para identificar y detener al resto de los implicados en el hecho.
20: Distintas autoridades participaron del velorio del cabo segundo Christopher Aguilera Fernández, asesinado en Lo Espejo. Mártir número 1263, que recordemos, y tras un procedimiento policial murió a raíz de distintos impactos de bala percutados por un ciudadano venezolano que mantenía antecedentes policiales, se encontraba irregular en el país y fue abatido tras este ataque. Tras la entrega del cuerpo, el féretro fue trasladado hasta la iglesia institucional emplazada en la comuna de Providencia, hasta donde llegó el presidente José Antonio Kast y la primera dama María Pía Adriazola, quienes participaron de una oración y entregaron las condolencias a la familia. Paralelamente y en el desarrollo de la investigación, el ministro de Seguridad Martín Arrau señaló que ayer se concretaron distintos allanamientos orientados en identificar al resto de los implicados en este hecho.
21: Pero esto sigue pese a que el hechor material fallece en el hecho, pero claramente hay que establecer las dinámicas y seguir buscando indicios de otros delitos.
20: Desde las 11 de esta mañana se realizará la misa de exequias del funcionario policial para posteriormente ser trasladado hasta el cementerio general.
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3: 6:31.
4: Los senadores Arturo Esquella y Andrés Lonton anunciaron que el gobierno retirará del Congreso la reforma de seguridad con el fin de buscar un entendimiento con la oposición.
22: Comunicado a través de los senadores oficialistas de la Comisión de Constitución del Senado, el gobierno decidió retirar la reforma de seguridad para que se dé tramitación a una iniciativa que ingresarán los senadores Arturo Esquella y Andrés Lonton y que contaría con el apoyo del senador PPD Pedro Araya. Arturo Esquella, presidente del Partido Republicano, comunicó que el gobierno se abrió a bajar su propuesta para encontrar consenso político con los senadores de oposición, incluso mencionando la reforma penitenciaria de la senadora Paulina Bodanovich.
23: El gobierno, por su parte, ha dicho que si es que es necesario, no tiene problema en bajar su propuesta con el propósito de que ingrese una nueva a la luz de lo que estuvimos trabajando junto al senador Lonton.
22: La senadora y presidenta socialista Paulina Bodanovich cuestionó conocer por la prensa esta decisión y dijo que no apoyará ningún cambio hasta discutir la propuesta en sede legislativa y con profundidad técnica.
24: El gobierno vuelve a comunicar eventuales decisiones por la prensa. Aquí el diálogo tiene que ser en sede legislativa. No apoyo este cambio si es que no hay estudio profundo de los temas.
22: Pese a que el viceministro del Interior Claudio Alvarado se desmarcó de las declaraciones de Esquella, fuentes de gobierno aseguran que será una decisión que se tome por etapas luego de conversar con los senadores.
3: 6:32.
5: La sesión de la Comisión Especial Investigadora estuvo marcada por la presencia del asesor presidencial Cristian Valenzuela. Esto es en materia de lo que pasó en seguridad pública, mientras Trinidad Steiner fue la ministra. Ella, nuevamente, ya por quinta vez, se excusó de participar de la instancia.
25: Por quinta vez, la exministra de Seguridad Pública, Trinidad Steiner, se excusó de asistir a la Comisión Especial Investigadora que indaga las actuaciones en seguridad durante su corta gestión. A la instancia sí llegó el director de Comunicaciones y Contenidos de la Presidencia, Cristian Valenzuela, quien defendió el nombramiento de Steiner y aseguró que su experiencia como fiscal del Ministerio Público era suficiente para asumir un cargo de gabinete.
26: Considero que una fiscal del Ministerio Público tiene todas las competencias para asumir un rol de gabinete, especialmente en materia de seguridad.
25: En la sesión, la diputada del Frente Amplio, Tatiana Urrutia, cuestionó la designación de la exministra y le preguntó a Valenzuela si estuvo al tanto del oficio reservado que motivó parte de la comisión. Valenzuela evitó calificar personalmente lo ocurrido y se remitió al pronunciamiento de la Contraloría, quien señaló que la actuación cuestionada no se habría ajustado estrictamente a las atribuciones y funciones de la autoridad ministerial. Mientras tanto, la ausencia por quinta vez de Trinidad Steiner vuelve a marcar la comisión investigadora, que continúa indagando las actuaciones vinculadas a seguridad pública durante su paso por el ministerio.
3: 6:33.
5: Vamos a hacer una pausa, pero antes algunos datos de nuestros auditores. Atención, en el enlace entre la autopista de Vespucio Norte y la ruta 68 al poniente en la comuna de Pudahuel, al poniente de la región metropolitana, la salida 20 que va hacia la costa está cerrada porque hubo un accidente y en un paso bajo nivel. La autopista dice que se cerró por un accidente que ocurrió ayer. ¿Qué pasó? Volcó un camión y quedó volcado justo en ese lugar. Ha sido muy complicado poder sacarlo y por eso está cerrada la salida 20 que va hacia la costa. En el enlace entre la autopista Vespucio Norte y la ruta 68, es la salida 20A, precisan quienes nos han provisto de esa información. Tenga precaución. Y en el norte del país, desde Antofagasta, nos han escrito y nos han compartido imágenes del sector norte de la capital de la región con precipitaciones que lo sorprenden, por supuesto, y dejan ver algo de intensidad. Nos decían, más que llovizna, es una lluvia que ha sorprendido esta mañana a los antofagastinos. Nos han enviado ese video que ustedes ven a través de BioBio TV y, por supuesto, les agradecemos siempre por estar en contacto con nosotros. Nos puede escribir, nos puede llamar desde cualquier lugar del país para contarnos de las situaciones que esté viendo, que quiera que nosotros sepamos, que contemos a otros auditores. Siempre están abiertas nuestras vías de comunicación.
4: Vamos a hacer un pequeño alto, luego tendremos información del deporte y un completo panorama internacional.
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13: Hola, buenos días, BioBio. Mira, acaban de hacer una quitada de camión aquí justo en Gran Avenida con el Parrón. Nos encontramos justamente de frente, también nosotros somos repartidores. No sabemos lo que pasó con el chofer del camión. Se subieron y salieron todos disparados. Era un auto rojo, una Peugeot Partner y el camión salió para otro lado. No, la verdad que denotó que estaban haciendo una quita de camión ahí, y averiguar qué pasó con el chofer sería importante.
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18: 6 de la mañana, 40 minutos.
5: A ver, queremos corregir un dato que les entregábamos recién acerca de lo que sucede en el enlace de Vespucio Norte con la 68. Hablábamos de la salida 20A que estaba cerrada por un accidente que ocurrió ayer con un camión que se volcó y que estaba bien complicado. Bueno, nos llamó un auditor para actualizarnos la información que pasó recién y que eso ya está despejada. Es la salida 20A, ha sido despejada, por lo tanto está habilitado. No hay ningún problema en ese lugar, por lo menos para el tránsito.
4: Vamos a ir hasta una de nuestras unidades móviles. Vamos a Cerrillos.
5: Rodrigo Pino, con lo último, te escuchamos.
19: Así es.
20: Sí, habla hasta ahora el fiscal Pedro Aravena respecto a este procedimiento con dos personas fallecidas.
19: También concurrió el personal de DAICAT. También concurrió la CRIM. De hecho, se encuentran actualmente presentes y trabajando en el sitio del suceso, que consiste naturalmente en la diligencia destinada al examen médico-criminalístico de los cadáveres, la inspección de los vehículos que están involucrados en este suceso y también el levantamiento de evidencia y de registro de cámaras de seguridad.
20: ¿Cuál es el contexto en torno a este procedimiento que se maneja hasta el momento?
19: Entonces, en materia de investigación, se trata de un procedimiento de carabineros de control vehicular que derivó finalmente en el suceso que ya es de conocimiento, que es decir, el fallecimiento de dos sujetos civiles presuntamente abatidos por funcionarios policiales que utilizaron sus armas de servicio con la finalidad de repeler un ataque. Esa es la información preliminar que se tiene hasta el momento. Todo es materia de investigación. Es lo que está trabajando en este momento la Brigada de Homicidio.
20: ¿Hubo un enfrentamiento o en este caso hubo riesgo para carabineros y por eso ellos hicieron uso del armamento de fuego?
19: Eso es materia de investigación también, pero lo que tengo entendido hasta el momento, de acuerdo a la información que me proporcionó la Brigada de Homicidio, es que no hubo un intercambio de disparos ni enfrentamiento. Los disparos fueron proferidos por funcionarios policiales en defensa de su integridad física.
20: Ahora, este procedimiento comienza, entiendo, el sector de los espejos, sector de las dunas. ¿Algún vínculo respecto a este procedimiento que ocurrió el fin de semana en torno al asesinato de este carabinero?
19: Hasta el momento no hay información. Es materia, naturalmente, de indagación actual que está haciendo la Brigada de Homicidios, pero no puedo afirmar algo semejante. No hay vínculo hasta el momento de lo que se ha informado.
20: ¿Qué se sabe de las víctimas, en este caso, de estos dos fallecidos?
19: Las dos personas están identificadas, son adultos, tienen causas causas antiguas, anteriores. Uno de ellos tiene órdenes de detención pendientes. Esa es la información que se tiene hasta el momento. Están identificados, eso es lo que puedo afirmar hasta el momento.
21: Fiscal, ¿al interior del vehículo se pudo encontrar algo ilícito quizás que portaban estos dos ocupantes?
19: Todavía no se ha determinado exactamente cuál es lo que se ha hallado al interior del vehículo, puesto que está trabajando actualmente el laboratorio de criminalística de la Policía de Investigaciones, tanto en lo que respecta a los vehículos como en lo que dice relación con los fallecidos. Esa es información que todavía no puedo señalar porque no se maneja actualmente.
21: Fiscales, ¿cuántos funcionarios o un funcionario son los que tienen este intento de atropello?
19: Los funcionarios que participaron en el procedimiento son 6. pero se está naturalmente indagando qué participación tuvo cada uno de ellos en el procedimiento, qué actividad desplegaron en el procedimiento, en tanto eran funcionarios policiales. Son 6, pero no se tiene exactamente, claramente determinado, puesto que es materia de investigación actual, esto ocurrió hace aproximadamente 4 horas, la actividad que cada uno desplegó.
20: ¿Cuántos dispararon no se sabe?
19: No se sabe todavía, se está determinando. Eso depende naturalmente de las declaraciones, de las cámaras de seguridad, etcétera. Eso es la materia de investigación.
20: Muchas gracias a las partes. Gracias al fiscal Pedro Aravena, entregándonos antecedentes, bien digo, de este procedimiento que nos daban cuenta nuestro equipo de trasnoche con Vicente Aguilar, en una persecución que comenzó en la comuna del Espejo, terminó acá en la comuna de Cerrillo, sector de Avenida Pedro Aguirre Cerda, con estas 2 personas abatidas por carabineros al intentar, según información que se maneja en este momento, estas personas atropellar a estos carabineros y se debieron hacer uso de sus armamentos de fuego. 2 personas de aproximadamente 22 años, algunas con antecedentes policiales, han llegado familiares también que han intentado negar efectivamente que estas personas han intentado atacar a carabineros. En materia de investigación, lo señalábamos, hay aún trabajo por parte del Ministerio Público, por parte también de la Brigada de Homicidios, que quedó a cargo de esta indagatoria. 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
18: 6:45.
4: La selección chilena adulta se mide desde las 9 de esta noche frente a Estados Unidos en Missouri, completando su segundo amistoso de fecha FIFA por Norteamérica. El combinado que entrena Nicolás Córdoba no podrá contar con Gabriel Suazo y Lucas Cepeda, expulsados en el último compromiso frente a Canadá.
5: Y antes, a contar de las 6 de esta tarde, Deportes Puerto Montt y Colo-Colo comienzan a disputar la serie de cuartos de final de la Copa Chile. El entrenador del cuadro albo, Fernando Ortiz, confirmó el regreso del portero Gabriel Moreira luego de su lesión en el codo derecho. Nos informa Diego Osorio.
6: La selección chilena de fútbol jugará desde las 9 de esta noche frente a Estados Unidos en San Luis, Missouri, en su segundo compromiso en Norteamérica, luego de la derrota del último sábado ante Canadá en Toronto. El defensa de la Universidad de Chile, Igor Nisnowski, se unió al plantel a última hora por la lesión de Benjamín Kusevich, y el seleccionador Nicolás Córdoba tiene que definir entre Diego Ulloa y Marcelo Morales al reemplazante de Gabriel Suazo, y quien ingresa por Lucas Cepeda, ambos expulsados en el último compromiso frente a los canadienses. El entrenador reconoció que habló con su colega Mauricio Pochettino, hoy y estratega de la selección estadounidense.
7: Acabamos de encontrarme con Pochettino acá afuera. Me dijo que le encanta jugar con equipos americanos porque él sabe que va a ser un partido de mucha agresividad y eso a ellos les hace bien. Por lo tanto, ya tenemos una rama de donde agarrarnos y que es muy importante, y sobre todo por la edad. Juegue quien juegue, si juega Marcelo o juega Diego, vamos a jugar con 4 jugadores en defensa que son de la liga local. Y parece que atreverse, entendiendo que el rol que me corresponde en este momento viene con todo lo que viene y que tiene sus costos, que a veces perder.
6: Además, México, que será el último rival de La Roja el martes que viene, recibe desde las 10 de esta noche a Perú en New Jersey. Además, en la previa del partido de la selección chilena, Colo-Colo comienza la disputa de los cuartos de final de la Copa Chile visitando Deportes Puerto Montt en el Estadio Chinquihue, que finalmente tendrá un aforo para 9.000 espectadores. El entrenador albo, Fernando Ortiz, anunció el regreso del portero Gabriel Moreira luego de la lesión que tuvo en su codo derecho y anticipó las dificultades de jugar en césped sintético.
8: No soy mucho del césped sintético, no porque vayamos a enfrentar a Puerto Montt en su casa. Siempre considero que es difícil jugar al fútbol en ese sentido. Pero bueno, es el rival que nos tocó, el respeto que se merece. Sabemos que es un equipo competitivo, si bien tiene 2 bajas importantes en su equipo que siempre inicia, pero nosotros iremos a hacer nuestro trabajo, tratar de hacer un buen partido y traernos un resultado positivo que va a ser importante.
6: En la Liga de las Naciones de Europa, la selección francesa que entrena Zinedine Zidane lidera su grupo con puntaje ideal, luego de su trabajado triunfo sobre el final ante Bélgica en Bruselas, con un golazo de Michael Olise, mientras que la Italia de Roberto Mancini revive en Bursa, con una goleada por 4-1 frente a Turquía. Esta tarde, desde las 15:45, Inglaterra visita República Checa y, paralelamente, España festeja el título de campeón mundial de local en Sevilla frente a Croacia y ante la gran cantidad de partidos consecutivos en esta competencia. competencia. El seleccionador Luis de la Fuente anticipó que hará variantes en el equipo titular.
10: No vamos a cambiar todo el equipo, porque tenemos que mantener la estructura, tenemos que mantener también un bloque que ya está más que definido, pero que siempre hay futbolistas que van a aportarnos, insisto, un poco de frescura y fortaleza y energía. Yo preferiría haber tenido un par de días más de descanso, pero hasta así la competición, pues competiríamos como corresponde.
6: Al cierre, Alejandro Tavilo debutará esta noche en el torneo ATP 500 de Tokio, en Japón, ante el número 16 del mundo, el estadounidense Tommy Paul.
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12: Llamo para avisar que en el paso bajo nivel que está bajo la rotonda Quilín, hay un vehículo en panes negro, station wagon, muy peligroso, quedó en la primera pista. De hecho, habían dos vehículos detrás de él, muy cercanos, avisando, pero no tenía ninguna señalización.
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0: Faltan 10 minutos para las 7 de la mañana.
4: El presidente de Estados Unidos, Donald Trump, tiene previsto reunirse con el director ejecutivo de Anthropic, Dario Amodei, en medio del debate sobre los riesgos y la regulación de la inteligencia artificial.
5: Trump confirmó que durante la cena abordarán el desarrollo de esta tecnología y reiteró que su prioridad es mantener el liderazgo estadounidense frente a China. También descartó estar preocupado por un eventual descontrol de la inteligencia artificial y sostuvo que cualquier problema deberá ser corregido por las propias empresas.
4: La reunión se produce después de que Amodei no participara en la reciente cena de Estado ofrecida en la Casa Blanca durante la visita del presidente chino Xi Jinping, a la que sí asistieron otros referentes del sector tecnológico.
5: Modei ha defendido en las últimas semanas mayores controles sobre los sistemas de inteligencia artificial más avanzados y una supervisión más estricta acerca de la transferencia de tecnología estadounidense a China.
4: En paralelo, Anthropic advirtió a potenciales inversionistas que el desarrollo de modelos más avanzados puede generar riesgos significativos, incluidos comportamientos impredecibles, manipulación y otros escenarios de seguridad.
5: La empresa creadora del modelo Claude prepara además una eventual salida a la bolsa y proyecta fuertes inversiones en infraestructura y capacidad informática para sostener su expansión.
4: Estados Unidos comenzó a prohibir la importación de determinados productos canadienses en una nueva escalada de la disputa comercial entre ambos países.
5: La medida anunciada previamente por el presidente de Estados Unidos, Donald Trump, reemplaza los aranceles del 50% que ese país aplicaba desde agosto sobre algunos de estos productos por una prohibición total de ingreso al mercado estadounidense.
4: Las restricciones afectan a bebidas alcohólicas como cerveza, vino, whisky, vodka y ron, además de determinados derivados lácteos, melaza, cerveza sin alcohol y algunas motocicletas fabricadas en Canadá.
5: En el caso de los vehículos, la prohibición alcanza a motocicletas y ciclomotores con motores de combustión superiores a los 800 centímetros cúbicos. Entre las compañías afectadas están la canadiense BRP, fabricante de modelos Can-Am destinados al mercado estadounidense.
4: El codirector adjunto del FBI, Andrew Bailey, anunció su renuncia tras poco más de un año en el cargo y señaló que dejará la agencia para regresar con su familia.
5: Bailey, ex fiscal general de Missouri y aliado político del presidente Donald Trump, trabajaba bajo la dirección de Kash Patel y participó en investigaciones relacionadas con procesos electorales.
4: Entre ellas estuvo presente durante un operativo realizado este año en Georgia, donde agentes del FBI incautaron papeletas correspondientes a las elecciones presidenciales de 2020.
5: En su mensaje de despedida, Bailey expresó su respaldo a Patel y sostuvo que continuará impulsando cambios dentro del FBI, además de reforzar la lucha contra los delitos violentos y la rendición de cuentas internas.
4: El secretario de Estado de Estados Unidos, Marco Rubio, criticó la inmigración masiva en Europa y mencionó a España como ejemplo en referencia a la reciente entrada de personas migrantes por Ceuta.
5: En una entrevista con Fox News, Rubio sostuvo que ningún país puede mantener sus fronteras completamente abiertas ni permitir ingresos masivos sin control.
4: En una entrevista con Fox News, Rubio dijo que el jefe de la diplomacia estadounidense afirmó que la inmigración debe desarrollarse mediante un proceso ordenado con mecanismos para identificar a quienes ingresan y definir cuántas personas pueden recibir cada país.
5: Rubio dijo que Estados Unidos fue construido sobre la inmigración, pero diferenció ese proceso de los flujos migratorios que calificó como incontrolados.
4: Las autoridades de California investigan el asesinato de Jonathan McKinsey, un directivo del área de videojuegos del The New York Times, quien fue encontrado muerto a tiros en el estacionamiento de un parque en la ciudad de Dublín.
5: McKinsey, de 40 años, fue encontrado en el complejo deportivo Dublin Sports Ground, en el condado de Alameda, con múltiples heridas de bala y murió en el lugar.
4: Un hombre de 71 años que pasó décadas en el corredor de la muerte de Utah fue puesto en libertad bajo fianza después de que nuevas pruebas de ADN no lo vinculan con el crimen por el que fue condenado.
5: Douglas Stewart Carter había sido declarado culpable del asesinato de Eva Olsen, ocurrido en 1985, y permaneció durante años a la espera de ser ejecutado. La Corte Suprema de Utah ordenó un nuevo juicio el año pasado tras cuestionamientos sobre la actuación de los investigadores.
4: El nuevo análisis genético excluyó a Carter como posible coincidencia con sangre encontrada en la escena y con material recuperado del mango de un cuchillo utilizado en el crimen.
5: La condena original se basó principalmente en una confesión que Carter aseguraba haber entregado bajo coacción y en el testimonio de dos personas que posteriormente se retractaron y denunciaron presiones policiales.
4: El presidente de Estados Unidos, Donald Trump, negó haber ofrecido a Irán alivio de sanciones económicas o acceso a fondos congelados a cambio de concesiones sobre su programa nuclear.
5: Trump respondió así a una información publicada por Axios, que citó a un funcionario estadounidense y sostuvo que Washington había planteado ese tipo de medidas condicionadas a compromisos concretos de Teherán.
4: El precio del petróleo Brent volvió a subir y superó los $107 por barril, mientras los mercados permanecen atentos a los contactos entre Estados Unidos e Irán para intentar poner fin al conflicto y reabrir el estrecho de Hormuz.
5: El crudo de referencia para Europa, que es el Brent, también es referencia acá en Chile, con la entrega en noviembre avanzó 1,91%, llegó a $107.29 el barril en las primeras operaciones en el mercado de futuros de Londres.
4: La justicia británica dejó en libertad bajo fianza a los 5 hombres detenidos cerca de la base aérea de RAF Fairford, mientras continúa la investigación para determinar si existe un plan para atacar la instalación militar utilizada por Estados Unidos.
5: Los sospechosos, todos británicos y de entre 23 y 25 años, habían sido arrestados después de ser interceptados cuando se desplazaban en 3 vehículos hacia la base. Las autoridades dijeron que la liberación no implica el cierre de la investigación y mantienen abiertas distintas hipótesis acerca de las motivaciones del grupo.
4: El ministro de Defensa británico pidió cautela frente a las versiones que vinculan el episodio con Irán y aseguró que todavía es demasiado pronto para establecer responsabilidades. El gobierno iraní negó cualquier participación en el incidente.
5: El episodio coincide con nuevas advertencias de la Unión Europea sobre posibles acciones híbridas de Rusia. La jefa de la diplomacia europea, Kaya Kallas, afirmó que informes de inteligencia apuntan a que Moscú estaría preparando nuevos actos de sabotaje y ataques destinados a presionar a los países europeos y reducir su respaldo a Ucrania.
4: Kallas presentó además a los ministros de Defensa un denominado protocolo de emergencia, todavía en discusión preliminar, que busca mejorar la coordinación de la Unión Europea frente a ciberataques, sabotajes y otras amenazas desarrolladas por debajo del umbral de un conflicto militar abierto. Desde Bruselas nos informa la corresponsal de Radio Francia Internacional, Esther Herrera.
2: La jefa de la diplomacia europea, Kaya Kallas, alertó de que Rusia está preparando más sabotajes en territorio europeo. La semana pasada, las incursiones de drones y aviones en los países bálticos, Suecia y Finlandia volvieron a poner en alerta a la OTAN, pero también a la Unión Europea. Ante la situación, La presidenta del Ejecutivo Comunitario, Ursula von der Leyen, propuso recientemente un Consejo Europeo de Seguridad para que los países europeos puedan consultarse ante las amenazas en el territorio. Hoy los ministros de Defensa lo analizaron por primera vez, aunque la expectativa de los países se centraría más en la coordinación y reacción rápida. Kallas lo ha definido como protocolo de emergencia para actuar rápidamente en casos donde no haya agresión armada. La jefa de la diplomacia insistió que el debate es algo inicial, pero que hay que actuar ante incursiones rusas cada vez más frecuentes. Aún así defendió, tal y como piden muchos países, que nada se solape con la alianza. Se trata de reaccionar antes de que los ataques se produzcan realmente y evitar así una escalada. Se quiere trabajar conjuntamente entre las dos organizaciones, ha defendido Kallas, algo que preocupa especialmente a los países bálticos, muy sensibles ante la presión rusa y que rechazan que la OTAN quede relegada. Informa Esther Herrera desde Bruselas para Radio Francia Internacional.
3: Falta un minuto para las 7 de la mañana.
4: Una nueva oleada de ataques rusos con drones alcanzó distintos puntos de Kiev, entre ellos la sede de la Academia Nacional de Ciencias de Ucrania y la clínica privada Dobroput.
5: De acuerdo con los servicios de emergencia ucranianos, los bombardeos registrados en la jornada y anoche dejaron al menos 7 muertos y cerca de 80 heridos en la capital. También se reportaron daños en viviendas, comercios, un centro de negocios, una gasolinera y un mercado de alimentos.
4: Rusia proyecta destinar 17,1 billones de rublos a defensa en 2027, equivalentes a unos 202.580 millones de dólares, lo que representa su mayor nivel de gasto militar desde el inicio de la guerra en Ucrania.
5: Según documentos gubernamentales citados por la agencia Reuters, el gasto acumulado en defensa alcanzaría 50 billones de rublos durante los próximos 3 años. La cifra prevista para 2027 supera en torno a un 27% el presupuesto originalmente contemplado.
4: La líder socialdemócrata sueca Magdalena Andersson renunció a intentar formar gobierno 10 días después de haber recibido el encargo debido a la decisión de sus aliados socialistas de apoyar al candidato conservador para ser elegido presidente del Parlamento.
5: El bloque opositor de centroizquierda liderado por Andersson ganó las elecciones legislativas el pasado 13 de septiembre por un estrecho margen, con 176 escaños frente a 173.
4: Esa victoria ha estado marcada por divisiones internas. Mientras el partido de izquierda solo acepta apoyar un ejecutivo del que forme parte, el partido centrista se opone a cualquier opción de gobierno que incluya a los socialistas.
5: El primer ministro actualmente en funciones, que es el conservador Ulf Kristersson, se perfila como la persona que será elegida para dirigir los contactos, aunque no cuenta con mayoría a su favor. Nos informa Manu Terradillos de Radio Francia Internacional.
9: La importante victoria lograda por el bloque de centroizquierda en las elecciones suecas podría quedar en nada ante la incapacidad de su líder, la socialdemócrata Magdalena Andersson, para poner de acuerdo a sus aliados y ser nombrada primera ministra. En las circunstancias actuales no me es posible formar gobierno, reconocía Andersson, ganadora de los comicios con una alianza que, además de a su formación socialdemócrata, incluía a ecologistas y a los partidos de izquierda y de centro, de corte liberal. Estas dos últimas formaciones ya han dejado constancia de sus desacuerdos en materia económica. Ahora la responsabilidad podría recaer sobre el primer ministro saliente, el conservador Ulf Kristersson, cuya coalición de derecha y extrema derecha perdió los comicios por apenas 50.000 votos y 3 escaños. Este bloque está solo 2 de la mayoría absoluta en la Cámara, pero es complicado que otros diputados pacten con este bloque y permitan así el acceso al gobierno a la extrema derecha, a la que Kristersson prometió ministerios si ganaban. Esperar a tener gobierno no es algo nuevo en el país nórdico, que en 2018 vio cómo fueron necesarios 134 días de negociaciones para constituir uno.
3: 7 de la mañana, 2 minutos.
4: El secretario de Estado de Estados Unidos, Marco Rubio, volvió a calificar a Cuba como Estado fallido y advirtió que el gobierno de Donald Trump no permitirá que la isla sea utilizada como una base de operaciones contra la seguridad estadounidense.
5: Mientras Trump sea presidente, nunca permitiremos que Cuba se convierta en una base de operaciones contra Estados Unidos, dijo Rubio durante una entrevista con la cadena Fox News.
4: El jefe de la diplomacia estadounidense vinculó nuevamente la situación interna de Cuba con la seguridad nacional de su país y aseguró que Washington mantendrá la presión sobre el gobierno cubano. Rubio ha utilizado en reiteradas ocasiones durante este año la expresión Estado fallido para referirse a la isla.
5: A propósito, siempre el gobierno de Estados Unidos revocó y restringió visas a funcionarios, exautoridades y empresarios de Bolivia, Colombia, Ecuador y Perú, a quienes acusa de corrupción, vínculos con el narcotráfico o de socavar gobiernos elegidos democráticamente.
4: Bolivia concentra la mayor cantidad de sancionados. Entre los afectados se encuentran el fiscal general Roger Mariaca, el exministro de Justicia Iván Lima y el magistrado constitucional Israel Campero, además de fiscales, jueces y funcionarios policiales.
5: En el caso de Mariaca, el Departamento de Estado lo acusó de estar involucrado en hechos de corrupción grave y sostuvo que sus acciones afectan los esfuerzos de Estados Unidos contra el narcotráfico y debilitan las instituciones democráticas bolivianas. Las restricciones también alcanzan en varios casos a sus familiares directos.
4: El presidente de Argentina, Javier Milei, instruyó a la Cancillería de su país a iniciar un arbitraje internacional contra el Reino Unido para intentar bloquear el proyecto petrolero Sea Lion, que contempla la explotación de hidrocarburos en aguas cercanas a las Islas Malvinas.
5: El gobierno argentino informó que activará el procedimiento previsto en la Convención de Naciones Unidas sobre el Derecho del Mar y exigió a Londres que en un plazo de 2 semanas adopte medidas para impedir el inicio o la continuidad de las actividades vinculadas al proyecto.
4: La Casa Rosada advirtió que si el Reino Unido no responde al requerimiento, solicitará al Tribunal Internacional del Derecho del Mar medidas provisionales para resguardar lo que Argentina considera sus derechos soberanos sobre la plataforma continental.
5: La medida se suma a una serie de sanciones y acciones judiciales impulsadas por Argentina en contra de empresas que operan en las islas bajo licencias otorgadas por las autoridades locales. Entre ellas está la petrolera israelita Navitas, que lidera el proyecto Sea Lion y proyecta iniciar la extracción de crudo a partir de 2028.
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3: 7:05 a.m.
4: Vamos a hacer un pequeño alto, luego tendremos información acerca de la interpelación inédita, porque es la primera vez que ocurre a un canciller. Ayer, al canciller Francisco Pérez, por parte del diputado socialista Nelson Venegas, donde se hicieron varias preguntas acerca de la situación internacional de Chile. Estaremos hablando de eso. También les contaremos acerca de Punta Arenas, que reactivó su histórico vínculo comercial con las Islas Malvinas. Naturalmente que hay molestia en Argentina por esta situación e incluso por parte de Argentina se amenaza con sancionar a las empresas que realicen este cabotaje. Tendremos información económica con el plan del gobierno para reactivar el empleo después de las altísimas tasas de desempleo que hay en el país. Todo eso y mucho más en segundos.
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2: Hola Radio Bio Bio, yo soy un usuario permanente del sistema de metro y ahora estaba aquí en Metro Los Libertadores tratando de cargar mi tarjeta VIP para poder seguir mi viaje en el metro y están todos los tótems malos, no se puede cargar, rechaza la carga. Entonces le pregunto a una señora que atiende y que atienden a los pasajeros y dice que no, ellos no pueden hacer nada, que hay que pagar. Pero la gente dice, pero ¿cómo voy a pagar si el sistema no permite pagar? El problema es los tótems de carga, porque ahí no hay caja. Está toda la gente varada ahí en Los Libertadores por el tema de que están malos los servicios para cargar VIP. Y cobran tan regalos si hacen lo que indigna. Muchas gracias, Radio Bio Bio.
3: Hola, buenos días, Bio Bio. Informar que acá en la Autopista del Sol, dirección Santiago, a la altura del peaje Padre Hurtado, hay un camión con carga de muebles en pana al medio de la pista. Precaución.
1: 7 de la mañana, 11 minutos.
4: Santiago en estos instantes está con el cielo nublado, la temperatura alcanza los 7,8 grados, la humedad es del 94%. Para esta jornada, Santiago espera un día que va a estar durante la mañana con nubosidad parcial variando a nublado, ya está nublado. En la tarde va a estar con cielo nublado y una temperatura máxima de 19 grados. En Viña del Mar y Valparaíso, en estos instantes, cielo con nubosidad parcial, la temperatura es de 10 grados, la humedad es del 100%. Para Viña del Mar y Valparaíso se espera un día con nubosidad parcial variando a nublado en la mañana. La tarde va a estar con cielo nublado y viento entre 25 y 40 kilómetros por hora y una temperatura máxima de 18 grados.
5: A ver, algunos datos que queremos compartir con ustedes. Lo primero, semáforos apagados en la región metropolitana, Las Rejas y Los Jazmines, en la comuna de Estación Central, con semáforos apagados hasta ahora, tenga precaución. Y Santa Rosa con Carlos Valdovinos, en la comuna de San Miguel, es aviso de Transporte Informa, ustedes lo ven en Bio Bio TV, emitido hace algunos minutos. Las Rejas y Los Jazmines en la comuna de Estación Central, semáforo apagado. Y Santa Rosa con Carlos Valdovinos en San Miguel, lo mismo, semáforo apagado. Tenga precaución. Vamos a hablar de esto más adelante porque lo hemos estado informando durante la noche, todo el trasnoche, ahora también iniciando las noticias. Pero les quiero recordar que está suspendido el tránsito de Loerrázuriz entre Pedro Aguirre Cerda y Avenida Aeropuerto. Hubo un procedimiento policial, hubo dos delincuentes abatidos por carabineros en medio de una persecución policial en ese lugar y por lo tanto todavía hay peritajes ahí. Estamos viendo algunas imágenes de lo que ha sido el trabajo de carabineros. Unas 20 patrullas alcanzaron a llegar durante la madrugada a contener ese incidente. Y esa es imagen en directo, lo que pasa a esta hora, porque está interrumpido el tránsito, porque hay peritajes varios en el lugar. Loerrázuriz, tránsito suspendido entre Pedro Aguirre Cerda y Avenida Aeropuerto por este procedimiento policial. ¿Alguna alternativa? Bueno, Transporte Informa dicen, al oriente y al poniente la alternativa es departamental, avenida departamental. Esa es información que corresponde a Transporte Informa para quienes circulan por esa zona de la comuna de Cerrillos.
4: También auditores nos informan de lo siguiente: en calle El Agricultor con avenida Gabriel Oriente, en la comuna de Puente Alto, no hay energía eléctrica. Anoche un camión habría chocado y cortó cables y dejó a la población sin luz en los primeros pasajes. Esto ocurre en calle El Agricultor con avenida Gabriel Oriente en la comuna de Puente Alto. También nos informan que hay un vehículo en pana en el paso bajo nivel de la rotonda Quilín. No hay mucha señalización en el lugar, tenga precaución, según nos informan auditores.
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4: Dos muertos dejó una persecución e intento de atropello a carabineros en Cerrillos.
9: Son dos sujetos, mayor de edad, 22 años ambos, son chilenos, ambos con antecedentes policiales y uno con tres órdenes de detención pendientes.
5: Hoy se realizará el funeral del cabo segundo de carabineros Christopher Aguilera, asesinado en Lo Espejo.
10: que no solamente se queden en el lamento, sino que las leyes

0: salgan pronto y que se haga justicia por el cabo.
1: Pero claramente hay que establecer las dinámicas y seguir buscando indicios de otros delitos.
2: El gobierno resolvió retirar la reforma de seguridad para buscar un entendimiento con la oposición.
3: El gobierno, por su parte, ha dicho que si es que es necesario, no tiene problema en bajar su propuesta, que ingrese una nueva.
4: No apoyo este cambio si es que no hay estudio.
5: Marcada por confrontaciones, se desarrolló la inédita interpelación al canciller Francisco Pérez en la Cámara.
6: ¿Por qué no renuncia?
7: Esa es su pregunta, ¿por qué no renuncio? Bueno, porque usted no es el presidente de la República, se me respuesta.
2: Más de 1.300 millones de dólares, en inversión considera el plan Chile Despega, con el que se busca generar al menos 100.000 puestos de trabajo.
8: No hay una varita mágica. Esto no es tan rápido como uno quisiera, porque la confianza se va recuperando paso a paso.
9: Todos tenemos que hacer un esfuerzo, tanto el gobierno como el sector privado, para recuperar la empleabilidad.
5: La moneda ingresaría mañana su proyecto de ley de presupuesto para el próximo 2027.
10: Hay un tema que es muy importante, que es vivienda.
11: Tenemos una ministra de Salud que sí ha defendido el presupuesto para su cartera.
12: Sea un presupuesto enfocado 100% en el trabajo.
2: En un nuevo golpe para el gobierno, la Comisión de Seguridad de la Cámara rechazó el catálogo de conductas del registro de incivilidades por la abstención del Partido Nacional Libertario.
13: No estamos coordinados, no tenía el cálculo de los votos que estaban en la sala en ese momento de la comisión. No pensé que la abstención iba a influir de forma negativa y que se cayera, en cierta forma, el corazón del proyecto.
5: Previo a la votación, el ministro de la Secretaría General de la Presidencia, José García, se había reunido con las bancadas oficialistas y con el partido liderado por Johannes Kaiser para evitar nuevos tropiezos.
14: El ministro García, como siempre, tendiendo puentes para hacer las cosas bien.
15: Lo vi con pleno dominio en cada una de las diversas materias y, sobre todo, con ganas de avanzar.
2: Esperando su regreso a la primera línea política, la oposición alista el acto de bienvenida a Michelle Bachelet.
16: Al igual como lo ha hecho siempre, va a seguir jugando un rol importante, articulador y también unificador de la oposición.
17: Nosotros lo vamos a demostrar, el respaldo ciudadano que la presidenta Bachelet tiene.
5: La empresa Andes Iron retiró los recursos ante la Corte Suprema para salvar el proyecto minero portuario Dominga y apostará ahora a conseguir luz verde a través del Comité de Ministros.
18: El efecto que tiene esta acción de la empresa es que no se dictará sentencia y, en consecuencia, volvemos a lo determinado por la Corte de Apelaciones de Antofagasta en febrero de 2026, que había dejado firme el rechazo.
2: El gremio de los camioneros dio un plazo de 48 horas al Ministerio de Hacienda para que elabore medidas ante el alza del diésel.
19: De dulce y de agraz, porque no tenemos una solución inmediata, sino que el subsecretario se comprometió a entregar este petitorio al ministro.
5: El ministro Luis de Granch se comprometió en los próximos días a esclarecer las causas que dejaron desierta la licitación del tramo soterrado del proyecto Tren Melipilla, Estación Central.
20: Los 1.600 millones de los 1.900 que cuesta el proyecto completo ya están comprometidos y están siendo ejecutados. El 90% del tramo también está siendo ejecutado. Hay una parte simplemente que se está reevaluando y que prontamente vamos a dar muy buenas noticias.
2: Tras una nueva declaración de Luis Hermosilla, la Fiscalía pone su mira en el actual embajador de Chile en Israel, Gabriel Zaliasnik, y el abogado Samuel Donoso, en la investigación por el nombramiento de jueces en el Poder Judicial.
5: Argentina anunció acciones penales y diplomáticas por vuelos británicos entre Punta Arenas y las Malvinas.
2: En el exterior, Irán espera hoy la respuesta de Estados Unidos a su propuesta de reabrir el Estrecho de Hormuz.
5: La empresa estadounidense de investigación y seguridad en inteligencia artificial Anthropic alertó de que su inteligencia artificial puede provocar riesgos existenciales para la humanidad.
2: Donald Trump se reunirá hoy con ejecutivos de la industria de la inteligencia artificial en la Casa Blanca ante los reclamos del Congreso por mayor control del sector.
5: Hoy entraron en vigor las nuevas prohibiciones de Estados Unidos a las importaciones de alcohol, lácteos y motocicletas de Canadá.
2: Estados Unidos canceló las visas a jueces, funcionarios y empresarios de Bolivia, Colombia, Ecuador y Perú.
5: En los deportes, Miércoles, la selección chilena de fútbol enfrenta desde las 9 de esta noche a Estados Unidos en su segundo partido amistoso en Norteamérica.
0: Acabamos de encontrarme con Pochettino acá afuera. Me dijo que le encanta jugar con equipos americanos porque él sabe que va a ser un partido de mucha agresividad y para eso hay que atreverse y que tiene sus costos, que a veces perder.
2: Deportes Puerto Montt y Colo Colo abren la serie de cuartos de final de la Copa Chile a contar de las 6 de la tarde en el Estadio Chinquihue.
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5: De la mañana, 21 minutos.
2: Vamos hasta una de nuestras unidades móviles en la región metropolitana.
5: Volvamos a la comuna de Cerrillos con Rodrigo Pino, te escuchamos.
24: Sí, mientras continúa el trabajo de la policía de investigación a sacar este sector de Los Rasuris con Avenida Pedro Aguirre Cerda, estación Cerrillos, respecto a este procedimiento policial, este operativo que desarrolló Carabineros, que terminó con dos jóvenes de 22 años muertos. Todo esto está en investigación. ¿Cómo se produjo esta situación? Según información que manejaba la policía, estas dos personas que se desplazaban este vehículo, el conductor, al intentar atropellar a Carabineros, al intentar evadir un control policial, y esto habría derivado en que Carabineros disparara en contra de estas dos personas, provocando la muerte de los dos ocupantes de este vehículo. Hace instantes tuvimos la posibilidad de conversar con Moisés, hermano del conductor que fue abatido por parte de personal de Carabineros, y él apunta que él estaba en una reunión junto a su hermano, y los dos de hecho venían saliendo desde la vivienda cuando se hizo esta fiscalización y su hermano escapó de Carabineros, aparentemente asustado por estos antecedentes que él manejaba de manera previa, pero en ningún caso él dice habría intentado atropellar a personal de Carabineros, por lo tanto está esperando que efectivamente la Policía de Investigaciones y la Fiscalía Metropolitana Sur, que quedan a cargo de la investigación, puedan aclarar estas circunstancias. Escuchemos parte de este testimonio.
25: Se asustó, yo creo, lo más probable, por sus temas, yo creo que legales, pero por temas de armamento, de algo ilícito, no, doy fe de que no.
26: ¿Y no portaba nada, no llevaba...?
25: No llevaba arma, nada, en ningún momento. Yo todos los días hablamos, vivimos en la misma casa y doy fe de que él no andaba con armamento.
26: ¿Y esa persona?
24: Sí, parte del testimonio de esta persona, nos referíamos al hermano del conductor de este vehículo que fue abatido por parte de Carabineros. Ellos están esperando que efectivamente haya una aclaración respecto si efectivamente hubo este intento de atropello en contra de Carabineros. Por lo menos se descarta la posibilidad que haya habido un enfrentamiento. De hecho, el fiscal señaló que al interior del vehículo no se había encontrado ningún elemento que pueda apuntar a aquello dentro de estas dos personas que fueron abatidas por personal policial. Hay una investigación en curso, hay una interrupción de tránsito acá en el sector de Avenida Los Rasuris, al llegar a Pedro Aguirre Cerda, producto de este trabajo que está aún en desarrollo por parte de la PDI, también por parte de la Fiscalía Metropolitana Sur. 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
3: Buenos días. Para reportar un camión con desperfecto mecánico que se encuentra en el sector de Caletera General Velázquez, a la altura del empalme de Ruta 78 con General Velázquez, con dirección al norte por Caletera. Camión con rampla y este está ocasionando una alta congestión en el lugar. 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
4: 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Vamos con todo.
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15: 7:29 a.m.
16: Tenemos que hablar de la interpelación que ayer realizó la oposición, representada por el diputado Nelson Venegas, militante del Partido Socialista, al ministro de Relaciones Exteriores, al secretario de Estado en materia de Relaciones Exteriores, Francisco Pérez. A ver, ¿por qué esto es inédito? Porque la primera vez que se hace a un canciller. Recordemos que esta es una modificación que se introdujo a la Constitución en el año 2005, en que se permitió a los parlamentarios interpelar a un ministro de Estado. Esto no tiene consecuencia. No es que haya una votación y después se pueda destituir. No hay nada. Es una especie de señal que se dio al sistema presidencialista chileno para incorporar alguna especie de condimento de lo que es el parlamentarismo. En el sistema parlamentario hay interpelación a los ministros, pero con consecuencias. Aquí no, aquí simplemente se le hacen preguntas públicas, obviamente, y se escucha la respuesta. No es más que eso. Lo de ayer, a ver, fue una vergüenza, como tantas vergüenzas han ocurrido en la Cámara de Diputados, donde hay barras bravas, donde hay gritos, donde ante cualquier frase empiezan a aplaudir, pero como si fuera un espectáculo circense, ni siquiera un partido de fútbol. Porque en el partido de fútbol, por último, hay unos hinchas, porque hay, qué sé yo, un gol. No, aquí simplemente es casi una comedia, donde van todos preparados para participar en una especie de show malo, un show desagradable, muy desagradable. El nivel pésimo. El nivel muy malo. O sea, estos son los señores que legislan y que además, en virtud de su trabajo, nos obligan, porque las leyes nos obligan a todos, obviamente. Estos son los señores. Impresionante todo esto. Pero también la barra brava, la gente que se presta para eso, que son otros parlamentarios, que están ahí y aplauden, pifian esto, impactante. Impactante el nivel en el que estamos.
17: Y funcionarios de gobierno también, porque en las graderías había funcionarios de la Cancillería, que si uno alega que el canciller no tiene experiencia diplomática, cabe preguntarse también si es que esas personas lo tienen, por lo que demostraban ayer en las barras, en las graderías, comportándose como barristas, aumenta la duda, ¿no? Queda todavía más el espacio. Quizás llama todavía más la atención porque esta interpelación, la que se produjo ayer, fue inédita desde el punto de vista del interpelado, el canciller de la República, el ministro de Relaciones Exteriores. Nunca desde el año 2005, cuando se creó esta figura fiscalizatoria de la Cámara, se había interpelado a un canciller. Ustedes recordarán que, bueno, desde ese minuto ya se volvió una instancia histórica, pero hubo algunas ideas de declarar secreta la interpelación por la complicación de los temas, ¿no? La necesidad de reserva de los temas en materia internacional. Eso fracasó, finalmente quedó completamente abierta. Y esto ya es un comentario aparte, una opinión. Uno esperaría mayor preparación de las dos partes, particularmente del interpelador, que es el diputado socialista Nelson Venegas, que el día de ayer, si bien se notó que había tenido un entrenamiento, algún tipo de formación con personas expertas, también quedó claro que no fue capaz de absorber esa información y exponerla en su voz, sino que más bien estaba 100% apegado a lo que quizás él mismo había escrito o alguien más le había escrito. Entonces ya comenzó mal desde ese punto de vista la interpelación. Y el canciller, por su lado, no respondió todo lo que le preguntaban. Más de alguna vez hizo el quite a los temas más complicados. Cuando hablaba de números, quizás porque es un hombre de negocios, o lo era hasta antes de ser el canciller, flotaba, sí, le salía muy fluido. Pero cuando preguntaban acerca de temas diplomáticos, ahí tenía también algunos ripios.
16: A ver, lo que pasó ayer, a mi juicio, representa el estado en que se encuentra el país y la República. Sí. es un símbolo. La ignorancia, el desconocimiento, el señor... fíjate que yo creo que muy poca gente tiene la necesidad de invocar su título profesional para dar muestras de cierto conocimiento, de la amplitud de su conocimiento. ¿Para qué? No tiene sentido. Si alguien habla con autoridad, no tiene para qué estar invocando títulos. Pero él no, yo soy abogado de la Universidad de la República, de la Universidad Central. Después dijo, yo tengo una maestría de la Universidad de la República. No lo dijo él, lo digo yo, para especificar dónde obtuvo estos títulos, porque invocaba todo esto, pero no se le notaba. En serio, no se le notaba. Lo que pasa es que tenemos dos personas que yo creo que no tienen idea de lo que estaban hablando. Esa es mi impresión. O que tienen un conocimiento superficial porque es conocimiento reciente. Los conocimientos se van madurando en el curso del tiempo, en el curso de los años, se van profundizando en el curso de los años. Cuando alguien es especialista en una materia, no es lo mismo el día 1 al día 50, obviamente. Estoy hablando en términos metafóricos. Ya, lo que pasa acá es que no saben y por eso tienen que apegarse a textos escritos por otros. Entonces al final es la repetición como loro de lo que otros escriben, pero se nota que no saben de qué están hablando y eso es terrible. Entonces se transforma en una comedia, dos actores que se aprendieron mal la trama, que no se aprendieron bien el libreto, así nomás. Ahora, naturalmente hubo respuestas extrañas. Por ejemplo, el canciller dice, ¿qué lo que es esto? Porque aquí nos preguntamos, aquí en Radiograma, en Bio Bio, nos preguntamos qué naturaleza tiene el escudo de las Américas. No es un tratado, pero ¿qué es? Nos preguntamos hace varios días todo esto. ¿Qué es? No lo que no es. Entonces, no había una respuesta clara. ¿Quedó claro ayer? ¿Qué diablo es? Perdonen la expresión, ¿qué diablo? Ya, ¿qué es? No quiero perjudicar al diablo en este tipo de cosas, porque ¿para qué? ¿Qué es? No sé lo que es. Fíjate que dice que no es vinculante. O sea, que no establece ninguna obligación, nada. Una declaración cualquiera. Después dice, no hubo una firma. Y aquí yo pongo atención. Porque se ha dicho que ante la declaración que se hizo, Chile introdujo algunas modificaciones. Si eso es así, y esas modificaciones fueron... agregadas, las que propuso Chile, fueron incorporadas al texto, quiere decir que hubo un consentimiento de Chile. Más allá de si hubo una firma o no, porque eso demuestra consentimiento. ¿Entenderá el canciller eso o no? Y quiero, a la gente que le gusta el derecho internacional, agregar algo. Cuando se produjo la controversia marítima, de la frontera marítima con Perú, hay que recordar que la Corte Internacional de Justicia estableció que entre Chile y Perú no había un límite marítimo establecido en virtud de un tratado, pero que sí había un límite tácito. O sea, que la costumbre establecida entre los dos países permitía establecer que había un acuerdo tácito. Eso es mucho, mucho, mucho menos que lo que se acordó, porque se acordó en el tratado, perdón, en el acuerdo de este Escudo de las Américas. Entonces lo que quiero decir es que yo no sé si el canciller entiende todo esto. ¿Se habrán dado cuenta él y sus asesores lo que significa todo esto y que no necesariamente hay que poner la firma en un papel para llegar a establecer obligaciones para partes, en este caso Estados Unidos, Chile y los demás países? ¿Entenderán estas cosas?
17: O se van a quedar en la forma, que es lo que sí,
16: es que la
17: sin
16: forma
17: duda...
16: Después, cuando uno va a otra instancia,
17: no,
16: ¿qué pasa?
17: No, claro, yo voy a que se quedan en la forma, que sin duda lo que más relució ayer, que fue la circunstancia de la interpelación. Fue tanto así que particularmente con ese tema del Escudo de las Américas, que fue uno de los más complicados, obviamente también hablaron de Bachelet en Naciones Unidas, hablaron de China, hablaron de los países no alineados, hablaron de varios otros temas. Pero en el asunto del Escudo de las Américas terminó la sesión, ¿sí? Porque se cumple el objetivo de la sesión, termina. Y hay una discusión de parlamentarios y acordaron exigir al presidente de la República más detalles, más información respecto del Escudo de las Américas. Es decir, el canciller interpelado no satisfizo, o acaso nunca lo va a hacer, no sé, también uno se podría preguntar eso, pero no satisfizo las dudas de los parlamentarios que estaban en el día de ayer haciendo este tipo de preguntas o preguntándose cuáles son las características del escudo de las Américas. Valga decir que yo creo que nosotros quedamos también más o menos con las mismas dudas en relación a los cambios que tuvo la declaración que hace la Cancillería chilena versus lo que dice el Departamento de Estado de Estados Unidos, las diferencias que hay, por qué se nos dice una cosa y no lo otro en materia del escudo de las Américas y otras preguntas que uno pueda tener.
16: Por ejemplo, la amplitud de este acuerdo. Porque está claro que ya no es solamente una instancia de coordinación para intercambiar información para combatir el crimen transnacional, el crimen organizado. Hay materias económicas y otro tipo de cosas, control de inversiones. Entonces, este es un acuerdo mucho más amplio de lo que se dijo inicialmente. ¿Pero esto quedó claro en el día de ayer? ¿En serio? No. Yo creo que las preguntas fueron muy malas. Las respuestas fueron ambiguas, pero porque además el interpelador no era capaz de hacer preguntas en que merecieran obligadamente una respuesta, porque se puede contrapreguntar. No, esto no fue así. Bueno, vamos a tomar contacto con Danilo Ormeño para que nos cuente el desarrollo de todo esto. Buenos días, Danilo.
17: Hola, Danilo.
18: Hola, hola, hola, ¿cómo están? Muy buenos días. Efectivamente, era uno de los hitos más esperados ayer en el Congreso Nacional. Finalmente se materializó esta interpelación número 34 a un ministro desde que el 2005 está habilitada esta herramienta legislativa en el Parlamento, pero por primera vez a un ministro de Relaciones Exteriores. En el banquillo de los acusados, el canciller Francisco Pérez. El interpelador, ustedes lo decían, el militante del Partido Socialista Nelson Venegas, quienes minutos antes de las 15 horas llegaban a la sala de la Cámara para dejar en evidencia esta puesta en escena de este interrogatorio político que se fraguó hace algunas semanas a propósito de los cuestionamientos de la oposición, incluso del oficialismo, que afectaban a la gestión que ha tenido hasta ahora el desempeño del canciller Francisco Pérez en política exterior. Fueron 60 minutos de una seguidilla de preguntas y respuestas que luego lo vamos a estar analizando. Tuvieron distintas conclusiones, pero que minuto a minuto fue subiendo de tono y que quizás lo que vamos a escuchar y ver a esta hora fue el momento más álgido que formó parte de la última parte de la interpelación, donde el diputado Nelson Venegas emplazó directamente al canciller a renunciar. Esta fue la respuesta del ministro de Relaciones Exteriores y el momento más álgido que fue seguido de vítores de distintos lados que estaban presenciando atentamente a esa hora la interpelación. Escuchemos a través de la radio y veamos este momento a través de BioBio TV.
19: Ministro, sea honesto con usted mismo y con el país. Usted no tiene conocimiento relevante en política ni en geopolítica. Déjele el puesto a alguien más calificado. Mi última pregunta para usted es ¿por qué no renuncia?
20: Su pregunta es ¿por qué no renuncio? Bueno, porque usted no es el presidente de la República.
18: Ahí está ese momento que es importante decirlo. Fue seguido muy de cerca, físicamente lo digo porque era acompañado por estas autoridades el canciller. Me refiero al viceministro Claudio Alvarado, al ministro de Defensa Fernando Barros y a la ministra de Energía, Jimena Rincón, los tres secretarios de Estado que acompañaron al canciller y entregaron su respaldo durante todo este episodio que vivió. Incluso, no está de más decir, que el viceministro Claudio Alvarado incluso emitió algunas arengas después de esta intervención que tuvo el canciller para cerrar su performance en esta interpelación. ¿Qué le decía el viceministro Alvarado? Bien Pancho, muy bien Pancho, es lo que se escuchaba incluso filtrado a través de los micrófonos que hasta ahora aún estaban activos. Sin embargo, fueron distintos temas que se analizaron también durante esta interpelación. Lo que escuchábamos ahora nosotros era la parte cúlmine. Sin embargo, minutos antes había comenzado este interrogatorio político que se había preparado hace ya algunas semanas por parte de la parte interpeladora y también del canciller Francisco Pérez, quien antes de comenzar a responder estas preguntas advirtió que iba a responder con prudencia y siempre resguardando los intereses de Chile. Una advertencia que ya se había adelantado en algún momento, considerando los temas sensibles que se iban a tomar para la soberanía chilena, como por ejemplo la negociación arancelaria que sigue vigente con Estados Unidos por la sobretasa del 12,5%. Repasemos rápidamente algunos de los temas más importantes que se abordaron y parte de las respuestas que delinearon por parte del canciller Francisco Pérez. Uno de ellos, por ejemplo, la relación comercial con China y con Estados Unidos. ¿Qué dijo el canciller? Diferenció ambas relaciones. Dijo que con China tenemos una relación de socio comercial específico, mientras que con Estados Unidos es un socio estratégico. Eso hizo la diferencia, ya que aseguró en el caso con Estados Unidos hay vínculos que incluyen comercio, inversión, defensa y también tecnología, marcando allí la diferencia que en algún momento se le pedía efectivamente al ministro de Relaciones Exteriores para evidenciar cuál es la relación y qué tan sanas están principalmente con Estados Unidos y China, estas dos grandes potencias. Otro de los temas que se abordó, por ejemplo, es la salida de Chile del movimiento de países no alineados. Defendió el canciller este retiro después de 55 años, ya que dijo el país, Chile, ya hace rato venía tomando distancia, incluso debía distanciarse efectivamente de algunas posturas que adoptaba este movimiento. También se abordó el tema de la doctrina Donroe frente a los dichos del embajador estadounidense Brandon Yad, que recordemos dijo que en Chile era fácil implementar esta doctrina a propósito de la ideología política que tenía el presidente José Antonio Kast. ¿Qué dijo el canciller al respecto? Dijo que ningún embajador extranjero define lo que se hace en el país, reivindicando la autonomía y soberanía chilena respecto a la política exterior. Pero aquí me quiero detener con los dos temas más importantes que sin duda se tomaron esta interpelación. Primero, evidentemente, y ustedes lo adelantaban, Katy Tomás, respecto al escudo de las Américas y esta reciente adhesión que tuvo Chile a esta iniciativa que es impulsada por el presidente de Estados Unidos, Donald Trump. ¿Qué dijo el canciller al respecto? Efectivamente, insistió de que no hubo ninguna firma. Solamente dijo, esta es una declaración y que efectivamente no es vinculante. Ahí fue cuando se sacaron algunos profesiones, ustedes lo decían, y que también calentó el momento, el ambiente. Esto fue lo que ocurrió en ese momento.
1: ¿Piensa usted que Chile se podía quedar afuera? Pero básicamente esto es un marco de coordinación voluntaria entre gobiernos del continente americano y tiene como objetivo fundamental combatir el crimen organizado.
19: Ministro, usted no es abogado, yo sí, y mi maestría fue en Derecho Constitucional.
1: Señor diputado, yo no soy abogado, usted tiene razón. Pero lo que le puedo decir es que para firmar se necesita un papel y un lápiz. En este caso, no hubo firma.
18: Esa fue efectivamente la defensa del canciller, reafirmando la postura que había fijado hasta ahora el Ejecutivo a propósito de esta controversia por la adhesión de Chile al escudo de las Américas. Pero otro tema que sin duda también se tomó este interrogatorio fue la situación con Argentina y la soberanía sobre el Estrecho de Magallanes. Allí repitió el canciller una frase que se ha hecho bastante costumbre en los últimos días, de que el Estrecho de Magallanes siempre fue, es y seguirá siendo chileno. Esta fue la defensa al respecto del canciller, quien además confirmó de que se han presentado notas de protesta a autoridades trasandinas que han entregado una visión y una declaración distinta a lo que finalmente reconoció en una propia declaración conjunta en su última visita a Chile el propio presidente argentino Javier Milei con el presidente José Antonio Kast. Escuchemos ese momento.
1: Y revista en carácter definitivo para ambos estados y que establecieron la soberanía de la República de Chile sobre la totalidad del Estrecho. Esto ha sido objeto de varias notas de protesta y en los 6 meses que llevamos nosotros en el gobierno, otras 2 notas de protesta. Hemos estado siempre persiguiendo la modificación de este decreto.
18: Bueno, lo decíamos, fueron 60 minutos de este contexto, de esta misma dinámica, preguntas y respuestas, pidiendo aclaraciones cuando no había alcance absoluto de lo que quería efectivamente la parte interpeladora, la oposición, en la voz del diputado Nelson Venegas. Pero luego dio paso a una segunda etapa donde hubo efectivamente intervención de jefes de bancada y una respuesta final del canciller Francisco Pérez. En esa intervención destacamos algunas de parlamentarios que algunos más efusivos que otros plantearon sus reparos respecto a las respuestas que tuvo en su momento el canciller Francisco Pérez. Fue el caso, por ejemplo, del diputado del Frente Amplio Gonzalo Vinter, quien cuestionó la incorporación de Chile a este denominado escudo de las Américas, incluso deslizó que el gobierno le mintió al país con la fecha en que finalmente se firmó o se hizo este acuerdo en conjunto con Estados Unidos y el resto de los países que forman parte de este escudo de las Américas. Esta es la intervención que tuvo el diputado Frente Amplista Gonzalo Vinter.
2: Este documento es falso, del día 10 de julio de 2026. Que está firmado por los miembros del Escudo de las Américas e incluye a Chile. Es decir, o se falsificó la firma del presidente de la República o ya éramos parte del Escudo de las Américas cuando el canciller y el gobierno nos dijeron que recién habíamos adherido.
18: Bueno, totalmente distinto es el análisis y la reflexión que hicieron desde el propio oficialismo. La intervención que tuvo el diputado de Renovación Nacional, Diego Chalper, así lo indicó, apuntó contra la oposición, ya que dijo, pusieron en riesgo los intereses de Chile, los trató de irresponsables, que se hagan cargo de aquello, y además dijo que el gobierno y el canciller, después de esta interpelación, salieron más fortalecidos.
2: Cuando están los intereses del Estado de Chile de por medio, no se ponen en riesgo. Y en esta interpelación, desde la oposición, estuvieron disponibles a ponerlos en riesgo. ¿Qué creen ustedes, presidente, que están haciendo los adversarios de Chile en el mundo? Mirando esta interpelación para ver si nuestro canciller cometía algún error que pudiera perjudicar los intereses de Chile. Lamento defraudarlo por su intermedio, diputado Venegas, el canciller Pérez Maquena y el Estado de Chile han salido fortalecidos.
18: Parte de las reacciones que dejó esta interpelación, lo decíamos que en total duró más de 2 horas y que incluyó otros temas como, por ejemplo, la designación de algunos embajadores nombrados por la Cancillería que fueron tildados como no diplomáticos, sino que designaciones políticas por parte del diputado Venegas. Allí mencionó el caso del embajador Zaliaznik en Israel y también el embajador de Chile en Argentina a propósito de esta controversia por el estrecho de Magallanes. Al terminar la sesión, tú lo adelantabas, Katy, no hubo conformidad por parte del interpelador, por lo que se votó y se aprobó entonces de que el propio presidente de la República, José Antonio Kast, por escrito responda ante el Congreso respecto a distintos alcances que aún quedaron con dudas, como por ejemplo el escudo de las Américas, los aranceles con Estados Unidos y la cantidad de notas de protesta que se han presentado por lo menos en estos poco más de 6 meses de administración. Katy Tomás.
16: Danilo, ¿te quedó a ti claro qué es el escudo de las Américas?
18: No. No quedó claro.
16: No, ¿no es cierto? ¿Quedó claro por qué Argentina no ha derogado el decreto que establece, el decreto, ni más ni menos que establece, dictado, hay que decirlo antes de Milei, que fue dictado por Alberto Fernández, pero el decreto que establece que hay una administración conjunta en el Estrecho de Magallanes?
18: No, tampoco hubo claridad esa.
16: Quedó
18: la
16: claro.
18: Pregunta se le hizo directo, ¿ah?
16: Sí, pero por eso estoy preguntando.
18: Se le hizo directo, ¿por qué no se derogaba ese decreto? Y la respuesta del canciller fue, nosotros hemos hecho nuestra parte y hemos insistido, dijo, en la derogación, pero que eso no importaba mucho, eso lo trató de decir, porque había una declaración conjunta que reafirmaba este tratado del 81 y después lo que ocurrió con este acuerdo y delimitación de los límites en el sur, en la zona austral del país.
16: Claro, lo que pasa es que cuando tú haces una petición y al mismo tiempo dices que la petición no importa mucho, quiere decir que tampoco importa que contesten los argentinos, es una declaración un poco tonta. Si pides algo, no puedes decir que no importa lo que estás pidiendo, o no importa mucho.
17: Lamentablemente coincidente con lo difuso del escudo de las Américas, ¿no? Aquí está comprometido Chile, que va a recibir Chile qué tiene que hacer Chile, en fin.
16: No, porque no es vinculante, dice.
17: Exacto, pero estamos hablando de diplomacia, ¿no? Ninguna de estas cosas es como que, no sé, lo que sea, o más adelante vemos. No es así, estamos hablando de temas demasiado importantes como para que no entendamos, ¿no?
16: A ver, yo creo que hay muchas cosas que no quedaron claras, que sí. Es una especie de gelatina esta cuestión. Lo que sí parece que quedó claro es que en diversas oportunidades el gobierno ha representado al embajador norteamericano en Santiago la inconveniencia de ciertas declaraciones. Eso sí parece que quedó claro, y tendrían que además dar una información detallada respecto de cuando se le, con esta pregunta que se le hace al presidente de la República. Me imagino que eso va a estar contemplado también. ¿Qué gestiones se han hecho ante el embajador norteamericano? Ya que se dice que en varias oportunidades le lo han llamado para que se modere, digámoslo de esa manera.
18: Sí, lo han llamado al orden.
16: Claro, una cosa, sí, es que es difícil llamar al orden, sino para que se modere, porque él obedece a Trump, no obedece a la institucionalidad chilena, pero se modere. Ahora, la pregunta que después de todo esto, no sé qué queda. Porque dicen, no, es que salió fortalecido el gobierno, ¿en serio? Con un canciller que estuvo nervioso y que leía papeles, papel tras papel. ¿Es que la oposición salió fortalecida, en serio, con la actuación del diputado Venegas? ¿De verdad? Ese es el representante, porque este es el representante en materia de relaciones exteriores, me imagino que el más capacitado, porque ese es el interpelador, me imagino que habrán elegido al mejor de entre ellos. No creo que hayan elegido al peor. Este es el tono y esta es la capacidad de la oposición en materia de relaciones internacionales, ¿en serio? Yo creo que aquí son todos perdedores, da la impresión, Danilo.
18: Sí, a ver, ustedes lo decían, si sumamos y restamos, yo diría que salió mucho menos el limpio de lo que se esperaba. A ver, hace algunos días se adelantaba de que se habían temas sensibles que se iban a abordar, eso no se iba a ventilar, iba a ser por escrito. Ya había allí un antecedente que nos daba cuenta que no mucho se iba a saber de lo que ocurrió ayer. Y cuando partía la interpelación, llamó la atención de inmediato que el diputado Venegas advirtió y dijo: canciller, yo no le voy a preguntar nada que usted ya no haya dicho en los medios de comunicación y en los medios de prensa. Y eso advertía de que íbamos a escuchar una reiteración de varios temas, más allá de lo que podría salir en limpio como la primera intervención que escuchábamos, que era el remate, el round, algo que nosotros era evidente, y si revisamos interpelaciones anteriores, tiene que formar parte de este proceso para que finalmente quede algo en limpio. Pero si sumamos y restamos, muy poco, nada nuevo se supo. Ahora los análisis son distintos, por lo menos públicamente lo decíamos desde ambos lados, piensan que ganaron, que salieron fortalecidos, pero principalmente en la interna queda otra sensación, otro análisis, efectivamente, del nivel que se está hablando de diplomacia chilena, de decisiones de Estado que se toman en política exterior, y que quedó en evidencia, hay bastante debilidad aún, ambigüedad en otras, que finalmente va a terminar siendo respondido en escrito en estos 60 días que tiene el presidente para poder entregar detalles o alcances de muchas dudas que aún siguieron quedando en esta interpelación, que aparentemente no cumplió las expectativas que muchos tenían, que esperaban, de dejar más alicaído en este caso la gestión del canciller, y también lo propio que ha ocurrido con las preguntas que hizo el diputado Venegas.
16: Mira, si uno pudiera mirar quién es el ganador, yo creo que el ganador no estaba en la sala. Yo creo que el ganador es Argentina. Ese es el ganador. Con este nivel de canciller, con este nivel de interpelador, con este nivel de discusión, el ganador es Argentina. Pero por defecto.
17: Que recién siquiera entrara la...
16: Exactamente. Eso
17: la
16: es.
17: La pelea.
16: Esperemos a ver qué es lo que responden. Ahora, aquí hay tejado de vidrio también. Porque las relaciones exteriores no comenzaron hace 6 meses. Y por lo tanto el decreto argentino, si ellos dicen por qué no lo han derogado, bueno, resulta que lo dictó un amigo de quienes gobernaban, que era Alberto Fernández, y eran muy amigos, y no lograron ellos que lo derogara durante un montón de tiempo, no en 6 meses, mucho más. Entonces también aquí hay de todo. O sea, Y por lo tanto, el déficit también de la política exterior de Boric también está presente, que lo tuvo. Tuvo déficit importante. Entonces, en fin, gana Argentina, a mi juicio. Y claramente.
18: Se, ojo, y se lo dijo el canciller a Venegas, le dijo, ¿dónde estaban ustedes el año pasado?
16: ¿Y qué decía Venegas? Nada. O sea, en fin, gracias Danilo.
18: Que estén bien, muy buenos días.
17: Igual tú, chao Dani. Solo un dato más, resulta que toda esta controversia, digo, respecto del escudo de las Américas, salió de la Cámara y va hacia la Contraloría. Son los diputados Luis Cuello, Juan Santana, Daniela Serrano, Iracy Hassler y Jaime Baza, que presentaron ayer un requerimiento en la Contraloría para que se pronuncie acerca de la legalidad de la adhesión de Chile al escudo de las Américas, sobre la base de qué es primero, ¿no? Los parlamentarios dicen que podría tratarse de un tratado internacional encubierto y lo que objetan es que el Ejecutivo no haya sometido el instrumento al Congreso, porque cualquier tratado se tiene que someter al Congreso. Así pasó, por ejemplo, con el mismo Tratado de Libre Comercio que tenemos vigente con Estados Unidos. Entonces, lo que cuestionan ante la Contraloría de los parlamentarios están las cadenas de suministro de minerales críticos y la utilización del TIAR, que es ese tratado, ¿no? Los diputados plantean incluso posibles consecuencias militares derivadas de esta cláusula, una interpretación que no está establecida en el texto como una autorización automática para el ingreso de fuerzas extranjeras y que la moneda ha descartado, pero a juicio de estos parlamentarios no está claro y, por lo tanto, tienen que aclararlo. Dicen que quedan dos discusiones todavía pendientes, que son superpuestas, que una es jurídica, si es que la adhesión constituye únicamente una declaración política, que es lo que dice el canciller, que ustedes escucharon, o si su contenido obliga a un examen distinto, que es lo que dicen estos parlamentarios y que para eso fueron a la Contraloría. Y lo segundo es político, porque ¿qué significa para Chile participar de un mecanismo como el que propone Donald Trump, el gobierno de Estados Unidos, que es el escudo de las Américas? Esos son datos del diario El Mostrador.
16: Yo creo que es muy difícil que la Contraloría se pronuncie sobre esto. Muy difícil. Nada es imposible, pero a primera vista no creo que Dorothy Pérez entre en esta discusión.
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24: Ocho de la mañana, dos minutos.
25: Punta Arenas reactivó un histórico vínculo comercial con las Islas Malvinas, asegurando el derecho internacional y tratados vigentes con otros países. Tenemos detalles con Alex Miralles.
26: Punta Arenas busca reactivar sus históricos vínculos comerciales con las Islas Malvinas en una iniciativa que reúne a decenas de pequeñas y medianas empresas de la capital regional de Magallanes y que, al mismo tiempo, ha generado controversia y reacciones desde Argentina. Durante este lunes comenzó una rueda de negocios organizada por la Municipalidad de Punta Arenas con la participación de al menos 60 empresas locales y una delegación de 28 empresas e importadoras de las islas. Así lo detalló el alcalde de Punta Arenas, Claudio Radonich.
27: Bajo ningún punto de vista se está violentando ningún tratado internacional ni la Convención del Mar. Por el contrario, somos respetuosos del derecho internacional y nuestro país lo hace. Y las palabras del ministro Barros van también en esa línea. Pero quiero contextualizar, este es un tema entre comunidades aisladas, entre comunidades pequeñas, entre un comercio que buscamos que se haga en vez de Uruguay en Chile, y lo que buscamos simplemente es que haya más empleo en nuestra ciudad.
26: Alejandro Movillo, gerente general de la distribuidora Magallanes, comentó que la mercancía que podrían enviar a las Malvinas está vinculada principalmente a fortalecer la alimentación en el archipiélago.
4: Tenemos una infinidad de productos, incluyendo el vino que llega a Inglaterra, el Casillero del Diablo, que lo tenemos nosotros, abarrotes, perfumería. Nosotros representamos cerca de 10 o 15 empresas nacionales.
26: A esta iniciativa se suma la reactivación de una conexión marítima regular entre Punta Arenas y Puerto Stanley. Desde la empresa naviera Easter Island indican que contemplan operar un buque de bandera chilena con una capacidad de 2.600 metros cúbicos destinados principalmente al transporte de carga de abastecimiento. Así lo explicó Pablo Pacheco, gerente general de la naviera.
5: Y va a transportar todo tipo de mercadería, desde barrote, construcción, gas, etcétera, congelado, que son productos que Punta Arena hoy en día tiene la capacidad de poder entregar y abastecer.
26: La navegación tendría una duración aproximada de 2 días y medio y las operaciones comenzarían, según lo informado, a fines de este año con una frecuencia mensual. La iniciativa ha generado controversia en Argentina debido al vínculo de las islas con la disputa de soberanía que mantiene ese país con el Reino Unido. Desde Punta Arenas, las autoridades han señalado que el objetivo de la iniciativa es netamente económico y comercial en el marco del respeto al derecho internacional y tratados vigentes entre Chile y otros países. 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
25: Como lo decíamos ayer, es clave este viaje, porque vamos a ver si Argentina permite pasar este buque por sus aguas territoriales o lo apresa. ¿Y cuál sería la reacción chilena? Aquí vienen días clave. Este viaje se va a hacer en noviembre y por lo tanto vamos a ver si hay contactos entre Chile y Argentina previos a este viaje para permitir que su viaje sea seguro por aguas territoriales argentinas. El presidente argentino, Javier Milei, instruyó además a la Cancillería de su país a que inicie un arbitraje internacional contra el Reino Unido para bloquear el proyecto Sea Lion, el que busca extraer crudo en las costas de las Islas Malvinas. A la vez, el mandatario argentino y su gobierno anunciaron acciones penales y diplomáticas por los vuelos de una empresa británica entre Malvinas y Punta Arenas. Como ustedes ven, todo esto se está complicando día a día.
17: Fue la presidencia argentina la primera en anunciar esta decisión, lo hizo en un comunicado en redes sociales que dice: el presidente de la nación ha instruido a la Cancillería y a los equipos jurídicos del gobierno a que inicien el procedimiento de arbitraje previsto en el anexo séptimo de la Convención de Naciones Unidas sobre el Derecho al Mar, con el objeto de impedir la explotación ilegítima de los recursos hidrocarburíferos de la cuenca Malvinas Norte a través del proyecto denominado Sea Lion, dice este comunicado, como les decíamos, de la presidencia argentina.
25: En la misiva, el Ejecutivo argentino instó al Reino Unido a que en el plazo de 2 semanas adopte las medidas necesarias para impedir el inicio o la continuación de las actividades destinadas a la explotación de los recursos hidrocarburíferos en la plataforma continental argentina.
17: Y anticiparon que de no cumplirlo solicitarán al Tribunal Internacional del Derecho del Mar las medidas provisionales necesarias para preservar los derechos soberanos sobre su plataforma continental.
25: El texto informó también que se ha dado inicio a un procedimiento sancionatorio judicial contra la empresa Thales UCA Limited por operaciones realizadas sin autorización argentina en la ruta aérea que une las islas con la ciudad chilena en Punta Arenas. Y atención con esto, ¿eh? Chile, ¿qué dice Argentina? Que Chile no puede tener vuelos de aviones británicos desde Punta Arenas a Malvinas porque ellos lo van a sancionar limitando los derechos chilenos. Obviamente. Atención con todo lo que está pasando con Argentina.
17: Bueno, después de la publicación oficial de la presidencia argentina a través de su red social X, de su perfil personal, el presidente Milei destacó las medidas anunciadas, subrayó que buscan detener lo que llamó saqueo ilegal de recursos argentinos en el archipiélago, administrado por el Reino Unido desde su ocupación en 1833 y que Argentina reclama como propio. Si en 2 semanas el Reino Unido no frena la explotación ilegítima, vamos a ir al Tribunal Internacional del Derecho del Mar, amenazó Milei, y concluyó: las Malvinas son argentinas y se defienden con hechos, no palabras, escribió Milei en su cuenta personal de X. Esa información está en biobiochile.cl.
25: Ahora, aquí hay otro componente, que es el ministro de Defensa chileno. ¿Qué pasó con el ministro de Defensa chileno, Fernando Barros? Varios diarios argentinos replicaron las declaraciones del titular de defensa chileno, Fernando Barros, a la radio Polar de Punta Arenas.
17: En esas declaraciones el ministro dijo que Chile apoyaba la pretensión argentina sobre las Malvinas, pero que Chile y la comunidad magallánica tienen el derecho a ejercer el comercio y todas las actividades que permiten las leyes. Añadió que hay un tema puntual que puede ser un poco más conflictivo, que es el tema de las exploraciones petrolíferas y mineras, que hay que analizar en su momento y ver cómo se conjuga esto con los planteamientos que tomó Chile como país, aunque son de carácter político y no obligatorios legalmente en Mercosur y UNASUR, dijo el ministro de Defensa.
25: Los dichos causaron revuelo en Argentina y en Chile, generó un debate en los sectores políticos que observaron que nuevamente el titular de defensa se refería a materias que corresponden al ámbito del Ministerio de Relaciones Exteriores.
17: Bueno, ayer el ministro Barros dijo, Chile ha llamado a que Argentina y el Reino Unido, países con los cuales nuestro país mantiene estrechos vínculos, resuelvan pacífica y definitivamente la controversia existente, y que ello lo sea mediante la reanudación de negociaciones entre las partes, de conformidad con las resoluciones de las Naciones Unidas, con pleno respeto al derecho internacional y considerando la voluntad e intereses de todos los involucrados, dijo.
25: En todo proceso de negociación se deben considerar los intereses de todos los afectados por el conflicto, y todos deben hacer las concesiones necesarias para que el reconocimiento de la soberanía argentina en las Islas Malvinas lo sea en términos beneficiosos para todos.
17: Según el diario El Mercurio, hay que reiterar, por último, que Magallanes, al igual que todos los puertos de Chile, está abierto al comercio internacional y que todos los habitantes pueden desarrollar las actividades económicas que no sean contrarias a la legislación local y al derecho internacional, dijo.
25: Ya, ahí está. Pero en todo caso dijo, mira, nosotros, a ver, Argentina, Gran Bretaña está hace 200 años ahí. Eso también hay que considerarlo, había dicho el ministro de Defensa chileno, Fernando Barros. Y por lo tanto, poniendo en duda cuántos derechos tiene Argentina sobre las Islas Malvinas. Y además, porque se está esgrimiendo por parte de Chile dos cosas. La libertad de navegación y el libre comercio. El derecho comercial libremente con Malvinas. Y por lo tanto esto es lo que se contrapone con los intereses y los deseos argentinos. ¿Hay una controversia? La hay en estos momentos. Vamos a ver cómo se resuelve. Comienzan el cabotaje entre Punta Arenas y las Islas Malvinas.

0: trato distinto? Pero es una respuesta que tendrían que contestar en Buenos Aires.
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0: La Bolsa de Comercio de Santiago, el principal indicador, el IPSA, en un 1.06%. El índice general disminuyó un 1.03%.
6: En Nueva York, Wall Street a la baja también. El Dow Jones un 0.67% y el Nasdaq un 0.92%.
0: Ayer el precio del dólar subió nuevamente, subió 7 pesos con 65 centavos. Se cotizó en 967 pesos con 50 centavos comprador y 967 pesos con 80 centavos vendedor.
6: El euro está en 1.103 pesos con 6 centavos.
0: Unidad de fomento para hoy, 41.049 pesos con un centavo.
6: Ayer el cobre bajó 1.33% la bolsa de metales de Londres y quedó en $6.59 la libra.
0: El precio del petróleo Brent baja un 0.53% en Londres. El barril se está cotizando en $104.72. En Nueva York el WTI baja un 0.31% y se cotiza en $92.65 el barril.
6: Acelerar la inversión pública, ejecutar obras de rápida implementación e impulsar la contratación directa. Todo esto es parte de los ejes del Plan Chile Despega, presentado por el presidente José Antonio Kast ayer en La Moneda. Van a enfrentar el escenario del desempleo, que valga decir, mañana tendrá nuevas cifras.
0: Los gremios empresariales valoraron el anuncio del Ejecutivo, aunque pusieron el foco en la necesidad de avanzar en medidas que entreguen mayor certeza laboral. Tenemos detalles con María José de la Barra. Muy buenos días.
7: Hola, María José.
8: ¿Cómo están? Muy buenos días. Obras públicas de rápida ejecución, ampliación de subsidios a la contratación y créditos para las pequeñas y medianas empresas. Esas son algunas de las medidas que contempla el Plan Chile Despega, con el que el gobierno busca generar cerca de 100.000 nuevos empleos y enfrentar parte de la crisis de desocupación que enfrenta nuestro país. En su lanzamiento realizado acá en el Palacio de la Moneda, el Ejecutivo comprometió una movilización de 1,3 billones de pesos para impulsar inversión y dinamizar el mercado laboral durante los próximos meses. Dijeron que los efectos podrían comenzar a verse durante 2026, pero que podrán notarse con más fuerza a partir del año 2027. La actividad en la que ayer se lanza el Plan Chile Despega contó con la presencia de representantes del oficialismo y de la oposición en medio de un escenario marcado por una tasa de desempleo que no cae, que no termina con la presión del 9,5% y que afecta especialmente a mujeres y a jóvenes. Entre los principales anuncios destaca que se van a destinar 91 mil millones de pesos a la contratación para poder incentivar el subsidio a la contratación y pasar de los 25 mil subsidios que se anunciaron durante el mes de julio a 100 mil subsidios a la contratación. A esto se suma la aceleración a la inversión pública durante el 2026 con el objetivo principal de que se logre ejecutar todo el presupuesto del Ministerio de Obras Públicas y el Ministerio de Vivienda. Dicen que muchas veces hay presupuesto que queda sin ejecución y que gran parte de ese presupuesto, en estas dos carteras en particular, no solamente permite generar una movilización de la economía, sino que también podría generar puestos de trabajo importantes, y por eso parte de este esfuerzo que, según el presidente José Antonio Kast, estaba sin gastar más de lo que estaba estipulado, porque es parte del presupuesto, radica en el cumplimiento de la ejecución presupuestaria para el 2026. Con eso se van a movilizar 1,4 billones de pesos en obras públicas, 290 mil millones en vivienda, y también figura dentro de este esquema la Subsecretaría de Desarrollo Regional, la SUBDERE, que va a agilizar otros 90 mil millones de pesos en ejecución con el respaldo.

0: respaldo a proyectos municipales. El plan contempla otras medidas, como por ejemplo inyección fiscal adicional de 800 mil millones de pesos para nuevas obras de rápida ejecución, el adelanto de 130 mil millones al Ministerio de Salud para que puedan ponerse al día con parte de sus proveedores y hasta 300 mil millones de pesos para capitalizar el FOGAPE y poder ayudar a las pequeñas y medianas empresas no solamente a tener mayor liquidez, sino también a poder alivianar su carga financiera. Durante la ceremonia, el presidente Kast lamentó las cifras de desempleo y sostuvo que para alcanzar una recuperación completa, no solamente de los puestos de trabajo, sino de la economía a nivel general, es necesario reconstruir las confianzas y generar las condiciones para que la inversión vuelva a nuestro país.
1: Hay una varita mágica. Esto no es tan rápido como uno quisiera, porque la confianza se va recuperando paso a paso. Hemos pasado por momentos difíciles como país. Tuvimos tensiones muy grandes. Se plantearon cambios constitucionales muy grandes y eso fue haciendo que muchas personas perdieran la confianza. Lo que pudimos apreciar en el extranjero, en esta gira que tuvimos en las Naciones Unidas, es que hay mucho interés por lo que está ocurriendo en Chile. Hay mucho interés de volver a invertir en Chile.
0: Hubo críticas por medidas tardías, se decía de parte de la oposición, que en este clima de desempleo que viene subiendo desde hace ya muchísimos meses, el gobierno haya decidido presentar este plan a 6 meses de iniciada su administración. Y respondió a esas críticas el ministro del Trabajo, Tomás Rau, quien aseguró que este gobierno desde el primer minuto se puso a trabajar por el crecimiento económico y así se evidenció con la rápida tramitación de la Ley de Reconstrucción Nacional. El secretario de Estado reconoció, sin embargo, que los efectos de todas las medidas que han tomado no son inmediatos y que sus resultados van a comenzar a observarse de manera progresiva.
2: Llevamos 43 meses con la tasa de desempleo sobre 8%. Y nosotros recibimos la economía con una tasa de desempleo de 9%. Entonces, nosotros tomamos las acciones desde un principio con la Ley de Reconstrucción Nacional. Los proyectos de inversión no son automáticos, ¿sí? Entonces se demoran. Nosotros lo que tenemos que hacer es acelerar lo que es, ¿cómo se llama?, todas las obras públicas, viviendas, y además apuntalar con este subsidio que hemos aumentado los recursos fuertemente.
0: Desde el mundo empresarial valoraron el paquete de medidas anunciado por el gobierno, pero insistieron en la necesidad de avanzar también en iniciativas que entreguen mayor certeza laboral. De hecho, solicitaron, por ejemplo, que el Congreso siga tramitando lo que tiene relación a la modificación de la ley de 40 horas, el contrato por horas, entre otros aspectos que tienden a la flexibilidad y que por ende podrían ser atractivos para poder incentivar la contratación. El presidente de la Sociedad Nacional de Agricultura, Antonio Walker, destacó especialmente el impacto que podría tener este plan en las pequeñas y medianas empresas.
3: Y creemos que apunta en la dirección correcta para ir en ayuda a muchas personas que están buscando trabajo hoy día. Todos tenemos que hacer un esfuerzo, tanto el gobierno como el sector privado, para recuperar la empleabilidad en Chile.
0: La ceremonia también contó con presencia de autoridades de la oposición, en particular timoneles de distintos partidos de oposición que fueron invitados por el Ejecutivo, quienes valoraron el giro hacia la inversión pública. Decían que se había visto un incentivo importante de parte de este gobierno a la inversión privada o al mundo privado, sobre todo con la ley de reconstrucción, y que ahora, con este nuevo paquete de medidas, ya se ponía el punto sobre la inversión pública y su relevancia a la hora también de dinamizar la economía. El diputado del PPD, el timonel de dicho partido, por cierto, Raúl Soto, destacó que el gobierno ponga el foco en la inversión pública y fue a su par de la Federación Regionalista Verde Social, Jaime Mulet, quien en tanto apuntó a que Hacienda se equivocó al priorizar inicialmente las medidas de largo plazo.
4: Más vale tarde que nunca. Desde esa perspectiva, valoramos que el esfuerzo se esté poniendo en la inversión pública.
5: Pero creo que hubo un exceso de confianza al principio, particularmente del ministro de Hacienda, que yo creo que pensó que las medidas que está proponiendo iban a generar inversión y empleo inmediatamente.
0: Las críticas fueron abordadas por el diputado y presidente de la UDI, el diputado Guillermo Ramírez, quien sostuvo que el Ejecutivo ya presentó iniciativas para enfrentar los problemas estructurales de empleo y que el anuncio de este lunes, dijeron, podría apuntar directamente a solucionar algunos aspectos relativos a la situación actual del 2026.
6: En materia de empleo, no solamente hay que preocuparse del largo plazo con la ley de reconstrucción y la reforma al mercado de capitales. También hay que tener medidas para el empleo en el corto plazo. Y por eso vamos a apoyar la agenda que hoy día el presidente Kast le ha presentado al país, que pretende generar cerca de 100.000 empleos adicionales en el corto plazo.
0: En paralelo, el gobierno mantiene pendientes otras iniciativas de su agenda laboral, como el proyecto de esa lacuna universal. De hecho, la Comisión del Trabajo extendió una invitación al ministro de Hacienda, Jorge Quirós, para que se detalle el mecanismo de financiamiento de la propuesta. A este escenario se suma, por cierto, lo que tiene relación con el presupuesto 2027, que va a ingresar durante esta semana al Congreso y que, según ha anticipado el Ejecutivo, también va a tener foco en el empleo. Katy y Tomás.
7: A ver, se ha dicho que esto es poco para el tamaño de la crisis en empleo que hay en el país, que no va a ser suficiente. ¿Hay algún interés del gobierno por aumentar todo esto o esto es el plan, este es el plan definitivo?
0: Lo que se plantea de parte del Ejecutivo es que hay medidas de corto y largo plazo. Aseguran que las medidas de largo plazo, que podrían ayudar a dinamizar la economía, que podrían permitir que se aumente la inversión, ya han sido tomadas, por ejemplo, con una mayor celeridad, por ejemplo, del Comité de Ministros a la hora de tener que aprobar proyectos. Lo propio con el Servicio de Evaluación Ambiental, que también ha tenido una mayor celeridad. A esto se le suma el Plan de Reconstrucción Nacional, que también incorpora aspectos como invariabilidad tributaria, repatriación de capitales, entre otros aspectos que podrían en el largo plazo generar mayor empleo. Y las propuestas como el modo empleo que se da a conocer en julio y el plan Chile Despega que se da a conocer durante la jornada de ayer apuntan directo al corto plazo. Por eso se centra, por ejemplo, en subsidios a la contratación ahora, 100.000 subsidios a la contratación, aparte poder generar la ejecución presupuestaria del 2026 para que se generen los proyectos durante este año y así se generen puestos de trabajo de aquí a lo que va de fin de año. Es decir, el gobierno asegura que si bien si uno mira la torta completa del casi 1.000.000 de personas desempleadas y se considera que la respuesta del gobierno son 100.000 empleos, claramente quedan cortos, pero esto si se complementa con las medidas de largo o mediano plazo que están comprendidas en la ley de reconstrucción y en la reforma al mercado de capitales que va a comenzar también su tramitación, eso podría permitir que todo comience a hacer sentido porque tiene que mirarse en conjunto, no por separado, pero las medidas que se anuncian ayer, dicen en el gobierno, son solamente para el corto plazo.
8: Hay una premisa por sobre la que está establecido este plan, Majo, que tiene que ver con la infraestructura pública, la construcción pública, la inversión pública. Eso va de la mano con el presupuesto de la Nación que se tiene que presentar mañana, el proyecto de presupuesto, y también la certeza que tiene el Ejecutivo, y ahí yo veo que puede ser un poco feble la premisa de que esto va a ser rápido, cuando el Estado en general no es rápido, es muy lento. La inversión, cualquier propuesta de inversión son demorosos, son muchos años de recibir bases de licitación, o hacer bases de licitación, recibir propuestas, licitarlas, en fin, etcétera. Ahí hay un tema que puede ser complicado para el corto plazo, que es lo que estamos viendo ahora, más allá de lo que eventualmente pueda verse traducido después de los efectos de la mega reforma, pero eso sí que es a largo plazo, con el telescopio, como dijo el ministro Quirós.
0: Tal cual, hay que ver cómo avanzan ese tipo de aspectos como la permisología, entre otros. Sin embargo, ayer el Ejecutivo destacaba, más allá de todo lo que puede ser tedioso respecto a los distintos procesos de licitación, también los procesos que tienen relación con poder generar o ejecutar proyectos. El Ejecutivo destacaba, por ejemplo, que desde el 11 de marzo han sido 179 proyectos por más de 35.000 millones de dólares los que se han obtenido ya con resolución de calificación ambiental. Es decir, se ha logrado destrabar gran parte de los proyectos de inversión que estaban sobre la mesa y más allá de que existe la permisología y que todos estos procesos son de lenta ejecución. El Ejecutivo destaca que se hayan aprobado, que se hayan entregado ya la resolución de calificación ambiental favorable a 179 proyectos que significan una inversión de más de 35.000 millones de dólares. Eso es lo que se destaca de parte del Ejecutivo, pese a que se reconoce que aquí hay un problema, una traba, un obstáculo que puede seguir generando dificultades en el corto y mediano plazo también.
7: Sí, habrá que ver qué tanto resulta esto, porque lo que se dice son dos cosas. Uno, que son las normas permanentes las que están afectando al empleo, jornada laboral y etcétera, etcétera, y otras cosas, aumento de la cotización previsional, y por lo tanto el aumento de los costos va a seguir igual. Es decir, yo no sé si esto está apuntando al fondo del tema, y en segundo lugar, la llegada de la inteligencia artificial que puede reemplazar empleo. Entonces, a lo mejor estas medidas se quedan chicas porque son el remedio inadecuado para la enfermedad. ¿Se ha hablado de esto?
0: Se ha hablado respecto al tema de la flexibilidad laboral, de la carga que ha tenido, por ejemplo, los distintos empleadores con distintas leyes laborales en los últimos años, y es por eso que el Ejecutivo, o ayer el ministro del Trabajo, Tomás Rau, pedía que se avance en distintos aspectos como la ley de financiamiento a la vacuna universal, que podría permitir terminar con la discriminación, en este caso, que se realiza hacia las mujeres, que hace de hecho también que el incentivo no solamente a la natalidad, sino que también a la contratación femenina de mujeres en edad fértil sea más baja. Eso por una parte. También que se pueda avanzar en las distintas leyes que vienen a flexibilizar las jornadas laborales, ya sea en el contrato por horas o en los nuevos aspectos de cálculo de las 40 horas que ha levantado el Ministerio del Trabajo. Creen que con eso la carga que se ha podido incorporar al empleador, a los distintos empleadores, podría también de alguna manera verse reducida y con eso generar un incentivo a la contratación. Y apuntan al FOGAPE para poder descomprimir también a las pymes. Creen que es una herramienta que de hecho fue valorada por distintos gremios. Distintos presidentes o representantes de los gremios valoraron que se impulsara una capitalización del FOGAPE importante para que las pymes puedan tener mayor liquidez y de esa manera puedan aliviar su carga, la carga que también va relacionada con lo mismo, con los costos laborales que han ido aumentando en los últimos años. A eso se apunta. Respecto a la inteligencia artificial, muchas veces el presidente lo nombra, el ministro del Trabajo también, incluso el ministro de Hacienda, Jorge Quirós. Sin embargo, no hay ninguna propuesta concreta que venga a hacerse cargo del desafío de la robótica y la inteligencia artificial. Sin embargo, saben que eso está sobre la mesa y que es un desafío que probablemente va a seguir dificultando lo que tiene que ver con la recuperación del empleo.
7: Muchas gracias.
0: Que estén bien, buenos días.
8: Igual, te gustó, Majo.
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15: 8 de la mañana, 29 minutos.
16: Atención, que nos escriben auditores, ponga atención. En la ruta 5 Sur, con dirección al sur, en la pasarela Rengo Sur, antes de llegar a Pelequén, una camioneta se volcó abajo de los pilares de la pasarela en la pista central. La camioneta llevaba productos de verduras y hortalizas. Está carabineros y personal de la autopista en ese lugar. Mostramos imágenes de este volcamiento, de esta camioneta que volcó con verduras Se lo reitero, en la ruta 5 Sur en dirección al sur, en la pasarela Renco Sur, antes de llegar a Peliquén.
8: Sí, lo que estamos viendo es en la ruta 5 Sur frente a Pedro Montt, hacia el norte, claro, que es lo que vemos en BioVía TV. Un vehículo colisionó con una motocicleta en la pista central. Hay bastante congestión a esta hora en el acceso y dentro de la autopista. Vemos cómo dos personas intentan mover la moto también involucrada en el accidente. Eso es. En la ruta 5 Sur, autopista central, frente a Pedro Montt, hacia el norte.
16: Hubo un accidente entre un vehículo y un motociclista justo a las afueras del servicentro Copec de Avenida Irarrázaval con Julio Prado, en la comuna de Ñuñoa. Se lo reiteramos, esto es entre un vehículo y una motocicleta en las afueras del servicentro Copec de Avenida Irarrázaval con Julio Prado. Comuna de Ñuñoa, también mostramos imágenes de este accidente.
8: Sí, se puede ver una persona en el suelo, se advierte, entendemos el motociclista, ¿no? Bueno, tenga precaución, está suspendido el tránsito en Merced, esto es en el centro de Santiago, porque en Merced con Mosqueto hay una situación a esta hora que mantiene ahí la conmoción del lugar. Es un hombre que está en un edificio de altura amenazando con lanzarse. Hay carabineros y bomberos en el lugar y está interrumpido el tránsito en Merced con Mosqueto.
16: En Avenida Providencia con calle Holanda, comuna de Providencia, hace días, nos dicen auditores, hace días los semáforos están tapados con bolsas negras de nylon. Parecen ser de basura. Una auditora nos ha avisado de hace al menos dos semanas sobre esto, dos semanas. Esto es en Avenida Calle Holanda con Avenida Providencia, lugar muy céntrico de Providencia, pero está sin semáforo.
8: Están instalando muchos semáforos en Providencia, entonces la gente los ve y no entiende por qué los tienen que ver así, por qué no regulan el tránsito, están con esas bolsas de basura negras y no los habilitan. Esos semáforos, hay que decir que otros varios sí los han habilitado, sí, quizás demasiado.
7: En Providencia, el municipio de Providencia tiene semaforitis. O sea, la cantidad de semáforos en lugares que yo creo que son innecesarios, calles secundarias, impresionante, tienen mucha plata, da la impresión que hay mucha plata porque además no solamente instalar el semáforo, después hay que mantener los semáforos, todo esto es carísimo. Mucha plata en Providencia y una semaforitis, perdone la palabra, aguda.
8: Bueno, vamos, no están habilitados esos semáforos todavía, está claro, le agradecemos a la auditora. Quiero aprovechar de decirles, de reiterarles que siempre estamos revisando sus mensajes, aunque estemos acá en conversaciones, siempre hay personas revisando lo que ustedes nos quieren decir al WhatsApp, más 569-9200-7888, nos puede escribir, nos puede enviar fotos, videos, audios, así escuchamos su voz al aire. Más 569-9200-7888, si nos quiere llamar, eso es por teléfono, al 800-810-810, línea telefónica gratuita de BioBio, la radio para nuestros auditores y televidentes. 800-810-810.
7: Vamos a hacer un pequeño alto. Luego les contaremos acerca. ¿Se acuerda de la camioneta que explotó en un campo minado en el norte de nuestro país? Que no quedó prácticamente nada. Tenemos más antecedentes. Le vamos a contar de eso. También les informaremos acerca de las distintas muestras de apoyo que recibió la familia del cabo segundo de carabineros, Christopher Aguilera Fernández, asesinado luego de un control a varias personas. Vamos a estar hablando de eso porque son los funerales. Y les contaremos de algo impactante, porque resulta que se habría verificado en Chile presencia del primer comando de la capital, que es una organización brasileña transnacional, criminal, violentísima. En Brasil hay dos grandes organizaciones criminales, el primer comando de la capital y el grupo Vermelho. Bueno, estaría operando en Chile, habría antecedentes. Todo eso y mucho más en segundos.
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15: Ocho de la mañana, 38 minutos.
16: Santiago en estos instantes está con el cielo con nubosidad parcial. La temperatura alcanza los 10,1 grados, la humedad es del 93%, que se espera para hoy en la capital. Se espera un día que va a estar durante la mañana con nubosidad parcial variando a nublado. La tarde va a estar con cielo nublado y una temperatura máxima de 19 grados. En Viña del Mar y Valparaíso, en estos instantes, cielo con nubosidad parcial, temperatura 10 grados, humedad 100%. Para Viña del Mar y Valparaíso se espera un día que va a estar con nubosidad parcial, variando a nublado. La tarde va a estar nublada con viento entre 25 y 40 kilómetros por hora y una temperatura máxima de 18 grados.
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16: Dos hombres, uno de ellos con antecedentes policiales, fueron abatidos tras una persecución e intento de atropello a carabineros en Cerrillos.
8: La Moneda ingresaría mañana miércoles la ley de presupuestos para el próximo 2027.
16: En un nuevo golpe para el gobierno, la Comisión de Seguridad de la Cámara rechazó el catálogo de conductas del registro de incivilidades por la abstención del Partido Nacional Libertario.
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3: 8:41 a.m.
16: Ahora nos trasladamos al Palacio de la Moneda.
8: María José de la Barra, te escuchamos.
4: Sí, porque en este momento acá en el Palacio de la Moneda, en particular en el Ministerio del Interior, se está llevando a cabo una reunión de coordinación. ¿Quiénes llegaron? El canciller Francisco Pérez Mackenna, también el ministro de Defensa Fernando Barros y el ministro de Seguridad Martín Arrau se están reuniendo en este momento con el viceministro del Interior y la SEGECOV, Claudio Alvarado, el jefe del gabinete. Fuentes de la radio señalan que es una reunión de trabajo, de coordinación, porque hay muchos temas pendientes y se tiene que seguir trabajando. Uno de los temas pendientes, por supuesto, es la reforma de seguridad, también lo relativo, por cierto, a lo que sucedió con la interpelación del canciller durante la jornada de ayer y lo que se viene, que es la entrega de respuestas a la Cámara de Diputados por parte del presidente de la República, José Antonio Kast, respecto a los temas relativos al escudo de las Américas. Reunión que está en desarrollo en este momento acá en el Palacio de la Moneda entre el viceministro del Interior, Claudio Alvarado, también el ministro de Defensa, Fernando Barros, el canciller Francisco Pérez y el ministro de Seguridad, Martín Arrau. De manera simultánea, el presidente Kast está encabezando una reunión con todos los subsecretarios en la previa de lo que será el anuncio del presupuesto 2027. 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
3: De la mañana, 43 minutos.
16: Esto está en nuestra plataforma digital en biobiochile.cl. Sujetos de interés y contrabando mortal. La trama tras camioneta que estalló en campo minado.
8: De nuestro departamento de investigación, del periodista Nicolás Parra. Esto dice: la construcción de zanjas en rutas tradicionales de contrabando, la conducción nocturna y la habilitación de una pasada informal confabularon para que una camioneta terminara completamente destruida luego de activar dos minas antitanques en la frontera entre Chile y Perú. Es una, o era, una Ford F-150 con capacidad de carga de casi una tonelada, la que el domingo 13 de septiembre ingresó en medio de la noche hasta un campo minado emplazado en las cercanías del Hito 16, a unos 280 metros del límite internacional.
16: De acuerdo con los antecedentes recopilados por la Unidad de Investigación de Biobío, la indagatoria a cargo de la Fiscalía Regional de Arica abrió una línea investigativa que involucra el tráfico ilícito de mercancías y a dos ciudadanos de nacionalidad peruana, considerados como sujetos de interés para las pesquisas.
8: Ambos ingresaron de manera ilegal por el complejo fronterizo Chacayuta 24 horas antes del siniestro. Uno de ellos volvió por ese mismo paso habilitado en un taxi en dirección a Tacna.
16: El segundo, en tanto, se presume terminó carbonizado. al interior de la camioneta.
8: Según cuenta fuentes que conocen al dedillo esta investigación, que es liderada por la fiscal jefa de la Fiscalía de Frontera Arica, ella es Paulina Brito Dörr, los flujos de contrabando en la región de Arica han cambiado. Si históricamente se dibujaban por sectores como Bisbiri, Chungará y especialmente por las inmediaciones de la línea férrea que une Antofagasta y Tacna, la implementación de medidas de contramovilidad por parte del Estado chileno, específicamente la excavación de las zanjas y la instalación de bloques de hormigón conocidos como tetrápodos, alteró los puntos del tránsito informal.
16: Hoy los coyotes, chuteros y contrabandistas utilizan pasos alternativos entre los sitios 14 y 20. ¿El problema? El área está sembrada con minas antitanques. La colocación de explosivos fue ideada durante la dictadura del general Augusto Pinochet en medio de los temores por una posible invasión de Perú, Bolivia y Argentina.
8: En total, se estima que el régimen instaló 180.000 artefactos en zonas del desierto y del altiplano.
16: Quienes conocen de cerca la frontera exponen que uno de los nuevos pasos informales se erigió justamente a través de los campos minados de Pinochet. Los contrabandistas no tuvieron mejor idea que alterar el perímetro de seguridad de uno de ellos, el mismo donde murió el conductor de la Ford F-150.
8: En simple, removieron parte del cercado y desplazaron los tetrápodos para habilitar una huella de tránsito ilegal contigua al enrejado. En teoría, la zona de exclusión del ejército fue construida entre 4 y 5 metros previo a la ubicación de los artefactos. Sin embargo, durante la noche, en una zona sin iluminación, el conductor de la camioneta, la F-150, se desvió de la huella y activó una mina terrestre.
16: La primera detonación lanzó al vehículo y al caer, como producto de la explosión, activó una segunda mina. Y es que los explosivos están dispuestos en forma de trébol. En otras palabras, existe un artefacto central y otros periféricos. Hasta 5 artefactos explosivos hay en el lugar.
8: Y como vemos a través de imágenes en BioBio TV, la destrucción de la camioneta y de quien estaba a bordo fue total.
16: La doble explosión y posterior incendio consumieron casi en su totalidad el vehículo y a su ocupante. Las llamas recién pudieron apagarse bien entrada la mañana del lunes, cuando personal experto del ejército pudo ingresar al recinto.
8: El arribo de la entidad castrense permitió a la policía de investigaciones, a la fiscalía y al servicio médico legal recuperar lo poco y nada que quedaba del ocupante de la camioneta. Se trata de un fragmento óseo 1 calcinado y que debido a las altas temperaturas se fusionó con las partes plásticas, de la camioneta. Esa será una de las principales dificultades para eventualmente extraer perfiles de ADN de la muestra, catalogada en estado de carbonización extrema.
16: El problema del contrabando es asiduo en la frontera. Todos los días detenemos matuteros. Ya dejó de ser noticia, dicen fuentes policiales consultadas fuera de micrófono con asiento en la puerta norte de Chile.
8: ¿Y qué es lo que contrabandean? Mercancías de lo más variopinta, ropa, automóviles robados. En este caso, la Ford F-150 iba cargada con cátodos de cobre. En medio del sitio del suceso, los investigadores también encontraron insumos industriales. En concreto, filtros y mascarillas para minería contenidas en bolsas que volaron por las explosiones.
16: Si bien no está claro el origen de los objetos, se presume que fueron robados a empresas chilenas. De ahí que la Policía de Investigaciones y la Fiscalía trabajan contar con los números de serie de los artículos y así trazar de dónde provenían e identificar posibles víctimas.
8: Una de las primeras sospechas apunta justamente a mineras que trasladan sus bienes en el tren hacia Tacna y que pudieron haber sido afectadas por sustracciones de los mismos contrabandistas o de otros terceros. Una teoría que en todo caso deberá ser confirmada o descartada por los peritajes.
16: Fuentes de BioBio cuentan que la F-150 calcinada contaba con patente chilena. Está inscrita a nombre de una mujer con domicilio en Alto Hospicio. Lo llamativo, dicen los mismos consultados, es que no registraba encargo vigente al momento del suceso.
8: Para los efectos formales, no es una camioneta robada, explica uno de los inquiridos.
16: Tenemos que establecer la línea investigativa de las especies que se portaban y la salida del país por un paso no regulado, clandestino. Como así también la recuperación de las cámaras del complejo fronterizo Chacayuta y del complejo fronterizo Santa Rosa de Perú, dijo tras lo sucedido la fiscal Brito.
8: Los registros migratorios dicen que el vehículo ingresó desde Perú el día previo al accidente con dos ocupantes de nacionalidad peruana. Casi en paralelo a la explosión, uno de ellos cruzó de regreso a territorio peruano a través del paso fronterizo habilitado de Chacayuta. Y el otro se presume que es el que terminó calcinado en la camioneta.
5: El sobreviviente ya fue ubicado por los investigadores y prestó declaración en calidad de testigo. Quienes supieron de la diligencia afirman que el ciudadano peruano atestiguó que el vehículo les había sido facilitado para realizar pruebas mecánicas previas a una eventual compra, una versión que es puesta en duda, puesta que el mismo implicado negó conocer a su acompañante pese a haber ingresado juntos a Chile.
8: Hasta ahora la identidad del muerto sigue siendo un misterio, no hay solicitudes de información o reclamos formales por el cuerpo del conductor de este campo minado. Esta información, para que ustedes la puedan revisar, está en nuestra plataforma digital biobiochile.cl.
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10: Faltan 9 minutos para las 9 de la mañana.
8: Distintas muestras de apoyo ha recibido la familia del cabo segundo Christopher Aguilera Fernández, quien fue asesinado el domingo en la comuna de Lo Espejo.
5: Se espera que desde las 15 horas se desarrolle el funeral del mártir número 1263 en dependencia del cementerio general. Vamos a tomar contacto con una de nuestras unidades móviles, Rodrigo Pino.
11: Sí, de hecho a las 11 de la mañana comienza toda la ceremonia fúnebre con una misa en la iglesia institucional de Carabineros en la comuna de Providencia para lo que va a ser la despedida del cabo segundo Christopher Andrés Aguilera Fernández, asesinado durante la jornada del día domingo en la comuna de Lo Espejo. Recordemos, este funcionario policial junto a sus compañeros se encontraban realizando trabajos de fiscalización al interior de la población Las Dunas, y en ese contexto un ciudadano venezolano disparó un armamento con el cargador extendido en contra del funcionario policial, provocando su muerte minutos después, y este ciudadano venezolano también abatido por el compañero de labores de este funcionario policial. Durante las horas consiguientes hubo un trabajo importante en torno a poder dilucidar cómo se produjo este incidente, también ver quiénes estarían detrás de estos hechos, porque este ciudadano venezolano abatido por carabineros estaba en compañía de al menos otras 5 o 6 personas que podrían estar vinculadas a un grupo criminal ligado al tráfico de drogas. Es por eso que durante las últimas horas también se han desarrollado otros operativos de carabineros, ingresos a viviendas, fiscalizaciones y también la incautación de diversos artículos vinculados al tráfico de drogas y también a la comunicación vía radial de estos narcotraficantes al interior de esta población. El ministro de Seguridad, Martín Arrau, confirmó la intervención de estos domicilios y también del trabajo para poder generar mayores garantías en seguridad a los funcionarios policiales.
12: No podemos dar ningún detalle porque una investigación en curso, pero esto sí. Pero claramente hay que establecer las dinámicas y seguir buscando indicios de otros delitos, y por tanto la diligencia sigue.
11: Sí, de hecho, considera que la comuna de Lo Espejo se ha visto en las últimas semanas bastante vinculada a hechos ligados al uso de armas de fuego y ataques a carabineros, recordando el 17 de julio, donde dos uniformados resultaron baleados por Benjamín Aedo, conocido como el Panda, y que fue detenido posteriormente por carabineros. A esto se suma también el asesinato de Héctor Cárdenas, alias El Poroto, quien, recordemos, estaba vinculado también a eventuales amenazas en contra de la jefa comunal de Lo Espejo, y finalmente también el homicidio de este cabo segundo de carabineros, Christopher Aguilera. Este sector o este punto ha sido bastante remarcado por parte de la propia alcaldesa de Lo Espejo, Javiera Reyes, quien ha enfatizado la importancia de implementar acciones concretas de intervención en aquellas poblaciones peligrosas de su comuna.
13: Me parece importante que se pueda poner un acento en la necesidad de hacer que circulen menos armas en las poblaciones. Es un tema que de verdad tiene un nivel de complejidad permanente que hay que ir atacando, ir abordando desde el punto de vista del Estado, y estamos viendo la posibilidad de que haya un acento en esa dirección.
11: Sí, también recordar que ayer hubo peritajes forenses al cabo segundo de Carabineros y dispuestos por el Ministerio Público. Tras aquello, cerca de las 3 de la tarde, el cuerpo fue entregado a sus familiares. Desde Servicio Médico Legal fue trasladado hasta la iglesia institucional en la calle Mardoqueo Fernández en Providencia, donde durante esta jornada debería desarrollarse la misa fúnebre. Ayer estuvo presente, de hecho, el presidente de la República, José Antonio Kast, en compañía de la primera dama, María Pía de la Sola, además de otros representantes de gobierno y también representantes políticos. Algunas personas también civiles llegaron hasta este sector para depositar algunas flores en el féretro de este cabo segundo de Carabineros y que, por supuesto, entregaron su reacción respecto del crimen. Uno más que afecta a este funcionario, a funcionarios policiales, bien digo, en servicio, como es Carabineros.
14: Que no solamente se queden en el lamento, sino que las leyes que salgan pronto y que se haga justicia por el cabo.
17: Y que Carabineros sea de nuevo una institución de respeto. Respeto necesitamos.
11: Sí, hoy a las 11 de la mañana en los señalados está esta misa, de la cual podrían asistir autoridades de gobierno, entre ellos el presidente José Antonio Kast. Lo cierto es que posteriormente a las 15 horas se va a desarrollar el funeral en el mausoleo institucional de los mártires de Carabineros en el cementerio general para darle la última despedida a este cabo segundo, Christopher Andrés Aguilera Fernández. 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
8: Bien, a propósito de esa información, en Avenida La Paz, a esta hora, hacia el norte desde Santa María, están interrumpiendo el tránsito. Y esto porque se está haciendo limpieza y adecuación de la calzada. Son preparativos del cortejo fúnebre del cabo Christopher Aguilera. Hay desvíos y esto genera muchísima congestión a esta hora en el sector. Estamos viendo cámara en vivo de Transporte Informa, justo ahí de la intersección, en donde ya se está interrumpido completamente el tránsito. Vemos cómo Carabineros está haciendo ese corte. Hay conos del tránsito, hay carabineros, hay una radio patrulla. Y solamente se está permitiendo algunas micros, algunos buses, como ven ustedes, que puedan seguir en su tránsito para poder terminarlo finalmente, pero esto está ya en ejecución. Avenida La Paz, hacia el norte, desde Santa María, interrumpido el tránsito por carabineros porque ya se está instalando y están limpiando el lugar, pero también están despejando la vía para que pase, para el desplazamiento del cortejo fúnebre del cabo segundo Christopher Aguilera. Eso está en curso hasta ahora, tenga a mano la información porque implica altísima congestión.
5: Durante la madrugada de ayer, la Policía de Investigaciones concretó la detención de presuntos integrantes del primer comando de la capital, que es considerada la mayor organización criminal de Brasil.
8: Es un inédito procedimiento investigativo que fue iniciado en 2022 y realizado en conjunto con la Fiscalía Regional Metropolitana Sur, que se llama Operación Sintonía 1533.
5: A partir de seguimientos, análisis de comunicaciones y cruces de información policial, detectives de la Brigada Antinarcóticos Metropolitana llevaron a cabo allanamientos en 3 regiones del país.
8: Las entradas y registros en un total de 24 domicilios fueron las que permitieron la captura de 7 blancos investigativos. También se allanaron cerca de 9 centros penitenciarios.
5: El operativo también consiguió la incautación de diversas armas, dinero en efectivo y más de 3 kilos de cocaína aproximadamente.
8: Esto nos permitió identificar esta estructura criminal que se estaba asentando en el país, tanto de forma intracarcelaria como extracarcelaria, lo que tuvo exitosos resultados hoy, por ayer, lo decía en una conversación con BioBio, el subprefecto Pablo Godoy, que es el jefe de la Brigada Antinarcóticos Metropolitana Sur.
5: En esa línea enfatizó que pretendían instalarse en Chile, porque ellos captan a sujetos que ya tienen muchos antecedentes policiales, lo que es un tema primordial para poder integrar el primer comando de la capital.
8: Es muy estructurado, ellos tienen varias sintonías, llaman sintonía a todas las etapas que tienen para delinquir. Tienen la sintonía del tema económico, la sintonía del tráfico de drogas, los que se dedican al tráfico de armas y trata de personas. Entonces ellos por eso buscan muchos delitos afines para poder llegar a capitalizar a los diferentes países de la región, se detalló.
5: Es un proceso que todavía se encuentra en curso. Ahora ya llevamos alrededor de 7 personas que ya están detenidas en los cuarteles policiales y otras 13 que ya estaban cumpliendo condenas en centros de detención preventiva a lo largo del país. chilenos y extranjeros, brasileños principalmente, complementó el funcionario.
8: Destaquemos que en la audiencia de formalización, en donde se van a conocer los detalles acerca de la operación del primer comando de capital, se amplió hasta este jueves a las 11 de la mañana en el Centro de Justicia de Santiago. Por cierto que vamos a estar ahí.
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21: Mañana.
5: Los senadores Arturo Esquella y Andrés Lonton anunciaron que el gobierno retirará del Congreso la reforma de seguridad con el fin de buscar un entendimiento con la oposición.
8: El Ejecutivo ha transmitido internamente que todavía no es una decisión que esté 100% tomada, dando sustento a la postura de la oposición de que un entendimiento solo puede ocurrir dentro de la Comisión de Constitución del Senado. Nos informa Gonzalo Holguín.
22: Comunicado a través de los senadores oficialistas de la Comisión de Constitución del Senado, el gobierno decidió retirar la reforma de seguridad para que se dé tramitación a una iniciativa que ingresarán los senadores Arturo Esquella y Andrés Lonton y que contaría con el apoyo del senador PPD Pedro Araya. Arturo Esquella, presidente del Partido Republicano, comunicó que el gobierno se abrió a bajar su propuesta para encontrar consenso político con los senadores de oposición, incluso mencionando la reforma penitenciaria de la senadora Paulina Bodanovich.
23: El gobierno, por su parte, ha dicho que si es que es necesario, no tiene problema en bajar su propuesta con el propósito de que ingrese una nueva a la luz de lo que estuvimos trabajando junto al senador Lonton.
22: La senadora y presidenta socialista Paulina Bodanovich cuestionó conocer por la prensa esta decisión y dijo que no apoyará ningún cambio hasta discutir la propuesta en sede legislativa y con profundidad técnica.
24: El gobierno vuelve a comunicar eventuales decisiones por la prensa. Aquí el diálogo tiene que ser en sede legislativa. No apoyo este cambio si es que no hay estudio profundo de los temas.
22: El ministro de Seguridad, Martín Rau, habló horas antes de que se comunicara la decisión y dijo que habrá una reunión con el presidente de la República y los presidentes de las comisiones para priorizar iniciativas en respaldo de carabineros, además de anunciar un nuevo proyecto de ley.
25: Esperamos tener prontamente una reunión, priorizar la agenda legislativa, reglas de uso de la fuerza, donde se incluye el desenfunde preventivo y el uso de fuerza potencialmente letal, la ley NAID 2.0. Hay un proyecto que lo vamos a acelerar, que busca hacer totalmente radioactivas las armas ilegales.
22: Este martes comenzará la votación en la Comisión Mixta del proyecto de reglas de uso de la fuerza. El senador independiente y presidente de la Comisión Mixta, Karim Bianchi, dijo esperar despachar la iniciativa y criticó a quienes no se sumen a la fórmula.
26: Perfectamente podríamos sacarla en una sesión. Hemos tenido ya todos los argumentos para poder decidir. Y si a alguien no le gusta algún elemento, bueno, tendrá que someterse a la mayoría.
22: El independiente PPD Jaime Araya valoró que el gobierno renovara la urgencia al proyecto de incentivos económicos a carabineros, pero señaló un hallazgo. Los carabineros de menor grado y los más expuestos a perder la vida en sus funciones reciben los montos más bajos de bono de riesgo.
27: Hoy día que ha muerto nuevamente un carabinero es un cabo segundo. En el proyecto fortalecimiento, quienes más expuestos están, carabineros, cabos y sargentos, son los que menos plata reciben. Casi un tercio de lo que reciben personal de carabineros que están menos expuestos.
22: La Comisión de Seguridad del Senado también tramitará el proyecto que aumenta las sanciones penales por ofensas a carabineros, iniciativa conocida como Ley Naín Retamal 2.0, como una de las variadas respuestas legislativas al homicidio del cabo segundo Christopher Aguilera.
20: 9 de la mañana, 3 minutos.
5: Esto es la historia repetida. ¿Qué pasó? Nos escriben auditores.
8: A ver, hagamos memoria. ¿Se acuerdan del paso bajo nivel de Gran Avenida con Departamental? Que pasó un camión, lo pasó a un camión sobredimensionado que no se dio cuenta que no cabía, lo pasó a llevar, tuvo daño estructural, estuvo cerrado un montón de tiempo, lo reinauguraron la semana pasada. Adivinen qué. Pasó otro camión sobredimensionado y lo ha vuelto a dañar. Estamos viendo imágenes a través de BioBio TV. El container de ese camión de color amarillo muy grande que ustedes ven pasó hace algunos minutos y se quedó atrapado. Volvió a quedarse ahí y están cerrando el paso. El camión chocó con el puente y se le cayó el container. Eso, por eso es que está el container ahí en plena calzada. Está atrapado el camión, el resto de la máquina. Mira, nos dicen que ahí eso que se puede ver que está como corrugado el container, como que se abolló, es el golpe que le dio al paso a nivel. y el resto de la máquina, es decir, la cabina, está atrapada en el paso bajo nivel. Están los carabineros, hay patrulla municipal, nos cuentan, a ver, desde Transporte Informa también acerca de la misma situación. Camión siniestrado en departamental bajo Gran Avenida, solo sería la caída de carga, dicen, sin confirmar un choque con la estructura, pero de acuerdo a lo que nosotros vemos y que nos han contado auditores que han pasado por ahí, habría chocado. Quizás resistió de mejor manera este paso bajo nivel en esta oportunidad, pero bueno.
5: El camión sigue con el motor encendido.
8: Está cerrado ahora, sí.
5: Sí. Bueno, no se entiende mucho. ¿Por qué pasan estas cosas?
8: De nuevo.
5: Es que los camiones no respetan la altura, pues si tiene que estar señalizada la altura. ¿Qué les pasará? No tengo idea. ¿Por qué pasa esto? Ya, ahí está. Recién reparado. No sé quién paga todo esto, además. ¿Quién paga los daños? ¿Quién paga? No sé si somos todos nosotros, no sé si es la empresa del camión, no tengo idea. Vamos, en cualquier instante vamos a ampliar esta información.
8: Oye, el choque anterior, me recuerdo un auditor, fue el 23 de abril. Y estuvo cerrado todo ese tiempo hasta la semana pasada. Y ahora vuelve a pasar esta situación. Esperemos que no haya un daño estructural, sino nuevamente cerrarlo y repararlo. Les vamos a estar actualizando. Lo importante es que sepan que hasta ahora está nuevamente cerrado el paso bajo nivel de la Gran Avenida con Departamental.
5: Por unanimidad, la Comisión Mixta despachó el proyecto que perfecciona las expulsiones administrativas de extranjeros.
8: Esta iniciativa amplía las facultades que tiene la Policía de Investigaciones, establece nuevas coordinaciones con la Fiscalía y contempla la prohibición de ingreso al país por 5 años. Nos cuenta Bárbara Payal.
0: De manera unánime, la Comisión Mixta que perfecciona las expulsiones administrativas despachó su informe en el marco del Plan de Reordenamiento Migratorio del Gobierno. La instancia convocada para resolver diferencias entre ambas cámaras sobre el plazo de prohibición de ingreso al país también abordó observaciones de la Corte Suprema y el Ministerio Público buscando evitar que las expulsiones interfieran en investigaciones penales vigentes. Al respecto, el subsecretario del Interior, Máximo Pavés, aseguró que habrá coordinación previa con la Fiscalía. Así, antes de ingresar a un domicilio, la PDI deberá consultar de manera reservada si existen investigaciones penales prevalentes. La presidenta de la comisión, la senadora socialista Danisa Astudillo, valoró la disposición del Ejecutivo y los parlamentarios para alcanzar un acuerdo.
1: Se ajustaran a la normativa respetando y garantizando derechos de las personas, pero también evitando que por perseguir una expulsión pudiéramos entorpecer una investigación de mayor envergadura y por lo tanto también hoy día van a conversar de mejor manera los servicios públicos.
0: Entre los consensos se estableció un mínimo de 5 años de prohibición de ingreso para los expulsados. Además, los extranjeros irregulares formalizados o acusados por delitos con penas de hasta 3 años podrán ser expulsados, suspendiéndose el procedimiento penal mientras permanezcan fuera del país. El proyecto también faculta a la PDI para ingresar a domicilios previa autorización de un juez de garantía cuando exista una orden de expulsión afinada. Al respecto se refirió el subsecretario Pavés.
2: Este proyecto le otorga a la Policía de Investigaciones la facultad de, verificado una orden de expulsión totalmente afinada, poder ingresar a un domicilio solo para los efectos de detener a alguien.
0: El senador republicano Renzo Trizotti valoró el avance como un nuevo paso en materia de seguridad.
4: Esperamos que este proyecto pueda contribuir a que el Estado tenga todas las herramientas para poder expulsar rápido y para que estas personas, por un tiempo muy largo, no puedan volver a ingresar a nuestro país.
0: El informe ahora deberá ser ratificado por las salas de la Cámara de Diputados y Diputadas y del Senado para completar su tramitación legislativa.
20: 9:08.
5: Tras una semana de cuestionamientos a la coordinación legislativa, el ministro de la Secretaría General de la Presidencia, José García Ruminot, convocó en La Moneda a los jefes de bancada oficialistas y del Partido Nacional Libertario.
8: Este encuentro apuntó, esto fue ayer bien temprano en la mañana, apuntaba a alinear a la derecha para las próximas votaciones en el Congreso, que se dieron después en la tarde y les vamos a contar. Pero escuchemos primero acerca de esta reunión con Francisca Cares.
6: La Moneda fue escenario de una nueva apuesta del ministro de la Secretaría General de la Presidencia, José García Ruminot, por ordenar a la derecha. Tras la derrota por un voto del proyecto sobre expulsiones administrativas y los cuestionamientos a la cartera, el ministro reunió durante una hora a quienes deben conducir las votaciones en la Cámara, los jefes de bancada del oficialismo y el Partido Nacional Libertario. A su lado estuvo la subsecretaria de Renovación Nacional, Constanza Castillo. También participó el canciller Francisco Pérez, cuya interpelación figuró entre los asuntos tratados junto con las prioridades legislativas. Republicanos, en cambio, no llegó por problemas de agenda. La UDI, que había pedido mejorar el trabajo de la SECPRES, salió de la cita respaldando al ministro. El diputado gremialista Jaime Coloma habló de una buena reunión política. Dijo que vio a García Ruminot con pleno dominio de los temas y aseguró que comparten las prioridades.
3: Una muy buena reunión de coordinación política con el ministro García Ruminot. Lo vi con pleno dominio en cada una de las diversas materias y, sobre todo, con ganas de avanzar. En eso estamos completamente alineados, con prioridades claras.
6: En Renovación Nacional, su jefe de bancada, Diego Chalper, aseguró que el ministro García sigue tendiendo puentes y pidió no sacar conclusiones apresuradas por el traspié legislativo.
7: La coordinación se desarrolla fluidamente. El ministro García, como siempre, tendiendo puentes para hacer las cosas bien.
6: En la mesa, sin embargo, hubo una voz menos complaciente. Los diputados Hans Marovsky y Paulina Muñoz volvieron a participar en una coordinación con la SECPRES, aunque el Partido Nacional Libertario mantiene su distancia con el gobierno. La subjefa de bancada sostuvo que el ministro debe reponerse y mejorar la coordinación con los parlamentarios del sector.
9: Creo que como ministro tiene que saber reponerse, enmendar el camino. El desafío de la SECPRES de aquí en adelante no puede ser solamente responsabilizar a los parlamentarios directamente. Tiene que haber un trabajo coordinado.
6: El encuentro con las bancadas completó una secuencia que García Ruminot había comenzado en su casa el domingo por la noche, donde recibió a los timoneles de Chile Vamos y del Partido Republicano para hablar del plan de empleo y del próximo presupuesto. Sin embargo, el fuego amigo sigue latente. El ministro de la SECPRES logró sentarlos a la mesa, pero falta ver si también consigue ordenar sus votos.
5: ¿Se coordina? Claro. Efectivamente, todo esto en la mañana, estaban coordinados, estaban todos, estaba el Partido Nacional Libertario, y lo recalcamos porque el Partido Nacional Libertario no forma parte del gobierno, pero estaba integrado en esta coordinación.

0: Proyecto y apuestan a poder ahora reponerlo en la sala de la Cámara de Diputadas y Diputados. Entonces, ¿dónde quedó la coordinación? Bueno, por lo menos en esta pasada se perdió. Escuchemos a Cristóbal López.
1: Nuevamente el gobierno sufre un traspié legislativo con un proyecto que, si bien no está dentro de la agenda de seguridad, fue uno de los primeros anuncios en esta materia durante la cuenta pública. El proyecto que consagra los registros de actos vandálicos e incivilidades se encuentra en la Comisión de Seguridad y ayer por la tarde, en la sesión de la interpelación, recibió urgencia de discusión inmediata, por lo que se convocó a una sesión para abordarlo. Sin la presencia del Ejecutivo, la comisión inició las votaciones. Llegado el artículo 7, los parlamentarios tuvieron que votar los numerales que tipificaban como causal de ingreso al registro de incivilidades, la alteración del orden público, el daño a propiedad pública y privada menor a 1 UTM y el consumo de drogas en la vía pública. Esta votación resultó con 5 votos a favor, 3 en contra y 2 abstenciones, dándose por rechazada. Los ojos se pusieron en la abstención de la diputada libertaria Paulina Muñoz, quien reemplazó a Gloria Navellán. La parlamentaria acusó una descoordinación y afirmó que no consideró que su abstención pudiera derribar el corazón del proyecto.
2: No estamos coordinados, no tenía el cálculo de los votos que estaban en la sala en ese momento de la comisión. No pensé que la abstención iba a influir de forma negativa y que se cayera en cierta forma el corazón del proyecto.
1: El diputado de Renovación Nacional, Mauro González, reconoció que se encuentran golpeados por el resultado de la votación, afirmando que esperan que el corazón de la iniciativa pueda ser repuesto en su tramitación en la sala de la Cámara de Diputados.
3: Pasó algo bien raro en la comisión y se caen algunas incivilidades que para mí son parte del corazón de este proyecto. Esperamos poder recuperar esas incivilidades y estos artículos, ¿cierto?, en la sala.
1: Esta reposición deberá ser a través de una indicación, puesto que lo rechazado es el texto del proyecto y no una modificación a su articulado. Al tratarse de un proyecto con urgencia de discusión inmediata, esta indicación solo sería votada en la sala sin la necesidad de pasar por la comisión. La diputada del Frente Amplio, Tatiana Urrutia, valoró que su colega Muñoz haya tomado conciencia de lo malo que es el proyecto. Del mismo modo, adelantó una concurrencia al Tribunal Constitucional cuando el proyecto termine su tramitación.
0: Bueno, yo valoro que la diputada que logró hacer que este proyecto no se aprobara y ha tomado conciencia de lo malo que es este proyecto. Vemos que en el camino se han ido cayendo artículo con artículo y suponemos que el Tribunal Constitucional va a terminar de eliminar y finalmente esto va a ser letra muerta.
1: En esa misma línea, la oposición ha realizado reservas de constitucionalidad a diversos artículos y ayer no fue la excepción. La misma diputada Urrutia planteó este punto sobre las normas 8, 9 y 12.
4: El asesor presidencial Cristian Valenzuela, él habita en el segundo piso, llegó hasta la Comisión Especial Investigadora para abordar las actuaciones de la exministra de Seguridad, Trinidad Steiner.
0: Ante los parlamentarios, él defendió su nominación al gabinete, dijo que los asesores no tienen participación en las decisiones de las policías. Además, Steiner, la exministra, nuevamente no concurrió a esta instancia investigadora, acumulando ya 5. Inasistencias. Nos informa Montserrat Tapia.
5: Por quinta vez, la exministra de Seguridad Pública, Trinidad Steiner, se excusó de asistir a la Comisión Especial Investigadora que indaga las actuaciones en seguridad durante su corta gestión. A la instancia sí llegó el director de Comunicaciones y Contenidos de la Presidencia, Cristian Valenzuela, quien defendió el nombramiento de Steiner y aseguró que su experiencia como fiscal del Ministerio Público era suficiente para asumir un cargo de gabinete.
6: Considero que una fiscal del Ministerio Público tiene todas las competencias para asumir un rol de gabinete, especialmente en materia de seguridad. Han habido designaciones en otros gobiernos de personas que tampoco son abogados y que cumplen otras funciones, que tampoco tenían experiencia política.
5: En la sesión, la diputada del Frente Amplio, Tatiana Urrutia, cuestionó la designación de la exministra y le preguntó a Valenzuela si estuvo al tanto del oficio reservado que motivó parte de la comisión. Valenzuela evitó calificar personalmente lo ocurrido y se remitió al pronunciamiento de la Contraloría, quien señaló que la actuación cuestionada no se habría ajustado estrictamente a las atribuciones y funciones de la autoridad ministerial.
7: Nos están diciendo que no hay una persona en presidencia que le haga seguimiento en la materia de seguridad. No entendemos cómo no hay nadie en todo ese segundo piso que pueda hacer seguimiento y darle respuesta también al presidente. Y entendemos entonces por qué se han tomado decisiones tan erráticas.
5: El asesor presidencial también fue consultado por el eventual conocimiento que pudo existir en La Moneda sobre ese documento y por una posible intervención de presidencia en decisiones posteriores adoptadas por la Policía de Investigaciones. Frente a esto, aseguró que los asesores presidenciales no intervienen en las decisiones de las policías y que el intercambio de información entre un ministerio y estas instituciones forma parte de su funcionamiento habitual. El diputado republicano Benjamín Moreno cuestionó el enfoque que a su juicio ha tomado la oposición en la comisión. Dijo que la instancia se habría alejado alejado de su objetivo original y acusó que se estaría buscando generar impacto político contra el gobierno.
8: La oposición ha tratado de transformar esto en un circo político donde se perdió todo el fondo y foco que tenía la Comisión Especial Investigadora.

0: investigadora. Lamentablemente solamente buscan generar algún titular para hacerle algún daño al gobierno.
1: Mientras tanto, la ausencia por quinta vez de Trinidad Steinert vuelve a marcar la comisión investigadora, que continúa indagando las actuaciones vinculadas a seguridad pública durante su paso por el ministerio.
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6: Nueve de la mañana, 19 minutos.
7: Esto lo publicó el sitio de investigación periodística Reportea. Fue el 27 de agosto que Luis Hermosilla, llegó junto a dos abogados que integran su defensa hasta las oficinas de la Fiscalía Regional de Valparaíso para declarar en la causa que lleva adelante la fiscal Claudia Peribáncich, en donde se indagan delitos de corrupción vinculados a los nombramientos judiciales.
8: Ante la persecutora, Hermosilla se sentó y procedió a responder las preguntas realizadas por el equipo investigador, que también está compuesto por la Policía de Investigaciones.
7: Lo primero que hizo Hermosilla fue aclarar cómo eran sus remuneraciones por ser asesor externo del Ministerio del Interior en tiempos de Andrés Chadwick y del expresidente Sebastián Piñera.
8: Yo emitía una boleta de honorario, su factura, y el Ministerio del Interior me pagaba mediante transferencia a mi cuenta corriente o a la cuenta corriente de mi oficina, previo a la entrega de un informe mensual de mi actividad profesional, que era un informe genérico no detallado, dijo Hermosilla en un testimonio que fue reportado por T13 y que publica también el diario La Tercera y que tiene reportea.cl. Ese sueldo se transfería a su cuenta y correspondía a $1,000,000 mensuales.
7: Sin embargo, sus pagos fueron más allá. Por instrucciones del presidente Piñera se generó una coordinación entre su persona y algunos abogados y ejercíamos la defensa penal de las más altas autoridades políticas del país. Esta fue una iniciativa del presidente porque quería estar informado al detalle del desarrollo de estos procesos y conocer la estrategia que implementábamos los abogados que materialmente ejercíamos las defensas. Esto dice relación con las causas vinculadas a los procesos relativos al 18 de octubre y a procesos que se abrieron como consecuencia de la pandemia del COVID. Dada la personalidad del presidente, quiso conocer todo esto con mucho detalle.
8: esa labor, distinta de la que ejercía en el Ministerio del Interior, se pagaba también, pero de otra manera. En relación con este trabajo, quien era diferente en su naturaleza y contenido a la asesoría al ministro del Interior y que no implicaba solo ejercicio litigioso, el presidente tomó la decisión de pagarnos una cantidad que no recuerdo exactamente cuánto era, que puede haber sido de 100 unidades de fomento mensuales a Samuel Donoso y a mí. Cada uno recibía 100 UF mensuales. Estos pagos se hacían en efectivo y nos eran entregados indistintamente a Donoso o a mí, tras lo cual se los hacía llegar al otro. Normalmente Samuel recibía el dinero y me entregaba mi parte a mí, quien también me los entregaba en dinero en efectivo. Estos dineros nunca se pagaron con transferencia bancaria o por depósito. Según recuerdo, estos pagos se acumulaban y se pagaban de manera trimestral, y estos montos me los entregaba Benjamín Salas. Y cuando Benjamín se fue del gobierno, nos los entregaba luego Andrés Sotomayor, dijo Hermosilla.
7: Todo en billete, ¿no? O sea, no hay trazabilidad de todo esto.
8: Intencionalmente, digamos.
7: Sobre el origen de esos fondos, Hermosilla dijo no saber de dónde venía el dinero. No sé de dónde provenían estos dineros. Desconozco completamente su origen.
8: La declaración de Hermosilla contradice la versión que esos mismos abogados dieron en su momento en 2019 o en 2020. Por ejemplo, el diario La Tercera en su minuto reportó 6 años atrás que estas labores eran prestadas ad honorem.
7: Hermosilla luego aclaró que el periodo que cubrieron los pagos fue desde finales del año 2020 hasta por lo menos la mitad del año 2022. Los que se extendieron después de que el presidente Piñera hubiera dejado la moneda en marzo de 2022 porque el encargo era de él.
8: De hecho, precisó que los pagos siguieron luego de haber terminado el gobierno y ahí se hacían en la oficina privada de Sotomayor y no en la moneda.
7: El imputado luego se abocó a relatar su rol entre los jueces. Lo primero que dijo fue que más de alguna vez hablé por teléfono o en pasillo o en audiencia solicitada en la corte con algún ministro que conociera una causa que se fuera a ver y que fuera de mi interés. Y a uno de los ministros lo recibían con mucha cordialidad. A veces ellos mismos nos pedían favores, como la solicitud de suspender ciertas causas.
8: Y si bien la fiscalía pregunta directamente por un asunto vinculado a Sartor, en tiempos en que Zaliasnik era el abogado de esa firma, Hermosilla responde de forma más general y apunta contra sus colegas. Y acá dijo, Gabriel Zaliasnik tenía más acceso que yo a algunos ministros de la Corte de Apelaciones, incluso de la Corte Suprema. Con Zaliasnik y Donoso conversábamos sobre quiénes eran los candidatos idóneos para asumir ciertos cargos judiciales.
7: Y luego Hermosilla procede a relatar cómo era el funcionamiento para controlar, sí, la palabra es controlar, controlar los nombramientos judiciales. En este punto fue claro en revelar sus intereses. A mí solo me interesaban las ternas de Santiago. El resto de las cortes del país no me importaban.
8: Según Hermosilla, los requerimientos de su opinión, venían en gran parte desde el gobierno, más que de nosotros hacia el gobierno. Añadió que Samuel Donoso y yo estábamos en una misma posición de ser receptores de ternas enviadas por Sotomayor. Ambos somos personas consultadas por estas ternas.
7: Más adelante volvió a profundizar en el asunto y apuntó con énfasis al rol que tuvieron Gabriel Zaliasnik y Samuel Donoso. Estas conversaciones de nombramiento las sosteníamos entre Samuel Donoso, Gabriel Zaliasnik y yo, con Héctor Meri recurrentemente y en algunos casos también con Benjamín Salas, Andrés Sotomayor y Pablo Urquizar. En particular, las que nos interesaban más eran las Cortes de Santiago, San Miguel y Valparaíso. Por otra parte, es importante señalar que sin perjuicio de las conversaciones que manteníamos sobre nombramientos con Samuel Donoso y Gabriel Zaliasnik, era muy cercano con Héctor Meri. Puedo señalar que Gabriel Zaliasnik y Samuel Donoso son muy cercanos entre sí, incluso muy cercanos, más cercanos que ellos conmigo, testificó ante el Ministerio Público.
8: En ese momento de la declaración, las fiscales le preguntan por qué un abogado litigante estaría interesado en eso. Ante lo que Hermosilla respondió, había un interés político en escoger jueces republicanos, pero abogados litigantes podrían en general tener interés en poner a personas cercanas a las cuales poder acceder para determinadas causas.
7: Hermosilla, para ejemplificar, responde sobre el nombramiento de la ex suprema María Teresa Letelier. Nunca tuve una conversación personal con Letelier y nunca fue a mi oficina a presentarse como los hizo Antonio Yoa o Roberto Contreras. Letelier era una destacada ministra de la Corte de Apelaciones de San Miguel y tenía el prestigio de ser una persona muy parca y severa y políticamente cercana a la derecha. Esa era mi impresión. Entonces me parecía un buen nombre que para alguien que iba a integrar la Corte Suprema, y en todo caso era un nombramiento que tenía corta duración por el límite de edad, por lo que el nombramiento era más inocuo. En algún momento hablé con Héctor Meri, y a quien le planteé que era bueno su nombre porque tenía méritos suficientes, y lo mismo hice con Andrés Chadwick, que probablemente habló con Hernán Larraín a partir de esta opinión entregada por mí, aunque Chadwick ya no estaba en el gobierno en esa fecha, se lee en la declaración.
8: Que continúa diciendo que más tarde la fue a ver a su departamento en donde vivía con su marido. La reunión se gestó a través de Mario Carroza, porque tuvo interés en conocerla ya que estaba en la Quina. Ella me recibió sola en su departamento y fue una conversación relativamente breve en la que ella me expresó su real interés en asumir como ministra, aunque fue un poco parca al respecto. Fue un encuentro casi protocolar. En esa oportunidad le explico que mi interés es apoyarla porque tenía una buena opinión suya sobre su idoneidad y capacidad. Fue bastante formal, dijo Hermosilla.
7: Hermosilla también reconoció gestiones para nombrar a Verónica Sabás como ministra de la Corte de Santiago. Estos son los WhatsApp donde constan las gestiones que hice para el nombramiento de Sabás como ministra de la Corte de Apelaciones de Santiago a través de Chadwick, para que hablara con Larraín, con quien tenía mucha cercanía y ascendencia.
8: Bueno, sigue el testimonio y casi al final Hermosilla relata un episodio que también da luces del rol de Donoso, de Samuel Donoso, en nombramientos judiciales, todo esto en función de unos chats, unas conversaciones que exhibe la Fiscalía.
7: Sobre estos WhatsApp, puedo señalar que esta conversación se refiere a Danilo Quesada, que era candidato a ministro de la Corte de Apelaciones de San Miguel o de Santiago, y en otros WhatsApp yo ya había comentado que no era un buen candidato porque era de izquierda. En ese contexto de nombramientos se produce esta conversación que abre Samuel Donoso al referirse a Danilo Quesada porque Sergio Llaver, el conservador, se lo había vendido como hombre suyo. Este es hombre mío, le decía Llaver, conservador de bienes raíces. Lo que demuestra que Donoso y Llaver son amigos cercanos, porque le bastaba su recomendación para promover su nombramiento. Sobre mi comentario que hago, ojo con Llaver, obedece a que yo había observado ciertas cosas que no me parecían bien, que me hacían ruido. En la casa de Vivanco, se refiere a Ángela Vivanco, en la entrada estaba su Porsche cruzado en la entrada de la casa. Me habían comentado que era de Gonzalo Migueles, pero que se lo había vendido Llaver, y eso me pareció extraño. Luego supe que Migueles trabajaba con Llaver, entonces me parecía delicado lo que estaba viendo. En ese contexto, yo señalo que hay que tener ojo con Llaver. Y sobre el negocio de Llaver, que comenta Saliasnik, creo que se refiere al negocio de los nombramientos que tenía. Al negocio de los nombramientos que tenía Llaver. Repito la frase. Al negocio de los nombramientos que tenía Llaver. Y sobre el siguiente comentario que hace Saliasnik en el sentido de que nosotros deberíamos tener el nuestro solos, o sea, nuestro propio negocio de nombramientos, se refiere a mi entender a la conveniencia de intervenir en los nombramientos de jueces y ministros que luego puedan intervenir en causas de su interés. Y esto está en un testimonio que tiene 20 páginas que es tremendo. O sea, nombramientos judiciales para que después intervengan estos jueces en causas de nuestro interés. Tengamos nuestro negocio de nombramientos.
8: Todo ese como impacto que él estaba teniendo cuando se dio cuenta de que otros tenían ese entuerto que parecía que lo estaba impactando, en realidad no era por un asunto ético, era porque estaban, se les ocurrió antes.
7: No, después de esto. ¿Y qué es lo que pasó acá? ¿Qué es lo que está pasando? Que está tirando el mantel.
8: Sí.
7: A ver, Luis Hermosilla está tirando el mantel. Dice, si caigo yo, porque se dio cuenta que parece que a la cárcel va a ir, que lo van a condenar. Si caigo yo, que caigan todos. Esa es la tesis. O sea, si caigo yo, no van a andar otros en restaurantes, comiendo, riéndose, mientras yo estoy encerrado. No, todos. Ese es el sentido de esta cuestión. Entonces comenzó a hablar y a explicar. Y habla de negocios de nombramiento. Tremendo.
8: ¿Es una etapa final de la estrategia de Hermosilla? ¿O viene algo después? ¿Un remate?
7: ¿Qué hará Samuel Donoso en esto? ¿Qué hará Gabriel Saliasnik, el embajador nombrado en Tel Aviv, por Chile en Israel? ¿Qué hará el gobierno después de esto? ¿Retirará a ese embajador o lo dejará allá, lejos? Cosas que podrían... alguna reacción tendría que haber durante esta jornada.
6: Bueno, sí. 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
8: Bueno, sigamos hablando acerca de nombramientos judiciales o que tienen que ver con jueces o juezas en particular. La defensa de Verónica Zavaja anticipa una disputa de largo aliento en la causa que mantiene a la exministra de la Corte de Apelaciones de Santiago. Recién hablábamos de ella, ¿no? La del Pacto Forever con Hermosilla, formalizada por cohecho reiterado, prevaricación judicial y revelación de secretos.
7: Todo esto luego de que se modificara su cautelar y pasara de arresto domiciliario total a arresto nocturno, en un acuerdo entre la Fiscalía y la Defensa que consideró, entre otros antecedentes, la situación de salud de su hija. Nos informa Marcela Rojas.
9: La defensa de Verónica Zavaja anticipó una disputa de largo aliento en la causa que mantiene a la exministra de la Corte de Apelaciones de Santiago, formalizada por delitos de cohecho, prevaricación judicial y revelación de secretos. Este lunes se modificó su cautelar y pasó de arresto domiciliario total a nocturno. Su equipo aseguró que el objetivo de la defensa será demostrar la inocencia de su representada y cuestionaron que los chats intercambiados con Luis Hermosilla permitan sostener que Zavaja haya incurrido en conductas de corrupción. El Ministerio Público explicó que la modificación de la cautelar consideró razones de salud de la hija de Zavaja, manteniéndose los antecedentes que sustentaron la medida original. Así lo explicó el jefe de la Unidad Regional Anticorrupción de Valparaíso, Claudio Rebeco.
10: Aquí hubo antecedentes de carácter de orden familiar respecto de la imputada Verónica Zavaja, que creo que en gran medida impactaron también en la decisión que adoptó el tribunal. Lo relevante es que el tribunal, con mucha certeza, dijo que estaban sembrados todos los elementos para entender configurados delitos como la prevaricación judicial y la revelación de secreto.
9: Leonardo Battaglia, defensor de la ex magistrada, sostuvo que buscarán reunir antecedentes para demostrar que los hechos expuestos durante la formalización no configuran delito alguno y que Zavaja siempre actuó conforme a derecho. El abogado también apuntó directamente a los mensajes que Zavaja intercambió con Hermosilla, asegurando que estos han sido utilizados para construir una condena mediática en contra de la magistrada. Reconoció que en ellos hubo un lenguaje que calificó de imprudente, pero que sostuvo no permite concluir que Zavaja sea corrupta. Y junto con defender su actuación en la causa penal, Battaglia volvió a cuestionar el proceso disciplinario que terminó con la salida de Zavaja del Poder Judicial. Según el abogado, tanto el cuaderno disciplinario como el proceso de remoción habrían presentado irregularidades y vulneraciones de garantías constitucionales.
11: Doña Verónica fue juzgada y condenada mediáticamente a partir exclusivamente de los chats intercambiados con el señor Hermosilla, en los que ella tuvo un lenguaje imprudente, pero de los que no se desprende de manera alguna que ella sea corrupta.
9: En esa misma línea, la defensa también cuestionó el proceso que terminó con la salida de Zavaja del Poder Judicial y evalúan llevar esos antecedentes ante la Comisión Interamericana de Derechos Humanos. Mientras tanto, el caso Audio sigue avanzando y tiene como fecha clave el 13 de octubre, donde comenzarán las audiencias de preparación de juicio oral, en las que se abordará, entre otros aspectos, la legalidad de la grabación que dio origen al caso Audio Factop y su eventual uso como prueba.
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17: La Bolsa de Comercio de Santiago ayer bajó el IPSA en un 1.06%, el índice general en un 1.03%.
18: A la baja también la Bolsa de Nueva York en Wall Street, el Dow Jones un 0.67% y el Nasdaq un 0.92%.
17: A esta hora el precio del dólar baja 4 pesos con 30 centavos, se cotiza en 963 pesos con 20 centavos comprador y 963 pesos con 50 centavos vendedor.
18: El euro está en 1.103 pesos con 6 centavos.
17: Unidad de fomento para hoy 41.049 pesos. Pesos con un centavo.
18: Ayer el cobre bajó 1.33% en la bolsa de metales de Londres y quedó en $6.59 la libra.
17: El precio del petróleo Brent baja un 1.15% en Londres, donde el barril se cotiza en $104.06.
18: Mañana miércoles ya será 30 de septiembre y es la fecha tope para que se ingrese al Congreso Nacional el proyecto de ley de presupuestos para el 2027. El principal foco estará en la generación de empleo, como escuchábamos más temprano, y también en la seguridad.
17: Parlamentarios piden que no se dejen de lado otras carteras importantes y apuntan a considerar obras públicas, salud, vivienda y educación. Tenemos todos los detalles con Vanessa Gajardo. Buenos días.
18: Hola, Vanessa.
0: ¿Cómo están? Muy buenos días. Claro, mañana debe ingresar al Congreso Nacional la ley de presupuesto para el año 2027. Se vence entonces el plazo fatal para que el Poder Legislativo conozca la propuesta final del Ejecutivo, que recordemos, como ya han anticipado varios ministros, no aumentará más allá del 1%. El gobierno está afinando los últimos detalles. Ayer el presidente de la República, José Antonio Kast, planteó este tema dentro del Consejo de Gabinete, mientras que por la tarde sostuvo una reunión donde se analizó la totalidad del proyecto y hoy va a sostener otra. El erario va a contar con un foco especial en la creación de puestos de trabajo y también en la arista seguridad, así lo adelantó el Ejecutivo ya en varias ocasiones. Si bien ayer se planteó el plan proempleo, hay voces, incluso dentro del propio oficialismo, que plantean que eso debe completarse directamente en lo que va a ser la discusión para el próximo año. En esa línea, la diputada y presidenta del Frente Amplio, Gael Yomans, afirmó que se debe garantizar la creación de nuevos puestos de trabajo, criticando un poco lo que tiene que ver con la agenda de mayor adaptabilidad y flexibilidad que también está promoviendo en el largo plazo el Ejecutivo. Además, la diputada planteó que no existe la mayor de las confianzas en el ministro de Hacienda, Jorge Quirós.
3: El ministro Quiroz es bueno para hacer trampa y en este sentido hemos visto recortes durante este tiempo. Queremos ver que no se toque ningún derecho de las personas. Tienen que comprometer una cifra de nuevos empleos, no de viejos para mantenerlos, sino de nuevos empleos.
0: Ahora bien, el presupuesto debe abarcar todo el arbitraje público y es ahí donde surgen las solicitudes de distintos parlamentarios para abordar también otros ámbitos que se escapan de las prioridades que ha delimitado o no el gobierno. Hay voces que se repiten y que piden claramente que se pueda considerar, por ejemplo, el desarrollo regional dentro del erario. Hay quienes piden que se garanticen los recursos y se pueda potenciar el sistema de salud, misma solicitud que se hace también para educación. Otros puntos relevantes dentro de las solicitudes de los parlamentarios tienen que ver con las partidas de obras públicas y vivienda. Más allá del rol que pueden jugar dentro de la creación de nuevos puestos de trabajo, por el impacto directo que dicen puede tener en la calidad de vida de la ciudadanía. El jefe de la bancada del Partido de la Gente, el diputado Juan Marcelo Valenzuela, planteó que hay que ser cuidadosos con la repartición de los recursos porque esto no debe significar, dice, la paralización de proyectos de carteras mencionadas anteriormente.
5: No tendría sentido hablar de reactivación económica mientras se frenan obras. Se siguen acumulando listas de espera o las familias continúan esperando una solución habitacional. Cada peso tiene que justificarse y llegar donde realmente se necesita.
0: A ver, porque una de las principales preocupaciones que han manifestado los parlamentarios de oposición sobre la ley de presupuesto para el próximo año tiene que ver con el eventual recorte de programas sociales y también beneficios, en especial en situaciones que ya se han dado durante todo este 2026. El jefe de la bancada de Renovación Nacional e integrante de la Comisión de Hacienda, Diego Chalper, planteó que existe una verdadera industria, dice él, para asignar fondos a ciertos ministerios, calificándolo como un verdadero fraude social.
19: Revisar lo que hemos denominado el fraude social. Yo pedí un oficio respecto a los ministerios que me está tocando para que me digan cuáles son las asignaciones que se han hecho los últimos años y créame, ya me estoy encontrando con sorpresas que en algunos ámbitos hay verdaderas industrias para asignarse estos fondos.
0: Y otro punto que también ha sido recurrente en la previa de esta discusión del presupuesto es la solicitud que han hecho a través de medios de comunicación y que costó el reto, llamémoslo así, del ministro Jorge Quirós por parte de algunos ministros, por ejemplo, May Chomalí o Iván Poduje. En esa línea, la jefe de la bancada del Partido Comunista, Daniela Serrano, planteó su preocupación por lo que se vive en la partida de educación, donde los últimos días se conoció que podría haber un recorte en la gratuidad, afirmando que la ministra de la cartera, María Paz Arzola, ha guardado completo silencio.
20: Tenemos una ministra de Salud que sí ha defendido el presupuesto para su cartera, un ministro de Vivienda que también ha hecho lo propio, sin embargo, la ministra de Educación en este momento guarda silencio. La gratuidad se tiene que respetar por ley.
0: Ayer el viceministro del Interior y vocero de gobierno, Claudio Alvarado, confirmó que el proyecto va a ingresar durante el día miércoles. Todavía no se conoce en específico a qué hora, pero ese es el día, o más bien la fecha límite para que comience la discusión del erario 2027, con las presiones, ¿no?, que comienzan ya a acumularse, a pesar sobre el Ejecutivo, y también la solicitud más fuerte hoy en día de los gobernadores regionales, que verían un recorte, ¿no?, en el erario para el próximo año de alrededor de un 7%. 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
17: INAP desembolsó cerca de 6 millones de dólares en incentivos para 653 trabajadores en medio de la reestructuración de sus refinerías Aconcagua y Bio Bio. Los pagos se enmarcan en un programa que se llama Excelencia Operacional y contemplaron bonos por cambios de funciones y modificaciones contractuales.
18: Entre los beneficios hubo pagos únicos de hasta 5 millones de pesos y en algunos cargos asignaciones mensuales permanentes. En la estatal explicaron a nuestra unidad de investigación que la reorganización busca eliminar tareas duplicadas, mejorar la continuidad operacional y aumentar la productividad.
17: ENAP asegura además que el programa ya ha generado una captura económica acumulada de 33,5 millones de dólares y proyecta otros 50 millones durante los próximos 3 años.
18: Sin embargo, las críticas apuntan a que buena parte de los incentivos no estaría ligada directamente al cumplimiento de metas de desempeño o productividad, sino a compensar la aceptación de nuevas condiciones laborales.
17: El presidente de la Comisión de Minería y Energía de la Cámara, el diputado PPD Cristian Tapia, calificó como preocupante el desembolso y anunció que buscará citar ejecutivos del ENAP para que expliquen el origen y justificación de los pagos.
1: Las remuneraciones de los trabajadores y los incentivos están estipulados en un contrato de trabajo, están estipulados en un contrato colectivo, aquellos que lo tienen y que están adheridos a sindicatos, pero no adicionalmente. ¿Y esto por qué preocupa? Porque estos son recursos que le pertenecen al Estado.
18: Tapia sostuvo que tratándose de una empresa estatal corresponde revisar con especial atención cómo se utilizan los recursos y si los incentivos estaban debidamente justificados dentro de la reestructuración.
17: También cuestionó los pagos el senador independiente Karim Bianchi, quien planteó que las bonificaciones deberían estar vinculadas a metas concretas de productividad y advirtió que, a su juicio, debería existir una revisión externa sobre la forma en que fueron acordadas.
21: Es absolutamente reprochable el pago de estos bonos con fondos públicos. Si bien es un pago acordado mediante suscripción de instrumentos colectivos entre los sindicatos y los directivos de la empresa, lo correcto sería que las bonificaciones se paguen a razón de la obtención de una meta de productividad.
18: En la Empresa Nacional del Petróleo dicen que los cambios contractuales se hicieron necesario compensar económicamente a determinados trabajadores y defienden que la reestructuración forma parte de una estrategia más amplia para mejorar eficiencia, reducir costos y fortalecer la operación de la compañía.
17: El gremio del transporte de carga dio 48 horas al gobierno para responder a un petitorio con el fin de frenar el impacto de nuevas alzas en el precio del diésel.
18: Los camioneros se reunieron con el gobierno manteniendo su alerta. Si no hay una respuesta satisfactoria, serán las organizaciones regionales las que definan los pasos a seguir. Nos informa Sebastián Catalán.
22: La tensión entre los camioneros y el gobierno escaló tras una reunión realizada en Teatino 120, donde los dirigentes del transporte de carga se reunieron con el subsecretario de Hacienda, Sebastián Vallebona, en medio de la preocupación por una nueva alza del diésel. Los gremios entregaron un petitorio y fijaron un plazo de 48 horas para recibir una respuesta concreta. El documento contiene 4 exigencias. La primera es establecer por ley un fuel surcharge, es decir, un mecanismo obligatorio que permita traspasar de manera automática y simétrica las alzas y bajas del diésel a los contratos de transporte. La segunda es que el Ejecutivo ingrese ese proyecto al Congreso con máxima urgencia y que convoque una mesa técnica con los gremios. El tercer punto exige restituir formalmente la aplicación del MEPCO, utilizando simultáneamente la banda de precio de referencia y el umbral de variación para el diésel. Y el cuarto apunta a corregir lo que los camioneros califican como una distorsión impositiva cercana a los 100 pesos por litro para determinados transportistas. El presidente de la Confederación Nacional de Transporte de Carga, Sergio Pérez, advirtió que el mayor impacto recae sobre los transportistas más pequeños y aseguró que las bases definirán los pasos a seguir dependiendo de la respuesta del Ejecutivo.
23: Es de dulce y de agraz, porque no tenemos una solución inmediata, sino que el subsecretario se comprometió a entregar este petitorio al ministro y obviamente el ministro tendrá que conversarlo con el presidente y con los demás ministerios involucrados.
22: Desde la Confederación Nacional de Dueños de Camiones, su presidente Juan Araya sostuvo que el sector enfrenta una creciente incertidumbre por las sucesivas alzas, advirtiendo que las organizaciones de base serán las encargadas de resolver si corresponde avanzar hacia una movilización nacional.
2: ¿Está la opción de un paro nacional?
4: Eso por eso, las fases nuestras, las aprobaciones nuestras, van a tomar la decisión.
2: O sea, ¿no se cierran a la opción?
4: No, porque tú estás, te aprietan los mismos bases. Si hay gente que está desesperada, no puede.
22: La preocupación gremial se produce además en un escenario internacional complejo, ante la posibilidad de que Estados Unidos restrinja temporalmente sus exportaciones de diésel, lo que podría agregar nuevas presiones sobre los costos del transporte en Chile.
17: Andes Iron decidió retirar los recursos de casación y queja que mantenía ante la Corte Suprema por el proyecto minero portuario Dominga, cambiando nuevamente el escenario judicial y administrativo de la iniciativa.
18: En una declaración pública, la empresa explicó que tomó esta decisión para no obstaculizar el avance de las solicitudes de invalidación presentadas contra la resolución del Comité de Ministros, que es de enero de 2025. Andes Iron sostiene que esa decisión administrativa contradijo lo resuelto previamente por el primer Tribunal Ambiental.
17: La causa ante la Corte Suprema ya se encontraba en acuerdo, es decir, los ministros habían adoptado una decisión y restaba la redacción del fallo. Con el desistimiento, esa sentencia ya no será pronunciada.
18: La abogada Antonia Berríos, que es representante de la Asociación de Pescadores y Mariscadores de Los Choros, allá en la región de Coquimbo, sostiene que con esto vuelve a quedar vigente el escenario definido por la Corte de Apelaciones de Antofagasta respecto del rechazo del Comité de Ministros.
6: El efecto que tiene esta acción de la empresa es que no se dictará sentencia y, en consecuencia, volvemos a lo determinado por la Corte de Apelaciones de Antofagasta en febrero del 2026, que había dejado firme el rechazo del Comité de Ministros al proyecto Dominga.
17: Andes Iron, en cambio, señaló que optó por priorizar la vía administrativa y permitir que avancen las solicitudes de invalidación actualmente en trámite.
18: Nancy Duman, que es vocera de Alianza Humboldt, Atacama Coquimbo, cuestionó que el proyecto siga buscando una salida luego de distintos rechazos ambientales, dijo.
7: Dominga es un proyecto que ha concluido 3 veces su evaluación ambiental con rechazo. Es además una iniciativa profundamente cuestionada a nivel ético.
17: El foco queda ahora puesto en el Servicio de Evaluación Ambiental, que admitió a trámite solicitudes para invalidar la resolución del Comité de Ministros.
18: Carolina Bahamondes, vocera de Modema, ella advirtió acerca de una eventual modificación administrativa que altere el escenario construido tras las decisiones ambientales y judiciales.
24: La pregunta para el gobierno es si es válido pasar por encima de la ética y del poder judicial con tal de llevar adelante un proyecto rechazado y que una parte importante de la comunidad local no lo quiere ni lo necesita.
17: De esta manera, Andes Iron cierra el frente que mantenía abierto ante la Corte Suprema y concentra ahora su estrategia en el procedimiento administrativo de invalidación.
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28: Faltan 7 minutos para las 10 de la mañana.
17: A esta hora, la expresidenta Michelle Bachelet está reunida con el alcalde de La Granja, Claudio Arriagada, en el marco de gestiones municipales y durante la jornada de su cumpleaños. Vamos hasta una de nuestras unidades móviles.
18: Está Cristian Borkowski en el lugar, te escuchamos.
29: Bueno, sí, estamos acá en la municipalidad de La Granja, donde en estos momentos ha llegado la ex presidenta de la República, Michelle Bachelet. Tiene una reunión con el alcalde de esta comuna, Claudio Arriagada, todo en un contexto por gestiones municipales. Y recordemos que la ex presidenta Bachelet hoy día está de cumpleaños, además se va a realizar un saludo de cumpleaños para ella, en rigor,
3: acá en la Municipal Granja.
29: Está justamente desarrollándose esta actividad completamente en vivo. Es un encuentro que contempla, como lo decíamos, diálogo sobre la trayectoria y experiencias en la gestión municipal.
8: Hablemos un poquito, por favor.
29: Después de la reunión que tenga con el alcalde, la expresidenta hará un punto de prensa, la que nosotros queremos también acudir, por supuesto, para que podamos escuchar sus palabras relacionadas también con el tema relacionado con las declaraciones que hizo sobre lo relacionado con el juego de las Américas, cuestionamiento que también hizo ella con también el expresidente de la República, Gabriel Boric, cuestionando la incorporación de este gobierno, del gobierno del presidente Kast al escudo de las Américas. Situación que está completamente en desarrollo a esta hora de la mañana acá en la comuna de La Granja. 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
17: Michelle Bachelet vuelve a tomar protagonismo en la oposición tras el fracaso de su candidatura a Naciones Unidas.
18: Mañana miércoles, seis partidos del sector se van a reunir para respaldar a la expresidenta en un acto que también va a contar con la participación del expresidente Gabriel Boric. María Agramunt con la información.
9: Michelle Bachelet vuelve a tomar lugar con más fuerza entre las figuras líderes de la oposición. Tras poner fin a su candidatura a Naciones Unidas, seis partidos preparan un acto para recibir a la expresidenta y respaldarla en medio de su regreso a la escena política. El encuentro se realizará mañana miércoles y reunirá desde la Democracia Cristiana hasta el Partido Comunista en una señal de unidad entre las distintas fuerzas del sector. La cita ocurre además en momentos en que Bachelet ha retomado presencia en la contingencia, con intervenciones como la declaración que firmó junto al expresidente Gabriel Boric, pidiendo al gobierno reconsiderar su adhesión al escudo de las Américas. En el Partido Socialista, su presidenta Paulina Bodanovich destacó la importancia de respaldar a la exmandataria tras el término de su candidatura y apuntó a la postura que mantuvo el gobierno frente a su postulación.
10: Hubo una actitud del gobierno en contra de los intereses del país. El gobierno nuevamente falló, le falla a Chile, porque estos no son temas partidarios, sino que tienen que ver con la representación de un país.
9: Pero ahora las miradas están puestas en el espacio que ocupará Bachelet dentro de la oposición. El presidente de la Democracia Cristiana, Álvaro Ortiz, aseguró que el rol que tomará la expresidenta será el de protagonismo y líder de la oposición que a su juicio ha tenido siempre.
11: El rol que ha tenido siempre, una persona que es un activo de nuestro país, siempre ha estado ligada con lo que está ocurriendo y que por lo tanto ese rol de liderazgo, de unidad, lo va a poder seguir ejerciendo.
9: Su regreso coincide con una mayor presencia pública de figuras vinculadas a gobiernos anteriores, como Carolina Toá y Camila Vallejo, además de otros liderazgos del sector, entre ellos Claudio Rego y Tomás Bodanovich. A la cita del miércoles también llegará Gabriel Boric. La presidenta del Frente Amplio, Gael Yomans, confirmó que el expresidente participará del encuentro y dará un discurso durante la jornada.
12: Nosotros lo vamos a demostrar, el respaldo ciudadano que la presidenta Bachelet tiene. El presidente Boric va a estar, así que vamos a recibir también ese día sus palabras en el acto.
9: El acto comenzará este miércoles a las 18 horas en el Teatro Municipal de La Pintana y tendrá a Michelle Bachelet como protagonista. Una convocatoria que busca respaldar a la exmandataria, pero también exhibir unidad en la oposición, que comienza a reordenar sus liderazgos.
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28: 10 de la mañana, 2 minutos.
23: Rodrigo Riz, buenos días.
28: Hola, Rodrigo.
23: Hola, ¿cómo están? Buenos días. Hoy arrancan los cuartos de final de la Copa Chile con un partido bien interesante. A las 6 de la tarde en el Chinquihue, Puerto Montt recibe a Colo-Colo. Es un partido donde, bueno, se va a presentar el cuadro albo, que por supuesto que es favorito, pero la verdad es que Puerto Montt en el Chinquihue también se agranda. Vamos a escuchar al técnico Fernando Ortiz, que se refirió a un tema que, bueno, nos preocupó el día de ayer porque lo mencionamos. Bocinha dice que ha perdido un poco la tranquilidad después de la fama, pero de todas maneras, él también había asegurado que le gustaría jugar Copa Libertadores con Colo-Colo. Bueno, respondió ayer el técnico de Colo-Colo, Fernando Ortiz.
30: Sí, le ha cambiado la vida de lo que era y lo que es hoy a nivel mundial. Él sabrá por qué lo dice y por qué se manifiesta de esa manera. Sí, sí me gusta que él se manifieste y que se proyecte a jugar una copa tan importante como es la Libertadores. Es una opinión de él y es respetable, pero sí me gusta que él tenga las intenciones de querer seguir y poder jugarla.
23: Como decíamos, ese duelo a las 6 de la tarde y a las 9 de la noche va a estar jugando su segundo amistoso en Norteamérica, la selección chilena de fútbol de Nicolás Córdoba, esta vez en Missouri, ante Estados Unidos. De hecho, va a ser transmisión de la radio. Bueno, Nicolás Córdoba, que ha sido, yo diría, cuestionado en los últimos partidos y respecto del aporte que ha hecho la selección adulta, explicó justamente lo que está buscando en este proceso.
31: Si pretendemos que Chile juegue como jugaba hace 10 años atrás, quiere decir que ninguno de nosotros entiende fútbol, porque finalmente hoy día no tenemos esos jugadores y tampoco se están jugando en esos clubes donde jugaban en ese momento. Por lo tanto, lo que estamos tratando de hacer es tratar de empujar los jugadores para allá, y para eso hay que atreverse a jugar con jugadores jóvenes, hay que atreverse a hacer un cambio sustancial después de 3 mundiales los que nos fuimos con esos mismos jugadores.
23: 5 cambios habría respecto del duelo frente a Canadá. Recién terminó un amistoso. Australia cayó frente a Brasil 4-2. En Brasil anotaron Vanderson, Rafinha, Bruno Guimaraes y Vini. Desde las 15:45 juega el actual campeón del mundo, España. Se está jugando en esta fecha FIFA la UEFA Nations League. Esta es la segunda fecha. De hecho, el técnico, que es Luis de la Fuente, está nominado al Balón de Oro junto a Luis Enrique, español, del PSG, Mikel Arteta, español, del Arsenal, Unai Emery, español, del Aston Villa, y el belga del Bayern Múnich, Vincent Kompany. Habló al respecto el técnico de España.
3: No lo sé cómo se, cuál es el criterio que se sigue para votar o no votar. Yo siempre he dicho que quiero que gane un español. También en el apartado de futbolistas, obviamente, pero en lo de técnicos también. Entonces, ahí se queda. Un español. Y hay cuatro.
23: Y hay cuatro españoles, como lo decíamos. Así que lo más probable es que gane un español. Y les cuento que en el Rally de Marruecos hoy día se disputó la primera etapa. Está terminando, de hecho. Ganó en las motos Ricky Brabec de Estados Unidos. Pero lo más destacado para nosotros es que octavo está llegando en estos momentos José Ignacio Cornejo, que es el mejor chileno. Rui Barbosa, puesto 17. Benjamín Herrera, puesto 21. Y Tomás de Gabardo, que había tenido algunas complicaciones el día de ayer, no se sentía muy bien, puesto 32.
4: Gracias.
23: Buenos días.
6: Chao, Rodrigo.
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6: 10 de la mañana, 8 minutos.
27: Uy, qué tarde.
29: Hola, Lorito.
6: Y Pablo, ¿cómo están?
29: Buen día.
6: Buenos días.
29: Buen día.
6: Aquí estamos, un poco atrasados, perdón. Pero estamos.
27: Tiene 87 años, tiene toda España hablando de ellos y aparte del mundo también, y ya tiene decreto. Decreto Mari Carmen se llama lo que está hablando en España a propósito de esta mujer, Mari Carmen Abascal, de 87 años, lo hemos dicho, que ha sido protagonista, ¿no? Primero en su caso personal, que es bien particular. Llevaba desde 1956 viviendo en el mismo departamento en Madrid. cuento corto, lo compra una inmobiliaria claro. después de tanto tiempo. Bueno, ella vivía con sus padres fallecieron. Compra el departamento, le triplican el sueldo, el arriendo, que es varias veces su pensión como jubilada, ¿no? Y la imagen del desalojo de ella la semana pasada,
1: en camilla,
27: en una camilla, ya no se quería ir del departamento, evidentemente, y esto genera lo que estamos viendo también en Biobío TV, ojalá lo puedan ver ahí, en la Puerta del Sol, que es un lugar emblemático en la capital española, y que por estos días está lleno, se calculaba, depende de quién haga el cálculo, por cierto, ¿no? Pero cerca de 3.000 personas que estaban alojando ahí justamente en ese lugar tan importante que concentra la atención en España, por cierto, y también las celebraciones de Año Nuevo, por ejemplo, justamente por el tema de la vivienda, la crisis de vivienda que tiene rostro de una mujer de 87 años.
2: Claro, ella vivía en ese departamento, como dices tú, desde siempre.
1: 70 años vivía.
2: Pero no era propiedad de, ni de su familia ni de ella. Era un edificio completo. Entonces, en 2018, Urba Gestión, así se llama la empresa que la compró, compró el departamento por un precio que decían que era muy barato, pero particularmente para que ella siguiera viviendo ahí. Entonces lo compró muy barato. El tema es que todo iba bien hasta que este año le dicen, no sabe qué, se tiene que ir. Porque esto lo vamos a vender o qué sé yo. Ella, su pensión es 1.400 euros, claro. más o menos. Nunca ha dejado de pagar el arriendo, que son 500 euros entre el arriendo y todos los gastos domésticos del departamento. Pero ya en 2020 la empresa le empezó a decir que tenía que irse del departamento, porque el contrato ya había sido subrogado dos veces, o sea, había terminado en dos oportunidades, nunca había aceptado lo que se había dicho, no había salido finalmente el departamento y por eso se llega al desalojo terrible que vimos la semana pasada. El tema es que ahora, con todo el revuelo que se ha dado, incluido lo que tú mencionabas, la acampada, el campamento ahí en la Plaza del Sol y otros movimientos, porque esto ha llegado a otros países de Europa y está trascendiendo también a otros países del mundo, del continente también, pero del mundo, es que, claro, se le ha dado una solución durante la mañana, incluso como dices tú, con un decreto, después de un consejo de ministros, en que se llegó, por un lado, a un acuerdo de Urba Gestión, ahí está el desalojo el día en que ya la sacan.
1: 23 de septiembre fue esto.
2: Urba Gestión, que es la dueña del departamento, le dijo, ¿sabe qué? Vuelva con las mismas

0: plazos para cambiar los contratos, con la duración de los contratos de arriendo, con la prohibición de desalojo, por ejemplo. Pero hay tantas aristas que conversar en este tema, pero una de las declaraciones que ella dio, porque ella habló también con la prensa antes del desalojo, ella decía, no me quiero quedar en Madrid, yo me voy de Madrid porque Madrid ya no es de los madrileños.
1: Eso dice mucho, sí.
0: Pensando, y no solamente Madrid, nosotros hemos hablado acá también de varios espacios que los turistas, y que bueno, los madrileños se tienen que ir porque las personas, y también hace, ojo, porque el decreto también menciona los fondos buitres, ¿no? Que compran muy barato, después venden muy caro, en fin, gente que está endeudada, pero que es bastante más rentable arrendar estos espacios tipo Airbnb, entonces sacan a los madrileños.
2: No solamente eso, ¿eh? Sino que Madrid es una ciudad en plena explosión de riqueza, es una de las ciudades europeas donde hay más inversión, es una ciudad impecable, limpia, entonces hay mucho interés por Madrid. Entonces no es que solamente llegue el Airbnb, sino que gente que se va a vivir a Madrid, y por lo tanto los precios han subido una enormidad. La diferencia de precio entre Madrid y otras ciudades es notable.
1: Sí, no hay dónde vivir para sueldos regulares en Madrid.
2: Y por otra parte también por las dificultades de los permisos de construcción. O sea, es una ciudad con muchas restricciones para expandirse. Y eso también hace que suba los precios. O sea, hay demanda y no hay oferta. Pasa en muchas ciudades, vayan a París, puede ver cuánto vale un departamento.
0: No, impagable. Okay, y también además está por, ¿cómo se llama?
1: Anillo.
0: Por anillo, claro.
2: Por anillo, por
1: urbano, claro.
2: Y barrios que son muy caros. Sí. Pero efectivamente el asunto es la dificultad también para construir. Entonces, hay limitaciones enormes. Sí. Ahora, lo que ella pagaba era bajísimo.
1: Sí. Para lo que, claro, para lo que pueden cobrar también.
2: Chile también, ¿eh? Sí.
0: Además, mira, perdón, era una de las zonas más cotizadas de Madrid.
2: Claro, exactamente.
3: El Banco de España estima que el déficit de vivienda solo en Madrid son 700.000 hogares. 700.000 es el déficit en Madrid. Y lo que pagaba era 572 euros y le subieron en la primera a 3.020. Siendo que ella tiene una pensión de 1.400.
1: Alcanza.
3: Después hubo un segundo acuerdo de bajarle de 3.020 a 1.700. Pero ella recibe 1.400. Hasta que vino este decreto. Esa es la historia.
2: Tiene también que ver con el derecho de los propietarios a su bien. Es todo un lío tremendo el de la vivienda en todo el mundo. Claro. Aquí en Chile se profundizó después de que de los retiros, la profundidad del mercado financiero, sí. Se terminó y por lo tanto los créditos hipotecarios se fueron a las nubes. Se anunció que esto iba a ocurrir y hoy día muy poca gente, mucho menos gente, puede acceder a un crédito hipotecario en Chile.
0: A largo plazo, claro.
2: Exactamente.
0: Y en este caso, el caso de Mari Carmen es tan emblemático porque esto aplica en cualquier país del mundo. Sí. O sea, en la actualidad, como está el tema de los créditos, el tema del uso del suelo, del permiso, claro, para construir, en fin. Nosotros mismos en Chile, sí, alguna vivencia personal o de algún conocido, ¿cuántas veces hablamos lo de las contribuciones? Contribuciones tan altas para los adultos mayores, pues también, claro, ¿no?
2: Lo que hace que suba los arriendos.
0: Por ejemplo.
2: Las contribuciones han subido una enormidad.
3: Sí.
0: Adultos mayores que viven hace mucho tiempo en ciertos sectores que las contribuciones, pero se multiplicaron por varias, claro, veces, que tienen, claro, que dejar esa...
2: Y los alcaldes siguen reclamando que no pueden, claro, bajar nada y están recibiendo un montón de plata. Entonces uno dice, bueno, hay de todo acá.
1: Grosado con oferta y demanda, como dices tú. Lo raro de acá en Chile es que hay oferta, pero no alcanza para la demanda. A la demanda no le alcanza para las viviendas. Hay mucha vivienda en Chile que está vacía, pero que no se les pueden... a las personas que la necesitan no les alcanza para comprarla, que ese es otro problema.
2: Esto es un problema. Yo miraría las direcciones de obra. ¿Mm? Los atrasos que hay en las direcciones de obra, impresionante. Sí. La falta de servicio a las direcciones de obra, impresionante. Si alguien busca una carpeta, yo creo que muchos auditores a lo mejor habrán hecho eso, una carpeta de una propiedad en una dirección de obra, simplemente te contestan, no hay carpeta. Oye, pero da la impresión que no buscan, que no hay carpeta. Que son cuestiones fundamentales para estudiar una propiedad, etcétera. O sea, yo creo que aquí hay de todo.
1: Sí. Cruzados por temas también como la migración, obviamente, el turismo en Madrid, Barcelona, es todavía más complicado desde el punto de vista de personas que ya no son locales, que se apropian finalmente del lugar. De hecho, si alguien se acuerda, en Madrid a los que son de familia madrileña, creo que les dicen gatos, que son y son cada vez menos, ¿no? Que son como los que mi abuelito nació acá en Madrid, en fin, y, claro, son excepcionales finalmente, y les dicen gato o gata.
2: Son Venecia.
1: También
2: los venecianos se tuvieron que ir

0: Por claro. Precio en Venecia son altísimos, pero mira, pasan cosas. En Concepción, hubo toda una polémica hace ya algún tiempo sobre los edificios demasiado altos, y las ciudades no son, las calles no son tan amplias. Entonces, claro, edificios enormes. Entonces bajaron esto a solo 5 pisos. 5 pisos es poco, porque si tú quieres densificar un poco, ¿para qué? Entonces resulta que se van de un extremo al otro. Ponle 7, 8, pero claro, no 20.
1: Pero 10.
0: Claro. Ya, está bien, estoy pensando en voz alta. No 20, sí, claro, 20 es un exceso, pero se van a los extremos por la cosa populista también, el Consejo Municipal, hay que reaccionar frente al reclamo. Y terminan con este tipo de cosas. Al final, pasa de todo, efectivamente.
2: Pero hay comunas en Chile que están desatadas, uno, por decir, en Macul, la cantidad de edificios sobre 20 pisos que están haciendo.
0: Pero te pongo un ejemplo, Centro Santiago,
1: sí,
0: que era una maravilla, pero irse a vivir al Centro Santiago... Y donde hay departamentos baratos, digamos, relativamente baratos. Sí.
1: Hasta la Plaza Baquedano bajó bastante después
0: pero el Centro Santiago, de que era una maravilla, presidente, vivía en el Centro de Santiago.
1: Todos los servicios, las conexiones.
0: O sea, bueno, eso es. La seguridad, el ambiente, influye también.
2: Sí, sí.
0: Y van quitando espacios para vivir.
1: Y por eso aumenta la plusvalía en otros lugares que tienen mejor seguridad, por ejemplo, acceso a servicios y qué sé yo. Pero resulta que la persona que llegó ahí cuando el edificio se construyó ya no tiene el mismo poder adquisitivo, ya no puede estar pagando contribuciones de 400, 500 mil pesos. Bueno, es un súper buen tema. ¿Ustedes van a estar hablando acerca de eso?
3: Desde España, tenemos contacto desde España con lo que está pasando ahí por el caso americano.
1: Nos quedamos escuchando. Hasta más ratito. Bueno,
3: chao.
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7: Con 21, martes 29 de septiembre, ya se nos va el mes de la patria, está la vuelta octubre. Los saludamos y los acompañamos hasta las 13 horas. ¿Cómo estás, Loreto? Gusto saludarte.
3: Pablo Flama, auditores televidentes, muy buenos días, buen martes para esta jornada que, como siempre, los vamos a estar acompañando acá, leyendo siempre todos sus mensajes que nos envían por distintas vías. Por ejemplo, estamos atentos ahí al WhatsApp, al más 569-9207-888. Incluso desde España nos están enviando también mensajes a propósito de este caso que estábamos comentando hace instantes. También comentándolo en YouTube. 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Tenemos 2, BioBio y BioBio Plus, para que nos pueda ver ahí. Hay uno en chat que es muy, muy interactivo, entonces ahí usted también puede comentar. 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
7: Recordarles, como siempre, nuestra línea gratuita telefónica, que es muy importante porque es el nexo para cuando suceda algo noticioso, 800 minutos, 810-810. Es absolutamente gratis. No tengo saldo, no se preocupe. Es gratis y acá le va a contestar nuestro equipo de producción para tomar los datos necesarios a este hecho noticioso.
3: 29 de septiembre, durante esta jornada, la expresidenta Michelle Bachelet está de cumpleaños, no cumple 75 años. Hay un acto mañana también, ojo, con parte de la oposición que se ha citado también para la tarde, pero hoy está en una actividad en la granja. Cristian Borkowski, ¿cómo estás? Buenos días.
8: Hola, Borco. Hola, ¿cómo están, Lore, Pablo? Gusto de saludarlos. Sí, nosotros estamos acá en, se podría decir, el patio central, donde está esta especie de fachada dieciochera todavía, donde estamos esperando que salga de el gabinete principal, de la oficina del alcalde, la expresidenta Michelle Bachelet. Ustedes lo señalaban, cumple 75 años, está de cumpleaños y está reunida con parte del gabinete del alcalde Claudio Arriagada, acá en este encuentro que en rigor lo que contempla es una especie de diálogo sobre temas municipales, trayectoria, gestión municipal, experiencia relacionada. Pero ¿qué es lo relevante? Hace dos semanas más o menos que la expresidenta ha arribado a Chile y ha dado entrevistas, ha estado en asambleas, pero no ha estado con este tiro de cámara que yo les estoy apuntando a esta hora. Ustedes están viendo a través de BioBio TV, donde está justamente esta imagen fija por donde se ve la gente, porque por acá va a pasar la expresidenta Michelle Bachelet. ¿Y qué es lo relevante? Hay muchas consultas que hacerle, hay muchas preguntas de contingencia, de actualidad, de tema político, ¿cierto? Que ojalá nos respondan. No está confirmado del todo. En un principio se nos había dicho que podría haber un punto de prensa, quizás después se ha diluido y parece ser que podría pasar sin dar declaraciones. También es una opción. Pero dentro de todo eso también le queremos preguntar, como te decía yo, Lore, Pablo, que acá hay un tema relacionado con la contingencia. Porque recuerden ustedes que también hubo un duro cuestionamiento sobre el presidente del Partido Republicano, Arturo Spengler, que señaló que las declaraciones y los cuestionamientos que habían hecho el expresidente Gabriel Boric y la misma expresidenta Michelle Bachelet respecto al escudo de las Américas era realmente poco serio. ¿Por qué? Porque cuestionaron la incorporación de Chile a esta iniciativa que justamente es lo que está buscando el gobierno y, según sus palabras, busca unirse a otros países de América para combatir el narcotráfico. Se lo queremos preguntar. Cuando ella pase por acá, ojalá que nos atienda, pero es lo que está pasando. Mientras, le están cantando el cumpleaños feliz. No lo estoy escuchando, pero sé, porque nosotros ahí estuvimos en el lugar y nos quedamos con antojo de torta. ¿Qué quiere que le diga?
3: Había tortita también.
8: Había tortita, cafecito. Pero la tortita se veía bien bonita.
3: Bueno, Cristian Borkowski, claro, mientras esperamos ahí que salga la expresidenta también, a ver, esto marca un hito también. Sí, claro, ella misma dejó la candidatura ahí en la ONU, ¿no? Después
7: de la Secretaría General.
3: Exactamente. Luego, como tú bien dices, emite esta carta, esta declaración, ¿no?, con el expresidente también, Gabriel Boric, en una participación directa en la política contingente. Ahora se reúne también en un municipio, política local. Mañana va a tener este acto también para destacar el liderazgo y la trayectoria, se han dicho quienes están convocando también a la exmandataria. A ver, esto es un giro evidente también en medio de cuestionamientos, no cuestionamientos, sino que de análisis de que si ella, cuál va a ser el rol de ella en la política nacional. Fue dos veces presidenta. ¿Qué pasa con los liderazgos en la oposición? Y es evidente que ya con estos actos públicos, con convocatoria de prensa, hay un manejo ahí también.
7: Yo analista, y ayer de alguna forma lo conversábamos a la pasada con Marco. Tal vez la expresidenta Bachelet está dando alguna señal respecto a un posible liderazgo de esta oposición que está tan diluida, que no hay un rostro fuerte, y por qué no con todas estas actividades públicas empezar a hacer presencia política.
8: Claro. Sí, pues, y es por eso que estamos tan ansiosos. Recuerden ustedes que la expresidenta, según los cálculos, nosotros estimamos que hace un poco más de dos semanas ha llegado a Chile. Y no ha hablado, no ha dado un punto de prensa como nosotros esperamos que lo de ahora, es decir, con los micrófonos ahí haciéndole preguntas. Los otros fueron otros contextos de entrevistas, ¿cierto? De asamblea que estuvo, con protocolos donde se hablaba de ese contexto de la asamblea. Pero en este caso no, en este caso nosotros lo que estamos esperando es que nos pueda responder preguntas. Te decía, Lore, también a ti, Pablo, respecto a la coyuntura, ¿cierto? Así que estamos muy expectantes. Para cuando haya movimiento yo los voy a avisar.
3: Ya, claro. Y bueno, suponemos que ya le cantaron el cumpleaños feliz, habrá que partir la torta, comer la torta, los regalitos, algo así. Exacto. Entonces tenemos ahí algún margen. Cristian Borkowski, justamente vamos a estar muy atentos, quedamos con líneas abiertas. Muchísimas gracias.
7: Gracias, Borco.
8: A ustedes, chao, chao.
3: Muchas gracias. Vamos a ir conectados con él y, por supuesto, les vamos a estar contando apenas salga la expresidenta y, evidentemente, no sé si es que da su punto de prensa o también si responde, ¿no?, los interrogantes también de la prensa en el lugar.
7: Transporte informa posible contención total del tránsito para retirar camión desde la pista derecha en trinchera de Ruta 5 Sur, kilómetro 1,3 paso nivel San Pablo, congestión ahí en ese importante sector de Santiago, de acuerdo a la información que nos entrega Transporte Informa.
3: Sí, ojo, porque va a estar muy, muy complicado ahí también. Y hasta ahora les contamos acá en el Expreso Bio Bio que hay parada obligatoria. ¿Dónde? 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
7: ¿Me ayudas, por favor?
3: Por favor.
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3: 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Atención, tú comentabas algo que estaba tremendamente complicado ahí en el paso nivel San Pablo, ¿no?
7: Sí, así es.
3: Ya, que está muy complicado y Marcelino Martínez por interno nos informa que hay otro camión que intentó pasar en la ruta 5 al sur bajo el paso nivel de San Pablo con carga sobredimensionada. El conductor se percató, según lo que nos comenta Marcelino, que no podía pasar y huyó del lugar. Se está gestionando también el retiro de esa zona, pero está muy, muy complicado. También lo que da cuenta Transporte Informa, lo estamos viendo ahí reiterar en Bio Bio Chile, en Bio Bio TV, quiero decir, pero para que usted nos vaya comentando ahí la ruta 5, lo que está sucediendo en el sector de San Pablo. Vamos y volvemos.
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7: 10 de la mañana con 33 minutos, 14,4 grados a esta hora en Santiago, y para hoy se espera una máxima de 19, parcialmente nublado, mientras que el miércoles la mínima será de 11 y la máxima de 18.
3: Atención en Antofagasta, gotitas durante la mañana, se va a mantener así durante toda la jornada, 18 grados a esta hora, esperan una máxima de 20 ya en Antofagasta, mañana bastante viento para que se vayan preparando. En tanto en Coyhaique, 7 grados a esta hora, se espera una máxima de 11, una gotita muy leve durante esta tarde, y sí, precipitaciones mañana miércoles, el último día de septiembre. Es parte de lo que está sucediendo en cuanto al tiempo, el pronóstico en nuestro país. Vaya contándonos también si es que está con gotitas en los distintos puntos de Chile, también a través del WhatsApp.
7: Vamos a tomar contacto con Rodrigo Pino porque hoy se llevarán a cabo el funeral del cabo segundo Christopher Aguilera. A esta hora se realiza también la primera ceremonia. A eso de las 11 va a llegar también el presidente Kast. Pero también hay un tema policial muy grave, que es la persecución en Cerrillos, que finaliza con dos muertos. Rodrigo Pino.
24: Sí, ¿cómo están ustedes? Buenos días. Partimos con este último tema que tiene relación con un trabajo que está siendo investigado por parte de personal de la Policía de Investigaciones, también de la Fiscalía Metropolitana Occidente, en torno a un procedimiento que, coincidentemente con el caso del cabo segundo Christopher Aguilera, en horas de noche se está desarrollando una fiscalización en el sector de la población de Las Dunas, en la comuna de Los Espejos, y en ese contexto que se produce este incidente, del cual estamos dando cuenta el día de hoy, en la cual se intentó fiscalizar un vehículo con dos personas en su interior. Este conductor de este vehículo hace caso omiso a esta situación de carabineros y comienza una huida y da pie a esta persecución que termina en el sector de la comuna de Cerrillos, en avenida Pedro Aguirre Cerda con avenida lo que es Los Rasuris, donde finalmente auto termina la peor forma, impacta contra un carro policial, según la información que maneja personal de la Policía de Investigaciones, y en ese contexto, según el relato, el conductor intenta atropellar a los carabineros y esto obliga a los funcionarios policiales a abrir fuego, hiriendo de muerte y provocando la muerte de los dos ocupantes del vehículo, el conductor y también su acompañante. Tuvimos durante la mañana conversando con el Ministerio Público, con la Policía de Investigaciones, y yo apunto que efectivamente carabineros habría actuado en legítima defensa ante el riesgo de su integridad seguridad producto de este intento de atropello hacia los funcionarios que estaban haciendo esta fiscalización que no respetaron estas personas. Sin embargo, tuvimos la posibilidad también de conversar con la familia de estas dos personas que murieron abatidas por parte de carabineros, y ellos efectivamente lo que apuntan es que en definitiva no hubo una resistencia de estas personas a carabineros, sino que el conductor de este vehículo aparentemente, al tener una orden de detención vigente, intentó escapar y lamentablemente terminó con estas consecuencias. De todas formas, él no hizo caso, hizo caso omiso, bien digo, a esta orden de detención, y esto terminó con estas consecuencias fatales. Hay un trabajo de carabineros, de la Policía de Investigaciones, también de la Fiscalía, para poder clarificar cómo se generó toda esta dinámica que terminó con estas dos personas fallecidas. Lo apuntábamos, dos personas muertas, una de ellas con antecedentes policiales por tres órdenes vigentes por el delito de receptación y una de robo con intimidación, además de antecedentes anteriores por también vinculados al delito de receptación de vehículos. El segundo hombre, el acompañante de este chofer que murió abatido por parte de carabineros, no cuenta con antecedentes, y esta familia de esta persona está ansiando que efectivamente tienen que esperar que se esclarezcan bien los hechos, si efectivamente hubo un intento de ataque a carabineros y carabineros disparó rápidamente sin esperar que estas personas se rindieran, o en definitiva hay otro hecho más dentro de esta investigación. Y es por eso que el Ministerio Público ha dispuesto que finalmente la investigación quede en manos de la Policía de Investigaciones, por una suerte de transparencia, para verificar exactamente cómo se produjo todo, la fiscalización en la población Las Dunas, en el Espejo, y que terminó finalmente en Cerrillos, en el sector de Los Rázuriz, con Pedro Aguirre Cerda, con estas dos personas abatidas. Ya el trabajo en terreno, por lo menos, ha terminado. El cuerpo de ambas personas ha sido derivado al servicio médico legal, los vehículos han sido retirados, pero se está a la espera, efectivamente, del informe preliminar que va a entregar el laboratorio criminalística, también la Brigada de Homicidios de la PDI, al Ministerio Público, para ver efectivamente cuál fue el contexto y el tenor de este incidente que terminó con estos dos jóvenes de 22 años muertos a manos de personal de carabineros.
3: Bien, Rodrigo Pino, muchísimas gracias por el detalle. Vamos a seguir con líneas abiertas.
7: Gracias, buenos
3: Rodrigo.
7: Buenos días.
3: Son las 10 de la mañana con 39 minutos. También auditores nos están alertando de un incendio que se está generando a esta hora en la comuna de Recoleta, en Hubert Benítez, pasaje Perna, justamente. Se trata, porque nos han enviado ya fotografías de fuego en casa habitación, justamente ahí en la comuna de Recoleta. Si usted está por ahí, ojalá nos pueda también complementar la información de lo que está sucediendo a esta hora en ese punto, este incendio de una casa habitación. 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
3: Oye, atención con lo que está publicado también en biobiochile.cl. La semana pasada, ¿te acuerdas, Pablo? Hablábamos de distintas estafas, de cómo llegaban también a través de los celulares, de qué porcentaje caía. También lo hablábamos con Cristian Chaparro el jueves. Pero hay una nueva estafa a través de redes sociales. Ojo, porque apelan a un tema tremendamente sensible e importante para las familias chilenas. Utilizan mascotas perdidas para exigir dinero.
7: Bueno, ¿cómo operan los delincuentes? Revisan publicaciones de mascotas perdidas y contactan a los dueños asegurando que tienen, en este caso, al perro o al gato. Para convencer a sus potenciales víctimas, ganarse la confianza, les envían fotos o videos falsos.
3: Sí, que es tremendamente complejo, porque es justamente el material que las personas que tienen a estas mascotas, ¿no?, divulgan por redes sociales con la necesidad de encontrarla, su perro, su gatito, en fin. Y justamente estos delincuentes utilizan esa información que se publica por los propios dueños desesperados buscando estas mascotas en redes sociales para empezar a pedir este dinero. De hecho, la Policía de Investigaciones alertó de esta nueva modalidad, explicando que luego de ese primer paso, los estafadores piden dinero a las personas para supuestamente devolver a la mascota que supuestamente ya encontraron.
7: Sí, la Policía de Investigaciones lo que recomienda es no apurarse inmediatamente cuando reciban algún tipo de noticia, por ejemplo, y consultar detalles muy particulares con respecto a si esta información es verídica o falsa, características físicas, comportamiento, marcas o accesorios o elementos que no hayan sido difundidos públicamente.
3: Sí, ojo, porque, claro, dice la policía que si te exigen dinero para entregar a tu mascota, no pagues, hay que denunciarlo a la unidad policial más cercana. Hay que ponerse también el contexto, la angustia de no tener a la mascota y que te dicen que sí. Muchos también ofrecen recompensas públicamente, sí, y ahí, claro, está el tema del dinero. Ojo, porque los mensajes, los números de teléfono, los perfiles en redes sociales, fotografías, videos y comprobantes de eventuales transferencias pueden constituir antecedentes relevantes para una futura investigación. Atención con eso, atención también con este tipo, nuevo tipo de estafa, que además de todo lo condenable de las estafas, juegan también con la desesperación de una familia.
7: De las personas, claro. Además. Así que esté muy atento, y no inmediatamente, más allá de la angustia que puede generar que se le haya perdido su querida mascota.
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7: 10 de la mañana con 46 minutos. Antes de irnos a la pausa, Loreto hablaba de este incendio de una casa en Recoleta, en el pasaje Uber Benítez y pasaje Perna. Bueno, nos llega más información. Fuego multicompartamental en la fase de libre combustión. Esa es la imagen que estamos viendo en Bio Bio TV. Casa habitación con peligro de propagación a otras dos casas. Así que está muy complicado ese incendio.
3: Sí, muchas gracias. Vamos a estar actualizando también la información, eventualmente información, por supuesto, del tránsito también, pero evidentemente de los daños de este incendio. 10 de la mañana con 47 minutos, muy atentos también a esta confirmación, ¿no?, de la sospecha de sarampión. Corresponde a un caso importado, ¿no? Correspondería a esta mujer que viajó a Perú. Ojo, porque, se hace un manejo especial. Hemos hablado bastante del sarampión, no solo en Chile, ¿no?, sino que a nivel de distintos países el último tiempo, y lo vamos a conversar acá en el Expreso Bio Bio con el jefe del Departamento de Epidemiología del Ministerio de Salud, Jorge Vilches, que está en contacto con nosotros. ¿Cómo está? Buenos días.
7: Buenos días.
8: Hola, buen día, Loreto, Pablo. Un gusto estar con ustedes.
7: ¿Da para preocuparse este caso de sospecha de sarampión o ya se confirmó?
8: Bueno, el caso está confirmado y al mismo tiempo sí es para preocuparse, y esto es principalmente porque el sarampión es una enfermedad viral que es altamente transmisible. Yo creo que en Chile hemos perdido como la noción de la presentación de esta enfermedad porque tenemos buenos niveles de cobertura de vacunación. Sin embargo, es una enfermedad que está presente en la región de las Américas, particularmente durante el año 2026. Desde la Organización Panamericana de la Salud nos han reportado que hasta la semana epidemiológica 37 se han notificado más de 53.000 casos en 17 países distintos del continente, y eso obviamente nos tiene que ocupar porque Chile y su población también es una población que está conectada con el resto del continente, viajamos de manera frecuente y podemos estar expuestos al riesgo de enfermar de sarampión fuera de nuestro país.
3: ¿Qué pasa con esta paciente? ¿Cómo está? Entendemos que completó el periodo de aislamiento. ¿Cuánto es ese periodo que hay que hacer ante la sospecha? Y bueno, ¿cómo está ella?
8: Bien, no, la paciente está bien. Siempre la presentación de su enfermedad fue una enfermedad leve que implicó justamente que desde la perspectiva clínica no tener que hacer reposo hospitalario, sino que más bien cumplir con la fase de aislamiento en su domicilio. Es muy importante también que las personas sepan que el sarampión se presenta clínicamente y el síntoma cardinal es la aparición del exantema, que son estas manchas rojizas en la piel que se observan, por ejemplo, en la foto ahí que se está compartiendo. La aparición del exantema es una fecha clave para nosotros porque eso nos dicta el periodo de tiempo en que esa persona enferma puede transmitir la enfermedad. Cuando hay claridad respecto a la fecha del inicio de ese exantema, nosotros debemos contar 4 días antes de esa fecha y 4 días después de esa fecha, y todo ese periodo es el periodo de tiempo en que la persona pudo transmitir la enfermedad. Yeah. ¿Por qué es importante? Porque nosotros podemos identificar ahí las personas con las cuales el paciente tuvo contacto para verificar si es que esas personas inician o no la enfermedad, hacer el seguimiento de estas personas que son contactos por el periodo de incubación máximo, es decir, el periodo máximo de tiempo en que la enfermedad viral puede manifestarse en una persona que haya estado en contacto, que es por 21 días.
7: Uh-huh. Dos preguntas en una, Jorge. Primero, claro, uh-huh, esta persona cuando se va a atender en Conchalí no encuentra la respuesta necesaria de parte de la autoridad médica y es derivada. Y lo otro, si una persona de 18 años no tiene su carné o su vacunación al día, ¿qué riesgos expone y se expone?
8: Claro, bueno, son dos buenas preguntas. Lo primero es que efectivamente, al ser una enfermedad que está en condición de eliminada en Chile, cada vez los médicos, y lo digo también por experiencia propia, hemos estado no expuestos a identificar este tipo de casos. Por eso es muy importante hacer actualizaciones constantes de cómo se presentan clínicamente estos casos para que los colegas que están atendiendo en los servicios de urgencia puedan identificar casos que presenten la clínica, pero además tienen que tener el antecedente de haber estado expuesto fuera del país en un lugar donde hayan casos, ¿cierto? Que es las condiciones que se cumplen justamente para esta paciente. Eso por un lado. Y la segunda pregunta, bueno, esto tiene que ver también con cómo ocupamos como país un recurso que es valioso, que es nuestro Programa Nacional de Inmunizaciones. El Programa Nacional de Inmunizaciones tiene la vacunación contra el sarampión, la rubiola y las paperas, incluida en dos dosis, una a los 12 meses de vida al año y la otra a los 36 meses de vida a los 3 años. Lo primero y más importante es asegurar que esas poblaciones alcancen los niveles de cobertura más altos posibles. Ahora, claro, en este caso, un adolescente, 18 años, pudiese no contar con registro de vacunación, sobre todo, por ejemplo, si es una residente en Chile, pero con nacionalidad extranjera, que no sabemos cómo fue su calendario de vacunación en su país de origen. Y nosotros hemos entregado recomendaciones, particularmente hay dos líneas en el ámbito de la vacunación que están vigentes al día de hoy. Lo primero es que estamos en una campaña de puesta al día de la dosis de vacunas de sarampión en los grupos poblacionales infantiles hasta primer año básico, ¿ya? Y se están haciendo a través de distintas iniciativas, yendo a vacunar a los colegios, identificando a través del Registro Nacional de Inmunizaciones qué niños estarían pendientes de recibir esa dosis para hacer una campaña focalizada también en ese grupo poblacional, porque, como decía, lo que nos interesa, este grupo infantil es quien tiene un mayor riesgo de desarrollar enfermedad grave o complicaciones asociadas al sarampión. Pero además, también hemos emitido indicaciones en el contexto que estamos viendo el sarampión en la región de las Américas. Lo hicimos el año 2025 y lo volvemos a reiterar este año 2026, con indicaciones particulares para población, por ejemplo, que va a viajar a un lugar donde hay casos de sarampión. Ahí recomendamos, por ejemplo, en niños por debajo de los 12 meses que puedan acceder a vacuna, pero también la población adolescente o la población adulta que va a trabajar o a estudiar fuera del país.
3: Sí. ¿Cuántos casos llevamos en el año en nuestro país? Son todos casos importados, ¿no?
8: Todos casos importados, este es el tercer caso que se diagnostica durante el año 2026. El primero de este año inició sus síntomas en la última semana del año 2025 y los otros dos casos se presentaron en transcurso entre los meses de enero y febrero y este que estamos confirmando ahora.
3: Claro, está el tema del llamado a la vacunación, por supuesto, pero también va a haber un aumento en los controles, quizás considerando que vienen todos de afuera, claro.
8: Miren, nosotros hacemos normalmente medidas de prevención y comunicación de riesgo que están orientadas en este caso específicamente a la población que viaja fuera del país. Lo hicimos, por ejemplo, anticipadamente en el contexto del 18 de septiembre, que es una fecha en que muchas familias deciden, por ejemplo, pasar las fiestas patrias fuera del país. Se entregan recomendaciones en el aeropuerto, por ejemplo, en los distintos terminales, y también tenemos alguna actividad específica reforzada en nuestra relación fronteriza justamente con Perú, en donde la Seremi de Salud de Arica y Parinacota tiene una relación activa con su contraparte, por ejemplo, de Tacna, y están identificando ahí las personas que transitan habitualmente por esa zona fronteriza.
7: Uh-huh. Jorge, están llegando muchas preguntas, especialmente mucha gente que tiene pensado o planificado viajar. Dice, viajo a Machu Picchu a fin de año. ¿Me debo poner la vacuna contra el sarampión si no sé o no me acuerdo si cuando niña me la puse? ¿Cómo la gente puede obtener esa información?
8: Claro, ahí es muy importante verificar que justamente Perú hoy día tiene un brote activo de sarampión, es decir, es una zona de riesgo para poder enfermar. Específicamente hay una zona en donde los casos se están concentrando, que es la región de Puno, en Perú. Pero también, si yo quiero saber cuál es mi estado vacunal antes de salir, antes de viajar, puedo hacerlo revisando en el portal paciente. Esto principalmente sirve sobre todo para la población infantil. En portalpaciente.minsal.cl es una zona en donde yo puedo ir a mirar, por ejemplo, las vacunas de mis hijos. Pero si soy adulto, no tengo el carnet de la aplicación de las vacunas cuando fui niño y no sé dónde poder verificar eso, puedo acudir a un vacunatorio para revisar mi estado de vacunación, y si no se cuenta con un registro de esa vacuna y certifico que yo voy a viajar a una zona de donde hay casos activos de sarampión, puede acceder a la vacunación.
3: Sí, no es que haya nada de tiempo, pero es que nos están escribiendo mucho. ¿Se acuerda que estaba esta campaña de los del 80, 81, que hubo ese margen, ¿no?, de que no se vacunaba? Si una persona nos está escribiendo y en ese rango etario, no hay problema. Si uno no se acuerda, si no se vacunó, evidentemente no fue en los últimos, no sé, 5 o 10 años. No hay problema sanitario en vacunarse, aunque me haya vacunado en los 80, por ejemplo. Es mejor que me vacune ahora de nuevo a que no tenga nada, ¿no? A que no me vacune.
8: Claro, en ese grupo poblacional específico que nacieron entre el 71 y el 81, la recomendación es que quienes no puedan demostrar que tienen dos dosis de vacuna administrada o que no aparezcan en el registro electrónico con el que contamos ahora, pueden acceder a una dosis de refuerzo, ¿ya? Pero, por ejemplo, pasan casos que van a consultar al vacunatorio y verifican que ya le pusieron esta dosis de refuerzo hace 5 o 7 años atrás. Entonces, lo pueden verificar en el mismo establecimiento.
3: Perfecto, buenísimo. Entonces, le queremos agradecer muchísimo para aclarar todas estas preguntas que nos están llegando a propósito del tema del sarampión en nuestro país. Jorge Vilches es jefe del Departamento de Epidemiología del Ministerio de Salud. Jorge, muchísimas gracias. Buen día.
8: Gracias,
3: Pablo. El vacunatorio iba a tener entonces la respuesta.
7: O ingresar al portal también.
3: También.
7: Se ingresa con clave única.
3: Eso sí, ahí está. 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
3: Miguel Guerra,
7: ahora sí, acá. Ahora sí que sí.
9: Cerca. No. Pega en el palo. Ah, no, ni tan. Pega en el palo.
3: Porque Pablo Flam está esperando a YouTube.
9: Está esperando a YouTube. Yeah. Pero mientras esperas a YouTube, confórmate con Luis Miguel, con el Sol de México.
3: Qué gran... ¿A ti te gusta Luis Miguel, Pablo Flam?
7: No.
3: Te sabes varias canciones de Luis Miguel.
7: Que me las sé.
3: Ya, yeah, ok.
7: Pero decir cerca de YouTube.
9: No. No se compara.
7: Su comentario ayer de los cincuentones que anda hasta poco atinado.
9: No, ya, mira, no tengo tanto tiempo para excusarme. Vaya. Quiero pedir perdón a los auditores. No fue lo que quise decir. Pero dicen que el que explica se complica. Así que a lo que vinimos. Luis Miguel, el Sol de México, confirma el regreso a nuestro país. No es menor, ¿no? Porque entre el 2023 y el 2024 hizo la no despreciable cifra de 194 conciertos en su gira mundial. En nuestro país fueron 12 que fueron repartidos entre 10 que fueron entre agosto y septiembre en esta especie de residencia que se hizo en el Otrora Movistar Arena. Claro. Y después fueron 2 estadios nacional que fue el 1 y el 2 de marzo. En este 1 y 2 de marzo vino un poco a reivindicarse porque hubo muchas críticas respecto a su desempeño de lo que fue el Movistar en ese momento, el Movistar Arena.
3: Desempeño vocal.
9: También. Decían que venía medio enfermo. ¿Se acuerdan que había incluso una conspiración de que venía con un doble?
3: Sí, ¿verdad?
9: De que, ¿se acuerdan que él
7: cantaba?
9: Pero que es cierto, él entraba muy en buen chileno, entraba fondeado, entraba por un túnel alternativo. Y solo se le veía subir al escenario. Había gente que hizo...
3: Hacía paralelo, sobre todo después del primer concierto, que fue muy polémico.
9: Sí. Exactamente. Bueno, después, en el 1 y 2 de marzo, ahí sí se reivindicó, vino con su potencia vocal como la conocemos y también con su performance. Y el hombre, más allá, más menos de los mitos que haya de que sea chupete fierro, como se le dice, es un tremendo artista. Así que para que lo anote en el calendario. Mira,
3: ¿cuándo?
9: Mira, esto se anunció solo que vuelve en su gira mundial del 2027.
7: ¿Ya?
9: La productora a cargo, Fénix, que ¿ya? lo confirma con el artista, no dicen ni de precios, ni de fechas, ni de locación. Por acá yo me voy a arriesgar.
3: A ver.
9: Mira, no me quiero adelantar a fuentes, a llegadas.
7: Le quedan 20 segundos para jugar.
9: Usted sabe que uno tiene que respetar las fuentes. Solamente para las fanáticas del Sol, fanáticas y fanáticos del Sol de México. Voy a adelantar.
3: A ver.
9: Es un escenario grande. Probablemente el más importante de nuestro país. Lo está diciendo Pablo y yo no estoy diciendo
7: nada.
9: Pero
7: si no hay otro más grande que el Estadio Nacional.
9: Y lo otro, guarden la fecha. ¿Cuándo? No reserve este año en el calendario. Reserve el próximo año, probablemente cerquita a la avenida de Ilejito Pascuero. Todo lo que voy a decir lo digo ahora. Anótenlo hoy día.
7: Tarjetazo.
9: 29 de septiembre, vamos. Para que lo anoten. En el día de qué, de San Miguel, para que lo dejen ahí. Hoy es San Miguel, para que lo dejen ahí y después me la cobren.
3: Gracias, Miguel Guerra. Viene el informador.

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2: ¿Cómo están? Buenos días, bienvenidos al Informador de las 11 de la mañana. A esta hora se está realizando, debiera ya comenzar a realizarse la misa fúnebre por el carabinero asesinado el fin de semana en Lo Espejo. Revisamos la información junto a Javier Pardo.
3: Sí, nosotros ya estamos instalados en las afueras de la parroquia San Ramón, acá en la comuna de Providencia, donde en los próximos minutos comenzará la ceremonia fúnebre en honor al cabo segundo de carabineros Christopher Andrés Aguilera Fernández, quien falleció la noche del domingo en la clínica Las Condes, tras resultar gravemente herido en este procedimiento policial en la población Las Dunas, en la comuna de Lo Espejo. Hasta este lugar, hasta la parroquia San Ramón, se espera que en los próximos minutos arribe el presidente de la República, José Antonio Kast, quien hará ingreso justamente, y que en compañía de los ministros de Seguridad, Martín Arrau, quien ingresó hace unos minutos junto al ministro de Interior, Claudio Alvarado, justamente para participar de este último adiós al cabo segundo Christopher Aguilera, quien tenía apenas 30 años y llevaba 8 años desempeñándose como funcionario de la institución. Posteriormente, cerca de la 1 de la tarde, se espera que el cortejo fúnebre se dirija hasta la 42 Comisaría de Lo Espejo, unidad donde el cabo segundo ejercía sus respectivas labores. Desde ahí, el recorrido continuará hasta la comuna de Padre Hurtado, específicamente hasta el Liceo Paul Harris, establecimiento donde realizó sus estudios, y ya finalmente el cortejo se trasladará hasta la pérgola de las Flores, para posteriormente continuar hasta el cementerio general, donde cerca de las 3 de la tarde de este día se realizará el funeral del cabo segundo Christopher Aguilera en el mausoleo institucional. Bio Bio, la radio.
2: Hay senadores que están trabajando en un borrador de la reforma de seguridad tras el retiro de la iniciativa que había sido presentada por el Ejecutivo. Vamos al Congreso con Gonzalo Holguín.
4: Sí, les contamos que ya existe un texto borrador elaborado por los senadores Andrés Lockton y Arturo Esquella, que deberá ser entregado dentro de las próximas horas al senador PPD Pedro Araya e incluso eventualmente a la senadora socialista Paulina Bodanovich. De aquí comienza un trabajo para elaborar un texto de reemplazo de la reforma de seguridad del gobierno, que en el escenario más rápido podría tardar solo 2 días, digamos martes y miércoles, pero quizás en el escenario más extendido, más reposado, podría llegar hasta la jornada de lunes, jornada en donde ingresaría esta reforma hasta el momento firmada por Longton, por Esquella y probablemente por Pedro Araya, y posteriormente al ingreso de esa reforma vendría el momento en que el gobierno haría efectivo el retiro de la reforma de seguridad que ingresó a la moneda durante el mes de agosto. Posteriormente vendría el ingreso de una urgencia importante, podría ser una urgencia suma o una urgencia de discusión inmediata, y de esa manera la reforma de seguridad podría incluso comenzar a sesionar en su primera revisión de trámite, la reforma de los senadores, evidentemente, una vez que la Comisión de Constitución del Senado pueda hacer la citación ingresada a la reforma incluso la próxima semana. En el Congreso Nacional, Bio Bio, la radio.
2: Volvamos a tomar contacto con Javier Pardo.
3: Sí, arribó hace solo instantes el presidente de la República, José Antonio Kast, lo hizo en compañía de la primera dama para participar justamente de esta ceremonia fúnebre en honor al cabo segundo de carabineros Christopher Andrés Aguilera Fernández. El jefe de Estado no va a realizar ningún tipo de declaración en esta instancia debido al respeto hacia la familia, solamente va a ser en honor apoyando justamente a la institución de carabineros. Y como lo decíamos, arribó hace solo instantes el presidente de la República. Se espera que en los próximos minutos entonces comience oficialmente esta ceremonia fúnebre, este último adiós en honor al cabo segundo de carabineros. 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
2: Muy atentos a esa información, hablemos de que la UDI anunció una indicación para rebajar a 1.000 pesos los recursos del Instituto Nacional de Derechos Humanos para el presupuesto del próximo año. Francisca Cárez con la información.
5: Sí, a solo 1.000 pesos quieren reducir los diputados de la UDI el presupuesto del Instituto Nacional de Derechos Humanos para el 2027. La ofensiva será presentada durante la próxima discusión de la ley de presupuestos del 2027 y apunta en la práctica a forzar el cierre del organismo mientras no se modifique su actual gobernanza. La indicación va a ser impulsada por los diputados del gremialismo Sergio Bobadilla, Alejandra Valdebenito y Otuiti Teao, quienes sostienen que el INDH necesita una transformación profunda y que mientras aquello no ocurra, no corresponde asignar ningún peso para que siga funcionando. ¿Y cuáles son los argumentos? Los parlamentarios pusieron sobre la mesa una serie de episodios que han cuestionado durante los últimos años, desde la actuación del instituto durante el estallido social y su participación en procesos procesos vinculados a las pensiones de gracia, hasta la visita a uno de los imputados por los homicidios de los carabineros Eugenio Naín y Marcos Cosme. También apuntaron contra el actual director del organismo, Yerko Lubetich, por sus posiciones frente a proyectos como la ley Naín Retamal, y cuestionaron gestos que atribuyen al INDH, entre ellos más de 60 millones de pesos en viajes al extranjero desde 2022. Es parte de la ofensiva de la UDI para reducir el presupuesto del INDH a solo 1,000 pesos.
2: Gracias, Francisca. La autoridad ha descartado problemas de transición esto a días de que comienza a regir el cese de notarios y otros porque cumplen 75 años. Marcela Rojas nos cuenta.
6: El ministro de Justicia, Fernando Rabat, descartó que exista un problema de transición ante esta entrada en vigencia de la norma que establece el cese de notarios, conservadores y archiveros al cumplir los 75 años de edad. A partir de este viernes 2 de octubre, quienes hayan alcanzado esta edad van a dejar sus funciones por el solo ministerio de la ley. Rabat sostuvo que la legislación estableció un periodo de vacancia desde marzo de este año, por lo que a su juicio no corresponde implementar una medida adicional de transición. El ministro destacó además que la nueva normativa contempla un cambio estructural en el sistema de nombramientos, incorporando también recursos y concursos a través de la alta dirección pública. Frente a las vacantes que se van a generar, explicó que el Código Orgánico de Tribunales contempla la figura de los interinos para estos casos, y así también descartó que haya un problema de transición en el cese de los notarios.
2: Gracias, Marcela. Son las 11 de la mañana con 6 minutos y medio. El cielo en Santiago está nublado, alcanzamos 15 grados, hay un 70% de humedad. Gracias por informarse con nosotros y sigan con Expreso Bio Bio.
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19: Bueno, ya estamos de regreso, 11 con 11. Por ejemplo, hablemos de la temperatura para la zona sur de nuestro país. Hoy se espera una máxima de 8 grados para Punta Arenas, con algunas ráfagas de viento por sobre los 25 kilómetros por hora, mientras que en Coyhaique la máxima será de 11 grados con algunas gotitas.
20: Este tema que hemos estado abordando durante los últimos días, las últimas semanas, quizás también a nivel internacional, por cierto, la situación de Mari Carmen Abascal allá en España, decreto Mari Carmen, lo hemos estado comentando en la mañana con Tomás y con Katherine, a propósito también de las imágenes que estamos viendo ahí en pantalla, una persona que de 87 años que desalojaron del departamento, alzas de arriendo, en fin, que ha generado todo este movimiento allá en España. Decreto Mari Carmen, porque claro, ya se está regulando a nivel del gobierno, ¿no?, la situación de los arriendos.

0: Sí, muy buenas tardes aquí desde España. Encantado de estar con vosotros en Chile.
1: ¿Cómo han sido las repercusiones del caso Mari Carmen Abascal y esta decisión del Consejo de Ministros?
0: Pues las repercusiones, como estáis viendo, es este movimiento, esta acampada que se han hecho en Madrid, que el caso Mari Carmen, que estalla justo hace una semana, justo aquí una semana, que es el desalojo, ojo, de muchos desalojos o desahucios que se producen aquí en España. No es el primer caso ni el último que se ha producido de un desalojo. Por alguna razón se vuelve mediático y se produce todo este movimiento que en España está catapultando o está protagonizando con esta acampada la extrema izquierda, la ultraizquierda, que es la que se ha puesto a acampar en la Plaza del Sol de Madrid y que está derivando en otras cosas que no tienen nada que ver con lo que es la defensa de un acceso a la vivienda, que es verdad que en España pues vamos, tenemos un problema de acceso con los sueldos actuales, donde la vivienda está muy cara, ¿no? Entonces, lo que puede ser una reivindicación justa, ¿no?, que es que la gente pueda tener un acceso a una propiedad o un alquiler de una vivienda en España con unos precios asequibles, pues está derivando en un movimiento de la ultraizquierda que en estos momentos, pues en España, para que la gente en Chile un poco sepa y se ponga en situación, aquí estamos en la actualidad, tenemos un gobierno socialista
2: Sí.
0: en coalición con socios de ultraizquierda e independentistas de las regiones de España, pero todos los sondeos o todas las encuestas apuntan en que si hubiese elecciones habría un giro hacia la derecha y un giro bastante brusco, ¿no?, con una mayoría muy grande de derechas. ¿Qué está provocando esto? Pues que determinados movimientos de izquierda ya se estén organizando pues para intentar de alguna forma pues evitar este giro, ¿no?, o este cambio en unas futuras elecciones. Y de ahí surge en parte pues esta acampada que estamos viendo, que estamos viendo ahí en imágenes, que está protagonizando la extrema izquierda y que coge pues el caso de Mari Carmen como excusa, porque el caso de Mari Carmen ya está resuelto. Mari Carmen no ha vuelto ya a su casa, gracias a un acuerdo que ha hecho con los dueños del piso, con la empresa que es dueña del piso y con la mediación del Ayuntamiento de Madrid, y por lo tanto el problema realmente estaría resuelto. Pero insisto, esto está sirviendo de excusa para que determinados movimientos de extrema izquierda que actualmente en España están pues prácticamente bajo mínimos, sin sacar representación electoral en las últimas elecciones que hemos tenido, pues intenten pues acaparar pues la calle, ¿no? Intenten un poco acaparar la atención mediática para ver si de cara a unas futuras elecciones pues se posicionan y logran de alguna forma pues resucitar, ¿no?
2: Pero dentro de las demandas, ¿no?, que han surgido durante esta última semana, tú lo decías, una semana desde ese desalojo y esa imagen que dio vuelta a todo el mundo, ¿no, Enrique? Pero el gobierno llegó a algunos acuerdos con algunas medidas. Por ejemplo, el tema de impedir los desalojos, el congelamiento del arriendo, de la tarifa del alquiler también. Si nos puedes mencionar algunas de las medidas que sí se estarían aprobando, tienen que pasar por el Congreso, ¿cómo es eso?
0: Pues sí, mira, os explico cómo funciona. Hoy el Consejo de Ministros aprobado, porque decimos que Pedro Sánchez es muy trilero,
2: Sí.
0: ha hecho una trampa, ¿no? Él ha aprobado dos decretos. Lo que iba a ser un decreto único en materia de vivienda, de alquileres, donde había medidas, efectivamente, donde se prorrogan los alquileres durante 2 años, ¿no?, donde los contratos de alquiler, que en España por ley suelen vencer a los 5 años, y a los 5 años tienes que volver a negociar con tu dueño, con el dueño de tu casa, con tu casero, tienes que negociar y ese dueño pues puede poner un precio muy superior, ¿no? Pues han hecho una prórroga, pues por ejemplo, de 2 años, ¿no? Pues todas estas medidas, el señor Sánchez, que el presidente del gobierno, que es muy trilero, las ha partido en dos decretos. De esos dos decretos, que los aprueba hoy el Consejo de Ministros, ¿no? Uno de esos decretos los tiene ya, de esos dos decretos, lo tiene en teoría negociado con sus socios. Y ahora esos decretos tienen que, aunque se aprueben ahora aquí en el boletín y entren en vigor, tienen que someterse a votación el viernes en el Congreso de los Diputados, ¿no?, en el Parlamento. Entonces, esos dos decretos podrían perfectamente ser anulados el viernes en el Consejo de Ministros. Es más, el último decreto, hace unos meses, que intentó sacar el Gobierno de España sobre materia de vivienda, ya fue rechazado en el Congreso de los Diputados porque no daba garantías, pero claro, esto es un tema muy delicado, ¿no? Lo que tampoco puedes hacer es no dar garantías a los dueños de los pisos para que si tiene un inquilino, pues ese inquilino de alguna forma se quede de forma ocupa, ¿no? Existe un temor también entre los dueños de los pisos, los dueños particulares que tienen pisos y los ponen en alquiler, a que si el gobierno pues hace una prórroga o pone una serie de condiciones en las que de alguna forma te impide

0: pues renovar un alquiler o mejorar precios, o incluso que un inquilino deje de pagarte y no lo puedas echar porque deje de pagarte, entonces se convierta en lo que se dice aquí un ocupa, pues entonces se te quede ese problema enquistado, ¿no? Entonces es verdad que el viernes tenemos que ir a votación en el Congreso y veremos qué pasa, ¿no? Que esos dos decretos que ha troceado el gobierno, los ha dividido, ese decreto único de vivienda que quería hacer lo ha dividido en dos, porque así cree que es más fácil pues ganar esa votación. Veremos el viernes qué vota el Congreso de los Diputados, porque si no, si lo rechazan, todas estas medidas que está vendiendo el gobierno de España, como la prórroga 2 años de los alquileres, realmente serían humo, se quedarían en nada, ¿no? No, no, se quedarían anuladas automáticamente.
1: Ahora, Enrique, a propósito y tomando el caso Mari Carmen, que es un caso emblemático, que sube este arriendo desproporcionadamente a una cifra que para ella era imposible de pagar, que después se buscó un litigio, un acuerdo. Bueno, finalmente ella vuelve a su piso, como dicen ustedes en España. Pero la crisis habitacional es muy grande y entiendo además que el gobierno de Pedro Sánchez está incentivando un proyecto que se llama Tu Casa, con un incentivo de 0% para que la gente pueda adquirir esto.
0: Sí, a ver, aquí es verdad que hay un problema muy grande de la vivienda, porque los precios de la vivienda no dejan de una forma desconsiderada. Yo, en la ciudad en la que estoy, en Valencia, un piso que a lo mejor hace 4 años costaba 200.000 euros, hoy puede costar 400.000. Si me cuesta un piso el doble, pero mi sueldo, mi salario no ha subido el doble, o prácticamente ni ha subido, yo no puedo afrontar ni el pago de, evidentemente, de una hipoteca, ¿no? O el pago de compra de ese piso, pero tampoco puedo afrontar un alquiler, ¿no? Porque un alquiler que a lo mejor hace 5 años valía 700 euros, hoy son 1.400 euros en una ciudad grande de España, incluso ya está siendo también en ciudades medianas, en la zona metropolitana. Entonces, esto se ha convertido en un problema general de toda España. Tengo que decir que el gobierno de España, que lleva 8 años, el señor Pedro Sánchez lleva 8 años siendo presidente del gobierno de España, ha prometido mucho, decía que iba a construir 300.000 viviendas, 500.000 viviendas, que iba a sacar mucho parque público de vivienda, ¿no? De vivienda pública, que es de precio más asequible, ¿no? De más fácil acceso. No han hecho absolutamente nada. Ahora, es verdad que propone, dice que va a dar, he leído yo, que va a dar, que quedar unos préstamos por 50.000 euros para adquirir vivienda a un interés del 0%. Pero es que con 50.000 euros, al 0%, aunque sea el interés del 0%, con 50.000 euros, si yo tengo que, aquí en mi ciudad me cuesta 400.000 euros una vivienda, no hago absolutamente nada. Es decir, no tengo ni para, prácticamente ni para empezar.
2: Claro.
0: No me está cubriendo casi ni el 10 o el 15% de lo que sería el coste de la vivienda, ¿no? Y aquí es verdad que en materia de vivienda se promete mucho, llegan pues campañas electorales, se promete que van a construirse miles y miles de viviendas y no se construye nada, ¿no? La última ocurrencia del gobierno de España fue poner una página web llamada Casa 47, donde decía que iba a poner viviendas asequibles públicas a buen precio y solo ofertó 800 viviendas. 800 viviendas en un país donde vivimos casi 50 millones de personas, pues me dirá usted que es un poco de risa, ¿no?
2: Sí, claro. Para ir terminando también, a propósito, bueno, de las manifestaciones que hemos visto, la gente ahí, por ejemplo, en la Plaza del Sol también, tú dices que el viernes es la votación allá en el Congreso. ¿Sigue las manifestaciones? ¿Sigue la gente acampando ahí?
0: Pues a día de hoy sí.
2: Ya.
0: A día de hoy sí que sigue la acampada. No han hecho ningún comunicado o ninguna voluntad de alguna forma de levantar ese campamento. Yo creo, esto ya es opinión personal, que sí que seguirá durante unos días, porque insisto que esta acampada, Mari Carmen o la vivienda ha sido la excusa, pero en el fondo es un movimiento de la ultraizquierda por organizarse, por ganar visibilidad en un momento en el que, según los sondeos electorales, pues iban camino de la catástrofe, ¿no? Entonces, esto les está ayudando pues a organizarse, a ganar visibilidad, a ganar presencia mediática y va a intentar alargar lo máximo posible el tema de la acampada, pues más allá de, yo creo que incluso de la votación que es el viernes en el Congreso, ¿no? Van a intentar alargar lo máximo, ¿no? Porque al final esto es. No solo es una cuestión de la vivienda, yo creo que es una cuestión ya de un movimiento, de una organización, ¿no? Que ya está mirando de cara a las próximas elecciones.
2: Claro, sí. Bien, vamos a estar monitoreando, por supuesto, esta situación. Te queremos
1: Exactamente.
2: Agradecer mucho. Enrique Martínez es redactor jefe de Es Diario, es periodista, por supuesto, ahí en España. Muchísimas gracias, Enrique. Hasta la
1: Muchas
2: próxima.
1: gracias, Enrique.
0: A vosotros y muchas gracias.
2: Gracias. Y bueno, las imágenes que usted está viendo nos dice que el viernes van a votar, pero claro, evidentemente hay manifestaciones, hay otros temas políticos, pero nos ha confirmado que Mari Carmen entonces volvió a su departamento después de todo lo que sucedió. Hay varios temas, ¿no? El tema de los sueldos. Mucho agradecerles a los auditores, sobre todo de fuera de Chile, que nos escriben, por ejemplo...
1: Realidades que tienen.
2: Exactamente. Jaime nos dice que su hija vive en Toronto, en Canadá. Dice que ella arrienda dos piezas, comedor, un baño, paga $1,000,000.
1: De arriendo.
2: De arriendo. $1,000,000 de arriendo. Y claro, eso es el costo. Y así suma y sigue de distintos puntos, desde distintos puntos del país que nos han estado escribiendo con la experiencia propia o de algunos hijos, de amigos, en fin, a propósito del altísimo precio de los arriendos. Sin duda Chile también. ¿Cuántas veces, Pablo, lo hemos abordado acá? Lo imposible casi que es comprar una propiedad en algunos puntos, en las grandes capitales de nuestro país, por cierto. También el tema de los arriendos, cómo ha subido. Y claro, hay distintos puntos de lo que sucedió con Mari Carmen y lo que está sucediendo en distintos países.
1: Bueno, está la crisis de la vivienda, como decías tú, Loreto, hoy día cuesta tanto, cuesta mucho, hay personas que literalmente no tienen ninguna opción de poder pedir un crédito hipotecario, porque claro, todo subió, los arriendos ni hablar, y hoy día la modalidad también, muchos están tratando de, con arriendo, pagar un dividendo, o sea, esta modalidad que tú pagas un arriendo y pasa a ser un dividendo, pero ¿en qué condiciones también?
2: Vamos a estar conversando ese tema, por supuesto, en biobiochile.cl, también el seguimiento de la historia de Mari Carmen. Nos vamos a información del momento, información policial desde Radio Bio Bio en Talca. Miguel García.
3: Efectivamente, un nuevo y grave incidente con armas de fuego se registró hace pocos minutos acá en el sector oriente de Talca, a la altura de la población Carlos Cruz de esta ciudad capital de la región del Maule, en donde al interior de un carro policial de carabineros, un joven de aproximadamente unos 30 años de edad, de sexo masculino, ingresó rápidamente hacia el interior del SAR de Salud Carlos Cruz, que se encuentra frente a la subcomisaría de carabineros del mismo nombre acá en el oriente de Talca. Son impactos balísticos que habían sido percutados por sujetos desconocidos en un vehículo en movimiento, los que tras el ataque se dieron a la fuga, un hecho que no es menor, considerando que el pasado sábado durante la noche, como lo informó la radio, terminaron con dos personas heridas a bala, una fallecida del SAR Las Américas, mientras que un segundo con impacto balístico grave, internado con riesgo vital en el hospital regional de Talca, sin que ahora existan personas detenidas. Por ahora, noticia en desarrollo, nuevamente un joven resulta con impacto balístico siendo atendido en el SAR de Salud Carlos Cruz. Noticia en desarrollo desde el sector oriente de la capital de la región del Maule, en Talca. 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
1: Bueno, ahí estaba la información que nos entregaba Miguel García con este hecho policial, pero seguimos recabando información, María José Labarra, porque el presidente José Antonio Kast anuncia extensión de bono de $100,000 por alza de combustible. Majo.
4: Sí, muy buenos días. Acá en el Palacio de la Moneda, el presidente José Antonio Kast anunció en presencia de distintos integrantes de su gabinete la extensión de algunos bonos que se habían anunciado al inicio de su gobierno por la situación del alza a los combustibles. Recordemos que el presidente y junto al ministro de Hacienda, por supuesto, Jorge Quirós, habían anunciado al inicio de la administración una serie de beneficios, como por ejemplo bonos para los pescadores artesanales en particular, también para taxis y colectivos, considerando la situación del alza en los combustibles. El presidente dijo: pensamos que la guerra iba a durar poco y esto tiene relación con que gran parte de los beneficios anunciados tenían un plazo de 6 meses, de hecho finalizaban este mes, y en esa línea el presidente anunció que el gobierno va a extender todos los bonos de la ley 21.811 hasta fin de año para poder hacer frente a la situación del alza de los combustibles. Queremos prolongar este beneficio para los taxistas, colectiveros, transportistas escolares y pescadores artesanales hasta el mes de diciembre, dijo el presidente José Antonio Kast tras firmar este decreto, que entonces tiene que ser visado por el Congreso. Cada beneficiario recibirá un bono de $100,000 por mes, y en esa línea este beneficio busca hacerse cargo de algunos de las demandas que ya habían levantado parte de los gremios relativos a taxis, colectivos y la pesca artesanal, que sabían que el beneficio se acababa este mes de septiembre. Sin embargo, el Ejecutivo lo prorroga hasta fines de diciembre debido a la situación que tiene relación con el alza a los combustibles. Parte de lo que sucedió esta mañana acá en el Palacio de la Moneda, liderado, por cierto, por el presidente de la República, José Antonio Kast. 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
20: El 29 de septiembre de 1829... fue un día martes. Ese día inició su trabajo la Policía Metropolitana de Londres, la famosísima Scotland Yard. Antes de la aparición de Scotland Yard, la seguridad de Londres estaba en manos de alguaciles y vigilantes. Y en 1748 había un cuerpo parapolicial denominado los Corredores de Bow Street, que eran patrullas civiles dedicadas a capturar carteristas y también a investigar, claro, cobrando una suma, dicen módica, bueno, una suma de dinero, investigar robos que estaban sin resolver. El 19 de junio de 1829, el Parlamento Británico aprobó la ley que permitía la fundación de la Policía Metropolitana de Londres y para cuya organización el secretario del Interior, que se llamaba Robert Peel, nombró a dos comisionados. Estos eran Charles Rowan y Richard Mayne. Rowan era un militar con gran experiencia en organizar y liderar grandes grupos, mientras que Mayne era un abogado con amplios conocimientos tanto de las leyes como del funcionamiento de los tribunales. En solo dos semanas, Rowan y Mayne entregaron a Peel un plan detallado que preveía dividir el territorio de Londres en seis áreas policiales e incluía también una lista con los nombres de unos 1,000 candidatos para ingresar al cuerpo, que incluía 8 superintendentes, 20 inspectores, 89 sargentos y 895 alguaciles. Por primera vez en la historia de Inglaterra, las autoridades creaban así una policía profesional cuya principal labor era la prevención del delito y es más, pese a la peligrosidad de Londres de la época, el único equipamiento de aquellos hombres era un sonajero de madera, o sea, un instrumento para emitir un ruido, que fue sustituido en la década de 1880 por un silbato. Y aparte de ese instrumento que emitía un ruido, ¿cuál era el otro instrumento? Simplemente una porra, no otra arma, una porra. Las armas de fuego fueron así descartadas por considerarse que eran inapropiadas para unos agentes cuyo cometido era servir a la sociedad, un tema muy, muy relevante. Se definió incluso el concepto de ronda policial, que según Rowan era el trayecto que un hombre puede hacer en 20 minutos a un ritmo de 3 kilómetros, 200 metros por hora. También se instaba a los policías a conocer a los residentes del área que patrullaban y se les imponía una disciplina casi militar. Por ejemplo, no debían beber estando en el servicio y solo podían entrar en los pubs si es que era durante una acción policial. Estos nuevos agentes fueron denominados Bobbies, en referencia al diminutivo del nombre de pila de Robert Peel, Robert, Bob, Bobby. La mitad de los policías fueron destinados al turno de noche, por lo que ese martes 29 de septiembre de 1829, a las 6 de la tarde, los primeros 1,000 Bobbies salieron a patrullar las calles de Londres. Pero de inmediato comenzó a producirse una gran rotación de policías. ya que muchos fueron dados de baja. De hecho, el primer agente, el que tenía el número uno, fue despedido al primer día, tras 2 horas de servicio. ¿Por qué? Porque lo encontraron borracho. En mayo de 1830, antes de cumplirse un año del inicio de Scotland Yard, en la lista de expulsados del servicio se especificaba que el agente Charles Cooper se le echó por estar en un bar con una mujer a la 1 de la madrugada mientras estaba de servicio. O, por ejemplo, que al agente Thomas Tapp se le había despedido luego que fuera traído borracho al cuartel. Según las estadísticas, en 1856 fueron arrestadas 73.240 personas solo en Londres. Aquellos que eran declarados culpables acababan en las terribles cárceles victorianas, aunque la mayoría de las veces se usaba como cárceles los cascos de los antiguos barcos que antes habían sido usados para el transporte de convictos. Las condiciones allí eran terribles. Además de los trabajos forzados, el cólera se disparó, ya que se usaba el agua contaminada del Támesis para lavarse y también para beber, y se empleaban técnicas de aislamiento y de segregación en estas cárceles. La policía londinense es conocida como Scotland Yard porque originalmente su cuartel estaba ubicado en el número 4 de la calle Whitehall Plus, y la parte trasera del edificio, por donde se producía el mayor movimiento de agentes y carros policiales, daba a un patio que se llamaba The Great Scotland Yard, o sea, el Gran Patio Escocés. Es tan conocido el nombre de la sede policial que cuando se trasladaron a su nueva ubicación a mediados de la década de 1960, el nuevo edificio tuvo que ser denominado New Scotland Yard, la Policía Metropolitana de Londres, que empezó a operar a las 6 de la tarde del martes 29 de septiembre de 1829.
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5: Exdirector del CERNAC, socio de Aninata Abogados, profesor, experto, académico, deportista. Lucas del Villar con nosotros, ¿cómo estás?
7: ¿Qué tal, Loreto? ¿Cómo estás?
8: Gusto saludarte, buen día.
7: Mucho gusto.
5: Oye, atención con el siguiente tema, igualmente, Lucas, porque para explicar varias cosas, por ejemplo, que hemos estado viendo el tema de los QR, de estos códigos que ya son tan familiares con nosotros, ¿no? En la publicidad, en la vía pública. O sea, yo me acuerdo hace algunos tiempos, lo hablamos contigo también, que habían unos QR que estaban pegados en un muro, claro, en los autos, que decían, tiene un parte de la municipalidad, pincha acá, y ahí ya uno se metía en más que un problema. Pero ahora también están en las publicidades.
7: Sí, hubo una denuncia hace un tiempo atrás respecto de códigos QR que te conducían a páginas y plataformas de estafadores. Básicamente eran fraudes, los famosos fraudes bancarios, ¿cierto? Y hay toda una discusión sobre la ley que incluso hay un proyecto de ley del gobierno por modificar algunos de estos aspectos, ¿cierto? Pero también hemos visto que existe la publicidad en, digamos, publicidad en medios públicos. O sea, estamos hablando de la calle, cuando se camina, digamos, por la vereda, o los automovilistas cuando lo ven en distintos carteles, que también se están utilizando códigos QR. Y ahí el CERNAC hace una semana dio a conocer, digamos, un levantamiento de incumplimientos precisamente la publicidad con letras chicas o ilegibles, que frases como hasta agotar stock, y también la utilización de códigos QR. Y ahí el principio básico es que la publicidad debe bastarse a sí misma, debe ser autosuficiente la información, y por tanto no debe exigir que los consumidores tengan que recurrir a su celular y ver aspectos relacionados con una publicidad, una promoción o una oferta que sea complementario. Eso no es exigible y más bien es una infracción por no entregar toda la información.
5: Ah, porque puede hablar, porque bueno, hay que también adecuarse a los tiempos, ¿no? Muchos usamos QR, o sea, ni hablar en los restaurantes, por ejemplo, sí, después claro, de pandemia, pero el argumento del Cernac cuando hace toda esta revisión de la publicidad en la vía pública es que algunas empresas pueden omitir cierta información que legalmente tiene que estar explícita, porque la justificación es que no, es que lo decía el QR.
7: Exactamente. La publicidad tiene que ser autosuficiente. Si hay una promoción, una oferta, si hay cualquier tipo de ofrecimiento al público, tiene que estar toda la pieza publicitaria, el mismo cartel, el mismo soporte, y tampoco es exigible que una persona que va manejando, digamos, por la Costanera Norte tenga que escanear un código QR, digamos, no tiene sentido. Y es contrario a los principios básicos de la publicidad. Porque, claro, puede ser un complemento de información, pero nunca puede ser estrictamente lo que explica. No sustituye las exigencias legales, que es básicamente tener todas las condiciones. Y si hay bases complementarias, es más o menos equivalente al QR. Pero nunca puede haber una publicidad que no se entienda sin acceder al QR, porque eso la ley del consumidor lo sanciona.
6: Claro, lo que dice el QR no puede sustituir la obligación de informar claramente las condiciones de una promoción u oferta.
7: Tal cual. Y en ese sentido también podemos entender que hay otro riesgo con el uso de los QR, que son estos QR que ponen defraudadores, ciertos delincuentes. Y ahí también me preguntaban en la semana una persona que había tomado un QR de un restaurante. ¿Ya?
5: ¿De la carta?
7: No, iba a un comercio y a un restaurante en este caso, y tomaba un código QR del cual se aprovecharon los defraudadores para hacerle una estafa, ¿cierto? Un fraude bancario o de la ley de responsabilidad por fraude. Y ahí también es importante que las empresas que tienen bajo su control códigos QR disponibles a los consumidores, estamos hablando de pasajeros en un hotel, estamos hablando de consumidores en un restaurante, cualquier, digamos, comercio o despendio de
5: bebida. Me pasó la otra vez en un supermercado. Yo soy buena para verificar el precio. Soy muy buena para verificar el precio. Entonces me pasó que en un supermercado no estaba la típica maquinita para leer el código de barra, sino que tenía que hacer un QR y de ahí me mandaban a la página del comercio para chequear el precio.
7: Bien curioso.
5: Cosa que no me gustó nada.
7: No, porque el supermercado tiene que tener disponible de forma permanente y visible, dice la ley, los precios. Para eso están los flejes, sí, ¿cierto? Claro. Y hay flejes móviles, que es mucho más fácil de encontrar la información. Y algo súper importante, que debajo de los productos, estamos hablando principalmente de alimentos y bebidas, tiene que estar el precio por unidad de medida. ¿Ya? Sí. Y eso tiene que ser comparable. Mucha gente reclama y dice, mira, estuve viendo una línea de productos, qué sé yo, la mayonesa, ketchup, harina, arroz, lo que sea, y no era comparable, ¿ya? Porque cambian de kilo a gramo, etcétera. Pero lo importante es que debiese estar en una razón estandarizada. Por ejemplo, precio por kilo, normalmente, para poder comparar aquello que es más barato cuando están en distintos formatos.
6: Tiene que ver algo también, porque preguntan acá con los QR de los estacionamientos, que no te dan opción de pago.
7: Sí, lo hablamos hace una semana atrás, y hay un proyecto de ley que presentó una bancada para eliminar la exigencia del QR y permitir el pago por cualquier medio, ¿cierto? Va un poco en la línea, porque el consumidor no tiene que andar con su celular en la calle para acceder a informaciones, un derecho básico, información veraz y oportuna, y también derecho básico a pagar con la forma de pago, que es básicamente el dinero de circulación nacional, que básicamente hay un límite de moneda y billetes que uno puede pagar, pero no es obligación tener que andar con el celular realizando los pagos, y por eso que hay un proyecto específico, pero la regla general también lo suple.
5: Sí, se nos va el tiempo, pero bueno, a propósito de la fiscalización que hizo el Cernac con la publicidad, no sé si es competencia del Cernac, pero llama la atención unas gigantografías de QR, que evidentemente es para el automovilista, o yo he visto ahora unas publicidades que son como video, que están dirigidas hacia la calle para que el automovilista vea eso. Me imagino que eso será, no sé, con ACET o algún otro tipo de autoridad, pero también llama la atención eso, porque el QR gigante es para que el automovilista utilice el celular, cosa que no se puede hacer, o dirán que es el pasajero o el copiloto.
7: Sí, ahí confluyen varios derechos y obligaciones, digamos. El primero, el del automovilista, a estar permanentemente atento a las condiciones del tránsito, lo dice la ley, evidentemente que hay obligaciones, servicio público, hay una ley del tránsito. Por otro lado, también los municipios son los que recaudan de este tipo de publicidad y tienen que velar que esa publicidad no afecte esta obligación básica. Y por último, el consumidor, que es el que tiene que acceder a información completa, veraz y oportuna, y soportes que les permitan entender bien qué es lo que se ofrece o qué se publicita, y en los casos las promociones que estén íntegras, completas, que sea autosuficiente, y ahí también el acceso al código QR no puede reemplazar la información básica, como bien decía Pablo.
5: Mucho mensaje por el QR, sí, y más mucho. Hartos comercios, ¿no? Que le pasó lo mismo que a mí, que exigen escanear un QR para ver los precios.
7: Sí,
5: y te exigen que el cliente vaya con celular y tenga internet en el celular.
7: Mira, eso pone a una posición de riesgo al consumidor, no cumple con la ley expresamente, o sea, eso es lo primero, digamos, hay infracción directa a la ley del consumidor. Y lo tercero es que pone una posición de riesgo de fraudes también, y de que personas maliciosas pongan un QR distinto, lo cambien, sin que como consumidores nos demos cuenta. Así que eso no corresponde. Y hay otro tema que también detectó el CERNAC hace una semana en esta fiscalización, que es toda la publicidad que se refiera a posibilidad de pagar en cuotas, ¿cierto? Operaciones de crédito de distinta naturaleza. En todas debe estar presente el costo total del crédito, que es cuánto uno termina pagando trayendo esa operación a valor presente, y la carga anual equivalente, que es la CAE, que se representa en un porcentaje, ¿ya? Estos dos tipos de información son muy relevantes y es obligatorio tenerla disponible ante cualquier publicidad de operación de crédito.
5: Completísimo. Entonces, Lucas del Villar, exdirector del CERNAC, socio de Aninat Abogados. Profesor, muchísimas gracias.
7: Muchísimas gracias a usted. Nos vemos otra semana con algún tema de consumo.
5: Acá los auditores dejaron varios, así que los vamos a anotar. 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
6: 11:53, vamos inmediatamente al siguiente tema, porque el presidente de Argentina, Javier Milei, anunció acciones por los vuelos Malvinas-Punta Arenas y da plazo a Reino Unido para frenar lo que llamó, comillas, saqueo.
7: Bueno, todo lo que está sucediendo también en el sur de los dos, ambos países, ¿no? La situación de los vuelos, pero también de la interacción entre ambos, ambos océanos. Lo vamos a conversar con el ex comandante en jefe de la Armada, Julio Leiva, está en línea con nosotros. ¿Cómo está? Muy buenos días.
6: Buenos días.
8: Muy buenos días, Pablo y Loreto. Dispuestos a...
6: Le perdimos el audio, ex comandante. Estamos con Julio Leiva, ex comandante en jefe de la Armada, a propósito de este anuncio del presidente argentino Javier Milei de acciones por los vuelos que van a hacer desde Islas Malvinas hacia Punta Arenas. Y a eso también sumar que Chile está optando un cabotaje también marítimo, que hoy día es con Uruguay, pero que precisamente también va a haber una naviera chilena que pretende hacer, ahí sí, ahí lo recuperamos, Julio. Ya.
7: Sí, bueno, primero preguntarle qué le parece todo. Bueno, esto se suma a varias controversias que hemos tenido con nuestros vecinos también, ¿no? Está el tema aflorando nuevamente, el tema de las Malvinas, ¿no? Hay un proyecto también que Milei quiere suspender de la parte británica. ¿Qué le parece todo lo que estamos viviendo ahora?
8: Bueno, es la consecuencia de una política exterior argentina bastante agresiva en términos de un objetivo político claro, que es recuperar las Malvinas y también algunas islas que están, es la isla Sandwich, las islas que rodean el arco de la, digamos, Shetland del sur, y que le dan una proyección antártica. Eso se suma también a una aspiración natural y muy antigua de Argentina de poder acceder en forma directa al Océano Pacífico. Y esto es la consecuencia de todas estas variables. Ahora, naturalmente, Argentina juega todas sus cartas, y algunas de ellas bastante simples y otras bastante complejas, como instalarte un tema que es bastante artificial, que esta soberanía compartida en el Estrecho de Magallanes, que siempre fue una brutalidad desde el punto de vista del Tratado de Paz y Amistad y el Tratado del 81.
6: Comandante, y frente a esta aclaración, esta iniciativa que pretende el presidente argentino, ¿qué posición debe tomar Chile?
8: Bueno, naturalmente hacer cumplir los tratados, y así lo han manifestado claramente el canciller ayer en una interpelación donde se iba a hacer todo lo que sea necesario para que nuestra soberanía y nuestros derechos sean considerados. Lo dijo también el ministro de Defensa, y el presidente también lo ha aclarado en todas las intervenciones que ha tenido, en virtud de que también la ciudadanía requiere respuestas claras a este respecto, sobre todo con una Argentina que tiene un historial que no es el más limpio en estos aspectos. Recordemos que declaró insanablemente nulo el tratado, el laudo arbitral de su majestad británica del año 1978, y que siempre ha estado en controversia con Chile. Somos países hermanos, debemos llegar a acuerdos, tenemos que crecer juntos, juntos somos más fuertes, pero eso no significa que tengamos que ceder ante cualquier requerimiento de Argentina, por muy legítimo que ellos crean, pero que afecte a nuestros intereses.
7: Son varios eventos, si se quiere, ¿no? Porque, por ejemplo, también el presidente Milei ordenó abrir una investigación, ¿no?, por el tema de los vuelos entre Punta Arenas y las Malvinas también. Dicen sin autorización justamente ahí de Argentina. ¿Se van sumando, está escalando esta controversia, esta polémica? ¿Hasta cuánto más puede escalar?
8: Bueno, eso es lo que tienen que manejar adecuadamente nuestros ministerios de Relaciones Exteriores. Para eso están, esa es su labor principal. es mantener las buenas relaciones, pero sin ceder soberanía ni ceder derechos y que menoscabe nuestros intereses. Naturalmente que estos son complicaciones que van apareciendo una tras otra. Argentina está con sus propios problemas internos. Normalmente los países, cuando están con alguna complicación interna, recurren a temas que los unen, y en particular este de Argentina es uno que lo une, pero de sobremanera.
6: Sí, almirante, hay que tomar con preocupación, con mesura, esta iniciativa que tiene también el presidente argentino de reactivar la base naval en Ushuaia.
8: Por supuesto, que es una señal de Argentina, está en su derecho, no tenemos nada que decir al respecto, es su territorio soberano. Sin embargo, hay que mirar esas señales con prudencia, hay que observar, y por supuesto que nosotros como país también tenemos que reaccionar en ese sentido y no dejarnos de estar por solamente palabras de buena crianza y de buenos deseos. Y en ese sentido la disuasión forma parte de una estrategia de paz perpetua. En la medida que ambos países mantengan una capacidad que sea disuasiva uno del otro, efectivamente vamos a poder vivir en paz, porque el conflicto es lamentablemente inherente al ser humano. Solamente si ustedes miran el mundo como está hoy día, está en un mundo de alta conflictividad por distintos motivos, y eso es inherente a nuestra naturaleza. Y las medidas para mitigarlo son mantener buenas relaciones y disuasión que nos permita hacer más complejo el que alguien intente una aventura como la que iniciaron en el año 82 con las Islas Falkland, Malvinas, y que se dice y está claro que el próximo paso habría sido Chile.
7: ¿Usted cree que eso es un riesgo? Porque usted habla de no dejarnos estar, nos quedan 20 segundos. ¿Las autoridades locales han respondido con la fuerza necesaria, incluidos esos riesgos?
8: Sí, yo creo que las autoridades locales de Magallanes tienen perfectamente claro lo que estamos conversando. Yo creo que en Santiago cuesta más que lo comprendan porque tienen más problemas en la cabeza, pero se ha generado una buena comprensión del tema ahora con estos innumerable cantidad de detalles.
7: ¿Palabras más fuertes quizás de autoridades centrales?
8: Las autoridades centrales han dicho lo que les corresponde decir. Ellos tendrán que responder ante la ciudadanía. Ellos tienen su estrategia, pero Chile no puede pasar dejen pasar a llevar su soberanía y sus derechos, y principalmente sus intereses, que son propios de nuestra nación.
7: Excomandante jefe de la Armada, Julio Leiva, muchísimas gracias por este tiempo. Muy con amable. El Expreso.
8: Muchas gracias a ustedes.
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11: ¿Cómo les va? Muy buenas tardes. Bienvenidos al Informador de las 12 del día. Con la presencia del presidente José Antonio Kast, sigue hasta ahora la misa fúnebre por el carabinero asesinado el fin de semana en Lo Espejo. Javier Pardo nos actualiza en el lugar.
12: Sí, efectivamente, seguimos a las afueras de acá de la parroquia San Ramón, ya que se encuentra en la recta final esta ceremonia fúnebre en memoria al cabo segundo de carabineros Christopher Aguilera Fernández, quien fue asesinado en un procedimiento policial el pasado domingo en la población Las Dunas, en la comuna de Lo Espejo. En estos momentos se encuentran reunido un amplio contingente policial por suboficiales, radio patrullas y la Escuela de Formación de Carabineros, quienes realizarán en los próximos minutos los respectivos honores al féretro del mártir de carabineros para posteriormente ser trasladado al cortejo fúnebre escoltado por la escolta fúnebre de los funcionarios hacia la 42 Comisaría de Lo Espejo, unidad donde el cabo ejercía sus labores, y luego en dirección hasta la comuna de Padre Hurtado, hasta el Liceo Paul Harris, establecimiento donde realizó sus estudios y se le rendirá un homenaje. El presidente José Antonio Kast se encuentra adentro de esta parroquia, no hablará tampoco, seguirá el cortejo fúnebre y se espera que se ofrezca una vocería el ministro de Seguridad Martín Arrau y también el viceministro del Interior Claudio Alvarado. Se espera además que el cabo Aguilera reciba el denominado ascenso póstumo, donde se espera que sea ascendido a suboficial mayor de la institución de carabineros. 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
11: Hay parlamentarios que criticaron a Argentina, esto luego de denunciar supuestos vuelos ilegales desde Malvinas hacia Punta Arenas. Nos informa Danilo Ormeño.
13: Sí, Argentina acaba de abrir un nuevo frente de tensión con Reino Unido, esta vez por los vuelos entre las Islas Malvinas y Punta Arenas. El gobierno de Javier Milei denunció que una empresa británica realizó operaciones aéreas sin autorización de las autoridades argentinas. El reclamo se produce mientras se busca profundizar la conexión comercial entre Punta Arenas y las Malvinas. En ese contexto es que llegó a la capital de Magallanes una delegación de cerca de 40 empresarios y también funcionarios provenientes de las propias Islas Malvinas. Tras la denuncia de Argentina, parlamentarios de esa región reaccionaron. El senador Karim Bianchi tildó de una patudez los dichos de las autoridades trasandinas que intentan, dijo, intrometerse en las relaciones comerciales de otros países en un intento por bloquear a Magallanes. Una postura que comparte, por ejemplo, el diputado Carlos Bianchi, quien pidió al canciller Francisco Pérez más firmeza en la postura chilena. Este episodio ocurre, recordemos, cuando las relaciones entre Argentina y Chile están bastante tensionadas a propósito de la soberanía sobre el estrecho de Magallanes.
11: Gracias, Danilo. El viceministro Daniel Mas dijo que está en conversaciones con el gremio de los transportistas, y esto es a propósito del alza en el precio del diésel ya anunciado. Vanessa Gajardo nos cuenta.
14: Así es, esta mañana en un punto de prensa por lo que tiene que ver con esta puesta en marcha de la estrategia de corto plazo de emergencia laboral, fue que el viceministro de Economía y Minería, Daniel Mas, respondió frente a lo que han sido el ultimátum, las presiones de los gremios transportistas a nivel nacional por el alza en el precio del diésel que podría llegar a los 1.500 pesos según las estimaciones de los economistas. Dijo que si bien no es una responsabilidad directa de su cartera y que eso está en manos del Ministerio de Hacienda, efectivamente están las conversaciones. Destacó además los anuncios que hizo más temprano esta mañana el presidente de la República, José Antonio Kast, y que tocan a otros sectores productivos. Recordemos que también ya han anticipado otras carteras que hay conversaciones entre el Ministerio de Energía, Hacienda y también la Cancillería para abordar lo que podrían ser nuevas alzas.
11: Gracias, Vanessa. Nos vamos al Congreso. El jefe de bancada del Partido Socialista, que es Juan Luis Castro, descartó que el socialismo democrático esté pidiendo el retiro de la reforma de seguridad a cambio de apoyar la insistencia de la reforma migratoria. Nos informa desde el Congreso Gonzalo Holguín.
15: Sí, efectivamente, no hay negociación cruzada, es el mensaje del socialismo democrático, después de trascendidos de prensa, incluso declaraciones de algunos parlamentarios oficialistas que han señalado que el gesto del Ejecutivo de retirar la reforma de seguridad es también para generar réditos y llevar a agua, digamos, al molino de la reforma migratoria. Lo cierto es que el senador socialista Juan Luis Castro, integrante de la Comisión de Seguridad, está en la tesitura de que la reforma de seguridad debe ser retirada, pero recién para habilitar una conversación sobre la pertinencia de apoyar una reforma alternativa que, como les hemos estado contando, está siendo elaborada por los senadores oficialistas Andrés Longton y Arturo Esquella, y también tendrá insumos técnicos del senador PPD Pedro Araya. Lo que es llamativo de la posición del senador Castro es que la senadora Paulina Bodanovich es la integrante de la Comisión de Constitución, y nosotros entendemos que la propuesta de reforma de regímenes especiales penitenciarios de la senadora Bodanovich va a estar contenida en la reforma de los senadores oficialistas como una medida o una manera de buscar un acuerdo político, precisamente con la bancada del Partido Socialista, cuestión que por el momento no está abierta, así que de ninguna manera se señala que el Partido Socialista o que los partidos de la centroizquierda estén apoyando la insistencia en el Senado de la reforma migratoria que se rechazó la semana pasada en la Cámara a cambio de que el Ejecutivo retire la reforma de seguridad. Fuentes consultadas insisten en que la idea o la noción o el anuncio del retiro de la reforma de seguridad surgió el propio gobierno y que no fueron los parlamentarios los que lo elevaron como solicitud. Desde el Congreso Nacional, Pío Bío, La Radio.
11: Son las 12 del día con casi 6 minutos. El cielo en Santiago ahora está cubierto. Alcanzamos 15 grados, hay un 70% de humedad para la tarde en la capital. Esperamos un día que debiera seguir así, nublado, con una máxima de 19 grados. Hay más noticias a la una en la edición del mediodía de Radiograma. 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
6: 12:10, ya estamos de regreso. Ha bajado la temperatura.
7: Sí, eso es el comentario general.
6: Está muy más fresquito afuera. 15 grados y eso, y está muy cubierto Santiago.
7: Sí, el comentario general de quienes han ingresado también a este estudio es que ha bajado la temperatura conforme avanzan también las horas. Coméntenos también ahí a través del WhatsApp si es que es una situación que está sucediendo acá en Santiago, en otros puntos, en qué puntos de Santiago también, pero efectivamente para este martes 29 de septiembre.
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7: Atención, atención, caso audio, sigues dando que hablar, ese celular, bueno, y también ahora justamente lo que está hablando, ¿no? La declaración del abogado Luis Hermosilla, justamente esta vez implicando a más personas y reconociendo también pagos en efectivo, por orden, indica él, del presidente, del entonces presidente Sebastián Piñera.
6: Vamos a hablar con Carlos Gajardo, exfiscal, y además que ha hecho un libro hace poco también de la trama bielorrusa, que habla muchas de todas estas conexiones de poder que tenía Luis Hermosilla con distintos, ¿cómo decirlo?, entes de la política nacional.
7: Personas influyentes.
6: Exactamente.
7: Sí.
6: ¿Cómo está, Carlos? Gusto saludarlo. Buenas tardes.
7: Hola, hola.
0: Hola, Pablo y Loreto, muchas gracias por la invitación. Efectivamente, como ustedes dicen, en el libro de La Muñeca Bielorrusa hay un capítulo que se llama Los Otros Hermosilla, donde mencionamos a abogados y damos cuenta, ¿no es cierto?, de las prácticas que tienen semejantes a las del señor Luis Hermosilla, y uno de sus abogados mencionado en el libro es Gabriel Sabiasnik, así que todo lo que se está revelando en estos días con la declaración de Luis Hermosilla no hace sino confirmar esos hechos.
6: Claro, aquí hay dos figuras que hoy día salen a la palestra, que si bien han sido mencionadas en tu libro, pero que ya directamente son, de alguna forma, puestas en

0: relacional con la fiscalía, pareciera que en esta nueva actividad está más bien colaborando con la fiscalía y diciendo, mire, si vamos a investigar esto, investiguémoslo al fondo, y no soy yo la única persona que hacía este tipo de conducta, sino que hay otro abogado implicado en esto. Lo segundo es entonces esta sindicación ya con nombre y apellido, ¿no? De los abogados Samuel Donoso y Gabriel Sabiásnik, que conocidamente, y en eso no hay ningún delito, ¿no? Eran abogados que junto con Luis Hermosilla tenían la conducción de importantes causas vinculadas al gobierno del presidente Sebastián Piñera. Si uno revisa, ¿no es cierto? Eran, por así decirlo, los abogados favoritos de esa administración. Lo que no se conocía era que, aprovechando ese favoritismo, esa influencia que tenían en el poder entonces, comenzaban también, igual que Luis Hermosilla, a hacer gestiones para el nombramiento de ministros de corte y luego alegaban ante esos ministros de corte sin inhabilitarse. Ahí lo que dice Luis Hermosilla, dice, incluso estas personas, sobre todo por Gabriel Sabiásnik, tenían más influencia, más conocimiento de los ministros de corte que yo. Y yo diría que el tercer punto, Pablo y Loreto, que es muy grave, es esta revelación que señala que la forma en que se pagaba estos servicios como abogado, que hasta acá lo que se suponía es que habían sido servicios ad honorem, ¿no es
1: Sí.
0: cierto? Como un gran privilegio de poder servir al Estado, un gran honor de servir a la presidencia de la República, pero Luis Hermosilla lo que declara es que esto se habría pagado con dinero en efectivo, y la gran pregunta es cuál es el origen de esos dineros en efectivo, ¿no? Porque la sospecha que se ha instalado es que esto pueda provenir de gastos reservados que tiene la presidencia, los ministerios, y que estemos, por lo tanto, en presencia de un delito de fraude al fisco.
1: Sí, dentro de la declaración se habla de cerca de, o que pudo, no recuerdo exactamente, dice el abogado Hermosilla, cuánto era, pudo haber sido de 100 UF mensuales, más o menos hoy, cerca de 4 millones de pesos, y que no se emitieron boletas por eso, evidentemente. O sea, estamos hablando de una figura, imagínense que no son abogados de la plaza ni con corbata, pero hay gente que recibe mucho dinero en efectivo y que no emite ningún tipo de boleta por eso, no podemos imaginar muchas cosas, ¿no? Abogado, está, mientras lo escuchaba, trataba de hablar, claro, a propósito de los libros, por ejemplo, usted mismo que ha escrito este libro, ¿cuántos libro o cuántos capítulos hay? Porque está efectivamente el tema del pago en efectivo, que abre sin duda
2: Claro.
1: muchos temas ahí, pero además de la influencia de quien hoy es embajador, ¿no?
2: Exacto.
1: Que la influencia que puede haber tenido en nombramientos de jueces, en fin, todo lo que estamos hablando, y también del comportamiento de Luis Hermosilla, porque usted dice, claro, cambia la estrategia quizás, pero él sabe qué decir y qué no. ¿Cuánto más?
0: Absolutamente.
1: Claro.
0: Absolutamente, tiene ese poder, ¿no es cierto?, de poder ir develando lo que estime convenientemente, pero siempre esas develaciones son bienvenidas para la fiscalía cuando está investigando como colaboración. Ojalá efectivamente sea así. Piense usted, Lorito, que Luis Hermosilla, por una arista, por la arista Factop, ya está acusado y la fiscalía le está pidiendo 17 años de
1: Sí.
0: cárcel, ¿no? Entonces, por supuesto que su situación es compleja. Queda todavía la arista vinculada a Manuel Guerra, donde también va a ser formalizado. Y esta nueva arista de nombramientos judiciales, donde también podría enfrentar consecuencias penales. Entonces, por supuesto, uno entiende que en un momento se hace un análisis por parte del imputado y su defensa. Además, Luis Hermosilla, por sí mismo, es un abogado que conoce cómo funciona el
1: Sí.
0: sistema y debe decir: llegó el momento de que yo empiece a declarar porque la estrategia hasta acá no me ha estado funcionando. Ojalá sea eso, ¿no? Y lo segundo que usted menciona tiene toda la razón, porque no olvidemos que Gabriel Sabiásnik es otro destacado, muy destacado abogado de la plaza, profesor de Derecho en la Universidad de Chile, actualmente embajador de Chile ante Israel, fue hasta hace unos meses consejero del Consejo del Colegio de Abogados, ¿no? Y ahí uno se empieza a explicar por qué el Colegio de Abogados siempre ha sido tan reticente a condenar estas malas prácticas que han tenido sus asociados. Claro, uno dice, bueno, si en el propio Consejo habían abogados que tenían estas prácticas, uno entiende esta especie de defensa corporativa que ha hecho y que hizo, sobre todo en la administración anterior, el Colegio de Abogados a este tipo de conductas, y también le pone un problema mayor al gobierno, porque me parece que el cuestionamiento es una persona que aparece implicada en estos hechos, más allá de la presunción de inocencia, ¿no? Más allá si esto va a terminar con una condena penal, pero una persona que en los propios chats, ¿eh? Este es un hecho. Gabriel Sabiásnik le pregunta a Luis Hermosilla si parte de sus honorarios profesionales pueden ser pagados con gastos reservados. Él se lo pregunta, ¿no? Hay un chat que ha sido publicado también. Y por lo tanto, el tema es, ¿una persona con estos antecedentes puede representar

0: presentarnos a todos los chilenos como embajador ante un país extranjero? A mí me parece que no, y creo que esa es una pregunta que también debe hacerse el gobierno, si es una persona que tiene los méritos para estar en tan alto cargo hoy día.
1: Ahora, sobre esta declaración de Luis Hermosilla y la figura del presidente Piñera, dice: sobre estos pagos nunca conversé directamente con el presidente Piñera. No sé si Samuel Donoso habrá conversado sobre estos pagos con Piñera, pero lo dudo. Pero tú decías también, ya entra a tallar y a quedar la duda sobre los gastos reservados. Entonces podría haber una defraudación al fisco, como señalas tú, Carlos, con esta declaración, como que, en buen chileno, la tira, pero recoge un poco.
0: Pero hay antecedentes, además de la propia declaración de Luis Hermosilla, que por supuesto es importante, porque ya instala este tema absolutamente encima de la mesa. Va a ser imposible que la Fiscalía no abra una arista por este tema, y probablemente el Consejo de Defensa del Estado tendrá que también hacer gestiones, querellarse por estos hechos. Los gastos reservados no están para esto, ¿no? Y hemos tenido muchos casos de procesamiento, de formalización por gastos reservados en la Policía de Investigaciones. Recordémoslo, está hoy día condenado el exdirector de la PDI, Héctor Espinosa, por mal uso de gastos reservados, y está cumpliendo 17 años de condena de cárcel, ¿no? Buena parte de los exdirectores de Carabineros y de los excomandantes en jefe de ejército también están procesados en la justicia militar por estos hechos, en una causa que comenzó la ministra Rutherford. Y acá, además de esta declaración, hay diversos WhatsApp que darían cuenta de esto mismo. No solo este que les he mencionado de Gabriel Sabiasnik preguntando si podían sus honorarios ser pagados con gastos reservados, sino también otros en que aparece otro personaje fundamental en el gobierno del presidente Piñera II, que es Benjamín Salas Cantor, sí, que aparece como la persona que habría estado intermediando también estos gastos reservados. Por supuesto, esas personas tendrán que ser citadas a declarar como imputados y tendrán que dar explicaciones por estos hechos, unido a contrataciones muy sospechosas que hubo en esta misma época de los estudios que están implicados acá, del estudio de Gabriel Sabiasnik y otros, de Samuel Donoso, en empresas estatales, en Sofri, en un caso específico en que además, luego de la contratación, hay un pago hacia uno de los directores de Sofri de parte de los abogados que lo contratan, y también en la empresa ENAP. Entonces, empieza a haber una combinación de hechos que se están conociendo, que más allá de la arista grave de nombramientos judiciales, pudieran dar cuenta también de una segunda arista también muy grave de fraude al fisco, en que los honorarios de estos abogados, que todos pensábamos que estaban haciendo de un servicio gratuito a la patria, asumiendo estas defensas del Estado, estaban siendo pagados de una manera irregular, estarían, ¿no? Y eso es algo que tiene que ser profundamente investigado, porque por supuesto es muy grave.
2: Sí, bueno, son varias investigaciones de prensa, de distintos casos que dan cuenta, ¿no?, de estos WhatsApp, en este caso son registros, ¿no? En particular, por ejemplo, la nota de BioBio Chile cita a Tele13 un chat de Benjamín Salas, ¿no?, ex asesor presidencial del gobierno de Sebastián Piñera, donde escribió: tengo vuestras gratificaciones trimestrales, jajaja. Ja, ja. Y otro mensaje: te dejé con tu secretaria personal nuestra deuda, y agregó: para que te vayas a Miami, jajaja, ja, ja. Por ejemplo, ¿no? Son el tenor de los mensajes, y un punto súper importante, porque antes decían que era ad honorem, porque eran abogados tremendamente reconocidos, entonces dice: bueno, yo quiero colaborar, servicio público, en fin, para que esté mejor el país, y ahora nos enteramos que eran platas en efectivo por debajo. Imagínese usted alguna banda. Pero claro, esto da cuenta de un comportamiento de ocultar este tipo de información, y que nos vamos a seguir enterando o no conforme conozcamos también las declaraciones. Y me pregunto yo acá, una pregunta que también le hicimos cuando vino con el libro: ¿y Andrés Chadwick?
0: Bueno, es la pregunta que se hace la ciudadanía, ¿no? Porque de nuevo, toda esta orquestación de esta defensa jurídica, este empoderamiento del rol que tuvo Luis Hermosilla, pero también abogados como Gabriel Sabiasnik y Samuel Donoso, es por la figura de Andrés Chadwick. Es el que hace cabeza desde el Ministerio del Interior como ministro, justamente, y empodera a Luis Hermosilla, y de alguna manera entonces es una pieza fundamental en toda esta organización, ¿no? Y recordar también, Loreto y Pablo, que otros reportajes también publicados, sobre todo por Reportea, sí, dan cuenta que estos abogados Hermosilla, Gabriel Sabiasnik, Donoso, han efectuado unas inversiones en el extranjero, ¿no? En departamento en dólares, en Miami, a propósito de la, sí, de la broma que le dice Benjamín Salas para que te vaya a Miami. Bueno, resulta que investigaciones periodísticas han dado cuenta de la compra de departamentos en Miami, 2 millones de dólares, 2 millones y medio de dólares, que habrían sido adquiridos y que además, respecto del señor Sadiasnik, no habrían sido declarados en su declaración de patrimonios o intereses al momento de asumir como embajador. Entonces, son varias cosas que están sobre la mesa que necesitan ser profundamente investigadas y que creo yo ponen de nuevo sobre la lupa el trabajo de la Fiscalía. La Fiscalía está investigando una causa que es muy grave, que afecta a personas muy importantes en todo lo que es el sistema de administración de justicia. Aquí han sido desfenestrados el director de la PDI, ministros de la Corte Suprema, ministros de la Corte de Apelaciones, está en prisión preventiva un exfiscal del Ministerio Público, un fiscal regional, ¿no? Y me parece que la arista de los abogados que han participado en estos hechos también tiene que ser agotada. Es una arista clave, ¿no? Los abogados particulares con sus oficinas particulares tuvieron roles clave en este hecho y esto tiene que ser profundamente investigado.
2: Bien, preparando ahí la pluma y la investigación para los varios otros libros que vendrán con
0: vamos
2: este caso.
0: Vamos a tercer libro, entonces.
2: Sí. Carlos Gajardo, fiscal abogado, muchísimas gracias por haber estado con nosotros nuevamente. Un abrazo.
0: Un agrado siempre, que estén muy bien, Loreto y Pablo.
1: Chao, chao. Un abrazo.
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2: Hay algunos auditores que nos han preguntado, nos han dado cuenta a través del WhatsApp, de que ven helicópteros que están sobrevolando hacia el sector sur, en distintos puntos de la capital. Nos indican que es por el cortejo fúnebre, ¿no? El cabo Aguilera, hoy día se van a desarrollar durante la tarde los funerales, están volando hacia Los Espejos. Eso es lo que quisimos mencionar porque hay varios auditores que están preocupados o que nos preguntan a qué se debe la presencia de esos helicópteros. Consultamos también y nos indican que es por eso a esta hora.
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1: 12:30, revisamos la temperatura en el norte del país. Para hoy se esperan 23 grados, qué rico en Arica. Lo mismo para Iquique. Y 20 para Antofagasta, pero ojo, que en Antofagasta hay probabilidad, y nos pueden contar de Antofagasta, de algunos chubascos durante la jornada.
2: Termina la ceremonia fúnebre, justamente la misa, ¿no?, para despedir al cabo segundo Christopher Aguilera. Javier Pardo está allá. Javier.
15: Sí, Loreto Pablo, imagen en directo a través de BioBio TV. Vemos cómo ya terminó justamente esta ceremonia fúnebre acá a las afueras de la parroquia San Ramón. Lo vemos a través de las imágenes al presidente de la República, José Antonio Kast, que se encuentra justamente reunido con los altos mandos de la institución de Carabineros. Hace solo instantes retiraron el ataúd en donde se encuentra el cuerpo del cabo segundo Christopher Andrés Aguilera. Y en estos momentos vemos cómo poco a poco se va retirando a través del cortejo fúnebre justamente los restos del cabo segundo Christopher Aguilera. Hay distintos aplausos, distintos adherentes, familiares que vinieron a despedirlo. Y como lo decíamos, el ataúd fue justamente retirado desde esta parroquia, desde la parroquia San Ramón, por el general director Marcelo Araya, también por el presidente de la República, José Antonio Kast, y por la familia que vinieron a despedir al cabo segundo Christopher Aguilera, quien fue cobardemente asesinado el pasado domingo en manos de un ciudadano irregular extranjero en la comuna de Los Espejos. Vemos entonces el amplio despliegue policial a través de las imágenes de BioBio TV, cómo está en completo desarrollo este cortejo fúnebre, que ahora sí ya comienza y que justamente va a realizar el recorrido en dirección hacia la comuna de Los Espejos, hacia la 42 comisaría de Los Espejos. Ahí va a llegar el cortejo fúnebre, va acompañado, escoltado por la escolta fúnebre de carabineros compuesto por 11 motoristas, 8 carros policiales, también por 20 motocicletas todoterreno. Se van a dirigir hacia la 42 comisaría de Los Espejos, que es donde ejercía las funciones el cabo segundo, y luego se van a trasladar hasta la comuna de Padre Hurtado, donde en un inicio se dijo, trascendió la información de que se iban a dirigir hasta el Liceo Paul Harris, pero finalmente se van a dirigir hacia el domicilio en donde vivía el cabo segundo, y ya luego ya se van a dirigir hasta la Comuna Independencia, hasta la Pérgola de las Flores, para finalmente llegar al cementerio general a eso de las 3 de la tarde para ya realizar el último adiós, el funeral del cabo segundo Christopher Aguilera.
2: Sí, Javier, alcanzamos a escuchar el ambiente, ¿no?, de cuando se despide después de salir ahí de la parroquia San Ramón acá en Providencia. Y en las imágenes de BioBio TV, lo veíamos dividido también con otras panorámicas, ha llegado bastante gente a despedir justamente al Cabo Segundo. Estamos viendo también las imágenes de Avenida Providencia, donde también hay vía restricción, ¿no?, la pista de los buses, justamente por este desplazamiento de los restos del Cabo Segundo de Carabineros. Ya sale entonces de esa zona. Tú bien nos indicas cuál va a ser los distintos destinos, ¿no?, antes de llegar justamente al cementerio general, mientras seguimos viendo imágenes de lo que está sucediendo hasta ahora del presidente José Antonio Kast. A ver si nos ayudas tú, estás ahí mismo saludando, ¿no?, de alguna manera despidiéndose también de oficiales de Carabineros.
15: Presidente.
2: Sí, ahora se dirige el presidente hacia las personas que han llegado ahí justamente.
15: Sí, vemos en imagen entonces al presidente de la República. Está saludando aparentemente a uno de los familiares de el cabo segundo, Christopher Aguilera. Se encuentra todavía reunido acá a las afueras de la parroquia de San Ramón. Está justamente resguardado por un amplio despliegue policial. Momentos de respeto, la verdad, hay que decirlo acá por en la familia también, en memoria del cabo segundo, Christopher Aguilera.
1: Sí, que recordemos... padre de un niño de 9 meses. La comisaría va a llevar su nombre, la de Christopher Aguilera, en Lo Espejo. Padre, y el cortejo ya va a partir precisamente para su funeral.
2: Viene Javier, seguimos viendo, mientras seguimos viendo, ¿no?, el presidente está hablando ahí con alguna de las personas que han llegado a la ceremonia fúnebre. Está hablando, vemos, con una mujer, ¿no?, a la distancia también, con distintas personas que han llegado cruzando la calle. Se acercó el presidente entonces en la despedida y ahí está hablando con otras personas mientras ya se está retirando entonces el presidente. Ha dejado de hablar con esas personas, se despide haciendo gestos con la mano. Javier, tú estás ahí hace algunos metros, ¿no?, del presidente, cuando vuelve a hablar con otras personas, peatones aparentemente, ¿no?, que están transitando por esa zona, que se han acercado a hablar con él.
15: Sí, efectivamente, nosotros nos encontramos acá en el corral de la prensa, nosotros no podemos acercarnos. Está el presidente acercándose poco a poco, saludando a todas las personas que vinieron a despedir al cabo segundo Christopher Aguilera, a familiares, amigos, también civiles que vinieron a despedir, que se encuentran también afectados por esta lamentable noticia, este trágico homicidio en contra de el cabo segundo Christopher Aguilera. El presidente no va a seguir este cortejo fúnebre, él se va a retirar una vez que ya se termine de despedir. Ahí lo vemos en imagen, en directo, a través de BioBio TV, un fuerte abrazo que recibe el presidente de la República, José Antonio Kast, aparentemente de uno de los familiares. No alcanzamos a escuchar, creo que es lo que le está indicando, pero es un afectuoso saludo el que le realiza al jefe de Estado.
2: Sí, viene Javier, estamos viendo y con las imágenes en vivo lo que está sucediendo a esta hora, mientras también el cortejo ya se desplaza, ¿no?, por las calles para llevar ahí al cabo Aguilera, justamente a lo que nos ha indicado, ¿no?, a su comisaría, también a otros puntos, la pérgola de las flores, para después ir al cementerio.
1: Son 10 motoristas de Carabineros que van acompañando la carroza fúnebre del Martín 1254 de Carabineros, que es Christopher Aguilera.
2: Viene Javier Pardo y con todos los detalles, cualquier información, si es que habla el presidente o cualquier otra noticia, por supuesto quedamos con líneas abiertas. Muchas gracias.
15: Línea abierta, Loreto Pablo.
2: Gracias. Funeral que estaba contemplado al menos hasta para las 15 horas. Exacto. 15 horas el funeral allá en el cementerio, por supuesto. Vamos a estar informando también y con las imágenes en vivo que de Transporte Informa y de la comuna de Providencia a propósito de este cortejo, ¿no? Las medidas que se han tomado ahí en la vía para despejarla, justamente para que pueda este cortejo fúnebre ir en dirección justamente ahora hacia la 42ª comisaría.
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2: Ahí lo tenían, porque faltan 10 días para votar justamente en estos premios Cordillera. Hemos estado revisando algunas de las varias categorías que tienen, en este caso la categoría Apuesta Teatral Pablo Flam. ¿Cómo votar? ¿Cómo votamos?
1: Es muy fácil, usted ingresa a los premios Cordillera, ingresa con un correo que usted lo valida y después va eligiendo sus opciones. Me hizo recordar que hace poco estuve con el PM con
2: con
1: Eduardo, sí, Barril, y
2: estaba revisando, sí, las apuestas teatrales, y yo te diría que la mayoría, sin duda, han estado acá con nosotros también. Sí. Oye, página7.cl, ahí encuentra el banner de Premios Cordillera con el correo electrónico. Puede votar en el correo, súper fácil, solamente con el mail, ahí puede validar su voto y empezar a votar en las categorías que usted prefiera. Recuerda que son 19 categorías, así que ya tiene 10 días todavía. ¿Cómo estarán los nominados contando los votos y viendo cómo van?
1: Ya se viene. Y donde vamos a estar transmitiendo, por supuesto, porque somos media partner. Pero a esta hora tenemos una información que contar, porque equipos de emergencia trabajan en un accidente de tránsito en la comuna de Puerto Octay, la provincia de Osorno. Los detalles nos cuenta Eduardo Palacios.
18: Al menos 7 heridos de diversa consideración ha dejado un accidente de tránsito en las proximidades de Osorno, particularmente en la ruta que conecta esta comuna con Puerto Octay. En el lugar se ha registrado la colisión frontal de 2 camionetas. De hecho, a esta hora, personal de ambulancia contribuye a la inmovilización de los lesionados para trasladarlos, según se ha explicado primero, al Hospital San José de Osorno. Bomberos también se han sumado a las tareas de apoyo a propósito de la fuerte energía involucrada en esta colisión, lo que motivó que una de las camionetas quedara semivolcada a un costado de una ruta que es una pista asfáltica bidireccional, y donde se investigan el por qué un conductor traspasó el eje de la carretera, impactando frontalmente entonces con otra camioneta. A raíz de esta situación, el tránsito ha estado interrumpido mientras se realizan las maniobras de apoyo producto de este accidente de tránsito. En Osorno, Bio Bio, la radio.
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2: Entonces el día con 45 minutos, lo seguimos acompañando, informando acá en este Expreso Bio Bio de este último martes del mes de septiembre. Ayer, Pablo, informábamos, ¿no?, de esta investigación, de este operativo que estaba haciendo también la Policía de Investigaciones, allanamientos, ¿no?, incluso en las cárceles y con detenidos extranjeros, no extranjeros cualquiera, se trataba de brasileros, se trata de brasileros pertenecientes a este grupo justamente brasileño de los
1: primer comando de la capital.
2: De primer comando de la capital, con miles y miles de personas detenidas que operan también desde la cárcel, y también nos contaban distintas características justamente que tiene este grupo de crimen organizado, el primer comando de la capital.
1: Así es, vamos a conversar y hacer como una especie de radiografía de las bandas criminales bajo la lupa del Escudo de las Américas y que ya están operando en Chile. Queremos agradecer a Luis Toledo, director del Centro de Estudios en Seguridad y Crimen Organizado de la Universidad San Sebastián. ¿Cómo está, Luis?
2: Hola, buenas tardes.
31: Buenas tardes, Loreto. Buenas tardes, Pablo. Muchas gracias por la invitación. Bien por acá.
1: Claro, decía Loreto ayer a propósito de una conversación que tuvimos con la Policía de Investigaciones, que ya habían detectado esta infiltración del primer comando de la capital. Hoy si hubiese que hacer la radiografía de las bandas más peligrosas, sabemos que está el Tren de Aragua hace mucho tiempo, ¿cuáles más hay que sumar?
31: Bueno, tenemos varias, la verdad. Hay bandas que son de origen colombiano, bandas que tienen origen venezolano, bandas que, a ver, hagamos un mapeo completo. De México ya se han, advertido investigaciones por parte de la policía y el Ministerio Público del cartel Jalisco Nueva Generación, en una investigación que hubo en el norte, del cartel de Sinaloa, con un intento de penetración en nuestro país en el año 21-22. Las bandas de Yang de Fujian, ¿no?, que son las bandas chinas, que tienen operación en varias regiones de nuestro país. Hay investigaciones en Temuco, investigaciones en Santiago. Esta nueva banda internacional, que es el primer comando de la capital, que es esta célula, lo más peligroso, diría yo, es la cantidad de regiones comprometidas, cuántos penales fueron, allanados. Estamos hablando entre Arica y Biobío, lo que implica la vinculación de varias personas entre distintas en distintos centros penales. Y además existen bandas vinculadas a la República Dominicana, como los Trinitarios, bandas vinculadas al Perú, como por ejemplo los Pulpos y otra serie de bandas vinculadas con ellos, que tienen un origen como más territorial, vinculado quizás con el trasiego y venta al menudeo, pero que igual generan mucha violencia, además del Tren de Aragua, que sin duda tiene una penetración territorial en nuestro país mucho más marcada, ¿no? Porque tenemos distintas franquicias vinculadas a esto, los gallegos, qué sé yo, los piratas de Aragua, y varias otras que están vinculados con ellos y que están generando o que ya han sido atacadas por parte de la policía y de carabineros y que finalmente han generado condenas de más de un centenar de personas vinculadas al Tren de Aragua. Es decir, el Tren de Aragua está disminuido, pero no se ha concluido, no ha terminado, es muy difícil concluirlo cuando tiene presencia territorial, pero sí, claramente hoy día, próximamente vamos a tener en un tiempo más la investigación del crimen del teniente Ojeda, cuya atribución por parte de la Fiscalía es de una facción del Tren de Aragua, que es los Piratas de Aragua, y que tendría conexión directa con autoridades incluso de Venezuela, ¿no?
2: Usted mencionaba una fracción del Tren de Aragua, también mencionó estas comillas franquicias, ¿no? ¿Todas estas bandas criminales operan así? ¿Tienen grupos pequeños, células que se van posicionando en distintos territorios, en distintos países?
31: Depende. Depende de cómo de cuál banda sea. Yo diría que esto no es comparable unas con otras. Por ejemplo, en Brasil hay dos grandes, que son el Comando Rojo, Comando Vermelho y el primer Comando de la Capital. Quizás la más grande de América Latina, básicamente, es el primer Comando de la Capital, más de 40.000, según la policía sao paulista, digamos, bautizado, con presencia en 28 países. De hecho, titulares de prensa del propio Brasil advierten que tienen más presencia que los McDonald's en todo el mundo. Se conoce de sus vínculos con la mafia italiana calabresa, esto es la 'Ndrangheta. Entonces, ellos sí operan con una especie un poco más vertical. Van seleccionando a las personas que la integran, los bautizan, y esto tiene una especie de organización a través de sintonías. Por eso es que la operación se llama sintonía, donde la cúpula más alta se agrupa en la sintonía final. Uh-huh. Y estas sintonías van bajando a través de su general. El Tren de Aragua nace por una especie de expatriación, producto de la crisis migratoria de Venezuela. Nace al interior de Venezuela, pero se multiplica en distintos países como lo que sabemos, ¿no? Y va generando también una especie de jefaturas regionales, ¿ya? Hay por cada país un jefe, y así el famoso La Richanga y otros que han pasado por Chile van nombrando a sus jefaturas para hacerse cargo de ese territorio. No es que Chile sea un territorio muy relevante, Loreto y Pablo, desde el punto de vista del tráfico, del mercado que está buscándose detrás, porque esto es una búsqueda de ganancias. Lo relevante de nuestro país es su vitrina, su ventana, su capacidad económica, sus fintech, su libertad económica, sus bancos y además sus puertos, ¿ya? ¿Y por qué? Sus puertos para el tránsito de la cocaína a distintos mercados internacionales, sobre todo donde se paga mejor. Pero claramente el Tren de Aragua ha dejado estragos en América Latina. El cartel de Sinaloa y Jalisco Nueva Generación, quiere decir, su influencia en Ecuador es increíble desde el punto de vista de cómo fueron capturando las bandas propias de Ecuador, los choneros, los lobos, cuyos integrantes fueron uno de los líderes fue detenido en Chile. Entonces, estamos hablando de distintos niveles, por así decirlo, distintos mercados. Muchas veces, la mayoría de las veces, no compiten, pero cuando hay un territorio donde dos organizaciones lo quieren pelear, son muy, muy violentas, y ahí sí hay muchos homicidios.
1: Sí, en base a esta radiografía amplia, no habló, bueno, de bandas mexicanas, colombianas, venezolanas, peruanas, chinas, dominicanas. ¿El modus operandi se reparten, que se entienda bien el concepto, se reparten el territorio o se produce una guerra para ir conquistando zonas?
31: Son organizaciones criminales cuyo único fin más relevante, más que matar personas, es controlar territorios para ganar dinero. Entonces se reparten mercados criminales, por ejemplo, la trata de personas, el tráfico ilícito de migrantes y el mercado de la ketamina, por largo tiempo ha estado a cargo del Tren de Aragua, ¿no es cierto? En el tránsito de tráfico de cocaína a gran escala por el lado del Atlántico, el líder, yo te diría, es el PCC, el primer comando de la capital. Ojo con él, con el corredor bioceánico Capricornio, que tanto se habla, porque esa es una puerta claramente de apertura, ¿no? De mercados ilícitos, de mercados lícitos, sin duda. Bienvenida la libertad desde el punto de vista de poder negociar y desde el punto de vista mercantil, acelerar eso. Pero si no hay una inteligencia previa de saber cuáles son sus riesgos, esto puede pasar por el frente. Imagínate que el PCC tiene una sintonía de abogados, es decir, y que la nombren así, es una sintonía a cargo de un general que dirige los staff de abogados a cargo de sus causas. Sí. Entonces, si te fijas, es tal el poder económico, que se habla de más de $1,000 millones que puede tener el primer comando de la capital, cuyos líderes todos están presos, todos, ¿ya? Por lo tanto, el negocio está desde la cárcel.
2: Sí.
31: Y en América Latina tenemos eso, que el influjo de las cárceles son una potencia, digamos, importante para hacer crecer una organización criminal. Y eso, por eso no es raro que en nuestro país su crecimiento o su nacimiento, su interés de bautizar, esté adentro de las cárceles.
2: Sí, lo que veíamos también ayer, los operativos dentro de varias cárceles, como usted comentó. Usted ha dicho que de estos grupos de crimen organizado muchas veces no compiten. Hay veces que sí, porque ayer nos preguntamos con Pablo, bueno, si coexisten en cárceles personas de bandas de crimen organizado tan peligrosos, claro, el ambiente, lo que se vive ahí, y nos preguntábamos si son más bien colaborativos o bandas rivales. Usted nos ha dicho que, claro, que se reparten cuotas, muy entre comillas, ¿no? Y que a veces no compiten. Pero tienen códigos entre ellos, justamente, códigos en términos de grupos, en códigos territoriales, códigos también de amenaza, ¿no? Muchas veces de estas grandes cosas criminales a nivel internacional también es para que la banda rival lo lea. ¿Qué códigos tienen entre ellos?
31: Hoy día, por ejemplo, se están disputando el comando rojo y el comando vermelho, ¿ya?
2: Sí.
31: Y el primer comando de la capital se están disputando el control territorial en la frontera que tiene Brasil con Bolivia, ya. Y particularmente en la triple frontera. Ahí hay hoy día enfrentamientos de mucha sangre, ¿ya? Particularmente en el territorio boliviano, ¿ya? Pero te vuelvo a decir, hay código del punto de vista del mercado que reina. Aquí lo importante puede ser las armas, puede ser la droga, la cocaína, qué sé yo, lo que tú quieras. O los migrantes también, aprovechándose la vulnerabilidad de ciertos mercados, por ejemplo, en la trata de personas para fines de explotación sexual. Chile ha sido un gran comprador en relación con eso. Y si tú te es cosa de hacer un barrido solamente por las plataformas online, cómo se ofrecen servicios, y generalmente todas esas personas tienen algún vínculo con un mercado de trata, ¿te fijas? Cuando son específicamente extranjeras.
2: Sí.
31: Y eso dice relación con un mercado que se explota y gana mucho dinero, porque ahí genera extorsión, genera secuestro, y yo te diría que en el caso del primer comando de la capital, es más gerencial desde el punto de vista más económico su visión. Yeah. Su homicidio es más selectivo, ¿ya? En el caso del Comando Rojo es más territorial. Yeah. Y ellos están en las favelas, con fusiles. Te fijas, se especializan de manera distinta. Sí, en Chile, gracias a Dios, no tenemos ese tipo de vida todavía. Pero es iluso pensar que se desactiva completamente el interés criminal de una organización por desarticular una célula. Perfecto. El mercado es tan importante que van a volver una y otra vez. Y hay que levantar esta planilla de riesgos, esta matriz de riesgos que tiene nuestro país, que hace rato la venimos conversando, y que dice relación con los puertos, la corrupción vinculada a aduanas, la corrupción vinculada a gendarmería. Bien. Si hay una sola inversión que hacer en nuestro país, si es poco el dinero que tenemos para invertir, la gran inversión de nuestro país está en las cárceles y en los puertos,
2: sí,
31: en aduanas particularmente.
2: Sí. Luis Toledo es director del Centro de Estudios en Seguridad y Crimen Organizado de la Universidad San Sebastián. Muchísimas gracias, profesor.
1: Gracias,
2: buenas tardes.
1: Profesor, que esté muy bien.
31: Muchísimas gracias a usted. Que esté muy bien. Chao, chao.
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1: 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Sí.
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1: Vamos.
2: Tenemos una sorpresa en el PM. Ya vienen las noticias. Sí. Chao, chao. Chao, chao.

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9: Ahora se realiza el funeral del carabinero Christopher Aguilera, asesinado en la comuna de Lo Espejo.
10: Y esta madrugada, con 2 muertos, terminó una persecución policial en Cerrillos.
9: Senadores van a ingresar una propuesta alternativa de reforma de seguridad y esperan que el Ejecutivo retire su iniciativa y le ponga urgencia al proyecto parlamentario.
10: La oposición descartó que estén pidiendo el retiro de la reforma de seguridad a cambio de apoyar la insistencia de la reforma migratoria.
9: El presidente José Antonio Kast anunció la extensión de los bonos por alza de las bencinas hasta fin de año. El beneficio será para transporte colectivo menor y los pescadores artesanales.
10: El gobierno prepara los últimos detalles para ingresar su primera ley de presupuestos para el próximo 2027.
9: El erario fiscal tendrá aumento de poco más del 1% de gasto y estará enfocado en crecimiento y empleo.
10: Marcando distancia del oficialismo, el Partido Nacional Libertario se bajó de la reunión de bancadas convocada para esta jornada en Cerro Castillo.
9: El abogado Luis Hermosilla reveló pagos en efectivo durante el gobierno de Sebastián Piñera y apuntó al embajador Gabriel Zaliasnik por gestiones en nombramientos judiciales, mientras que la oposición ha pedido su salida del cargo.
10: Escala el reclamo argentino por los vuelos entre las Malvinas y Punta Arenas. Las autoridades trasandinas acusan a una empresa británica de operar esta ruta sin autorización.
9: Tras un nuevo giro del proyecto Dominga, el viceministro Daniel Mas aseguró que el Ejecutivo monitorea de cerca el proyecto y busca facilitar el avance de inversiones mineras que cumplan las exigencias ambientales.
10: La expresidenta Michelle Bachelet reapareció en una actividad en La Granja. Es en la previa de su cita con los partidos de la oposición que se va a realizar mañana miércoles.
9: En noticias del exterior, el secretario general de la ONU pidió a Estados Unidos y Rusia que negocien un nuevo tratado nuclear tras expirar el último en febrero.
10: Alemania, Países Bajos, Austria, Suecia, Finlandia y Dinamarca avisaron que no aprobarán un nuevo presupuesto de la Unión Europea si es que no se recorta la propuesta actual en varios cientos de miles de millones de euros.
9: El Consejo de Seguridad de la ONU renovó por 6 meses el mandato de la Fuerza de Supresión de Pandillas en Haití.
10: En los deportes, 5 cambios respecto del partido ante Canadá presentaría esta noche Chile en el duelo frente a Estados Unidos en Missouri.
9: Colo Colo visita Puerto Montt a las 6:00 p.m. en el partido que abre los cuartos de final de la Copa Chile.
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14: 1:04 p.m.
9: Muy buenas tardes, ¿cómo están ustedes? Gracias por acompañarnos. Esta es la edición del mediodía de Radiograma para revisar las noticias de esta jornada junto a Catherine Cubillos. Catherine, buenas tardes.
10: Hola, Anibaldo, buenas tardes. Buenas tardes también a nuestros auditores, a todos quienes ya están con nosotros y van a estar acompañándonos en esta revisión de las noticias. Nuestro saludo a esta hora siempre es para todos ahí en las 43 estaciones de BioBio en todo nuestro país. También, por supuesto, a quienes están en la plataforma digital que es biobiochile.cl y, por supuesto, quienes nos escuchan y nos ven a través de BioBio TV.
9: Inmediato con las informaciones, las exequias del cabo segundo de Carabineros Christopher Aguilera, que fue asesinado en Los Pejos, ha recibido, por ejemplo, el último adiós en la parroquia de San Ramón.
10: Que recibió también, o estuvo participando esta mañana en la parroquia San Ramón, que está en Providencia, el presidente de la República, José Antonio Kast, estuvo también su esposa. El cortejo fúnebre va a pasar, ya está en tránsito, va a pasar por la 42ª comisaría para luego trasladarse hasta su domicilio, que está en Padre Hurtado, y finalmente al cementerio general, en donde se va a realizar esta tarde su funeral. Vamos a revisar lo que ha pasado durante la jornada, algunas decisiones también que se tomaron y se anunciaron en el marco de esta misa con Javier Pardo, que ha estado revisando todos los detalles. Hola, Javier, buenas tardes.
15: ¿Qué tal, Katy y Nibaldo? Muy buenas tardes. Y claro, un emotivo y sensible día para la institución de Carabineros de Chile, que hoy despide, realiza este último adiós al cabo segundo de Carabineros, Christopher Aguilera Fernández, quien fue asesinado cuando realizaba las labores en un procedimiento policial en la población Las Dunas, esto en la comuna de Los Espejos, el pasado domingo, y que fue asesinado en manos de un ciudadano venezolano irregular. Ceremonia fúnebre que comenzó cerca de las 11 de la mañana acá en la parroquia San Ramón, en la comuna de Providencia, y que contó con la presencia de distintas autoridades encabezadas por el presidente de la República, José Antonio Kast, también por el viceministro del Interior, Claudio Alvarado, quienes justamente vinieron a brindar su apoyo a los familiares y también a la institución. Durante el transcurso de la ceremonia se confirmó que el cabo Aguilera recibió el denominado ascenso póstumo, lo que significa que finalmente fue ascendido a suboficial mayor de la institución de Carabineros. Además, en homenaje a él, la 42 Comisaría de Los Espejos llevará ahora el nombre de Christopher Aguilera Fernández. Hubo reacción y palabras. Fue el director general de Carabineros, el general director de Carabineros, Marcelo Araya, quien señaló que la muerte del ahora suboficial mayor Aguilera no será en vano y que continuarán batallando en contra de la delincuencia.
16: Esta muerte no es en vano. Vamos a recordar, no nos vamos a olvidar del cabo segundo Aguilera, Christopher Aguilera Fernández, sino que, por el contrario, nos corresponde recordarnos, preocuparnos de él. Pero también esto significa que vamos a renovar nuestro compromiso de seguir trabajando por nuestro país. Y por eso nosotros vamos a fortalecer, vamos a seguir trabajando, vamos a estar en los lugares de mayor complejidad, vamos a estar combatiendo al crimen.
15: Sí, fue alrededor de las 2:30 que concluyó esta ceremonia fúnebre al interior de la parroquia San Ramón, donde a las afueras se reunieron un amplio contingente policial encabezados por suboficiales, radiopatrullas y la Escuela de Formación de Carabineros. Ellos realizaron los respectivos honores al féretro del mártir de Carabineros, que justamente este féretro fue trasladado hasta el cortejo fúnebre encabezado por el presidente José Antonio Kast. Fue ahí que fue despedido con honores el féretro del suboficial Aguilera y comenzó así este cortejo fúnebre en dirección hacia la comuna de Los Espejos. El jefe de Estado justamente se retiró del lugar ya, brindó su apoyo a las distintas personas que llegaron hasta este lugar, adherentes, también familiares y amigos, y fue el viceministro del Interior, Claudio Alvarado, quien entregó palabras en nombre del gobierno en el marco de este funeral.
16: Llegue la paz a muchas familias que hoy día no la tienen porque la delincuencia predomina, pero cuando hay mano firme, cuando se combate la delincuencia de frente, lamentablemente se pagan estos costos. Pero cuando pasan estas situaciones, lo que tenemos que hacer es acompañar a Carabineros, darle mucha fuerza de ánimo.
15: Sí, también habló el ministro de Seguridad, Martín Arrau. Se le consultó precisamente sobre las diligencias que ha realizado en la Vocal durante estos días, específicamente con el arma que finalmente fue utilizada por Brian Faría Díaz, este venezolano de 28 años en situación migratoria irregular, que además había sido detenido en abril por una fiesta clandestina portando una navaja y que justamente abatió a Aguilera en la cabeza con una pistola común, cargador extendido con capacidad para 30 municiones. Justamente los análisis que se han dado a conocer durante esta jornada, se pudo establecer que esta arma que portaba Farías había sido utilizada en otros 2 homicidios al menos y 5 ataques a funcionarios de Carabineros. Fue justamente el jefe de las policías, el ministro Martín Arrau, quien confirmó esta información.
17: Obviamente nuestro sistema roja, que tenía varios registros previos, no puedo dar más detalles porque es materia de investigación. Hoy día tenemos una nueva legislación de armas, de control de armas, pero que estamos observando, ya estábamos trabajando y por supuesto vamos a acelerar ese trabajo de tal manera que la tenencia y porte legal de armas, sobre todo armas de munición única, armas cortas, que son las que utiliza precisamente la delincuencia, tengan penas ejemplificadoras.
15: Bien, el cortejo fúnebre justamente se encuentra en dirección hacia el sur de la capital, hacia la comuna de Los Espejos. Está siendo escoltado justamente por la escolta fúnebre, por más de 11 motoristas, 8 carros policiales, también por prefecto de radio patrullas y 20 motocicletas en todo terreno, y además está siendo resguardado también por helicópteros de la institución de Carabineros. El recorrido justamente va hacia la 42 comisaría de Los Espejos, donde se desempeñaba las funciones el suboficial Aguilera. De ahí se van a dirigir hacia su domicilio en la comuna de Padre Hurtado, luego van a pasar por la Pérgola de Flores en la comuna Independencia y finalmente van a llegar hasta el cementerio general a eso de las 15 horas, donde será despedido entonces Christopher Aguilera Fernández, ahora suboficial mayor de Carabineros, que fue asesinado por este ciudadano venezolano el pasado domingo. 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
14: 1:11 p.m.
10: Esta madrugada, 2 hombres de 22 años fueron abatidos por Carabineros. Esto fue en medio de una persecución policial que fue desde Los Espejos hasta la comuna de Cerrillos.
9: La fiscalía indaga un intento de atropello en contra de los policías, mientras que los familiares de los muertos piden claridad en la investigación. Rodrigo Pino, buenas tardes.
18: Buenas tardes, se trata de un caso que involucra a personal de la 42ª Comisaría de Carabineros de Los Espejos, de hecho la misma unidad en la cual era partícipe el suboficial Christopher Aguilera, y del cual en horas de noche se produjo esta persecución que terminó con 2 muertos en medio de una persecución policial. Todo esto se ha iniciado puntualmente en la población de Las Dunas, el mismo lugar de este asesinato de este cabo segundo de Carabineros, donde el personal policial estaba desarrollando diversos operativos y particularmente controles aleatorios a vehículos y también a personas. En ese contexto es que se intenta fiscalizar a un vehículo color gris con 2 ocupantes en su interior. El conductor de este vehículo, al ver la presencia de Carabineros, intenta esquivar a estos funcionarios policiales, iniciando la huida desde este sector y comenzando así una persecución policial por parte de diversas unidades de Carabineros por la comuna de Los Espejos, llegando hasta la comuna de Cerrillos, hasta el sector de Los Rázuriz con avenida Pedro Aguirre Cerda. Ahí se produce un hecho que está siendo investigado por parte del Ministerio Público, de la Fiscalía Metropolitana Occidente, también por parte de la Brigada de Homicidios de la Policía de Investigaciones. Según relatos que han aportado los propios Carabineros, al momento de llegar a este punto de la comuna de Cerrillos, se le cierra el paso a este vehículo de estas 2 personas que escapaban de Carabineros, y en una maniobra aparentemente evasiva, el conductor de este vehículo habría intentado atropellar a los funcionarios policiales y que habrían descendido para intentar controlarlos. Esta situación motivó de que Carabineros realizara al menos 4 disparos en contra de este automóvil, provocando que los 2 ocupantes del vehículo resultaron gravemente heridos, lesiones que finalmente le provocaron la muerte. Llegaron hasta este lugar personal de Carabineros, posteriormente de apoyo, y finalmente se hace la solicitud a equipos médicos, quienes finalmente constatan la muerte de estas 2 personas, 2 jóvenes de 22 años, uno de ellos con antecedentes policiales, y que esto sería principalmente la causa por la cual habría esquivado este control policial. La investigación, lo señalamos, está en manos de la Policía de Investigaciones. Escuchemos las palabras del subprefecto José Cáceres, jefe de la Brigada de Homicidios Metropolitana de la PDI, quien entregó detalles que se saben hasta el momento en torno a este procedimiento de carabineros.
19: Según antecedentes preliminares, habría comenzado la comuna de Los Pejos y en este lugar habrían sido alcanzados

0: estas dos personas y también el despliegue de carabineros. Un elemento importante es que al interior del vehículo no se encontraron ni armas ni ningún otro elemento que pudiera generar un tipo de agresión en contra de carabineros, salvo el vehículo que pueda ser utilizado como armamento si es que se intenta atropellar a personal policial. Esto es lo que pretende dilucidar personal del Ministerio Público a través del fiscal a cargo de investigación, Pedro Aravena, que dijo que por ahora hay antecedentes bastante extensos que tienen que ser clarificados por parte de la investigación policial y también por el testimonio de los carabineros y también por parte del levantamiento de cámaras de seguridad.
1: Al momento, de acuerdo a la información que me proporcionó la brigada de homicidio, es que no hubo un intercambio de disparos ni enfrentamiento. Los disparos fueron proferidos por funcionarios policiales en defensa de su integridad física. Ellos tienen órdenes de detención pendientes. Esa es la información que se tiene hasta el momento. Están identificados. Eso es lo que puedo afirmar hasta el momento. Los funcionarios que participaron en el procedimiento son 6, pero se está naturalmente indagando qué participación tuvo cada uno de ellos en el procedimiento.
0: Sí, no, hablamos de los dos hombres fallecidos, Camilo Robles, de 22 años, quien tiene estas 3 órdenes de detención vigentes, 2 por robo, por receptación, digo, 1 por robo con intimidación, además de antecedentes anteriores también por delitos vinculados a receptación. El segundo de ellos es Germán Martínez, de 22 años, que no cuenta con antecedentes, por lo menos, en las fichas de carabineros y por parte de la Policía de Investigaciones. Hasta este lugar llegaron los familiares de ambas personas abatidas por parte de carabineros, y ellos han señalado que efectivamente se está esperando de que haya una investigación concreta por parte de la PDI, por parte también del Ministerio Público, que permita determinar exactamente si hubo un hecho racional de la fuerza por parte de carabineros y también respecto de estas dos personas que fueron abatidas. En este caso, uno de ellos reconoció de que su familiar contaba con antecedentes y esto pudo haber generado que escapara del control policial.
2: Que se esclarezca la versión de qué es lo que realmente pasó, ya sea para bien o para mal. Muy bien cómo iban en el momento, pero como te digo, o sea, aún así disparar a la rueda, disparar a un elemento que no fuera, que no terminara así, que no terminara la muerte de mi hermano.
3: Se asustó, yo creo, lo más probable, por sus temas, yo creo que legales, pero por temas de armamento, de algo ilícito, no.
0: Y en este caso va a ser importante también el testimonio de un hermano de una de las personas fallecidas, porque él se desplazaba en un vehículo en la parte posterior del automóvil que fue finalmente perseguido por carabineros, y él podría entregar también antecedentes importantes de cómo se produjo esta fiscalización posteriormente a la persecución con este desenlace fatal para estas dos personas. Por ahora, el cuerpo de ambos jóvenes de 22 años fueron derivados al servicio médico legal. O sea, hablábamos, hay un trabajo en curso por parte de la brigada de homicidios, también por el laboratorio criminalística de la misma Policía de Investigaciones. El caso de estos 6 carabineros por ahora están en calidad de testigos, a la espera efectivamente del informe que va a emitir la policía al Ministerio Público para ver efectivamente cómo sigue este proceso judicial. 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
4: Y 3 extranjeros fueron detenidos, esto después de una persecución de inspectores municipales que comenzó en Quinta Normal y terminó en la comuna de Maipú.
5: Estos ahora detenidos todos tienen antecedentes policiales y habrían realizado un tour delictual que afectó a 3 víctimas. Estamos en otra de nuestras unidades móviles en la región metropolitana. Cristian Borkowski, buenas tardes.
6: Hola, muy buenas tardes. Katy Nivaldo, sí, una situación sumamente preocupante para justamente los vecinos del sector que les voy a señalar. Al Cerreca con San Pablo, en la comuna de Quinta Normal. 3 víctimas que fueron justamente abordadas por una banda delictual que iba a bordo de un vehículo, del cual no se ha descartado haya sido justamente también robado a través de una encerrona o algún portonazo. Pero este vehículo fue clave justamente para hacer identificar esta banda que, como lo decíamos, habían realizado estos abordazos a peatones. Específicamente los intimidaban, el auto se detenía, ya conocen ustedes la metodología, descendían los delincuentes y terminaban apuntando con armas de fuego a sus víctimas para robarles todo lo que podían, todo lo que llevaban en su poder: carteras, teléfonos celulares, joyas y dinero en efectivo, por supuesto. Fueron 3 las víctimas en rigor en esa dirección que fueron justamente las que denunciaron este hecho a los inspectores municipales, que de inmediato comenzaron a hacer rondas, hay que señalarlo, identificaron el vehículo y realizaron una persecución que se desarrolla por diferentes calles hasta llegar a la ruta 78, ex autopista del Sol con Américo Vespucio, pero que corresponde a la comuna de Maipú. Ahí los inspectores municipales lo que hicieron fue realizar algunas maniobras para hacerlos chocar contra una barrera de contención, y ahí es donde los retuvieron hasta que llegó personal de carabineros. Toda esta situación, por cierto, que fue destacada por la alcaldesa de la misma comuna de Quinta Normal,

0: Karina Delfino, que nos entregó la siguiente declaración.
1: Nuestros equipos municipales el día de ayer retuvieron a 3 delincuentes que estaban cometiendo distintos delitos en nuestra comuna. Además, permitió recuperar distintas especies que se entregaron a las víctimas. Y lo más lamentable y el hecho más grave, por cierto, es que además contaban con armamento, que también fue recuperado por parte de nuestro equipo municipal.
0: Una pistola que estaba adaptada para realizar disparos, y toda esta situación, por cierto, tiene que ser periciada para ver si este armamento está vinculado a otros ilícitos que podrían estar justamente relacionados a este tipo de delitos. Estamos hablando de turbazos y abordazos, es decir, cuando llegan estos ladrones y finalmente terminan abordando a peatones para robarles todo lo que pueden. Hay que destacar los 3 extranjeros, todos de nacionalidad venezolana, tienen antecedentes policiales y uno de ellos una situación migratoria irregular. Por supuesto, ya todo en la carpeta investigativa del Ministerio Público. 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
2: Y Carabineros realiza un procedimiento hasta ahora en la autopista Nahuel Buta, cerca del puente Coyanco, después del hallazgo de cartuchos con explosivos. Nos vamos de inmediato hasta Radio Bío Bío en Los Ángeles. Nos informa Esteban Sepúlveda.
3: Sí, estamos en a la altura del puente Coyanco, muy cerca del puente que se ubica en la ruta Los Ángeles-Angol, pasado el cruce Santa Fe. Aquí, según información de fuentes confiables de la radio, se habrían encontrado cartuchos con explosivos, así que por lo tanto ha llegado personal de Carabineros al lugar y también está personal de la concesionaria de la autopista Nahuel Buta. Nos han pedido que nos retiremos del lugar, está debidamente señalizado, hay una patrulla de Carabineros y al menos 3 vehículos de la empresa concesionaria autopista Nahuel Buta, pero nos han pedido que nos retiremos. De hecho, nosotros estamos a por lo menos unos 300 metros de donde está en este minuto el procedimiento que se está llevando a cabo, reiteramos, puente Coyanco, en la autopista Nahuel Buta, Los Ángeles, Nacimiento, Angol. Se habrían encontrado cartuchos explosivos. Estamos a la espera de poder conocer mayores antecedentes. En el lugar, Bío Bío, la radio.
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6: 1:22 p.m.
7: Las oposiciones siguen desmarcándose de un acuerdo político en la reforma de seguridad y por ahora solo el PPD Pedro Araya va a suscribir la propuesta alternativa del oficialismo. Han descartado además que estén pidiendo el retiro de la iniciativa a cambio de apoyar la insistencia en la reforma migratoria.
2: Pese a que los senadores oficialistas deslizan que fue la moneda la que planteó el retiro de la reforma, hay versiones encontradas acerca del costo político de bajar completamente lo que inicialmente fue la propuesta principal de la agenda de seguridad, los cambios constitucionales en particular. Gonzalo Holguín nos cuenta más en el Congreso. Hola, Gonzalo, buenas tardes.
8: Hola, ¿qué tal? Nivaldo Cati, muy buenas tardes. Sí, estamos hablando de la reforma de seguridad y su accidentado camino en el Congreso Nacional. Lo cierto es que está completamente desactivado el trámite de ese proyecto desde el inicio. Ni siquiera ha tenido una sola sesión para ser revisado. Pero lo que sí está pasando es que los senadores de la Comisión de Constitución, en particular Arturo Esquella, Andrés Longton y el PPD Pedro Araya, están trabajando en un borrador que finalmente se va a convertir en una reforma alternativa que va a ingresar mañana, el jueves, el viernes, máximo el día lunes, para comenzar su tramitación en la Comisión de Constitución del Senado, y que busca algunos de los mismos objetivos de la reforma tan criticada y sin peso político del Ejecutivo, pero evidentemente, como se dice en buen chileno, bajando varios cambios respecto de sus efectos. De partida no se crea un estado de excepción constitucional nuevo, no se conculcan derechos sociales de ninguna manera. Son varios los mecanismos que son diversos y que tienen efectos mucho más moderados respecto de la necesidad, por ejemplo, de establecer a rango constitucional el combate al crimen organizado, o la propuesta de regímenes especiales penitenciarios para las bandas de crimen organizado al interior de las cárceles, que serían parte de las propuestas que se están barajando por parte de los senadores. queda flotando en el aire esta información que nosotros entregamos y que los senadores oficialistas también dieron a conocer públicamente respecto de que el gobierno había decidido retirar la reforma de seguridad. La información que nosotros recibimos es que esto tenía cierto etapismo. Primero, se necesitaba un consenso de los senadores, después de ese consenso se firmaba un proyecto de ley de reforma, se ingresaba esa reforma y posteriormente a eso venía el momento en que el gobierno hacía efectivo el retiro de esa reforma de seguridad. Esta sigue siendo una probabilidad alta, pero ha cambiado de certeza absoluta principalmente porque hay algunas diferencias en el Ejecutivo. Hay personeros que consideran que no es necesario el retiro y basta con que el proyecto se deje de tramitar o que simplemente se guarde en un cajón, como le pasa a tantos proyectos que nunca se ponen en tabla en el Congreso Nacional. Lo cierto es que salió a hablar el jefe de bancada del Partido Socialista, Juan Luis Castro, para hacer una aclaración respecto a un rumor que había estado cobrando fuerza ayer en la tarde y también hoy en la mañana, de que supuestamente la oposición estaba negociando con el gobierno que se retirara la reforma de seguridad a cambio de que ellos apoyaran la insistencia del rechazo de la reforma migratoria, que como sabemos lo que hace es extender el plazo de detención de migrantes con orden de expulsión administrativa. Escuchamos al senador socialista.
6: El socialismo democrático no ha concurrido a acuerdo alguno respecto de transar la caída de la reforma de seguridad a cambio de dar votos para resucitar la reforma por expulsión administrativa migrante. Lo natural es que el gobierno la saque como ya está a punto de hacerlo, forzado por los hechos.
8: Es muy importante decir que pese a que entendemos que dentro de esta propuesta alternativa de reforma está, digamos, copiar-pegar la reforma que presentó de regímenes especiales penitenciarios la senadora Paulina Bogdanovich, que la presentó el año pasado, tiene firmas de varios parlamentarios, incluso la presidenta del Senado, Paulina Núñez. Ella no se da como parte del acuerdo político al que se está llegando, lo dijo hace algunos minutos aquí en el podio del Pensador de la Cámara Baja, porque perfectamente se puede patrocinar ese proyecto aparte sin necesidad de concurrir a ningún acuerdo. Y aquí es donde está una incomodidad o un resquemor por parte del socialismo democrático de no aparecer acordando y dándole vida a las reformas de seguridad del gobierno en un momento en que la agenda de seguridad del gobierno está avanzando a los tumbos, con muchas complicaciones. Ya vimos lo que pasó ayer con el registro de vándalos e incivilidades para añadir un nuevo capítulo a esa dificultad. El único que no está en esa tesitura es el senador PPD Pedro Araya, quien ha reconocido que está trabajando en conjunto con los senadores oficialistas para llegar a un texto de consenso, para proponérselo a Bogdanovich, para proponérselo incluso a la senadora comunista Claudia Pascual. Y él está en la postura de que el gobierno, por un gesto de buena voluntad, lo que corresponde es que también haga retiro de la reforma.
9: La idea es que si tenemos un acuerdo, este sea un proyecto que sea firmado transversalmente. Si eso no se logra, lo firmarán los que adhieran. No es condicionante, pero entendemos que un gesto de buena voluntad del gobierno implica retirar un proyecto que es muy malo técnicamente y que no tiene respaldo ni siquiera en el propio oficialismo.
8: A nivel Ducati, nos hacemos cargo de esto. Nosotros hemos estado preguntando en el Parlamento. ¿Se echó pie atrás la decisión de retirar la reforma? Los senadores oficialistas siguen diciendo esta actitud o esta posición vacilante es extraña porque esto no es una idea de los senadores. No es que los senadores hayan llegado a decirle al gobierno, retire la reforma y vemos cómo tramitamos esta propuesta. De hecho, ni siquiera los opositores han dicho que ha sido realmente una condicionante en la negociación, como escuchábamos recién al senador Pedro Araya. Y que fue el propio Ejecutivo y sus propios comités políticos y de seguridad los que tuvieron esta discusión respecto de retirar la reforma, que es un debate que sigue pendiente y que va a seguir en suspenso por lo menos hasta que ingrese la nueva iniciativa. Todo esto también habla de un aprendizaje, el que plantea el senador de Renovación Nacional, André Longton. Nada de esto hubiese pasado si es que la reforma de seguridad inicialmente hubiese sido compartida con el Congreso Nacional, socializada, mejorada, antes de ser ingresada al Parlamento.
10: Se podría haber ingresado de una manera distinta desde el punto de vista del contenido si se hubiera socializado. Conversamos con el gobierno también la posibilidad de que el gobierno pueda retirar su reforma para que nosotros podamos avanzar teniendo un acuerdo más amplio para que pueda ser despachada además más rápidamente del Senado.
8: Una última, el presidente de la Comisión de Seguridad del Senado es de otra tesitura, y no son pocos los que están en la misma tecla, que no es necesario hacer modificaciones constitucionales en materia de seguridad y que se está perdiendo tiempo y energía en una cuestión que no es tan productiva como apoyar los proyectos de ley que se están tramitando. De hecho, hoy día comenzó la votación del proyecto que eleva las sanciones en contra de efectivos policiales, conocido como la ley Naín Retamal 2.0. Escuchamos al senador independiente de la Comisión de Seguridad, presidente de esta instancia, Karim Bianchi.
11: Seguir explorando esa vía, yo creo que es legítimo, pero no es una prioridad. Quienes hoy día mantengan esa discusión, lo que hacen es desviar hoy día un problema que el país no tiene. Yo creo que también hay un oportunismo en esto, de quien lleva la firma, y también un oportunismo del gobierno.
8: Al cierre les contamos que ya es oficial que habrá una reunión a las 7:30 de la mañana en el Palacio Cerro Castillo entre el presidente de la República, el ministro de Seguridad Martín Arrau y los senadores y diputados que son presidentes de las comisiones sectoriales que están trabajando en la agenda de seguridad. Hasta el momento nosotros entendemos que solo corresponde a los diputados y senadores que presiden Constitución y Seguridad, pero durante la jornada ha habido un rumor de que los presidentes de las comisiones de Defensa e incluso de Gobierno Interior también estarían pidiendo cancha para tener una conversación en donde evidentemente será tema obligado. ¿Qué va a pasar con la reforma de seguridad? Y finalmente, ¿cuándo será efectiva la insistencia a la reforma migratoria? Que es algo que el gobierno insiste en que, valga la redundancia, va a insistir según la reforma constitucional con el camino reglamentario de 4/7 y no de 2/3. Ahí habrá una pelea técnica al respecto, pero ni eso ha ocurrido, ni tampoco ha ocurrido todavía que ingrese una propuesta alternativa de los senadores de la reforma de seguridad que permita que el gobierno finalmente tome una decisión. ¿Va a guardar en un cajón la propuesta o en efecto va a decidir sacarla completamente de trámite del Congreso Nacional?
7: Gonzalo, una pregunta más allá de las posiciones que tú describes. ¿Hay negociaciones, hay conversaciones o no?
8: La única que existe realmente por el momento es el senador Pedro Araya con los senadores oficialistas y el gobierno para que tengan la mayoría de 3-2 en la Comisión de Constitución y que se busque empezar a ampliar ese cerco. Si me preguntan mi opinión, Nivaldo, a mí me da la impresión de que, por ejemplo, la senadora Paulina Bodanovich puede tener algunas coincidencias con la nueva fórmula. Incluso, evidentemente, sería inevitable que valore que tomen su propio proyecto y lo copien y peguen en la propuesta alternativa, por decirlo así, pero no les gusta mucho la idea de acordar con el gobierno, muchísimo menos en este momento. Entonces, va a ser difícil imaginarse un escenario en donde lleve la firma de la senadora Bodanovich, ni hablar de la senadora Claudia Pascual del Partido Comunista, que desde el comienzo ha dicho que esta es una conversación viciada y que lo que se debiese hacer es que primero se deben sentar a la mesa para discutir ampliamente en la Comisión de Constitución, siquiera si es necesario elevar a rango constitucional políticas de seguridad de este gobierno. Lo cierto es que esa conversación existe. Lo que pasa es que no da, Nivaldo, para decir que es una conversación colegiada de un sector político, sino que obedece más a la naturaleza o al estilo del pirquineo del apoyo o el pirquineo del voto, es más que una cuestión estructural que permita asegurar que eventualmente podrían estar los votos suficientes para apoyar esta reforma de seguridad una vez comience a tramitarse, que debiese ser, ojo, la próxima semana con una intensa urgencia del Ejecutivo.
7: Gracias, Gonzalo.
8: Buenas tardes.
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12: Tarde, 31 minutos.
2: Esta mañana el presidente José Antonio Kast anunció la extensión de los bonos por el alza del precio de las bencinas hasta fin de año. Es un beneficio que será tanto para el transporte colectivo menor y para los pescadores artesanales.
7: Este anuncio se da cuando el Ejecutivo afina los últimos detalles previo al ingreso de su primera ley de presupuesto para el año 2027. Se trata de un erario fiscal que tendrá un aumento de poco más del 1% de gasto y estará enfocado en crecimiento y en empleo. En La Moneda está María José de la Barra. María José, buenas tardes.
14: ¿Cómo están? Muy buenas tardes. Han pasado muchas cosas hoy acá en el Palacio de La Moneda y fue temprano, pasadas las 9 de la mañana, que el presidente José Antonio Kast en el Salón Monbaras firmó el proyecto que extiende los subsidios que se entregaron por motivo del alza de los combustibles y además, en línea con el empleo, algo que anunció durante la jornada de ayer, firmó la autorización para poder capitalizar el Fondo de Garantía para Pequeños Empresarios. Hablamos de el FOGAPE. Vamos de lleno a los combustibles, que sabemos que es el tema que marcó el inicio de esta administración, significó uno de los puntos de caída importante para poder comprender el descenso en las encuestas de parte del presidente Kast, y sabemos que es algo que sigue generando complicaciones. Lo que se anunció durante esta jornada tiene relación con extender los distintos bonos comprendidos en la ley 21.811 hasta fin de año. Gran parte de estos beneficios que se centran en el bono de entrega de 100 mil pesos mensuales para transportistas pequeños. Hablamos de transporte escolar, para taxistas, para colectiveros y también para la pesca artesanal. eso, ese aspecto que comprendía la ley, era por vigencia de 6 meses, por ende terminaba a fin de este mes. Sin embargo, el Ejecutivo lo que hace durante esta mañana es decir que en el marco del conflicto bélico que sigue en desarrollo, se decide ampliar el beneficio hasta fin de año y en vez de culminar en este mes de septiembre, se extiende hasta fines de diciembre. El presidente José Antonio Kast reconoció que pensaban que el conflicto bélico de Oriente iba a ser más breve y en el marco del desarrollo de esta misma situación decidieron ampliar el beneficio.
15: Sí, el efecto fue muy duro para muchos compatriotas. Pensábamos que la guerra iba a durar poco y nuestras expectativas eran que terminara rápidamente y que todo volviera a la normalidad. Lamentablemente no ha sido así. Y el precio del combustible ha seguido subiendo, las refinerías se han ido destruyendo.
14: Más temprano, el mandatario estuvo con los subsecretarios para poder ultimar los detalles relativos al ingreso del erario fiscal, la primera ley de presupuestos diseñada, redactada por este Ejecutivo de manera íntegra. Una propuesta que, según han dicho también las mismas autoridades, va a estar enfocada en la recuperación del empleo, el orden de los gastos fiscales, el crecimiento económico y, por cierto, la agenda de seguridad. Pese a que las pretensiones iniciales estipulaban de que el presupuesto 2027 no iba a crecer más allá del 1%, se hablaba de entre un 0 y un 1%, ayer en el Consejo de Gabinete, el octavo, liderado por el presidente Kast, se sincera que finalmente va a haber un crecimiento de gasto que va a ser levemente superior al 1%. El mandatario ha estado muy enfocado en este tema, no solamente con la reunión de hoy con los subsecretarios y con lo que tiene relación con el Consejo de Gabinete de la jornada de ayer, sino que también tiene reuniones durante la tarde, de las cuales vamos a hablar más adelante. El biministro de Economía y Minería, Daniel Mas, dijo que Chile lleva más de 12 años en un crecimiento casi nulo, en torno al 2%, y es por eso que las confianzas están castigadas, y en esa línea el gobierno está diseñando un plan para que Chile vuelva a crecer y se avance en la recuperación económica.
16: Lo que estamos proponiendo como gobierno del presidente Kast es volver a soñar. Eso se logra con tasas de crecimiento de sobre el 2%. Estamos proponiéndole al país un 4%. Estamos proponiéndonos hacer cargo de 300.000 nuevos puestos de trabajo. Hoy ya tenemos un récord de inversión en minería.
14: La agenda del presidente sigue, yo se los comentaba, tuvo esta reunión con los subsecretarios y durante la tarde va a viajar a Valparaíso, donde en el Palacio Presidencial de Cerro Castillo va a tener dos reuniones, una con los jefes de bancada del oficialismo y una segunda extendida a todos los parlamentarios del oficialismo. El diputado y jefe de bancada de Renovación Nacional, Diego Chalper, destacó la instancia y anticipó que el erario fiscal va a buscar, por una parte, revisar los programas que están mal evaluados, por otra parte, seguir identificando lo que él denominó como el fraude social, que se evidencia y se identifica en el marco del cobro de los deudores del crédito con aval del Estado, y por otra parte, mejorar la recaudación fiscal y avanzar en el crecimiento económico con la implementación de la que ya está aprobada, es la Ley de Reconstrucción Nacional.
17: Les anticipo que va a ser un presupuesto donde obviamente nos vamos a tener que hacer cargo del déficit estructural de un 3,7% que heredamos del gobierno anterior, por lo tanto va a haber ajustes al gasto, pero yo creo que el gobierno tiene claro que por un lado tenemos que ordenar la caja fiscal, como lo ha dicho el Consejo Fiscal Autónomo, y por otro lado también tenemos que tener políticas de activación en materia de obras públicas, en materia de empleo, y obviamente asegurar los presupuestos suficientes en materia de seguridad.
14: Vamos a la oposición. La senadora y timonel del Partido Socialista, Paulina Bodanovich, dijo que hay una mezcla difícil en la propuesta del gobierno, porque por una parte se propone recortar gasto fiscal, ordenar la casa, pero por otro lado, pese a este recorte, a esta política de austeridad, se dice que no se van a perjudicar beneficios sociales. Y en esa línea, la senadora dijo que se explique cómo se va a llevar a cabo esto y por otra parte solicitó que no se recorte el presupuesto de los gobernadores regionales.
18: Por lo tanto, es el gobierno el que tendrá que explicar cómo va a mantener los recursos para que los derechos sociales de los chilenos y chilenas se garanticen. Evidentemente, siempre hay espacios de mayor control y mejoramiento de la gestión, pero eso son ahorros marginales. Que no le rebajen los recursos a las regiones, que los gobiernos regionales mantengan los recursos, porque desde ahí es de donde se generan inversiones y de donde se genera empleo.
14: Sabemos que los gobernadores regionales habían manifestado su complicación sobre el erario fiscal para el próximo año porque se dijo que su presupuesto podría haberse reducido en un 1%, lo que generó distintas molestias de parte de las autoridades regionales. Otro punto relevante tiene relación con el fuego amigo que se había abierto dentro del gabinete. Recordemos que el ministro de Vivienda y Urbanismo, Iván Poduje, a mediados de agosto planteó que necesitaba un aumento de cerca de un 23,9% para el presupuesto 2027, algo que generó una molestia importante en el Ejecutivo, y fue hoy que en conversación con Emol TV, el ministro Poduje reconoció su error, dijo que se debió a un exceso de pasión y aseguró no solamente que se va a cuadrar con la propuesta de presupuesto que se va a dar a conocer, sino que también la va a defender porque representa lo mejor para nuestro país. Solo para cerrar, mañana se ingresa durante la jornada el presupuesto al Congreso Nacional y también durante la jornada de mañana el presidente José Antonio Kast va a grabar la cadena nacional que va a ser emitida durante la noche en la misma línea del presupuesto, dando a conocer los ejes para el próximo año.
7: Gracias, María José.
14: Que estén bien, buenas tardes.
7: Y marcando distancia del oficialismo, el Partido Nacional Libertario se bajó de la reunión de bancadas convocada para el día de hoy en Cerro Castillo.
2: En esta tienda, que es liderada por Johannes Kaiser, aseguran que la decisión busca reafirmar su independencia del bloque después de que ayer su abstención diera pie al fracaso del registro de incivilidades, que es una propuesta oficialista. Francisca Cárez con nosotros. Hola, Francisca, buenas tardes.
19: ¿Cómo están? Muy buenas tardes. El Partido Nacional Libertario decidió bajarse de esta reunión que van a sostener hoy las bancadas oficialistas con el Ejecutivo en Cerro Castillo, justamente en la previa al ingreso del presupuesto 2027. Una reunión muy importante para coordinar a todo el sector para que esta discusión esté alineada al menos en todo lo que es la derecha. En la colectividad explicaron a la radio que no se trata de ningún quiebre con el Palacio de la Moneda, sino de marcar una diferencia, y es que ellos no son parte del oficialismo y por lo mismo buscan mantener una instancia por separado, es decir, no participar en conjunto con las bancadas del oficialismo. De hecho, en el Partido Nacional Libertario aseguran que el Ejecutivo mostró apertura a reunirse exclusivamente con ellos para abordar el presupuesto, aunque esa cita todavía no está cerrada. El jefe de bancada, el diputado Hans Marowski, en conversación con la radio, afirmó que seguirán disponibles para conversar con el presidente José Antonio Kast y conocer las prioridades del gobierno, pero resguardando la autonomía del Partido Nacional Libertario.
20: Creemos que es importante mantener un diálogo institucional y sobre todo constructivo, pero en una instancia diferenciada de las bancadas oficialistas, resguardando siempre nuestra autonomía política. Escuchar y dialogar no significa ser parte de un gobierno.
19: Esta decisión llega además después de una semana que ha tenido señales importantes que han sido cruzadas. De hecho, ayer los libertarios participaron por segunda vez de la coordinación legislativa de las Express con los partidos de gobierno. Sin embargo, también pocas horas después hubo una abstención que fue clave para el fracaso de parte del proyecto que crea este registro de incivilidades, provocando un nuevo traspié, así se le llamó, en la derecha. La subjefa de bancada, Paulina Muñoz, que justamente fue la que se abstuvo en esta votación, descartó que la mayor coordinación con la moneda implique un acercamiento al oficialismo o incluso lo que está dicho como la conformación de una futura coalición de gobierno.
21: Son coordinaciones puntuales, en ningún caso son un avance para formar parte del oficialismo ni tampoco para formar una coalición. Nosotros estamos muy cómodos como Partido Nacional Libertario en la posición en la que estamos.
19: Y este es un punto que los libertarios han querido marcar, y es que insisten en que sentarse a conversar con el presidente Kast, con sus ministros, tampoco compromete sus votos. En eso han querido ser muy claros. El secretario general de los libertarios, Juan Antonio Ursúa, explicó que fue el propio partido el que solicitó mayor acceso a información para ir evaluando los proyectos impulsados por el gobierno, y que por lo mismo es gracias a eso que los han empezado a ir invitando a las distintas reuniones de coordinación, en este caso al Palacio de la Moneda.
22: Responden a una solicitud del Partido Nacional Libertario de acceder a más información para votar en los distintos proyectos que se están tramitando por el gobierno, para poder hacer nuestro trabajo.
19: Bueno, el próximo movimiento sigue entonces pendiente. Sabemos que hoy se van a reunir las bancadas oficialistas con el presidente, sí, los libertarios, pero que el gobierno se mostró aperturado a abordar justamente el tema del presupuesto en exclusiva con los libertarios en una reunión separada luego de que el partido decidiera no participar entonces esta tarde de esta reunión. Sabemos que está comprometida entonces esta instancia. Lo que está por saberse es cuándo lo van a hacer. Debiese realizarse esta semana en Cerro Castillo con la bancada de diputados libertarios. Incluso podría hacerse con la directiva que incluiría a Johannes Kaiser.
0: Gracias, Francisca.
19: Buenas tardes.
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2: Luis Hermosilla entregó nuevos detalles ante la Fiscalía acerca de los pagos en efectivo que habría recibido durante el gobierno del expresidente Sebastián Piñera, incluyendo cifras y nombres de quienes habrían participado en esas gestiones.
7: Ahora rápidamente, el foco se ha trasladado rápidamente hacia Gabriel Zalyasnik, actual embajador de Chile en Israel. Hermosilla lo apuntó por gestiones en nombramientos judiciales y aseguró que tenía más acceso que él a ministros de distintas cortes, reactivando la presión política para su salida como embajador. Marcela Rojas, buenas tardes.
23: ¿Qué tal? ¿Cómo están? Muy buenas tardes. Todo esto antes del 13 de octubre, donde va a ser la audiencia de preparación de juicio oral del caso audio, donde se va también a ver las pruebas que llegan al juicio oral de este polémico audio que filtra en los integrantes de este polémico audio, Leonardo Villalobos, Luis Hermosilla, los Topelberg, los Sauer. Y todo esto porque Luis Hermosilla, recordemos, están varias causas penales en donde está prestando declaraciones. Una de ellas es una arista derivada de esta causa madre del caso audio, que es la arista de los nombramientos. En esta declaración ante la Fiscalía de Valparaíso comenzó a entregar nombres, cifras y detalles sobre una trama que hasta ahora solo se conocía por sus chats, por algo que se había filtrado también y por los distintos accesos que había tenido la prensa a estas conversaciones que él había tenido con personas del sistema judicial. En su última declaración, el abogado habló de los pagos que recibió mientras prestaba servicios para el segundo gobierno de Sebastián Piñera. Recordemos que él era abogado asesor del Ministerio del Interior cuando Andrés Chadwick era ministro de esa cartera en el gobierno de Sebastián Piñera. Y también fue defensor del presidente en distintas causas, por ejemplo, las del estallido social. Él era quien representaba a Sebastián Piñera en las cortes del país, en los tribunales de justicia de todo el territorio nacional. Según el relato de Luis Hermosilla, él y Samuel Donoso recibían 100 UFs mensuales cada uno, algo así como 3 millones y medio a la fecha, en efectivo, por gestiones que realizaban en las causas de interés del gobierno. Dijeron que esos pagos incluso se podían acumular y entregarse cada 3 meses, que no emitían boletas y que la iniciativa habría surgido desde el propio Palacio de la Moneda. También se mencionó al exministro del Interior Andrés Chadwick como articulador de esas entregas y también a otras altas autoridades del ministerio, quienes eran los que finalmente entregaban estos sobres con dinero a Luis Hermosilla y Samuel Donoso. Pero hay otro nombre que queda especialmente expuesto en esta declaración de Luis Hermosilla, que es Gabriel Zalyasnik, el actual embajador de Chile en Israel. Hermosilla sostuvo que junto con Donoso y Zalyasnik conversaban sobre personas que podrían ser candidatas a distintos cargos judiciales. Afirmó que Zalyasnik tenía incluso más llegada que él con los ministros de la Corte de Apelaciones y de la Corte Suprema. Recordemos que la Corte de Apelaciones de Santiago es la corte más importante después del máximo tribunal. Sobre estos nuevos antecedentes reaccionó el querellante Mauricio Daza, quien sostuvo que esta declaración viene a complementar información que ya estaba incorporada a la investigación y hizo un llamado al Ministerio Público a esta vez sí formalizar a estos imputados.
24: Esperamos que en este caso, a diferencia de lo que ocurrió hace algunos años con los casos Penta y el caso SQM, finalmente el Ministerio Público haga su trabajo.
23: Daza también pone el foco entre Donoso y Zalyaznyk, señalando que esta nueva declaración entrega antecedentes sobre supuestas coordinaciones para posicionar a personas de confianza en distintos tribunales. Justamente ese punto fue abordado en el programa Expreso Bio Bio con el exfiscal Carlos Gajardo, quien sostuvo que la novedad está en que Luis Hermosilla ahora estaría describiendo desde dentro de estas prácticas que hasta ahora aparecían principalmente en los mensajes incautados de sus chats de WhatsApp, y que esto incluso podría ser algún tipo de eventual fraude al fisco.
0: Aprovechando ese favoritismo, esa influencia que tenían en el poder entonces, comenzaban también a hacer gestiones para el nombramiento de ministros de corte y luego alegaban ante esos ministros de corte sin inhabilitarse. Ahí lo que dice Luis Hermosilla, dice, incluso estas personas, sobre todo por Gabriel Zalyaznyk, tenían más influencia, más conocimiento de los ministros de corte que yo.
23: Consultados durante esta jornada, distintos parlamentarios de oposición, sobre todo, han sido majaderos con la posición de Gabriel Zalyaznyk en la misma embajada de Chile en Israel, y han señalado que una persona con su cargo no puede mantener el estatus de embajador teniendo todos estos problemas penales en nuestro país. Esta declaración también se da en el marco de lo que está ocurriendo en el Congreso con el sistema de nombramientos judiciales, una reforma que ingresa al gobierno para poder disminuir también todas las trabas que hay para que se vean las vacantes de las Cortes Supremas y para que se acceda también a los nombres de estos vacantes, los cargos que van a estar finalmente en el más alto sistema de la judicatura. Hablamos con el ministro Fernando Rabat, el ministro de Justicia, quien reconoció que el actual sistema presenta problemas, particularmente en los tiempos que toma cada nombramiento. Se le hizo la pregunta particular por parte de la radio, ¿qué pasa con los abogados de la plaza, por ejemplo, como Luis Hermosilla, con Gabriel Zalyaznyk, Samuel Donoso, que son bastante conocidos en el ámbito judicial? Si es que hay algún tipo de proyecto en el Congreso, no respondió sobre eso, pero sí señaló que el sistema de nombramientos está trabajándose en el Senado y que esperan que salga con prontitud.
4: Y por eso es que nosotros, junto con la Comisión del Senado, hemos trabajado de manera armónica para poder tener una modificación al sistema de nombramientos judiciales, tanto en lo que se refiere a la excelentísima Corte Suprema como a los ministros de Corte de Apelaciones y de la Judicatura de Primera Instancia.
23: Recordemos que Luis Hermosilla está formalizado, o al menos está como imputado, en al menos tres grandes causas: el caso Audio, el caso de Manuel Guerra y también la lista de los nombramientos en el caso Audio, derivado del caso de Verónica Sabaj y Antonio Ulloa. Recordemos que hay querellas del Consejo de Defensa del Estado en su contra por todos estos nombramientos irregulares que ha hecho en el sistema de justicia, y que ya durante el próximo 13 de octubre vamos a empezar a cerrar un capítulo, al menos en lo que va a ser el eventual juicio oral del caso Audio.
7: Gracias, Marcela.
23: Buenas tardes.
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25: Faltan 5 minutos para las 2 de la tarde.
2: Argentina abrió un nuevo frente de tensión con el Reino Unido y esta vez es por vuelos entre las Islas Malvinas y Punta Arenas. Los ha calificado como ilegales.
7: Autoridades chilenas han reaccionado con firmeza ante esta acusación del país trasandino y la tildaron como una intromisión que busca un bloqueo comercial contra la región de Magallanes. Daniel Ormeño, buenas tardes.
27: Hola, ¿cómo están? Muy buenas tardes. Argentina denunció puntualmente vuelos no autorizados, vuelos ilegales entre las Islas Malvinas y Punta Arenas, acusando a una empresa británica de operar esta ruta sin la autorización previa de las autoridades trasandinas. La denuncia apunta a Thales UK Limited, compañía británica que habría realizado vuelos entre las islas y la capital de Magallanes, utilizando una aeronave con matrícula del Reino Unido. Bueno, a raíz de esta acusación, el gobierno del presidente de Argentina, Javier Milei, anunció distintos procedimientos sancionatorios, denuncias penales e incluso gestiones diplomáticas contra la empresa que está involucrada. El reclamo puntualmente se produce mientras se busca profundizar la conexión comercial que existe históricamente entre Punta Arenas y las Malvinas. Esta semana, justamente es por eso que llegó a la capital regional una delegación de cerca de 40 empresarios y también funcionarios de las propias Malvinas. La misión comercial buscaba ampliar el intercambio entre las islas y empresas de Magallanes en momentos en que también se analiza una nueva conexión marítima directa. La denuncia argentina se da además en medio de esta histórica disputa con el Reino Unido por la soberanía sobre las Islas Malvinas. Conocida esta noticia, generó bastante controversia, muchísimo ruido acá en nuestro país, principalmente en la región de Magallanes. Hay un amplio y transversal rechazo a las declaraciones que han entregado las autoridades trasandinas y en especial lo ven como un bloqueo comercial a la región de Magallanes. La radio conversó esta mañana con el senador Karim Bianchi, quien tildó de una patudez el reclamo de Argentina, que a su juicio intenta intrometerse en las políticas comerciales de nuestro país.
14: A mí me parece de una patudez y de una intromisión lo que está haciendo Argentina respecto al comercio entre la región de Magallanes y las Islas Malvinas o Falkland, que no puede ser permitido. Una controversia de soberanía entre Argentina y Reino Unido no puede transformarse en un bloqueo económico para Magallanes.
27: Una mirada bastante similar es la que tiene el alcalde de Punta Arenas, Claudio Radonich. El jefe comunal recriminó a Argentina por reclamar sobre la actividad comercial de Punta Arenas, pero no así, por ejemplo, algo similar que dijo ocurre actualmente con Montevideo, en Uruguay, a pocos kilómetros de la ciudad de Punta Arenas.
15: ¿Por qué Montevideo sí y eventualmente nuestra ciudad no? Y esa discriminación es la que no vamos a aceptar. Estamos solamente generando empleo y desarrollo económico a nuestra comunidad y es un derecho que lo voy a defender hasta el último día.
27: Bueno, este episodio ocurre cuando las relaciones entre Argentina y también Chile atraviesan un momento que está bastante tensionado, principalmente por asuntos vinculados al extremo austral. Lo decíamos respecto a la controversia por la soberanía sobre el estrecho de Magallanes, que levantó distintas reacciones y una pugna constante que ha ido incluso escalando en las últimas semanas con el país trasandino. De esta manera, los vuelos entre Malvinas y Punta Arenas se transforman en un nuevo punto de fricción con Argentina, que cuestiona las operaciones británicas, mientras desde Magallanes se mantiene una creciente vinculación tratando de fomentar, potenciar aún más el comercio histórico con las islas.
7: Gracias, Danilo.
27: Que estén bien. Buenas tardes.
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25: 2:01 p.m.
7: Felipe Espina, buenas tardes.
30: Hola, Felipe.
31: Katy, Nivaldo, ¿qué tal? ¿Cómo están? Buenas tardes. Harto fútbol hoy, fútbol local y fútbol internacional. También vamos a arrancar por lo que va a ocurrir a partir de las 9 de la noche con el partido entre la selección adulta de Chile ante Estados Unidos, partido que se va a disputar en Missouri y que está en el marco de esta gira de 3 partidos en amistosos de fecha FIFA, en esta gira por Norteamérica del equipo dirigido por el técnico interino Nicolás Córdoba. Precisamente es Nicolás Córdoba quien explica lo que se busca en este interinato que lleva casi un año y que seguramente se va a extender hasta junio del próximo año. ¿Qué es lo que busca el Nico Córdoba con estos jugadores? Escuchamos.
32: Nuestra visión es tratar de darle la mayor cantidad de minutos a los jugadores que creemos que van a estar en las próximas clasificatorias. Esté quien esté de entrenador, porque ahí sí que le estamos dejando algo a lo que viene para el fútbol chileno. Entonces, yo tengo súper claro para qué estamos. incluso a costo de no ganar los partidos.
31: Ya, o sea, se busca minutos, horas de vuelo, horas en cancha, en este caso, para estos jugadores que seguramente será la base del plantel que hará frente a las clasificatorias a la Copa del Mundo de 2030. Uno revisa la lista y la verdad dice, ¿falta alguno? Yo creo que no, es lo que tenemos, no más, para bien o para mal, es lo que hay. Mauricio Pochettino, el entrenador de Estados Unidos, hace el siguiente análisis de nuestra selección.
0: No tengo mucha información de todo este proceso de Chile, ¿no? en los últimos años, y la verdad que no sería adecuado ni sería respetuoso por mi parte dar una opinión sin todos los argumentos. Lógicamente que espero que Chile consiga encontrar otra vez el camino de competir mucho mejor, de poder pelear por estar en las Copas del Mundo.
31: El otro día el Nico Córdoba decía en todo caso que todos los técnicos con los que se había enfrentado les decía que Chile jugaba bien. Había recibido buenas críticas con respecto al trabajo de la selección en estos partidos en los que Chile por ahora no ha conseguido ganar. Hablemos de lo nuestro, lo que tiene que ver con los torneos locales, la Copa Chile precisamente. Hoy comienzan los cuartos de final de este tradicional torneo. Van a jugar a partir de las 6 de la tarde en el estadio El Chinquihue, en Puerto Montt y Colo Colo. Fernando Ortiz, el técnico de los Salvos, y este compromiso ante los salmoneros.
1: Particularmente no soy mucho del cepo sintético, ¿no? Porque vayamos a enfrentar a Puerto Montt en su casa. Siempre considero que es difícil jugar al fútbol en ese sentido. Pero bueno, es el rival que nos tocó, el respeto que se merece el rival de turno.
31: Con la presencia seguramente de Salmonic y el Sancho Lorenzo, que son los corpóreos de Puerto Montt, ahí en el estadio se va a jugar este compromiso. Muy breve, sobre el final. Yo no sé si vieron la publicación ayer que corría en redes sociales con respecto a que Fernando Ortiz era observado, mirado, era alternativa para ser entrenador de la selección chilena el próximo año. Eso nos llama la atención porque los rumores son habituales, digamos, cuando se busca entrenador o en el mercado de fichajes. Lo que más llamó la atención es el comentario de Alexis Sánchez a la publicación, con unas manitos dándose la mano, como aprobando la idea que surgió ayer con respecto a Fernando Ortiz como nombre para dirigir a la selección chilena. Vamos a ver qué pasa. Si no tenemos a nadie, ¿qué vamos a hacer?
7: No tenemos a nadie de qué.
31: Como entrenador, pues digo.
7: Tampoco es jugador.
31: No, tampoco. O sea, tampoco.
2: Nada, o sea, acá en la cuestión, general.
31: No,
2: nada,
31: acá
2: nada,
31: la cuestión
2: nada.
31: Es más profunda. Yo creo que ni Pep Guardiola no sabe.
7: Sánchez está para jugar a la selección.
31: No.
7: Entonces es lo mismo que aplauda.
31: Pero es un gesto. Es un apoyo de un referente del fútbol chileno.
2: Es un apretón de mano. No, es
31: un apretón de mano. Eso. Vamos a ver qué pasa.
2: Chao, Felipe.
31: Chao.
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7: Baja la Bolsa de Comercio de Santiago hasta ahora, el índice selectivo del IPSA pierde un 0,55%, el general un 0,51%. También está la baja Wall Street, el Dow Jones cede un 0,60%, el Nasdaq un 0,13%.
2: ¿Qué pasa con el precio del dólar sin rumbo fijo durante la mañana? Partió a la baja, pero hasta ahora y durante gran parte de la mañana ha estado al alza. 5 pesos con 90 centavos está subiendo a esta hora, en 973 pesos con 70 centavos, esa es la cotización referencial. El euro, en tanto, también al alza, 1,103 pesos con 6 centavos.
7: Valor de la unidad de fomento, 41.049 pesos con 1 centavo.
2: El cobre bajó 0,48% hoy en la Bolsa de Metales de Londres y quedó en 6 dólares con 56 centavos la libra.
7: Está bajando el precio del petróleo. El Brent en Londres cede un 1,59%. Se cotiza el barril a 103 dólares con 60 centavos, mientras que en Nueva York el WTI también está perdiendo un 2,19%. Se transa el barril a 90 dólares con 69 centavos.
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7: Termina esta edición de Radiograma. Les queremos agradecer que se hayan informado con nosotros. Ya viene el Expreso PM.
2: Gracias por estar con nosotros. Hasta pronto.
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12: No, déjela arriba nomás. ¿Cómo están ustedes? Bienvenidos. Bienvenidos. Estamos acá en Food and Service, porque es una promesa que íbamos a estar acá en esta feria de gastronomía la más importante, yo te diría que ya no, ni siquiera es en Chile, yo te diría que está en Latinoamérica, a un nivel muy alto. Bienvenido, estamos junto a nuestros queridos contertulios de siempre, Pablo Flam, María Loreto Álvarez. ¿Cómo se sienten acá?
13: ¿Cómo está Rodrigo Lore en un martes especial, martes de pololeo además?
12: Ah, ¿verdad? Pues.
13: En este lugar fantástico, hermoso, para disfrutar de los aromas, sabores, emprendedores también.
14: Vamos a estar conversando de eso en esta 14ª Feria Food and Service. Justamente acá estamos en Espacio Riesgo. Oye, hay mucha gente, hay muchos stands, muchos expositores también. Si usted anda por acá, está escuchando ahí con sus audífonos, pase por acá, nos saluda. Si estamos acá en el stand de la radio, en una esquina muy transitada, para que pueda venir a saludarnos también, porque como radio estamos en Terremoto y estamos acá en el Expreso PM con todos ustedes, con todas las novedades también de esta feria, Rodrigo.
12: Sí, que es internacional, que tiene a 25 expositores, 35.000 metros cuadrados. Usted, de verdad, si quiere venir a ver gastronomía de todo el mundo, tiene que venir acá. Pero siempre, todos los años, tú decías la versión 14, hay como un expositor que es homenajeado, que está ahí a la palestra, porque en realidad su aporte
14: ha
12: sido...
14: Un invitado especial.
12: Un invitado especial. Y el invitado especial...
14: Siempre en todos los eventos hay un invitado especial.
12: Pero ojo, que es un invitado internacional y nacional. El nacional es la región del Maule. ¿Ya? Ya vamos a estar hablando de eso en detalle. Y adivine qué país nos va a presentar acá toda su gastronomía.
13: Vous parlez français. Je m'appelle Pablo.
14: Je suis... Mira, justo de martes de pololeo.
12: Por supuesto.
14: El idioma del amor.
12: Francia, usted ya...
13: El obviamente idioma del amor. La...
12: Francia es... Sara, acá hay a una invitada que está muy relacionada con esto, porque ella es directora de operaciones y relacionamiento de la Cámara de Comercio Franco

0: Significa un poco ir mostrando lo que la cultura francesa ha venido a aportar a toda la gastronomía chilena, no solamente en temas de alimentarios, sino que también en todo temas de tecnología, en generación de empleo, en proveedores, innovación y en diferentes alternativas que se van dando y que finalmente hacen que Francia pase a ser un referente que también se está adaptando a la cultura chilena.
1: Pablo sabe mucho, mucho de cocina. ¿Cuáles son los platos típicos o las comidas típicas o los insumos típicos franceses?
2: Yo estoy seguro que Antonella, que siendo italiana, porque es Castiglione...
1: Antonella.
3: Pero somos todos de la Unión Europea.
2: Pero hay dos platos que yo creo que pueden representar claramente lo que es la gran gastronomía francesa. Una es el ratatouille, que es una comida del pueblo de base de verduras.
4: ¿No son dibujos animados?
2: No. El ratatouille. Y el otro, que es un clásico de la cocina francesa que a mí me encanta, el beurre bourguignon. Es un plato
3: delicioso.
0: ¿Qué es? Beurre bourguignon. Sí, es un plato de carne que se queda reposada con una salsa espectacular, que ahí después el chef Artu va a poder interiorizar más sobre esto, ya que él sabe harto más que de gastronomía.
2: Pero es muy fácil, mira, tú sellas la carne en harina, regla número uno. Después preparas un sofrito con cebolla, champiñones, y todo eso se macera al vino tinto. Por largas horas, es lenta, una preparación lenta.
0: Bueno, pero te voy a invitar a nuestro pabellón, tenemos una cocina interactiva, a que vayas con nuestro chef a preparar un beurre bourguignon.
2: Me encanta el beurre bourguignon.
0: Sí, acá te invitamos, vamos a estar nosotros en el pabellón internacional para que todos nos vayan a visitar. Tenemos varias cocinas interactivas, así que acabamos de tener un segundo chef, ya innato, para poder acá poder estar ahí presente. Tenemos varias actividades dentro del pabellón, tenemos charlas, tenemos diferentes degustaciones, diferentes clases de cocina, de cómo hablamos de comidas, de temas de panadería, y así vamos a ir mostrando todo lo que es la gastronomía francesa durante el día.
1: Si quieres, te sacas los audífonos también, claro.
4: Puedes sacarte los audífonos porque se nos... Está complicando un poco el tema o está rebotando.
1: Sí, tú decías de la influencia de la comida francesa en nuestro país. ¿Qué tipo de influencia tiene? ¿Qué productos hemos estado adaptando? ¿Qué platos, qué preparaciones hemos adaptado acá?
0: Mira, yo creo que esto principalmente va asociado en converger los productos franceses con los productos chilenos. Ya sea hoy día buscar todo lo que son los vinos franceses con los productos chilenos locales y cómo esa unión va tomando. Todo lo que son la unión de los productos chilenos para producir, aportar un poco a todos los temas de los lácteos, cómo un poco la cultura francesa de todos los quesos franceses se ocupan acá y hacen que, por ejemplo, Savencia, Lactalis pueda tener una apertura de bastantes productos que unen ambos. Tenemos en temas de harinas, todos temas de pan, de trabajo con masa madre, que finalmente hay un gran mix.
2: Hay un tema que es inevitable. La cocina madre, por decirlo así, es Francia. Después se pueden enojar los italianos, los españoles, pero la cocina madre, la que todos estudian por la técnica, la precisión, es la cocina francesa, que es la que tiene más referentes de estrellas Michelin y todo. Pero cómo también la cocina francesa se ha ido adaptando en el día a día a la gente, porque pareciera que se asocia a la alta élite, y no, tiene platos muy sencillos.
0: Sí, tiene platos muy sencillos, también en temas de panadería está muy en el día a día. Tenemos muchas panaderías como Eric Kaiser, como Panam, ¿cómo se llama? Obviamente se volvían ahora, pero hay un montón de temas de panadería que están muy al alcance de las personas. No son platos caros, sino que finalmente el producto también francés se ha acercado para que todos puedan disfrutar de ello, y eso también se trata de la innovación, de la tecnología que lo hace más accesible.
4: Antonella, ¿cómo sientes que el público chileno se ha acercado a la cocina también francesa?
0: Que la verdad es que la cocina francesa es algo que yo creo que a nadie le puede gustar por la variación que existe. Justo incluso hoy día a las 6 de la tarde tenemos la tabla de quesos más grande de Chile, que van a ser 30 metros cuadrados.
1: No pueden adelantar.
0: Con vinos de Ledivan, Savencia y Lactalis, así que ahí lo invitamos al pabellón. Porque como acercar otros productos franceses a la gente, como lo hablábamos, tiene tan diferente línea. Si a alguien no le gusta lo dulce, están los salados. Si le gusta la carne, está el ratatouille. Y así vamos variando con diferentes platos y gustos para todos.
1: Hablemos de lo dulce, por favor.
0: Los macarons, ahí puede estar. Tenemos ahora culinaria que está ahí con nosotros, donde tienen ellos diferentes platos congelados franceses, donde ahí pueden ir a degustar los macarons, todo lo que son el pan de chocolate. ¿Qué más tenemos? Croissant. Y tenemos así una variedad de productos que logran ser para el día a día y que Francia esté presente en todos los platos y todas las comidas del día.
2: ¿Qué queda acá? Pero tú eres de origen italiano.
0: Sí. Pero todos somos de la Unión Europea. Todos somos de la Unión Europea.
2: Pero si tuvieras que tú recomendar un plato italiano y un plato francés.
0: hoy.

0: La lasaña no lo cambio por nada.
1: Ya.
0: Y plato francés, el pato me encanta.
1: El pato.
0: Sí, el confit de pato lo encuentro maravilloso. Eso ya me vuelve loca.
2: Lo que sí hay, yo creo que ha entrado fuerte y uno ya se acostumbra y se olvida que es francés el croissant, por ejemplo.
0: Claro. Sí, con sal de francés.
2: Lo encuentras en varias partes, además, el croissant, sí. De distintas formas, sí.
0: Claro.
2: Pues no es como se prepara en Francia, ¿o sí?
0: No, son dos preparaciones diferentes. Por ejemplo, la media luna es diferente a lo que es un croissant. Y todo va teniendo diferentes maneras de cocinarse y también los diferentes sabores, que uno dulce, el otro salado, el otro más neutro, y también la combinación de con qué uno lo usa también es muy diferente.
3: ¿Se acuerdan? Hablamos hace poco con un chef francés y que yo le preguntaba por el croissant con manjar, por ejemplo, y casi, porque era solamente el croissant con mantequilla que se come solamente allá. Oye, ya estamos hablando con Antonella Castiglione, directora de Operaciones y Relacionamiento de la Cámara de Comercio Franco-Chilena. Es intercambio comercial entre ambos países, ¿no?, entre Chile y Francia. ¿Qué estamos enviando a Francia, los chilenos? ¿Qué les gusta mucho de allá a propósito de este intercambio, ¿no?, comercial entre ambos países?
0: Mira, yo creo que... Bueno, de Chile a Francia, claramente el tema de todo lo que son mariscos, los pescados, claramente algo que a Chile lo hace reconocido fuertemente. Y acá también la industria de los vinos, aunque no lo crean, es bastante interesante. Y los quesos que logran tener un sabor y una preparación que no se logra en Chile, también va a ser un producto muy atractivo. Y todo lo que es la gastronomía francesa, cada vez hay más restaurantes franceses. Que van teniendo mucho éxito, entonces se va un poco relacionando. Lo mismo que pasa con el conejo, que es bastante plato francés, la gente está acercando el producto al conejo. La gente está acercando al pato, que antes era un producto más lejano. Entonces hoy día hay un tema cultural que se está asociando y está haciendo que converjan esto. Y como les decía, todo lo que es la gastronomía francesa y todos los productos franceses están siendo parte del día a día de los chilenos. En cada uno de sus platos, ya sea el desayuno, todo lo que es el almuerzo, todo lo que ya tenemos, hasta tragos tenemos. El Aperol, donde tenemos Grey Goose, tenemos Saint-Germain, tenemos los vinos. Estamos en todas partes.
1: ¿Tú sabes que en la época de invierno el plato francés más consumido, sabes cuál es?
3: ¿Cuál?
1: ¿En Chile?
3: ¿Cuál?
1: Te va a sorprender.
3: A ver.
1: La sopa de cebolla.
2: Ah, sí, la sopa de cebolla.
1: La sopa de cebolla.
2: La sopa de cebolla.
1: La sopa de cebolla. Que también es tan simple, pero tiene una técnica.
2: Es muy rica.
0: Sí. Y es algo que, como estamos hablando de precio, calidad, no sé qué cosa, ahí es un tema, un plato que no es altamente costoso, que es accesible para todos y que realmente en invierno tomarse eso calentito, ahí con el quesito y en el baguette, yo creo que es algo que no se puede ir transando.
2: Es una maravilla. Oye, agradecerle porque está invitado de honor de Francia y ya vamos a irnos directo a la cocina. Yo ya lo sé, ya lo sé. Pero queremos agradecerle a la directora de Operaciones y Relacionamiento de la Cámara de Comercio Franco-Chilena, que es Antonella Castiglione, que nos ha dado un barniz primero. Bueno, y felicitaciones también porque están siendo destacadas hasta ahora.
0: Sí, muchas gracias. Lo invitamos a todos a visitar el Payo Francia, el sector internacional. Acá vamos a tener un nuevo chef.
1: Voy.
3: ¿Qué hora dijiste que era la tabla de queso?
0: La tabla de quesos más grande de Chile es hoy día a las 6 de la tarde. Ya. Mañana tenemos el lanzamiento concurso de la ruta del foie, que vamos a hacer que diferentes restaurantes puedan tener diferentes preparaciones de foie e ir incursionando en eso, porque no solamente existe el paté de foie, sino que también otras preparaciones, y así vamos a estar con sorpresas todo el día. Pueden visitar la agenda en www.cámarafrancochilena.cl, donde está la agenda de todas las actividades que vamos a realizar en el pabellón y en la feria de food service.
1: Voy.
3: Gracias, Antonella.
0: Muchas gracias a ustedes.
3: Muchas gracias.
2: Gracias, Antonella. Bueno, acá... Quedamos inscritos ya en varias cosas.
3: Oye, qué rico. No sabía que la sopa de cebolla era francesa.
2: Sí, pues, sí, pues.
3: Estoy sorprendiendo.
2: Ya vamos a hacer un alto cortito, pero vamos a seguir con esto de la comida francesa, porque de verdad que está como invitado de lujo y hay muchas cosas que hablar de eso.
3: Oye, una cantidad de stand, varias cosas, comida de todo tipo, vegana, con distintos ingredientes, comida funcional, internacional.
1: Mira, si tú cruzas la puerta de allá hacia el sector, al otro, ahí están las carnes. Tú cruzas
3: y ya te fuiste a dar una vuelta.
1: Es que siente el olor. Sí. Terrible. Ahora, esto es como una casa estudio, porque la gente pasa, los saluda.
2: Es como la casa de vidrio.
1: ¿Cómo se llama la niña de la casa?
3: La Daniela.
2: Daniela.
3: Ya. De la casa
2: Ramírez,
3: de vidrio.
2: No, Daniela. No, bueno, Ramírez, así estamos. Para ustedes, nos pueden ver acá en Food and Service, en Espacio Riesgo, haciendo el Expreso P.
3: Vamos y volvemos.
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2: Todo pasando acá en Food and Service, en Espacio Riesgo. Estamos haciendo este Expreso PM con mucho cariño. Y usted sabe, pues el invitado especial, Francia.
1: La France.
2: Y tenemos a un invitado maravilloso. Curioso, ¿eh? Porque viene de San Pedro de Atacama, pero nació en Borgoña. Mira, en Francia, es la franchutería. Está Arthur Becker con nosotros. Bienvenido, Arthur.
11: Buenas tardes.
2: Muchas gracias por invitarme. ¿Cuánto tiempo en Chile?
11: 15 años.
2: 15 años ya.
11: Ah, sí, señor.
2: ¿Y te viniste por?
11: Me vine por de turista.
2: ¿Turista?
12: Mira. ¿Venías como turista y te quedaste acá o fuiste?
11: No, me vine de turista y me quedé aquí y en San Pedro Atacama y empecé a hacer pan para compartir con la gente del hostal, digamos, donde me quedaba. Y ¿ya? Y ahora, bueno, tengo la panadería.
12: ¿Qué te hizo quedarte en Chile?
11: Aparte de las chilenas.
12: No sé si había alguna en particular.
11: Bueno, en realidad Chile es un país maravilloso. A mí me encanta, no me muevo más. He podido armar mi negocio, me he ido bien. Me asocié con un chileno que es muy bueno. Me gusta la vida aquí.
1: Sí. Oye, Arthur, tú nos trajiste estos grandes exponentes. Dos panes fantásticos, hermosos. Te quiero preguntar, ¿utilizas pullich o tienes otra técnica?
11: No, uso masa madre.
1: Masa madre,
11: y ya. Un poquito de levadura.
1: Un poquito, ya, sí. Para que la gente sepa. El pullich es un tipo de fermentación que tú pones cantidades iguales de levadura y harina. Eso con agua, y eso refuerza y potencia la masa.
11: Exacto, sí. No, pero no uso pullich. No, yo traje de la masa madre que tengo hace 15 años, hecha y creada en San Pedro de Atacama. La traje.
1: Y 15 años.
11: Sí, 15 años.
2: Igual
11: el lugar
2: eligió.
11: Sí. No sé si elegí yo o si el lugar me eligió a mí,
2: puede
11: pero...
2: Puede ser, también, se eligieron.
11: Exactamente.
2: Ahí está el matrimonio.
11: Sí, sí. Sí, no.
2: Oye, ¿y se come mucho pan allá en San Pedro de Atacama?
11: Me he ido bien.
1: Pero es que es como bien internacional, es que, porque San Pedro es muy internacional.
2: Sí, pero por eso, pero digamos sí. Algo, en Chile, tú sabes que Chile, debes saberlo, porque Chile es el mayor consumidor después de Alemania de pan, sí. ¿No es cierto? Sí, sigue sí, siendo. Sí,
12: sí. Le consta.
2: ¿Por qué nos gusta tanto el pan? ¿Qué tiene el pan que nos gusta tanto a los chilenos?
11: Porque les gusta la buena vida. Y el pan es la buena vida, el pan, el vino, ¿cierto? Todas esas cosas son parte de una buena mesa, de un buen plato, del convivir. Yo creo que por ahí va.
2: Ah, mira.
1: Pero yo le hago una pregunta a todos.
2: ¿Ya?
1: El pan, obvio, sirve para todo. Pero, ¿no hay nada mejor que un pan sopeado con algo? Con el jugo de tomate, cuando tú agarras un pedacito de pan y el jugo de tomate.
11: Por ejemplo,
1: o con eso,
12: con el pebre.
1: Con los jugos que quedaron de la carne al jugo y pasar el pan.
11: el fondo del plato, ¿cierto? Cuando le queda un juguito y el pan, y eso es maravilloso.
2: ¿El pan?
11: Maravilloso.
2: ¿Se le puede poner cualquier cosa al pan? ¿O no recomiendas?
11: Sí, porque puedes poner dulce y salado. Bueno, más o menos le puedes poner cualquier cosa.
2: Ya, pero
12: ¿qué es lo más extraño que has visto? Por ejemplo, yo me acuerdo de chica, no ahora, pero de chica yo comía pan con ketchup.
2: Ah, bueno.
11: Pan con ketchup. Mire, mi abuela española nos hacía para los viajes en auto, nos hacía pan, un pan grueso con una tortilla de papa.
12: ¿Adentro del pan?
11: Adentro. O sea, uno comía un cuarto y quedaba listo para todo el día.
2: Ahí te camuflaban el almuerzo. ¿Qué te digo?
11: No,
2: porque era como que estaba comiendo pan, pero era con...
13: ¡Qué maravilloso!
1: Exacto. Ahora, Arthur, ¿esto cuánto lo hiciste en la mañana, no es cierto?
11: Lo hice en la mañana, sí.
1: ¿Cuánto lo coccionaste?
11: Lo cocí como 30 minutos.
1: 30 minutos. Yo creo que hay que abrirlo para ver por dentro cómo está, yo creo.
12: A ver, Rodri, ayúdalo con el micrófono.
2: Sí,
12: allá.
2: Yo te voy a ayudar para
12: vamos
2: que tú
12: veas. Vamos a describir, estamos conversando con Arthur Becker de la franchutería de San Pedro de Atacama, mira, 15 años en nuestro país.
2: Lo puede ver en TV Bio y yo.
11: Aquí.
12: Lo vamos a ver. Y se corta en diagonal. Ahí.
11: Lo corto en diagonal porque ahí, claro, es mejor.
1: Mira, y ahí se nota efectivamente que lo hizo con masa madre, porque cuando se utiliza otro tipo de fermentación como el pullich, te quedan más agujeros, producto de la fermentación.
11: El tema de un buen pan es que las agujas tienen que ser irregular.
1: Exacto.
11: Si todas las agujas son iguales, es que hubo un problema de fermentación. Exacto. O que es de calidad mediana, digamos. Bueno, eso es lo que se logró hacer acá con el poco material que tenemos, pero yo creo que... No, está hermoso. Bastante bien.
12: Bueno, habrá que probarlo.
1: La cámara ahí para...
12: Ah, yo pensé que lo iba a probar.
1: Se corta una rodajita, un pedacito y lo voy a cortar.
12: No, si te voy a decir que no.
11: Por favor,
2: procedemos un rato.
12: Oye, Arthur, en la franchutería, el producto base es el pan. ¿Qué tipo de panes tienes? ¿Cuántos tipos de panes tienes?
11: Sí, mire, yo vendo baguette.
12: ¿Sí?
11: Baguette natural, pero también tenemos baguette de sabor, tipo aceituna, algunos con queso roquefort con higos, queso de cabra con orégano. Hacemos mucha bollería tipo croissant.
12: Ya.
11: Ya, croissant natural, de chocolate, rellenos salados, rellenos dulces. Hacemos éclair y todo lo que es la cafetería con jugos de fruta que vienen de la comuna de Pica. Entonces, tratamos de elegir siempre lo mejor para nuestros clientes.
2: ¿Y qué es lo que más compra la gente allá?
11: El pan.
2: ¿El pan solo?
11: El pan, ¿este, el baguette, ejemplo, para llevar en las casas?
2: Claro,
11: sí.
2: Ya, pero perdona, ¿esto qué, cómo lo podemos definir? ¿El nombre? ¿Esto? ¿Un bloque
11: este
2: de pan?
11: Un pan, sí, que hice unos moldes porque no tenía el horno para hacer el baguette.
2: Que le este es como un pan de molde, pero sin
1: claro,
2: cortar.
1: Claro, pero como rústico, exacto, más rústico.
2: Está
1: más
2: maravilloso. Rústico,
11: exactamente.
1: Ahora, este está perfecto para cortarlo en rodajas, para hacerle un ajo, un tomate, jamón serrano, hojita de albahaca y listo.
11: Ya me dio hambre.
1: Está perfecto.
12: ¿Cómo se hace la masa madre?
11: La masa madre es una fermentación natural de harina con agua.
12: ¿Ya?
11: Algunos se pueden hacer una pequeña fermentación de fruta, ¿cierto? Y después echarle eso al agua y a la harina. Yo hice mi masa madre cuando llegué a San Pedro hace 15 años y todos los días le demos de comer agua y harina. Entonces, la base, que debe ser ahora ínfima, pero la base tiene que salir.
12: Pero si alguien quiere empezar hoy día con masa madre, yo recuerdo para pandemia que se multi, o sea, era en YouTube.
1: Todo el mundo hacía masa
12: claro,
1: madre.
12: Porque había muchos tutoriales. Entonces, si alguien hoy día nos está escuchando, nos está viendo y quiere empezar a hacer su masa madre, ¿qué tiene que hacer hoy?
11: Yo, fácil, yo mezclaría la misma cantidad de agua con harina.
12: Y hay que harina
11: dejarlo,
12: normal.
11: Harina normal, ya, harina blanca, trigo. Un poco de harina integral si quieren.
12: Ya.
11: Y hay que dejar que fermente. Entonces un día, después le sacan un poquito y le vuelven a meter un poco de agua y harina.
1: La tienes que ir reforzando.
11: Es como un animal que uno le tiene que dar de comer.
1: Exacto. Tal cual. Si no, la masa madre se echa a perder.
11: Exacto. Y cuando duplica de volumen, digamos, en 24 horas, es que su masa madre está lista. Y ya la puede empezar a usar a un 20-25% del peso de la harina. O sea, si voy a hacer un pan con un kilo de harina, le meto 200-250 gramos de masa madre.
1: Claro, y esa masa madre que ocupaste en el pan, el resto que te queda, lo tienes que seguir alimentando.
12: Claro.
11: Exacto,
12: claro.
11: Exacto. O sea, nunca usar el 100% de su masa madre, sino se corta.
12: Claro.
11: O sea, se corta, no puede seguir.
12: Y siempre lo tienes que mezclar con un porcentaje de harina.
11: Exacto.
12: Ya.
2: Oye, ¿y cómo sientes que es la calidad del pan chileno? ¿O cuál pan en particular te llamó la atención cuando tú no conocías? Por ejemplo, ¿alguno especial?
11: Sí, hay muy buenos panes, la marraqueta, bueno, el pan batido, como la llaman,
2: pan batido,
11: pero
2: sí.
11: La yuya, el pan pilar, o sea, hay muchos tipos de panes y el chino le encanta el pan.
2: No, se nos gusta mucho.
11: Mucho.
2: De hecho, nosotros almorzamos a veces pan.
11: Claro. A veces sándwich. Sí. Y no por necesidad, sino que...
2: No, porque queremos.
1: Porque te has atrevido, exacto, con otras cosas aparte pan, porque puedes decir, en Chile es muy respetada la tortilla de rescoldo con chicharrones. ¿Te has atrevido alguna vez?
11: No la he hecho, pero la he comido.
1: ¿Y te gustó?
11: Sí, me gusta mucho. Es que no quiero... a ver, vengo de Francia a hacer un producto más o menos que traigo de ahí. No quiero llegar a hacer un pan que van a ser mis competencias, porque quiero que estemos todos trabajando con distintos tipos de producto. No me he atrevido a hacer especialidades chilenas. Tampoco las manejo, entonces me sigo con las recetas que conozco y bueno... evolucionando y adaptándome un poco a lo que necesitan mis clientes.
12: Hace 15 años, cuando llegaste a Chile, a San Pedro de Atacama por turista. Después algo te convenció de quedarte acá con la franchutería allá en San Pedro de Atacama. ¿Qué te dio la atención, además de la cantidad, quizás, de la relación de los chilenos con el pan?
11: Cuando llegué hace 15 años a San Pedro de Atacama, empecé a hacer pan para compartir con la gente del hostal. Entonces, rápidamente, digamos, la gente venía y de a poco, en 3 o 4 días, me decían, oye, pero te voy a comprar el pan. Yo decía, no, toma, te lo regalo. E insistía, no, te voy a comprar el pan. De ahí nació como la idea de hacer algo. Pero no llegué a Chile pensando que iba a ser un negocio.
12: Claro, pero te llamó la atención quizás como congrega, porque en Chile las celebraciones todo...
1: La once, por ejemplo.
12: Claro, el pancito con palta o los cumpleaños es pan con algo. Siempre como que congrega. Bueno, el chileno es mucho de comida también en ese sentido, ¿no?
11: Sí, bueno, como dijiste, el pancito con palta en la mañana o a la once. Claro. No hay nada más. O con un arrollado hueso.
1: Claro, de guaso.
11: Sí, perdón.
1: ¿Cuántos panes hace al día?
11: Depende, pero podemos hacer hasta 1000 panes.
12: Uy.
11: Porque en San Pedro de Atacama, como bien saben, son temporadas turísticas, entonces a veces hay mucha y a veces hay poca gente.
2: ¿Cuánto vendes allá en... ¿Se venden los 1000?
11: ¿Cómo?
2: ¿Se venden los 1000 panes que hacen?
11: Pero cuando hacemos 1000 panes, sí, se venden los 1000 panes, pero no todos los días. A veces hacemos 300 panes. Depende de los días, porque depende del flujo turístico.
2: Ya, y a la gente, porque claro, el tema es que hay muchos turistas. Si son chilenos, van a la segura. Pero siendo turistas, ¿qué? Porque saben que es pan chileno, que es pan francés, ¿qué piensan ellos?
11: No saben, bueno, primero con el nombre franchutería suelen preguntar, oye, ¿por qué se llama así? Bueno, porque el francés, el dueño que creó ese pan y hacemos como esa especialidad, ¿cierto? Y el croissant, el baguette es como muy típico de Francia, pero fíjense que tengo muchos clientes que son gente de la zona de Atacama, atacameño, que vienen todos los días, que cambiaron un poquito su costumbre de comprar el pan y que me compran el baguette.
2: ¡Qué maravilla! Hoy queremos agradecerle a Arturo.
12: ¿Cómo te decían, perdona, lo último? Cuando estabas en el hostal haciendo pan para todos los turistas y la gente, ¿cómo te decían?
11: El franchute. De ahí la franchutería.
12: Ya.
2: Que se llama Arthur Becker, que llegó hace 15 años a San Pedro de Atacama y que ahora tiene una pyme de pan y le va fabuloso. Te queremos agradecer porque además tú sabes que hoy día Francia es el homenajeado acá. ¿Qué te pareció la feria? Tremenda.
11: Bien, muy bien. No he salido todavía del stand de Francia, donde estuve bien ocupado, pero voy a ir a ver y me parece estupendo. Esta feria es muy buena, o sea, para nosotros profesionales, es muy buena porque vemos maquinaria, vemos ingredientes, conocemos gente.
2: Exacto.
11: Súper entretenido.
2: Contactos también.
12: Pueden ir a ver al franchute entonces ahí al stand de
11: Vengan,
12: Francia.
11: Vengan a verme aquí, mucho los éxito. Estaremos esperando.
2: Gracias, Arthur.
1: Mucho éxito, Arthur.
12: ¿Dónde queda la franchutería específicamente en San Pedro?
11: Está un poquito alejada de la plaza, ¿ya? 200 metros hacia el volcán Licancabur.
2: Ya, ahí cerca está. De la luna. Cerca de la luna.
11: Cerca, exactamente.
2: Cerca de la luna, del cielo.
1: Gracias,
2: Arthur.
11: Muchas gracias a ustedes.
2: Tremendo. Con lo que me gusta el pan a mí.
12: Bueno, acá
1: un aceitito de oliva y listo.
2: Qué maravilla.
1: Nada más, juntarlo al aceite de oliva.
2: Y todo esto lo puede ver acá en Food. Estamos absolutamente en vivo. Para todo el país, saludamos a la gente que está pasando por acá, que se mete a la radio, ahí aquí estamos. Y TV Bio también nos puede ver, Ya son las 2:38, hacemos la pausa. Cortita, la pausa, y seguimos acá. Y parece que está llamando Giniño.
12: Vamos a poner que yo en el servicio. Volvemos con él.
13: (Risa) Muy buena actuación. Eso. Dale más. Sin improvisar, como le ensayaron en la semana. ¡Qué lindo ángulo! Con actuaciones así, salimos campeones. ¡Esto es fútbol, muchachos!
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12: Ahí están entonces la presentación de alguna de las categorías de los premios Cordillera. Somos Expreso PM, estamos desde la 14ª versión de la Food and Service. 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
1: 10 días quedan.
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2: Tal cual. Oye, parece que nos está llamando. Sí, nos está. Cristian Giliño. Apareció Giliño. Como ni aparecer en fútbol.
12: Mira, yo debo confesar que lo mandé a buscar postre.
2: Es verdad.
1: ¿Pero qué le pediste? Porque hay postre, hay tanta variedad.
2: Creo que por ahí nos puede salvar. ¿A dónde está? ¿Dónde está Giliño?
12: Hola, hola.
29: Hola, chiquillos, ¿cómo están? Loreto, Pablito, Rodrigo. Yo soy obediente. Para mí, Loreto es la jefa de los tres. Ella manda. Así que me dijo, Chiliño, tráeme algo de heladito, algo bueno. Y es por eso que vinimos para acá. Y estoy con Gabriel Rodríguez, quien es chef heladero de Dulcono Roma. Y antes de empezar a hablar con Gabriel, yo le voy a pedir a mi camarita amiga, mire los heladitos que hay aquí, los sabores, Loreto, chiquillo.
12: A ver.
29: Hay tiramisú, hay pistacho, yogur amarena, avellana, celestino, mascarpone,
1: fruto del bosque,
29: café,
1: hay
29: mandarina. Se mueren.
1: Fruto del bosque.
29: También lo veo por allá. Pero ese, ¿cómo sería en italiano? Frutto de
2: frutti, frutti, frutto di bosco.
12: Sí, mira, de menta.
29: Ya limón, comenzó la primavera, chiquillo. La temperatura empieza a subir cada día. Y qué mejor que comerse un rico heladito. Y aquí el chef heladero Gabriel Rodríguez de Dulcono Roma nos va a contar un poquito. Gabriel, comienza la temporada fuerte de los helados.
0: Así es. Bueno, comienza la temporada y nosotros somos parte de esto, en nuestro negocio. Así que estamos acá en la Food Service, en el pabellón número 3 con Dulcono Roma. Y tenemos varios helados para que ustedes puedan venir y disfrutar junto a nosotros. Tenemos sabores que son frutales, otros que son más de crema. Una marca como Pernigotti, que podemos encontrar una variedad muy grande de sabores.
29: ¿Cuál es la diferencia, Gabriel, entre los helados de agua y los helados de crema? Yo sé que es fácil, tú me decís, uno lleva agua y el otro crema, pero en la elaboración, así como más detalle.
0: Bueno, el helado de crema es un helado que tiene materia grasa, ¿cierto? Un sorbet. Quiere decir que es un helado que no mantiene materia grasa en su composición, es más refrescante y probablemente más para el calor, diríamos nosotros, ¿cierto?
29: Y lo otro, cuando uno ve estos sabores tan típicos italianos, como es el tiramisú, el pistacho, el mascarpone, para el que le gusta el queso, cuéntame un poquito, ¿cómo se hace ese quesito, ese helado con sabor a mascarpone?
0: Bueno, nosotros como Pernigotti tenemos una base que ya viene todo listo para hacer un poco el trabajo un poco más fácil. Esto se mezcla con leche y tenemos listo un helado de mascarpone. Además, en esta ocasión le agregamos un variegato de frutti di bosco, como decía, para darle un toque más ácido y para hacer un contraste con el queso.
29: Yo recuerdo haber leído, Gabriel, en alguna encuesta que Chile es uno de los países que tiene mayor consumo per cápita de helado en el mundo.
0: Bueno, sí, así se dice, que Chile es uno de los países con mayor consumo de helado, y yo creo que realmente es así. Hoy en día se ve cada año se ve que abre mucha más heladería en Chile, y bueno, nosotros como Dulcono Roma estamos ahí para apoyarlo tanto en lo que es los barquillos, ya que somos número uno en lo que es venta y producción de barquillos, y hoy en día también estamos trayendo materia prima para apoyar a la heladería con lo que son las materias primas para que puedan producir sus propios helados.
29: Oye, y la gente que nos está mirando, ¿dónde se pueden encontrar estos helados Pernigotti, estos sabores, en algunos lugares de la capital, en regiones?
0: Bueno, hoy en día tenemos varios clientes que están trabajando con nosotros. Tenemos una heladería que está en Ñuñoa, y heladería Freite, que trabaja 100% con Pernigotti.
29: Sea un buen dato para los ñuñoinos, ahí pueden encontrar estos ricos helados. Oiga, chiquillo, no sé si ustedes tienen alguna consulta o quieren que yo me sacrifique por mi trabajo y probar, por ejemplo, el helado tiramisú. Una cucharita.
2: No sería la primera vez, Giliño, que se sacrifica por nosotros.
1: Pero yo le propongo algo. Sacrificio.
29: ¿Podría probar
1: se puede helado? Sacrificar. Dígame. Y traer para acá también para hacer una
12: hacer
1: una degustación, claro, acá nosotros.
2: Sí, pues, Giliño, pues.
1: Mire. No piense solo en usted.
29: Mire. Le quiero sacar pica. ¿Están mirando?
12: Sí, mire, estamos mirando. Bio Bio TV, YouTube.
29: Tiramisú, italiano, exquisito, extraordinario. Se acabó el tiramisú, lo único que puedo decir.
2: Gracias, Guilherme. Listo, gracias, sería todo.
12: Nos esperamos acá, Guilherme, con el encargo.
2: Confiamos en
1: traiga
2: usted.
1: Traiga la degustación.
29: Algo llevamos.
12: Agradece al entrevistado, por favor, también. Muchísimas gracias, Cristian Gira. No, y en los pasillos.
2: Le está hablando en el lado, hombre, al micrófono.
12: Oye, ¿estabas bien en la pronunciación? ¿Cómo era?
2: Frutti di bosco. Frutti di bosco. Sabía que hablaba italiano yo. Sí. Ya, oye, queremos agradecerle porque tenemos acá, estaba escuchando esto, le pedimos disculpas, digamos, porque por Giliño, básicamente, que estaba ahí. Estamos con el director, pues,
12: el espacio anfitrión.
2: Food and Service, nuestro anfitrión, Andrés Ilavaca, bienvenido. Sí, le vamos a sacar los foros, nomás no se preocupe, ahí no se preocupe.
12: Andrés Lavaca, director de Espacio Food and Service. Andrés, muchas gracias.
3: Bueno, muchas gracias por estar nuevamente un año más, como dice la canción, con nosotros. Son 14 años y 14 años que Radio Bio Bio nos ha acompañado desde un inicio. En los últimos años con la presencia física de ustedes acá, pero siempre tenemos una estupenda relación comercial. No, de verdad que es para nosotros es un orgullo país ver lo que ustedes han podido apreciar. Esta es una feria de más de 40.000 metros de exhibición. Más de 50.000 personas esperamos los tres días. 25 países con toda su riqueza gastronómica, productos, servicios, folclore, cultura. Y eso nos permite a nosotros los chilenos ver dónde estamos, dónde está nuestra industria, en qué nivel estamos, hacia dónde van los tiros.
2: Las tendencias.
3: Tenemos extraordinarios seminarios y conversatorios de tendencias de la industria hoy. Y en el fondo, esta es una feria muy particular, porque es muy transversal. Ustedes pueden ver stand de emprendedores, de innovación, emprendedores de grandes empresas. Entonces, los supermercados están acá al frente. Entonces, al final, tenemos que estar toda la cadena alimentaria, porque no solamente son alimentos, sino que está todo el ecosistema en torno a los alimentos, envases, embalaje, ropa, equipamiento, etcétera, que da fuerza a la industria de los alimentos. Entonces, de verdad, que recibir a esta cantidad de gente, tener con estas ganas, este entusiasmo que uno ve, los visitantes, porque la feria, ustedes habrán podido apreciar el excelente nivel que tiene. Esto está a nivel de cualquier feria del mundo, de la industria alimentaria.
1: Andrés, ¿cuánto tiempo toma la organización? Porque claro, nosotros estamos viendo ya el producto final, son estos tres días, pero hay todo un proceso para llevar adelante la feria, cómo se van seleccionando, cómo se elige al país que se le va a homenajear cada año.
3: Mira, este es un proceso bien particular. Yo he trabajado más de 45 años en la industria de los alimentos y hace 14 años que realizo esta feria. Y de verdad que es un trato muy personalizado, suena bien curioso, pero es muy personalizado uno a uno. Uno va convenciendo a los distintos expositores, va armando áreas, espacios. Cada año tenemos el espacio del mar, el espacio de la panadería, el espacio de los vinos, y eso van creciendo con el tiempo. La elección de los países también, partimos hace muchos años con Perú, cuando partió la fiebre del Perú hace ya 14 años, y posteriormente hemos invitando a las regiones, que no sé si nos había quedado atrás. Entonces año a año vamos empezando a armar un mix. Y la idea es que vayamos sorprendiendo año a año, que cuesta, uno viaja y mira afuera qué está pasando, las tendencias, los espacios. Y el trabajo comienza, la feria termina el 2 de octubre y de verdad que parte el 10 de octubre de nuevo. Total. Se hace todo un análisis el 1 de noviembre y aparte el proceso de comercialización del 2027. Es un proceso continuo, porque las empresas especialistas, sobre todo las empresas de afuera, los presupuestos tienen que proyectarse en largo plazo. Y de verdad que siempre uno va a aprender. Cuando uno viene a este tipo de ferias, se encuentra con cosas que nunca vio y nunca sabía que estaban. Y están muy cerca nuestro. Entonces es entretenido porque lo pasamos bien, aprendemos, estamos con nuestros competidores. La competencia ve lo que está haciendo y mira abiertamente. Y si alguien está cotizando un horno, sabe que va a cruzar el espacio y va a cotizar en dos o tres partes más. Todo eso hace que el ambiente sea mucho más atractivo para el comprador y el vendedor, porque está en una disposición distinta.
12: Sí, una feria enorme, entiendo comparable solamente a la de Brasil en la región, es muy muy grande, Sao Paulo, ¿no? Y un referente también. Pero claro, es una feria anual y pensaba que qué importante para quienes están en esta industria desde pequeños emprendedores. Estábamos con una persona que tiene un local en San Pedro de Atacama versus estas grandes cadenas, por ejemplo, en una industria tan dinámica. Estamos viendo stand, por ejemplo, de comida vegana, que hace 15 años, yo no sé si había un stand de comida vegana cuando partieron acá. Es tan dinámico todo, la inteligencia artificial también está en los procesos ahora. Entonces, de un año a otro cambia mucho todo.
3: Bueno, como yo decía, yo he trabajado mucho tiempo en esto. Y de verdad que los cambios han sido pero impresionantes. La industria gastronómica ha cambiado en los últimos 15 años de forma muy, muy drástica. Hoy día las cosas llegan procesadas, cocinadas, listas para consumir, refrigeradas, cocidas. En fin, antes era todo eso era a mano. Había que ir a buscar el producto, cocinarlo, sacar las papas, la piel, etc. Hoy día eso todo viene listo. Facilitó todos los procesos. Lo hace más complejo en algunos aspectos, porque la gente estamos cada vez más exigente.
12: Y con menos tiempo.
3: Tenemos menos tiempo, tenemos más conocimiento, tenemos la tecnología a mano. Entonces, de forma muy rápida, podemos saber qué está pasando en Europa. Hoy día está el stand de Corea, y que nos ha traído una muestra de cocina coreana Y todo eso pasa porque esta industria está muy, muy ágil. Todo el tiempo están aprendiendo y apareciendo nuevos productos, nuevas tendencias, y complejiza a su vez a los productos. Porque antiguamente habían tres tipos de agua, con o sin gas. Se acabó el formato grande, chico. Hoy día tenemos 20, 25. Entonces, al final, la cantidad de gente que tomamos somos los mismos. Y eso complejiza todo el proceso logístico.
1: Y en el área de la comida, tu experiencia, Andrés, ¿qué rubro específico es el que más está creciendo últimamente en Chile? Tú decías, claro, teníamos tres tipos, dos, y hay 20. ¿Qué rubro es el que más ha crecido en el último tiempo?
3: Hoy día la gente se ha puesto más difícil con la inmediatez. O sea, con todas estas aplicaciones rápidas, de verdad que si yo...
12: Los delivery.
3: Y no llegan 10 minutos, compro otra. Entonces, todo el tema de la cocina funcional, la cocina vegana, el mundo orgánico, todos esos espacios están creciendo a tasas, doble dígito quizás, pero el total es muy poquito aún. Pero cuando yo empiezo a comer esa categoría de alimentos, es difícil dejarla atrás. Y donde uno hace una invitación siempre, en esos aspectos, es que no seamos tan cerrados en que esto es vegano para vegano. Tratemos de ampliar, porque a mí me gustan productos veganos sin serlo. ¿Te fijas? El tofu, yo lo encuentro rico, pero no necesariamente tengo que ser vegano porque me limito. Entonces, todos esos productos son más de especialidad, van creciendo y nos van haciendo más amantes de una máquina, si se quiere. Entonces, genera una especie de barrera de salida mayor. Pero hoy día el mundo, insisto, los cafés de especialidad también, un poco lo mismo que hablábamos del agua, hoy día hay muchísimos de distintos orígenes, distintos países, distintas alturas. Y todo eso hace que el consumidor final se haga más exigente, tenga más posibilidades, más poder adquisitivo. Entonces eso presiona a la industria. Y ese tipo de cosas, uno hoy día, por ejemplo, tenemos seminarios esta semana con empresas muy, muy interesantes de estudios de mercado, y a su vez donde conversan con los supermercados, que es como el intermediario que nos lleva esa necesidad nuestra de consumidor a nuestro hogar. Y todo ese tipo de cosas uno las puede ver durante 3 días en esta tremenda feria.
2: Andrés, tú hablabas, 25 países hay hoy día presentes. Me imagino que esto se ha ido traspasando a través de estos 14 años. Hoy hay una feria re buena en Chile. ¿Hay países que, no sé si quedan fuera, pero hay cada vez más interés desde afuera para venir?
3: Bueno, efectivamente hoy día es reconocida nuestra feria, después de la de Sao Paulo, Brasil, como la más relevante en la región.
2: Ok.
3: Y eso hace, por ejemplo, que Centroamérica hoy día tengamos delegaciones de Guatemala con stand grandes, porque están buscando productos para llevar y a su vez para traernos a nuestro país. Entonces, efectivamente, los países de la región miran esta feria como un espacio donde pueden venir a buscar productos y o a traernos productos. Entonces, claramente, la región está mirando nuestro país, que tiene una riqueza natural reconocidísima, de alta calidad, de alta factura técnica. Los productos son ricos, los productos chilenos en general son ricos por sus características naturales, etcétera, etcétera. Y tenemos que creernos el cuento. Tenemos un tremendo país, tremendo producto, gente muy habilosa, recursos, y la idea es atrevernos a generar productos con valor agregado, que ese a rato es una crítica que se nos hace de los mercados. Pero Chile tiene toda la fuerza, tiene toda la herramienta para estar hoy día entre los primeros países del mundo, y como lo hice en un seminario de hoy en la tarde, Chile despensa de Asia.
12: Mira. Martes, miércoles y jueves, sí. Justamente la feria acá en Espacio Riesgo, miles de personas ya lo estamos viendo. Hay distintos grupos, pues, según el día, ¿no? Lo hemos visto, hay pequeños emprendedores. Te voy a preguntar también alguna idea, algún negocio que hayas visto en los primeros años y que ahora esté creciendo tanto, ¿no?
3: Eso es extraordinario. Salía en una prensa ayer, una entrevista que dimos, donde yo me pongo realmente feliz cuando aparece un emprendedor chico que se le dio la posibilidad acá, en un stand X, regalado, da lo mismo. Y que ese señor, después de 3-4 años, viene para acá, se acerca y te dice, te compro su stand. Y dice, Andrés, me ha ido bien, estoy entregando en tal y tal cadena de supermercado. De verdad que para nosotros eso es muy, muy exitoso, porque es un círculo virtuoso, porque a su vez él, si antes era solo con una persona, hoy día son 10 los que lo acompañan. Y ese tipo de ejemplos hay muchos en la feria, y de grandes empresas, como hoy día los supermercados, que invitan a los proveedores pequeños a que se inscriban para que tengan ruedas de negocio y que les ofrezcan su producto, y eso nunca antes se dio. Entonces, es una oportunidad para visibilizarse, y los emprendedores chicos tienen que también tener claro que el comercio justo, el manejo de los recursos, la economía circular, ser un tipo que trabaje en el entorno con el medio ambiente es el desde. Si tú no participas con esa base, línea base, no puedes estar en el mercado. Entonces la invitación es que los emprendedores miren, porque este también es un momento de la verdad. Pasa mucha gente, y si yo pruebo 5, 10 y 15 personas mi producto y veo que la reacción de quien me está probando no es tan del modo feliz, algo está pasando.
12: Claro, todo eso.
3: Y al revés, si veo que el 80% queda contento, digo, ok, este es un producto que puede tener espacio.
2: Andrés Gilavaca, director de Food and Service, muchas gracias por recibirnos aquí también.
12: Gracias,
3: muchas gracias a ustedes.
1: Andrés, un gusto.
2: Nos vamos al informador.
12: Y volvemos.
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6: ¿Cómo están? Muy buenas tardes, bienvenidos y bienvenidas al Informador de las 15 horas. Dos colegios y un jardín infantil fueron evacuados por una intoxicación por olores de productos agrícolas en la comuna de Catemu. Fabián Corrotea, de Radio Bio Bio en la región de Valparaíso, nos cuenta más.
7: Sí, se trata de un procedimiento llevado a cabo por bomberos de la comuna de Catemu, el equipo de emergencias del municipio y también por fiscalizadores del SAG. Todo esto por una evacuación que se realizó en dos establecimientos educacionales y también en un jardín infantil, todo esto en la comuna de Catemu. Se trata de una masa de aire contaminante que dejó al menos 40 estudiantes con diversos problemas en cuanto a su respiración. Dos de ellos debieron ser trasladados de urgencias hasta el hospital de Yayay a raíz de problemas, justamente de dolor de cabeza, náuseas y también problemas en la respiración. Se trata de manera preliminar de la implementación de pesticidas, todo esto en un sector agrícola de la comuna de Catemu, en donde, según explicaron las autoridades, con la mezcla de la bruma, de las condiciones meteorológicas y además de una quema ilegal, habría provocado justamente que estos olores llegaran hasta sectores poblados, lo que provocó justamente la evacuación de estos establecimientos educacionales, en donde dos estudiantes terminan en el hospital de Yayay por problemas de náuseas, dolor de cabeza y también de respiración. En la región de Valparaíso, Bio Bio, la radio.
6: Antonella Pequenino será la primera mujer en presidir el Instituto de Desarrollo Agropecuario, el INDAP. Bárbara Payal nos cuenta más.
8: Sí, tras culminar el proceso desarrollado mediante el sistema de alta dirección pública, el presidente de la República, José Antonio Kast, ha designado como nueva directora del Instituto de Desarrollo Agropecuario, INDAP, Antonella Pequenino, militante del Partido Republicano. Pequenino es ingeniera agrónoma y cuenta con más de 30 años de trayectoria vinculada al sector agrícola, la gestión pública y la educación técnica. Junto con ello, la profesional ya se había desempeñado en cargos previos dentro de INDAP. Su nombramiento se concreta así entonces tras la culminación del proceso desarrollado mediante sistema de alta dirección pública. Pequenino, cabe destacar, se desempeñaba previamente como concejala de la comuna de Viña del Mar. Sin embargo, el pasado 15 de marzo renunció a este cargo para asumir en este nuevo puesto del gobierno. Desde el Palacio de la Moneda, Bio Bio, la radio.
6: La Cámara de Diputados despachó el proyecto de pañales y medicamentos del Partido de la Gente. Cristóbal López nos cuenta más.
9: Sí, por una mayoría bastante amplia, 132 votos a favor, 5 en contra y 5 abstenciones, la Sala de la Cámara de Diputados despachó el proyecto de ley que busca una devolución del IVA de los pañales y los medicamentos a través de un bono. Esto, recordemos, una propuesta del Partido de la Gente que ingresa luego de una negociación para poder sumar sus votos para la idea de legislar el Plan de Reconstrucción Nacional. Finalmente, este proyecto, que pasó por las Comisiones de Desarrollo Social y también de Hacienda, ya fue despachado por la Sala de la Cámara de Diputados y deberá continuar con su tramitación en el Senado. Esto ya va a pasar en las próximas semanas. Se espera también que el gobierno le ponga una urgencia correspondiente a este proyecto, pese a que va a haber una cierta demora considerando la tramitación de la ley de presupuesto, que ya debería ingresar durante el día de mañana a su tramitación en el Congreso Nacional. Bio Bio, la radio.
6: La diputada republicana Macarena Santelices se ofició a la Contraloría por uso indebido del Teatro Municipal de La Pintana para la actividad con Michelle Bachelet. Francisca Cárez nos cuenta más.
11: Sí, esto es a menos de 24 horas del encuentro que sostendrá Michelle Bachelet con los partidos políticos de la izquierda en La Pintana, en donde la actividad ya llegó hasta la Contraloría porque la diputada republicana Macarena Santelices presentó una denuncia y pidió una fiscalización urgente por el uso del Teatro Municipal para realizar la denominada cumbre de la oposición. La parlamentaria cuestionó que un recinto administrado por el municipio sea utilizado para una actividad convocada por colectividades políticas y pidió establecer quién autorizó el teatro, bajo qué condiciones y quién va a financiar los costos asociados. En su presentación sostiene que podrían existir eventuales infracciones a las normas de probidad y prescindencia política, pero Santelices fue un paso más allá y solicitó que Contraloría investigue si para la organización del encuentro se van a utilizar funcionarios, seguridad, aseo, equipos, presupuesto u otros recursos municipales, además de determinar quién asumirá cada uno de esos gastos. Si el factor clave es el tiempo, la cita con Bachelet está programada para mañana a las 6 de la tarde, por lo que la diputada pidió a través de este documento al que tuvo acceso la radio una tramitación urgente y diligencias antes de que se concrete esta actividad.
6: Gracias, Francisca. 3:05 p.m. Santiago está cubierto, la temperatura es de 16 grados y la humedad alcanza el 60%. Siga en compañía de la radio. Muy buenas tardes.
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2: Ay, ay, ay, seguimos acá en Food and Service. Oye, tenemos que darle las gracias a Giliño, porque efectivamente llegaron los helados. De hecho,
12: no queda
2: sí, prácticamente nada del helado, Pablo Flam, te lo devoraste. María Loreta, ya no existe el helado. Yo tengo acá este pedacito, todavía lo guardé para que sea la prueba de que efectivamente Giliño. Así que muchas gracias, Giliño.
12: El libro de tiramisú, así que muchas gracias, sí. Giliño.
2: Ya pues, hoy estamos con un gran invitado. ¿Tú lo
12: viste? Sí, es que estamos acá en Food and Service. Es la 14ª versión, ustedes saben, ya hemos estado conversando, ¿no? Todas las innovaciones, la gastronomía, la industria, insumos, oye, de todo acá en el ámbito de la comida. Y hay un invitado tremendamente importante que ha estado en la radio con nosotros, que ha hecho toda una carrera como, a ver, desde la ciencia, ¿no? La cocina y la ciencia, con esos datos que nos encantan. Es Heinz Wood de @ciencia y cocina, lo conocen todos ustedes. Muchas gracias, Heinz, por estar acá con nosotros.
23: Bienvenido. Muchas gracias. Bueno, solo para... mínima corrección, sí, es @soyciencia y cocina.
12: Soy, es que eres tú, por eso no lo dije. @soyciencia y cocina.
23: Así es,
12: con muchísimos seguidores, porque nos gusta mucho saber esos datitos que tú nos compartes a través de la ciencia, ¿no?
23: Claro, porque, por ejemplo, a todos nos gusta comer y a muchos les gusta cocinar también, pero es interesante que a través de la ciencia nos da una explicación a todo. ¿Por qué la comida queda tan rica? ¿Por qué se arruina después de un par de días? ¿Por qué cambia su color? ¿Por qué cambia su forma? Y claro, yo sé que hoy día la gente muy curiosa en entender lo que pasa alrededor de sus alimentos, hoy día leemos la etiqueta, vemos todas esas cosas, pero informarse es importante, porque si uno se informa bien, claro, tiene una mejor opinión, pero claro, hoy en día vemos que hay exceso de información por todos, o sea, las redes sociales dicen que, ay, que esto es venenoso, que esto hace esto, y la ciencia intenta formar, sobre todo para que sea algo más evidencial y sobre todo que deje a la gente mucho más tranquila, la búsqueda de la verdad. Entonces yo desde la cocina intento evidenciar ese tipo de elementos, porque insisto, a todos nos gusta comer, a todos nos gusta cocinar y sobre todo entender por qué es tan delicioso y por qué puede ser beneficioso y que nada de eso que dicen por las redes sociales es a veces una falacia y muy exagerado. Para eso informamos y sobre todo la idea siempre es informar de esta manera con evidencia, de una buena manera y sobre todo de manera didáctica, como intento hacerlo para todas las personas.
2: ¿Hay muchos mitos?
23: Demasiados.
2: Demasiados mitos. ¿Cuál es el más, el que más dice?
12: Insólito.
2: El más insólito.
23: A ver, si hablamos de Chile.
2: Sí, de Chile.
23: Por ejemplo, está este mito de que el dejar el cuesco a la palta para que no se oxide.
12: Ah, ya. No, eso es verdad.
2: Y yo lo hago.
23: Yo sé que muchos lo hacen por un tema de tradición, ¿sí? Y yo sé que la comunidad chilena me tiene que perdonar, pero ya varias veces lo he mitificado, no sirve para nada. O sea, dejar el cuesco encima de la palta molida, lo único que va a hacer va a proteger esa zona que cubre, pero todo el resto se oxida igual. Hay que recordar que la palta ya tiene antioxidantes de por sí y lo que se, para evitar la oxidación es mantenerla en frío. Entonces, eso es lo importante. El cuesco no hace nada.
12: Pero entonces, ¿cómo mantenemos la palta?
23: Primero hay que sacarla del oxígeno. Entonces, ¿cómo le retiramos el oxígeno? Tapándola herméticamente, ya sea un recipiente. Yo recomiendo con papel absorbente ligeramente humedecido. Y el cuesco da lo mismo donde usted lo deje. O sea, no se va a oxidar mientras esté tapada y en refrigeración.
1: Mito 2. ¿Es verdad que cuando yo corto cebolla, si la hoja del cuchillo es buena y rompe la fibra, no me hace llorar tanto?
23: Por un lado sí, por un lado no. Yeah. O sea, lo primero, claro, los cocineros siempre recomendamos el cuchillo lo más afilado posible, porque mientras más afilado, menos probabilidad de cortarse y sobre todo menos daño hacemos al vegetal. Pero ¿qué pasa? La cebolla en sus células vegetales tiene compuestos de azufre y cuando tocan el oxígeno se forma un componente llamado sulfuro de tiopropionaldehído. Dejemos de lado la palabra compleja, pero ¿qué pasa? Es algo irritante. Entonces, ¿qué sucede? Si el cuchillo está muy afilado, va a suceder igual, pero mucho más lento. Entonces, hay gente que es más resistente, sus glóbulos oculares pueden resistir un poco más, pero al final, lo del cuchillo afilado lo disminuye la probabilidad, pero lo hace inevitable. Lo que más recomiendo yo, para evitar que salga gas, porque es el gas el que nos irrita los ojos y las fosas nasales, dejar la cebolla en frío un día antes, porque mientras más fría esté la cebolla, menos gas emite, y si emite menos gas, menor probabilidad de que la persona que lo corte vaya a llorar.
1: Pero hay que dejarla ya sin la cobertura, digamos.
23: O sea, yo lo recomiendo con piel y con todo.
1: Completa.
23: Y después la pela al momento, la corta al momento, y le garantizo que va a llorar mucho menos. Y si quiere llorar aún menos, o casi nada, en un lugar ventilado. Mucha gente coloca un ventilador al lado de la ventana, porque así el gas se dispersa y no nos irrita ni ojos ni nariz.
3: ¿Y debajo del agua no?
23: O sea, cortarlo debajo del agua.
5: Sí, la verdad es que uno se sumerge en el agua. No sé cómo salía a respirar después, pero eso no es
23: claro.

0: Son curiosamente los mismos, porque yo lo que une a América Latina, o sea, que yo viajo mucho a muchos países de América Latina, son las mismas cosas, porque todos comemos arroz, choclo, pollo, tomate, palta o aguacate. Entonces, al final son los mismos ingredientes y son curiosamente los mismos mitos. Entonces, por ejemplo, el mito que une a toda Latinoamérica, digo, es el arroz.
1: ¿Ya?
0: Porque está este mito, no, yo hago arroz para la semana y no se me echa a perder. Lo he comido toda mi vida, 30 años comiendo arroz de la misma manera y nunca me he muerto. Yo le digo, yo no espero que usted se muera para que me diga qué sucede o no, porque... Pero el tema, claro, está ese mito de que dejemos el arroz afuera, no le pasa nada. Y el problema es que dejar un arroz afuera, enfriándose mucho rato a temperatura ambiente, genera una bacteria llamada Bacillus cereus. Y el problema es que esa bacteria no hace absolutamente nada, no altera el arroz, o sea, color, forma, sabor... Tengo un ligero dolor de estómago y le culpa a cualquier otra cosa, menos al arroz. Y claro, tampoco la idea esperemos que la gente se muera por comer arroz, pero aquí la idea de la ciencia es prevenir. Entonces yo lo que siempre digo es que cuando usted haga arroz, ningún problema, haga el arroz de la semana. Pero cuando almuerce y le sobre la olla, idealmente, aunque esté tibio, porque ese es otro mito,
1: ¿sí?
0: Se puede guardar comida tibia o caliente en el refrigerador, no pasa absolutamente nada grave.
1: ¿Caliente tampoco?
0: Sí, o sea, se puede, ¿ya? No hirviendo.
1: Ya, sí, claro. Ya.
0: Está hablando caliente. Siempre bien tapada, dejamos nuestro arroz en refrigeración y nos puede durar 3-4 días sin ningún problema. Si quieren que duren más, se congela.
2: El uso de bicarbonato para ablandar ciertas carnes.
0: Sirve. Por ejemplo, no quiero hacer como una revelación, pero es una técnica mucho en los restaurantes chinos, ¿ya? Ahora, un dato importante. Cada vez que nosotros añadimos un ingrediente, como estos tips o secretitos de la abuela, de que sirven, sirven, pero siempre hay una acción y una reacción. Entonces, ¿qué pasa? Bicarbonato, ¿podemos añadirle un trozo de carne para que quede más blando? Sí, sirve. Recomendación, muy poco y añadirlo a la minuta. Y dejarlo reposar 5 o 10 minutos. Pero ¿qué pasa? Al añadir bicarbonato, como es una sustancia alcalina, va a cambiar el sabor de la carne. O sea, si somos fanáticos del asado, que nos gusta el sabor puro de la carne, añadir bicarbonato cambia un poco el sabor bastante de la carne. Hay gente que le puede gustar y gente que no le va a gustar. Entonces, es importante comprender. ¿Queda más blando? Sí. ¿Cambia su sabor? Sí. ¿Puede gustarle o puede no gustarle? Depende del gusto de cada persona.
1: Hoy se ha hablado mucho en el último tiempo a propósito de la alimentación de los superalimentos. ¿Cuál recomiendas tú o solo te ríes de esa palabra?
0: A ver, lo importante, la ciencia son evidencias, son estudios. Y también tenemos que entender, está el marketing. A todos nos sirve el marketing, todos queremos promocionar nuestro trabajo, nuestro producto, nuestro emprendimiento. ¿Y qué pasa? A veces el marketing exagera un poco las cosas. El concepto superalimento no es algo que esté validado por la ciencia. Es algo muy marketing. A ver, entendamos. Hay alimentos muy buenos, sí. Están, no sé, los vegetales, las legumbres, la quinoa.
1: La chía.
0: Pero a ver, todo alimento nos nutre. Todo alimento nos aporta minerales, vitaminas, nutrientes. Entonces, todo alimento tiene la potencialidad de ser un superalimento. Entonces, ¿qué va a estar sucediendo, por ejemplo? Hoy en día está todo Chile vuelto loco con la flor de Jamaica.
1: ¿Ya?
0: Que es como el nuevo superalimento que han promocionado. Años atrás era el azaí, ahora el azaí volvió.
1: Sí.
0: A ver, insisto, son muy buenos alimentos. No estoy diciendo que su publicidad sea engañosa, pero sí entender que al final es como consumamos el alimento. O sea, si queremos poner mucha responsabilidad a la chía, al azaí o a la flor de Jamaica, si consume solamente eso no va a ser suficiente. Su alimentación tiene que ser equilibrada, o sea, coma vegetales, coma carne, coma azúcares, coma grasa, pero siempre de manera adecuada y equilibrada, sin los abusos de cada alimento. Pero no le echemos tanta responsabilidad a un solo alimento.
3: ¿Cuál es el alimento que afuera, chileno, que afuera dicen este es el alimento estrella?
0: Si me preguntan, ¿sí? El más citado afuera son dos.
3: A ver.
0: Los mariscos, bueno, pescado y mariscos chilenos, son buenísimos. Por fortuna, por todo lo que viajo siempre... Chile tiene los mejores pescados y mariscos. Nuestras frías aguas dan un sabor brutal a nuestros pescados y mariscos. Brutal a nuestros pescados y mariscos. Y el segundo más citado es el vino.
3: ¿Vino?
0: Vino.
3: Mira.
0: Sí. Entonces, claro, vino tenemos antioxidantes, es muy bueno, la uva chilena está de muy buena calidad. Y entender, claro, hay propiedades antioxidantes, beneficiosas, claro que sí. El tema una vez más. No abusemos del consumo del vino. Que el vino esté siempre presente en nuestra comida, pero no abusemos de esta sustancia, porque no deja de ser algo con alcohol.
2: Ahora, yo tengo una duda, porque en general en Chile no somos de usar todo el potencial de alimentos que tenemos.
0: Uh-huh.
2: Tú hablabas de los pescados. ¿qué hace la mayoría de la gente? Compra el

0: pescado o el filete, no utiliza la cola, no utiliza la cabeza, por poner un ejemplo, donde está concentrado muchas veces el gran sabor claro. de nuestros pescados. ¿Cómo educar a la gente? Porque dicen, no, ¿cómo vamos a comer la cabeza? Y ahí donde están, ¿cómo se llama las mejillas del pescado? Que son maravillosas.
1: Deliciosas.
0: Maravillosas.
1: La del congrio, la de la merluza.
0: Claro, y hacer un caldo de cabeza de pescado te da todo un sabor distinto.
1: Es delicioso.
0: Que en otras cocinas sí se usa mucho.
2: De hecho, tiene mala prensa cuando uno habla cabeza de pescado.
3: Sí, que no sirve para
1: claro.
3: nada.
1: A ver, sin que se malinterprete, claro. En Chile usamos estos conceptos como para... para menospreciar otro alimento, marca chancho, vales callampa, cabeza pescado.
2: Claro.
1: Y son alimentos deliciosos y benéficos. Entonces, bueno, eso es para otra discusión. Pero en el tema hay que entender un poco cómo son las tendencias hoy en día. Hoy día todo tiene proteína adicional.
3: Sí.
1: Hoy leche con más proteína, yogur más con proteína, chocolate con proteína. Pero no hay que olvidar, las carnes son valiosísimas fuentes de proteína y el pescado tiene una proteína muy fácil de digerir para el cuerpo humano. Entonces, ¿dónde hay mucha proteína? Claro, en los filetes, en la carne. Pero en la cabeza hay muchísimo, muchísimo más. Entonces, nos hacemos un sabroso caldo con eso y un caldo que podemos congelar, que podemos utilizar para hacer un arroz, para cocinar unas legumbres, y ahí tenemos mucho más sabor y mucho más ese efecto nutritivo. Y sobre todo hoy en día hay que entender, a todos nos preocupa nuestro bolsillo. Sí. La economía está cambiando mucho el cómo nos alimentamos. Entonces, si compramos un pescado, aprovechémoslo todo. Cuando vayamos a la pescadería, cuando el maestro lo filetea, dígale, por favor, páseme todo, páseme la piel, páseme la espina, páseme la cabeza, porque con todo eso, tómelo, unas pocas verduras, agua, vino blanco a gusto, sea sutil, y tenés un caldo delicioso, que insisto, pueden congelar para hacerlo en varias preparaciones, pero hay que aprovechar nuestros alimentos porque hay mucho sabor y mucha nutrición.
3: Todo se puede congelar. Estoy pensando en papas cocidas, por ejemplo, en esos alimentos. Mira, pensando en el bolsillo
1: no.
3: también. Ya,
2: papas cocidas.
3: Yo había escuchado que no. Ya, papas cocidas no se puede congelar.
1: ¿Por qué no se puede? No es que queden tóxicas.
3: ¿Ya?
1: O sea, de que puede congelar, usted puede congelar todo. Pero ¿cuál es el problema? La papa, como es un alimento rico en almidón, cuando tú lo congelas, ¿qué pasa? El almidón se despedaza. Porque, palabras simples, los alimentos son agua. Y cuando congelamos algo, se congela el agua. Y si vieron la película Frozen, claro, vemos esos cristales hermosos, pero esos cristales son muy afilados, le hacen daño interno al cuchillo. Entonces, cuando el agua se congela, se forman estos macrocristales que destruyen la estructura interna del alimento. Ahora, claro, carnes, vegetales se pueden congelar, pero ¿qué pasa con la papa? Destruye tanto el almidón que la textura de la papa queda como una esponja blanda, derretida, que créeme que a la gente no le gusta.
3: Pero puede congelar, por ejemplo, para después hacer puré, estoy pensando en la estructura, o también daña los nutrientes o los otros compuestos.
1: No, a ver, lo que siempre explico, cualquier cosa que hagamos va a eliminar nutrientes. O sea, cocinamos la papa, se pierden nutrientes, pero también lo hacemos más digeribles. La congelación elimina nutrientes, sí, pero muy poco. No es que quede un desecho nutritivo, pero el tema es que hay que entender, cuando congelamos también estamos congelando minerales, otras vitaminas, fibra, y eso no se daña. Entonces, eso es muy beneficioso. Pero para congelar un puré hay algunas técnicas ahí que yo suelo enseñar, pero insisto, congelar una papa cocida, o sea, papa hervida.
3: Pastas tampoco.
1: Papa mayo. No, las pastas sí, ciertas pastas
2: se pueden. ¿Mermeladas? ¿Se congelan o no?
1: Sí, pero la duda. No vale la pena porque dura tanto porque tiene mucho azúcar.
2: Ah.
1: Ahora, si mermelada sin azúcar, ahí sí se podría congelar.
0: Ya, hay otra. Llega un invitado sorpresa. voy a hacer un pedazo de carne. Está congelada.
1: ¿Ya?
0: ¿Cómo descongelo de manera rápida sin afectar la carne? Yo sé que es difícil porque hay que hacerlo a temperatura, en el refrigerador y después esperar. Pero...
1: A ver, lo ideal, todas las personas, ojalá que esas visitas inesperadas nos avisen un día antes.
2: Sean esperadas.
1: Claro.
3: Mande un WhatsApp.
1: Entonces, claro, tomar la carne, dejar en el refrigerador por lo menos 24 horas en refrigeración, y de ahí se descongela naturalmente y de manera muy lenta, que es lo ideal. Ahora, claro, si tenemos ese apuro que a todos nos pasa, primera recomendación, no usen microondas.
2: Yeah.
1: Porque ese modo de descongelación de microondas, he probado todos los microondas del mercado y ninguno me convence. Deja la carne sabor a cocido, pierde sabor, pierde textura. No lo haga, por favor. El proceso, en teoría, más rápido, y no crea lo que dice las redes sociales, es el siguiente. Toma el trozo de carne,
3: yeah.
1: Ojalá sea lo más delgado posible, porque si es muy grueso, no podemos apurar nada. Déjelo sobre una lata de aluminio. O sea, todos tenemos una lata de aluminio, puede ser una sartén.
3: ¿Papel aluminio puede ser?
1: No, tiene que ser en una zona donde llegue un poco calor, no tiene que ser luz directa. ¿Qué sucede? La carne, hay que dar la vuelta cada 10 minutos y aproximadamente en media hora, una hora, puede estar totalmente descongelada.
3: Oh,
1: ¿ya? Los metales conducen muy bien la temperatura y el aluminio es uno de los mejores. Entonces, ese es mi consejo, pero por ejemplo, evitemos el uso del agua, evitemos el uso de agua caliente, porque todo eso daña la carne, daña el sabor.
0: Y por nada microondas.
1: No, o sea, yo personalmente no lo recomiendo. Si usted quiere usarlo, adelante, pero ya les advertió a todos que el sabor de la carne no les va a gustar. No,
2: en general el microondas no sirve como para nada. O sea, echa a perder la comida,
3: salva,
2: ¿no?
3: No.
2: Salvo para calentar un poquito, ¿no?
1: O sea, para calentar es bueno, pero ojo, un mito para destruir desde ya. El microondas no destruye nutrientes, no es que arruina la comida, no es que la deje radioactiva, totalmente falso.
3: Oye, estamos conversando con Heinz Wood de @soyciencia y cocina con millones de seguidores también. Y justamente en tus redes sociales yo vi algo que es tremendamente útil. Tengo un yogur, tengo una leche, fecha de vencimiento. ¿Qué hacemos si venció hace un mes atrás? Porque tú lo comprobaste científicamente.
1: Claro, bueno, era principalmente del yogur. A ver, todo lo que yo enseño, lo enseño siempre con evidencia, con estudio y con información y con experiencia propia. Entonces, claro, todos hemos tenido un yogur en el refrigerador que, lo compré, por ejemplo, ahora lo compré en agosto. Y lo vamos a abrir ahora, hoy día 29 de septiembre, y nos damos cuenta que, chuta, pasó más de un mes. ¿Y qué pasa? Las empresas están obligadas a decir fecha de vencimiento o fecha de consumo preferente.
3: Sí.
1: Y el caso del yogur es, curiosamente, consumo preferente. Porque, claro, todos queremos un yogur que sea rico, cremoso, de buen aroma y sabor. ¿Qué puede pasar? Si pasó de los días, primer consejo, ábralo, huélalo. Si no huele nada raro, si huele ácido o huele a lo que huele un yogur, ningún problema. Después pruébelo un poco. Si el sabor es a yogur, si sabe a, no sé, a frutilla, a vainilla, no hay ningún problema. Ahora, yo siempre digo, es bueno hacerlo con información, hacerlo con tranquilidad, pero si el yogur tiene un sabor raro, huele raro, descártelo. Y eso se aplica a todos los productos lácteos en general. Ahora, por ejemplo, una leche. Bueno, Dios, una leche, eso es. Pero curiosamente el yogur tiene bacterias.
3: Sí.
1: Pero ¿qué pasa? Esas bacterias se protegen que otras bacterias patógenas entren en el yogur. Entonces, son muy celosas y envidiosas de otras bacterias que quieren entrar. Entonces,
3: o sea, puede durar más que la fecha de lo que dice.
1: O sea, yo consumí yogures de 3 meses después. Pero ojo, es mi decisión.
2: Claro.
1: Yo no estoy diciendo a la gente consuma yogures vencidos y las empresas me van a odiar. Pero lo importante, hágalo todo informado. Si ese yogur nunca se abrió y siempre estuvo refrigerado,
3: importante,
1: sí. Ningún problema. Pero si era el yogur, por ejemplo, que le damos a nuestro hijo, que llevan al colegio y estuvo todo el día afuera, eso ya no se recomienda que se vuelva a guardar, mejor se consume el mismo día.
2: Ahora, eso de fecha preferente, eso dijiste, ¿no? Fecha preferente.
1: Así es.
2: Igual en medio está medio en el limbo, ¿eh? Porque
1: claro,
2: o sea, ¿cómo
1: depende
2: saber?
1: Del alimento.
2: Claro, depende. O sea, ahí tendríamos que aplicar la técnica que tú dices, porque si no, ¿cómo nos vamos a dar cuenta si está bueno o está malo?
1: Pero, por ejemplo, donde yo digo que, o sea, pueden tener un poco más de confianza, son con las cosas secas, los abarrotes. Por ejemplo, azúcar, claro. Arroz, pastas. Yo siempre recuerdo lo siguiente, a las bacterias les gusta el agua. Si el producto es seco, dura muchísimo. Entonces, por ejemplo, uno compra un arroz, dice, fecha de vencimiento, un año más. Créame, yo he preparado arroces de 2 años, de 3 años, y duró sin ningún problema. ¿Qué hay que vigilar? Ideal, traspasar el arroz a un recipiente hermético, más resistente, porque si están estos clásicos bichitos adentro, que las larvas, que las polillas, ahí recomendaría descartarlo. Pero si el arroz está bien, créanme que es muy difícil que se eche a perder un arroz. El arroz se echa a perder, curiosamente, cuando se cocina, porque ahí tiene agua. Y ahí está el problema que ocurre, que les comenté al principio.
0: Y lo mismo pasa con una carne congelada. Se me olvidó, la dejé en el congelador. Y me acordé, han pasado 6 meses de la fecha de vencimiento.
1: Se puede. Porque congelar es como, en algunos casos se explica, detener el tiempo. Ahora, claro, no es eterno. ¿Qué recomiendo yo? Por ejemplo, si la carne la compramos, por ejemplo, para el 18 de septiembre, y no la cocinamos, y vencía, según la fecha, el 30 de septiembre, o sea, mañana. Si sigue en congelador, ¿qué recomiendo yo? Le podemos dar, sin ningún problema, 3 meses más. Pero ¿cuál es la recomendación? Siempre seguridad ante todo. Descongele la carne de manera segura, como expliqué recién, en el refrigerador 24 horas. Y después, cuando cocine la carne, cocínela, obviamente, en un estofado, en un guisado, un asado, y ojalá consuma la carne ese mismo día. O sea, ojalá evitemos guardar nuevamente esa carne, que no dure 2-3 días más. La recomendación es que ojalá se cocine la carne y la puedan consumir todos los integrantes de la familia, todos los amigos, quienes sea, pero es importante seguir esa recomendación.
2: Sí, está. Sí. No, vamos. Sí.
3: La última, los tapes de vidrio o plástico.
1: El que usted quiera. Ambos son muy buenos. Claro, el mejor material es el vidrio, pero yo insisto, o sea, yo no quiero meterme en el presupuesto de ninguna persona, ninguna familia. El plástico es muy bueno, pero ¿qué pasa hoy en día? Prefiero los plásticos que digan libres de BPAs. porque los BPA son tal vez estas sustancias que la gente tiene un poco de miedo, y evitemos eso. Pero hay plásticos de muy buena calidad, así que prefiéralo. Ahora, los plásticos no son eternos, ese es el tema. Pero el vidrio, ¿qué pasa? El vidrio muy bueno no se raya, no genera olores, no traspasa olores. El único problema del vidrio es que es frágil. O sea, si lo cuidamos bien, es heredable. Sí, dura teóricamente para siempre, pero si se quiebra, hasta ahí llegamos.
2: Haynes Wood, Soy Ciencia y Cocina, para que lo puedas seguir. Muchos saludos de los auditores también, Haynes. Muchas gracias. También.
4: Gracias,
2: está,
4: Haynes.
2: Está acá, presente en Food and Service también, ¿ah? ¿Eh?
1: Sí, pues entonces estaremos acá en la feria los tres días, así que si quieren venir a la feria Food Service, estaré en varios stands haciendo varias clases, varias conversaciones, así que la invitación, nos veamos hoy, mañana y el jueves aquí en la Feria Food Service en Espacio Perco.
4: Gracias, Haynes, que te vaya muy bien.
1: Muchas gracias.
2: Un placer, ¿eh? Y a ver si podemos contarle a esta hora. Tenemos varias cosas que contarle, ¿ah? ¿Eh? Pero eso lo vamos a hacer después de la pausa.
4: A la vuelta.
2: Sí, a la vuelta. Estamos pasando también acá en Food and Service.
4: ¿Qué tiene ganas? Yo siento olor a carne.
2: Sí, yo creo que para allá tenemos que ir, ¿ah? ¿Eh?
4: Yo creo.
2: A la vuelta.
4: Pausa.
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6: El 29 de septiembre de 1829 fue un día martes. Ese día inició su trabajo la Policía Metropolitana de Londres, la famosa, famosísima Scotland Yard. Antes de la aparición de Scotland Yard, la seguridad de Londres estaba en manos de alguaciles y vigilantes. Y en 1748 había un cuerpo parapolicial denominado los Corredores de Bow Street, que eran patrullas civiles dedicadas a capturar carteristas y también a investigar, claro, cobrando una suma, dicen módica, bueno, una suma de dinero, investigar robos que estaban sin resolver. El 19 de junio de 1829... el Parlamento Británico aprobó la ley que permitía la fundación de la Policía Metropolitana de Londres y para cuya organización el secretario del Interior, que se llamaba Robert Peel, nombró a dos comisionados. Estos eran Charles Rowan y Richard Main. Rowan era un militar con gran experiencia en organizar y liderar grandes grupos, mientras que Main era un abogado con amplios conocimientos tanto de las leyes como del funcionamiento de los tribunales. En solo dos semanas, Rowan y Main entregaron a Peel un plan detallado que preveía dividir el territorio de Londres en seis áreas policiales e incluía también una lista con los nombres de unos 1,000 candidatos para ingresar al cuerpo, que incluía 8 superintendentes, 20 inspectores, 89 sargentos y 895 alguaciles. Por primera vez en la historia de Inglaterra, las autoridades creaban así una policía profesional cuya principal labor era la prevención del delito y, es más, pese a la peligrosidad de Londres de la época, el único equipamiento de aquellos hombres era un sonajero de madera, o sea, un instrumento para emitir un ruido que fue sustituido en la década de 1880 por un silbato. Y aparte de ese instrumento que emitía un ruido, ¿cuál era el otro instrumento? Simplemente una porra, no otra arma, una porra. Las armas de fuego fueron así descartadas por considerarse que eran inapropiadas para unos agentes cuyo cometido era servir a la sociedad. Un tema muy, muy relevante. Se definió incluso el concepto de ronda policial, que según Rowan era el trayecto que un hombre puede hacer en 20 minutos a un ritmo de 3 kilómetros, 200 metros por hora. También se instaba a los policías a conocer a los residentes del área que patrullaban y se les imponía una disciplina casi militar. Por ejemplo, no debían beber estando en el servicio y solo podían entrar en los pubs si es que era durante una acción policial. Estos nuevos agentes fueron denominados Bobbies, en referencia al diminutivo del nombre de pila de Robert Peel. Robert, Bob, Bobby. La mitad de los policías fueron destinados al turno de noche, por lo que ese martes 29 de septiembre de 1829, a las 6 de la tarde, los primeros 1,000 Bobbies salieron a patrullar las calles de Londres. Pero de inmediato comenzó a producirse una gran rotación de policías, ya que muchos fueron dados de baja. De hecho, el primer agente, el que tenía el número 1, fue despedido al primer día, tras 2 horas de servicio. ¿Por qué? Porque lo encontraron borracho. En mayo de 1830, antes de cumplirse un año del inicio de Scotland Yard, en la lista de expulsados del servicio se especificaba que el agente Charles Cooper se le echó por estar en un bar con una mujer a la 1 de la madrugada mientras estaba de servicio. O, por ejemplo, que al agente Thomas Tapp se le había despedido luego que fuera traído borracho al cuartel. Según las estadísticas, en 1856 fueron arrestadas 73.240 personas solo en Londres. Aquellos que eran declarados culpables acababan en las terribles cárceles victorianas, aunque la mayoría de las veces se usaba como cárceles los cascos de los antiguos barcos que antes habían sido usados para el transporte de convictos. Las condiciones allí eran terribles. Además de los trabajos forzados, el cólera se disparó, ya que se usaba el agua contaminada del Támesis para lavarse y también para beber, y se empleaban técnicas de aislamiento y de segregación en estas cárceles. La policía londinense es conocida como Scotland Yard porque originalmente su cuartel estaba ubicado en el número 4 de la calle Whitehall Plus, y la parte trasera del edificio, por donde se producía el mayor movimiento de agentes y carros policiales, daba a un patio que se llamaba The Great Scotland Yard, o sea, el Gran Patio Escocés. Es tan conocido el nombre de la sede policial que cuando se trasladaron a su nueva ubicación a mediados de la década de 1960, el nuevo edificio tuvo que ser denominado New Scotland Yard, la Policía Metropolitana de Londres, que empezó a operar a las 6 de la tarde del martes 29 de septiembre de 1829.
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3: ...29 de septiembre... hoy día es el día de...
15: martes de pololeo.
3: Hoy día es martes de pololeo, claro. Todos los martes. Pero 29 de septiembre es el día de Shakira.
15: ¿En serio?
3: Tal cual.
15: ¿Shakira?
3: Sí, tal cual.
15: ¿Por qué?
4: Shakira.
3: Aniversario del álbum, recordarán ustedes, ¿Dónde están los ladrones?
15: Ah, sí, esa historia muy buena.
3: ¿Cierto?
15: ¿Tú sabes esa historia?
4: No.
15: ¿Tú te la sabes?
3: Sí.
15: Bueno, pero vamos a resumir por si la gente no la sabe.
4: Ya.
15: Ella tenía listo su disco.
4: Ya.
15: Y resulta que se lo robaron. Y estuvo...
4: ¿Quién se lo robó?
3: Se robaron el computador, los archivos, claro.
15: Todo. Estaban escritos a mano. Y se llevaron todo eso. Y bueno, ¿qué hizo Shakira? Primero le vino depresión y después se encerró, creo que estuvo 2 meses escribiendo canciones y sacó su disco, ¿Dónde están los ladrones?
3: Y mira las canciones que sacó.
15: Y mira las que sacó, po.
3: Sigue la sordomuda, ¿te suena?
4: Sí.
3: Si te vas.
4: Si te vas.
3: Moscas en la casa.
15: No
3: creo. Esta, por favor, a ver, allá si sí, nos están escuchando. Inevitable. El octavo día que vuelvas tú, ¿Dónde están los ladrones? Sombra de ti y ojos.
4: ¿Dónde están los ladrones?
15: Eso.
4: Y nunca gran álbum.
15: Nunca han aparecido los ladrones. ¿Eh?
4: Ahora, esta niña tiene una visión.
1: Ella es visionaria.
4: Porque cada cosa de su vida lo aprovecha, lo transforma en música.
15: Claro.
4: Y cobra.
15: Claro, efectivamente. Factura, digamos.
4: Bueno.
15: Factura.
4: El caso con
3: Piqué. Pero si es su
1: trabajo. No, estoy destacando lo visionario.
15: Pero,
1: sí.
15: Pero hay un tema, yo lo entiendo, porque acuérdate el tema de De La Rúa. ¿Sí? Con De La Rúa le dedicó... O sea, su música es mucho su vida proyectada.
4: Es autobiográfica.
15: Es muy autobiográfica. Y claro, de repente como que uno... Porque uno entiende que es una super figura mundial. De hecho, si no... Ha ido más veces que a Chile al Mundial.
4: Sí, digamos, claro.
15: Por ejemplo.
4: Sí, claro.
15: Entonces, siempre está presente. Entonces, está como... Está siempre como en el tapete. Si no es por algo, es por otra cosa. Pero exponer tanto la vida a mí me da como un...
4: Pero rédito económico le da.
15: No, está bien, pero es un costo.
4: Más allá que es una gran artista.
15: No, tremendo.
4: No tiene nada que ver
15: una
4: cosa con la otra.
15: Exactamente. Ahora, será una... Le preguntamos a la gente, si quiere.
3: ¿Sí?
15: ¿Será una de las artistas más importantes de los últimos 25 años, digamos, en latinoamericana?
4: Latinoamericana.
15: ¿A qué nivel ponemos a Shakira? Esa es la pregunta.
3: No, yo lo pondría a nivel mundial.
4: Luis claro, Miguel. No, sí está a nivel mundial.
3: Luis Miguel. A nivel mundial,
4: o sea, ¿cuántos himnos de Copas del Mundo tiene?
3: Cuatro.
4: Ya. Sí. Eso te habla también de la...
15: No, además estuvo en el Super Bowl, acuérdate.
4: Bueno.
15: Que el Super Bowl, recordemos, es cuando tú estás en tu peak.
4: Claro, claro.
15: Y estuvo con J-Lo.
4: Exactamente.
15: Además, haciendo un tremendo show.
3: Pero a ver, si tú hablas hoy de una superestrella a
4: una
3: nivel
4: mega
3: mundial.
4: Estrella.
15: Sí, Shakira es una mega estrella. Pero ojo, es una mega estrella también por todo lo que la circunda. No quiero ser, pero un artista también crece por las polémicas y por eso. Y de verdad que ella ha estado también, acuérdate que estuvo en tema Hacienda en España, que después se la reconoció y recuperó el dinero, está todo perfecto. Pero lamentablemente a una estrella se le potencia todo, lo bueno y lo malo.
3: Son personajes públicos.
15: Por supuesto, pero es que hay algunos que no asumen eso y yo creo que Shakira
4: pero
15: sí
4: por
15: lo
4: decir, yo les pregunto, ¿está el nivel de Madonna?
15: Latina, sí.
4: No, a nivel de Madonna. Porque Madonna es una mega estrella.
3: Madonna lleva hartos más años de carrera.
4: No, está bien, pero Madonna es una mega estrella.
15: Te fuiste muy arriba.
4: Me fui muy arriba.
15: Yo creo.
3: No, pero yo creo que Shakira, la edad de Madonna, va a ser más que Madonna. Puede que sea más que Madonna. Porque hay que ver los orígenes, cómo empezó, cómo era la industria cuando Madonna empezó también. Son cosas muy distintas que es difícil de comparar. Ahora, lo que sí, a Shakira, claro, que se le critica.
4: ¿Está al nivel de Dua Lipa?
3: Yo creo que más.
4: Es más que Dua Lipa, ¿crees tú?
3: Sí, pero indiscutiblemente.
15: Yo no sé, es que lo que pasa es que para mí la resonancia de un artista internacional, sí, creo que ha traspasado fronteras. Ya ha llegado a Estados Unidos, ya ha llegado a lugares donde no han llegado otros. Yo creo que está más o menos a la par de Dua Lipa. Eso es lo que, según lo que uno puede apreciar musicalmente. Ahora, no vamos a ver, esto da lo mismo porque empezamos a ver comparaciones, pero es una estrella a nivel mundial.
3: Años de
15: Está bien. Lo que pasa es que nosotros lo vemos así. Yo no sé cómo lo ven en China, en Japón, en Estados Unidos, como en Shakira.
4: O sea, pero yo dudo que en algún lugar del mundo no se conozca Shakira.
0: Dudo.
4: No, no, porque además tiene...
0: Dudo que en algún lugar del mundo digan tiene quién es. No.
15: Además tiene una forma de cantar que toda la... Tú la escuchas y sabes que es ella. Independiente, espérate que hay un llamado del servicio.
3: Estamos en Food Service.
15: Estamos en Food Service.
0: El autopatente GHFB56, por favor, dirigirse.
3: En la 14ª versión de Food Service haciendo el Expreso PM. Yo creo que Shakira, nosotros caemos en como es una artista más bien cercana. Siempre recordamos cuando vino el Festival de Viña, muy chiquitita, latina, que habla español. En fin, la vemos tan cercana que no dimensionamos la superestrella que es a nivel mundial. La comparan con Dua Lipa, perdón. Shakira lleva décadas más de carrera de Dua Lipa.
0: No, estoy diciendo
3: lleva
0: al nivel
3: miles
0: de repercusión,
3: y millones de
0: no
3: discos más vendidos que Dua Lipa.
15: Tiene que ver con los años, Loreto, ahí sí.
3: No, pero también de trayectoria. Ahí, de ya, impacto.
15: Jamás estará al nivel de Madonna. Esperas con manzana, dice un auditor.
3: Por eso yo sé que, claro, porque además la industria es muy distinta cuando partió ella y la influencia que tenía, en fin.
0: Ya, pero ¿quiénes son contemporáneas a Shakira? Contemporáneas a Shakira, como para tener una dimensión más real.
3: Mira, Shakira, nos dice nuestro superproductor, Miguel Guerra, 120 millones de discos.
0: Ya.
3: Dua Lipa 20.
0: Dua Lipa 20.
15: Ya, pues si no...
3: En otra industria, hasta los temas
0: tiene
3: de
0: menos años
3: sociales,
0: de carrera,
3: de Spotify, en fin. Pero además, y que es quizás comparar, como que se critica o difícil compararlo porque la vemos un poco más cercana. Y siempre que se... Shakira, perdona, que siempre le canta a sus parejas, todos los artistas le cantan a su pareja. Pero, todos los artistas le cantan a su pareja.
15: No, no, no, no,
3: de la forma
15: que lo hace Shakira.
3: Perdón.
15: Nosotros nos enteramos de todo lo que pasó con
0: Shakira. No, pero por decir, otra superventa. Como Taylor Swift,
15: sí, puede ser.
0: También la ha dedicado varias
3: veces. Y todos supimos cuando se casó, cuando le pidieron matrimonio y todo eso.
15: Perdona,
3: y además
15: perdona.
3: Es muy auténtico, y con esto termino, por favor. También nos muestra una mujer que a los 18 años podía escribir algo como antología, que ahí se moría del amor por la pareja, y a los 40 y algo dice que las mujeres no lloran, sino que facturan. Y que manda también, y que describe la evolución en términos etarios, pero también en términos de sociedad. Creo.
15: Mira, la vida de Shakira se uno la conoce a través de sus canciones, y además no solo de ella, sino que de sus familiares, porque acuérdate que hay canciones que utilizó a sus hijos.
3: Sí,
15: que cantaban. Y yo no sé si los hijos estaban de acuerdo o no. Es una mamá, la mamá decide. Yo no estoy criticando ese hecho en particular, pero digo, tú todo lo que sabes de Shakira lo puedes saber a través de sus canciones. A mí eso me llama mucho la atención cuando tú eres, porque al final tú ya abriste la puerta.
0: Ya, pero aterricémoslo más. A nivel latinoamericano.
15: No,
0: claro. No, a nivel latinoamericano. Es Shakira la número uno indiscutida.
15: Sí.
0: Sí, no hay quien se le acerque.
15: Es que estamos hablando de otra cosa. Esto es lo mismo que discutimos cuando es el Condor Roja o Bravo. Para mí, más arquero es el Condor Roja, pero el que ha ganado más cosas es Bravo y es mejor arquero.
0: Pero a nivel latinoamericano, Shakira es indiscutida.
15: Yo creo que sí.
0: Nadie le hace peso.
15: Yo creo que sí.
3: Contemporáneo, yo creo que no.
0: Y yo te diría para atrás tampoco. ¿Qué? No creo que alguien le haga un contrapeso. Porque uno puede decir, Lucero en su mejor momento ni se acerca.
3: No.
0: Lucero ni en su mejor momento se acerca.
15: Lucho Gatti.
0: No, pero femenina, estoy hablando femenina. De cantante.
15: No hay ninguna.
0: No. Yo creo que coincidimos.
15: Hay algunos podría haber llegado cerca, pero la verdad que Shakira hoy día ha trascendido muchas cosas. Y joven todavía, está en carrera.
3: ¿Tiene? Muy joven.
15: Muy joven todavía.
3: Muy joven. Sub 50.
15: Sub 50. Y sí, va a seguir haciendo cosas, pero a mí sí me llama mucho la atención de repente eso de como contar todo en una canción. Y está bien, tú facturas con eso y todo lo que tú quieras, pero en realidad yo creo que cuando... Porque ahí yo siento que tienen que estar todos de acuerdo en hacer eso, y yo creo que en ese sentido siento que es ella la que toma decisiones, las más importantes, por lo menos.
3: Bueno, feliz día de Shakira, a propósito
15: te queremos igual, Shakira.
3: Tremendo disco. ¿Le gustará Shakira a nuestro querido Guiliño o no?
15: Shakira, nuestro querido, yo creo que sí.
3: Sí.
15: Sobre todo el Waka Waka. Me da toda la impresión que es muy bueno para el Waka Waka y niño, ¿no?
16: Por supuesto, me encanta. Sí. Bueno, me encanta, Shakira.
3: Guiliño.
16: Oiga.
3: Ahí te vemos.
16: ¿Sí? ¿Me escucha? ¿Me está escuchando ahí, Loretito?
15: Te vemos, pero oye, no te escuchamos, querido Guiliño.
16: Ahora sí.
0: Stand de Corea.
15: Y yo preferiría escucharte que verte, para que estamos con cosas.
0: Está en el stand de Corea.
16: Está bien, bueno.
3: Oye, tremenda presencia de Corea en nuestro comercio, en nuestra cultura también.
0: Viene BTS ahora.
15: BTS ahora, sí, pero
0: en octubre.
16: ¿Sabes qué?
0: Sí, claro.
15: Claro que sí.
16: Me vine
0: en octubre
16: acá,
0: viene BTS.
16: Donde
0: ahora
16: hay
0: sí,
16: una
0: ahora niño, a ver.
16: Que
0: si le sube el
16: viene
0: switch,
16: siendo
0: no,
16: como
0: tampoco.
16: Viene siendo como el mote con huesillo.
0: Ahí sí, sí.
16: Se llama Bubble Tea. Y para hablar de este Bubble Tea, estoy con Xiao Yap, de Boba Market. ¿Cómo estás, Xiao?
17: ¿Cómo estás? Con Xiao. ¿Cómo estás? Con Xiao. Justo. Hola, ¿cómo están?
16: Cuéntame un poquito esto, Bubble tea, que son muy populares dentro del continente asiático, que son como unas gomitas de sabores que van acompañadas, en este caso, de unos té. Estoy viendo ahí té de jazmín con sandía y limón, un té matcha. Cuéntame un poquito.
17: Mira, nosotros trabajamos todo lo que es insumo para cafetería y restaurantes. En este momento de demostración acá yo tengo tecitos de jazmín, como decías, y le puedes agregar toppings, que le dan una textura diferente a las bebidas. Estas son unas tapiocas explosivas, tienen saborizantes adentro. Y tengo en este momento de arándano, de frutilla, de maracuyá, de mango y de yogur.
16: Mira, ahí en la cámara ustedes, chiquillos, van a estar viendo en el monitor
15: ¿ya?
16: estas bolitas que son como unas explosivas, unas gomitas tipo cariñositos antiguos, pero estos son en forma circular. Y hay de sabor mango, maracuyá, arándano y yogur. Y como yo siempre pido, Chao, ¿usted me podría preparar un bubble tea de maracuyá mango?
17: Por supuesto. Mira, acá esta bebida es típica asiática, es popular, es muy popular, lleva muchos años, nació en Taiwán. Nosotros traemos los insumos, llevamos poquitos meses. Te voy a preparar uno, ¿me dijiste maracuyá?
16: Maracuyá con mango. Es rica ese sabor, a ver, dígame.
17: ¿Quieres con té con leche o té con fruta?
16: Té con fruta.
17: Ya.
16: Vamos a ver cómo queda esto, chiquillo. Mire, ustedes están viendo a través de la cámara estas gomitas que son redondas. Ahí me están echando gomitas de maracuyá. Ahora unas de mango. Y esto es, como les digo, es como el mote con huesillo en Asia. El refresco natural, tanto en China, en Taiwán, en todos los países del Asia. Y ahí me está echando, Chao, té jazmín con sandía y limón. Entonces, yo voy a hacer cuenta que es un mote con huesillo, chiquillo. Y esto se hace con una bombilla, pero es por una razón que tiene que ver con las gomitas, que son redondas. Uno las aspira a través de la bombilla, o si no, se quedan abajo del vaso, ¿no, Chao?
17: Estas bombillas son más gruesas, son de 4 capas, y es para poder exactamente tomarlas a través de la bombilla. Mira, y te la voy a dejar acá para que la pruebes.
16: Ya, mire, yo ahora voy a probar esto, chiquillo, este té jazmín con sandía y limón, con popping boba de mango y maracuyá.
15: Grande popping. Mire, muy grande popping.
16: Mire, mire para acá. De nuevo les voy a sacar pica.
15: ¿Ya?
16: Mire, mire.
15: Ya está procediendo a tomar el niño en estos momentos.
16: Y uno siente esas gomitas que pasan por aquí, por el huerguero, como diría mi abuelita.
4: No, pero ¿cómo?
15: Qué guapo, hombre.
16: Rica. Sí, muy rica.
4: Esto estuvo muy de moda entre los más
16: son
4: jóvenes.
16: Dulce.
17: Son dulces, son endulzadas. Perdón. Son dulces, están endulzadas. Son de agar agar. Y tienen un concentrado de fruta adentro. Se llaman popping boba, son explosivas. Y lo bueno de esto es que es un producto que está para llegar y servir. Es un producto fácil de trabajar. El jarabe para los bebés tires también, fácil de dosificar, recetas estándares. Es una buena solución para cafeterías y restaurantes.
16: Y para la gente que nos está viendo y escuchando, ¿dónde pueden encontrar estos productos de Boba Market? ¿Alguna página web, en algún local?
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16: No sé si tienen alguna consulta ustedes, chiquillos. Me imagino que Rodrigo le debe gustar esto, pero picante, con ají.
15: Sí, no, Giliño, no sé por qué dice eso. Me llamó mucho el nombre, la atención el nombre popín. Y veo que no sé si te gustó tanto, porque la cara nos dijo eso, Giliño, cuando probaste.
16: Mire mi cara.
15: Ahí sí.
16: Qué rico. Yo que usted...
3: Es que es dulce,
16: aquí,
3: dices tú, ¿no?
16: Popping boba, mango, maracuyá, bubble tea.
15: Fantástico.
3: Y no se deshace.
16: ¿Me decía Loreto?
3: Que si no se deshacen.
16: En la boca, sí. Son como blanditas, sí. Gomitas. Cuando tú... hace el sorbo, como que se deshacen, claro, en la boca.
15: Tiene como un lado coreano.
16: Como
4: esto,
16: los
4: esto estuvo muy
16: bubble tea.
4: Sí, esto estuvo
16: esto
4: muy de moda
16: hace,
4: la gente
16: es coreano,
4: joven.
16: Sí, se ven en locales coreanos.
4: Esto estuvo muy de moda la gente joven. Hay un local que está ahí cerca del Costanera Center. Filas para comprar estas cosas.
15: Mire, sí. Lo que sabía ahí. Oiga, Giliño, le agradecemos, exacto, mucho haber participado con nosotros. Salúdenos allá, Ciao. Y un abrazo para usted.
16: Mira, me están dando a probar uno que es de té con leche.
15: Ah.
16: Té con leche también. Y tiene gomitas de arándano.
3: Buena mezcla.
16: Este otro.
3: A ver. Cuéntenos cómo es.
16: Me quedo con este. Más rico. Es como un colemono sin alcohol.
15: Ya, ya, siempre todo, ya, listo.
16: Y con bolitas de arándano.
15: Mire, un mote con huesillo, un colemono y nada que ver, está en Corea. Ya, gracias, Gine.

0: Un abrazo.
1: Gracias.
2: Una analogía, pues.
0: Sí, está muy bonito.
2: Abrazo. Chao,
0: chiquillo. Muy didáctico de Quilinho. Hoy ha sido un placer estar acá en Food and Service. De verdad que lo invitamos, está acá en Espacio Riesgo.
1: Está muy entretenido,
0: mucha
1: sí.
0: gente, hay muchas cosas que hacer. Hay, por ejemplo, acá al lado había creatina, vitamina. O sea, están todos, sí. no es solo
1: y de acá,
0: comida.
1: De acá alcanzo a ver el stand de Guatemala.
3: Aquí está la de los países.
1: Están vamos
3: los
1: a dar
3: países.
1: Una vuelta
3: están
1: por
3: todos
1: ahí,
3: los países, está Estados Unidos. Y para allá, a nuestra mano derecha, está el sector de las carnes.
0: Carnes.
1: Y dale con las carnes.
0: Muy hay buenas que ir, carnes hay que hay que darse una vueltecita también.
1: Expreso PM acá desde la Food and Service, la versión número 14, decimocuarta versión. Acá en Espacio Riesgo, venga a visitarnos también. Nos vamos nosotros.
0: Nos vamos. Nos encontramos mañana. Que le vaya bien. Cuídese.
1: Chao.
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2: Muy buenas tardes, bienvenidos y bienvenidas al Informador de las 16 horas. El gobernador de O'Higgins informó que la Dirección de Presupuestos le comunicó una reducción del 18% en los recursos asignados a su región. Bárbara Payal nos cuenta más.
3: Sí, sigue la preocupación de los gobernadores regionales por estas eventuales rebajas que se estarían implementando en el presupuesto 2027. El gobernador de la región de O'Higgins, Pablo Silva, ha comunicado que recientemente la Dirección de Presupuestos le ha comunicado vía telefónica que se estaría implementando una disminución de un 18% en los recursos para la región. Esto vendría a impactar, según palabras de la autoridad, directamente al empleo, a la inversión y también al desarrollo de los territorios. En ese sentido, dijo que al ministro Jorge Quiroz, al ministro de Hacienda, le hace falta calle, le hace falta bajar en terreno y ver el impacto entonces de estas medidas. Se espera que en los próximos días la autoridad pueda reunirse con alcaldes y alcaldesas de la zona para notificarle esta disminución en los recursos y también para pedirle en un llamado al gobierno enmendar esta situación. Desde el Palacio de la Moneda, Bio Bio, la radio.
2: Republicanos rechazaron los dichos de Jaime Baza sobre una eventual incidencia de bots en el plebiscito de 2022. María Gramunt nos cuenta más.
4: Sí, parlamentarios del Partido Republicano se refirieron a los dichos del diputado del Frente Amplio, Jaime Baza, quien afirmó que las granjas de bots pudieron incidir en el triunfo del rechazo del plebiscito del año 2022. Los legisladores acusaron al ex vicepresidente de la convención de intentar explicar por factores externos el resultado de la votación, donde el rechazo obtuvo una mayoría del 61%. Desde Republicanos emplazaron a Baza a presentar antecedentes serios y verificables que respalden sus dichos y aseguraron que resulta absurdo atribuir a comentarios en redes sociales la decisión de los electores.
2: Gracias, María. Y un hombre fue detenido tras incidentes en un local de comida rápida en Los Ángeles. Desde Radio Bio Bio en esa ciudad nos informa Mario Tapia.
5: A disposición de los tribunales, aquí en Los Ángeles quedó un sujeto mayor de edad que protagonizó violentos incidentes al interior del local McDonald's en el centro de Los Ángeles. Se trata de un hombre que ingresó al sector de servicios higiénicos del local de comida rápida en el sector céntrico de Los Ángeles, en calle Colo Colo, con Valdivia específicamente, y comenzó a vandalizar el lugar. Luego fue abordado por uno de los guardias del recinto, al cual golpeó también violentamente, y luego al intentar huir, ya Carabineros estaba al tanto de la situación y llegó rápidamente al lugar para detenerlo y ponerlo a disposición de los tribunales. Aparentemente se trataría de una persona con domicilio en la región metropolitana, quien, reiteramos, fue detenido aquí en Los Ángeles y quedó a disposición de la justicia por violentos incidentes protagonizados en un local McDonald's de la zona céntrica de esta capital de la provincia de Bío Bío. Bío Bío, la radio.
2: El Ministerio de Obras Públicas anunció para noviembre el término del proyecto que amplía la apertura del puente Caucau de Valdivia. Desde Radio Bío Bío en Valdivia nos informa Carlos López.
6: En su etapa final se encuentra el proyecto que busca ampliar el ángulo de apertura del puente basculante Caucau de Valdivia de 21 a 45 grados de amplitud. Esta es una obra que es mandatada por la Dirección de Vialidad del Ministerio de Obras Públicas y ejecutada por la empresa Freyseret Chile con una inversión cercana a los 13 mil millones de pesos. El Seremi de Obras Públicas de la región de Los Ríos, Ulises Rivera, manifestó que en estos instantes la compañía está realizando las calibraciones del sistema de levante del viaducto, como también las pruebas en el contrapeso de este mismo puente. Hay que indicar que esta obra de inversión busca también de alguna u otra forma potenciar la industria naval en la ciudad de Valdivia y con ello también generar libre navegabilidad para embarcaciones de gran envergadura que se fabriquen en la capital regional y con ello también generar un potenciamiento en la política nacional de industria naval en el país y que busca a Valdivia tenerla como epicentro en este tipo de inversiones. En Valdivia, Bío Bío, la radio.
2: 16 horas con 5 minutos, Santiago hasta ahora está cubierto, la temperatura es de 16.4 grados y la humedad alcanza el 60%. Sigue en compañía de la radio, muy buenas tardes.
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1: Ya estamos en el aire haciendo el Podría Ser Peor, el show de noticias de la radio Bio Bio, 43 estaciones a lo largo de todo el país, desde Arica a Magallanes. Estamos hoy día también en la inauguración de Food and Service en Espacio Riesco. Vamos a estar, por supuesto, desde allá con despachos de Cristian Gil. Mañana seguramente estaremos desde Espacio Riesco haciendo un programa especial. Hoy día aquí desde la radio vamos a estar conversando con la Así gente es, de Food and Service de el inicio de esta feria tan importante para el mundo gastronómico y tan importante también para la industria de nuestro país. Vamos a estar también con entrevistas, con actualidad, como todos los días aquí en el Podría Ser Peor. Hay un titular en la radio, sugiero leer, muy buen reportaje, contrabando mortal y detonación doble. La trama tras camioneta que estalló en campo minado.
2: ¿Sí?
1: Una camioneta que estalló en campo minado. ¿Qué pasó? ¿Por qué? ¿Qué llevaba? ¿Cómo llegó ahí? De todo da cuenta este reportaje de Bio Bio Investiga. Dos homicidios y cinco ataques a carabineros. El historial del arma utilizada por asesino del cabo Aguilera. También una nota de portada de la radio. Gobierno confirma que proyecto de cable submarino con China sigue en trámite pese a presión de Estados Unidos. En otra información, después de todo lo que ocurrió ayer en el Congreso Nacional, donde estaban bien caldeados los ánimos. Sí, quedaron bien caldeados los ánimos, así que, bueno. Lo estuvimos transmitiendo aquí en directo en la radio, estuvimos en vivo transmitiendo algunos pasajes de la interpelación al canciller. Resistió, pero no salió fortalecido el discreto saldo del canciller Pérez tras histórica interpelación. También reportaje de la radio. ¿Qué piensa usted de estas interpelaciones? ¿Qué piensa usted más allá de esta interpelación en particular? Que también puede hacer su reflexión, por supuesto. Si ya se formó una idea, si la escuchó, si la vio, si estuvo atento a lo que pasó ayer. Por supuesto que puede darnos su reflexión en el +569-9200-7888. +569-9200-7888. ¿Pero qué opina usted de las interpelaciones en general? Es un tema que siempre se está debatiendo. ¿Sirven de algo? ¿Es una buena herramienta? ¿Se hacen con altura de mira? ¿Realmente generan un buen espacio de conversación, de información?
3: Yo creo que
1: se utilizan mucho más como vendetas políticas o hay una mirada con altura para saber, para conocer, para apreciar mejor los temas que se discuten en general en estas interpelaciones. Vamos a preguntárselo a la gente, +569-9200-7888. Ustedes saben que siempre podría ser peor.

0: quedó a pie. Influencer llevaba apenas una semana con su vehículo cuando le robaron las cuatro ruedas en San Miguel. Estrenó el auto y a los pocos días le tocó estrenar las patitas. Podría ser peor.
1: Bittersweet Symphony en la música de Verb, acá en el Podría Ser Peor, el show de noticias de la radio Bio Bio, 43 estaciones a lo largo de todo el país. Un día como hoy, un 29 de septiembre, pero de 1997, la banda británica de Verb lanzó un álbum emblemático. Que le traería a la banda este tercer álbum de estudio muchas, pero muchas satisfacciones. Ser reconocido mundialmente y vender millones de copias gracias a éxitos como el tema que estamos escuchando.

0: Urban Hymns, que es el título del álbum, se transformó en el número uno en las fiestas de Inglaterra y en las listas, siendo uno de los álbumes más vendidos de ese año y recibiendo excelentes críticas por parte de la prensa especializada. La canción principal del álbum, Bittersweet Symphony, que estamos escuchando, es reconocida mundialmente y ha mantenido su notoriedad a lo largo del tiempo. Un verdadero clásico. Se transformó con el tiempo en un verdadero clásico. El álbum alcanzará ventas de más de 3 millones de unidades en el Reino Unido, siendo 10 veces platino, 1.3 millones de copias en Estados Unidos, certificado con disco de platino y más de 10 millones de copias a nivel mundial. Un día como hoy, pero de 1997, The Verb lanzó esta joya al mundo.
1: Un temazo.
0: Aquí corro con colores propios, sí, ¿ah? Tuvieron problemas con este tema, ¿no? Con este tema, con... Sí. Porque precisamente Bittersweet Symphony tiene un inicio, tiene una parte que es un sampler de Rolling Stone. Y creo que les quitaron las regalías para poder, para que el disco saliera y para que el tema saliera, le quitaron las regalías. Y todas las regalías de este tema fueron a parar por años, por décadas, a la cuenta corriente de Richard y del vocalista de los Rollins. Creo que fueron como 20 años, 18 años que las regalías fueron a parar a los bolsillos de ellos, hasta que cuenta la historia, yo no sé, porque al parecer no sabían, ¿no es cierto? La gente de los Rollins no sabía que estaban recibiendo estas regalías y le devolvieron los derechos a la banda y al autor. Si alguien tiene más data. Recuerdo haber escuchado esta historia hace mucho.

Pero lo que llamaba la atención de esta historia, esto lo leí en un libro de los Rollins, ¿eh? Ni siquiera de Bird. Sí. Pero leí en un libro, salió una parte de que Richard y Mick Jagger que hablaban de esto, que conversaban de esto. Y bueno, decían ellos que no tenían ideas, que por 20 años estuvieron recibiendo esas regalías porque negociaron precisamente para que pudiera salir la canción. ¿Sí? Efectivamente, JC, fue una noticia internacional de este temón hace mucho tiempo atrás. Ahí está, la gente me está apoyando, los amantes de la música aquí. Pero a propósito, que estamos escuchando el tema, siempre vale la pena recordar esta historia, esta anécdota de algunas canciones. Bueno, acá me escribe un auditor

0: Claro, que me dice uno, el cantante de Bird hizo estas canciones cuando estaba en hogar de menores, fue abandonado por sus padres. No, la historia de esta canción es que él, después de mucho tiempo, hace esta canción porque su padre murió frente a él. Le vino un problema, ¿no es cierto?, cardíaco, y él muere delante de él. Y por eso la canción tiene este sello de para qué trabajar tanto, para qué tener tanto dinero, para qué, si no hay tiempo que perder y todo eso. Entonces, hay ahí una historia también que tiene que ver con lo desgarradora que es la canción y la historia que cuenta, ¿no? Pero que tiene que ver con esa historia de él, que guardó mucho tiempo, hasta la escribió mucho antes de que saliera esta canción. Y precisamente enmarcado por la muerte de su papá, que muere delante del frente a él, y muere de manera introspectiva. Uf, cae. Y después viene el otro episodio con parte de la música que finalmente la reclama el booking de Rolling Stone y queda, se negocia y quedan las regalías para ellos. Y no para él, para el compositor de la canción. Bueno, ahí nos quedamos pegados un poco por esta historia. Vamos a hablar de lo que pasó ayer en la interpelación. Mucha gente tiene opinión y quiere expresarla aquí en el Podría Ser Peor, un show de noticias de la radio y oído. JC, creo que el nivel de las interpelaciones son bajitas. No sé si sirve o no sirve la interpelación tanto, no iría tan lejos, pero creo que el diputado Venegas no estuvo a la altura. Bueno, el canciller menos, dice acá un auditor. Hola, JC, una interpelación no es una acusación constitucional, son figuras totalmente distintas, lógico. Pero por eso estamos hablando si estas interpelaciones sirven, no sirven, si se utilizan más, ¿no es cierto?, para sacar partido político, para llevar agua al molino de cada uno, si realmente sirven. Tenemos los primeros audios, vamos a escucharlos.
1: Son muy ordinarios en el Congreso, Julio César. Lamentable que se le pague tanto dinero para una gente que parecía barra brava.
2: Hola, JC. Pura pérdida de tiempo. Esa gente dice que trabaja en el Congreso, diputados, senadores, nada. Hay que eliminarlos a todos. Chao al Congreso. Mejor vamos con Gileño a Food Service, a lo mejor.
3: Para lo único que sirven es para darte gustito los partidos políticos. No tienen ni una validez, no sirven para nada.
4: Julio César, buenas tardes. Creo que todo este procedimiento está como fuera de lógica de lo que está viviendo el país. Prácticamente parecía que era un programa televisivo en donde hay aplausos, en donde hay confrontación y no se saca nada de limpio. Yo creo que el sistema político tiene que, de alguna otra forma, mirar hacia el frente y mirar lo que está viviendo esta gente, están las poblaciones en donde dependen de la decisión de otras personas para poder descansar en la noche.
0: Hace toda interpelación son pérdida de tiempo. No gana nada el acusador ni pierde nada el acusado. La verdad lo escuché completo, pero muy rasca todo. Las actuales interpelaciones, JC, solo son zancadillas políticas, boicot sistemático de la oposición para no avanzar en lo que demanda la gente. Para la oposición, ojalá todos renuncien y no se haga nada, como en los últimos 4 años. Saludos, Claudio. JC, la última vez que me interpelaron fue mi ex esposa hace 7 años atrás. Terminé separado. Saludos desde Rancagua. Hola, JC, las interpelaciones son solo para grabar el reel o el short de los diputados y difundirlo entre su fanaticada. Saludos desde La Serena. Da vergüenza el Congreso, JC, si desmenuzas todo lo que pasó ayer. No sirve para nada, pésimo espectáculo del Congreso, dice Carlos de Talca. Las interpelaciones estas son puro show, como le gusta a los matinales, dice aquí el auditor. Yo soy Rodrigo Pizarro de San Felipe. JC, el presidente Kast, una vergüenza como habla inglés, dice Rodrigo Pizarro. JC, solamente aprovechamiento de la izquierda, solamente están vendiendo humo. Sigue escribiendo la gente, ¿ah? ¿Eh? JC, ayer pensé que el canciller era Hermógenes con H. Estaba contando chistes de Viña. Faltaron solo los auspiciadores y las tandas comerciales. La verdad, lo escuché completo, pero malazo. Las interpelaciones se han transformado al final en shows patéticos que dejan más por el suelo a la política chilena. Saludos, JC. Si fuera en Estados Unidos, un ministro de Estado, si miente, comete perjurio y es pena de cárcel. Acá solo un show barato. Y para esto se gasta la plata de todos.
5: New York Post.
0: JC, me da vergüenza el nivel de los políticos chilenos. Años luz del desarrollo. Disfruten lo votado. Disfrutation lo votation, dice acá otro auditor.
6: One question in English.
0: Qué vergüenza ver lo que se ha convertido en nuestra política. Chile merece mucho más. Como decían algunos honorables sobre Carabinero, hay que refundar el Congreso. Bueno, JC, las interpelaciones son finalmente una pérdida de tiempo pagada por todos nosotros. Deberían dedicarse a trabajar. Es como si empezara una temporada de circo, JC. Políticos siendo políticos. Esa es la verdad, podría ser peor. Ni chicha ni limonada, JC. JC, ni en pelea de payasos tantas cachetadas de ídem. El nivel de los congresistas es una vergüenza. Cualquiera puede ser diputado ahora. Vamos a hacer un alto y volvemos.
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20: Brindis en cenizas. Camión lleno de vino arde en llamas tras reventón de neumático en General Velázquez. La carga terminó convirtiéndose en el navegado más grande de Chile. Podría ser peor.

0: Ya estamos en el aire haciendo el Podría Ser Peor, el show de noticias de la radio Bío Bío, 43 estaciones a lo largo de todo el país. Vamos a entrar de lleno en la actualidad. Sí. Derechito a la actualidad. Nos está esperando y ya está conectado el ministro, ¿no es cierto? De Obras Públicas, Transporte, es viceministro, recordemos, Transporte y Obras Públicas, Luis de Grange, está con nosotros para conversar de esos temas. Ministro, ¿cómo está usted?
1: Muy buenas tardes, Julio César, es gusto de salvarte tanto tiempo.
0: Bien, pues, un abrazo. Bueno, hay un tema que cruza la agenda, que es el desempleo, ministro. El gobierno ha anunciado el plan Despega con Más Pega. Y queríamos abordarlo también con usted al inicio de esta conversación, porque entendemos que es la preocupación número una, no solamente del gobierno, sino que también de los chilenos, ¿no? El alto desempleo. Si nos cuenta un poquito más de este plan, Despega con Más Pega, y cómo ahí, ¿no es cierto?, Transporte y Obras Públicas van a hacer pie.
1: Bueno, efectivamente este es un plan que anunció el día de ayer el presidente José Antonio Kast, que tiene varias componentes. Una está asociado, por ejemplo, a temas de la subdere, inyección de recursos en los gobiernos regionales, también hay un tema de aporte al FOGAPE, pero desde el punto de vista de obras públicas, el principal aporte adicional que está haciendo el gobierno es una inyección de recursos de 155 mil millones de pesos para este último trimestre y una cifra que es como el triple, cerca de 400 millones de dólares para el año 2027. Y estos proyectos que se van a priorizar con estos recursos adicionales tienen una característica bien especial, que son primero proyectos que ya están bien avanzados, por lo tanto es fácil iniciar las obras rápidamente. En segundo lugar, son proyectos intensivos en mano de obra y de carácter regional, ya, por lo tanto, yo creo que son eso es muy valioso. Y por último, que también no menos importante, en las áreas son proyectos con un impacto social relevante. ¿Y eso qué quiere decir? Son proyectos de agua potable rural, proyectos de conectividad rural, proyectos de puentes, por ejemplo, y todo eso tiene un impacto muy directo sobre las personas, sobre las comunidades. Así que estamos muy conformes con esto y a trabajar duro para mejorar la calidad de vida y el empleo de los chilenos.
0: A ver, y en obras públicas, porque, claro, hay desde hace rato medidas que venían desde el ministro Quirós, ¿no es cierto?, en consistencia para mejorar el empleo, no se ha logrado, ¿no es cierto?, pensando en estimular al aparato privado, ¿no?, al sistema privado. Pero siempre uno, desde hace muchos años, ha visto que en distintos gobiernos, de la tendencia que sean, la manera más fácil de lograr más empleo, la más directa y en la que tiene control el gobierno, es inyectar precisamente, ¿no es cierto?, dinero al Estado, ¿no?, a obras públicas en particular, donde ahí hay posibilidades de generar trabajo rápidamente, obras que podrían estar paradas o de rápido acceso para la comunidad. En ese sentido y en la práctica, ministro, ¿cuáles se visualizan? ¿Qué obras se visualizan que podrían empezar rápidamente?
1: Mira, como te señalaba, son obras a nivel nacional que ya tienen avances de ingeniería importantes y tienen la ARS, que es lo que se exige para los proyectos de inversión pública, en materias de vialidad, de obras portuarias, de agua potable rural, temas de puentes también. Y para dar un ejemplo, en Arica, Parinacota, por ejemplo, está la conservación de la ruta A345, que son más de 7 mil millones de pesos y que parte la ejecución rápidamente. O, por ejemplo, Antofagasta está las obras de control aluvional en la quebrada de Bonilla, donde también son casi 3 mil millones de pesos y ayudan a prevenir los impactos, ¿cierto?, de las catástrofes climáticas. Hay puentes también en la región metropolitana, en Peñaflor, en El Monte, en Padre Hurtado, en María Pinto, por 5 mil millones de pesos, y así seguimos con diferente una cartera de proyectos. Son 200, más de 200 contratos a nivel nacional que ya estamos iniciando los procesos de licitación para adjudicarlos, de tal forma que incluso algunos de estos proyectos empiecen a construirse a fines fines de este año, en diciembre, y la gran mayoría dentro del año 2027, partiendo desde enero con un aumento significativo en la ejecución presupuestaria en obras de infraestructura que quedan, que mejoran la calidad de vida de millones de personas y al mismo tiempo favorecen el empleo.
0: Claro, bueno, esa es una buena noticia porque ya ahí hay una fecha y una expectativa que se abre, por lo menos, que es en diciembre, la última semana de diciembre, ya empezar con algunos trabajos que no estaban, que significarían empleo para muchas personas, ¿no?
1: Pues efectivamente, si nosotros entendemos que este tema del empleo es un tema muy complejo que le afecta a muchas personas, que ya llevamos muchos años en esta situación y estamos como gobierno avanzando en un aspecto que es más de proyectos de mediano y largo plazo, que es lo que tú señalaste hace un rato, Julio César, asociado a las nuevas leyes, al proyecto este de reconstrucción, a la ley de reconstrucción, que favorece la inversión. Estamos avanzando en temas de facilitación regulatoria, en acelerando los trámites. Hemos aprobado una cantidad de proyectos de inversión récord estos primeros 6 meses, pero esos son impactos que vamos a ver en el mediano y largo plazo. En el corto plazo, los problemas que tenemos hoy los estamos abordando como gobierno, ¿cierto?, con esta inyección adicional de recursos, que en total, sumados todo, el FOGAPE, la SUBDERE, temas de vivienda, temas de obras públicas, por supuesto, alcanzan los 800.000 millones de pesos, y es una cifra muy, muy significativa.
0: Ministro, y en materia de grandes obras, ¿hay visualizando, se ha visualizado algo? ¿Se está trabajando en algo, en una obra importante, una obra emblemática, una obra que se pueda dar a conocer?
1: Bueno, hay proyectos que vienen de algún periodo anterior, las líneas de metro que se están avanzando en Santiago, el puente Chacao, que también es un tremendo proyecto. Es decir, hay proyectos emblemáticos, icónicos, que siguen avanzando. Pero también hay una serie de proyectos grandes que esperamos que avancen vía sistema de concesiones, como por ejemplo la Ruta 5 en el norte hacia Arica, que llega hasta Arica. También hay una iniciativa que nos parece muy atractiva para terminar de conectar el país. Las obras de conexión de la carretera austral, la denominada Ruta 7, también hay una inversión del gobierno de 800 millones de dólares al respecto para conectar y darle soberanía a nuestro territorio. Yo creo que ese es un proyecto también muy de gran envergadura en la región metropolitana. Estamos impulsando también que se avance en una extensión de Kennedy, que hoy en día llega hasta Estoril, y por lo tanto la propuesta es extender de manera soterrada la carretera, la autopista Kennedy, hasta la ruta G21, hasta Plaza San Enrique. Es decir, ahí va a depender un poco el diseño. Es decir, hay una cartera de proyectos ambiciosa que estamos empujando, y este es un muy buen momento para avanzar en esos proyectos. ¿Por qué? Porque estamos avanzando en facilitación regulatoria, somos un gobierno que cree en la infraestructura, en el impacto que ella tiene en el desarrollo económico, en el crecimiento del país, sobre todo en la calidad de vida. Así que estamos optimistas y confiados de que, conforme siga avanzando, vamos a ver grandes proyectos en ejecución.
0: Ministro, ¿cómo está la reconstrucción a nivel vial en Coquimbo, en la región de Coquimbo, después de los temporales?
1: Ha avanzado, no obstante, hay algunos proyectos que sufrieron mucho daño, y particularmente los puentes. Hay unos puentes de gran envergadura que para avanzar requieren estudios de ingeniería que tardan un año. No hay localidades aisladas, eso es importante. Sin embargo, en algunos casos donde faltan estos puentes, es importante generar una ruta alternativa que ya existe, pero está aumentando los tiempos de traslado. Por lo tanto, la urgencia en materia de reconstrucción, que además la modalidad permite avanzar en adjudicación directa en esta obra, que son tan urgentes para generar y recuperar la conectividad que estaba antes de la catástrofe climática que observamos hace un par de meses atrás, y al mismo tiempo ponernos al día en suplir aquellos déficits de infraestructura en temas de conectividad vial, en temas de cauces fluviales también, que eso también es un desafío que tenemos no solo en la región de Coquimbo, Atacama, también en el sur de Chile, que se ven afectados muy fuertemente por las lluvias.
0: ¿Qué pasó con este proyecto, no es cierto, que terminaba con este ambicioso sueño de toda la gente de la provincia de Melipilla de que llegara a Estación Central, no es cierto, el tren? Pero la última parte, el último tramo, ¿no es cierto?, fue suspendida la licitación. ¿Qué ocurrió ahí? ¿Tiene antecedentes?
1: Sí, por supuesto. Mira, este es un proyecto que en el 90% de su trazado continúa con absoluta normalidad. El proyecto que va desde Melipilla hasta Santiago va a llegar en su primera etapa desde Talagante hasta Loe Rázuriz, ahí en Cerrillos, donde se conecta con la línea 6. Y esto va a ser en noviembre del año 2028, esa es la planificación. Y en el año 2029 se va a incorporar la extensión que va desde Melipilla hasta Loe Rázuriz para conectar con la línea 6. Este es un proyecto que va a favorecer a 1 millón de personas, que va a reducir los tiempos de viaje a menos de la mitad. Hay viajes que hoy día, por ejemplo, se demoran 1 hora y media y van a pasar a demorarse 30 minutos, es decir, es un impacto gigantesco en la calidad de vida de las personas. Y este proyecto lo recibimos con un atraso importante, tenía un año de atraso, lo que ponía en riesgo el tramo que te señalo yo, desde Melipilla hasta Loe Rázuriz en Cerrillos. Y ese tramo es realmente prioritario porque te conectas con la red de Metro de Santiago ahí. Y ahí, 6. A partir de la misma línea 6, en Loe Rázuriz, te conectas con el metrotren a Nos, Santiago Nos, que llega a Estación Central, ¿cierto? Te conectas en Lo Valledor, te conectas con la línea 5 en Ñuble, te conectas con la línea 3 en Ñuñoa, en Estación Ñuñoa, te conectas con la línea 1 en Los Leones, es decir, que el Melitren llega hasta la estación Loe Rázuriz en Cerrillo, va a permitir conectarte automáticamente con toda la red de Santiago. La gran mayoría de los pasajeros del Melitren no tiene como destino final Estación Central, tiene como destino final la gran mayoría Santiago Centro, Providencia y Las Condes. Por lo tanto, para esa gran mayoría, para ese 95% de pasajeros que no tiene como destino final Estación Central, la combinación con Loe Rázuriz en línea 6 le permite satisfacer muy bien su viaje. Por supuesto que vamos a continuar, pero debido a este atraso con que recibimos el proyecto. Y además, hay que decirlo, debido a las exigencias de Estación Central de compensar con un monto de 65 millones de dólares, la verdad es que hacía inviable ese último tramo, era un presupuesto que no estaba incorporado, y por lo tanto nos vimos obligados a impulsar una ley que ya está en tramitación en el Congreso para eximir a EFE de estos pagos que consideramos que no corresponden, de la misma forma que ocurre con Metro. Metro no realiza estos pagos, debiese ser el mismo criterio para EFE, pero la relicitación se va a retomar el segundo semestre del próximo año para tranquilidad de todos los vecinos.
0: ¿Qué pasa con el TAC? Esta es la pregunta del millón. Toda la gente aquí me está bombardeando, los auditores, pregúntale al ministro, iba a hablar con las concesionarias, me dice la gente, Edgardo aquí, Eduardo, Germán, toda la gente me está preguntando, ¿va a bajar o no va a bajar de precio?
1: Estamos trabajando intensamente para ello, hemos tenido muy buenas reuniones con las empresas concesionarias. Hay proyectos que son súper distintos, que son distintos en costos, que son distintos en tarifa y que son distintos en plazos. Por lo tanto, estamos centrándonos en aquellos proyectos, en aquellas concesiones que son más antiguas y les queda menos plazo por delante. ¿Por qué? Porque ahí están las condiciones para que la rebaja en la tarifa sea más significativa a cambio de un mayor plazo. Esto no significa que no vamos a cumplir los contratos, ni mucho menos, no. Nosotros como Estado cumplimos los contratos. Lo que hacemos es mantener el equilibrio financiero del contrato. Es decir, que a la empresa concesionaria le dé lo mismo bajar un poco de tarifa a cambio de más plazo respecto a la situación actual. Y en ese contexto tenemos conversaciones avanzadas con distintas autopistas, en general las autopistas más antiguas, que además son las de mayor flujo, como Autopista Central, Costanera Norte, Américo Vespucio Norte, Américo Vespucio Sur, son iniciativas que tienen una estructura de plazos y financiera que permite generar este reemplazo, esta sustitución de bajar un poco los peajes a cambio de mayor plazo, y esperamos, cierto, que en el corto plazo ya llegar a algún acuerdo con al menos una de ellas y anunciar esta buena noticia para la ciudadanía.
0: Bueno, hemos visto en reportajes que hay, ¿no es cierto?, concesiones que han recuperado su inversión de manera bastante honorosa, ¿no? Por decirlo menos.
1: Hay casos y casos, pues hay empresas que le ha ido bien, hay otras que han quebrado también. Hay casos y casos. Lo que sí somos conscientes es de esta brecha que se ha generado entre las tarifas de algunas autopistas y el ingreso per cápita de los chilenos. El ingreso per cápita de los chilenos ha crecido a una tasa más baja que el aumento de la tarifa de las autopistas. Por lo tanto, esa diferencia empieza a aumentar con el tiempo y por lo tanto, como porcentaje del ingreso familiar, el pago de las autopistas empieza a tener una mayor proporción, ¿ya? Claro. Y por lo tanto, estamos buscando una solución acordada con las concesionarias, con las autopistas, de reducir el peaje a cambio de un mayor plazo para no incumplir los contratos, que para nosotros es muy importante, por supuesto.
0: Claro, porque finalmente tenemos un precio de los peajes de las concesiones, ¿no es cierto?, que no conversan con el salario de los chilenos, y que lo que usted dice en el fondo, y por otro lado tenemos, ¿no es cierto?, la información de que estas empresas han recuperado su inversión, la han dado vuelta y la han vuelto a recuperar. Entonces, ahí como que se produce también una distancia entre el usuario, entre el cliente, entre el ciudadano y estas mismas concesiones, ¿no? Porque se empieza a generar como un sentimiento de injusticia, ¿no?
1: Yo creo que es importante transmitir un concepto que a las personas a veces se nos olvida, y es que todas las autopistas, todas las carreteras concesionadas son del Estado de Chile, es decir, son de todos los chilenos. El concesionario es un administrador temporal, y cuando finaliza la concesión hay dos opciones. Uno, que el activo vuelva a manos del Estado, y la otra opción, que es la que ocurrió normalmente, es que el concesionario le inyecta recursos adicionales. Es decir, le aplica obras adicionales. Por ejemplo, la Ruta 57, la autopista Los Libertadores, que acaba de ser relicitada, le estás agregando un túnel nuevo para llegar a los Andes. Le estás agregando terceras pistas. Es decir, tú aumentas, mejoras el estándar, ¿ya? Y con eso mantienes o extiendes el periodo de concesión de la infraestructura. No es que ya están pagadas y después empiezan solamente a ganar plata. No, van acompañadas de aumentos en obras de infraestructura, y eso es lo que se financia con las tarifas.
0: ¿Y cuándo podría salir ahí humo blanco?
1: Urra, estamos en conversaciones intensas, pero mira, confía en mí, Julio César, apenas tenga el antecedente, voy a ir personalmente a conversar contigo de este tema y de todos los que queráis, porque yo creo que son muy, muy relevantes para la ciudadanía.
0: Muchas gracias, ministro, le enviamos un abrazo, que esté bien.
1: Abrazo, chao, chao.
0: Vamos a las noticias.
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4: Muy buena actuación. Eso. Dale más. Sin improvisar, como le ensayaron en la semana. ¡Qué lindo ángulo! Con actuaciones así, salimos campeones. ¡Esto es fútbol, muchachos!
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23: Muy buenas tardes, bienvenidos y bienvenidas al Informador de las 17 horas. Esta noche se cerrará el Sistema Integrado Cristo Redentor por condiciones meteorológicas que impiden una transitabilidad en alta montaña. Fabián Corrotea, de Radio Bio Bio en la región de Valparaíso, nos cuenta más.
24: Nuevo cierre del Sistema Integrado Cristo Redentores que afecta al tránsito en la alta montaña entre Chile y Argentina por la región de Valparaíso. Será a las 23 horas cuando se bajen las barreras tanto en el sector de Guardia Vieja en lado chileno como también en Uspallata en el sector argentino. El paso se mantendrá cerrado durante toda la noche y mañana a las 9 de la mañana autoridades chilenas y argentinas mantendrán una reunión de coordinación para sostener entonces y decretar un nuevo cierre o ya habilitar mañana miércoles el paso. Por lo que se ha informado entonces a esta hora es que por la noche de este martes y madrugada del miércoles se mantendrá cerrado el paso Los Libertadores perteneciente al Sistema Integrado Cristo Redentor en la frontera entre Chile y Argentina, en la región de Valparaíso. 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
23: La Subsecretaría de Redes Asistenciales entregó un balance por la paralización de actividades de la CONFUSAM. Bárbara Paillal nos cuenta más.
25: Sí, durante esta jornada la Subsecretaría de Redes Asistenciales ha monitoreado la paralización de actividades que ha liderado la Confederación de Funcionarios y Funcionarias de la Salud Municipal, que se contempla para este martes 29 y mañana miércoles 30 de septiembre. En esa línea se ha emitido un balance con cierre hasta las 3 de la tarde de hoy, donde el porcentaje de funcionarios adheridos a la movilización es del 31,1%, mientras que el 69,3% de los establecimientos está movilizado. En paralelo, la totalidad de las atenciones priorizadas está siendo cubierta por el sistema. El llamado que se hace entonces desde la subsecretaría es a mantener los turnos éticos y mantener también la continuidad de la atención de los pacientes, dado que el 80% de la población es usuaria de la APS y requiere de las prestaciones que ahí se entregan. 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
23: Carabineros se refirió al hallazgo de elementos explosivos esta jornada en la ruta Los Ángeles-Nacimiento. Esteban Sepúlveda, de Radio Bio Bio Los Ángeles, nos cuenta más.
26: 52 envoltorios con explosivos fueron en definitiva los encontrados esta jornada
0: bajo el puente Collanco, a orilla del río, en la ruta que une Los Ángeles con Nacimiento, la autopista Nahuel Buta. La información la ha confirmado esta jornada el comisario de Carabinero de Los Ángeles, mayor Luciano Lagos Ormeño, quien señaló que se trata de 52 municiones explosivas fabricadas por la empresa Enaex y quienes además tenían vencimiento en diciembre del año 2023, las cuales fueron levantadas, dijo, bajo cadena custodia para su posterior destrucción por parte de personal del GOPE que estuvo precisamente, recordemos, en este lugar. Asimismo, dijo, personal de la autoridad fiscalizadora 063 de Los Ángeles se encuentra realizando diligencias destinadas a establecer la trazabilidad y la procedencia de este material. Recordemos que el Ministerio Público dispuso que sea la Brigada de Investigaciones Policiales Especiales FIPE de la PDI de Los Ángeles la que finalmente quede a cargo de esclarecer este hallazgo. 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
23: El rol que asumirá Michelle Bachelet en la oposición se instaló como uno de los temas que marcará el encuentro que sostendrá con los partidos del sector. Gabriela Piña nos cuenta más.
1: Sí, porque este miércoles la expresidenta Michelle Bachelet se reunirá con los partidos de la oposición en una cita que está programada para las 18 horas en la comuna de La Pintana y que fue organizada para relevar la trayectoria y el liderazgo de la exmandataria en medio de todo el debate que se ha armado respecto del rol que podría asumir en esta nueva etapa. Desde la oposición, la jefa de bancada de los diputados del Partido Comunista, Daniela Serrano, calificó a Bachelet como un referente y un liderazgo para el sector, destacando su capacidad para generar espacios de diálogo y aunar criterios dentro de la oposición, algo que a juicio de la parlamentaria podría ser clave en este proceso de articulación del bloque. Una mirada distinta, eso sí, planteó el diputado socialista Daniel Manucheri, quien también valoró el liderazgo de la expresidenta, pero advirtió que la oposición no debe depender de Bachelet para comenzar a asumir sus propias tareas de articulación y construcción de un proyecto político. En ese sentido, el parlamentario también sostuvo que son las propias fuerzas políticas opositoras las que deben asumir las responsabilidades de coordinarse y ofrecer una alternativa a los chilenos. 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
23: 17 horas con 6 minutos, Santiago está cubierto, la temperatura es de 16.8 grados y la humedad alcanza el 58%. Siga en compañía de la radio, muy buenas tardes.
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0: 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Sí. Rey, ¿me ayuda? Vamos sí. 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Todo en la app de Entel. ¿Vamos a ir a la actualidad? Vamos a la actualidad inmediato. Vamos a ir a la actualidad, pero antes me está llamando Don Cristian Gil. Sí, señor. Giriño, ¿cómo estás, querido? En Food and Service, Cristian Gil.
2: Hola Julito César, ¿cómo estás? Nosotros acá estamos en Espacio Riesgo, en esta 14ª versión de Espacio Food and Service, la principal feria del mundo agroalimentario. 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
1: Bueno, Daniela, pues muchas gracias por estos minutos. Julio César, yo sé que a usted le gusta el merquén, así que le vamos a llevar un merquencito a ver si se raja con una carnecita, pues. Adelante, Julio.
2: Muchas gracias, Giliño. Me interesa lo de la cúrcuma ahí, ¿eh? A ver si me trae un poquito de cúrcuma. Se lo agradecería en el alma. Jengibre y cúrcuma, con eso estamos. Por este lado, para que anote el pedido, ¿eh? Porque aquí mucha gente quiere.
1: Dígame.
2: Sí. Cúrcuma y jengibre, ese es el pedido, ¿eh? Gracias.
1: Así es, Julio César.
2: Gracias. 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Vamos a seguir, vamos a continuar. 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Vamos a la actualidad. Vamos a hablar de un tema que se ha tomado la agenda también de estos últimos días. Ah, pero antes vamos a... Tenemos mucho... La calle Canta estuvo muy picante hoy día, ¿eh? La gente, la verdad es que... Sí, la gente participó mucho. Y estoy ahí con el editor que me dice no dejemos a tanta gente en puerta. Vamos con el tema en un segundo, pero no dejemos a tanta gente en puerta y vamos rescatando sus mensajes porque la gente tiene opinión con respecto a la interpelación. Vamos a escucharla.
3: Para lo único que sirve Julio César es para gastarse la plata de nosotros, ¿ah? Y rascándose la guata así paradisíacamente en las playas de Centroamérica, de Cancún. Ahí, para eso sirve, nada más. Y después el show es para la tele y después se van de abrazo a tomar cafecito o a tomarse un traguito. Así son.
4: JC, estas interpelaciones son un verdadero circo romano. Barra por este lado, barra por este otro, levanta el dedito, baja el dedito y al final, si sacamos la cuenta, la HH de cada senador, cada político y la hora hombre de cada ministro y su equipo, ¿cuánto el valor que tiene cada interpelación?
2: Ahí la gente entregando su opinión y sus argumentos con respecto a la interpelación. Hay muchas opiniones también, pero muchas opiniones en nuestro WhatsApp. Así es que estamos para irlas conversando también junto a ustedes. Vamos a irlas viendo de inmediato. Ahí está. JC es plata de todos los chilenos. Es algo que no llega a ningún

0: ningún lado. JC, una verdadera joda ordinaria de ratas. Aldo de las Condes. La gente tiene muchas más opiniones. Acá está lleno. JC, no hay finalmente una definición de por qué se hace. Puro laureleo, nada más. Mira, laureleo, ¿han escuchado esa palabra? JC, buena la entrevista al viceministro, el cual ha sido el más claro que haya escuchado de los ministros del presidente Kast. JC, hay una serie de situaciones que se producen día a día y que no nos damos cuenta que nos van tirando para abajo como país. Prácticas que no sirven para nada, solo sirven para el ego de los congresistas. La interpelación sirve para saber qué firmaron, si no saben leer ni tampoco hablar inglés. Ahí está. Un gran saludo a Giliño, un gran reportero maratonista. El interpelador abogado Reguleque solo alimentó su ego para decir su profesión. El ministro clarito me dejó una buena opinión. Eso. Un saludo a los genios del Podría Ser Peor. Hay un problema, JC, con todo esto que no tiene un fin, no tiene una finalidad clara. Y ahí nos podemos pasar la vida. JC, el interpelado no sabía ni hablar. Cristian Montes. Julio César, los zánganos políticos nos cuestan 46 millones, un diputado, y 52 millones, un senador. Pura pérdida de tiempo. JC, el lauroleo es lo mismo que andalar. Julio César, hay que considerar que ningún político da el ancho, no son capaces de legislar por un proyecto país. La derecha hizo una acusación constitucional cada 6 meses y ahora se queja por el tiempo perdido y que no tiene fin. Increíble.
1: Andalán.
0: Que regrese Garay. JC, fue un guión. Los zurdos y la derecha bailan apretadito el mismo vals. Una burla. Están destruyendo a Chile. Mejor la interpelación de Leo Rey. Ahí está. Ahí está. ¿Vamos a la actualidad? Vamos a la actualidad. La gente lo pide. 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Ya lo sabes, ¿ah? Popeye. 17:25, ¿hacemos el alto? ¿Hacemos el alto? ¿Vamos a hacer el alto o nos quedamos? Vamos a la actualidad entonces. Vamos a la actualidad.

0: 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Como estamos tratando de retomar ahí nuestra entrevista, vamos a ir a la actualidad de inmediato. Se nos fue nuestro entrevistado, pero retomamos de inmediato con él. Sigo leyendo los comentarios de la gente. JC te afirma, es un error, habla del escudo seguramente, es un error histórico, político, de seguridad y económico de este gobierno. Pero como siempre, el hilo se corta por lo más delgado. Que el presidente pida la renuncia a este canciller que viene del mundo de los negocios y no del mundo de la política. Y eso desde un inicio es muy sospechoso. Gracias, dice Carlos Torres. Bueno, retomamos. El plan laboral Chile despega con más pega es una iniciativa gubernamental presentada este lunes por el presidente Kast para enfrentar la crisis laboral y reactivar la economía ante una tasa de desempleo del 9,5%. La propuesta del Ejecutivo tiene cuatro ejes y busca crear alrededor de 100.000 nuevos puestos de trabajo de aquí a diciembre. El primero de ellos tiene que ver con los subsidios al empleo, con los que se pretende crear alrededor de 100.000 nuevos puestos de trabajo de aquí a diciembre. Para conocer más sobre este tema, estamos en conversación con Benjamín Villena, profesor de la Facultad de Economía de la UNAF e investigador del IPE. ¿Cómo está, profesor? Benjamín, un abrazo, gracias.
1: Hola, ¿qué tal? Buenas tardes, gracias por la invitación.
0: No, gracias a usted. Bueno, 100.000 nuevos puestos de trabajo de aquí a diciembre. Ah, vaya que se necesitan. ¿Usted siente que con este impulso, con esta propuesta, se puede lograr?
1: A ver, los antecedentes que se proporcionaron en el al lanzar el programa indican que los recursos no van a ser aportados en su totalidad este año. De hecho, es aproximadamente como un 25-30% de los recursos solamente, ¿ah? Entonces, esta cantidad de nuevos puestos de trabajo que se podrían formar va a tomar algún tiempo y por lo tanto yo esperaría ver su efecto completo ya para 2027, pensar, digamos, naturalmente puede tener algún impacto en los meses que quedan en la medida que, digamos, toda la parte de implementación de esto, que toma algún tiempo, pueda concretarse durante los meses que quedan de este año.
0: Bueno, claro, aquí se habla de que de aquí a diciembre, pero bueno, más allá del tiempo, ¿no es cierto? Mucha gente me está preguntando, y se pregunta seguramente en sus casas, ¿qué significa, no es cierto, esta inyección? ¿Qué significa este eje? Porque claro, uno dice reactivar la economía, bajar, es bastante obvio, pero aquí estamos hablando, ¿no es cierto?, de un hecho concreto, ¿no es cierto?, que finalmente tiene que ver con estos beneficios para ciertas empresas o para ciertas pymes que puedan dar empleo, ¿no?
1: Sí, bueno, el plan básicamente muestra o tiene la intención de acelerar obras de infraestructura y construcción de viviendas, como lo grueso, que naturalmente en general son sectores de la economía, la construcción, para dejarlo como relativamente simple, ¿cierto? Son sectores de la economía que absorben bastante mano de obra, ¿ya? Por lo tanto, estos subsidios están focalizados específicamente como para tratar de agilizar, de adelantar ciertos planes de construcción que estaban pendientes, ejecutar también los presupuestos. Hay plata que ya estaba comprometida para este año, ¿cierto? Y un poco lo que señala el plan es que estos recursos, que a veces el sector público se atrasa en ejecutar los gastos que están comprometidos, ¿cierto? Se van a ejecutar por completo, es lo que indica la información, dentro de este año, y se van a aumentar la cantidad de recursos para el próximo año. Entonces, estos recursos están destinados a básicamente financiar los sueldos de contratación de personas, ¿ya? Ahora, obviamente, eso depende de si con qué velocidad se pueden implementar y, finalmente, bueno, si hay, efectivamente, si esta demanda de trabajo, ¿cierto?, que va a existir, efectivamente, si van a poder encontrarse, van a poder llegar las personas que necesitan estos puestos de trabajo, ¿ya? No todo el mundo trabaja en construcción, no todo el mundo trabaja en este tipo de cosas, por lo tanto, evidentemente, no todas las personas podrían verse potencialmente beneficiadas por este tipo de medidas.
0: Claro, pero acá la pregunta de las personas es buena porque dice, bueno, ¿es un subsidio al empleo en general a cualquier pyme o van a subsidiar a algunas empresas que están construyendo algo?
1: No, lo que se hace esto es ejecutar planes de inversión en el gobierno, básicamente cosas que dependen del Ministerio de Obras Públicas, del Ministerio de la Vivienda, y por lo tanto son en su gran parte son empleos que tienen que ver con esto, ¿cierto? O sea, estos ministerios en el fondo contratan empresas constructoras que implementen, que lleven a cabo estas obras que están comprometidas y a su vez esas empresas contratan personal para llevarlo a cabo. Entonces, insisto, no son 100.000 empleos en cualquier cosa, son 100.000 empleos enfocados en llevar a cabo estas obras que de todas maneras son necesarias, ¿cierto? Igualmente son bienes públicos, cosas que se necesitan de infraestructura, de construir vivienda para paliar otras necesidades que hay en la sociedad.
0: Claro, pero ahí pica de inmediato una pregunta: ¿qué pasa con el empleo femenino?
1: No, por supuesto, no. Este plan creo que no, nadie lo entiende así, digamos que sea como una solución para todo. Esto es digamos, moverse en una cierta dirección, generar un plan que ayuda a apuntalar el empleo, pero evidentemente no es la única medida, ¿cierto? Y hay otras medidas que se están ejecutando. Se menciona dentro de la misma información que da a conocer el gobierno, la aprobación de planes de inversión en general. Eso va mucho más allá del sector construcción, están muchos otros sectores económicos involucrados, y eso, en definitiva, el crecimiento económico es el que realmente impulsa el empleo en general, ¿cierto? 100.000 empleos puede parecer una cifra relativamente grande de empleos, pero pensemos que hay casi 1.000.000 de personas en situación de desempleo hoy en día en Chile, y otras personas, ¿cierto?, que les gustaría tener un empleo formal, por ejemplo, ¿cierto?, que están en situación de informalidad. Y por lo tanto, 100.000 empleos dentro de ese escenario, al final no son tantos empleos, ya no vamos a solucionar la crisis solo con esos empleos. Hay otras medidas más que hay que tomar, y se están realizando cosas en el Congreso, ¿cierto? Por ejemplo, el tema de la ley de salario mínimo universal. Hay otras medidas, ¿cierto?, como tratar de tener ventanas de promedios de la jornada laboral un poco más amplias, de tal manera de flexibilizar el uso de las jornadas, las jornadas en distintos sectores de la economía, particularmente los que tienen factores o movimientos de estación que son muy grandes, ¿ya? Entonces, todo es una suma de cosas, ¿cierto? Y esto es un elemento más que contribuye a acelerar la reactivación, teniendo en consideración siempre que no hay muchos recursos fiscales hoy día, ¿cierto? Estamos bien apretados de recursos fiscales, hay un nivel de endeudamiento muy alto del gobierno y, por lo tanto, hay que hacer lo que se puede, ¿cierto?, con los recursos que hay disponibles.
0: A tu juicio, ¿cuándo se empezará a notar los resultados, no es cierto? Porque, claro, uno puede empezar a generar todas estas instancias de las que estamos hablando, pero ¿cuándo ya se van a ver reflejados en la estadística? Porque es lo que tenemos para apoyarnos, para saber si esto resulta o no resulta, digamos. ¿Cuándo debería empezar ya a haber una baja en el desempleo?
1: A ver, aquí confluyen varios factores, ¿eh? Hay una cosa, primero, y lo central, ¿cierto?, que impulsa el empleo es el crecimiento de la economía. Sin crecimiento, los 100.000 empleos tampoco nos van a resolver nada, ¿ya? Entonces, ahora, afortunadamente, ¿cierto? Miremos el vaso medio lleno. Ya la primera mitad del año nos fue bastante mal, ¿cierto? Estuvimos con un crecimiento básicamente cero. La segunda mitad del año se ve un poco mejor y es el 2027 se ve aún un poco mejor, ¿ya? Por lo tanto, eso por sí solo debería llevar la tasa de desempleo a cifras más bajas en los próximos meses, ¿ya? Segundo, hay un factor de estación, ¿cierto? El desempleo siempre es más bajo en el verano, ¿ya? Básicamente porque se crea empleo en el sector agrícola, en el sector turismo, ¿cierto? En la Navidad hay un mayor empleo como por un tema puntual del comercio. Y todo eso, ¿cierto?, nos va a llevar a que de aquí hacia finales de año deberíamos ver cifras de desempleo un poco más bajas. Ya no puedo garantizar que la cifra del desempleo que salga mañana va a ser mejor necesariamente, porque todavía estamos sacándole las fotos a lo que fue el invierno, pero hacia finales de año deberíamos esperar cifras un poco mejores y posiblemente un poco mejores aún durante el 2027. ¿Cuánto influye esto que sea, digamos, estas medidas que anunció el gobierno? Mi estimación es que va a ser del orden de 3 o 4 décimas, ¿cierto?, de la tasa de desempleo podrían bajar solo por esta medida, ¿ya? Lo cual, bueno, algo ayuda, ¿cierto? Todo es bienvenido, pero naturalmente es un impulso importante, pero no es suficiente.
0: Hay un tema que le preocupa a mucha gente acá y que tiene que ver con el tema salarial, ¿no? ¿En qué momento, ¿no es cierto?, se cruza hoy día el trabajo informal con el trabajo formal, porque mucha gente prefiere trabajar independiente, prefiere vender algo, prefiere armar un negocito, prefiere trabajar en esta informalidad, ¿no es cierto?, y no entrar al mercado formal, propiamente tal, Benjamín.
1: Sí. No, efectivamente, digamos, para personas que generalmente no han tenido la suerte de tener una, por ejemplo, mayor formación por distintos motivos, ¿cierto? Digamos, la situación de la informalidad es un poquito, digamos, es una situación un poco más persistente, ¿ya? Y eso es cierto, efectivamente, para personas que en el mercado formal pueden trabajar por alrededor del salario mínimo, un poquito más, etcétera, la opción de la informalidad es muchas veces bastante atractiva, ¿ya? Sumado a eso está el hecho de que muchos beneficios del Estado se obtienen por la vía de la ficha de protección social, en la cual dejan una mejor posición a la persona para recibir estos beneficios si es que está en la informalidad en muchos casos, lamentablemente. Entonces, ahí hay algunos incentivos del sistema que de alguna manera están empujando un poquito a las personas hacia la informalidad, cosa que ojalá no ocurriera, ¿verdad? Pero bueno, hay muchas cosas que arreglar en esa dimensión, digamos, muchos reglamentos y muchas muchos elementos que hay que configurar de una manera tal que contribuyan a que las personas se puedan formalizar. El costo de eso de una persona que no tiene cotizaciones es grande, por ejemplo, el momento de jubilarse después, muchos años después, ¿cierto? Esas personas probablemente no van a tener recursos suficientes para financiarse por sí mismos, van a necesitar pensión garantizada universal, ¿cierto? Y esos recursos finalmente salen de los bolsillos de todos los contribuyentes. Por lo tanto, es indudable que este tipo de medidas, como las que se están proponiendo ahora y otras más, ¿cierto?, deben tratar no solamente de reducir el desempleo, sino tratar de impulsar a que las personas que están en informalidad, que ojalá puedan formalizarse.
0: Bueno, le queremos agradecer esta conversación, que nos podría ser peor, ¿eh? Te enviamos un abrazo gigante. Gracias.
1: Muchas gracias, que esté muy bien.
0: Hacemos un alto, volvemos.
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11: Quedó a pie. Influencer llevaba apenas una semana con su vehículo cuando le robaron las cuatro ruedas en San Miguel. Estrenó el auto y a los pocos días le tocó estrenar las patitas. Podría ser peor.

0: Ya estamos de vuelta, ¿quién podría ser peor, ah? ¿Eh? Show de noticias de la radio Bío Bío, 43 estaciones a lo largo de todo el país. Nos puedes ver a través de Bío Bío TV también y a través de YouTube. 1, 2, 3, vamos para abajo. 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
0: 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Escúcheme bien estos datos. 23,4% de los docentes de educación primaria y secundaria que trabajan en establecimientos públicos en Chile no estaba plenamente calificado en el 2024, según el informe de Educación AT del 2026 de la OCDE. La cifra más que duplica el promedio registrado entre los países del organismo, que llegó a un 9,1% en ese periodo 24-25. ¿De qué trata esto? Lo conversamos con Verónica Cabezas, directora ejecutiva de Elige Educar. ¿Por qué estamos ahí? ¿Por qué esta cifra tan alta? ¿Qué significa este 23,4%? Se lo preguntamos a Verónica Cabezas. Verónica, ¿cómo está usted?
2: Muy bien, gracias. Primera vez en este programa, así que encantada.
0: No, encantado nosotros. Muchas gracias por darte el tiempo. Verónica, primero cuéntanos, para que toda la gente entienda qué significa que, ¿no es cierto?, hay un 23,4% de docentes de educación primaria y secundaria que trabajan en establecimientos públicos que no estén plenamente calificados. ¿Qué significa no estar plenamente calificado?
2: Sí, mira, es súper importante esa aclaración. No significa que los profesores no tengan formación de profesor, sino que básicamente no tienen la formación especialista para enseñar la materia, la disciplina por la cual están ahí en ese colegio enseñando alguna parte particular del currículum. Es decir, un profesor de matemática quizás está formado en ciencia y está enseñando en ese minuto matemática. Eso básicamente es lo que significa, pero no es que no haya un profesor formado como docente en la sala de clases, sino que en particular no tiene esa formación específica.
0: ¿Y cómo llegamos a eso? ¿Por qué?
2: Mira, es una tremenda pregunta y la verdad que una urgencia bien grande, porque nos afecta a todo Chile por igual. Este no es un problema que está en toda la región, en toda la asignatura, sino que, por ejemplo, en algunas asignaturas que quizás son más poco visibles, como tecnología, que es una asignatura que tiene poca hora en el currículum, pero tremendamente importante para la formación del futuro, religión, matemática. Tiene mucha más necesidad de horas especialistas que quizá otras asignaturas que están más cubiertas. Lo mismo también con algunos territorios. Hay mayor necesidad, por ejemplo, en regiones más extremas en el norte que en la zona central. Yo creo que acá se ha mirado de la formación de profesor de una manera demasiado como homogénea. Si hacen falta o no hacen falta profesores, de una manera con análisis muy, muy grueso. Y el desafío que estamos ahora enfrentándonos es que en realidad se necesita mirar como mucho más territorialmente las particularidades de cada una de las comunas, los territorios, para pensar bien cómo encauzar los incentivos de formación y también de atracción de talento a las pedagogías en esos territorios y en esa disciplina para que podamos responder bien a una educación de calidad.
0: Y es porque no tenemos ahí, disculpe que le haga esta pregunta, porque como no soy entendido en la materia, pero me nace, sí. Creo que la haría cualquier ciudadano, pero porque me interesa también, es porque no tenemos de cierta forma un desarrollo en el tiempo de qué estudiamos, de dónde se estudia, de qué se estudia. No quiero hablar de planificación, bueno, porque me parecería que sería, no sé, y muy lejos, pero por lo menos, ¿no es cierto?, saber dónde se necesitan profesores, de qué tipo, si se están abriendo carreras en algunas regiones.
2: Mira, si bien no eres especialista, yo creo que estás respondiendo súper bien al desafío, efectivamente es de planificación y de tener, como se dice muchas veces, los que se dedican a la economía, como los incentivos correctos también, para que los profesores, ese talento, esté formándose en las disciplinas que el país necesita y también puedan trabajar en los colegios donde hay escasez de esas horas docentes. Entonces tú tienes razón que por ese lado va un tema de gestión y planificación. Claro. Y por otro lado también, que algo que este informe invisibiliza, es que conviven en un mismo, a veces en un mismo colegio, la verdad, asignaturas que tienen más horas, que tienen en fondo más horas de contrato de docentes para enseñar cierta disciplina. Y por otro lado, en el mismo colegio le faltan horas docentes para enseñar otra disciplina distinta. Entonces, es muy complejo este desafío, porque si a un colegio le falta quizás una hora de matemática, no va a contratar a un profesor formado de matemática solo por una hora. Entonces, lo que actualmente los colegios están haciendo, probablemente muchas veces resolviendo su problema el día a día, es que esa hora de matemática la cubre un profesor que tiene una formación distinta a esa asignatura. Y así, eso si uno lo va agregando a nivel de cada colegio, cada comuna, cada región, conviven, como digo yo, este desafío que tiene que ver mucho con este tema de que alguna vez la gente le llama como un exceso de horas de contrato, a la vez con escasez, pero además de una falta de planificación de país. Así que tú estás en lo correcto. Requiere una mirada gruesa, agregada, pero también muy en el de cada territorio, de cada comuna y de cada escuela, para poder planificar bien la formación docente de los profes en ejercicio y también de los futuros profesores del país.
0: Claro, porque por la cifra que tenemos, ¿no? Yo aquí estoy sacando una conclusión muy a la rápida, muy a la ligera, pero también por la experiencia que nos da tantos años de hacer periodismo acá en la radio, es un poco más gruesa el problema, porque, claro, uno dice, tenemos un problema de planificación y de gestión, quizá, pero ya tenemos el problema desatado, por lo tanto andamos atrás del problema. La idea es ir adelante del problema. Es nosotros pensar, repensar, fijar las líneas que queremos, ¿no es cierto?, en nuestro sistema educativo, dónde queremos poner énfasis, en qué regiones queremos, ¿no es cierto?, que haya cierto tipo de profesionales, qué se necesita en otras regiones, cuántos estudiantes técnicos necesitamos en la región metropolitana, quizás más que profesionales, quizás necesitamos en el área de la forestal, más en el sur, no sé, estoy inventando, pero por ahí creo que pasa la situación, dada esta cifra tan alta, ¿no?
2: Mira, tú estás diciendo exactamente lo que debiésemos estar haciendo y lo que esperamos que este informe un poco ponga arriba de la mesa esta alerta. El año pasado Elige Educar, ya el año 2025, alertó con un informe que de hecho hoy día volvimos a publicar en nuestra página web con nuevo análisis, que calculado de una forma distinta pero complementaria, que básicamente faltan 11.000 profesores especialistas. Y eso, como te cuento, que va muy de la mano este Education at Glance que sale hoy día, se puede mirar por distintas asignaturas, territorios, pero tiene que ver con eso mismo, de una mirada a futuro, de decir, dónde actualmente, por ejemplo, hay 500 becas, no sé si esto la gente que no escucha lo sabe, pero hay la posibilidad de 500 becas para, como se parece un poco como reconversión laboral para la pedagogía, de gente que ya tiene una licenciatura en distintas materias, digamos, licenciatura, gente que se graduó de licenciatura en matemáticas, en ciencia, en letras, etcétera, que puede, a través de esta, existen 500 becas que entrega el Estado para poder optar a este beneficio, para formarse en una pedagogía, ya está hablando de la educación media, para ser profesor de esa asignatura específica donde ya tiene una licenciatura básica. Eso, por ejemplo, va en la dirección correcta, porque además tiene priorización según escasez de profesores, según también distintas variables que puso ahí el ministerio. Esto ya partió el año pasado, este es el segundo año que se hace, y eso creo que es un puntapié inicial para poder, se podría decir, como darle mayor dirección, porque no podemos seguir realmente que esto se lleve finalmente por donde las universidades creen que hay mayor posibilidad de matrícula y finalmente financiamiento a la educación superior, sino que esto hay que prefirarlo a la necesidad de los niños y niñas.
0: Muchas gracias, que esté muy bien. Un abrazo gigante.
2: Chao, chao, gracias.
0: Y nosotros nos despedimos, nos encontramos mañana aquí desde las 16 horas. Chau, chau.
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4: Finalmente habló Luis Hermosilla, el otrora poderoso penalista declaró ante la Fiscalía en la lista nombramientos y reveló pagos en efectivo y gestiones para influir en nombramientos judiciales.
5: Y la gran pregunta es cuál es el origen de esos dineros en efectivo, ¿no? Porque la sospecha que se ha instalado es que esto pueda provenir de gastos reservados y que estemos, por lo tanto, en presencia de un delito de fraude al fisco.
6: El presidente José Antonio Kast admitió que pensaba que la guerra iba a durar poco al presentar el proyecto que busca extender los subsidios a transportistas para paliar el alza de los combustibles.
7: Pensábamos que la guerra iba a durar poco y nuestras expectativas eran que terminara rápidamente y que todo volviera a la normalidad. Lamentablemente no ha sido así.
4: Tras el nuevo giro relacionado con Dominga, el gobierno aseguró que monitorea el proyecto de cerca y respalda el avance de inversiones mineras siempre que cumplan con exigencias ambientales.
8: Estamos monitoreándolo de cerca, más allá de este proyecto. Nosotros nos interesa la inversión minera y vamos a dar facilidad para que toda la inversión minera que cumpla los estándares medioambientales que pueda llevar a cabo en plazo y forma.
6: En la previa del ingreso de la ley de presupuesto, el Ejecutivo reconoció que el gasto fiscal crecerá más de 1% y reiteró sus críticas a la administración anterior.
9: No nos referimos al presupuesto del 2026. La verdad es que es un presupuesto que está lleno de errores, que tuvieron que ser corregidos en el transcurso de este año.
10: Esta es una región que tiene un desempleo bastante alto, por lo tanto es una muy mala noticia y por supuesto la molestia con el gobierno, especialmente con el ministro.
4: Marcando distancia del oficialismo, el Partido Nacional Libertario se bajó de la reunión de bancadas convocada por el gobierno en Cerro Castillo y pidió una cita por separado.
11: Y somos, y vamos a seguir siendo, una oposición amistosa, pero no somos parte del gobierno, no queremos generar las impresiones equivocadas.
12: Creemos que es importante mantener un diálogo institucional, pero en una instancia diferenciada de la bancada oficialista, resguardando siempre nuestra autonomía política.
6: El rol que podría asumir Michelle Bachelet en la oposición abrió un debate entre los partidos que valoraron su liderazgo, pero recalcaron que la tarea de articular al sector debe recaer en las propias colectividades.
13: La expresidenta Michelle Bachelet sin duda es un referente y también un liderazgo dentro de la oposición.
14: Esperamos que la oposición no tenga que depender de un liderazgo como Bachelet para poder comenzar a tomar las tareas que se requieren.
4: Autoridades de Magallanes rechazaron el reclamo de Argentina por los vuelos entre Punta Arenas y las Islas Malvinas, defendiendo el histórico intercambio comercial con el archipiélago.
15: Esta es una reclamación de Argentina hacia Inglaterra en la cual a nosotros no nos pueden involucrar.
16: Lo que estamos haciendo es finalmente retomar un histórico vínculo comercial con las islas.
6: El gobernador de Santiago, Claudio Orrego, junto a alcaldes, entregaron una carta al Palacio de la Moneda para exigir que se revierta la postergación del tramo soterrado del proyecto Tren a Melipilla.
17: Consideramos el segundo semestre del próximo año, por lo tanto una postergación de un año por las razones que ya expliqué.
18: No se han dado explicaciones claras, se está traicionando el compromiso del presidente de la República hecho hace menos de un mes.
4: La OCDE alertó que uno de cada cuatro profesores de colegios públicos en Chile no está calificado para sus funciones.
19: Que el 77% de los docentes sí tengan una adecuada cualificación para ejercer su labor, habla también de que la gran mayoría se preocupa, se prepara.
6: Y en noticia que llega desde el exterior, Donald Trump defendió con los grandes magnates tecnológicos la autorregulación de la industria de la inteligencia artificial.
4: El secretario general de Naciones Unidas pidió a Estados Unidos y Rusia que negocien un nuevo tratado nuclear tras expirar el último en febrero.
6: La presidenta encargada de Venezuela, Delcy Rodríguez, reconoció que la ley constitucional contra el odio fue mal aplicada y utilizada de forma abusiva.
4: El deporte, Chile enfrenta desde las 9 de esta noche a Estados Unidos en su segundo amistoso en Norteamérica.
20: Lo sabemos que va a ser muy, muy duro, muy físico. Que los que les toque jugar lo hagan de la mejor manera posible y que sigan sumando minutos en las piernas para estar lo mejor preparados para el clasificatorio del próximo año.
6: Ya a esta hora, Deportes Puerto Montt y Colo Colo comienzan a disputar la serie de cuadro de final de la Copa Chile en el estadio Chinquihue.
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21: 6:06 p.m.
4: Muy buenas tardes, gracias por acompañarnos. Iniciamos la revisión de las noticias en esta edición vespertina de Radiograma junto a Néstor Aburto. Néstor, buenas tardes.
6: ¿Cómo estás, Nivaldo? Auditores, muy buenas tardes. Saludamos a todos quienes se conectan a través de las multiplataformas que ofrece Biobío. No solo a las 43 estaciones, como es costumbre, saludamos a quienes ingresan a través de biobiotv.cl, la home de biobiochile.cl, también en la señal 26.1 de televisión digital de libre recepción si está en Santiago. Estamos en distintos cable operadores a lo largo y ancho del país. En nuestra señal, que usted se puede suscribir de YouTube, también nos va a encontrar como biobiochile. Puede hacerlo también en @biobio en X. Desde ya los dejamos invitados para que usted interactúe con nosotros a través de nuestro número de WhatsApp, +56 99207888. Nos puede enviar videos de relatos de usted mismo haciendo algún tipo de denuncia, demostrando, describiendo también situaciones que pueden estar ocurriendo. Lo puede hacer también, si así lo quiere, llamándonos al 800-810-810, que es nuestra línea, la de siempre, completamente gratuita, de cualquier punto del territorio nacional.
4: Vamos de inmediato con las informaciones. Vamos con una de nuestras unidades móviles en la región metropolitana. Jaime Sepúlveda, buenas tardes.
22: ¿Cómo están? Muy buenas tardes. Se desarrollan las primeras diligencias tras la detención de un hombre que portaba un armamento de fuego. Todo esto en la comuna de Lo Espejo. Procedimiento adoptado por funcionarios de la 42ª Comisaría de Radiopatrullas a las inmediaciones de la población Las Dunas, en la intersección de Presidente Salvador Allende con Clotario Oblés, en donde, recordemos, fue asesinado este funcionario policial. En medio de fiscalizaciones se entrevistaron los funcionarios con una persona que mantenía escondida entre sus vestimentas un arma a fogueo, pero que al determinar su procedencia se conoció que estaba apta para el disparo. Es por eso que rápidamente fue detenido y trasladado hasta acá, hasta dependencias de la 42 Comisaría de Radiopatrullas, en donde se mantienen estos instantes y se está a la espera de instrucciones por parte de la Fiscalía para conocer si afronta o no el respectivo control de detención. De igual manera, equipos especializados de carabineros van a analizar esta arma de fuego para conocer, obviamente, la procedencia, si tiene algún número de serie borrado o si ha sido utilizada en algún tipo de ilícito, por lo cual son distintos diligencias que se están generando en estos instantes tras la detención de este hombre, como lo decíamos, en la comuna de Lo Espejo. 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
21: 6:09 p.m.
6: Y un hombre de 22 años fue detenido por su participación en un homicidio. Esto ocurrió en la comuna de Quilpué. Fabián Corrotea, desde Radio Bio Bio en la región de Valparaíso, nos va a contar más. Hola, Fabián.
23: ¿Qué tal? ¿Cómo están? Muy buenas tardes. Información policial en la provincia de Margamarga a raíz de la detención de un hombre de 22 años identificado con las iniciales D y GD, el cual es indicado como el autor de un delito de homicidio hecho registrado el pasado viernes 28 de agosto de este año en la comuna de Quilpué. Fueron justamente carabineros de la 2ª Comisaría de Quilpué quienes lograron tener una orden de entrada y registro al domicilio de este presunto autor y se detiene justamente a esta persona de 22 años durante la jornada de este martes. La víctima se trató de un hombre de 20 años quien falleció a raíz de la gravedad de sus lesiones provocadas por múltiples ataques con arma blanca, los cuales habrían sido originados por parte de este hombre detenido durante la jornada de hoy en la comuna de Villa Alemana. Será puesto a disposición del Tribunal de Justicia a raíz de su participación en este delito de homicidio, el cual dejó una víctima fatal durante el pasado viernes, 28 de agosto, en la comuna de Quilpué, y que ahora Carabineros logró entonces detener a este hombre de 22 años como presunto autor del delito de homicidio. En la región de Valparaíso, Bío Bío, la radio.
21: 6 de la tarde, 11 minutos.
4: Carabineros de Ovalle desarticuló una red criminal que internaba droga desde Bolivia a la región de Coquimbo. Desde La Serena nos informa Gonzalo Meri.
0: 7 personas logró detener el OS-7 de Carabineros de la ciudad de Ovalle. De esas 7 personas, 4 son bolivianos y 3 chilenos, los cuales conformaban una red de narcotráfico que internaba droga desde Bolivia hasta la región de Coquimbo para su distribución en las principales ciudades. El hecho quedó al descubierto tras la detención de algunas mujeres que ingresaban como turistas portando en sus cuerpos ovoides que posteriormente eran acumulados en la ciudad de Ovalle y también en la localidad de Sotaquí, a 15 kilómetros al oriente de la mencionada ciudad. En la oportunidad se logró la incautación de 9 kilos de droga, correspondiente a marihuana, pasta base de cocaína, cocaína de alta pureza y también ketamina, además de la incautación de joya, dinero, automóviles, municiones y también pistolas que eran usadas como defensa de esta agrupación. Los 7 detenidos serán puestos a disposición del Tribunal de Garantía en Ovalle durante las próximas horas. En La Serena, Bío Bío, la radio.
21: 6 de la tarde, 12 minutos.
6: La Comisión de Trabajo continúa con el análisis en general del proyecto de ley de sala cuna universal. Cristóbal López tiene más detalles. Cristóbal, buenas tardes.
1: ¿Qué tal? Muy buenas tardes. Sí, claro, porque ya en la segunda sesión de la Comisión de Trabajo durante esta jornada continúa el análisis en general de este proyecto de ley en segundo trámite legislativo que consagra el derecho de la sala cuna universal para los trabajadores. Esta discusión, como bien sabemos, ha estado bien centrada en lo que tiene que ver con la fórmula de financiamiento, la cual, recordemos, fue rechazada por un voto en el Senado y el gobierno deberá intentar reponerla en su tramitación en la Cámara de Diputados para poder entregarle viabilidad a este proyecto. En esa línea también han habido llamados de diversos sectores a que el gobierno pueda abrirse a escuchar una fórmula distinta a la que plantean con un 0,35% del fondo de cesantía a modo de también poder conseguir los votos. Recordemos que necesitan 78 votos acá en la Cámara de Diputados para poder reponer este artículo y poder financiar la sala cuna, ya sea con la fórmula original o bien con alguna fórmula que se negocie con otras bancadas fuera del oficialismo para poder entregar viabilidad a este proyecto. En el Congreso Nacional, Bío Bío, la radio.
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4: A esta hora en Santiago, la temperatura es de 17 grados, la humedad relativa del ambiente es del 57%. Santiago mañana estará con cielos cubiertos. En la mañana, en la tarde, estará con nubosidad parcial. Se espera una máxima de 18 grados. Mientras que en la región de Valparaíso se espera nubosidad parcial, variando escasa nubosidad, con máximas de 19 en Valparaíso, 20 en Viña del Mar, 22 en Calera, en Quilpué, en 23 en Casablanca y 20 en San Felipe y en Los Andes. La Serena y Coquimbo mañana estarán con escasa nubosidad, algo de viento a la tarde y una máxima de 21 grados. Copiapó con escasa nubosidad y una máxima de 28. Antofagasta, durante la madrugada se esperan cielos cubiertos con alguna ligera llovizna durante la madrugada, en la mañana cielos cubiertos, en la tarde despejado, en Antofagasta la máxima será de 20 grados. En Iquique, en la madrugada también, cubierto y llovizna. La nubosidad persistirá durante la mañana, la tarde despejado y una máxima de 23. Arica, cubierto, variando nubosidad parcial, una máxima de 23 grados. En la región de O'Higgins, Rancagua, mañana estará con cielos cubiertos, variando nubosidad parcial, la máxima será de 17. En la región del Maule se esperan cielos cubiertos, algunas leves gotas muy aisladas, con máximas de 16 en Talca y 16 en Curicó. Chillán, cielos cubiertos, viento, chubascos durante el día, una máxima de 14. Concepción, cielos cubiertos, también viento y chubascos, una máxima de 14. Temuco, cubierto, lluvia, en la tarde probables tormentas eléctricas, una máxima de 14 grados. Valdivia, cubierto y chubascos, una máxima de 14 grados. Osorno también estará con cielos cubiertos, se esperan precipitaciones. La máxima en Osorno también será de 14 grados, en los 15 grados en Osorno. En Puerto Montt, cubierto, lluvia, una máxima de 14 grados. La isla de Chiloé, cubierto, precipitaciones, máximas de 13 en Ancud y Castro. Coyhaique, nubosidad parcial, en la tarde cubierto, con chubascos, una máxima de 9. Punta Arenas, nubosidad parcial, máxima 10 grados. El archipiélago Juan Fernández, durante la mañana cielos cubiertos con algunos chubascos, en la tarde nubosidad parcial, una máxima de 17. Isla de Pascua, nubosidad parcial, chubascos aislados en la mañana y una máxima de 22.
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7: 6 de la tarde, 17 minutos.
6: Patricia Leighton está con

0: la vía local de Américo Vespucio hacia el poniente, lo que está perjudicando el flujo vehicular de la bajada a la pirámide, que mantiene alta congestión desde el enlace de la radial nororiente, y también esto también perjudica el flujo vehicular del túnel San Cristóbal dirección hacia Huechuraba, así que mucha atención a los conductores en toda esa zona y a considerar mucho tiempo para el desplazamiento durante este horario punta tarde. Vamos a conocer otros puntos de congestión en la zona metropolitana, sector poniente, Vespucio Norte hacia el sur, con un alto tránsito de vehículos entre el enlace de aeropuerto hasta el sector del Rosal, frente al Mall Arauco Maipú. También la concesión de Vespucio Sur al oriente mantiene tránsito lento entre General Velázquez y Santa Rosa. También en el centro de la capital, el eje Alameda presenta algo de congestión hacia el poniente entre el sector de Namur hasta pasado Avenida Manuel Rodríguez. También está bastante activa lo que es Avenida Mata en ambos sentidos, entre Avenida Biel y Vicuña Maquena. Lo mismo sucede por Vicuña Maquena hacia el norte, entre Marín y Alameda. En la comuna de Providencia, alta congestión por Avenida Providencia hacia el poniente, entre Suecia y Eliodoro Yáñez. En la comuna de Las Condes, también mucha atención a los conductores porque Américo Vespucio hacia el norte presenta congestión vehicular entre el sector del Inca hasta el cruce de Presidente Riesco debido a trabajos de recarpeteo de la calzada entre los militares y este último cruce, en donde están inhabilitadas las pistas izquierda y está todo el tránsito desviado hacia las pistas de buses. También en la comuna de Vitacura, alto flujo vehicular por el eje Kennedy hacia el poniente entre el enlace de Américo Vespucio y el puente Los Aldes, y también ahí en la comuna de Las Condes hay un flujo vehicular muy aumentado por Avenida Manquehue hacia el sur entre Vitacura y los militares, y mucha atención en otro tramo también de Avenida Las Condes hacia el poniente con alto flujo vehicular entre la lateral de Presidente Kennedy y lo que es Avenida Padre Hurtado debido a trabajos que se están realizando a la altura de la calle Waterloo. Y por último, el eje Avenida Osa Américo Vespucio presenta alto tránsito también de vehículos al minuto entre el cruce de La Tadía y Eduardo Castillo Velasco, esto en la comuna de Ñuñoa. Son los datos de movilidad al minuto que podemos compartir desde Transporte Informa del Ministerio de Transportes y Telecomunicaciones, Néstor Nibaldo.
1: Gracias, Patricio.
2: Gracias, Patricio.
0: Buenas tardes.
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5: A ver, algunos temas. Mira, por ejemplo, se espera que en un rato más, sí, en un rato más, en el curso de esta tarde, Donald Trump firme un documento relacionado con la inteligencia artificial, después de haberse reunido hoy día con los máximos jerarcas de las empresas estadounidenses relacionadas con la inteligencia artificial. Esto va a causar, evidentemente, polémica, un acuerdo con las empresas donde se habla del concepto de autorregulación. Y, de hecho, Donald Trump quiere rebautizar el concepto de inteligencia artificial, señalando que la va a nombrar superinteligencia. Superinteligencia. ¿Por qué? Porque dice que no es algo artificial. Y por eso no es inteligencia artificial. Es una inteligencia que existe y, por lo tanto, superinteligencia. Ya, bueno, ahora, igual en los términos algo se juega, pero ¿qué es lo relevante? Hoy día mismo se anuncia un documento firmado por Donald Trump después de esta reunión con los máximos ejecutivos de esta empresa para definir lineamientos de resguardo, pero apuntando a la autorregulación. ¿Qué dice Donald Trump? Dice que ya el FBI y el Departamento de Justicia estadounidense tienen algún grado de control sobre el desarrollo de esa tecnología. Yo insisto, todo esto va a ser muy discutible. ¿Qué es lo interesante? Que en estos ámbitos nuevos, la pregunta es si los actuales instrumentos que tenemos de control son suficientes, o si las instituciones encargadas de control van a tener que proveerse de tecnologías nuevas.

0: para lograr esos controles. Podrá ser el mismo Departamento de Justicia, pero ¿con qué herramientas nuevas? ¿Con qué tipo de insumo? Ante este mundo que se abre y del cual hay más incertidumbre que certeza. Ahora, de todas maneras no deja de ser interesante, ¿no? El presidente de la máxima potencia del mundo se reúne con estos ejecutivos porque algo hay que hacer.
1: ¿Qué era lo que le estaban pidiendo? A Donald Trump se le estaba pidiendo que dé, no a él, pero que se le estaba pidiendo a la máxima potencia occidental que había que poner ciertos límites o imponer ciertos límites, no autorregulación, sino límites al funcionamiento y al desarrollo, puntualmente, de la inteligencia artificial. ChatGPT, por ejemplo, iba a lanzar el 6.5, creo que era, y lo suspendieron por temas de seguridad. ¿Y qué dice Donald Trump? Y aquí, esta es una opinión, creo que Trump sí tiene razón en un punto. Tú le puedes pedir a Occidente que limite el desarrollo, con todas las aprensiones que podemos tener de la inteligencia artificial.
0: Mientras no es como controlar a China.
1: Pero si, ¿cómo controlan a China? Esto es casi, mira, esto es lo mismo que el debate en su momento, no hoy día, su debate en el momento de las armas nucleares. Que todos decían, ya, yo suscribo, y después decían, pero en realidad Irán está solo haciendo bombas, se supone, o se suponía, y está el otro de Maya haciendo solo, el otro está trabajando en enriquecimiento de uranio, como, estoy hablando de en medio de la Guerra Fría. Ahora, en el mundo desafiante en que estamos, ¿se le puede pedir al mundo occidental decir usted, limítese, o este le pongo una estructura cuando los chinos, porque los chinos podrán decir muchas cosas, Anibaldo, pero tú sabes que...
0: ¿Te pregunta tú? A ver. En el primer semestre de este año, 700 millones de usuarios de inteligencia artificial generativa en China. Una tasa de penetración superior al 50%, esto de acuerdo a un informe difundido por el Centro de Información de la Red de Internet de China, que además no sabemos si esos datos son ciertos o no, porque digamos están controlados.
1: O podría ser mucho más que eso. Pero
0: pueden ser más, digamos. Claro. O sea, hay un avance gigante.
1: De que China va avanzando tecnológicamente, no quepa ninguna duda. O sea, que los tipos están haciendo su trabajo, trabajando literalmente, bueno, como chino, 7 días a la semana, lo hacen.
0: Leí un experto además diciendo, ojo, atención con estos llamados a la regulación, porque no sería descabellado pensar que es un discurso y el temor a la inteligencia artificial, que no puede ser controlada y que no puede destruir a la humanidad, decía, el discurso que va a destruir a la humanidad, puede ser una idea alimentada por las propias empresas tecnológicas. ¿Para qué? Para que ahora haya una regulación, porque ellos van a ser parte de la matriz de la regulación, inhibiendo futuros competidores o eventuales nuevos competidores. Todo esto, no estoy diciendo que esto sea así, pero digamos, esto también es uno de los argumentos que está sobre la mesa, porque, claro, esto es una mesa muy, muy abierta.
1: A diferencia de la revolución industrial y de la construcción de motores, la inteligencia artificial se puede desarrollar si tiene los atributos, los conocimientos. Aquí mismo en Chile está esta organización, está la Universidad Católica, la Universidad de Chile, la Federico Santa María y otras, que están trabajando en inteligencia artificial. Y no me quepa ninguna duda que probablemente van a tener avances ellos acá en nuestro país también respecto al criterio. Porque son muy computines, como decimos nosotros, el mundo que va entre lo análogo y lo digital, tienen y entienden el desarrollo de ellos.
0: Yo creo que es interesante no quedar fuera de estos debates, ¿eh? En el sentido de por lo menos mirarlos, escucharlos y ver qué se puede aprender de ahí. Yo creo que es importante también, por eso rescataba este dato, y hay que estar atento a ver. ¿Qué documento va a adecuar la administración del presidente?
1: Y te hago un paréntesis. Tenga cuidado con las estafas, porque la inteligencia artificial está haciendo que los pillos sean unos verdaderos doctores de Harvard. O sea, lo pueden estafar desde repuestos de auto, medicamentos, lo que usted quiera. Es impactante, porque todos se lo preguntan a la IA y la IA les manda la respuesta. Entonces el pillo, el delincuente, ladrón de gallinas, como se dice en el campo,
0: tiene la información para estafar.
1: Entonces no tienen que caer, y ahí hago el paréntesis, porque ¿cómo nos vamos a ver afectados? Bueno, yo creo que ya nos estamos viendo afectados por la inteligencia artificial
0: en su, digamos, derivada más,
1: sus derivadas más domésticas,
0: más doméstica, pedestre,
1: y claro, hay que tener cuidado con los ladrones de gallinas. Oye, lo otro, y con esto quiero cerrar. Esta noche, amigos auditores, hay gente que va a dormir, gracias a la Corte de Apelaciones de Santiago, tranquilita. Probablemente se van a tomar un vinito para relajarse después de semanas y semanas y semanas de nerviosismo. ¿Por qué? Porque los señores ilustrísimos de la Corte de Apelaciones de Santiago decidieron ellos, ¿no es cierto?, frente al teléfono, en el caso Junaef, en el caso del llamado Conde Negro, como se le conoce al abogado Darío Calderón, al teléfono del senador Sergio Gaona de la UDI y de Hugo Gutiérrez, del Partido Comunista, que los teléfonos incautados por la fiscalía, los señores fiscales no se podían poner creativos. Tenían que solo, pero solo sacar, pero así con pinzas, solo los detalles de las conversaciones que pudieran tener relación con lo que se está investigando, que es el caso Jurado. No se le puede ocurrir a los fiscales, les van a pegar en las manos si lo hacen, ir a mirar otras conversaciones, por ejemplo, de Darío Calderón o de Sergio Gaona o cualquier otra conversación que pudiera ser un hallazgo casual dentro del teléfono.
0: ¿Sabes si la pregunta? O sea,
1: le limitaron, yo de verdad, Aníbaldo, con esto termino, yo me imagino que Luis Hermosilla va a estar muy enojado con esto. O sea, a Luis Hermosilla sí, pero a estos otros señores...
0: A ver, si la pregunta es si hay una vara igual para todos.
1: No, no la hay. O sea, con esta resolución de la Corte de Apelaciones, claramente no la hay.
0: ¿Ángela Vivanco?
1: No, no la hay.
0: O sea...
1: Y limitaron al Ministerio Público. O sea, le pusieron ahora un... Mira,
0: a ver, yo creo que...
1: Se acabó.
0: Una cosa es resguardar lo que hay en esos teléfonos que tiene que ver con la vida privada, que nada tiene que ver con alguna eventual causa, ¿no es cierto? Sí. Pero si tú en un teléfono, indagando... te aparece, digamos, la constatación de un nuevo delito, ¿lo va a desechar?
1: Es que la Corte ya dijo que no, que hay que desecharlo.
0: Por eso.
1: Porque los teléfonos fueron incautados emisión.
0: ¿Esto fue tema de debate? ¿Ha sido tema de debate?
1: Sí, ha sido tema de debate y ha habido distintos criterios. Incluso yo me atrevería a decir así a priori que la Corte Suprema incluso también tiene otro criterio. Porque yo recuerdo con el mismo caso de Chinamar, de la exalcaldesa, ahora diputada, por el caso Sierra Bella, se hace el registro y ese teléfono también había sido solo incautado por la causa que se estaba buscando. Y ahí se tuvo otro criterio, de hecho, luego de eso se empieza a hacer el análisis respecto a esto, pero más allá de esto, del punto que estoy marcando. Con esto que pasó hoy día en la Corte de Apelaciones, misteriosamente, estos teléfonos van a quedar... Si alguien esperaba algo, y por eso digo que hay gente que va a dormir tranquila esta noche, no va a pasar nada.
0: ¿Podrá usarse como argumento para que algunas causas abiertas se cierren?
1: Ah, bueno, pero es que si nos vamos a eso, el caso audio debería caer completo.
0: Bueno, por eso.
1: Completo, así como una especie, como un edificio colapsado.
0: Dejarlo solo, circunscrito al caso Sauer. Al caso Sauer y nada más.
1: La unidad de investigación de Bio reveló un audio y nos condenaron por revelar un audio. Y eso pasó hace varios años atrás. Entonces, si usamos el mismo criterio de estos señores, que cuando se trata de corrupción dejen todo fuera...
0: Pero algunos están contentos.
1: No, sí. No van a tener que cambiar el teléfono, así que probablemente ahora, no va a aumentar la venta de teléfono.
0: Van a dormir bien, pero no el sueño de los justos.
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22: 6:35 PM.
1: Ya lo adelantábamos en titulares hasta que habló Luis Hermosilla. El otrora poderoso penalista declaró ante el Ministerio Público, ante la Fiscalía, el arista a nombramientos y reveló pagos en efectivo y gestiones para influir en designaciones judiciales.
0: En su relato, Hermosilla detalló cómo operaban dos conocidos penalistas de la plaza, Samuel Donoso y Gabriel Saliasnik. Sobre este último dijo que tenía más acceso que él a ministros del Poder Judicial. Marcela Rojas, buenas tardes.
23: ¿Qué tal? ¿Cómo están? Muy buenas tardes. Lo que hasta ahora se conocía solamente a través de los chats de Luis Hermosilla, ahora quedó fijado en una extensa declaración ante la fiscalía que entregó el otrora poderoso penalista. El abogado no solo reconoció pagos en efectivo que habría recibido durante el segundo gobierno del presidente Sebastián Piñera, sino que también entregó nombres y describió cómo, según el relato, Samuel Donoso y Gabriel Saliasnik conversaban sobre candidatos para ocupar cargos en el Poder Judicial. Partamos, eso sí, por la plata. Hermosilla declaró que él y Donoso recibían cerca de 100 UFs mensuales cada uno por las gestiones judiciales que realizaban para causas de interés del gobierno de Sebastián Piñera. Se trata de alrededor de 3.5 millones a la fecha que ellos recibían de manera mensual, pero los pagos eran en efectivo, podían acumularse, señaló Hermosilla, y entregarse cada 3 meses, y según reconoció, no emitían boletas por esos montos. A las fiscales de Valparaíso, que llevan la lista de los nombramientos judiciales del caso Audio, les dijo que la iniciativa habría surgido del propio presidente Piñera, aunque aclaró que nunca conversó directamente con el entonces mandatario sobre estos pagos. La plata, según el relato de Hermosilla, llegaba por manos de asesores cercanos a la moneda. Primero fue Benjamín Salas y luego Andrés Sotomayor. Y cuando las fiscales le preguntaron por el exministro del Interior, Andrés Chadwick, Hermosilla también lo puso en la historia. Dijo que pudo haber sido él quien le informó de estos pagos, aunque no recordaba con certeza si fue Chadwick o si fue Salas. El punto es que el propio Hermosilla aseguró desconocer de dónde salían esos dineros. Y aquí aparece esa primera pregunta incómoda, que ahora también queda instalada en la investigación. de dónde venían esas 100 UFs mensuales que recibía Luis Hermosilla y Samuel Donoso. El exfiscal Carlos Gajardo planteó que una de las hipótesis que se va a tener que investigar es que si se pudieron haber utilizado gastos reservados para esos pagos, aunque no está establecido, y corresponde también a la fiscalía tener que acreditar el origen de esos montos.
2: Y la gran pregunta es cuál es el origen de esos dineros en efectivo, ¿no? Porque la sospecha que se ha instalado es que esto pueda provenir de gastos reservados que tiene la presidencia, los ministerios, y que estemos, por lo tanto, en presencia de un delito de fraude al fisco.
23: Pero sí, ya los dineros son una bomba de información. El relato se pone todavía más interesante cuando aparece Gabriel Zalyaznik. El nombre de este otro abogado también, que ahora es actual embajador de Chile en Israel, porque Hermosilla no solo lo describió simplemente como otro abogado que trabajaba para el gobierno, dijo que con Zalyaznik y Samuel Donoso conversaban sobre quiénes podían ser los candidatos idóneos para determinados cargos judiciales. Y entregó otro dato, aseguró que Zalyaznik tenía más acceso que él a ministros de las Cortes de Apelaciones e incluso de la Corte Suprema. Sobre estos nuevos antecedentes reaccionó el querellante Mauricio Daza, quien dijo que la declaración viene a complementar la información que ya estaba incorporada a la investigación. Y señaló y hizo el llamado a la Fiscalía de que esta vez sí se formalice a los investigados.
8: Esperamos que en este caso, a diferencia de lo que ocurrió hace algunos años con los casos Penta y el caso SQM, finalmente el Ministerio Público haga su trabajo.
23: Pero hay más información. De acuerdo con la declaración de Hermosilla, el interés estaba puesto especialmente en algunas de las cortes. Hablamos de la Corte de Santiago, la Corte de Apelaciones más importante de todo nuestro país, la Corte de Apelaciones de San Miguel, que vendría siendo una de las segundas en mayor importancia del territorio nacional, la de Valparaíso, que tenía o que tiene todavía dentro de sus filas a la hermana de Samuel Donoso, que ahora es la presidenta de ese tribunal de alzada, además de evidentemente la Corte Suprema. La investigación busca determinar qué gestiones concretas realizaron los involucrados, qué relación tuvieron con determinados nombramientos y si posteriormente existieron favores o actuaciones relacionadas con las causas que llegaban ante esos tribunales. En ese escenario aparece nuevamente Zalyaznik. El abogado actualmente se desempeña como embajador de Chile en Israel y figura como imputado en una investigación de la Fiscalía de Valparaíso vinculada a estos antecedentes en la lista de los nombramientos judiciales. Eso sí, no significa que tenga una responsabilidad penal acreditada en su contra por ahora, pero es algo que tiene que continuar bajo investigación por el Ministerio Público. Y mientras la Fiscalía intenta reconstruir toda esa trama de esta arista del caso Audio, el Frente Político también comienza a moverse, porque desde la oposición emplazaron al embajador Zalyaznik para que abandone el cargo. Uno de los más duros, sin duda, fue el diputado socialista Daniel Manucheri, quien le pidió el cargo, que se remueva de su cargo de embajador por el bien del país.
10: Por eso nos sacan a un embajador que hoy día está siendo investigado en el principal caso de corrupción que hemos tenido en el último tiempo. El señor Zalyaznik, si quiere hacerle un bien a Chile, tiene que salir de embajador.
23: La presión política llega además en un momento en el que el gobierno y el Senado están discutiendo cambios al sistema de los nombramientos judiciales. Y ahí aparece otro dato que conecta esta historia con esta discusión institucional. A pesar de que no respondió sobre los cuestionamientos en particular al embajador Zalyaznik, el ministro de Justicia, Fernando Rabat, reconoció que el actual mecanismo tiene problemas y que a los largos procesos para llenar estos cargos judiciales pueden abrir espacios para actuaciones que no corresponden.
22: Muchas veces se somete a los candidatos a un escrutinio mucho más allá de sus competencias profesionales, y el tiempo que tarda el nombramiento genera, ¿no es cierto?, opciones para realizar cuestiones que no son adecuadas.
23: Una declaración que partió hablando de 100 UFs mensuales en efectivo y que terminó abriendo varias puertas al mismo tiempo, una caja de Pandora, como ya nos ha acostumbrado Luis Hermosilla en todas las causas en las que ha estado involucrado, una de las aristas en las que él está siendo investigado y probablemente va a ser formalizado ya en los próximos días. Recordemos que él ya fue formalizado en la causa de Verónica Sabac, todavía falta que se formalice la causa de Antonio Ulloa, podrían haber eventualmente otras más por ahí ligadas a ministros de cortes y también a Luis Hermosilla.
1: A ver, lo primero, cuando el presidente de la República, y esto tenemos que saberlo, acá en la radio nos consta, no estamos hablando de hechos hipotéticos, cuando el presidente de la República nombra a Gabriel Zalyaznik embajador de Chile, o sea que lo está representando a usted, a mí, a todos en Israel, sabía el Palacio de la Moneda que desformalizadamente estaba en el ojo, estaba en el radar de las investigaciones. Eso lo sabía. No, aquí no pueden venir a decir que no. Sí, es una presunción de inocencia. Una persona no es condenada hasta que un tribunal de la República diga lo contrario. Para el éxito de una indagatoria, lo natural responsablemente, cuando se toman decisiones responsables y no al fragor de favores o compromisos políticos, lo natural es que esa persona podría haber quedado en otra misión, si lo querían tanto, dentro de la administración Kast, para que esté al llamado a cuando se le pida concurrir, ¿no es cierto?, que comparezca ante la fiscalía. Decidió, y es bueno que todos lo sepamos, el presidente Kast, darle un ticket en una aerolínea para que vuele hasta Israel. Esos son hechos. Estos son los hechos. Aquí La Moneda decidió darle un ticket a Gabriel Zalyaznik para ir a instalarse a Israel cuando sabían que la investigación ya estaba encaminada a que la calidad de imputado, desformalizado, porque no han sido formalizados, eso es verdad, estaba corriendo.
0: Es que ¿sabes lo que pasa? Que el lío en que se metieron, ya están metidos en un lío, ¿no?
23: Totalmente.
0: O sea, entonces efectivamente uno podría esperar un gesto de quién, del propio Zalyaznik. ¿Para qué? Para sacar, el lío ya está consumado, digamos, pero para sacar del lío al propio gobierno.
23: Embajador, que por lo pronto no hemos tenido declaraciones de absolutamente nada.
1: No, las declaraciones que dio le tiraron la oreja, que se equivocó hablando de los palestinos.
0: Sí, la pregunta es si lo van a citar a que haga declaraciones frente a Estrado.
1: Mira, a ver, si aquí nosotros, está perfecto, si lo querían enviar, efectivamente no ha sido formalizado, hay una indagatoria, hay declaraciones que, a ver, esto se sabía, no, si esto se venía, ¿sabes? Nosotros aquí mismo en la radio ya habíamos hablado
0: de Gabriel Zalyaznik. Hay un concepto que la actual administración usó mucho, o las actuales fuerzas, ¿no es cierto?
1: Cuando era al otro lado, claro. Es que para allá voy, con esa vara hay que medirlos.
0: Claro, ¿y cuál era? La prudencia, o sea, tú se hablaba, eso, ¿no? La prudencia. Cuando está en la oposición, que el gobierno es imprudente, que el gobierno se pasa la raya, que el gobierno...
1: ¿Se imagina que Gabriel Boric hubiese hecho un acto, no con Israel, porque no teníamos ni embajador, pero enviando a alguien a Argentina, no tampoco, a México, que era afín, ¿no es cierto?, al presidente Boric. Y hubiese ocurrido esto mismo. Pongámonos, a ver, si hagamos este juego, si esto no es ni de ser insidio, no, el mismo juego. ¿Cuáles serían las declaraciones del candidato Kast? Entonces hoy día se enoja La Moneda, se molestan, dicen, ¿pero cómo? Bueno, pero si la misma vara para medir, pues si ellos comprometieron que iban a hacer un gobierno diferente, hace rato que compraron el mismo ticket del asiento de los expresidentes que hemos tenido. Pero este es el punto. Ahora, respecto a la investigación, queda mucho todavía por avanzar referente a estos dos abogados, que probablemente para muchos sí tenían mucho más poder que Luis Hermosilla en las Cortes.
0: Claro, pero en la medida que salgan más declaraciones que involucren a Zalyaznik, debe ser un desangramiento, digamos.
23: Claro, a la espera de lo que diga el gobierno.
0: O sea, cada cosa que salga de ahora en adelante, digamos, va a ser perjudicial para el Ejecutivo. Así lo quisieron. Gracias, Marcela.
23: Buenas tardes.
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3: Faltan 14 minutos para las 7 de la tarde.
4: 6 meses después del denominado bencinazo, el presidente José Antonio Kast firmó un proyecto que extiende beneficios a pescadores, taxis colectivos y también al transporte escolar.
5: Algunos gremios valoraron la extensión, obviamente, pero pidieron recalcular los montos. Los camioneros esperan una respuesta del Ministerio de Hacienda para evaluar si procede paralizar o no. Vanessa Gajardo nos va a contar más. Hola, Vane.
6: ¿Cómo están? Muy buenas tardes. Hablemos un poco de lo que han sido los cambios de fondo, ¿no? Y las intervenciones también más notorias que ha hecho el gobierno desde que ocurrió el llamado bencinazo en el mes de marzo. Partiendo por una fecha clave. El 23 de marzo de 2026, un decreto del Ministerio de Hacienda fijó en 4 semanas el periodo para calcular el precio paridad de importación. ¿Cuál fue el resultado de esta decisión? Bueno, que la gasolina de 93 subiera 372 pesos, la de 97 casi 400 pesos y que el diésel se disparara 580 pesos en ese momento. ¿Cómo se defendió el gobierno? Porque esto tuvo un costo político importante, ustedes recordarán. Lo justificó por la incapacidad fiscal de absorber el alza en el precio del petróleo. Básicamente, la respuesta simple es que el MEPCO, el Mecanismo de Estabilización de precio de los combustibles, era demasiado caro y el Estado no tenía el dinero suficiente. Después de ese golpe de marzo, Hacienda volvió a usar este mecanismo para frenar alzas puntuales. Tiene esa facultad, está en la ley. Lo hizo el 6 de mayo, el 27 de mayo y el 29 de julio. Luego de esa fecha, hemos tenido alzas, bajas y también nulas variaciones en el precio de los combustibles, pero eso se ha dado, digamos, por su curso normal, no por una intervención directa del Ministerio de Hacienda. Sin embargo, hoy el presidente José Antonio Kast firmó un proyecto de ley que busca extender beneficios para pescadores artesanales y autorizar también una nueva capitalización al Fondo de Garantía para Pequeños Empresarios, el FOGAPE. Además de eso, también se extiende este beneficio a sectores como el transporte público menor, los taxis colectivos y también el transporte escolar. Medidas que están justamente impulsadas para frenar el impacto de estas alzas, pero también para ayudar a la reactivación económica. Recordemos que todo este panorama detrás está el bajo crecimiento, el alto desempleo y también una inflación que no ha logrado ser contenida. El jefe de Estado defendió las medidas que tomó desde el inicio el Ejecutivo y señaló que frente a la alternativa que se barajó en algún minuto de seguir endeudándose, no, para mitigar este impacto, se optó al final por mantener una política de mayor control sobre los recursos públicos. Se decidió traspasar el costo a la ciudadanía. Aún así, reconoció que esperaban que este conflicto terminara antes.
7: Sí, el efecto fue muy duro para muchos compatriotas. Pensábamos que la guerra iba a durar poco y nuestras expectativas eran que terminara rápidamente y que todo volviera a la normalidad. Lamentablemente, no ha sido así. Y el precio del combustible ha seguido subiendo, las refinerías se han ido destruyendo.
6: Bueno, y ahí los técnicos no podrán salir a cuestionar las declaraciones que entrega el presidente de la República, sobre todo porque me imagino tendrá un importante equipo de economistas, de coordinadores de política macroeconómica detrás, y al menos lo que han sido los análisis de mercado apuntan a un concepto clave desde que estalló todo este conflicto geopolítico que tiene que ver con la incertidumbre, la volatilidad. Entonces, que el presidente no en su argumento esté utilizando que realmente ellos esperaban que el conflicto terminara antes, apuntan a que sería también otro error de principiante o haber, digamos, sido demasiado optimistas con una realidad que a todas luces indicaba que esto se iba a extender por mucho tiempo más. La molestia y los costos políticos podrían nuevamente pasarle factura al gobierno. El presidente de la Confederación de Taxis y Colectivos de Chile, Héctor Sandoval, dijo que se valora el anuncio, pero que van a ir a exigir al Congreso Nacional que justamente estos montos que se van a extender se recalculen porque también la realidad ha cambiado desde que se anunció ese beneficio.
0: tendremos que exponer nuestro punto de vista respecto a los meses en que se va a entregar este subsidio, como también intentar un recálculo de la cifra, porque el primer bono fue cuando el combustible subió 370 y 570 pesos.
6: Bueno, este bono al que hace alusión Héctor Sandoval justamente es un bono por 100.000 pesos, así partió, ¿no?, el beneficio, digamos, cuando se anunció por primera vez, y lo que ellos están diciendo es que después hemos tenido por lo menos 3 alzas más y también el aumento de la inflación y que por eso debe ser un monto mayor, o es lo que van a buscar plantearle, digamos, a los parlamentarios cuando esto pase a discutirse en la sala. Y eso que aún no se está descartando del todo este rumor, ¿no?, que llega desde Estados Unidos de que estarían evaluando un plan para prohibir las exportaciones de diésel por 90 días, es algo que todavía ahí está en nebulosa y que podría significar un temor adicional. Volviendo a lo que es el panorama local, no así los camioneros no están nada contentos. Ayer anunciamos oportunamente que hubo reuniones con los representantes de las confederaciones más grandes a nivel nacional, en Teatinos 120, e hicieron entrega de un nuevo petitorio. No es un petitorio nuevo, digamos, como tal, porque en realidad ya han sostenido distintas reuniones y son siempre las mismas solicitudes, aunque varían un poco. Vamos a repasarlas rápidamente. Que cuando suba el diésel, el aumento se traspase automáticamente a quien contrate directamente el flete, dicen, y que eso quede obligado por ley, que finalmente el alza no lo tengan que asumir los dueños de los camiones. Piden que esto sea un ingreso con máxima urgencia de un respectivo proyecto de ley, sin dilaciones a la mesa técnica de los gremios representativos para su redacción y despacho parlamentario. Son bastante exigentes. El segundo punto, restitución formal del MEPCO según lo que es la ley vigente. El cese inmediato de interpretaciones discrecionales por parte del Ministerio de Hacienda y también de la Comisión Nacional de Energía. Y un tercer punto, el más relevante, eliminar el recargo artificial, dicen ellos, sobre el componente variable del diésel que hoy grava injustificadamente al gremio con cerca de 100 pesos por litro adicionales. Iván Matiluna, presidente de la Federación de Dueños de Camiones de la Quinta Región, dijo que en lo que es una crisis social, así lo han denominado, hoy son dos los responsables.
8: Aquí hay dos culpables: el gobierno, que no ha querido utilizar la banda del MEPCO como corresponde y la ha usado a su criterio, y los mismos generadores de carga, que saben que tenemos un costo extra y no son capaces de decir, oye, coloquemos en un ítem aparte la factura. Y hasta vuelven a quien le metan la mano en el bolsillo a los transportistas, porque la utilidad que uno tiene la tiene para comprar neumáticos, pagar sueldo, y esto no se está dando hoy día como está el mercado.
6: Convocamos a todas nuestras federaciones, asociaciones y sindicatos a nivel nacional a declararse en estado de alerta permanente, cierra este comunicado de las confederaciones de transportistas a nivel nacional. Lo más relevante acá es que justamente mañana, dicen ellos, vence este plazo para que el Ministerio de Hacienda se pronuncie respecto a su petitorio, y ahí aparece, ¿no?, esta suerte de ultimátum. Finalmente, si no se acoge, la vía, dicen ellos, es convocar a un paro a nivel nacional, que es algo que se ha estado estudiando ya hace bastante tiempo. Dicen que la respuesta es nula, las conversaciones ya están bastante tensas en Teatino 120. El ministro Jorge Quiroz se pronunció hoy en el Congreso, no dijo nada muy distinto a lo que he dicho en las últimas semanas. Se le preguntó justamente, porque mañana vamos a tener una actualización de precios de la ANAP. Dice que no vamos a ver variaciones muy distintas a los que ya hemos visto en las últimas semanas. Interpretamos que variaciones alrededor de 30 pesos podrían ser lo que se conozca mañana. Vuelve a decir que empatiza con la ciudadanía a propósito de estos incrementos, que son ellos los de los costos, pero que gracias al orden de las finanzas públicas que han hecho, hoy hay espacio, ¿no?, para mitigar estos impactos o para que sean de forma más gradual. Aún así, vuelvo al inicio, el costo político que puede tener esto, digamos.
4: Claro, si la pregunta es por qué deberían haber beneficios, exenciones, digamos, para un gremio particular y no para toda la ciudadanía, por ejemplo.
6: Sí.
4: A ver.
5: Sí, lo que pasa, sí, pero también es también nivelto el impacto.
4: Pero los camioneros han vivido a punta de subsidios también.
5: Claro, pero el impacto del petróleo en la logística nacional.
4: No, está bien, sí, pero o sea, logística, digamos, no son solo los camiones.
5: Sí, los buses.
4: Bueno.
6: El sector agropecuario también.
4: Y uno puede sumar, digamos, lo que yo digo, que hay gremios que por su capacidad de presión consiguen cosas que un ciudadano común no consigue, ¿no es cierto?
5: No.
4: Ya. Eso es lo primero. Entonces, no sé, las rentas presuntas, ¿no es cierto? sigamos más, ¿o no? Entonces, sí, pues. Entonces, yo no estoy diciendo que no estén sufriendo, ¿eh? Pero no más, digamos, que el ciudadano común. No más que el ciudadano común.
6: Me gustaría leer otra declaración muy cortito de la Asociación Nacional de Buses Interurbanos Internacionales Industriales, que llegó hace poco a propósito de estos anuncios, y dicen que la industria ha tenido que reducir entre un 10% y un 12% su oferta de servicio a nivel nacional. Lo comento porque la radio se escucha a lo largo de todo Chile y esto es algo sumamente relevante. Dicen.
4: Vanessa, ¿mantuvieron las tarifas o las subieron?
6: Las subieron.
4: Ah, ya, pues.
5: Se subieron en
6: marzo. Las subieron, pero lo más relevante de esto, y perdonen lo autorreferente, pero yo no soy santiaguina y cuando viajo a mi región lo noto, porque yo vivo en un pueblo muy pequeño, entonces cuando antes tenía que esperar media hora, 45 minutos por un bus interurbano, ahora tengo que esperar una hora y media. Entonces, realmente ellos dicen, nosotros no estamos haciendo ningún ultimátum, como lo está haciendo el gremio de los camioneros, pero sí estamos pidiendo una solución que realmente se ajuste a la realidad. Y lo que acusan es una desconexión de la realidad por parte del gobierno. Yo creo que mañana se va a definir mucho.
5: Sí, yo creo que aquí, más allá de los subsidios, hay que ver desde el punto de vista del flujo, ¿no es cierto?, cuánto es lo que están rentando el negocio de transporte o el negocio

0: transporte pasajero en general, como para, digamos, poder tener una opinión si impacta o no impacta, porque si están restando sobre 12-13%, evidentemente esto podría, está bien, les golpea, pero tampoco es la muerte completa, como pasó con las constructoras para la pandemia. ¿Recuerdan cuántas constructoras quebraron a lo largo del país? Porque su rentabilidad estaba marginando 6% o 7% y esto se fue al carajo y obviamente tuvieron que bajar las persianas. Entonces, la pregunta acá es esa. Pareciera ser que la visión del Ministerio de Hacienda es que las rentabilidades del mundo del transporte todavía les queda espacio como para amainar, ¿no es cierto?, estos desafíos que corresponden a las decisiones que toma Estados Unidos en Oriente Medio, que impactan evidentemente con el precio del petróleo. No sé si me explico.
1: Todo claro, tiene que ver con rentabilidad. El patriotismo que decía la semana pasada el ministro Girón.
0: Todos desde el regreso, después de los retiros, después de la inflación y del golpe que tuvimos en la economía local, todos somos, evidentemente nos hemos visto perjudicados, todos pagamos mucho más. O sea, mira los efectos arriendo, porque no se construyó más, entonces el ciclo fue más corto, el supermercado. Mira, les voy a dar un ejemplo, el aceite de oliva. ¿A quién que puede tener un paladar algo más fino? Evidentemente no todos comen, pero pasó casi al doble, nunca más bajó.
1: Es un lujo.
0: Hoy día es un lujo. Entonces tú empiezas a mirar y a hacer check así. Del bolsillo sale más plata para todo. La lista es larga.
2: Gracias, Vanessa. Gracias,
1: buenas
2: Vanessa.
1: Tardes.
0: Y el gobierno se encuentra monitoreando el avance del proyecto minero portuario Dominga y aseguró que toda inversión minera que cumpla con los estándares ambientales podrá avanzar en este gobierno.
2: Expertos consultados por la radio explican que la estrategia de la firma Andes Iron apunta a destrabar la iniciativa por la vía administrativa. El informe es de María Gramont.
3: Una historia que sigue sumando capítulos. Luego de que la firma Andes Iron desistiera de los recursos que mantenía vigentes en la Corte Suprema por el proyecto minero portuario Dominga, la empresa buscará un plan B. El desistimiento ante el máximo tribunal generó un efecto inmediato. Quedó vigente el rechazo del Comité de Ministros de enero de 2025, pero todavía existe una vía administrativa. Dominga contempla la extracción de hierro y cobre, además de un terminal portuario en La Higuera, Coquimbo. Su tramitación lleva más de una década marcada por disputas administrativas y judiciales. En 2025, el Comité de Ministros rechazó la iniciativa, decisión que posteriormente quedó vigente tras un fallo de la Corte de Apelaciones de Antofagasta. Andes Iron recurrió entonces a la Suprema, vía que ahora decidió abandonar. El viceministro Daniel Mas aseguró que el gobierno ha monitoreado de cerca el caso y recalcó el interés del Ejecutivo en que las inversiones mineras que cumplan con las exigencias ambientales puedan avanzar.
4: Estamos monitoreándolo de cerca. Más allá de este proyecto, nosotros nos interesa la inversión minera y vamos a dar facilidad para que toda inversión minera que cumpla los estándares medioambientales que pueda llevar a cabo en plazo y forma.
3: Pero el retiro de los recursos no necesariamente significa el final de Dominga. El Servicio de Evaluación Ambiental admitió a trámite solicitudes que busquen invalidar la resolución con que el Comité de Ministros rechazó Dominga en enero de 2025. El director de la Escuela de Derecho de la Universidad Finisterra, Pablo Alarcón, explicó que la decisión de Andes Iron podría ser estratégica. Si se invalida el rechazo, Dominga retoma su tramitación y ante una eventual impugnación, vuelve el Comité de Ministros, esta vez bajo una administración distinta.
5: Si se deja sin efecto la decisión del Comité de Ministros, el proyecto va a volver a su tramitación y si eventualmente alguien lo decide impugnar administrativamente y vuelve al Comité de Ministros, van a ser otros ministros con probablemente una intención distinta.
3: Organizaciones ambientales valoraron el retiro del recurso ante la Suprema. Sin embargo, la abogada de Greenpeace, Roxana Núñez, advirtió que si se abre una vía administrativa, será ahora el gobierno quien defina la continuidad del proyecto.
6: Es esperable que ahora la presión se traslade hacia el Ejecutivo, quien deberá decidir si abre nuevamente la puerta a este proyecto.
3: Ahora la atención estará puesta en la tramitación de las solicitudes de invalidación y en los efectos que podría tener este nuevo camino administrativo.
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8: Hola amigos de BioBio, les cuento que hace algunos minutos un tren en dirección hacia el poniente en la estación Pedro de Valdivia tuvo que ser evacuado por una falla en las puertas. Por lo tanto, toda la gente que venía en ese tren se tuvo que bajar en el metro Pedro de Valdivia. En el metro siguiente, el tren siguiente, se subió toda la gente que pudo, muy apretados, y cuando llegó a la Universidad de Chile, el tren que se traía a la gente que había evacuado antes tuvo que evacuar en Universidad de Chile por una falla también en las puertas. Así que se está armando una aglomeración bastante grande para que tengan cuidado con eso. Ernesto para Bio Bio, la radio.
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2: Vamos a hacer una pausa, luego estaremos con harta información. Por ejemplo, esta decisión del Partido Nacional Libertario de restarse de una reunión de bancadas convocadas por el presidente José Antonio Kast en Cerro Castillo. También el debate que sigue pendiente sobre sala cuna universal y lo que está afinando el gobierno, está afinando lo que va a ser su propuesta de presupuesto 2027, que seguramente va a ser tema de gran debate. Pausa, volvemos de inmediato.
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7: 7:07 p.m.
8: La temperatura a esta hora en Santiago es de 15 grados con 5 décimas. La humedad relativa del ambiente es del 63%. Santiago estará mañana con cielos cubiertos en la mañana, a la tarde nubosidad parcial. Se espera una máxima de 18 grados.
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9: Es una presentación de Chile quiere terapiarse y puede hacerlo online o presencial en centros H Salud.
10: El abogado Luis Hermosilla declaró ante la fiscalía en la lista de nombramientos y reveló pagos en efectivo y gestiones para influir en designaciones judiciales.
8: El presidente José Antonio Kast presentó el proyecto que extiende los subsidios a transportistas para paliar el alza de los combustibles.
10: En la previa al ingreso de la ley de presupuesto 2027, el Ejecutivo reconoció que el gasto fiscal crecerá más del 1%.
8: El Partido Nacional Libertario se bajó de la reunión de bancadas convocadas por el gobierno en Cerro Castillo y pidió una cita por separado.
10: Autoridades de Magallanes rechazaron el reclamo de Argentina por los vuelos entre Punta Arenas y las Islas Malvinas.
8: La OCDE alertó que 1 de cada 4 profesores de colegios públicos en Chile no está calificado para sus funciones.
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7: 7:09 p.m.
8: El gobierno está afinando los últimos detalles de su primera ley de presupuesto para el próximo año, para el 2027, la que tendrá un aumento de poco más del 1% en el gasto y estará enfocada en crecimiento y empleo.
10: Buscando ordenar a sus filas, el mandatario se reunirá con todos los parlamentarios del oficialismo en Cerro Castillo para explicar los lineamientos que tendrá este erario fiscal y unir posiciones para su tramitación en el Congreso. Bárbara Payal tiene más detalles. Hola, Bárbara.
14: Muy buenas tardes. El gobierno ya entró en modo presupuesto a pocas horas de que ingresa al Congreso Nacional el erario fiscal 2027, el primero redactado y diseñado íntegramente por el actual gobierno de José Antonio Kast. De hecho, ha sido el propio mandatario quien ha liderado una serie de instancias para llevar la negociación de las partidas hasta el último minuto, reuniones constantes con el director de presupuestos José Pablo Gómez, el ministro de Hacienda Jorge Quirós, también el consejo de gabinete de este lunes estuvo marcado por este tema, reuniones con subsecretarios, entre otros, y la agenda de hecho continúa porque hoy en Cerro Castillo, el Palacio Presidencial de la región de Valparaíso, el presidente se reunirá con todos los parlamentarios del oficialismo para presentar precisamente los principales lineamientos y detalles de este presupuesto 2027. ¿Qué veremos? Una propuesta que se va a enfocar en la recuperación del empleo, el crecimiento económico y la seguridad, y que pese a las pretensiones iniciales tendrá un aumento de gasto levemente superior al 1%. Se habla de hecho de un alza de 1,5%. Más allá de las partidas, de las carteras que bajan o suben en materia de presupuesto, veremos cuál es la proyección macro que hace el gobierno del país, sobre todo considerando que el Palacio de la Moneda ha bajado sus pretensiones iniciales. Si bien se ha dicho que la meta de crecimiento es del 4% del Producto Interno Bruto al fin del mandato, eso se ha puesto cuesta arriba. Ya lo vimos con el déficit fiscal, la Moneda prometió déficit cero o equilibrio estructural al fin del mandato, pero luego de conocer el informe de finanzas públicas que evidenció que Chile terminó 2025 con un déficit estructural de 3,7% del PIB, las proyecciones han ido cambiando. Así, el ministro Jorge Quirós ha sincerado posiciones y ha asegurado que se apuntará a una nueva meta de un 1,5% del PIB para el año 2030. Es por esto que las definiciones que se tomen van a permitir conocer el curso de acción. Fue el jefe de la billetera fiscal quien en el Congreso Nacional se refirió al aumento de gasto del erario fiscal. Dijo que esta alza es en relación a lo ejecutado durante 2026 y no al presupuesto que dejó el gobierno anterior, al cual de paso volvió a criticar.
15: Son respecto de la proyección de gasto que tendremos el año 2026. No nos referimos al presupuesto del 2026, podríamos referirnos a él también, pero la verdad es que un presupuesto que está lleno de errores, que tuvieron que ser corregidos en el transcurso de este año, y por lo tanto preferimos referirnos al ejecutado de este año.
14: Ya hay algunas definiciones que se han ido conociendo estas últimas semanas, como por ejemplo la de fusionar 25 programas sociales y concentrarlos solo en 9 iniciativas. Así quedó en evidencia en la evaluación ex ante 2027 de la Subsecretaría de Evaluación Social. Por ejemplo, debido a esta evaluación, se acordó que las becas Aysén, Patagonia, Aysén y Magallanes fueran agrupadas en un nuevo programa denominado Becas Patagonia. Los programas Simulacro Borde Costero y Simulacro Amenaza Volcánica también se fusionaron y quedaron bajo Chile Preparado. Parte de las definiciones también estarían en reducir el presupuesto de los gobernadores regionales entre un 7 y un 10%, lo que ha sido criticado y llevó a la Asociación de Gobernadores de Chile a reunirse con la Dirección de Presupuestos durante la semana pasada. El gobernador de O'Higgins, Pablo Silva, notificó hoy que lo llamaron precisamente desde la DIPRES para comunicarle de un recorte del 18% para el año entrante, esto en su región, lo que calificó como preocupante. Junto con ello manifestó su molestia porque dijo que todos los gobernadores se pusieron la camiseta del empleo cuando el Ejecutivo lo requirió y ahora el mismo gobierno les está dando las espaldas.
16: Esta es una región que tiene un desempleo bastante alto, por lo tanto aún tiene un llamado, ¿no es cierto?, del gobierno, del presidente Kast. Nosotros nos comprometimos a agilizar las inversiones y por lo tanto generamos proyectos en conjunto con los 33 municipios de la región de O'Higgins para crear fuentes de empleo. Por lo tanto es una muy mala noticia y por supuesto la molestia con el gobierno, especialmente con el ministro de Hacienda.
14: En lo político hay diferentes voces y el oficialismo de momento se mantiene cuadrado. El diputado y jefe de bancada de Renovación Nacional, Diego Chalper, destacó la instancia y anticipó que el erario buscará revisar programas mal evaluados, seguir identificando fraude social como lo ocurrido con el CAE, mejorar la recaudación fiscal con la implementación también de la ley de reconstrucción.
17: Les anticipo que va a ser un presupuesto donde obviamente nos vamos a tener que hacer cargo del déficit estructural de un 3,7% que heredamos del gobierno anterior. Por lo tanto, va a haber ajustes al gasto, pero yo creo que el gobierno tiene claro que por un lado tenemos que ordenar la caja fiscal, como lo ha dicho el Consejo Fiscal Autónomo, y por otro lado también tenemos que tener políticas de activación en materia de obras públicas, en materia de empleo, y obviamente asegurar los presupuestos suficientes en materia de seguridad.
14: En la oposición, la senadora y presidenta del Partido Socialista, Paulina Vodanovic, dijo que hay una mezcla difícil en la receta que propone el gobierno. Esto porque se plantea la idea de recorte fiscal y mantención, al mismo tiempo, de derechos sociales.
18: Por lo tanto, es el gobierno el que tendrá que explicar cómo va a mantener los recursos para que los derechos sociales de los chilenos y chilenas se garanticen, para que la educación, la salud, la previsión, la vivienda sigan siendo la prioridad para todos. Evidentemente siempre hay espacios de mayor control y mejoramiento de la gestión, pero eso son ahorros marginales.
14: Ahora, lo siguiente se ha ido calmando con el paso de los días, pero no olvidemos que ya existió cierto fuego amigo en el interior del gobierno, precisamente en materia de presupuesto 2027. Fue a mediados de agosto que el ministro de Vivienda, Iván Poduje, pidió reajustar en un 23,9% el presupuesto de su cartera para 2027 para que sea acorde con la importancia que tiene la construcción en el empleo y también la inversión. Hoy, en Emol TV, en entrevista con Emol TV, Poduje reconoció su error por exceso de pasión y dijo que no solo se cuadrará con el erario 2027, sino que lo va a defender. No fue el único, en su momento también la ministra de Salud, Maite Chomalí, presionó para tener un aumento de entre un 4,5 y un 5% para su cartera. Con todo, mañana se va a ingresar entonces este presupuesto 2027 al Congreso Nacional. También en paralelo se va a grabar la cadena presidencial que será emitida durante la noche, donde el presidente José Antonio Kast también va a dar cuenta a la ciudadanía de los principales lineamientos de este proyecto Néstor Nival.
8: Bárbara, ¿todo el oficialismo cuadrado con el presupuesto o puede que surjan algunas voces pidiendo en la tramitación, no sé, holgura para algún sector, para algún ministerio o algo así?
14: Hasta el momento todos se mantienen cuadrados. Vamos a tener...

0: Y con lo que también presionaba el ministro de Vivienda, Iván Poduje, en su momento en materia de reconstrucción para inyectar mayores recursos precisamente a estas carteras que tienen un corte más social y que también son bien evaluadas por la ciudadanía. Hay que esperar, pero sí existe cierta presión para que estas carteras sectoriales no queden abandonadas y no todo se enfoque en materia de economía, como podría ser obras públicas, que es lo que ha sido anunciado por el gobierno, por las autoridades, donde se va a poner mayor foco, principalmente porque es el presupuesto 2027 va a tener y va a dar prioridad a la creación de empleo.
1: Gracias, Bárbara.
2: Gracias, Bárbara.
0: Muy buenas tardes.
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4: 7:19 p.m.
1: Sin un acuerdo amplio, el ministro del Trabajo, Tomás Rau, sigue recibiendo propuestas para el financiamiento de la ley de sala cuna universal.
5: El ministro de Hacienda, Jorge Quiroz, se abrió a ser parte de la discusión del proyecto, afirmando que siempre está disponible para mejorar los proyectos del país. Cristóbal López, buenas tardes.
6: ¿Qué tal? Muy buenas tardes. Esa discusión que está localizada en la Comisión del Trabajo, que en estos momentos se está sesionando por segunda vez durante la jornada para abordar este proyecto de ley que consagra el derecho de la sala cuna universal. El debate está centrado en tres puntos: el copago, la fórmula de financiamiento, que como bien sabemos se cayó por un voto en el Senado, y también la titularidad del derecho. Recordamos que en el Senado también se aprobó una indicación para que la titularidad recaiga sobre los niños y no sobre los padres. En esa línea también es que hay voces que llaman a que esta discusión se pueda expeditar lo máximo posible, considerando que es un proyecto que está dentro de lo que el gobierno considera pueden ayudar en materia laboral, particularmente en desempleo femenino, y llaman a que se pueda avanzar incluso sin algunas exposiciones que no abordan estos puntos claves de la discusión. En esa línea también han habido reuniones con el ministro del Trabajo para poder entregarles nuevas propuestas para el financiamiento. Esta vez fue el turno de Renovación Nacional, que tuvo un almuerzo con él durante esta jornada y le planteó una fórmula con la que buscan llegar a algún tipo de consenso amplio y poder conseguir los 78 votos que son requeridos para aprobar la fórmula de financiamiento acá en la Cámara de Diputados. En esa línea también la diputada integrante de la Comisión del Trabajo, Jimena Osandón, planteó que es necesario avanzar particularmente en estos tres puntos que les decimos, estos tres puntos de discordia: el copago, la fórmula de financiamiento y la titularidad del derecho.
7: Debería enfocarse en los tres nudos que tenemos, que son la titularidad del derecho, el tema de presupuesto y el tema del copago. Y efectivamente de eso tenemos que conversar y ojalá llegar a acuerdo para que el proyecto salga lo antes posible, dado el tema que hoy día tenemos con la alta tasa de desempleo de las mujeres.
6: Bueno, también con este tema del financiamiento, la comisión ha solicitado que se invite al ministro de Hacienda, Jorge Quiroz, para que pueda ser parte y pueda explicar cómo se busca entregar los fondos para este proyecto de sala cuna universal. Hoy día le consultamos al ministro sobre su disponibilidad para ser parte de esta discusión y dijo escuetamente que él siempre estaba dispuesto a ayudar, ¿no es cierto?, en estas discusiones de proyectos de ley que van en pos del país. También consideremos que la oposición tiene otros puntos de reparo. Por ejemplo, el diputado del Partido Comunista, Luis Puello, plantea que esto, más que una busca de ayudar a los chilenos, es un proyecto que busca generar una oportunidad de negocio con los jardines infantiles, siendo que este fondo de financiamiento iría solamente para jardines privados.
8: Por lo menos hay más sinceridad en lo que se persigue con este proyecto de ley. No persigue dar una oportunidad a los niños y niñas, ni tampoco a las madres trabajadoras, sino que persigue abrir un nuevo espacio de negocio para jardines privados, y en consecuencia creo que eso enreda la discusión.
6: Bueno, ya son diversas las voces dentro del propio oficialismo que dicen que esta fórmula de financiamiento a través de un 0,35% del seguro de cesantía no es perfecta, pero que sí es lo mejor que está a mano en estos momentos de la tramitación, también abogando a la urgencia que rige sobre este proyecto de ley. En esa línea también la diputada de la UDI, Constanza Juve, fue clara en decir que justamente este no es el financiamiento ideal, pero es lo mejor que hay.
9: Creo que las exposiciones en general han sido bastante claras en términos de que la mejor fórmula de financiamiento nunca va a ser la óptima, pero la mejor forma de financiamiento es la que propone el gobierno, donde ha habido además un consenso transversal entre distintos técnicos. La propia superintendencia mencionó y lo ha señalado.
6: Bueno, Bueno, recordemos también que el propio ministro del Trabajo, Tomás Rau, ha dicho en diversas entrevistas que él espera que este proyecto de ley se pueda despachar ya para su promulgación entre diciembre y enero. Es decir, todavía nos queda un largo trámite de discusión acá en el Congreso Nacional, y en esa línea también el gobierno va a tener que usar estas semanas para poder lograr los acuerdos

0: que le permitan restituir una fórmula de financiamiento y también llegar a acuerdo sobre el copago y la titularidad del derecho. 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
6: 7 de la tarde, 24 minutos.
7: Y nos vamos hasta el Palacio Presidencial de Cerro Castillo. En instantes, el jefe de Estado comenzará esta reunión con parlamentarios oficialistas para abordar el presupuesto 2027. Fabián Corrotea ya está en las afueras. Fabián, te escuchamos.
8: Sí, nos encontramos a las afueras del Palacio Presidencial de Cerro Castillo, en la comuna de Viña del Mar, en donde el presidente de la República, José Antonio Kast, se reunirá con las principales figuras del oficialismo en el marco de las presentaciones del presupuesto de la Nación para el año 2027. En primera instancia, se reunirá con los jefes de las bancadas del oficialismo para posteriormente tener esta reunión de presentación del presupuesto 2027 con diputados y senadores del sector oficialista. Será entonces una reunión que va a sostener el mandatario con parte de sus ministros acá en el Palacio Presidencial de Cerro Castillo, con los jefes de las bancadas en una primera instancia y posteriormente con todos los diputados y senadores del oficialismo, donde presentará el presupuesto 2027 a su sector. 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
6: 7 de la tarde, 25 minutos.
9: Marcando distancia con el oficialismo, el Partido Nacional Libertario se restó de la reunión de bancadas convocadas por el presidente Kast en Cerro Castillo.
7: La colectividad, que está liderada, recuerden ustedes, por Johannes Kaiser, se mantiene en diálogo abierto con el Ejecutivo y busca reunirse por separado con el jefe de Estado, con el fin, dicen ellos, de mantener su autonomía política. Francisca Cares con el informe.
10: El Partido Nacional Libertario le puso límites a su acercamiento con el gobierno. La colectividad decidió restarse de la reunión convocada para esta tarde en Cerro Castillo, argumentando que se trata de una instancia para las bancadas oficialistas y ellos no forman parte de ese bloque. El jefe de bancada, el diputado Hans Marowski, explicó que están disponibles para acudir a Cerro Castillo, pero en una instancia diferenciada que resguarde su autonomía.
11: Creemos que es importante mantener un diálogo institucional y sobre todo constructivo, pero en una instancia diferenciada de las bancadas oficialista, resguardando siempre nuestra autonomía política. Escuchar y dialogar no significa ser parte de un gobierno.
10: La decisión fue tomada pese a que la tienda libertaria participó este lunes y por segunda vez de una reunión de coordinación legislativa en La Moneda que encabezó la Secretaría General de la Presidencia junto a los partidos de gobierno. El presidente del Partido Nacional Libertario, Johannes Kaiser, aseguró a la radio que decidieron no asistir esta tarde a Cerro Castillo para evitar que estas coordinaciones sean interpretadas como una incorporación a una posible coalición de gobierno.
12: Que no queremos confundir a la opinión pública respecto a cuál es nuestro rol respecto al gobierno. Y somos y vamos a seguir siendo una oposición amistosa, pero no somos parte del gobierno, no queremos generar las impresiones equivocadas.
10: Y el primer límite de esa coordinación quedó a la vista un día después. Ayer la abstención de los libertarios fue clave en el fracaso de parte del proyecto que crea el registro de incivilidades, provocando un nuevo traspié legislativo para la derecha. La subjefa de bancada, la diputada Paulina Muñoz, quien se abstuvo en la votación, descartó que las conversaciones con La Moneda impliquen avanzar hacia el oficialismo o una futura coalición.
13: Son coordinaciones puntuales, en ningún caso son un avance para formar parte del oficialismo ni tampoco para formar una coalición. Nosotros estamos muy cómodos como Partido Nacional Libertario en la posición en la que estamos.
10: Según fuentes de la radio, el gobierno mostró disposición a sostener un encuentro exclusivo con el Partido Nacional Libertario en Cerro Castillo para abordar el presupuesto del 2027. Por ahora la cita no tiene fecha y los libertarios pretenden que se realice fuera de la mesa de las bancadas oficialistas.
6: 7 de la tarde, 28 minutos.
7: Y la expresidenta Michelle Bachelet apareció en una actividad en La Granja, en la antesala de su encuentro con los partidos de oposición que se realizará mañana en la comuna de La Pintana.
9: En el progresismo valoraron su liderazgo para generar diálogo y aunar criterios, pero advirtieron que son los partidos los que tienen la tarea de rearticularse. Nos informa Gabriela Piña.
14: Hoy la expresidenta Michelle Bachelet reapareció en una actividad en la comuna de La Granja. Allí se reunió con el alcalde Claudio Arriagada, con quien compartió experiencias en materia de gestión municipal, desafíos de desarrollo territorial y abordó temas de actualidad. La actividad coincidió con el cumpleaños número 77 de la exmandataria y se realizó en la antesala de la reunión que sostendrá este miércoles con los partidos de la oposición. La cita, programada para mañana a las 18 horas en La Pintana, fue organizada por el bloque opositor con el objetivo de relevar su trayectoria y su liderazgo en el sector. Bajo ese contexto, uno de los debates que se ha abierto en la oposición apunta al papel que debería asumir la otrora jefa de Estado en esta nueva etapa. En el sector, son varios los que destacan su capacidad de liderazgo y de generar espacios de diálogo entre las distintas fuerzas, lo que, según plantean, podría contribuir a fortalecer la articulación del sector. La jefa de bancada de los diputados del Partido Comunista, Daniela Serrano, calificó a Bachelet como un referente dentro de la oposición y valoró el encuentro que se realizará este miércoles.
15: Creo que es un espacio de diálogo, de conversación entre la oposición para aunar criterios. Creo que eso es fundamental hoy día.
14: Sin embargo, en la oposición también existe una segunda mirada respecto de cuánto debería involucrarse la exmandataria en la articulación del bloque. Hay quienes han planteado que son los propios partidos y sus dirigentes quienes deben asumir directamente la responsabilidad de construir una oposición coordinada y un proyecto político común. Así lo planteó, por ejemplo, el diputado socialista Daniel Manucheri.
16: Ahora, indudablemente nosotros lo que esperamos es que la oposición no tenga que depender de un liderazgo como Bachelet para poder comenzar a tomar las tareas que se requieren.
14: Desde el mundo académico, el analista político Eric Latorre comentó que Michelle Bachelet podría actuar como una facilitadora para articular una alternativa de izquierda.
17: Con miras a generar ejes programáticos que le permitan presentarse como una alternativa viable dentro del escenario político.
14: En el entorno de la exmandataria, en tanto, han descartado que el término de su candidatura a la ONU implique un regreso formal a la política nacional, señalando que continuará con su agenda internacional.
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25: 7:34 PM.
9: Chico Osorio, buenas tardes.
26: Hola, ¿qué tal? Nivaldo Néstor, buenas tardes, estimados auditores. A esta hora está jugando Colo Colo en el estadio Chinquihue en Puerto Montt, con un estadio prácticamente colmado. Están empatando 0-0 Puerto Montt y Colo Colo, ya rumbo a los últimos 15 minutos de partido. Un encuentro de escaso nivel técnico, hay que decirlo. Hubo pocas situaciones de gol. En un segundo tiempo, más de ida y vuelta al cuadro de la Liga del Ascenso, en este caso el equipo salmonero, tuvo por ahí algún acercamiento a la portería de Eduardo Villanueva. Por cierto, tema portero en Colo-Colo. Villanueva ya tiene recuperado los 4. Es decir, más allá de que Bocinha, que ahora vamos a ver otro error en el día de hoy, el partido de su selección Cabo Verde, hoy, por ejemplo, Maureira está en la banca. Es Villanueva el portero titular, Villanueva en la banca. De Paul fue el que no viajó a Puerto Montt. 3 porteros más Bocinha, que no tuvo otra actuación destacada. De hecho, su selección Cabo Verde volvió a perder con Ruanda. Estos son clasificaciones a la próxima Copa Africana de Naciones. Vamos a ver si tenemos posibilidad de ver el gol, en este caso, que sufre, es el segundo gol de Ruanda. Calcula mal en el área chica. Y ahí está la definición del gol del futbolista de Ruanda. Él tiene que, ahí está, área chica, él tiene que salir, calcula mal en la salida. A ver, es un error, sí, pero no fue tan clamoroso como el del viernes pasado frente a Mali. Recuerden ustedes, ahí fue un error garrafal en la salida, que era el control de pecho largo. En este caso es un error de cálculo, pero dentro del área chica. Digamos a todo esto que hoy juega la selección chilena. Y a propósito de Colo-Colo, 3 de los 4 defensas que va a colocar Nicolás Córdoba son futbolistas de Colo-Colo. Los 2 centrales titulares, Iván Román y Jonathan Villagra, y Diego Ulloa, que va a ser el lateral izquierdo. Recordemos que está suspendido Gabriel Suazo, completando una línea defensiva con Felipe Faúndez. Loren Vigolú será, por cierto, sigue siendo el portero después de la buena actuación que tuvo contra Canadá. Pizarro, Echeverría. Aquí empiezan las novedades en la zona media de Chile. Pizarro, Echeverría y Agustín Arce. Entraría como titular el chico de la Universidad de Chile, Darío Osorio, Maxi Gutiérrez, Gonzalo Tapia en ofensiva. Bastante ofensivo el equipo, vamos a ver. Estados Unidos, un equipo joven, un equipo que ha dejado buenas sensaciones, que incluso para muchos estaba para más en el último mundial de este año. Vamos a escuchar a Nicolás Córdoba a ver qué partido prevé el técnico de la selección chilena.
27: Lo sabemos que va a ser muy muy duro, muy físico. Nos llevan al límite como nos llevó Canadá de lo físico, así que disfrutar el partido. Que los que les toque jugar lo hagan de la mejor manera posible y que sigan sumando minutos en las piernas para estar lo mejor preparados para el clasificatorio del próximo año.
26: Bueno, veíamos que estuvo ya reunido en la previa con Felipe Correa, con en este caso Mauricio Pochettino, el técnico de la selección estadounidense. Tuvo palabras, ¿eh?, la selección chilena. Vamos a escuchar lo que dijo en la previa. ¿Qué encuentro prevé el técnico argentino que dirige a la selección norteamericana?
28: Pero va a ser un partido completamente difícil, y por supuesto que Chile es un equipo que tiene jugadores competitivos, jugadores que ya sabemos, somos sudamericanos y sabemos que va a ser un partido más difícil. Pero para nosotros celebramos que podamos jugar partidos como estos, ¿no?, contra Chile, que nos van a poner las cosas muy difíciles.
26: Habla muy bien inglés, Pochettino. Recordemos, ha dirigido muchos años en el Tottenham. De hecho, en un año fue finalista, recuerden ustedes, de la Champions League con el cuadro inglés. Y bueno, ya lleva muchos años también entrenando la selección estadounidense. Hablamos de la UEFA Nations League. Esto es en el viejo continente, continente europeo, donde hoy ganó Inglaterra 2-0 a República Checa en este grupo que comanda España. De hecho, España viene de ganarle, recuerde, a Inglaterra en Wembley. España venció 4-1 a Croacia. Ese hombre, Lamine Yamal, fue la gran figura. El hombre del Barcelona marcó 2 goles, otro en el final de Nico Williams. Bueno, fue una goleada ante Croacia en Sevilla, una selección española que sin lugar a dudas sigue siendo la mejor del mundo. Ganó el Mundial, líder, no marca menos de 3-4 goles por partido. Esa es la selección de Luis de la Fuente, que como lo comentábamos el día de ayer, también opta para ser el mejor entrenador del mundo. El Balón de Oro que se viene ahora en poco menos de un mes.
1: Gracias, Diego.
26: Gracias a ustedes. Buenas tardes.
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6: 7:40 p.m.
7: Y un estudio de la OCDE reveló, ponga atención, siéntese bien, porque es impactante, que uno de cada cuatro profesores que se desempeñan en la educación pública no está plenamente calificado para su función.
8: En defensa del gremio, Mario Aguilar dijo que el problema no puede reducirse únicamente a la preparación individual de los docentes. Apuntó a la falta de tiempo, de incentivos y reconocimiento para perfeccionarse. Sebastián Catalán, buenas tardes.
9: ¿Cómo están? Muy buenas tardes. La OCDE puso en el centro del debate la calidad y disponibilidad de profesores en Chile. Según el Education at a Glance 2026, un 23,4% de los docentes de enseñanza primaria y secundaria, los cuales trabajan en establecimientos públicos, no estaban plenamente calificados durante el año 2024, más del doble del promedio de los países del organismo, que llegó al 9,1%. La categoría no significa necesariamente que estos profesores carezcan de estudios, sino que no cumplen con todos los requisitos académicos, pedagógicos o de certificación exigidos para ser considerados plenamente calificados. El diagnóstico se cruza con otro problema. Un 3,6% de los puestos de docentes de enseñanza pública secundaria permanecía vacante al inicio de dicho año escolar. Desde el Colegio de Profesores, su presidente nacional, Mario Aguilar, dijo que el problema no puede reducirse únicamente a la preparación individual de los docentes. Apuntó a la falta de tiempo, incentivos y reconocimiento para perfeccionarse, además de la sobrecarga administrativa que enfrentan quienes trabajan en las aulas.
10: Primero, la carrera docente no tiene una valoración, no significa ningún mejoramiento de un docente por el hecho que realice un posgrado, un magíster, un doctorado incluso, no tiene valoración alguna dentro de la carrera.
9: La OCDE también advierte que el 8,4% de los profesores plenamente certificados abandonó la profesión durante el 2024 y 2025, cifra superior al promedio internacional del 6,4%. A esto se suman diferencias salariales. Los docentes chilenos ganan menos que en otros países con educación superior. Angélica Beltrán, directora ejecutiva de Prisma Innovación Educativa, señala que parte de esta cifra corresponde también a que los profesores deban asumir asignaturas fuera de su especialidad debido a problemas ya sea de dotación y organización dentro de los establecimientos educacionales.
11: Esto pasa también porque muchas veces en las escuelas públicas hay una sobrecarga de docentes que no tienen una especialidad, no sé, concreta o que corresponda a lenguaje, a matemática.
9: El problema entonces no pasa necesariamente por afirmar que existe una mala formación general de los docentes. El informe muestra dificultades para atraerlos, distribuirlos territorialmente y mantenerlos dentro del sistema de educación pública. Mauricio Bravo, vicedecano de la Facultad de Educación de la Universidad del Desarrollo, advierte que las brechas pueden ser mucho mayores dependiendo del territorio y el desafío está en asegurar profesores calificados y estables donde más se necesitan.
12: El promedio nacional esconde diferencias muy importantes, porque la OCDE muestra que en general el 40% de los profesores no cumple plenamente los requisitos de cualificación. Por lo tanto, estamos también frente a un problema de equidad geográfica.
9: El dato preocupa además mirando hacia adelante. La matrícula nueva en pedagogía cayó un 12,4% entre 2025 y 2026. Con menos estudiantes entrando a estas carreras y una salida de profesores superior al promedio OCDE, el desafío ya no es solo mejorar su formación, sino también evitar que falten docentes en las salas de clases, Néstor Nibaldo.
8: Gracias, Sebastián.
9: Gracias, Sebastián. Buenas tardes.
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6: 7:44 p.m.
7: Y autoridades locales y regionales defendieron el histórico intercambio comercial entre Punta Arenas y las Islas Malvinas tras la denuncia de Argentina sobre presuntos viajes ilegales hacia la región de Magallanes.
8: Desde Chile exigen mantener las relaciones económicas al margen de la controversia entre Argentina e Inglaterra por la disputa de la soberanía sobre el archipiélago. Nos informa Danilo Ormeño.
0: Tras la denuncia de Argentina sobre vuelos no autorizados entre las Islas Malvinas y Punta Arenas, autoridades locales y regionales de Chile defendieron el histórico intercambio comercial entre ambas zonas. Recordemos que el gobierno de Javier Milei acusó a la empresa británica Thales UK Limited de operar una ruta sin autorización de las autoridades trasandinas y utilizando una aeronave con matrícula del Reino Unido. La imputación se conoció justo cuando se busca profundizar la conexión comercial entre Punta Arenas y las Malvinas y luego que el ministro de Defensa, Fernando Barros, garantizara que la comunidad de Magallanes puede tener relaciones comerciales con el archipiélago. La declaración fue respondida de inmediato por el canciller argentino Pablo Kirchner, quien afirmó que el único lineamiento válido en política exterior es el que ha manifestado el presidente José Antonio Kast. La posición trasandina generó un amplio y transversal rechazo entre autoridades locales. El senador Karim Bianchi tildó de una patudez el reclamo, que a su juicio intenta intrometerse en políticas comerciales ajenas, provocando un bloqueo hacia la zona austral.
13: Chile puede mantener su posición diplomática sobre las Malvinas, tener una excelente relación con Argentina y al mismo tiempo defender el derecho de Magallanes a comerciar. Esta es una reclamación de Argentina hacia Inglaterra en la cual a nosotros no nos pueden involucrar.
0: Una mirada similar tiene el alcalde de Punta Arenas, Claudio Radonich. El jefe comunal recriminó a Argentina por reclamar sobre la actividad comercial de Punta Arenas, pero no así con Montevideo, en Uruguay.
14: Hoy las islas comercian con Montevideo, en Uruguay, un país que es parte del Mercosur y que ha adherido a todas las declaraciones que se han hecho. ¿Por qué Montevideo sí y eventualmente por qué nuestra ciudad no? Nadie ha dado una explicación.
0: Consultado el subsecretario de Defensa Rodrigo Álvarez, solo se limitó a decir que la postura de Chile se maneja a través de la Cancillería.
15: ¿No está viendo eso Cancillería? Sí, son las declaraciones del ministro que fueron publicadas por medios nacionales.
16: ¿La postura de Chile es que las Malvinas son argentinas?
17: Tal como lo dijo el ministro.
0: Este episodio ocurre cuando las relaciones entre Argentina y Chile también atraviesan un momento de tensión por asuntos vinculados al extremo austral, especialmente después de la controversia por la soberanía sobre el estrecho de Magallanes.
6: Faltan 14 minutos para las 8.
8: El gobernador metropolitano Claudio Rego, junto a alcaldes, le exigió al gobierno revertir la postergación del tramo soterrado del proyecto de tren a Melipilla.
7: Mientras tanto, el viceministro de Transporte y Obras Públicas, Luis de Grange, aseguró que el objetivo es realizar el nuevo llamado a licitación durante el segundo semestre del año 2027. Javier Pardo con el informe.
18: Hasta la oficina de partes del Palacio de la Moneda llegó el gobernador de Santiago, Claudio Rego, en compañía de 5 alcaldes de las 8 comunas afectadas por la postergación del tramo Leorrázuriz y Salameda del proyecto del tren Melipilla-Santiago. Lo anterior para entregar una carta dirigida al presidente José Antonio Kast solicitando restituir el proyecto en las condiciones originales en que fue concebido y evaluado. En la misiva sostiene que los gobiernos cambian, pero los compromisos del Estado deben mantenerse para beneficiar a más de 1 millón de personas. El gobernador Claudio Rego enfatizó que no se han entregado explicaciones claras y apuntó a que se está incumpliendo con un proyecto de Estado.
19: No se han dado explicaciones claras, se han dicho cifras que no corresponden y lo más grave, se está traicionando el compromiso del presidente de la República hecho hace menos de un mes. Las políticas de Estado son para cumplirlas.
18: En respuesta, el viceministro de Transportes y Obras Públicas, Luis de Grange, señaló que el gobierno recibió un proyecto con casi un año de atraso, lo que genera un desfase en las licitaciones futuras. Explicó que se pretendía avanzar en una licitación que no era factible y que además se sumó la exigencia de Estación Central de compensar por el tramo final. Además, el secretario de Estado aseguró que durante el segundo semestre de 2027 se retomará la licitación del tramo Leorrázuriz-Alameda y destacó que la gran mayoría de los usuarios no tiene como destino Estación Central.
20: Consideramos el segundo semestre del próximo año, por lo tanto una postergación de un año por las razones que ya expliqué, que el 95% de los futuros usuarios de Melitren no tienen como destino Estación Central, tienen como destino las comunas de Santiago Centro, Providencia y Las Condes.
18: El alcalde de Talagante, Sebastián Rosas, aseguró que las comunas más aisladas siempre son postergadas, a diferencia de las del sector oriente de la capital.
21: Me pregunto si las comunas de Las Condes, Vitacura, Lo Barnechea hubiese ocurrido lo mismo, hubiesen postergado el tramo soterrado. Creo que no. Siempre se postergan las comunas más rurales, las comunas más alejadas, y eso evidentemente no lo vamos a aceptar.
18: Para este jueves se espera que se concrete una reunión entre el gobernador, los alcaldes, el ministro de Grange y el delegado de la región metropolitana, Germán Codina, para constituir una mesa de trabajo con el fin de conocer detalles de las decisiones que está tomando el gobierno en torno al proyecto del tren Melipilla-Santiago.
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24: Faltan 9 minutos para las 8.
8: 52 elementos explosivos fueron encontrados a orillas de un río bajo el puente Coyanco, que está ubicado en la ruta que une Los Ángeles con Nacimiento y Angol.
7: Tenían fecha de vencimiento el año 2023 y no contaban con el fulminante, que es la que permite su detonación. Recordemos que hubo robos en la zona de Arauco también hace ya algunos años. Hay que verificar si esto corresponde a eso. Esteban Sepúlveda, de Radio Bio Bio en Los Ángeles, nos va a contar más.
25: A primera hora de este martes, Carabineros fue alertado que en el puente Coyanco, a unos 10 kilómetros de Los Ángeles, por la autopista hacia Angol, había elementos explosivos. De inmediato, el personal uniformado se trasladó al lugar. Incluso el GOPE estuvo en el lugar realizando peritajes. Tras finalizar las diligencias, el comisario de Carabineros de Los Ángeles, mayor Luciano Lagos, señaló que fueron 52 los explosivos hallados fabricados por la empresa Enex Chile y con fecha de vencimiento en diciembre del año 2023.
26: Personal GOPE especializado estableció que se trataba de 52 emulsiones explosivas fabricadas por la empresa ENAEX y vencidas desde diciembre del 2023, las que fueron levantadas bajo cadena custodia para su posterior destrucción. Asimismo, personal de la Autoridad Fiscalizadora 063 Los Ángeles se encuentra realizando diligencias destinadas a establecer la trazabilidad y procedencia de este material.
25: Desde el gobierno, el seremi de Seguridad Pública en Bío Bío, Richard Soto, aseguró que no se trata de un hecho malintencionado, sino más bien, dijo, de un descuido de la empresa a cargo de estos elementos.
27: Inicialmente es dar tranquilidad a la comunidad respecto a estos cartuchos que quedaron olvidados en un lugar por una empresa privada y no corresponden a un elemento dejado intencionalmente para provocar algún tipo de daño o ataque. La empresa responsable ya fue identificada y estamos confirmando todos los antecedentes para que, de corresponder, se adopten las sanciones administrativas que establece la normativa correspondiente.
25: Desde el Ministerio Público se informó que, de acuerdo con el análisis preliminar realizado por personal especializado, estos elementos no tenían por sí mismos capacidad de detonar, ya que para ello requieren de otros componentes que no fueron encontrados en el lugar. Por lo tanto, en las condiciones en que fueron hallados, no constituyen un artefacto explosivo con capacidad de detonación. Por instrucción del Ministerio Público, precisamente, detectives de la Brigada de Investigaciones Policiales Especiales FIPE de la PDI de Los Ángeles quedaron a cargo de esclarecer este hecho y dar con los responsables. En Los Ángeles, Bio Bio, la radio.
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8: El precio del dólar hoy día subió 4 pesos con 40 centavos, terminó cotizándose a 971 pesos con 90 centavos comprador y 972 pesos con 20 centavos vendedor.
7: El precio del cobre bajó 0,48% este martes en la Bolsa de Metales de Londres. Se transó a $6.56 la libra.
8: La Bolsa de Comercio de Santiago terminó con pérdidas. El índice selectivo del IPSA bajó un 0,73%. El general, el ICPA, cedió un 0,68%. ¿Qué pasó en Wall Street? También a la baja, el Dow Jones cedió un 0,25%, el Nasdaq un 0,09%.
7: El precio del petróleo Brent bajó 2,56% este martes en Londres. Cerró en $102.59. Mientras que en Nueva York el petróleo, el WTI, disminuyó un 3,5%. Se cotizó a $89.38 el barril.
8: Valor del UF para el día de mañana, 41.057 pesos con 20 centavos.
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2: Faltan 5 minutos para las 8.
3: El presidente de Estados Unidos, Donald Trump, defendió con los grandes magnates tecnológicos la autorregulación de la industria de la inteligencia artificial, a la que rebautizó como superinteligencia, una decisión, esta última, que va a oficializar en un documento.
4: De hecho, rodeado de líderes tecnológicos y sentado en la Casa Blanca entre el presidente de NVIDIA, Jensen Huang, y el magnate Elon Musk, Trump declaró a los medios de comunicación que existe la convicción de que va a haber una gran autorregulación y que el sector de la IA ya cuenta automáticamente con la regulación del Departamento de Justicia, el FBI y todo eso.
3: El presidente estadounidense anunció la firma esta misma tarde de un documento para cambiar el nombre de la IA, ya que dijo no es artificial, y renombrarla como superinteligencia.
4: Trump mantuvo durante este martes un encuentro con los empresarios más influyentes del sector tecnológico en un almuerzo de alto nivel centrado en el desarrollo y en las salvaguardias de la inteligencia artificial.
3: El secretario general de Naciones Unidas, Antonio Guterres, pidió a Estados Unidos y Rusia que negocien un nuevo tratado nuclear tras expirar el último en febrero, ante lo que calificó como el momento nuclear más peligroso desde el final de la Guerra Fría.
4: Guterres urgió a Washington y Moscú a establecer un marco sucesor al START 3 durante una reunión de alto nivel de conmemorar y promover el Día Internacional de la Eliminación Total de las Armas Nucleares, que se celebró el pasado sábado 26 de septiembre.
3: Todos los estados poseedores de armas nucleares deben reducir el papel de esas armas en sus políticas de seguridad mediante medidas de fomento de la confianza que garantice la transparencia, dijo el secretario general de la ONU.
4: El aumento de los riesgos y el desmoronamiento de las salvaguardias son un billete de ideas al desastre, advirtió. El comentario internacional en la voz de Juan Francisco Colbane.
5: La amenaza nuclear mundial, con el desmoronamiento de las salvaguardias sin respeto a las obligaciones jurídicas de los tratados, son un viaje directo al desastre. Las instituciones especializadas en abolir las armas nucleares señalan que un limitado enfrentamiento nuclear entre Pakistán e India tendría un impacto de hambruna inmediata en 1.000 millones de personas por lo menos, y un enfrentamiento entre Rusia y Estados Unidos con armas nucleares de bajo calibre producirían de inmediato de 35 a 40 millones de muertes. El descalabro posterior es la expansión casi universal de la radioactividad, que afectaría como una plaga de lenta maduración por contagio. Según los estudios de varias plataformas contrarias a la proliferación nuclear, no hay vacunas para la estupidez humana de la invención del arma nuclear.
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3: El abogado Luis Hermosilla declaró ante la Fiscalía y reveló pagos en efectivo y gestiones para influir en designaciones judiciales.
4: En el Palacio Presidencial de Cerro Castillo se reúne el presidente José Antonio Kast con las bancadas oficialistas para la presentación del presupuesto para el año 2027.
3: Autoridades de Magallanes rechazaron el reclamo de Argentina por los vuelos entre Punta Arenas y las Islas Malvinas.
4: La OSDE alertó que uno de cada cuatro profesores de colegios públicos en Chile no está calificado para sus funciones.
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2: 8 de la noche.
3: Termina esta edición de Radiograma. Les agradecemos que se hayan informado con nosotros. Que estén muy bien.
4: Cuídense.
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13: Si pretendemos que Chile juegue como jugaba hace 10 años atrás, quiere decir que ninguno de nosotros entiende fútbol, porque finalmente hoy día no tenemos esos jugadores y tampoco se están jugando en esos clubes donde jugaban en ese momento.
14: No tengo mucha información de todo este proceso de Chile, ¿no? en los últimos años, y la verdad que no sería adecuado ni sería respetuoso por mi parte dar una opinión sin todos los argumentos. Lógicamente que espero que Chile consiga encontrar otra vez el camino de competir mucho mejor, de poder pelear por estar en las Copas del Mundo.
13: Lo que estamos tratando de hacer es tratar de empujar a los jugadores para allá, y para eso hay que atreverse a jugar con jugadores jóvenes. Hay que atreverse a hacer un cambio sustancial después de 3 mundiales los que nos fuimos con esos mismos jugadores.
14: De los últimos 7 partidos, 5 han sufrido siempre expulsiones. Ha sido difícil de evaluar, porque siempre cuando juegas con 1 menos, 2 menos, siempre es complejo y complicado. Pero muestra que va a ser un partido muy disputado, muy competitivo, y para nosotros viene muy bien.
15: Estados Unidos lleva bastante rato con este proyecto y sumando jugadores que juegan en las mayores ligas, las 5 ligas grandes. Tiene un gran plantel, un partido durísimo, lo sabemos que va a ser muy, muy duro, muy físico. Disfrutar el partido, que los que les toque jugar lo hagan de la mejor manera posible y que sigan sumando minutos en las piernas para estar lo mejor preparados para el clasificatorio del próximo año.
16: En marcha en esta transmisión, en este nuevo partido del equipo de Nicolás Córdoba, amistoso número 2 en tierras norteamericanas, en este caso en San Luis, en Missouri. La selección chilena enfrentando a la local, Estados Unidos, una de las últimas organizadoras de la Copa del Mundo. Estados Unidos frente a Chile. Chile que viene de perder ante Canadá. Estados Unidos viene de golear a Perú en los últimos amistosos, fecha FIFA, antes de medirse en el último compromiso de aquí a una semana frente a México en Los Ángeles. Nos ponemos en marcha junto a don Osvaldo Lusinger, la voz comercial, en esta noche de fútbol, en esta noche de fecha FIFA de selección chilena. Estará Alonso Farías en los relatos, Roberto Enrique Vallejo en los comentarios, Central Informativa. También lo tendremos a Benjamín Rojas, Franco Salucci, con nuestro ingeniero Marco Araneda. ¡Corre, que te corre! Nuestra transmisión para Chile, Estados Unidos, Estados Unidos, Chile, Don Osvaldo.
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16: Roberto Enrique Vallejo, que va a comentar este partido. Ante todo, digamos que asistente acaba de ganar Colo Colo a prácticamente la última jugada, gol de Lautaro Pastrán de cabeza en el Chiquigüe, quiero decir, ha vencido a Puerto Montt. a Deportes Puerto Montt, equipo de la Liga del Ascenso, y prácticamente ya deja un poco allanado el camino a
17: Es difícil que ocurra lo contrario. Sí, claro. Que tal, gusto saludarlo a todos. Disculpen la voz un poquito.
16: Está un poquito tomada, complicado sí, ahí.
17: Un poquito tomada, pero bien al final. Sí. Fíjate que no fue un buen partido, no. Digámoslo, el de Colo-Colo, una cancha que no es fácil jugar en ella. Es una cancha con sintético, pero con ese sintético antiguo, ¿ah? Donde se ve mucho los granulos de goma que tiene encima. Y bueno, y además Colo-Colo que nos viene jugando bien, digamos, los últimos partidos. No es novedad que estaba terminando 90 minutos sin volver a anotar un gol. Que esto también es complicado, sino...
16: No, con varias bajas,
17: empieza,
16: sí.
17: Se empieza con, sí, pero se empieza a hacer alguna costumbre. Estuvo Correa en la primera parte del partido, sí. Casi hasta los 70 minutos, 80. Después apareció Romero. Y bueno, y al final Colo-Colo trató de apretar un poco más y de ahí salió el gol de Pastrán, que de cabeza logró, ¿no es cierto?, sacar un 1-0. Que claro, como tú dices, pareciera ya tener anticipadamente cerrada la llave, pero hay que verlo.
16: Hay que ver
17: cómo será el comportamiento.
16: El martes próximo, en la revancha.
17: Todavía no están los seleccionados.
16: No, ni van a estar para la revancha la próxima semana en el Estadio Monumental. El martes próximo, aquí estamos.
17: Doble junto. Transmisión ahí.
16: Ahí, claro.
17: Juega
16: claro.
17: Colo-Colo, igual que hoy, y después la selección.
16: Con México.
17: Bien tarde. Casi medianoche.
16: Sí, bien tarde, el adelanto, 23:30, horario del último partido. Este comienza a las 9 de la noche. Después Don Osvaldo, presentamos a Alonso Faría y vamos incluso ya a presentar la formación de Chile. Ya es anunciada hace segundos la alineación, el 11 que coloca Nicolás Córdoba.
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16: Alonso Faría, quien estará a cargo de los relatos. ¿Cómo está, Alonso? Buenas noches.
19: Buenas noches, Diego Osorio. Buenas noches, auditores de Biobío Deportes. Ya hay 11, ya hay oncena del equipo de Nicolás Córdoba, la roja de todos, la estrella solitaria que enfrenta hoy a Estados Unidos por la segunda fecha de esta gira norteamericana. Vamos con el 11, Diego, vamos rápidamente.
16: Vamos con el 11, después lo analizamos con Roberto Enrique. A ver.
19: En el pórtico, el de siempre, el 12, Lawrence Biguru. Línea de 4 por derecha, el 2, Felipe Faúndez. El 27, Jonathan Villagra. El 4, Iván Román. Y el 26, Diego Ulloa. 3 de Colo-Colo, 1 de O'Higgins. En el medio terreno de juego, el 8, el capitán Felipe Loyola. El 14, Felipe Méndez. Y el 19, Nils Reichmund. Esta es la sorpresa, me parece, en el día de hoy para dejar en ofensiva al 11, Darío Osorio. Al 22, Ben Britton Díaz. Y el 9, el Maxi Gutiérrez. La oncena, el equipo de todos para esta jornada ante Estados Unidos, Diego, Roberto.
16: Exactamente, estamos observando entonces que cambia mucho el medio campo. De hecho, nosotros teníamos a Echeverría allí en la zona media. Agustín Arce, que pensábamos que iba a ser de la partida, se inclina por Neil Raymond. Igual está bien, Roberto, que entiendo yo, ver a este muchacho suizo-chileno, ¿no? Ver de qué se trata, ¿no? Que no sea un Nicolás Castro cualquiera o un Mico Albornoz, o sea, que tuvo un paso por la selección, sino que marque una diferencia, que es lo que esperamos, ¿no?
17: Y aparentemente lo está haciendo bastante bien por su equipo en Suiza. Así que hay que verlo, porque a lo mejor nos sorprende. Chico, a lo mejor bien rodeado, es capaz de poder brindar una buena presentación. Méndez es un jugador que toca bien la pelota, que la lleva. Ahora, el tema es no... esto, cómo nos van a analizar esta formación, sino que cómo se va a poder parar frente a un equipo como Estados Unidos, que tiene una dinámica que te complica, que te lleva a meterte atrás, que te cuesta salir, hacer el mano a mano, y ahí es donde a lo mejor uno va perdiendo la idea, cómo va a lograr neutralizar esa supremacía que muestra Estados Unidos en la dinámica, para poder encontrarse con Osorio, con Britton, con Gutiérrez, o sea, porque no nos vamos a quedar abandonados en la parte alta o partido en dos el equipo, producto precisamente de esa movilidad. No contra Perú, parece que Perú hubo largos pasajes que le quitó la pelota, pero cuando tuvo la oportunidad en Estados Unidos, le hizo un 4-1.
16: Fue efectivo, sí, claro, fue muy efectivo.
17: Ahí está el problema.
16: Tenemos a Benjamín Roja Benja en la central informativa de la radio. Ganó Colo Colo, lo decíamos hace instante. Podemos escuchar voces de protagonistas. En un ratito, vamos a escuchar a Fernando Ortiz, probablemente, a Lautaro Pastrán. figura, marcó el gol del triunfo allí, prácticamente la última jugada de los descuentos. Y hubo UEFA Nations League en la tarde de hoy.
20: Hubo UEFA Nations League en la tarde de hoy, ganó España 4-1 a Croacia con un gol de nuevo tempranero de Lamine Yamal. Y lo otro que quería añadir, Diego, a propósito de lo que decían de Nils Reijmoed, debutó contra Portugal en ese amistoso pasado que tuvo la selección chilena y fue titular en el partido de Chile contra el Congo. Ahí fue titular y sumó más minutos que contra Portugal. Para ser exacto, sumó en ese partido contra el Congo, jugó hasta el minuto, en este caso fue hasta el minuto 78 de partido. Salió reemplazado por Iván Morales. Ah,
16: gran parte del partido, no sé si sí. Lo recuerdas, tuvo aquel partido antes del Mundial, ¿fue?
17: Sí, mostraba buenas cositas, es rápido, se mueve con rapidez, porque si tú juegas en Europa, si no tienes mucha, alguna velocidad, obviamente te desapareces del partido. Estaba mirando el ataque de Chile, sí. Yo diría que es Osorio, Gutiérrez y Brito.
16: Sí.
17: Porque lo ponían como centro delantero y a mí yo lo veo más.
16: No, yo creo que sí.
17: Más por el
16: Brito por banda, ¿verdad, Alonso? Sí.
21: Personalmente creo que no, ¿eh? Creo que Nico Córdoba lo ha hecho jugar de 9 en los partidos que tuvimos con Perú en la Florida, por ejemplo, fue el 9 de la selección chilena. En ocasiones es Ben Britton el centro atacante de la selección y teniendo en cuenta que está Darío Osorio como externo.
16: Pero no estaba Maxi Gutiérrez.
21: Pero el Maxi Gutiérrez igual es puntero. O sea, no es centro atacante tampoco. Entonces, de los tres, el que creo que debería ser el 9 va a ser Ben.
16: Sí.
21: Veremos cómo se desarrolla el juego.
17: Lo que pasa es que a él no se siente cómodo en esa posición. Porque está acostumbrado al fútbol inglés. Él no se paraba ahí entre los centrales, sino que siempre venía por los costados, especialmente en el perfil cambiado. Porque como es diestro, claro, prefería entrar por el costado izquierdo. Y de hecho, jugando por Chile, bueno, tuvo actuaciones jugando de esa manera.
16: Sin ir más lejos, la última en Toronto entró así, entró por la izquierda.
17: Y pues claro, y se da que el 4-3-3 a lo mejor no es lo que lo acomoda a él. Él se siente mejor con un 4-4-2. Cuando hay dos atacantes, ajá, y él entra, ¿no es cierto?, por la banda de los volantes izquierdos, por ahí más o menos, se siente bastante bien. Por eso que yo pensaba aquello. Bueno, también yo sé que se intentó a colocarlo de 9 y no caminó. Definitivamente. Él no se siente cómodo metido entre medio de los centrales.
16: No, es que no, yo no sé si considerarlo como centro atacante, como un 9 nato goleador. No lo es. No,
21: o sea, me parece que para Inglaterra no es considerado así, obviamente por su estatura, pero para lo que tenemos nosotros, nuestro fútbol local, de los tres delanteros es el más cercano a un 9.
16: Sí.
21: De los tres delanteros es el quien mejor cabecea, que tiene un respetable cabezazo, Ben Britton. Así que me parece, y también Nicolás Córdoba lo ha hecho jugar de 9. Así
16: pero
21: que
16: Gutiérrez no, que ¿tú crees que Gutiérrez no es número 9?
21: Yo creo que es más un externo, como jugaban Independiente. No, Ábalos de 9.
17: Pero acá jugaba de 9. Él entraba por el centro.
16: Guachipato era más centro atacante.
21: Me parece que
16: y
21: el Maxi
16: Independiente.
21: Era
16: y
21: el
16: Independiente.
17: No, él
21: sí. No, Maxi Gutiérrez. Maxi Rodríguez era el 9 en Guachipato y Maxi Gutiérrez era el
17: 9. Pero no jugaban juntos. Hay una diferencia de etapa. No, bueno, habrá que verlo. Yo siento que Britton se siente cómodo cuando no está metido en el área, cuando él viene de atrás, de afuera. Ahí es donde yo encuentro que se siente cómodo. Pero eso es un tema que lo tiene que dilucidar el partido, que va en definitiva cómo Chile va a lograr mejorar una presentación oscurísima, la anterior, con errores garrafales, haciéndose expulsar dos jugadores, uno más temprano que el otro, pero provocándole limitaciones al equipo chileno que ya las tiene y que si además te hace expulsar a algunos jugadores, como decir, ¿sabes? Bajen la cortina y nos vamos todos, porque realmente si no entienden esto como una cosa mínima, o sea, terminar con 11 jugadores es lo mínimo para un equipo como Chile que está tratando de hacer cosas para el futuro, pero si sigue con la idea de que cada partido tiene que haber un expulsado, creo que estamos todos mal, estamos todos equivocados.
21: En ese aspecto, Roberto, Diego, la situación de Diego Ulloa, ¿qué te parece, Roberto? O sea, es quien le gana el mano a mano a Marcelo Morales en la posición. A ambos jugadores los vemos en la liga local constantemente, uno más ofensivo que el otro. ¿Por qué crees que decanta por Diego Ulloa y no por Marcelo Morales? Quien tiene, por supuesto, en datos, tiene, por ejemplo, más asistencias que el propio Ulloa que nos lleva en este torneo.
17: Claro, a lo mejor la limitación que él muestra es defensiva. Lo bueno de Morales cuando se va en ofensiva.
16: Cuando se proyecta.
17: Marca una diferencia, le pega bien a la pelota, es capaz de hacer los tiros libres con zurda. No, es un buen aporte. Y Ulloa, no, tampoco es muy bueno defensivamente porque Colo-Colo juega con 3-5, 3 y él juega de lateral volante.
16: Sí.
17: Siempre atrás tiene un central que lo apoya.
21: Sosa en algunas ocasiones, Villagra en otras, claro.
17: O ¿cuánto se llama el otro?
21: Bimber también. Bimber, a veces,
17: ¿no es cierto? Claro. Pero yo creo que los dos muestran que están mejor atacando que defendiendo. O sea, en ese aspecto habrá que ver cómo lo hace Ulloa, que yo todavía lo encuentro inmaduro. O sea, en Colo-Colo habitualmente comete muchos errores, que obviamente, y veo a Morales ya más maduro, especialmente en estos últimos meses. Sí, el muchacho incluso ya se aguantó en su mal genio, en sus reacciones, que tocaban amarilla, expulsiones, jugando, técnicamente para mí Morales más que Ulloa.
16: Más 569-9200-7888, vamos a jugar con los auditores también, nos interesa la opinión, a ver si le gusta este 11 que repasaba Alonso, luego lo vamos obviamente a recordar, pero nos mandan, bueno, fotografía, qué lindo atardecer, como un alicantero, nos mandan una fotografía extraordinaria, de postal, sin lugar a dudas. Abrazo para toda la gente de Alicante. Don Osvaldo Lusinger, claro que sí, maestro, aquí estamos.
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16: Sí, señor, ganó Colo Colo la tarde noche de hoy en el Chinquihue de Puerto Montt. 1-0 al cuadro salmonero. Falta la vuelta la próxima semana. Mañana hay fútbol nacional. Atención, se siguen disputando los cuartos. A ver, hay algunas llaves, por ejemplo, la llave de Colo-Colo con de Cobreloa, quiero decir, con Coquimbo, no está definida. De octavos. Sí. Alguna llave de octavos todavía no está definida. Por lo tanto, Unión La Calera está esperando a ver quién salga. Esto se va a definir la próxima semana. Pero la otra llave de cuartos ya empieza a jugarse mañana. 20 horas en el Estadio Roa Concepción con O'Higgins. Lindo partido. 20 horas. Y a las 18 por la Liga del Ascenso, Unión San Felipe con San Luis de Quillota. Eso se juega mañana a 6 de la tarde en San Felipe.
17: ¿Partido pendiente?
16: Ese partido pendiente. Y atención, San Luis, en caso de ganar este partido, alcanza a Wanderers. En la segunda posición, con 44, se pone a 1 de Cobreloa. Digo todo esto y voy adelantando a Liga del Ascenso porque el fin de semana tenemos 4 partidos de la Liga del Ascenso.
17: O sea,
16: 4 partidos de la Liga de Ascenso que le vamos a dar por el BioBio el fin de semana.
17: Hay más partidos, pero 4 vamos a
16: transmitir. Es que son los 4 mejores. Entiendo, claro. Perdón, son 3 partidos de la Liga de Ascenso más el más el O'Higgins Concepción de Copa Chile.
17: Revancha.
16: Son
17: 3.
16: Pero están los 3 ahí, ¿eh? Vamos a transmitir los 3 que están arriba. Cobreloa de visita con Temuco, Wanderers de visita ante Recoleta en Santa Laura, se juega ese partido el sábado, y San Luis de Quillota, ¿eh?, que juega de local. Es el único de los 3 de arriba que va a jugar de local el fin de semana.
17: ¿Ante?
16: El Lucio Fariña, ante Unión Española.
17: Ese partido a las 5 de la tarde.
16: El domingo.
17: Lo vamos a transmitir.
16: El domingo, exactamente.
17: Me toca

0: forma de jugar de la selección chilena. En la previa, el técnico de La Roja esto decía.
1: Queremos que Chile juegue como jugaba hace 10 años atrás. Quiere decir que ninguno de nosotros entiende fútbol, porque finalmente hoy día no tenemos esos jugadores y tampoco se están jugando en esos clubes donde jugaban en ese momento. Por lo tanto, lo que estamos tratando de hacer es tratar de empujar los jugadores para allá, y para eso hay que atreverse a jugar con jugadores jóvenes, hay que atreverse a hacer un cambio sustancial después de 3 mundiales los que nos fuimos con esos mismos jugadores, e incluso nos fuimos jugando muy bien.
0: Claro, él está, es una línea de la que siempre hemos dejado Roberto, sí, tuvo, ¿no?
2: La
0: siempre.
2: la farrita de ese grupo, que cuando con el Mundial de Rusia están en la mejor edad de un futbolista.
0: No, y que
2: la
0: mejor además
2: edad, Vidal, un gordito, que no sé si fue de vacacionar o fue a comer todos los días y no moverse. Alexis, preocupado si me iba al Manchester City o al Manchester United.
0: O sea, el equipo venía de ganar la Copa América Centenario.
2: Desconcentrados totalmente de lo que era participar en la eliminatoria para ir al Mundial de Rusia. Y además que terminaron, casi por nada se perdió, pero Chile tenía un equipo para haber asegurado antes.
3: Y el partido clave ese con Paraguay, el 3-0 en el Estadio Monumental, sí, con el autogol de Arturo Vidal, con Alexis Sánchez entre el City y el United, como decías tú, Roberto, al final han pasado muchos años, sí, ¿eh? Son 7 años, comprendo el análisis del Nico Córdoba en torno a eso, a la nostalgia que nos generó la generación dorada, pero este es otro proceso. Yo creo que los cuestionamientos a Nicolás Córdoba son correspondientes, o sea, es una selección que lleva más de 40 partidos, o más de un gran tramo de partidos con él, donde no se ha logrado desenvolver, no encontramos duplas, por ejemplo, consolidadas, salvo Lawrence Vigourou, que es la gran apuesta de Córdoba en su proceso, sí. No hay duplas que se hayan logrado dar, algo que sí, por ejemplo, Nelson Acosta lo hizo en su momento en la generación del 90, del 98, del Mundial, coincidió, o sea, no quiero comparar a Nico Córdoba con Bielsa o Sampaoli, lo comparo con Nelson Acosta, un tremendo entrenador en nuestro fútbol, que sí logró armar duplas, como sí, lo consiguió con los volantes de la Universidad de Chile en su momento.
2: Es de jugadores. Claro, o sea, no es un tema, porque si tú me dices la camada que tiene Córdoba, tiene que ver algo con la camada del 15, del 16, nada que ver.
3: No,
2: o sea,
3: ni cerca.
2: Entonces,
3: totalmente.
2: Por eso sería uno sacrificar a Córdoba ante Sampaoli y ante...
3: Por eso le digo, no lo sacrifico
0: lo que
3: con
0: pasa
3: él.
0: Que, perdón, al menos ahí hay un tema. Nelson Acosta tenía a Salas y Zamorano en un gran nivel, en equipos top. Lo propio ocurrió en su momento con Sampaoli.
2: Sí,
0: en el Mundial de Brasil, o anteriormente incluso con Marcelo Bielsa, Sudáfrica, también en Sudáfrica. Tenía sus jugadores, tenía Arturo Vidal, tenía Alexis Sánchez jugando, por nombrar dupla, podemos agregar más.
3: Pero, por ejemplo, en el caso del Nico Córdoba, a mí de las situaciones que incomoda es que, por ejemplo, no tengo una dupla de centrales después de tantos partidos. No ha logrado consolidar a dos centrales
0: que
3: sean tu saga.
0: Sí, pero yo creo que no es fácil en el nivel que están todos.
2: Tendría que ser mago.
0: Claro, en el nivel que están todos.
2: Con el material que hay, tú quieres... Mira, ¿sabes cuál es la alternativa? Es simplemente cambiar el sistema. O sea, ¿a qué me refiero? Transformar los jugadores en atletas. Ya sé que están limitados técnicamente, y fortalecerlos mentalmente y hacerlos correr a morir, y que cambien la forma de jugar los partidos. Porque si esperamos que tocando la pelota cortita, moviéndolo un poquito para allá, un poquito para acá, no vamos a hacer nada. Me recuerda aquellas selecciones que tuvo Chile, que se jugaba con la vieja escuela francesa, toquemos para el lado y avanzábamos poco. Y lo de Francia debe ser el único equipo en el mundo que se empezaba, siempre cuando empiezas tú un equipo.
3: Arquero.
2: No, aquí empezaba al revés. Los dos delanteros, y lo completaban 9 jugadores. O sea, era increíble.
0: Respecto
2: eso es único.
0: A los centrales, analicen ustedes lo que trabajó en su momento, lo que citó y lo que puso en cancha Nicolás Córdoba. Guillermo Maripán, que hoy la está pasando mal el Inter de Porto Alegre.
2: Está en declive,
0: porque él regresó de Europa y en el Inter no es que destaca. No.
3: Y con la selección tampoco, no tuvo un partido bueno.
0: Paulo Díaz. A la baja completamente, En River Plate lleva como 2 años, si jugó 10 partidos, mucho.
2: Por la edad, pensando en el próximo Mundial, tampoco serían los que necesitamos.
0: Benjamín Kusevic, que se lesionó ahora, pero tampoco es que está en
3: Sierra
0: un nivel...
3: También,
0: Sierra Alta es el otro, exactamente, que tuvo que salir de la Liga Francesa sin jugar en Auxerre para irse al fútbol.

0: polaco y está perdido por ahí.
1: Pero uno de los cuestionamientos, digo, por ejemplo, ahora tiene que llamar a un jugador de emergencia como Igor Lipnok,
0: sí,
1: que tiene 32 años. Él en su conferencia de prensa apunta a llamar a jóvenes. Que quiero llamar jóvenes, quiero sorprender. A él ver. Mismo dice, quiero sorprender en su conferencia de prensa.
0: A ver.
1: Y luego llama a Igor Lipnowski por sobre Valenzuela de Santiago Wanderers, campeón de la Copa Libertadores. Valenzuela, un central de 19 años, de muy buen presente.
0: Buen nombre. Entonces, pero dio Nico Córdoba, dio explicación. ¿Por qué citó a Lipnowski? Mira, me das pie para escuchar al técnico de la selección.
2: No vemos hoy día a quién más podemos sinceramente llamar. Están en la lista de seguimiento, estaba Jonathan Villagra, que ya lo llamamos, y los demás, si tú vas a buscar club por club, casi todos los centrales tienen más de 27, 28 años, y lo que he dicho, que si vamos a llamar a alguien para que venga a debutar a la selección, lo vamos a hacer con jugadores jóvenes. Igor ya tiene una trayectoria, por lo tanto había estado en la nómina, sobre todo porque ya están insertos en la selección.
3: Sí, ¿sabes? Lo que tú dices, Alonso, es que cómo va a poner un chico de 19 con otro de 20. Eso, por norma, hay que tener mucho cuidado, porque para una defensa necesita alguien con más experiencia para hacer la línea, cómo que tú te quedas atrás, yo me quedo libre.
0: Córdoba acá.
3: Pero no lo tenía considerado.
0: Lo que dice Córdoba acá, si tengo que llamar uno para debutar, no voy a llamar a un jugador de más de 20. Por ejemplo, no va a llamar, en este caso, para dar nombres propios, no va a llamar a Saldivia, no va a llamar a Ampuero.
1: Exactamente.
0: Y llama a Igor Lipnowski, él ya formaba parte de la selección. Esa es la explicación.
1: Habla de su lista de acuerdo, ¿no? Claro, pero habla de una lista de seguimiento, Diego, y cómo el técnico de la selección no va a tener en su lista de seguimiento al defensa campeón de la Copa Libertadores sub-20. Eso es lo que me llama la atención.
3: ¿Pero tú crees jugar con Román y Valenzuela, los dos centrales?
1: Mira, de mi punto de vista, yo quiero jóvenes. Honestamente, quiero jóvenes.
3: ¿Cuál es tu opinión?
1: Mi opinión,
3: estamos hablando
1: jóvenes.
3: De una cosa, sí, una cosa dices, que cómo camina un equipo de fútbol, cómo poder armarlo. Porque no es llegar y poner, que yo creo unos cabros. No es, yo creo que hay que tener mucho cuidado. Por eso yo también me gusta que se vaya renovando. Pero renovando en la competitividad, que cómo tú vas ordenando el equipo, que no quede un desorden tremendo, porque estamos poniendo puros chiquillos que cometieron errores. Yo no supe cómo ir andando el otro y quedamos todos a mitad de camino. Yo creo que ahí, no tengo la misma posición tuya, creo que se tiene que combinar uno más veterano con otro más joven. Y esa es la forma en que esto va a salir, porque por la derecha está Faunde, muchacho. Sí. Por la izquierda está Ulloa. Imagínate.
1: Las sagas son menores de 23 años, 24 años.
3: Los dos, sí. Por el total. Centro, estamos hablando de un equipo demasiado joven. Y Estados Unidos va a colocar la motoneta y se va a ir encima verticalmente. Acuérdate, va a ser un partido complicado.
0: A ver, ¿tenemos formación de Estados Unidos, no?
1: La tenemos, solo te pido un segundo. O sea, Estados Unidos también está jugando con jóvenes de 18, 19, 20 años.
0: Claro.
1: Está con lo mismo.
3: Pero tiene otro ritmo, otro nivel.
1: Nivel MLS, claro. Alguno de ellos.
0: Está en otra situación Pochettino que Córdoba también.
1: Sí,
0: se puede dar el lujo y tiene más hándicap.
3: No, y además que viene de un mundial. Viene con el mismo técnico, o sea, viene con un trabajo armado.
1: Sí.
3: O sea, estamos enfrentando a equipos armados con los mismos técnicos.
0: Que se dan el lujo de probar jóvenes dentro
3: pueden hacer porque están dentro de la línea de lo que están trabajando. Nosotros estamos probando. O sea, sí. Todos los partidos estamos probando. Y esa la llevamos ya de cuántos años. Años probando. Ese es el tema.
0: Don Osvaldo, y ya seguimos.
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0: Hay un comunicado último momento de Santiago Wander, Benjamín Rojas.
5: Correcto, sí, a propósito del lamentable fallecimiento que ocurrió la semana pasada del presidente, el expresidente ahora, Reinaldo Sánchez, se movió la directiva, va a haber cambios, va a asumir la presidencia mañana, el hijo, Luis Sánchez Cruz, que era el gerente general, va a renunciar mañana a la gerencia general. Y van a nombrar como gerente general a Bastián Sánchez Arizaga, ingeniero civil industrial con mención en tecnología de información. Todo eso se realizará el día de mañana.
0: Pero perdón, el desconocimiento, ¿tiene algo que ver con Bastián Sánchez, con este caso, con el presidente, con el hijo de Reinaldo? ¿Es de la familia Sánchez?
5: Me parece que sí, eso estaba buscando recién y al parecer sí.
0: Ya vamos a confirmar. Antes de seguir con la selección, escuchemos lo que ha dejado el Colo Colo 1, Puerto Montt 0. Escuchemos a Lautaro Pastrana, el autor del gol. Franquito Salucci, los controles de la radio.
6: Buenas noches, la verdad que muy feliz. Quería tener un partido así, la verdad que era una cancha complicada, donde personalmente no tuve un buen primer tiempo, me fui un poco frustrado en el entretiempo, pero traté de enfocarme y sabía que haciendo una jugada buena cambiaba el partido, así que gracias a Dios se dio.
7: Cuando hay defensas tan cerradas, ¿qué buscaban? Da la impresión que por momentos buscaban el pase también a la espalda de los defensas.
6: Cuando encontramos defensas muy cerradas, es importante picar al espacio. Entonces tenemos jugadores detrás de la defensa que tienen muy buen pie y jugadores rápido arriba, entonces combinamos eso.
7: ¿Qué destacas de este momento de Colo-Colo? Están compitiendo en la Copa Chile y también en la Liga de Primera.
6: No, estamos en un buen momento donde, bueno, estos últimos partidos no encontrábamos el gol, pero lo que mencionaste recién de picar al espacio, ¿viste? Y que los defensas atrás tengan buen pie es importante para romper ese bloque defensivo.
0: Ahí está Lautaro Pastrana entonces, el hombre gol, el hombre que le dio la victoria a Colo-Colo de cabeza. En esa jugada en particular, error, obviamente la marcación de la defensa de Puerto Montt, van todos sobre Arturo Vidal, sobre los futbolistas, y lo dejan absolutamente solo a Pastrana. Y entiendo que Gonzalo Collado se lo comentaba también a Roberto en la pre. Entiendo que él debió volar, no hacer vista.
3: Sí.
0: Está esta costumbre, intuyó mala que la costumbre. Pelota salía. Exactamente, de los porteros a hacer vista, hacen vista por todo.
3: Claro, la pelota, llega con la uña a la desvía.
0: Probablemente hubiese entrado igual, pero por lo menos intenta hacer una voladita, meter una mano. Como en la vieja.
1: Por la voluntad, y se te
0: digo. Un poquitito, Collado, bueno. Este que mostró. En su momento convocado, recuerden ustedes, por Reinaldo Rueda a la selección chilena. Gonzalo Collado, cuando surgió la Universidad de Chile, ¿no? Fernando Ortiz también habló, el técnico de Colo-Colo, señal oficial de TNT, lo escuchamos.
8: Intentamos, buscamos, la cancha no es excusa ni mucho menos, es muy difícil cuando bota, el control, el pique y demás. Lo más importante es que sacamos un buen resultado para toda esta gente que nosotros nos vino a ver. Queríamos dar una alegría cuando venimos al interior, el equipo lo buscó, lo intentó, y siempre fuimos para adelante. Se ganó, pero aún queda la vuelta y es un equipo que hay que tener cuidado.
7: Desde el punto de vista, cuando se cierran los equipos, usted dijo con Audax Italiano, intentamos buscar el centro espalda de los centrales. Por momentos hoy se buscó lo mismo. Usted decía que desde el fondo buscaran hacia arriba cuando no hay espacio, por ejemplo, como hoy.
8: Sí, es una herramienta que le damos. Cambiamos de nuevo a perfil cambiado con Pancho y con Gedeón. Queríamos abrir la cancha para que los espacios fueran para afuera. Lo intentamos, lo buscamos, tuvimos ocasiones, no la pudimos concretar. Y en una situación donde pudimos la fortuna, pudimos convertir.
7: Otra vez sacan adelante un partido con tantas bajas y tantos jugadores que están fuera.
8: Confío en mis jugadores, Dani. Te lo dije anteriormente y lo vuelvo a rectificar.
0: Ahí está hablando con el Dani Arrieta de TNT tras el partido Fernando Ortiz. Una para Alonso acá respecto a Maxi Gutiérrez. Con Córdoba siempre de extremo, nos dice Pablito Flan. De 9 en Huachipato. ¿Sabes quién era el 9 en Huachipato? Mire, lo olvidamos ahora. Este era el equipo de Gustavo Álvarez. Sí, ¿no? Era Altamirano el 9.
3: Posterior, no, ya está Altamirano. Altamirano,
0: con Altamirano de 9 jugaba en el equipo de Juan Huachipato García. Y Gutiérrez.
3: Gutiérrez con García también.
0: ¿Con García, con Jaime ya?
1: Hice con Gustavo sí. Álvarez cuando salieron campeones, quizás, ¿no?
0: Con el Altamirano entiendo que sí.
3: No jugó con García.
0: Sí, Gutiérrez también.
3: Sí, Gutiérrez con Altamirano.
0: Sí, de hecho, este año cuando juega en previa Copa Libertadores, antes del partido de vuelta, se lo venden a Independiente, se lo dejan sin el goleador. Maravilloso. Ya pues, después de Don Osvaldo, vamos a ver si ya tenemos Estados Unidos, la formación, el 11 de Mauricio Pochettino, y vamos a repasar, por supuesto, Chile ya con el análisis del estelar Roberto Enrique Vallejo.
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1: ¿Puedo poner un tema antes? Sí.
0: Sí, claro.
1: Que escuchábamos a Tano Ortiz.
0: Sí.
1: Un ex seleccionado nacional, Miguel Ángel Neira, lo propuso para la selección chilena. Fue replicado en redes sociales esa información. Alexis Sánchez comentó en esa publicación con un apretón de manos y el like.
0: Un emoticón.
1: Y el like correspondiente.
0: Exacto. Tipo dando la mano, ¿no? Un choque de mano. No puso comentario, pero choque más como dando el pulgar hacia arriba, ¿no?
1: ¿No será demasiado el Tano Ortiz para la selección?
0: Mira, aquí un auditor dice: Ortiz tiene una buena camada de menores de 20 años. Y denle miel con cachaza y limón al crack Roberto Enrique. Para recuperar la voz, maestro, ahí está, grande.
1: El gran Roberto.
3: ¿Por qué no la trae?
0: Dice que esperar que el Métrica no invente tonterías. Bueno, ahí está, con camino a la casa. Lo están escuchando, juega la Roja. Saluda a Don Osvaldo, un agrado escuchar su voz. También lo saluda a Don Osvaldo por aquí, el amigo JM.
9: Muchas gracias.
0: Claro que sí. Bueno, tenemos Estados Unidos ahí. ¿Había alguna cara conocida del Mundial?
1: La verdad, un par, pero el principal, quizás el Capitán América, Christian Pulisic, no está convocado para el día de hoy, no está convocado en esta serie de partidos amistosos que va a tener el equipo de Mauricio Pochettino. Tampoco está Balogun, el de las polémicas en la tarjeta, claro, que tuvo que intervenir el presidente de Estados Unidos, Donald Trump, para quitarle la tarjeta amarilla, algo inédito, ¿ah? Hoy en la Copa del Mundo.
0: Ahora lo va a dar la formación, hay un Robinson, este no tiene nada que ver con el que llegó acá, ¿no?
3: Dos Robinson.
1: ¿Eh?
3: Hay dos Robinson.
0: Claro, este llegó rapidito antes del partido con Brasil, se mandó a mudar.
3: Y era un volante.
0: Este era,
3: un volantero.
0: Sí, delantero, exactamente.
1: Que era del Inter de Miami. Al final terminó retirándose del fútbol, ¿eh? Algo no menor. Sí, se terminó retirando.
3: Tenía un problema mental. O sea, es un tema complejo, de tener seguridad en sí mismo. Porque el chico se puso a llorar en Juan Pintura.
0: No, sí.
3: Un profesional del fútbol.
0: Entiendo que de madrugada él se fue.
3: Y quería partir, claro.
0: ¿Podemos tener definiente?
1: Estamos ¿ya tiene? Con la alineación.
0: Ah, vamos.
1: Y un dato va para nuestro auditorio. Se acordó en la previa 9 cambios para este partido. Pueden hacer 9 cambios los técnicos. Se lo acordó entre Nicolás Córdoba y Mauricio Pochettino.
3: Qué
1: así
3: tontera.
1: Que vamos a estar en el segundo tiempo vueltos locos con la cantidad de cambios que pueden hacer.
0: De Roberto, toda cachada, terrible.
3: No, ¿por qué no dicen 11? Es que no, 9.
1: Pochettino pidió 11 y de la selección al final terminaron acordando 8 de campo más el noveno el arquero. Se pueden hacer 9 cambios para el día de hoy.
0: ¿Qué tal?
1: No menor, no menor.
0: Vamos a ver con el 11 de Estados Unidos, a ver qué figura, a ver qué cara conocida tiene esta selección de Mauricio Pochettino. Este muchacho que trajo
3: Berhalter,
0: tanto...
3: el volante, Berhalter.
0: A ver, vamos.
5: A la Championship.
1: Este es el 11 de Mauricio Pochettino, argentino de 54 años, el técnico de la selección de Estados Unidos que forma en el pórtico con el número 25, Christian Brady. Línea de 4, por derecha, el número...
3: 21,
1: Frankie Westfield, acompañado en la saga por el 20, Neil Peart, el 12, Miles Robinson, y el 5, Anthony Robinson, Jedi, que es el capitán, conocido como el Jedi.
0: Ah, por eso Roberto decía, hay dos Robinson, y los dos defensa.
3: Mike Robinson y el otro, ¿cómo se llama?
1: Es Anthony Robinson, el lateral izquierdo y capitán, y Miles Robinson, el defensor central, el número 12. En el medio terreno de juego... aparece en el número 14 Sebastián Berhalter, el 15 Brooklyn Reigns, el 26 Adri Mehmeti, el 7 Gio Reyna y el 2 Serginho Dest, para dejar en ofensiva al 19 Julian Holt, la oncena del equipo local el día de hoy en el estadio Energizer Park de San Luis.
0: Ahí ven, Jati.
5: Tengo un dato.
0: A ver, gatito.
5: De este 11 titular, son 7 los que militan en la MLS y 4 que militan en Europa.
0: Buena.
5: En este caso.
0: A ver, en Europa.
5: En Europa está el capitán, en este caso, Anthony Robinson, que milita en el Fulham, en la Premier League.
0: Ah, Premier.
5: Lateral izquierdo.
0: Lateral izquierdo. Bueno.
5: Lo mencionaba don Roberto, Sebastián Berhalter o Sebastián. Me imagino que es Sebastián por.
0: Sebastián.
5: Sebastián. Que milita en el Middlesbrough de la Championship.
0: Ese juega en Championship.
5: Championship. Sí. Sería un nivel de lo que era el año pasado Marcelino Núñez.
1: Claro. Sí, y Berhalter viene de hacer un golazo.
3: Está
1: en el 4-1 a Perú, hizo un golazo a distancia.
0: Ah, contra muy Perú. Bueno. Yo pensé que me decían el Middlesbrough, pero no, contra Perú, claro.
5: Me parece a mí que es el segundo más conocido de la selección estadounidense, este 11 titular. Giovanni Reina, que milita actualmente en el Estrasburgo, que viene del Borussia Dortmund. Él fue jugador del Borussia Dortmund y ahora está en el Estrasburgo de la Ligue 1.
0: Claro, Ligue 1 de...
5: Que es como el equipo, no decir filial, pero el equipo que está ligado al Chelsea.
0: Pero
5: Chelsea.
0: Él estuvo en el Mundial.
5: Entiendo que estuvo en el Mundial,
0: Reina sí.
3: Pero no jugó mucho, ¿eh?
0: No era
5: suplente. Y el otro que juega, obviamente, este juega en Holanda, en Países Bajos, mejor dicho, ¿sí? Serginho Dest, que juega en el PSV, Eindhoven.
1: Ex jugador del Barcelona,
5: ex jugador del Milan.
0: O sea, medio equipo entonces, un poquito menos de medio equipo en Europa y el otro en la MLS.
5: Correcto. Diría un 40-60, ¿no? Una cosa así, 40 que está afuera o 35, 65, sí.
3: En relación al partido con Perú, ¿hubo muchos cambios?
5: Voy a confirmarlo enseguida.
3: Ya.
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1: Por ejemplo, Julian Holt, el delantero, anotó en el partido con Perú. También Berhalter, como les mencionaba, de distancia, él ingresó en el segundo tiempo. Pero sí, Roberto, me parece que varió al menos la mitad del equipo para esta jornada del día de hoy.
5: De hecho, un titularísimo que no está en este partido, al menos de titular, es Yunus Musa, mediocampista del Milan, que fue titular en el partido con Perú. Cambió toda la defensa. todo el medio campo, el único que repitió fue Reina del partido con Perú.
3: Pero Musan está en la banca.
5: Sí.
1: Sí, Musa, Gozo, Campbell.
5: El único que en resumen, don Roberto, el único que repite es Giovanni Reina.
1: Mira. El número 7, el volante de creación del equipo de Estados Unidos. Un Estados Unidos que tiene una historia de varios enfrentamientos con la selección chilena, pero quizás el más memorable por el día de hoy, en el año 2000, 29 de septiembre, Chile 2, Estados Unidos 0, medalla de bronce para la selección chilena con doblete de Iván Luis Zamorano Zamora. Ah, claro. Ese partido se conmemora el día de hoy, 26 años después se vuelve a enfrentar justamente La Roja ante Estados Unidos. En ese caso fueron partidos de una selección que no es la adulta en esa instancia, de igual manera la recordamos. Y en el caso de el último frente a frente fue el 26 de marzo del año 2019, disputado en Houston, se zanjó en un empate 1-1, goles de Christian Pulisic, el capitán América de los Estados Unidos, y Oscar el Torta Opaso. Ese fue el último enfrentamiento entre ambos equipos. En los 11 partidos clase A disputados entre ambas selecciones, Chile registra 5 triunfos, 3 empates y 3 derrotas. Más goles para Chile, 22 a favor, 14 en contra. Además, un dato, esperemos. La Roja siempre anotó al menos un gol ante Estados Unidos en esos 11 partidos.
3: ¿Hace cuántos años que no juegan?
1: Del 2019.
3: Estamos hablando 6.
0: Por ejemplo, ¿qué pasa con Fularin Balogun, que no está, o Balogun, ¿no? Que fue el del escándalo en el Mundial, recuerda ahí con...
3: Tienen guardadito para que no se lo recuerden.
0: O el que marcó frente a Bélgica, Tillman, ¿no? También, ¿qué pasa con esos jugadores?
1: Tillman a la banca debe estar, anotó también contra Tillman Perú.
0: Anotó contra Perú. Ahí está, bien. A la banca. Malik Tillman, ¿no? De él hablaba. Bueno,
5: decisión técnica por rotación de jugadores.
0: Claro, está probando. Sí. Evidentemente, Pochettino está probando. Estamos a 20 minutos del arranque del partido.
5: Quiero complementar lo que informábamos de Santiago Wanderers. ¿Sí? Bastián, en este caso.
0: Sánchez.
5: Bastián Sánchez Arizaga es el nieto de Reinaldo Sánchez, hijo de Luis Sánchez.
1: La dinastía continúa. Claro, son los dueños.
0: Porque Luis es el presidente.
5: Correcto. Y el hijo gerente es el hijo de Luis Sánchez, el nieto de Reinaldo Sánchez.
3: O sea, su hijo.
5: El hijo de Luis Sánchez.
3: Lo puso de gerente. Claro, son los dueños del equipo. Sí, claro. Ahí está. La
5: línea sucesiva, ¿no?
0: Así es. Ahí está. Bueno, estamos con Wander el próximo sábado, ¿eh? El partido con Recoleta, transmite la radio, Baldo.
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1: Te doy otro dato, Diego.
0: Ver, vamos, tenemos lindos datos. Hoy todo
1: la última victoria de Chile, en territorio de Estados Unidos fue el 30 de abril de 1994, cuando La Roja consiguió un 2-0 en Albuquerque. Goles de Rodrigo, el Chamuca Barrera y Pedro Heidi González. Heide. En el año 94.
3: ¿Qué tal? Año del Mundial de Estados Unidos.
1: Y la única caída, el año del Mundial, tal cual, Roberto. Y la única caída chilena frente al conjunto norteamericano, jugado en Estados Unidos, ocurrió el 21 de febrero del 99, cuando los locales se impusieron 2-1 en Fort Lauderdale, que es cercano ahí a Miami.
3: Fort Lauderdale, sí.
1: Fort Lauderdale, tal cual. 2-1 en esa derrota del 21 de febrero de 1999. Varios datitos,
0: sí, señor,
1: de este partido. En la previa de la selección chilena, me parece que ya es momento de comenzar a levantar el vuelo con La Roja, ¿no, Roberto?
3: Sí,
1: no,
3: yo creo que el tema es... Ya no es solo de técnico, y lo venimos conversando hace rato este tema, es de jugadores. Lamentablemente Chile está generando un futbolista que no está haciendo una diferencia. Por ejemplo, los de la U, los dos de la U, Osorio, que partió con uno, decía, va a estar un año en el equipo danés y va a partir a la mejor liga. Y no fue así, se quedó 3 años y ahora llegó a la Premier League. Y resulta que le ponen de titular al comienzo y después lo ponen en la banca. Y ya nos quedamos sin la interrogante, ¿hasta dónde dará? Y pasa lo mismo ahora con Asadi, que Asadi se fue a un lugar donde también el fútbol no es tan competitivo. Y yo no sé si él tendrá cabeza, que parece que la perdió un poco cuando estuvo en la U, para poder luchar, para seguir subiendo, porque él tiene condiciones técnicas muy buenas. Pero en el fútbol ya está dicho, no basta con una buena técnica, sino que además tienen que ser atletas. Y después lo tercero, con una mentalidad muy sólida, una mente fuerte para poder entregar de mejor manera sus condiciones, porque claro, recién nos dice Alonso, oye, pero Estados Unidos muestra que hablo de 19, sí, pero tienen una mentalidad que es distinta a la nuestra. Sí, eso no vamos a cubrir ahora, ha sido toda la historia lo mismo, excepto el Mundial de 62, excepto lo que hizo el equipo del 2015-2016, las dos Copa América, y además que fue subcampeón de la Confederación, que es donde reunían todas las confederaciones.
0: Copa Confederación.
3: Claro.
1: La eliminatoria del 82, igual con Lucho Santibáñez, donde fue invicto Chile, clasifica ese Mundial de España, también tenía un muy buen equipo. O sea, claro, él armó un buen equipo.
3: Claro, yo estoy hablando de cosas más que va más allá de Sudamérica, que es donde Chile mostró condiciones, porque a nosotros es un orgullo ver en Europa o en diferentes canchas del mundo a ese equipo del 2015-2016 jugando partidos donde corrían más que los locales, o sea, algo que para Chile le cuesta tanto, como que aquí no creamos el atleta, porque todavía quedan los resabios de una escuela, la escuela francesa, que para aquí quiere atleta.
0: Señores, a 15 minutos.
3: Cabeceadores, que para aquí quiere.
0: A 15 minutos del arranque del partido vamos a repasar alineaciones, el análisis de Roberto Enrique Vallejos. El 11 titular de la selección chilena, el 11 de Estados Unidos, Alonso Farías.
1: Atención Chile. Este es el 11 de Nicolás Córdoba, chileno de 47 años. Y comienza en el pórtico. Comienza en el pórtico con el número 12, Lorenz Vigorú.
3: Sí, chileno de 31 años, ¿no es cierto? Vigorú mostrando condiciones como arquero interesantes. Yo no puedo pedir más a él con las defensas que le ha tocado compartir, porque no es culpa todo de Vigorú, claro, se ha equivocado, pero hoy Chile puede jugar él o puede jugar Cortés, que creo que está en el mismo nivel que Vigorú.
1: Línea de cuatro en defensa, 100% de nuestra liga chilena. Por la derecha el 12, Felipe Faúndez de O'Higgins, el 27, Jonathan Villagra, y el 4, Iván Román, y el 26, Diego Ulloa, los 3 de Colo Colo.
3: Sí, qué bueno decir eso, ¿eh? Son aquí de la liga, ¿no? A lo que hemos llegado, porque al final hemos buscado por todas partes del mundo traer jugadores que tengan alguna condición, y centrales nunca han traído, pero han traído que estaban actuando en el exterior, y para esta oportunidad solamente locales, con Román, que mostró que está a nivel internacional, con Villar, que muestra buenas condiciones en Colo-Colo, pero en el campeonato chileno, y digo que todavía les falta mucho a Faúndez y Ulloa, que tienen un apretón grande para esta jornada.
1: Medio terreno de juego para tres hombres, el 8 y capitán Felipe Loyola, el 14 Felipe Méndez y el 19 Nils Reijmuth en el medio campo chileno.
3: Bueno, eso es lo de Reijmuth, es lo que hay que observar, hasta dónde este chico va a poder complementarse bien y tomar el equipo y echárselo al hombro, porque Méndez y Loyola lo pueden acompañar muy bien. Méndez es un hombre que va y viene, Loyola también. Loyola le gusta llegar al área rival, pero no veo mucha marca en este trío, y eso es peligroso, porque los cuatro hombres de atrás los van a recibir casi en los mano a mano, y eso hace doblemente riesgo para Vigorú.
1: Tres hombres en ofensiva cierran la oncena de Chile. Por derecha el 11 Darío Osorio, por izquierda el 9 Maxi Gutiérrez, se van a intercambiar constantemente, y en el centro del ataque el 22 Ben Britton Díaz.
3: Bueno, ya hemos estado conversando sobre esta conformación. Osorio es la promesa, el hombre que debiera darnos mayores frutos hasta ahora, todavía estamos un poquito al debe. Britton ya sabemos quién es, no es el que nos va a solucionar los problemas, pero va a aportar, va a ser una alternativa viable, y si no están otros jugadores, ya tiene que estar él. Y Gutiérrez, interesante lo que hizo en la pasada a Argentina, Independiente, anotando goles. Qué lástima, se fue tan lejos al Dinamo de Moscú, como para poder tenerlo más cerca y saber cómo se va desarrollando. Que este chico Gutiérrez es otro de los que se le puede sacar mayor rendimiento.
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0: De a poco se va llenando el sector donde está la marea roja, donde hay muchos residentes nacionales allí en este sector de Norteamérica, de Estados Unidos, en San Luis, en Missouri. Es un tanto particular los asientos, no sé si ustedes tuvieron posibilidad de verlo, que está ese rojo y blanco a rayas verticales, muy parecido, por ejemplo, a la camiseta de Paraguay, que eso lo tiene cada, no sé, es una especie de camiseta, ¿no? O en la parte de donde se apoya la cabeza de los hinchas, está ese tipo de respaldo con los colores de la camiseta de la selección estadounidense.
1: Ese es el gran distintivo que tiene este estadio, Diego. Para 22.000 personas, el Energizer Park de San Luis en chileno, San Luis en
0: inglés. Y este es el Energizer Park, este tiene pila, este estadio de la pila. Claro, acá todos tienen su marca, ¿no?
1: La que, franquicia, claro que sí, la franquicia. Del año 2022.
0: 2022.
1: Del 2022 que comenzó con esta franquicia, este estadio ubicado en el estado de Missouri, en Estados Unidos. Para este amistoso internacional ante la roja de todos. Le damos toda la fuerza, toda la energía a nuestra selección chilena.
0: Es un estadio bien de estilo inglesa. Yo lo voy a ver, tú que vives mucho la Premier, Benjamín. ¿Qué estadio te hace recordar este? Yo iba a decir el del Fulham, por ejemplo.
5: El Claro Arena.
1: Y no, dices, no de la Premier, claro,
0: de la China. No es descabellado.
5: No, pero me refiero para tener un... Se parece un poco igual al Stamford Bridge, el del Chelsea. Y el del Fulham, yo estoy de acuerdo con eso. Yo creo que igual más el del
0: tiene
5: Fulham.
0: Un aire al Claro Arena,
5: ¿eh? Sí.
0: Tiene un aire al Claro Arena.
5: Yo cuando como estamos viendo, el codo se parece mucho al del Claro Arena.
0: Sí, por ejemplo, el codo de tribuna, exactamente.
5: El codo, la escalera de...
1: Me río, está bien. Es un bonito estadio. Me parece que no se va a llenar para esta jornada. Habían más de 20.000 tickets a la venta. Se decía que aún quedaban más de 6.000 por comprar.
0: Se nota claramente que hay mucho espacio por cubrir aún. Mira, Roberto, si no se parece al Claro Arena. Mira.
3: Sí, bueno, es el estilo internacional. Le copian mucho a Inglaterra. Son estadios cuadrados.
0: Sí.
3: Bien cerrados. Cuadrado, digo, por sería rectangular por la medida de la cancha. Pero bien cerrado por todo. Yo no sé si tienen techumbre todo.
1: Sí. No es completo, al menos, lo que se logra ver.
3: Pero claro, sí, por lo menos la mitad hacia afuera. Sí,
0: exactamente.
3: No, interesante, es bonito el estadio. ¿Cómo es la ciudad esta?
0: Este es San Luis. El estado de Missouri, exactamente. El próximo partido se juega en Los Ángeles, que es contra México, bien tarde, el martes próximo, 23:30 horas.
1: Transmisión de la radio, Diego.
3: El árbitro para hoy.
0: Vamos a ver.
1: ¿Sabes que eso me costó? No sé si han logrado encontrar la información de los árbitros para la jornada de hoy. Lo estuve buscando mucho la tarde. Al menos hasta ahora no había podido encontrarlo. Si quedan 9 minutos para el inicio del compromiso entre Estados Unidos y Chile por esta gira norteamericana. El comienzo hacia el sueño mundialista. Un sueño mundialista que podría tener 3.5 cupos para la Conmebol, según los rumores que se están dando en Sudamérica,
3: Roberto. Lo dijo este muchacho, el comentarista...
1: Buscaglia
3: lo dijo en la televisión, que él es el animador que tiene la Conmebol.
0: Así Jorge que si no Camacho sabe... Peregrina, mexicano, 33 ¿Cuánto? Años. Jorge Camacho Peregrina. ¿Sí? Ahí va peregrinando en dos. De México, maestro.
5: Aprovecho, Alonso, Diego, para algo que preguntaba don Roberto, básicamente un poco la rotación de este equipo. En la banca de Estados Unidos... Hay 1, 2, 3, 4, 5, 6, 7, 8, 9 jugadores que militan en el extranjero, en Europa, para ser más preciso. Los más llamativos, que son titulares en sus clubes, hay uno que es compañero de Darío Osorio en el Crystal Palace, que es titular, que es, en este caso, Chris Richard. Él es, que es titular constantemente en la alineación de Pierre Saech, que se llama por ahí el técnico de Darío Osorio, correcto.
1: Y lo comentó Pochettino en la previa también, que había conversado con sus jugadores sobre Osorio, le había preguntado qué tal este chico y que había dicho que tenía un muy buen perfil, que estaba en desarrollo.
5: También de lo más llamativo, Alexander Freeman, que milita en el Villarreal. El próximo partido del Villarreal es el Real Madrid, para que vean, también es titular en su equipo. Tyler Adams es otro, que es un mediocampista igual que Freeman, que él milita en el Bournemouth, pero tiene pasado en el Leipzig y en el Leeds, también titularísimo en su equipo. Claro. Y el último que me gustaría mencionar, obviamente, bueno, dos en realidad, Yunus Musa, el que milita en el Milan, titularísimo.
0: Ese sí.
5: Y otro que es muy bueno, Malik Tillman, que es del Bayer Leverkusen.
0: Ese anotó contra Bélgica.
3: Perú.
0: Y en Perú y contra Bélgica también en el último partido cuando quedan eliminados.
5: Y ahora que Pochettino quiere hacer muchos cambios, probablemente el segundo tiempo sea más decisivo para Estados Unidos. Bueno, si es que hay que ver el partido, obviamente. Pero si entran todos ellos, la diferencia.
3: Pero veamos, los nombres que él da de a los equipos que pertenecen, ya estamos ya marcando una diferencia que es negativa para Chile.
0: Bueno, vamos a ver, porque incluso ellos están en el banco. Son cuatro que juegan en el medio europeo de los titulares.
5: Correcto.
1: Me llamó la atención, sí, que Pochettino en la previa dijera que conocía poco de Chile, en el aspecto del actual Chile. De hecho, comentó que él creía que había solo un jugador chileno en la Premier League. En este caso, obviamente, claro, Sabemos que tenemos dos con Marcelino Núñez. Uh-huh. Pero que no conocía mucho la actualidad de la selección chilena en sí. De hecho, comentó más sobre Zamorano y Salas, que Zamorano lo había enfrentado.
5: O sea, igual viene saliendo del Mundial. Se puede entender que si Chile hubiese estado en el Mundial, probablemente lo hubiese estudiado más.
3: Si además no le interesa si Chile es un partido amistoso, de un equipo que sabe que hace tres Mundiales que no va, que sabe que no tiene recambio, de nivel. Han aparecido jóvenes que lamentablemente no han tenido un buen desarrollo. Mira Loyola, que nosotros apuntábamos tanto y de repente ahora se nos ha perdido.
0: Está en la segunda división de Italia, el Pisa ha descendido con el Pisa y está jugando Serie B italiana. Todo listo, todo preparado.
5: La pregunta es, ¿juega o no?
0: Se
5: juega.
0: Ve humo con los colores de la bandera estadounidense, que van, bueno, prácticamente sobre el cielo, ya va cayendo la tarde, en este caso en Missouri. Juego de luces en el estadio City Park. ¿Sí?
5: Eso de que Loyola juega en la Serie B es relativo.
0: Es relativo, suplente también. Sí. Sí, estamos claros. Ahí está quedando todo listo, todo dispuesto para la salida de los equipos. Más tarde, 22 horas, juega México, próximo rival de La Roja frente a Perú, New Jersey. Esto es Missouri, esto es San Luis, esta es el recibimiento para Estados Unidos y Chile, que se vienen para la cancha. Fuegos artificiales lanzados dentro del campo de juego. Esto no son los barristas, Roberto, lo que nos lanzan.
3: No, pero ¿cómo eso?
0: Mire.
1: Quedan solo 5 minutos para este compromiso.
3: Está autorizado. Está autorizado esos juegos artificiales, lanzados desde una plataforma.
5: Y desde el techo del estadio también.
0: Y desde el techo, desde el césped y desde el techo, claro.
5: Eso se hizo también para, trayéndolo a Chile un poco, para la inauguración y para el aniversario de Claro Arena.
0: De Claro Arena, exactamente.
5: Autorizado, está prohibido el juego.
0: Tiene un aire bastante, y de hecho es un estadio para 22.000 espectadores, es muy similar, ¿eh? Es bastante parecido al Claro Arena.
5: Y se reían.
0: Para que tengan una idea. No, yo nunca me reí.
5: Yo le di la derecha.
1: En el círculo central, un grupo de niños con un lienzo que dice Impact Match New York Life, con el escudo de la selección de Estados Unidos, mueven este lienzo en el centro del círculo central, los fuegos de artificio que ya mencionaban nuestros compañeros. Se viene La Roja de todos, se viene la selección del Nico Córdoba, el técnico interino por ahora de nuestro equipo. Cuánta agonía ha tenido el proceso clasificatorio al Mundial de 2026. Tendremos que agonizar un poco más hasta noviembre, Roberto Enrique, cuando venga el cambio de la dirigencia.
3: Y digamos que mucho tuvo que ver el tema que por qué mantuvieron a Córdoba, porque la NFP se declaró muy cerca de la bancarrota, que no tenía recursos como para poder pretender traer un técnico de nivel. Más aún porque cuando empezaron a salir gente al camino a Millar de que tenían que partir apenas hubiera una nueva elección, ya no tenía razón de ser estar contratando un técnico que a lo mejor el que llegó lo iba a despedir y con nueva deuda para el fútbol chileno.
1: Y sin opciones también, tenemos re pocas opciones para ver quién será el sucesor de Nicolás Córdoba, con un Manuel Pellegrini descartado al 100% y con pocas fichas sobre la mesa para poder determinar. Hay pocos nombres que suenan en el aspecto claro, tangible, que podrían llegar a nuestra selección chilena, que ya se viene al césped del estadio Energizer Park en el estado de Missouri, en San Luis. Juega la selección chilena, quedan solo 3 minutos, mucho fuego de artificio, mucho fuego de luces, pero aún no están los jugadores nacionales. Ah, sí, mira, ya comienzan a salir, se van ubicando al centro del campo. Me parece que se viene la entonación de los himnos nacionales de uno y otro equipo. Es la roja de todos. Esa que tantas alegrías nos ha dado, rabias también, últimamente. pero que estamos siempre, ¿o no, Roberto? Siempre acompañando.
3: Bueno, porque es Chile, en definitiva, y lo que nosotros hacemos es debatir, dar opiniones. Igual como usted lo hace, amigo, también tiene su forma de opinar. Por último, siempre ahí Diego está leyendo los WhatsApp que envían, con todo su derecho de opinar. Esto es libre. No tenemos ningún inconveniente.
1: Más 569-9207888. Comuníquese, ¿no?, con el WhatsApp de la radio, Diego.
0: Sí, señor, será un décimo partido de Nicolás Córdoba al mando de la selección adulta. Está aquí, 4 partidos ganados, 1 empatado, 5 perdidos. Será el 7º partido amistoso, que solamente dirigió 3 oficiales que fueron por clasificatoria para la última Copa del Mundo.
4: Y con la camiseta puesta, relata para Biobío Deportes, Biobío la radio, Alonso Farías.
1: Ya están los equipos en el césped del estadio. La selección chilena de medias blancas, short blanco y por ahora un polerón de color negro con rayas blancas características a la marca oficial por ahora y solo por ahora. La marca alemana, Estados Unidos.
3: Roja. Pienso yo que debiera ser roja.
1: Me parece que va a ser la blanca con flores.
3: Repetir lo de Canadá.
1: Tiene toda la pinta, claro, Roberto.
3: Porque los americanos, ¿cuál es su camiseta?
1: El blanca. Otro día jugaron de azul. Claro, jugaron de azul completo.
3: Tiene una blanca. Ellos.
0: Blanca y roja, tipo la de Paraguay, una cosa así. Sí. Similar.
3: Vamos a ver.
1: Por ahora, los ambos equipos están con su buzo. Ya veremos cuál será la indumentaria oficial en el aspecto de sus camisetas. Lo mencionaba Diego Osorio, el internacional Jorge Camacho, el árbitro mexicano para esta jornada, vestidos de verde, el cuarteto referil en su camiseta short negro, medias negras. Y ya se vienen los himnos. Ah, hay un reconocimiento en el césped para uno de los jugadores de Estados Unidos. Se retira la mesa en este instante. Me parece que ahora sí se vienen los himnos para este partido amistoso de la gira internacional.
3: Ahí está.
5: El himno chileno.
1: El himno de Chile. Ya suena el himno más hermoso del mundo. Por Bio Bio la radio, Bio Bio Deportes. Es la selección chilena ante Estados Unidos. La gira norteamericana en San Luis, en el estado de Missouri.

0: el himno de la selección chilena, el himno de la roja de todos junto a la marea roja en el estadio de San Luis en Missouri. Muchos compatriotas haciendo patria en ese Estados Unidos, acompañando a la selección chilena. Emocionante como siempre, Roberto Enrique.
1: Sí, bueno, y ahí tenemos el himno de Estados Unidos al estilo americano.
0: Con saxofón.
1: ¿Qué te parece esta vez?
2: Suele hacerse en los eventos deportivos.
1: Sí.
0: ¿Escuchamos completo?
1: Sí, qué bonito.
0: Con el respeto de siempre.